0: crean, amen, hagan. Introduzcan el Evangelio de manera natural. Compartir el Evangelio no tiene que ser algo complejo. Podemos, como alentó el Elder Uchtdorf, invitar a las personas de forma normal y natural a venir y ver, venir y ayudar y venir y pertenecer. Podemos encontrar maneras de hablar del Evangelio al hablar sobre nuestros intereses, nuestros pasatiempos, nuestras dificultades y las bendiciones que experimentamos por medio de la función que Jesucristo desempeña en nuestra propia vida. El presidente Ballard nos aconsejó: no tengas miedo de compartir con los demás tus historias, tus experiencias como seguidor del Señor Jesucristo. Todos tenemos experiencias interesantes que han influido en nuestra identidad. Compartir dichas experiencias es una buena manera de hablar con los demás sin intimidarlos. También puedes ayudar a corregir muchas percepciones erróneas sobre la Iglesia a través de tus esferas de influencia. Si no te sientes seguro de tu capacidad para compartir el Evangelio, recuerda este consejo del Elder Uchtdorf. El Señor nunca ha exigido esfuerzos misionales de expertos ni perfectos, sino que el Señor requiere el corazón y una mente bien dispuesta. Lo importante es que no se den por vencidos, que sigan intentando hacerlo bien. Con el tiempo llegarán a ser mejores, más felices y más auténticos. Hablar con otras personas sobre sus creencias se volverá normal y natural. De hecho, el Evangelio será una parte tan importante y valiosa de su vida que no sería natural no hablar de ello con otras personas. Puede que eso no ocurra de inmediato. Es un esfuerzo de toda la vida, pero ocurrirá. Vivir el Evangelio para compartir el Evangelio. ¿Han oído la frase: las acciones hablan más fuerte que las palabras? El Elder Gary E. Stevenson, del Quórum de los Doce Apóstoles, enseñó que siempre que mostramos amor cristiano por nuestro prójimo, predicamos el Evangelio, aunque no digamos una sola palabra. El Elder Stevenson también proporcionó un modelo sencillo para compartir el Evangelio. Se puede cumplir con la gran comisión del Salvador mediante unos principios sencillos y fáciles de entender que se nos han inculcado desde la infancia: amar, compartir e invitar. También podemos seguir el consejo del presidente Nelson de hacernos cargo de nuestro testimonio. Y como enseñó el Elder Quentin L. Cook del Quórum de los Doce Apóstoles, el llegar a estar convertido también es una parte importante de vivir el Evangelio por medio del ejemplo. A fin de que el mandato del Salvador de compartir el Evangelio llegue a formar parte de nuestro ser, debemos llegar a estar convertidos a la voluntad de Dios y debemos amar al prójimo, compartir el Evangelio restaurado de Jesucristo e invitar a todos a venir y ver. Al procurar hablar de Cristo, regocijarnos en Cristo, predicar de Cristo y profetizar de Cristo, podemos confiar en que Él nos ayudará. También podemos hallar fortaleza en esta promesa del Elder Stevenson. Los invito a considerar maneras de amar, compartir e invitar. Conforme lo hagan, sentirán gozo al saber que están dando oído a las palabras de nuestro amado Salvador.
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Hace 1600 años, San Agustín reflexionó en cuanto a una pregunta que trasciende el tiempo. ¿Cómo decidimos a quién debemos ayudar? Puesto que no podemos hacer el bien a todos, declaró, debemos prestar atención especial a aquellos que, debido a tiempo, lugar o circunstancias, están más conectados a nosotros. Su consejo no ha perdido vigencia. Cada uno de nosotros tiene la oportunidad y hasta la responsabilidad de prestar especial atención a las personas más conectadas a nosotros. Conexión es una palabra que oímos a menudo en la actualidad. Sin embargo, aunque la tecnología conecta al mundo más que nunca, nada puede reemplazar el valor de un ser humano que nota a otro y hace el bien en favor de él. De muchas maneras, un ser humano es como una flor. Cuando una flor recibe la debida cantidad de luz, aire y nutrientes, se abre y florece revelando su belleza. Pero sin esos elementos, cierra sus pétalos para protegerse, escondiendo su fulgor natural. Del mismo modo, todos necesitamos la luz, el aire y los nutrientes del amor, la amistad, la aceptación y el sentido de pertenencia que nos conceden otros seres humanos. Nutrientes que nos permiten abrirnos y florecer por completo. Un modo de recibir tales nutrientes o sentimientos del corazón es ofreciéndolos a otras personas. En el Nuevo Testamento leemos, en esto hemos conocido el amor de Dios, en que Él puso su vida por nosotros. También nosotros debemos poner nuestras vidas por nuestros hermanos. Pero el que tiene bienes en este mundo y ve a su hermano teniendo necesidad y cierra contra él su corazón, ¿cómo ha de morar el amor de Dios en él? Hijitos míos, no amemos de palabra ni de lengua, sino de hecho y en verdad. Tal como lo expresa un conocido himno, a nuestro hermano que sufre, tengamos el deseo de dar sinceramente y con bondad el consuelo que añora y aliviar su soledad. Hagamos nuestra parte para que la luz de Jesucristo brille en otras personas, para sanar y ayudar a las flores humanas a brotar en los campos de la vida que nos rodean. Al hacerlo, la luz de su amor crecerá en nosotros, pues la luz de Jesucristo es infinita, una luz que nunca se puede extinguir.

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1: Lo que descubrí cuando me desconecté de las redes sociales, por Hayley Adams. Disminuir mi uso de las redes sociales me ha permitido estar más presente para mis hijos y mejorar mi relación con El Salvador. Durante los últimos años, sabía que Dios me estaba inspirando a alejarme de las redes sociales. Sabía que descansar de las redes sociales era bueno para mí, pero también disfrutaba de la comunidad que encontré allí. No sabía cómo conciliar estas dos cosas, solo sabía que algo tenía que cambiar. Leí un libro que me hizo reflexionar sobre la siguiente pregunta. ¿Cuánto tiempo en las redes sociales es el adecuado para obtener el beneficio de la comunidad sin todas las influencias negativas? Para mí, la respuesta a esta pregunta fue unos 20 minutos al mes. Me propuse conseguirlo y, con la ayuda del Señor, fue más fácil de lo que pensaba. Lo que no esperaba era lo mucho que este cambio fortalecería mi relación con mi Salvador. Comencé a sentir mejor el amor que el Salvador tiene por mí, a comprender más claramente el plan que Él tiene para mí y ver con más claridad las necesidades de las personas que me rodean. No dejaré que las selfies determinen mi autoestima. Siempre he sabido que soy hija de Dios y que Él me ama. He sentido el amor de mi Salvador en momentos difíciles en mi vida. Sin embargo, con demasiada frecuencia dejaba que las redes sociales determinaran cómo me veía y qué pensaba de mí misma. Por mucho que intentara convencerme de que las imágenes idealistas de las redes sociales no me afectaban, resulta que sí lo hacían. Disminuir mi tiempo en las redes sociales me permitió obtener la paz mental y la tranquilidad que necesitaba para escuchar al Salvador decirme lo que Él sentía por mí. No me di cuenta de lo mucho que extrañaba escuchar su voz hasta que creé más espacio para Él. Siempre he creído en el plan de salvación. Sé que Jesucristo es fundamental en ese plan, pero también creo que el Padre Celestial tiene un plan para cada uno de nosotros individualmente. Larry M. Gibson, quien prestó servicio como primer consejero de la Presidencia General de los Hombres Jóvenes, enseñó: sé que nuestro Padre Celestial se interesa por cada uno de nosotros en forma personal y tiene un plan personal para cada uno a fin de que logremos nuestro destino eterno. Pasé mucho tiempo navegando por las redes sociales para tratar de averiguar cuál era mi propósito. Estar en las redes sociales me permitió ver en primera fila todas las cosas creativas y maravillosas que hacía la gente. Aprendí mucho de estas personas, pero pasé mucho más tiempo buscando que haciendo. Desde que me alejé de las redes sociales, me he sentido guiada a saber específicamente lo que el Padre Celestial quiere que yo haga. Muchas de estas cosas han sido sorprendentes y diferentes de lo que pensaba que serían, pero han hecho que mi vida sea mejor y más abundante. El Salvador vino para que tuviéramos vida y para que la tuviéramos en abundancia. Estoy agradecida por las señales que nos da el Espíritu Santo para ayudarnos a tener una vida más abundante. La vida más allá de la pantalla. El Salvador veía a los que pasaban desapercibidos para los demás. Me encanta leer historias sobre cómo Él ministraba a esas personas y les enseñaba lo que valen. Pasar demasiado tiempo en las redes sociales me impedía ver realmente a las personas en mi propia vida, incluida mi familia. Me di cuenta de que, si mis hijos no se sentían valorados por mí, pronto buscarían fuentes externas para confirmar su valor. Me ha sorprendido el amor que siento por mis hijos al estar más presente con ellos. Este último año he amado mi función de madre más que nunca. He llegado a conocer a mis vecinos y he participado más activamente en mi comunidad. Mis oportunidades de servicio han aumentado. Pensaba que las redes sociales me estaban ayudando a ser más consciente, pero en realidad no estaba viviendo el momento lo suficiente como para ver realmente las necesidades de quienes me rodeaban. Disminuir mi uso de las redes sociales parecía algo pequeño y sencillo, pero me ha permitido aumentar mi fe de manera considerable y mejorar mi relación con mi Salvador. Sé que el Padre Celestial nos ama. Tiene un plan para nosotros y tiene hijos que también necesitan sentirse valorados por nosotros. La autora vive en Nueva York, Estados Unidos.
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3: My dear brothers and sisters and friends,
4: mis queridos hermanos y hermanas y amigos, qué día tan glorioso de poder ser testigos del anuncio de 5 templos nuevos por parte de nuestro amado profeta. Qué día tan hermoso para todos nosotros. Hacia el final de la Segunda Guerra Mundial, a mi padre se le reclutó para servir en el ejército alemán y fue enviado al frente occidental, dejando a mi madre sola al cuidado de nuestra familia. Aunque tenía solo 3 años, aún recuerdo esa época de temor y hambre. Vivíamos en Checoslovaquia y día tras día la guerra se acercaba más y el peligro aumentaba. Por fin, durante el frío invierno de 1944, mi madre decidió huir a Alemania, donde vivían sus padres. Ella nos abrigó y logró que abordásemos uno de los últimos trenes de refugiados rumbo al oeste. Viajar en esa época era peligroso. Donde quiera que íbamos, los sonidos de explosiones, los rostros de ansiedad y el hambre constante nos recordaban que estábamos en una zona de guerra. A lo largo del camino, el tren paraba de vez en cuando para adquirir provisiones. Una noche, durante una de esas paradas, mi madre se bajó del tren en busca de alimentos para sus 4 hijos. Al regresar, para su gran horror, el tren y sus hijos habían desaparecido. Afligida por la preocupación, oraciones desesperadas colmaron su corazón. Frenéticamente, buscó en la oscura y grande estación de trenes, buscando entre las diferentes vías, esperando que el tren aún no hubiese partido. Tal vez nunca llegue a saber todo lo que pasó por el corazón y la mente de mi madre esa oscura noche al buscar en una deprimente estación de trenes a sus hijos perdidos. No tengo duda alguna de que estaba aterrorizada y estoy seguro de que pensó que si no encontraba ese tren, tal vez nunca volvería a ver a sus hijos. Sé con certeza que su fe venció su temor y su esperanza venció su desesperación. Ella no era del tipo que se sienta a lamentarse de su tragedia. Ella puso su fe y esperanza en acción. Por lo tanto, ella corrió entre las vías y los trenes hasta que finalmente encontró el nuestro, el cual lo habían movido a una sección remota de la estación. Allí por fin encontró a sus hijos. Con frecuencia pienso en esa noche y por lo que mi madre debió haber pasado. Si pudiese regresar al pasado y sentarme a su lado, le preguntaría cómo logró salir adelante ante sus temores. Le preguntaría en cuanto a la fe, la esperanza y cómo venció la desesperación. Aun cuando eso es imposible, posiblemente podría sentarme hoy al lado de ustedes y de todo aquel que se sienta desalentado, preocupado o solo. Hoy me gustaría hablarles del infinito poder de la esperanza. La esperanza es una de las 3 patas de un banco, junto con la fe y la caridad. Estas 3 estabilizan nuestra vida sin importar los terrenos desnivelados o escabrosos que encontremos. Las Escrituras son claras y ciertas sobre la importancia de la esperanza. El apóstol Pablo enseñó que las Escrituras se escribieron con el propósito de que tengamos esperanza. La esperanza tiene el poder de llenar nuestra vida con felicidad. Su ausencia, cuando este deseo del corazón se demora, podría ser un tormento del corazón. La esperanza es un don del Espíritu. Es una esperanza de que a través de la expiación de Cristo y del poder de su resurrección, seremos levantados a vida eterna debido a nuestra fe en el Salvador. Esta clase de esperanza es tanto un principio de promesa como también un mandamiento. Y como con todos los mandamientos, tenemos la responsabilidad de hacerlo una parte activa de nuestra vida y superar la tentación de perder la esperanza. La esperanza en el misericordioso plan de felicidad de nuestro Padre Celestial conduce a la paz, a la misericordia, al gozo y a la alegría. La esperanza de la salvación es semejante a un yelmo protector, es el fundamento de nuestra fe y el ancla de nuestra alma. Moroni, en su soledad, aún después de ser testigo de la destrucción total de su pueblo, creía en la esperanza. En el ocaso de la nación nefita, Moroni escribió que sin la esperanza no heredaremos el reino de Dios. Pero ¿por qué entonces hay desesperación? Las Escrituras dicen que debe haber oposición en todas las cosas. Y así es con la fe, la esperanza y la caridad. La duda, la desesperación y el no cuidar a nuestro prójimo nos conducen a la tentación, lo que puede ocasionar que perdamos selectas y valiosas bendiciones. El adversario usa la desesperación para atar el corazón y la mente en una oscuridad asfixiante. La desesperación nos despoja de todo lo que es vibrante y alegre y deja atrás los restos vacíos de lo que la vida debería ser. La desesperación mata la aspiración, acelera la enfermedad, contamina el alma y desfallece el corazón. La desesperación es como una escalera que lleva única y para siempre hacia abajo. Por otro lado, la esperanza es como el rayo de luz que sube por encima del horizonte de nuestras circunstancias presentes. Penetra la oscuridad con un brillante amanecer y nos alienta e inspira a poner nuestra confianza en el cuidado amoroso de un eterno Padre Celestial que ha preparado el camino para aquellos que buscan la verdad eterna en un mundo de relativismo, confusión y temor. Entonces, ¿qué es la esperanza? Las complejidades del idioma ofrecen diversas variaciones y tonos de la palabra esperanza. Por ejemplo, un niño podría esperar recibir un teléfono de juguete, un adolescente podría esperar recibir una llamada de un amigo especial y un adulto simplemente podría esperar que el teléfono dejara de timbrar de una vez por todas. Hoy deseo hablarles de la esperanza que va más allá de lo trivial y que se centra en la esperanza de Israel, la gran esperanza para la humanidad, sí, nuestro Redentor Jesucristo. La esperanza no es conocimiento, más bien es la confianza perdurable de que el Señor cumplirá sus promesas. Es confiar en que si hoy vivimos de acuerdo con las leyes de Dios y las palabras de sus profetas, recibiremos las bendiciones deseadas en el futuro. Es creer y esperar que nuestras oraciones sean contestadas. Es una expresión de confianza, optimismo, entusiasmo y paciente perseverancia. En el idioma del Evangelio, esa esperanza es firme, inquebrantable y activa. Los profetas antiguos hablan de una firme esperanza y una esperanza viva. Es una esperanza que glorifica a Dios mediante las buenas obras. Con la esperanza viene el gozo y la felicidad. Con la esperanza podemos tener paciencia y soportar todas nuestras aflicciones. Hay cosas por las que esperamos y cosas en las que tenemos esperanza. Las cosas por las que esperamos a menudo son eventos futuros. Si solo pudiéramos ver más allá del horizonte de la mortalidad hacia lo que nos espera. ¿Es posible imaginarse un futuro más glorioso que el que nos ha preparado nuestro Padre Celestial? Gracias al sacrificio de Jesucristo, no debemos temer, porque viviremos para siempre, para nunca volver a probar de la muerte. Gracias a su expiación infinita, podemos ser limpios del pecado y pararnos puros y santos ante el tribunal del juicio. El Salvador es en verdad el autor de nuestra salvación. ¿Y qué tipo de existencia podemos esperar? Aquellos que vienen a Cristo, se arrepienten de sus pecados y viven en fe, vivirán para siempre en paz. Piensen en el valor de este eterno don. Rodeados por los que amamos, conoceremos el significado del gozo máximo al progresar en conocimiento y felicidad. El Salvador, no obstante lo miserable que aparezca el capítulo de nuestra vida hoy, gracias a la vida y al sacrificio de Jesucristo, podemos esperar con seguridad de que el final del libro de nuestra vida llegará a exceder nuestras mayores expectativas. Cosas que ojo no vio ni oído oyó, ni han subido en corazón de hombre, son las que Dios ha preparado para los que le aman. Las cosas en las que tenemos esperanza nos sustentan diariamente. Nos sostienen durante las pruebas, tentaciones y pesares. Todos hemos experimentado el desaliento y la dificultad. De hecho, a veces la oscuridad parece ser inaguantable. En esas ocasiones, los divinos principios del Evangelio restaurado, en los que tenemos esperanza, nos sostienen y nos guían hasta que, una vez más, caminamos en la luz. Tenemos esperanza en Jesucristo, en la bondad de Dios, en las manifestaciones del Santo Espíritu, en el conocimiento de que las oraciones se escuchan y se responden. Ya que Dios ha sido fiel y ha guardado sus promesas en el pasado, podemos tener la esperanza y la confianza de que Dios cumplirá las promesas que nos haga en el presente y en el futuro. En tiempos de aflicción, podremos asirnos fuertemente a la esperanza de que todas las cosas obrarán juntamente para nuestro bien, si seguimos el consejo de los profetas de Dios. Este tipo de esperanza en Dios, su bondad y su poder, nos renueva con valor durante desafíos difíciles y da fortaleza a quienes se sienten amenazados por los muros sofocantes del temor, de la duda y la desesperación. La esperanza precede las buenas obras. Aprendemos a desarrollar esperanza así como aprendemos a caminar, un paso a la vez. Al estudiar las Escrituras, hablar con nuestro Padre Celestial, guardar la palabra de sabiduría y pagar un diezmo íntegro, nosotros adquirimos esperanza. Nuestra capacidad de abundar en esperanza por el poder del Espíritu Santo crece al vivir el Evangelio más perfectamente. Habrá ocasiones donde valientemente debemos decidir tener esperanza a pesar de que todo a nuestro alrededor contradice esta esperanza. Al igual que el padre Abraham, nosotros creeremos con esperanza, aunque no haya esperanza. O como un escritor lo expresó, en medio del invierno encontramos en nuestro interior un verano invencible. La fe, la esperanza y la caridad se complementan entre sí, porque cuando una crece, las otras también. La esperanza viene por la fe, ya que sin fe no hay esperanza. Igualmente, la esperanza proviene de la fe, porque la fe es la certeza de lo que se espera. La esperanza es esencial para la fe y la caridad. Cuando la desobediencia, la decepción y la demora socavan la fe, la esperanza la sostiene. Cuando la frustración y la impaciencia desafían a la caridad, La esperanza apoya nuestra resolución y nos exhorta a cuidar de nuestro prójimo aún sin esperar una recompensa. Cuanto más brille nuestra esperanza, mayor será nuestra fe. Cuanto más fuerte sea nuestra esperanza, más pura será nuestra caridad. Las cosas que esperamos nos conducen a la fe, mientras que las cosas en las que tenemos esperanza nos conducen a la caridad. Si tenemos fe, debemos tener esperanza. Estas tres cualidades, unidas y fundadas en la luz y en la verdad del Evangelio restaurado de Jesucristo, nos guían para que abundemos en buenas obras. La esperanza de la experiencia personal. Cada vez que una esperanza se cumple, esta crea una confianza que guía a una esperanza mayor. Recuerdo varias ocasiones donde aprendí el poder de la esperanza. Recuerdo muy bien los días de mi niñez, rodeados de los horrores y desesperación de una guerra mundial, la falta de oportunidades educativas, los problemas de salud durante la juventud y las desalentadoras y desafiantes experiencias económicas como refugiado. El ejemplo de nuestra madre, aún en los peores momentos, de seguir adelante y de convertir la fe y la esperanza en acción, en vez de preocupaciones o añoranzas, sostuvo a nuestra familia y a mí, y dio la seguridad de que las condiciones presentes darían paso a bendiciones futuras. Sé por medio de estas experiencias de que es el Evangelio de Jesucristo y el ser miembro en la Iglesia de Jesucristo de los Santos de los Últimos Días lo que fortalece la fe. Ofrece una esperanza radiante y guía a los discípulos de Jesucristo a la caridad. La esperanza nos sustenta en la desesperación. Si por un momento pudiésemos ver lo que el Señor nos tiene preparado, no solo en la próxima vida, sino en esta también, nuestra esperanza sería inquebrantable y la desesperación nunca nos vencería. La esperanza nos enseña que hay un motivo para regocijarse aun cuando todo a nuestro alrededor parezca oscuro. Junto con Jeremías proclamo, bendito el varón cuya confianza es Jehová. Junto con Joel, testifico que Jehová es la esperanza de su pueblo y la fortaleza de los hijos de Israel. Al igual que Nefi, declaro, seguid adelante con firmeza en Cristo, teniendo un fulgor perfecto de esperanza y amor por Dios y por todos los hombres, deleitándoos en la palabra de Cristo y perseverad hasta el fin. He aquí, así dice el Padre, tendréis la vida eterna. Esta es la calidad de esperanza que debemos atesorar y fomentar. Esa esperanza madura la obtenemos en y por medio de nuestro Salvador Jesucristo, porque todo aquel que tiene esta esperanza en Él se purifica a sí mismo, así como Él es puro. El Señor nos ha dado un mensaje alentador de esperanza. No temáis, rebañito. Dios esperará con los brazos abiertos para recibir a aquellos que abandonan sus pecados y continúan con fe, esperanza y caridad. A todos los que sufren, a aquellos que se sienten desalentados, preocupados y solos, les digo con amor y una profunda preocupación por ustedes, nunca se den por vencido, nunca se rindan, nunca permitan que la desesperación se apodere de su espíritu. Abracen la esperanza de Israel y confíen en ella, porque el amor del Hijo de Dios penetra toda oscuridad, apacigua todo pesar y llena de alegría todo corazón. De esto testifico y les dejo mi bendición en el nombre de Jesucristo. Amén.
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5: Ven, sígueme. Tercer Nefi, capítulos del 12 al 19. ¿De qué modo ministramos como el Salvador? El Salvador invitó a sus discípulos a ministrar a los demás como Él lo hizo. Cuando visitó a los nefitas, los ministró uno por uno. Los ministró porque los amaba y deseaba sinceramente que ellos, y cada uno de nosotros, fuéramos felices, tuviéramos esperanza y recibiéramos su socorro. Así que, al tratar de llegar a ser mejores ministros y discípulos de Jesucristo, ¿por dónde debemos empezar? El ejemplo perfecto del Señor nos muestra que en esencia ministrar es mucho más que una simple asignación de la Iglesia. Ministrar es cuidar de los demás como lo haría el Salvador. La ministración forma parte de guardar nuestro convenio bautismal. El presidente Russell M. Nelson nos ha enseñado que una de las maneras más sencillas de reconocer a un verdadero seguidor de Jesucristo es fijarse en qué medida trata a los demás con compasión. A medida que nos esforcemos por llenar nuestro corazón con una compasión más genuina, descubriremos que nos hemos acercado más al Salvador y que estamos más cerca de ser como Él. ¿Cómo puede cultivar su compasión, orar por los demás y ministrar como el Salvador? Maneras en que el Salvador ministró. Mis entrañas rebosan de compasión por vosotros. Traedlos aquí y yo los sanaré. Lo oímos rogar por nosotros al Padre. Benditos sois a causa de vuestra fe, y ahora, he aquí, es completo mi gozo. Tomó a sus niños pequeños, uno por uno, y los bendijo. ¿Puede emular al Salvador al tener verdadera compasión hacia las personas a las que sirve? ¿Al sostener a los enfermos y afligidos? ¿Al orar por los demás? ¿Al ser feliz cuando aquellos a quienes ministra reciben y responden a su servicio? ¿Al preocuparse por las personas individualmente y servirles una por una?
6: ¿Cómo ministraba el Salvador? El Salvador sonrió, habló, caminó, escuchó, dedicó tiempo, animó, enseñó, alimentó y perdonó a los demás. Dio servicio a familiares y amigos, vecinos y extraños por igual, e invitó a conocidos y seres queridos a disfrutar de las abundantes bendiciones de su Evangelio. Esos sencillos actos de servicio y amor proporcionan un modelo de cómo debemos ministrar hoy en día. Jean B. Bingham, Ministrar como lo hace el Salvador. Liaona, mayo de 2018, página 104.
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7: Qué gozo es estar en su presencia, hermanos, al reunirse ustedes alrededor del mundo. Me recuerda a las palabras del himno, «Mirad, reales huestes, ya entran a luchar, con armas y banderas, el mal a conquistar». En verdad, ustedes son las huestes reales de Dios, fieles y justos. Esta noche quisiera hablarles a los miembros más jóvenes de este ejército real, el sacerdocio aarónico, a los diáconos, los maestros y los presbíteros, que se lanzan al campo de batalla de la vida. Aunque no lo recuerden, se adhirieron a esta causa con una sola decisión, la cual tomaron hace mucho tiempo en su existencia preterrenal. Allí, en el gran concilio de los cielos, decidieron obedecer la voluntad de su Padre Celestial y de su Hijo Jesucristo. Recuerda esto, tú eres un Hijo de Dios que decidió seguir al Salvador cuando más importaba, y eso te hace verdaderamente un gran hombre. A causa de la decisión divina que determinó tu progreso eterno, recibiste un cuerpo físico, ganaste la libertad de escoger el bien en lugar del mal, y ahora estás creciendo y preparándote para tomar sobre ti todos los atributos de nuestro Salvador. Te has bautizado y has recibido el Espíritu Santo. Estás aprendiendo quién eres, por qué estás aquí y hacia dónde vas. Y ahora has recibido el sacerdocio arónico. El sacerdocio arónico es el sacerdocio preparatorio que se les ha dado en esta época de preparación de la vida. El modo en que magnifiquen ese sacerdocio los preparará para tomar las decisiones más importantes en el futuro. Entre ellas, recibir el sacerdocio de Melquisedec, ir al templo, servir en una misión, lograr una educación, escoger una profesión, elegir una compañera y sellarse en el templo por tiempo y por toda la eternidad. Hay un tiempo y una época para cada una de nuestras decisiones. Asegúrense de tomar las decisiones en el momento y en la época apropiada. Todas las decisiones que afectarán su vida las tomarán en un periodo relativamente corto y muy ocupado entre los 20 y los 30 años, durante lo que yo llamo la década de las decisiones. Durante mi entrenamiento como piloto de combate, me preparé en un simulador de vuelo para tomar decisiones esenciales. Por ejemplo, practiqué la decisión de cuándo abandonar un avión, si la luz de incendio se prendía y si comenzaba a dar vueltas sin control. Recuerdo a un amigo que no se preparó para ello. De algún modo se escapaba de la práctica en el simulador y se iba a jugar golf o a nadar. Nunca aprendió los procedimientos de emergencia. Unos meses más tarde, su avión se incendió y comenzó a caer al suelo en llamas. Al ver la luz de incendios prenderse, su joven compañero, que había desarrollado una reacción programada, supo cuándo abandonar el avión. Saltó en paracaídas y se salvó. Pero mi amigo, que no se había preparado para tomar esa decisión, se quedó en el avión y murió en el impacto. En la década que tienen por delante, su tiempo de preparación será limitado. Como poseedores del sacerdocio arónico, es importante que se preparen ahora. Deben desarrollar sus propias reacciones programadas para las decisiones importantes que tomarán en la próxima década. Deben saber qué hacer y cuándo hacerlo al presentárseles una decisión. Recuerden que no tomar una decisión puede ser tan fatal como tomar la decisión equivocada. Muchas de las decisiones que tomen o que no tomen tendrán consecuencias eternas. Ahora es el tiempo de convertirse en discípulo de Jesucristo, lo que significa aceptar su invitación, la de ven, sígueme. Esa es la decisión que tomamos en la vida preterrenal. Ahora debemos volver a tomarla aquí en la tierra, todos los días, en cada situación, al tomar sobre nosotros el nombre del Salvador, al recordar su sacrificio expiatorio y al guardar sus mandamientos. Es lo que convinimos hacer al bautizarnos, y tenemos la oportunidad de renovar esos convenios cada vez que participamos de la Santa Cena. Ahora es el tiempo de organizarse y de prepararse para tener el Espíritu Santo como compañero constante. Eso significa hacer lo que sus padres y sus líderes les han enseñado: leer las Escrituras, orar por la mañana y por la noche, mantener una apariencia ordenada y pulcra, seguir un horario, establecer y lograr metas, ser honrados en sus tratos, mantener las promesas y ser merecedores del sacerdocio que poseen. Siempre, siempre vivan las normas reveladas por los profetas en el folleto para la fortaleza de la juventud. Ahora es el tiempo de decidir quiénes son sus amigos y de ser dignos de una compañera eterna y justa. Es muy simple, hermanos. Como me enseñó mi madre, Dios los cría y ellos se juntan. Su grupo de amigos puede inspirarlos a hacer grandes cosas o tentarlos a ir por caminos extraños y desastrosos. Los verdaderos amigos nos facilitan vivir el Evangelio. Nunca nos piden que escojamos entre sus caminos y los senderos del Señor. Nos ayudan a ser personas buenas que atraen a otros verdaderos amigos. Nos ayudan a llegar a ser la clase de personas que una compañera recta puede escoger para vivir con él eternamente. Si desean esa clase de amigos, pregúntense a sí mismos, ¿soy yo esa clase de amigo para otros? ¿Soy yo el tipo de persona que deseo que sea mi compañera eterna? Ahora es el tiempo de prepararse para la misión. Según sus circunstancias, podrán prestar servicio en una misión de proselitismo de tiempo completo. Eso es importante, pero recuerden que lo más importante es ir al templo rumbo a la misión. La misión es una oportunidad invalorable de guardar los convenios al vivir la ley de consagración, dando todo su tiempo, dones y talentos al Señor y sirviéndole con todo el corazón, alma, mente y fuerza. Siempre he sentido que los 2 años que servirán serán el diezmo del tiempo de los primeros 20 años de su vida. Pero aunque no puedan prestar servicio en una misión de tiempo completo, pueden prepararse para que un día en el futuro, cuando el momento sea justo, vayan al templo y hagan convenios sagrados a fin de recibir las bendiciones eternas. Ahora es el tiempo de prepararse para una capacitación, una carrera, una profesión. Como jóvenes del sacerdocio arónico, se encuentran en el período de práctica para la vida. Su dedicación a la escuela ahora les permitirá cumplir en el futuro con el consejo del presidente Hinckley de obtener toda la educación posible. Decidan ahora hacer lo mejor que puedan en la escuela y en el trabajo. Entonces, cuando se presente la oportunidad, estarán preparados para aprovecharla. Debemos recordar que a todo hombre le es dado un don. Desarrollen sus dones y sus talentos, jóvenes. Escojan en oración las clases, los programas de capacitación y los trabajos que los prepararán para mejores oportunidades y responsabilidades en lo futuro. Ahora es el tiempo de obedecer. En la vida preterrenal, nuestra obediencia no fue selectiva. No seleccionábamos las partes del eterno plan que obedeceríamos. Aprendí esa lección la primera noche que volamos solos en el entrenamiento de pilotos. A todos se nos instruyó, no hagan vuelos acrobáticos de noche. Son pilotos principiantes que no han sido capacitados en los instrumentos de vuelo. Un poco más tarde, un piloto que por lo general era bueno y que era un gran amigo, decidió desobedecer esa orden. Al volar en giros y volteretas en el cielo oscuro de Texas, miró por la cubierta de la cabina y pensó que veía las estrellas por encima de él. Pero en realidad lo que veía eran las luces de las plataformas petrolíficas por debajo. Sintió vértigo. La fuerza de gravedad sobre el avión hacía que pareciera estar derecho aun cuando estaba al revés. Al jalar la palanca para elevarse en el cielo nocturno, cayó en picada hacia la tierra y se estrelló contra las luces centellantes del yacimiento petrolífico que estaba debajo. Al pilotear un avión, si se cambia la posición solo 1 grado a la vez, el oído no lo detecta. Hermanos, jóvenes y mayores, cuando seleccionamos lo que obedecemos, cambiamos nuestra posición con relación al Señor. Y por lo general, lo hacemos 1 grado a la vez. Y cuando las engañosas fuerzas del adversario actúan sobre nosotros, no las podemos detectar y sufrimos un vértigo espiritual. Aunque parece que vamos en una dirección segura, en realidad vamos camino al desastre. En la vida preterrenal, nuestra decisión de seguir al Señor fue todo o nada. Seguir ese mismo modo adversario actúan sobre nosotros, no las podemos detectar y sufrimos un vértigo espiritual. Aunque parece que vamos en una dirección segura, en realidad vamos caminando.

prepararse para comparecer ante Dios. Les testifico que su tiempo sobre la tierra bastará si aprenden a usarlo sabiamente en su juventud. Oh, recuerda, hijo mío, y aprende sabiduría en tu juventud, si aprende en tu juventud a guardar los mandamientos de Dios. Ahora es el tiempo de proteger su legado. Casi al final de su vida, el profeta del Antiguo Testamento, Jacob, dio una bendición de padre a cada uno de sus hijos. Rubén era el primogénito y tenía el derecho a la primogenitura. Bendiciones especiales reservadas solo para él. Pero su padre dijo, «Tú eres impetuoso como las aguas, no serás el principal». Piensen por un momento lo que significa la frase «impetuoso como las aguas». Cuando el agua se calienta, se evapora. Cuando se enfría, se congela. Cuando no se canaliza, causa erosión y destruye todo lo que encuentra en su camino. Como poseedores del sacerdocio aarónico, ustedes también tienen un legado. Les doy el desafío de ser obedientes y firmes, de no permitir que su resolución se debilite poco a poco, ni que su determinación de seguir al Salvador se evapore. Sean firmes como la roca al vivir el Evangelio. Ninguno de nosotros conoce todas las bendiciones que nos esperan, y la única manera en que perdemos estas bendiciones es renunciar a ellas por medio de la desobediencia. No abandonen su legado eterno por las cosas de este mundo. Seamos obedientes y preparémonos para honrar, proteger y recibir nuestro glorioso legado. Jóvenes, ustedes son la fuerza vital del ejército del Señor, los soldados jóvenes de estos últimos días, porque lo que sembréis, eso mismo cosecharéis. Al considerar la gloriosa cosecha que tenemos por delante, les invito a reflexionar sobre cómo tomarán las decisiones en la próxima década. La ley de la cosecha nos ofrece un modelo para tomar decisiones. Preparen el terreno por medio de la oración, con el conocimiento de que son hijos de Dios. Planten la semilla al consultar con quienes les darán consejos sabios. Luego, busquen la guía del Espíritu Santo. Permitan que las semillas de la inspiración crezcan. Las ideas que nacen necesitan cuidado y tiempo para madurar. La luz de la inspiración traerá la cosecha espiritual que vendrá cuando le preguntemos a nuestro Padre Celestial en oración si hemos tomado la decisión correcta. A medida que sigamos esa luz, la oscuridad se desvanecerá y la luz se hará más y más resplandeciente hasta el día perfecto, ese día en que estemos en la presencia de nuestro Padre Celestial. Por último, estén presentes. Cada uno de nosotros estuvo presente en el Concilio de los Cielos para escoger el gran plan de felicidad del que ahora disfrutamos. Jóvenes, cuando se comprometan con ustedes mismos, con su familia, con su obispo o su jefe, estén presentes. Cuando sea el momento de estar en la iglesia, en la mutual, o cumpliendo con una responsabilidad del sacerdocio, estén presentes. Al momento de graduarse de la escuela o de programas de capacitación, estén presentes. Cuando llegue el tiempo de servir en una misión, estén presentes. Cuando la jovencita a quien más amen se arroje frente al altar del Santo Templo de Dios, estén presentes y no como testigos. Cuando su familia se reúna en el reino celestial, estén presentes cuando el Salvador los espere para recibirlos al regresar con honor de su vida en la tierra y su Padre Celestial los espere para envolverlos entre los brazos de su amor, estén presentes. Después de la década de las decisiones, sigan hacia adelante. Elévense, hombres de Dios, sean fieles, sean cumplidores, seamos dignos y estemos a la medida de las dignas hijas de Dios que estarán a nuestro lado a lo largo de la eternidad, para que podamos honrarlas a medida que honramos al Señor. Testifico que su Padre Celestial sabe que están aquí esta noche, ya que ustedes son parte de su poderoso ejército real, cuyas filas ya rebosan con hombres de valor que siguen al caudillo y cantan con vigor a vencer por Él que nos salva, a vencer por Cristo Rey Jesús. Él está allí, quiere que estemos con Él, nos guía y nuestra vida.

0: victoria es a través de Él. De ello testifico en el nombre de Jesucristo. Amén.
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3: 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Estos consejos pueden marcar la diferencia. Ya sea que estés en un campus universitario o cursando una carrera en línea, la experiencia universitaria puede provocar una mezcla de emociones: el entusiasmo de forjar tu camino en el mundo y tal vez algo de ansiedad por tener que realizar tareas de estudio de nivel superior y pagar la matrícula. Para mí, ir a la universidad era una experiencia completamente nueva. Decidí asistir a un campus, lo que significaba vivir fuera de casa, compartir habitación con una persona desconocida, que con frecuencia es desordenada, e intentar comer algo que no fueran sándwiches. Todo ello mientras cursaba asignaturas difíciles. La universidad implicaba muchos cambios, y a menudo me preguntaba si tenía la capacidad necesaria para tener éxito. Aunque acostumbrarme a la vida universitaria me llevó algo de tiempo, al final aprendí hábitos que me ayudaron a lograr el éxito en mi experiencia en la universidad. A continuación, figuran 5 consejos que me ayudaron a sobrellevar la adaptación a la universidad. 1. Prioriza el Evangelio y procura escucharlo a Él. Tal vez este sea el consejo más importante de todos. Cuando empecé la universidad, buscar el equilibrio entre las tareas, las clases y el trabajo, todo aquello mientras trataba de encontrar tiempo para estar con mis amigos, era abrumador a veces. Pero me di cuenta de que a menudo no me centraba en el estudio de las Escrituras ni en la oración, pues cuando lo hacía, todo lo demás parecía mucho más viable. Ahora, cuando me siento estresada, me tomo un momento para evaluar cómo puedo priorizar el Evangelio en mi vida. No soy perfecta en ello, pero me esfuerzo por orar y estudiar las Escrituras diariamente para tener más oportunidades de escucharlo, tal como nos ha instado a hacerlo el presidente Russell M. Nelson. Me he dado cuenta de que lo que es importante para mí es importante para el Padre Celestial, en especial mi formación académica. Cuando hago mi mejor esfuerzo y le pido ayuda, Él está conmigo y me fortalece para lograr todo lo demás que necesite hacer. 2. Establece metas y repásalas a menudo. Al principio de cada semestre, me gusta fijar metas a largo y a corto plazo. Las metas a corto plazo son pequeñas metas que me pueden ayudar a alcanzar las metas más trascendentes y a largo plazo. Por ejemplo, mi meta a largo plazo es licenciarme en relaciones públicas, y una de mis metas a corto plazo es entregar todas mis tareas a tiempo. Escribo las metas y las coloco donde pueda verlas a menudo, como en mi teléfono o colgadas en el refrigerador. El centrarme en ellas me ha motivado a seguir adelante durante muchos momentos difíciles en la universidad. 3. Planifica los horarios de estudio en tu agenda semanal. Trazar un plan semanal de cuándo estarás en clase y cuándo estarás estudiando siempre es útil. Normalmente planifico 3 horas de estudio a la semana por cada hora de crédito en la que esté matriculada, es decir, una clase de 3 créditos equivale a 9 horas de estudio a la semana. Y cuando sigo mi plan, mis actividades extracurriculares son mucho más placenteras, sin la angustia de pensar en las tareas pendientes. 4. Consume comidas equilibradas y haz ejercicio. El cuidar de tu cuerpo está totalmente relacionado con tener éxito en la universidad. Mi salud física siempre ha ejercido influencia tanto en mi salud mental como en mi salud emocional. Cuando empiezo a sentirme agobiada, salgo a correr. El ejercicio me ayuda a despejar la mente y el comer alimentos saludables me mantiene con energía. Cuando estoy físicamente sana, estoy mejor preparada para centrarme en mis estudios. 5. Duerme lo suficiente. Los adultos deben dormir entre 7 y 9 horas cada noche, lo cual es una meta que me esfuerzo por cumplir con regularidad y que a menudo no consigo llevar a cabo. Por mucho que quiera quedarme despierta hasta tarde para leer un buen libro o conversar mediante chats con amigos, siempre es más importante dormir. Dormir reduce el estrés y puede mejorar la capacidad de las personas de retener lo que han estudiado. Las noches anteriores a los exámenes, ajusto mi horario para priorizar el poder dormir lo suficiente y rendir al máximo al día siguiente. Después de haber hecho esas 5 cosas con regularidad, no solo me adapté a la vida universitaria, sino que prosperé. Recuerda, el miedo no viene del Padre Celestial. A medida que Él sea tu prioridad, podrá ayudarte a hacer cualquier cosa y lograr todo lo que se requiera de ti. Marisa Hoover cursa su último año en la Universidad Brigham Young y es pasante de BYU Pathway Worldwide. Es escritora, una ávida lectora y artista. Siempre la hallarás planificando su próximo viaje a algún lugar nuevo. Descubre más. 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
4: Cuando nació nuestro primer nieto, toda la familia salió al hospital a toda prisa. Fue una experiencia increíble para mí ver a nuestro hijo mayor Matthew sosteniendo a ese nuevo y precioso niño. Al estar presente al ventanal de la habitación de los niños recién nacidos con nuestro hijo menor, Chad, miramos a los ojos de ese nuevo y pequeñito espíritu tan limpio, tan puro que había venido del cielo tan recientemente. Parecía que el tiempo se hubiera detenido por un instante y pudiésemos ver el gran plan eterno. Lo sagrado de la vida era muy claro y le susurré a Chad, ¿entiendes por qué es tan importante mantenerse limpio y puro? Él respondió con reverencia, sí, mamá, lo entiendo. Ese momento fue tan impactante que deseo que cada jovencito y jovencita, todo adulto joven y en realidad cada uno de nosotros, sienta y sepa la importancia de llevar una vida digna y pura. Nuestra dignidad personal es lo que nos habilitará para llevar a cabo nuestra misión terrenal individual. Nuestra misión personal comenzó mucho antes de que llegásemos a la tierra. En la vida premortal fuimos llamados y preparados para vivir en la tierra en un tiempo en que la tentación y los desafíos serían los más grandes. Eso fue por causa de nuestra fe excepcional y buenas obras y por haber escogido el bien. Entendimos el plan de nuestro Padre y sabíamos que era bueno. Y no solamente lo escogimos, sino que también lo defendimos. Sabíamos que nuestra misión terrenal estaría llena de tentaciones, pruebas y dificultades, pero también sabíamos que seríamos bendecidos con la plenitud del Evangelio, profetas vivientes y la guía del Espíritu Santo. Sabíamos y comprendíamos que nuestro éxito en esta tierra dependería de nuestra dignidad y pureza. ¿Qué significa ser digno? En el Libro de Mormón, el padre de Lamoni suplicó, ¿qué haré para lograr esta vida eterna de que has hablado? Entonces el rey hizo un compromiso con el Señor cuando dijo, abandonaré todos mis pecados para conocerte. Una vez que el padre de Lamoni comprendió quién era y el gran plan del que formaba parte, la dignidad se convirtió en el deseo de su corazón. Para ser dignos, tomamos decisiones que nos permiten regresar a la presencia de nuestro Padre Celestial, Hacemos aquellas cosas que nos calificarán para reclamar todas las bendiciones que Él tiene preparadas para nosotros. Esa es la razón por la que nos encontramos aquí en la tierra, para ver si haremos todas las cosas que el Señor mandare. Es mediante nuestra fe en el Señor Jesucristo que podemos resistir la tentación. Nuestra fe nos permitirá rechazar el mal y llegará a ser repugnante para nosotros, porque la luz se allega a la luz y la virtud ama la virtud. El volverse sin mancha del mundo requiere no solo fe, sino arrepentimiento y obediencia. Debemos vivir las normas y hacer aquellas cosas que nos darán derecho a la compañía y la guía constantes del Espíritu Santo, ya que el Espíritu no puede habitar en templos inmundos. Un joven que conozco dijo, es demasiado difícil. El vivir las normas en mi mundo no es algo realista. Es muy difícil. Aún así, al saber que somos hijos e hijas de Dios, debemos esforzarnos por ser dignos. Otro grupo de jóvenes adoptó el siguiente lema: puedo hacer cosas difíciles. Ellos entienden su identidad, su misión, su fuente de guía y reciben fortaleza al guardar sus convenios. También comprenden que cuando cometen un error, pueden cambiar. Satanás desea que cada uno de nosotros piense que el arrepentimiento no es posible. Eso es absolutamente falso. El Salvador ha prometido el perdón. Cada semana, el participar dignamente de la Santa Cena hace posible que cada uno de nosotros llegue a ser limpio y puro cuando hacemos convenio de recordar siempre al Salvador y guardar sus mandamientos. El Evangelio de Jesucristo es un evangelio de sencillez y se nos dan las herramientas que hacen que el camino sea estrecho y angosto. El camino es claro, porque mi yugo es fácil y ligera mi carga. Hace 38 años, mi esposo y yo, el presidente Gordon B. Hinckley nos casó a mi esposo y a mí en el templo de Salt Lake. El consejo y la dirección que él nos dio aquel día se han convertido en una fuente de luz en nuestra vida. Cuando salimos del templo como marido y mujer, fuimos a un parque cerca del templo y escribimos en un diario las palabras de sabiduría que habíamos recibido. Él nos aconsejó que siempre recordáramos nuestras oraciones por la noche y por la familia, que oráramos como matrimonio y como familia. Nos aconsejó que siempre pagáramos un diezmo íntegro. Nos aconsejó que leyéramos las Escrituras a diario y que aplicáramos los principios a nuestra vida. Y nos aconsejó que nos mantuviésemos dignos. Él dijo, vivan siempre de tal manera que cuando necesiten las bendiciones del Señor, puedan recurrir a Él y recibirlas porque son dignos. Dijo, vendrán tiempos en su vida en los que necesitarán bendiciones inmediatas. Tendrán que vivir de una manera tal que se les concedan, no por misericordia, sino porque son dignos. En aquel entonces no comprendía qué significaba eso, pero durante los 38 años subsiguientes le hemos pedido a nuestro Padre Celestial muchas bendiciones inmediatas. A diario, esas costumbres santas y rutinas rectas nos han ayudado a estabilizarnos en el sendero que nos lleva de regreso a la presencia de nuestro Padre. Y hoy digo, te damos, Señor, nuestras gracias, que mandas de nuevo venir profetas con tu evangelio. La dignidad personal es esencial para entrar en sus santos templos y finalmente llegar a ser herederos de todo lo que tiene el Padre. El Señor ha dicho, deja que la virtud engalane tus pensamientos incesantemente, entonces tu confianza se fortalecerá en la presencia de Dios. Cuando hacemos eso, podemos entrar en los santos templos de Dios con confianza y con la seguridad de que somos dignos para ir a donde el Señor mismo va. Cuando somos dignos, no solo podemos entrar en el templo, sino que el templo puede entrar en nosotros. Las promesas del Señor de salvación y de felicidad llegan a ser nuestras y nuestra misión terrenal llega a ser de Él. El mes pasado, nuestro hijo menor Chad fue al templo con una bella y digna jovencita para casarse por esta vida y por toda la eternidad. Cuando la tomó de la mano y se arrodillaron en el altar, miré los espejos que se encuentran a ambos lados y una vez más sentí deseos de susurrar. ¿Entiendes por qué es tan importante ser limpios y puros? Pero esta vez no tuve que recordárselo, porque el Espíritu se lo susurró. A la juventud bendita, miren por las ventanas de la eternidad. Véanse a ustedes mismos en los santos templos del Señor. Véanse viviendo vidas dignas y puras. Las generaciones futuras dependen de ustedes. Testifico que la dignidad es posible debido al poder redentor y habilitador de la expiación de Jesucristo. Ruego que se pueda decir de cada uno de nosotros, andarán conmigo en vestiduras blancas, porque son dignos. En el nombre de Jesucristo. Amén.
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2: 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Hemos escuchado que por medio de la fe se puede lograrlo todo. Y en la historia de hoy, nuestro amigo Rodrigo, de Lima, Perú, nos habla de su experiencia superando sus pruebas y limitaciones físicas por medio de la fe y la perseverancia.
9: Uno de esos problemas son cuando yo descubrí que realmente mi vista no era muy buena y no lo es hasta el día de hoy. Tengo una condición que es el daltonismo, que no me permite ver muchos colores o no me permite poder diferenciarlos. Entonces, esto fue verdaderamente un problema para mí, sobre todo en mi niñez y en mi juventud. Recuerdo en la escuela cuando la maestra me decía, ok, pues pinten este bosque y cosas así, ¿no? Pero yo pintaba el pasto, lo pintaba naranja, cosas por el estilo, ¿no? Entonces, la bandera de mi país la pintaba de otro color. Fue un verdadero problema, pero sobre todo cuando crecí tuve que trabajar con colores y recuerdo trabajar en esta papelería de mi familia donde tenía que vender algunas cosas con determinados colores y la verdad cuando los clientes venían pues yo no sabía qué hacer. Cuando yo conozco a Dios a mis 20 años, esto cambia, ¿cierto? Y cabe resaltar que también tenía otro problema yo, que era el de tartamudear, porque yo desde muy pequeño yo siempre he tartamudeado. ¿Por qué? No lo sé, la verdad. Pero este fue un problema muy grande en mi vida y a lo largo de mi juventud realmente me causó muchos problemas porque muchas veces yo no podía expresar lo que sentía. Y a raíz de esto creo que yo soy poco introvertido hasta el día de hoy, o de muy pocas palabras, pero yo hablaba muy mal. Entonces cuando yo conozco a Dios, la iglesia y cosas por el estilo, esto cambia radicalmente. Recuerdo estar de rodillas y pedirle a Dios que me ayude a poder sobrellevar este problema que yo tenía, tener una mejor vista, poder hablar mejor, poder expresarme por lo menos lo que yo siento, porque muchas veces yo no expresaba lo que yo sentía por temor a hablar o por cosas por el estilo. Pero definitivamente Dios escuchó mis oraciones y el día de hoy hablo para este canal y la verdad fue mucho trabajo poder hablar normalmente como lo hago ahora. Fue mucha práctica, tuve que independizarme, vivir solo, cosas por el estilo. Recuerdo también para poder sobrellevar este problema que tenía en mi vista. Tuve que memorizarme los colores. A los 20 años estaba muy cansado de esto y no pude pasar mi examen de manejo porque mi país, en Perú, para poder pasar nuestro examen de manejo tenemos que pasar una prueba de colores. Y la verdad, para mí esto fue muy difícil, pero los estudié todos los colores que sabía que iban a venir en ese examen, ¿no? Y obviamente con la ayuda de Dios y con mucha oración, mucha fe, pude pasar ese examen. Pude hacer muchas cosas a través de mi fe en Dios y en Jesucristo. Entonces, mi mensaje el día de hoy es que todas las cosas, todos los defectos, todos los desafíos que tengamos se pueden sobrellevar, se pueden superar. Todo se puede lograr en esta vida, sobre todo si tenemos fe en Dios y en Jesucristo.

0: brothers and sisters.
1: Hermanos y hermanas, me criaron unos padres maravillosos que amaban y enseñaban fielmente el Evangelio a sus hijos. Lamentablemente, mis queridos padres tuvieron dificultades en su matrimonio durante muchos años. Yo era un niño de la primaria cuando se me dijo que era probable que se divorciaran un día y que mis hermanos y yo tendríamos que escoger con cuál de ellos íbamos a vivir. Como resultado, durante años experimenté gran ansiedad. Sin embargo, un regalo de mi Padre Celestial finalmente cambió todo para mí. Mi bendición patriarcal. A la edad de 11 años, sintiéndome cada vez más preocupado por la relación entre mis padres, deseé profundamente recibir mi bendición patriarcal. Supe que el Padre Celestial me conocía perfectamente y que conocía mis circunstancias específicas. También sabía que recibiría dirección de Él. Inmediatamente después de cumplir 12 años, recibí mi bendición patriarcal. Eso fue hace más de medio siglo, pero recuerdo vívidamente esa experiencia sagrada. Afortunadamente, contamos con dirección inspirada acerca de las bendiciones patriarcales en el Manual General de la Iglesia. Todo miembro bautizado y digno tiene derecho a recibir una bendición patriarcal, la cual le proporciona dirección inspirada del Padre Celestial. El miembro debe tener la madurez suficiente para entender la importancia y la naturaleza sagrada de tal bendición y comprender la doctrina básica del Evangelio. Lo ideal es que el miembro sea lo suficientemente joven como para que todavía tenga por delante muchas decisiones importantes en la vida. Los líderes del sacerdocio no deben establecer una edad mínima para que los miembros reciban la bendición patriarcal. Cada bendición patriarcal es sagrada, confidencial y personal. La persona que reciba una bendición patriarcal debe atesorar sus palabras, meditarlas y vivir digna de recibir las bendiciones prometidas en esta vida y en la eternidad. El presidente Russell M. Nelson ha enseñado muchas veces acerca de la importancia de la bendición patriarcal, que brinda a cada uno que la recibe la declaración de su linaje remontándose a Abraham, Isaac y Jacob, y que es escritura personal para ustedes. Mi bendición patriarcal fue de vital importancia para mí cuando era joven por numerosas razones. En primer lugar, mediante el poder del Espíritu Santo, la bendición patriarcal me ayudó a comprender mi identidad verdadera y eterna. ¿Quién era yo realmente y quién podía llegar a ser? Me ayudó a saber, como ha enseñado el presidente Nelson, que yo era un hijo de Dios, un hijo del convenio y un discípulo de Jesucristo. Yo sabía que el Padre Celestial y mi Salvador me conocían y me amaban, y que ellos estaban personalmente implicados en mi vida. Esto me ayudó a tener el deseo de acercarme más a ellos y aumentar mi fe y mi confianza en ellos. Un querido amigo que se unió a la iglesia siendo un joven adulto relató: cuando el patriarca colocó sus manos en mi cabeza y dijo mi nombre, todo cambió. No solo entonces, sino para el resto de mi vida. Inmediatamente sentí que, a través del poder por el cual él habló, se me conocía íntima y profundamente. Las palabras que habló penetraron todo mi ser. Supe que el Padre Celestial me conocía por dentro y por fuera. Saber quién era yo en realidad me ayudó a comprender y a tener el deseo de hacer lo que Dios esperaba de mí. Esto me llevó a estudiar los convenios que había hecho y las bendiciones prometidas en el convenio que Dios hizo con Abraham. Me brindó una perspectiva eterna que me inspiró a guardar mis convenios más plenamente. Estudié mi bendición patriarcal a menudo, como joven, a veces diariamente. lo cual me permitió sentir el consuelo y la influencia orientadora del Espíritu Santo, quien me ayudó a disminuir mi ansiedad conforme seguía sus impresiones. Esto aumentó mi deseo de invitar activamente a la luz, a la verdad y al Espíritu Santo, estudiando las Escrituras y orando a diario, y tratando de estudiar y seguir las enseñanzas del profeta y los apóstoles de Dios con más diligencia. Mi bendición patriarcal también me ayudó a desear ser más sumiso a la voluntad de mi Padre Celestial. Y al centrarme en eso, pude experimentar gozo a pesar de mis circunstancias personales. Cada vez que estudié mi bendición patriarcal, recibí fortaleza espiritual. Cuando mis padres finalmente se divorciaron, mi bendición patriarcal, como enseñó el presidente Thomas S. Monson, se había convertido en un tesoro personal preciado e invaluable, incluso una leona personal. Por favor, no me malinterpreten, yo no era perfecto. Cometía toda clase de errores, pero mi esposa puede confirmar que lo sigo haciendo. Pero mi bendición patriarcal me ayudó a tener el deseo de actuar mejor y ser mejor. Al estudiar mi bendición patriarcal a menudo, aumentó mi deseo de resistir la tentación. Me ayudó a tener el deseo y el valor de arrepentirme. Y el arrepentimiento llegó a ser progresivamente un proceso gozoso. Fue crucial para mí haber recibido mi bendición patriarcal cuando era joven. Y mi testimonio todavía estaba creciendo. Estaré por siempre agradecido de que mis padres y mi obispo comprendieron que mi deseo indicaba que estaba preparado. Cuando tenía 12 años, había menos confusión y menos distracciones que en el mundo de hoy en día. El presidente Nelson ha descrito la actualidad como una de las épocas más complicadas de la historia del mundo. Un mundo saturado de pecado y egocéntrico. Por fortuna, los jóvenes actualmente son mucho más maduros que cuando yo tenía 12 años y también tienen que tomar decisiones sumamente importantes en su juventud. Ellos necesitan saber quiénes son en realidad y que Dios los ama y está al tanto de ellos. No todos tendrán el deseo de recibir su bendición patriarcal a la misma edad que yo. Ruego que los miembros que aún no han recibido su bendición patriarcal busquen con espíritu de oración reconocer cuándo están preparados. Les prometo que si se preparan espiritualmente, su experiencia, así como la mía, será sagrada para ustedes. También ruego que aquellos que ya han recibido su bendición patriarcal la estudien y la atesoren. Apreciar mi bendición patriarcal cuando era joven me ha bendecido con valor cuando me sentía desalentado, con consuelo cuando tenía temor, con paz cuando me sentía ansioso, con esperanza cuando me sentía desesperanzado, y con gozo, cuando más lo necesitaba. Mi bendición patriarcal me ayudó a aumentar mi fe y confianza en mi Padre Celestial y mi Salvador. También aumentó mi amor por ellos, y aún sigue aumentando. Testifico que las bendiciones patriarcales ofrecen dirección inspirada del Padre Celestial. Testifico de la realidad viviente de nuestro Padre Celestial y de su Hijo Jesucristo, nuestro Salvador, quienes nos conocen, nos aman y desean bendecirnos. También sé con certeza que el presidente Russell M. Nelson es el profeta de Dios sobre la tierra en la actualidad, en el nombre de Jesucristo. Amén.
0: Solo para versión digital, jóvenes adultos. Comprender mi propósito como mujer en la iglesia, por Ariel Monson. El buscar respuestas me ayuda a seguir aprendiendo continuamente en cuanto a mi responsabilidad como mujer. Hace unos años, mis compañeros de clase de la universidad y yo estábamos hablando acerca de las responsabilidades de los géneros en la sociedad, lo cual se convirtió de inmediato en una conversación sobre las funciones de los géneros dentro del Evangelio. Descubrí que a muchas hermanas en el Evangelio les resulta difícil saber cuáles son las responsabilidades de las mujeres en el reino de Dios. Después de aquella conversación, empecé a preguntarme también, ¿cuál es mi función en la iglesia? ¿Qué puedo contribuir yo? A menudo he lidiado con preguntas como estas y aunque no dispongo de todas las respuestas, al buscar la verdad he recibido impresiones que me han ayudado a entender más acerca de mi propósito en el Evangelio de Jesucristo. 1. El Padre Celestial ama a todos sus hijos. Al comenzar a orar para recibir revelación sobre mi función como mujer, me sentía frustrada porque no sentía que estuviera recibiendo ninguna respuesta. Pero en un momento en el que lo estaba pasando bastante mal, tuve este pensamiento. Estoy hablando de Dios. ¿De verdad creo que Él no me entiende? ¿De verdad creo que mi Padre Celestial ama a algunos de sus hijos más que a otros? A menudo se me recuerda que Dios ama a todos sus hijos, hombres y mujeres, y confío en que hay una parte que yo debo desempeñar que es tan maravillosa e importante como la de cualquier otra persona. El Libro de Mormón declara, a nadie de los que a Él vienen desecha el Señor, sean negros o blancos, esclavos o libres, varones o mujeres, y todos son iguales ante Dios. Esas verdades me ayudaron a centrar de nuevo mi fe, y supe que si reconocía que Dios me ama de manera perfecta y que toda su motivación en su plan es el amor, yo sería capaz de entender mejor mi propósito divino. 2. La guía profética nos ayuda a ver con más claridad. Los últimos años han conllevado muchos cambios bajo la dirección de profetas y apóstoles que han reiterado el valor de las mujeres en el Evangelio de Jesucristo. Las mujeres disponen de más oportunidades de prestar servicio en los templos y ser testigos de las ordenanzas, y sus voces se han amplificado aún más en los manuales, materiales y programas de la Iglesia, por ejemplo, en el nuevo programa Niños y Jóvenes. Además, muchos líderes de la Iglesia han enseñado acerca de la importancia de las mujeres. Por ejemplo, en la Conferencia General de octubre de 2019, el presidente Russell M. Nelson dijo, «Mis queridas hermanas, su habilidad para discernir la verdad del error, para ser las guardianas de la moral en la sociedad, es crucial en estos últimos días. Y dependemos de ustedes para enseñar a los demás a hacer lo mismo. Permítanme ser muy claro al respecto». Si el mundo pierde la rectitud moral de sus mujeres, el mundo nunca se recuperará. Al meditar en los mensajes recientes de nuestros líderes dirigidos a las hermanas en el Evangelio, me he dado cuenta de qué forma se obtiene una mayor comprensión sobre nuestro propósito. 3. Tenemos pleno acceso al poder del sacerdocio por medio de nuestra obediencia. Cuando mi hermano menor fue ordenado al oficio de elder, se le dijo que el poder del sacerdocio provenía de la obediencia a los mandamientos de Dios. Al oír esas palabras, me di cuenta de algo con tanta fuerza que me quedé sin aire y abrí los ojos. Pensé, este principio también es verdadero para mí. Aunque no he sido ordenada a un oficio en el sacerdocio, siempre puedo vivir con dignidad para tener el poder del sacerdocio en mi vida. La hermana Reina E. Aburto, quien prestó servicio como segunda consejera de la Presidencia General de la Sociedad de Socorro, enseñó: toda mujer recibe poder del sacerdocio al participar en las ordenanzas del sacerdocio y guardar los convenios correspondientes. Cada mujer tiene acceso al poder del sacerdocio de acuerdo con sus convenios y su rectitud personal. En pocas palabras, El sacerdocio es el poder de Dios y está al alcance de todos los que guarden los convenios que han hecho y cumplan los mandamientos. Si vivimos dignamente, Dios nos concederá su poder para vencer las dificultades, poder para discernir la verdad, poder para hacer el bien, poder para finalmente llegar a ser como nuestros padres celestiales y vivir con ellos. Todas esas bendiciones pueden ser nuestras al seguir a Jesucristo. 4. Ejercemos una influencia singular. El presidente Nelson enseñó: mis queridas hermanas, sea cual sea su llamamiento, sin importar sus circunstancias, necesitamos sus impresiones, sus reflexiones y su inspiración. Necesitamos que hablen sin reservas y den su opinión en los consejos de barrio y de estaca. Casadas o solteras, ustedes, hermanas, poseen capacidades singulares y una intuición especial que han recibido como dones de Dios. Crecí en una familia numerosa y siempre creí que la maternidad sería mi mayor contribución a la edificación del reino del Señor. Sin embargo, mi esposo y yo nos enteramos hace poco de que nuestras posibilidades de agregar hijos a nuestra familia en esta vida son escasas. Nuestro trayecto por la infertilidad ha sido doloroso en extremo, pero la incertidumbre de los tratamientos y la carga emocional de tomar decisiones difíciles han sido particularmente devastadoras para el alma. En ocasiones me he preguntado, ¿cuál será mi influencia y función si no puedo ser madre en la manera que había previsto? Durante este trayecto, me siento agradecida por otras mujeres fieles en mi vida, cuyas experiencias también han resultado ser diferentes de lo que habían previsto. Por medio de sus ejemplos, el mensaje del Padre Celestial para mí es este: no esperes, no te preguntes si podrías o deberías haber hecho más o haber elegido algo diferente. Comienza desde donde te encuentres ahora. Aprovecha las oportunidades para amar y servir a quienes te rodean. Al seguir la invitación del presidente Nelson de estudiar las maneras en que el poder del sacerdocio se aplica a las mujeres, encontré otra enseñanza suya que a menudo me brinda consuelo. El ayudar a otro ser humano a lograr su potencial celestial forma parte de la misión divina de la mujer. Independientemente de si tengo hijos en esta vida o no, estoy cumpliendo con mi misión divina como mujer cada vez que ayudo a cualquiera de los hijos de Dios a progresar hacia su potencial celestial. Ejerzo una influencia singular al guardar mis convenios de llorar con los que lloran y de consolar a los que necesitan de consuelo. Habrá, y siempre las ha habido, oportunidades de servir y amar a los que me rodean. Mi comprensión de mi función como mujer en la Iglesia de Jesucristo sigue aumentando. Todavía no es completa, pero gracias a los destellos que ya he recibido sobre mi propósito e influencia, creo que mi propósito es y seguirá siendo maravilloso, importante y de valor infinito a los ojos de Dios y de los míos. Ariel Monson es originaria de Idaho y ha vivido en Utah, Estados Unidos, desde que se graduó de la Universidad Brigham Young. Le encantan las películas y los paseos en motocicleta con su esposo.
2: Me quebré así totalmente. Y recuerdo que cerré mis ojos, me puse a orar. Y dije, bueno, como ya sé que esa es la respuesta que esperaba, ya sé que ahora que tengo, ya sé por qué tanto tiempo de dolor o por qué tanto tiempo en silencio, quizás sin contestar, pero ahora que tengo la respuesta, pues ayúdame a saber si voy a salir o no. Fútbol siempre fue mi pasión, mi gran anhelo. Mi deseo de pequeño era ser futbolista profesional, pero siempre me gustó el fútbol soccer. Para junio de 2014, empecé con los primeros síntomas. Eran dolores en la espalda baja. Y empezaba a sentir algunos dolores. Yo pensaba que era por estar tanto tiempo sentado, entonces trataba la mayor parte de permanecer de pie. Y la verdad es que dejé de hacerles caso, ¿no? Eran solamente por ratitos, eran quizá punzadas, era un dolor constante. Fue pasando el tiempo, en el Mundial de junio de ese año, justamente en mi cumpleaños fue cuando jugó México contra Holanda, y los dolores se vinieron así de repente y me doblaba de dolor. Y dije como, ¿qué pasó? No llevo tanto tiempo sentado, o sea, llevo pues los 40 y tantos minutos del primer tiempo, entonces no sé qué está pasando, ¿no? Y cuando le comenté a mi mamá, me decía que saliera a caminar, que hiciera más ejercicio, que quizá ya no jugaba tanto fútbol como antes, o que quizá había sido un mal golpe al jugar fútbol. Yo no recordaba, decía, pues tal vez puede ser, ¿no? Pero pues tampoco le hacía mucho caso. Y cuando empecé a sentir ya que no podía yo soportar el dolor, fue cuando empecé ya con pastillas. Quizá unos 2 meses después, empecé a tomar primero una pastilla, después ya no era suficiente una pastilla al día, después ya era una cada 8 horas, eran aproximadamente 2 o 3 por día, y después ya eran 2 pastillas cada 8 horas. Entonces, cuando las pastillas ya no fueron suficientes y cuando de plano ya incluso dejé de asistir a la facultad y de asistir a la iglesia y de salir siquiera a la calle a que me diera el sol, ya fue cuando entonces mi mamá ya no creía que eran piedras en los riñones, ya no creía que era por estar sentado en la computadora, ya no creía que era cualquier otra cosa que ella se hubiera pensado o imaginado, sino ya vio que era en serio. Y ya vio quizá la necesidad de llevarme al hospital. Entonces, al día siguiente fuimos ya a un hospital del Seguro Social. Ya me pasaron a la sala de urgencias, ya me cambiaron de ropa, me dieron una bata. Pasa una semana. En esta semana se acerca el oncólogo y se presenta y me dice, soy el oncólogo, voy a ser el encargado de tu caso. Vamos a seguir haciendo estudios porque todavía no tenemos bien definido qué es lo que tienes. Seguimos investigando. Cuando tengamos un diagnóstico, pues te lo daremos. Pasa esta semana y no recuerdo si fue domingo o el lunes, pero recuerdo que era de noche, era en horario de visita de noche, y pues ya se había tardado mi mamá en entrar. Siempre era muy, muy puntual porque ella se quedaba ahí todo el día prácticamente. Y cuando la veo entrar, veo que entra llorando y así, inconsolable. Y no sé, es más extraño porque no, pues nunca la había visto así. Entonces me dice, ya me dieron el diagnóstico. El diagnóstico es que tienes cáncer en etapa terminal. Y pues te van a dar quimioterapias y esperan que funcione. Pero pues si no funciona, no hay mucho que hacer. Entonces traté de tomarlo lo más tranquilo posible y sereno posible, para que ella no se derrumbara más, para que ella no se viera más abajo. Y traté de hacerme el fuerte, la verdad es que esa es la frase, la razón, traté de hacerme el fuerte frente a ella. Y una vez que ella se va de la sala, entonces ya el que se rompió ahí fui yo. Ya me quebré así totalmente. Y recuerdo que cerré mis ojos, me puse a orar. Y dije, bueno, como ya sé que ahora que tengo, ya sé por qué hay tanto tiempo de dolor o por qué hay tanto tiempo en silencio, quizás sin contestar. Pero ahora que tengo la respuesta, pues nada más ayúdame a saber si voy a salir o no. Durante esta noche, la primera noche en la que recibí el diagnóstico, en la mañana siguiente, por alguna razón, yo me sentía tranquilo. Si bien había estado roto y había estado llorando en la noche anterior, yo me sentía tranquilo. Sentía que no iba a morir. Y quizá esa fue la respuesta más esperada desde que tuve con los primeros dolores hasta ese momento. Durante el tiempo en que yo estuve ahí en el hospital, meditaba y sí oraba. Le decía al Padre, le decía a Dios que me ayudara, ¿no?, a aguantar el dolor, quizá no a quitármelo, sino a aguantar. En algo de lo que pensaba era precisamente en la expiación de Cristo, en su sacrificio, en el sacrificio que Jesucristo hizo por todos nosotros, en que no solamente sufrió por los latigazos o los golpes que le daban, sino sufrió por todos nosotros, por nuestras dolencias, por nuestras enfermedades, además de por nuestros pecados. Y yo me preguntaba, ¿cómo es posible que alguien pudiera soportar tanto dolor y aún así pudiera seguir adelante, ¿no? ¿Y cómo es que podría yo quizá emular ese ejemplo? cómo puedo aguantar mi dolor físico y convertirlo quizá en una experiencia, en algo que deba aprender. ¿Cómo puedo convertirlo? ¿Cómo puedo ser más como Cristo en ese aspecto? ¿En cómo puedo usar este dolor y transformarlo para algo bien que quizá me ayude más adelante? Esta recuperación fue lenta, fue gradual, no fue nada rápida ni nada sencilla. A veces yo sentía que no iba a poder siquiera subir la banqueta y a veces sentía que me falseaban las piernas. Me sentía así como viejito, me sentía muy débil, sentía que en cualquier momento daba el azotón y pues ya, mal golpe, ¿no? Pero esta creencia en Cristo, estas enseñanzas que aprendí a lo largo de mi vida, inculcadas por mi familia y por mi propia persona, me hicieron darme cuenta de que Él estuvo ahí en todo momento. No solo mis amigos de la primaria ni mi familia me cuidaban, sino también los de la facultad. Gente que no tenía las mismas creencias que yo, ellos procuraban mi bienestar, mi salud. La última quimioterapia fue en mayo de 2015. Yo me encontraba en sexto semestre de la carrera. Y a partir de entonces fue un poco más fácil sobrellevarlo. Y apenas en octubre de 2020 fue la última vez que fui al hospital a realizarme estos estudios. Y el doctor me dijo, pues mira, has estado casi 6 años en vigilancia, en observación. Tus marcadores tumorales no han crecido, se mantienen como te dejaron en las quimioterapias. Entonces vamos a darte de alta del hospital. Actualmente puedo seguir mi vida normal. Tengo algunas secuelas, como por ejemplo algunas manchas en la piel. Mi cabello ya no volvió a salir igual como lo tenía antes. Y siento todavía este desgaste físico. Ya no puedo jugar tanto fútbol como antes. Juego quizás 5 minutos y ya me cansé y ya no puedo seguir. Me duelen las piernas, me sofoco, me falta la respiración, etc. Pero fuera de eso, pues puedo seguir con mi vida normal. Tengo un trabajo, terminé la carrera y estoy por casarme. Entonces, no sé, creo que no se podía pedir mejor final, ¿no? O mejor continuación de esta historia. Yo creo que la fe en Jesucristo no está sujeta bajo ninguna condición. Debe ser una fe absoluta, una creencia absoluta. No porque me haya pasado esto dejo de creer en Él, sino al contrario. Reafirmo mi confianza en Él y mi creencia en Él, de que Él sabe lo que hace y por qué lo hace. Quizá de momento yo no lo entendía, por ejemplo, cuando no me contestaba mis oraciones, pero ahora ya lo entiendo. Ahora ya sé por qué hace lo que hace, por qué actúa así conmigo, y me siento agradecido. Y ese es al menos mi secreto. La actitud, una actitud positiva, una actitud de ánimo y la confianza en Él, la fe en Él.
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4: Esta es la historia verdadera sobre la construcción y dedicación del Templo de Salt Lake. Inspirada en los diarios de Wilford Woodruff, muchos de los diálogos y los sucesos representados fueron extraídos de registros históricos. 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

El 28 de julio de 1847, 4 días desde que llegamos a la cuenca del Gran Lago Salado y casi 4 meses desde que partimos de Winter Quarters a orilla del río Missouri. 2000 kilómetros por las praderas de los ríos Platte y las pendientes de Black Hills y de las Rocallosas. Las arenas de las regiones de salvia, sauzales, cañones rocosos, troncos y piedras.

0: Muchos enfermamos de fiebre de montaña, pero tratamos desesperadamente de arar y regar la tierra. Rompimos varios arados. Ese día soplaba sin cesar un viento caliente y seco.
1: No comprendo. ¿Ese fue el comienzo?
0: Sí. Al final del día, a pesar de estar afectado por la fiebre, Brigham Young sintió que debíamos continuar nuestra exploración de la nueva tierra prometida. Yo era un apóstol entonces, y sentí que habíamos hallado una tierra preservada por la mano de Dios. Mi alma estaba llena del más sublime gozo al seguir a Brigham hacia el norte, justo al centro del valle.
2: Hermanos, aquí construiremos el templo de nuestro Dios.

0: ¿Tiene usted buena memoria, presidente?
1: Sí, así parece. Pero me temo que cuento con un poco de ayuda al respecto, joven. Ah, a ver. Aquí está. Esto es algo que podría interesar a sus lectores, señor Callahan.
0: ¿Qué es? ¿Un diario? Uh-huh. ¿Lleva usted un diario?
1: Desde 1834.
0: No sabía que aspiraba a ser escritor.
1: No, no me atrevería a adjudicarme las dotes de escritor.
0: Entiendo.
1: Simplemente llevo un registro de las cosas que pasan. El profeta José Smith instó a los santos a llevar registros.
0: José Smith, el fundador de su iglesia.
1: Exacto. Así que cuando me uní a la iglesia, prometí que jamás me iría a dormir sin escribir lo ocurrido durante el día. Y desde entonces, cada vez que oía al profeta José o a cualquiera de los 12 apóstoles enseñar un principio, me sentía como pez fuera del agua si no lo escribía en mi diario.
0: ¿Significa que ha llevado un diario desde el día en que se unió a la iglesia mormona? Una tarea difícil, supongo.
1: Cuando me uní a la iglesia, prometí que jamás me iría a dormir sin escribir lo ocurrido durante el día. Y desde entonces, cada vez que oía al profeta José o a cualquiera de los 12 apóstoles enseñar un principio, me sentía como pez fuera del

0: Por supuesto.
1: No era mucho mayor que usted. Tenía 29 años. Mi compañero y yo volvíamos de una misión en los estados del sur.
0: Perdóneme, pero no comprendo cómo se relaciona todo esto con el templo de Salt Lake.
1: Lo entenderá, señor Callahan. Ya verá. Ese día contemplé por primera vez una casa del Señor, construida por mandamiento y revelación en los últimos días.
2: Hermano Smooth, apresúrese, venga.
0: Ya voy.
2: Abraham, pronto, creo que ya llegamos, venga. Venga.

0: Kirland.
1: Ajá. Sí. Kirland.
2: El templo de Kirland se había dedicado recientemente y estaba ansioso por escuchar sobre ello.
3: Oliver y yo nos arrodillamos a orar. Y el velo fue retirado de nuestras mentes. Y los ojos de nuestro entendimiento fueron abiertos.
2: La voz del profeta José Smith fue una voz que el Señor había escogido para hablar en esta última dispensación.
3: Vimos al Señor sobre el barandal del púlpito en el templo. Su semblante brillaba más que el resplandor del sol. Y su voz era como el estruendo de muchas aguas. Y él dijo: soy el primero y el último. Yo soy el que vive. Soy el que fue muerto. Soy vuestro abogado ante el Padre.
2: Habló sobre los profetas de la antigüedad, Moisés, Elías y Elías el profeta, quienes confirieron llaves de autoridad para esta dispensación a José y a Oliver en el templo de Kirland.
3: Bien, dime, ¿qué opinas del templo de Kirland? Construirlo les costó a los santos un alto precio y un gran sacrificio.
0: Sí, y los hermanos y las hermanas han sido bendecidos por su labor.
3: Este es solo el principio de las bendiciones que el Señor derramará sobre la cabeza de su pueblo.
0: ¿Y cuáles son esas bendiciones, José?
3: El Señor ha comenzado a restaurar el antiguo orden de su reino a su pueblo para darle finalmente la plenitud del Evangelio sempiterno.

0: Wilford, guarda estas cosas para ti y medítalas en tu corazón.
1: Así lo haré, José.
0: Bienvenido, hermano Woodruff.

Habían transcurrido 2 años y medio desde que salí de Kirlan a predicar el Evangelio. En ese entonces, quienes vivían allí eran pobres, menospreciados y tratados con desdén por los más poderosos. ¡Qué diferente escena tenía ante mí! Una magnífica casa de Dios que dice, como con voz de trueno, que los santos prosperarán a pesar de Babilonia, porque el templo del Señor se erige en honor a su reino en la tierra.

0: Lamento si la he interrumpido. Tiene una hermosa voz.
1: Y usted también, señor.
0: Me llamo Wilford Woodruff.
1: Por supuesto, hermano Woodruff.
0: ¿Nos conocemos?
1: No.
0: ¿Y usted es...?
1: Alguien con mucho frío. Disculpe, ya es muy tarde y yo tengo que...
0: Aguarde. Espere, por favor. ¿Puedo verla?
1: Ya lo ha hecho.
0: No, quiero decir, ¿qué tal mañana?
1: Tal vez con una adecuada presentación, señor Woodruff. Buenas noches.
0: Buenas noches.
2: Esa hermosa visión que más tarde descubrí era la señorita Phoebe Whitmore Carter, la maestra de la escuela. Tras presentarnos de forma apropiada y luego de un prolongado noviazgo de 2 meses y medio, nos unimos en sagrado matrimonio el 13 de abril de 1837. Ese año el templo de Kirlan cayó en manos de apóstatas. Muchos de los santos fueron expulsados del pueblo. Al templo lo profanaron y lo convirtieron en establo y en granero para los animales durante el invierno. Después de casi una década, nuevamente se erigió otro templo al Señor, esta vez en Nauvoo, Illinois. Para los santos fue un breve refugio de los estragos de la persecución. Fue dedicado en mayo de 1846 en medio del éxodo forzado de toda la ciudad de Nauvoo. El profeta José y su hermano Hiram habían sido asesinados y su testimonio fue sellado con su sangre. 18 meses después de la dedicación, el templo de Nauvoo fue quemado. Un acto de rencor de un incendiario.

0: Leí la historia que nuestro periódico publicó. El trato en esos días hacia su gente fue imperdonable.
1: Entre más nos esforzábamos por obedecer los mandamientos, más implacables eran nuestros enemigos. Ya se habían dedicado sitios para construir templos en Independence y en Far West, Missouri, y aún en Spring Hill, con vista a un hermoso valle y al Río Grande, quizás el lugar más celestial que haya visto. Las crueles hostilidades no nos permitirían quedarnos lo suficiente para construir esos templos. Tendrían que esperar a futuras generaciones.
0: Pensaría que habrían renunciado a la idea de construir otro templo.
1: Sí, recuerdo que algunos dudaban. 5 años después de llegar al valle, la construcción de la pared alrededor de la manzana del templo aún estaba incompleta. La obra en sí ni siquiera había comenzado.

0: Buenos días, William. Me parece que deberíamos cambiar de lugares. Necesita más calor que yo.
1: Prefiero estar junto a la ventana.
2: Además, el presidente Yang vendrá esta mañana. Y quisiera estar atento. Él quiere discutir los planos para el nuevo templo. Dice que es hora de empezar la obra. William.
0: ¿Sí?
2: ¿Oyó lo que le dije? El presidente Yan quiere comenzar a trabajar en el nuevo templo. Es una magnífica noticia. Yo pensé que le alegraría.
0: Es que algunos de los miembros más viejos, ellos...
2: ¿Qué ocurre con ellos, William?
0: Están hablando del nuevo templo.
2: ¿Y?
0: Dicen que apenas coloquemos la piedra angular, las fuerzas del infierno sobrevendrán y seremos expulsados del valle, como ha ocurrido donde quiera que ha habido un templo desde que la iglesia se organizó.
3: Es posible, hermano Ward.
0: Presidente.
2: Y yo que quería estar pendiente.
3: Pero tan pronto se comience el templo, también aumentarán las bendiciones y el poder para vencer toda la maldad.
0: Yo no quise decir que...
3: Lo sé, William. Solo recuerde que la gente crece en poder al servir en el templo. Debemos edificar el templo para que el Señor revele las ordenanzas de exaltación a su pueblo. Y debemos comenzarlo hoy. ¿Puedo usar la pizarra?
0: Sí, por supuesto.
3: Hermanos, les mostraré lo que el Señor me ha revelado con respecto a este magnífico templo. Tendrá tres torres al oriente que representan el sacerdocio de Melquisedec y tres torres similares al occidente que representan al sacerdocio aarónico.
4: Poco después, el presidente Yang llamó a Truman Angel para estudiar en Europa las obras de los más grandes artistas de siglos pasados. Desde el monumento a Nelson en Irlanda y los castillos de la isla de Man hasta los cementerios de París y las grandiosas casas de adoración y de gobierno de Londres, Truman pasó meses contemplando, dibujando y aprendiendo del rico legado arquitectónico de Europa. Literalmente pasó días analizando la Catedral de San Pablo, la obra maestra y última morada del más grande arquitecto inglés, Sir Christopher Wren.
5: ¿Y cuándo comenzó la construcción del templo?
4: La primera palada tuvo lugar el 14 de febrero de 1853. Fue una ceremonia sencilla presidida por Brigham Young. Casi de inmediato, el presidente Young me asignó la tarea de supervisar la excavación para colocar los cimientos.
6: Discúlpeme, hermano Woodruff.
7: Sí. Me dijeron que podía hablar con usted. Gracias. ¿En qué puedo ayudarlo, señor?
6: Me dijeron que usted era el superintendente de la obra.
7: Claro que sí, para servirle, señor...
6: Livingston, James Livingston.
7: ¿De dónde viene?
6: Escocia, Lanarkshire.
7: ¿Puede dirigir una tropilla, hermano Livingston?
6: Como el mejor de sus hombres.
7: ¿Cuál era su ocupación en Escocia?
6: Cantero, señor.
7: ¿Como el mejor de mis hombres?
6: Mucho mejor, señor.
7: Temo que aquí no nos será útil, hermano Livingston. Lo lamento. Pero quisiera que empacara sus cosas. ¿Puede ayudarnos a extraer el granito? Tenemos 6 semanas para colocar las piedras angulares. ¿Lo podrá hacer?
6: Estoy al servicio de Dios, señor.

Hermanos y hermanas, estamos aquí reunidos en una de las más felices y gloriosas ocasiones ocurridas entre los hijos de los hombres. Hoy dedicaremos las piedras angulares de este templo al más alto Dios de Israel. Me atrevo a decir que los sacrificios a los que hoy nos comprometamos y el trabajo que realicemos serán siempre recordados por este pueblo y sonarán como con voz de trompeta por todo el mundo, tan fuerte, tan claro y tan lejos como el viento pueda llevarlos. Rara vez hablo de revelaciones o visiones, pero bástame decir que hizo 5 años en julio pasado en que, estando de pie en este suelo bendito, vi el templo en el espíritu, ni a 3 metros de donde hoy colocamos esta piedra angular, y jamás he dejado de asociar este suelo con algo que no sea esa visión. Hermanos y hermanas, oro para que nuestro Padre Celestial nos cubra con su amor y misericordia y que nos proteja mientras terminamos este templo, que recibamos la plenitud de las ordenanzas y que construyamos muchos más.

0: Disculpe, ¿usted es el superintendente?
1: Sí, así es.
0: Me llamo Michael Hawks y soy su nuevo aprendiz.
1: James Livingstone. ¿Quién te nombró mi nuevo aprendiz?
0: Le traje unas herramientas. Limas, cuñas y un taladro afilado.
1: Escasamente tendrás 12 años.
0: 13.
1: Aún así eres muy joven para ser aprendiz. ¿Quién te envió aquí?
0: Escuché en el campamento que usted trabaja solo. Los canteros trabajan en equipo.
1: Yo puedo hacerlo solo. Pero gracias de todos modos por traer las herramientas.
0: Es más rápido entre dos.
1: Vete ahora, muchacho. Tengo mucho trabajo.

0: Se contrataron carreteros para transportar la roca desde la cantera hasta la manzana del templo. Llevar la carga tomaba 4 días.
1: Muy bien, Adam. Oye, Sam, ayúdalo, por favor. Ya casi, Adam.
2: Más palanca en esa esquina.
3: ¡Por ese lado!
4: ¡Bien, hermano Joseph! ¡Muévanos!

0: ¿Y qué ocurrió después de llevar el granito hasta la manzana del templo?
1: Los canteros de la manzana eran la mayor fuerza de hombres involucrados en la construcción. En su mayoría, los bloques de piedra que se usaron para los cimientos fueron cortados ahí, en el suelo, donde los dejaban los carreteros. Algunos de los artesanos más hábiles pulieron y tallaron las piedras más finas en galpones abiertos en la manzana del templo. Truman Ungel estaba a cargo de los planos para guiar a los albañiles en la ubicación de las piedras del templo. La manzana del templo se convirtió en el corazón industrial del valle. Los herreros afilaban herramientas a diario. Se puso a trabajar a fundidores, carpinteros, maquinistas y una variedad de artesanos. Y la manzana del templo parecía una colmena en actividad. Los santos trabajaron con esmero para obedecer la voluntad de Dios y construir su santa casa.
0: Es asombroso, ¿no? Las estrellas. Nunca las había visto brillar así en toda mi vida.
1: Así es, estremecen el alma, ¿no es verdad? He pasado muchas horas reflexionando sobre los cielos.
0: Creo que todo el mundo lo hace alguna vez. Es natural.
1: Sí, creo que así es.
0: ¿Recuerda usted el salmo que dice que la gloria... los cielos cuentan la gloria de Dios?
1: No hay lenguaje, ni palabras, ni es oída su voz.
0: Sí, exacto.
1: Parece que usted conoce las escrituras.
0: Presidente, yo fui criado en un buen hogar cristiano.
1: ¿De veras?
0: ¿Ha sentido alguna vez que podría extender su mano y tomar algo de allá arriba?
1: ¿Cómo qué, por ejemplo?
0: No lo sé. Es como si una parte de mí estuviese allí.
1: Usted no es el único, señor Callahan. Hubo un tiempo en que el hombre quería subir a la cima de la montaña más elevada, para tocar la eternidad, para alcanzar a Dios mismo.
0: Como Abraham.
1: Así es, la fe de Abraham fue probada en una montaña.
0: O Moisés.
1: Sí, Moisés vio al Todopoderoso cara a cara en lo alto del monte Sinaí. Fue allá donde Dios mandó a Moisés hacer un santuario en su santo nombre. Un tabernáculo en el desierto.
0: En donde estaba el arca del pacto.
1: El Señor decidió morar entre su pueblo, y al llegar a la tierra prometida, Él mandó que edificaran un lugar permanente para el arca.
0: Un templo.
1: Así es. Y una vez más se ha mandado al hombre construir templos donde se recibe instrucción, revelación y ordenanzas de nuestro Padre Celestial. Y de esta manera se cierra el abismo entre Dios y el hombre, igual que en los montes de la antigüedad.
0: Los montes del Señor.
1: Así es.
2: Hermanos y hermanas, pronto tendremos momentos difíciles. El presidente de los Estados Unidos, James Buchanan, basado en falsos informes de sedición y traición por parte de este pueblo, ha ordenado al ejército federal marchar hacia nuestro amado territorio para sofocar esta supuesta insurrección. Ellos se aproximan. Es por esta razón que he dado instrucciones a todos los hombres con fuerza suficiente para ocultar todas las bases, los cimientos y las piedras, y de quitar todos los cobertizos y tiendas de la manzana del templo. Hermanos, no podemos permitir que este sagrado suelo sea mancillado o profanado.

0: Esto no huele bien, general.
1: ¡Howard!
2: Señor.
3: Teniente, lleve a unos hombres a inspección a este lugar.
2: A la orden, señor. ¡Smith! ¡Roberts!

0: No ha avisado, señor. Es solo el campo de un granjero.
1: ¿Una granja en medio de la ciudad? ¿Qué piensan estos mormones?
2: Yo pienso que reducirán a cenizas esta ciudad con tan solo escuchar un disparo. ¡Vámonos, coronel! ¡Aquí no hay nada que hacer! ¡Caleb!
3: ¡En marcha! ¡Adelante!
4: Cuando el presidente Yang vio que el general Johnston y su ejército no estaban dispuestos a hacer daño alguno a los santos, dijo a la gente que ya era seguro regresar a sus casas. Entonces llegó el momento de desenterrar los cimientos y los soportes y de seguir adelante con la construcción del templo.
5: Hermano Elia, vine tan rápido como pude.
6: Esto se ve mal, presidente. Me temo que encontraremos el mismo problema en todos los cimientos.
5: ¿Cómo pudo ocurrir esto?
6: Aún no sabemos la causa, pero de algo sí estamos bien seguros. Este cimiento no soportará el peso de un templo de granito. Es demasiado peligroso.

0: Truman, asegúrese de retirar a todos los obreros de la manzana. Dígales que se retiren.
1: Está bien, hermanos, es todo por hoy.
2: Presidente.
0: No me moveré de este lugar hasta saber lo que debo hacer.

0: Wilford, por favor, ven, siéntate.
1: Escuché la noticia.
0: ¿Qué voy a hacer ahora?
1: Varios albañiles creen que el problema se debe al uso excesivo de mortero. El asentamiento hizo que las paredes se agrietaran y cedieran.
0: Sí. El obispo Garner me lo advirtió.
1: Ellos sugieren que cada piedra que haya en el templo, aún las de los cimientos, se corten en medidas precisas. Y luego se coloquen una sobre otra. Esto evitará que se agrieten o que cedan. Presidente, temo que será necesario remover todos los cimientos y comenzar otra vez.
0: ¿Qué más nos esperará? Hemos luchado 9 años para construir este templo. Hemos sufrido pobreza humillante y persecuciones. Nuestros hermanos se han ampollado bajo el sol ardiente y escaldado con su propio sudor. Se han estremecido y empapado en torrenciales tormentas relampagueantes. Se han congelado los dedos de las manos y de los pies en torrentes invernales. Hemos estado ante las puertas mismas del profundo infierno. Ah, hay noches en las que no puedo dormir por el temor de no ver este templo dedicado. Espero que este templo se mantenga durante el milenio, Wilford, para que los santos de futuras generaciones reciban sus investiduras en él. Tienes razón, amigo. Removeremos los cimientos y comenzaremos de nuevo.
2: De ese día en adelante, Truman Engel fue el responsable de que cada piedra se ubicara correctamente en el templo. Este fue el modelo que se siguió para el resto de la construcción. Las mujeres contribuyeron suministrando ropa de trabajo para los hombres y ayudando en lo que podían. El templo avanzaba con lentitud a medida que los meses se convertían en años.

0: No entiendo por qué la construcción tomó 40 años.
1: Bueno, la dificultad para transportar los bloques de granito hasta el templo fue el mayor obstáculo.
2: Buenos días.
3: Presidente, ¿recuerda a mi ayudante Michael Hawks?
4: Claro, por supuesto. ¿Hermano Hawks?
2: Es un placer verlo de nuevo. Lamento la intromisión, no sabía
3: no,
2: que...
3: No, está bien, Michael, toma asiento. Creo que te podría interesar nuestra conversación. Sería prudente que nos preparáramos para suspender el trabajo en la cantera por algún tiempo.
2: ¿Suspenderlo? Sé que no tenemos muchos hombres por el momento y el mal tiempo no nos ha ayudado.
4: No,
2: pero...
4: no, Michael, no es nada de eso. Están haciendo milagros aquí. Hablamos de otra prioridad.
3: El hermano Brigham necesita que todos los hombres del territorio trabajen en la terminación de la vía férrea.
2: ¿La vía férrea? ¿Va a detener el trabajo en el templo para darle obreros a la compañía ferroviaria?
3: Mide tus palabras, Michael.
4: No vamos a interrumpir el trabajo en el templo, joven. De hecho, lo vamos a impulsar. Creo que para terminar por completo el templo, debemos primero hacer todo lo posible para terminar la vía férrea.
2: Perdóneme, presidente, pero no entiendo cómo nuestros hombres en el ferrocarril...
3: Con el ferrocarril transcontinental podremos construir fácilmente extensiones hacia el Valle del Lago Salado y más allá.
4: No solamente podremos tener acceso a provisiones del este, sino que podemos completar una ruta que incluirá la cantera y quizá una bifurcación hasta la manzana del templo.
3: Y podríamos transportar el granito hasta el templo por tren.
2: Aún así, creo que los hombres lo tomarán como una extraña petición.
3: Entiende, Michael. Esta no es una petición.

0: Esto no es exactamente lo que habíamos planeado. Aguarden un momento, señores.
1: ¿Crees que estallará?
0: Sí, eso creo.
1: Parece que la carga que pusimos al otro lado no explotó.
0: Ah, bueno, probablemente ahora esté empapada. Bien, voy a subir. ¡Tendremos que colocar otra carga! ¡Cúbranse hasta que explote! ¿Y tú a dónde vas?
1: Te estás volviendo viejo. Pensé que querrías que alguien te acompañara.
0: No en estas circunstancias. Aquí hay suficiente pólvora como para arrasar con todos nosotros.

0: Yo llevaré la carga.
1: No. Este es trabajo para un viejo. Muy bien. Vamos.
2: Es una locura.

0: ¡Vamos, Michael! ¡Déjame llevar esa cuerda! ¡Es demasiado pesada para ti!
1: ¡No, ya la tengo!
0: ¡Cuidado con esas rocas! ¡Están muy resbalosas! ¡Sujétate bien! ¡Ten cuidado! ¿Estás bien?

0: está inconsciente. El doctor Durham no cree que salga de esta.
1: Él lo logrará, hermana Livingstone. Es un escocés fortachón.
0: Ese joven, Michael Hawks, no quiere dejarlo solo.

0: Michael, venimos a darle una bendición al hermano Livingston. Sé que es difícil, amigo mío. En momentos como este, uno se pregunta por qué el Todopoderoso permite que sufran inclusive los hombres más buenos. Su trabajo y el del hermano Livingston no son para mí ni para el hermano Woodruff. Trabajan para el Señor. Construyen la Sion de Dios. Trabajan para su santa casa. Ten fe, querido hermano Hawks, pues debes extraer el granito del templo de los collados eternos con tus propias manos, para que todo el mundo lo vea por los siglos venideros. Tú bendices a millones de vidas por tiempo y toda la eternidad. El Señor te ama por eso, Michael. ¿Nos acompañas, amigo? Hermano James Livingston, por la autoridad del santo sacerdocio.
1: ¿Y James Livingston?
2: James sobrevivió, pero perdió el brazo derecho. Ahora que lo recuerdo, tengo una fotografía. Aquí está. Este es James Livingston al lado del presidente Young.
1: ¿Y esto?
2: Un brazo artificial con un garfio. Tan pronto como pudo estar en pie, regresó a trabajar en la cantera y siguió allí hasta que la última piedra ocupó su lugar en el templo.
1: ¿Cuándo se tomó esta foto?
2: El 4 de abril de 1873. Aquí está la primera carga de granito desde la cantera hasta la manzana del templo por tren. Para celebrar, el presidente Young viajó hasta las canteras. El regreso tomó poco más de una hora.
1: Es mejor que un viaje de 4 días en carreta.
2: Solo un poquito. Cuando el presidente Young falleció, el templo apenas había alcanzado una altura de 6 metros. Los trenes transportaban unos 30.000 kilos de granito por día. El hermano Brigham siempre decía que se avanzaría muy poco si no contábamos con los rieles. Y tenía razón. Él siempre tenía razón. Sí, pase. Adelante. Pero mire quiénes llegaron. ¿Ya es hora de dormir?
3: ¿Podemos orar contigo esta noche, abuelito?
2: Por supuesto que sí. Pasen, pasen. No sean tímidos. Niños, me gustaría presentarles al señor Callahan. Él es un reportero de Nueva York. Señor Callahan, ellos son mis nietos. Este es Hampton.
1: Hola, Hampton.
2: Y esta es Marian.
1: Marian.
2: Marian. Y esta es Sara.
1: Mucho gusto.
2: Hoy está toda la familia en casa, todos listos para la ceremonia de mañana. Así que, ¿por qué mañana es un día tan especial?
4: Porque vamos a dedicar el templo.
2: Exacto. Muy bien, Hampton. ¿Puedes pedir esta noche por todos los que ayudaron a construir y embellecer el templo? Por supuesto que sí. Así que vamos. Muy bien, vamos. ¿Quisiera acompañarnos en nuestra oración, señor Callahan?
1: Será un honor.
2: Muy bien, ahora, Marian, tú ofreces la oración.
5: Nuestro Padre Celestial, te doy gracias por mi familia, por el abuelo Woodruff, por papá y mamá y por todos. Bendice la tierra en que vivimos. Bendice a los líderes de la iglesia
6: y a todos los misioneros.
5: Que el sol salga mañana para que podamos salir a jugar. Bendice a todas las personas que trabajan en el templo. Y al señor Callahan, en el nombre de Jesucristo. Amén.
2: Amén. Bueno, niños, ahora todos a la cama. Buenas noches, Hampton. Hasta mañana. Buenas noches, Marian. Buenas noches.
3: Buenas noches, señor
1: Callahan. Buenas noches, Sara.
2: Buenas noches. A la cama. Oh, no se inquiete, señor Callahan. Ellos no muerden.
1: Son maravillosos.
2: ¿Tiene usted hijos?
1: No soy casado.
2: Bueno, el matrimonio es una magnífica escuela. En él se aprende.
1: Creo que nunca he tenido el tiempo o la disposición para buscarlo.
2: Cuestión de prioridades, yo me imagino. Un reportero tan ocupado como es usted.
1: Sí, exacto.
2: Tengo algo que me gustaría que leyera. Tal vez no se relacione con nuestro tema. ¿Le molestaría?
1: No, por supuesto que no.
2: Yo estaba cumpliendo con mis deberes en St. George en el otoño de 1885, cuando recibí la noticia del accidente de mi amada esposa Phoebe en Salt Lake y regresé de inmediato. Fue cuando la encontré muy, muy mal.

0: Noviembre 9, 1885. Mi esposa está muy enferma. Le impuse las manos y le di una bendición. Noviembre 10. Ella murió a las 2 de la mañana. Nos separamos después de 48 años de matrimonio. Bienaventurados quienes mueren en el Señor.
1: Descansa en paz, mi amada Phoebe. La tumba liberará su presa que aún está cautiva. Luego con esposo, hijos y amigos, profetas y apóstoles, vas a reinar con gozo como esposa, reina, madre y como santa en la eternidad.

0: Estoy viviendo un capítulo difícil de la historia de mi vida. Espero ser verídico y fiel hasta el final, para que pueda unirme a ella en el reino celestial de Dios y morar con ella en paz eterna. Esto parece ser algo personal, presidente.
1: Señor Callahan, usted ha viajado casi 5.000 kilómetros para escribir la historia del templo de Salt Lake. En verdad, esta es la historia del templo. Esta es la razón por la cual lo construimos. La muerte de mi Phoebe fue un momento doloroso y difícil. Pero yo sabía en mi corazón que no la había perdido. Siempre seríamos marido y mujer, pues nos casamos por tiempo y eternidad.
0: ¿Tiempo y eternidad?
1: Sí, el matrimonio es una de las sagradas ordenanzas en el templo, y no es hasta que la muerte los separe.
0: ¿Es decir que marido y mujer siguen casados después de la muerte?
1: Sí, si se guardan los convenios, las familias que se unan en el templo tendrán una relación que se va a extender por toda la eternidad.
0: No sé mucho sobre los convenios, se me dijo que eran secretos.
1: Sagrado sería un mejor calificativo. El templo permite a quienes sean dignos hacer convenios sagrados con nuestro Padre Celestial.
0: ¿Convenios sagrados? ¿Qué significa?
1: Bueno, en tiempos antiguos Abraham hizo convenios con el Señor. Y recibió la promesa que si obedecía a los mandamientos de Dios, el Señor le concedería ciertas bendiciones.
0: ¿Así que en el templo se hacen convenios similares con el Señor?
1: Así es.
0: ¿Y con qué propósito? Quiero decir, ¿cuáles son esas bendiciones?
1: Brigham Young enseñó que es necesario recibir estas ordenanzas en la casa del Señor para que, al partir de esta vida, se pueda pasar frente a los ángeles que están de centinelas para regresar al Padre Todopoderoso y recibir la exaltación.
0: Entonces, al final, el paso por el templo lleva a la exaltación.
1: Sí.
0: ¿Es verdad que también hacen eso por los muertos?
1: También.
0: Hay quienes podrían pensar que...
1: Muchas personas creen en algún tipo de obra vicaria por los muertos. La expiación de Jesucristo fue una obra vicaria. Quienquiera que acepte a Jesucristo como el Salvador también acepta el principio del poder vicario.
0: Creo que nunca había reparado en ello.
1: Después de recibir estas ordenanzas por nosotros mismos, vamos al templo y hacemos esos convenios por nuestros antepasados. Aquellos que en su vida aquí en la tierra no tuvieron la oportunidad de hacerlo. Los vivos hacemos la obra por los muertos.
0: Entonces ustedes están uniendo a todas las generaciones a través de los siglos.
1: Exacto. Elías, el profeta, otorgó a José Smith las llaves y la autoridad en Kirtland, en el templo.
0: Elías, creo recordar un pasaje acerca de eso. Algo acerca de padres e hijos.
1: Y aquí yo os envío al profeta Elías antes que venga el día de Jehová grande y terrible. Él hará volver el corazón de los padres hacia los hijos.
0: Y el corazón de los hijos hacia los padres.
1: Malaquías 4, versículos 5 y 6.
0: Ahora entiendo por qué la familia es tan importante para los mormones. Entonces escriben su diario para llevar la historia de su familia.
1: Esa es una de las razones.

0: ¿Puedo hacerle una pregunta hipotética?
1: Por favor.
0: Teóricamente hablando, ¿es posible entonces que aún yo pueda entrar al templo y recibir esas ordenanzas?
1: Todo el que obedezca los mandamientos que Dios ha dado con respecto al templo puede entrar.
0: ¿Entrar al templo no es tan sencillo?
1: No. Aún en los días del templo de Salomón había ciertas leyes de purificación que se debían cumplir antes de entrar al templo. Actualmente aún los miembros de la iglesia deben prepararse espiritualmente y ser dignos de recibir esas bendiciones.
0: Y la razón es porque los que no estén debidamente preparados como yo no captarían su significado.
1: Así es. La realidad de la eternidad trasciende nuestra capacidad mortal para comprender. Recibimos estos convenios por revelación, y solo se pueden entender por revelación. Tal como ocurría en la antigüedad, el templo hoy día es un lugar al que los santos pueden ir y sentirse ante el Señor. Aprenden verdades importantes acerca de su relación con Dios y del propósito de la vida. Por eso construimos templos.
0: He escuchado que han construido otros.
1: Sí.
0: ¿Incluso mientras trabajaban en este templo?
1: En Manti, en Logan, en St. George.
0: ¿Cuántos más construirán?
1: Los que el Señor requiera de nosotros. El 25 de julio de 1887. El sucesor de Brigham Young, el presidente John Taylor, murió a las 7:55 de la noche. Esto deposita la responsabilidad de velar por la Iglesia de Jesucristo de los Santos de los Últimos Días sobre mis hombros como presidente. Oro a Dios, mi Padre Celestial, para que me dé la gracia que necesito cada día. A Cyrus Edwin Dallin, escultor nacido en Utah, se le comisionó para crear la estatua del ángel Moroni para la aguja centro-oriental del templo, que es la piedra de coronamiento. Después de que la primera presidencia aprobara sus bosquejos, él terminó un modelo en yeso de un metro el 4 de octubre de 1891. La estatua, en su tamaño real, fue moldeada en Salem, Ohio, y medía casi 4 metros. Dallin luego afirmó que su diseño de la estatua del ángel Moroni fue inspirado en los escritos del apóstol Juan. Vi volar por en medio del cielo a otro ángel, que tenía el evangelio eterno para predicarlo a los moradores de la tierra, a toda nación, tribu, lengua y pueblo.
0: Bueno, tal vez yo no sepa tanto de las escrituras.

Si existe algún hecho sobre la faz de la tierra que atraiga la atención del Dios del cielo y sus huestes, es el que tenemos el día de hoy. Esta congregación, el grito de Hosanna y la colocación de la piedra de coronamiento en honor a nuestro Dios. Hermanos y hermanas, queremos terminar este templo para dedicárselo a Dios tan pronto como podamos, para que todos los miembros de esta región puedan efectuar todas las ordenanzas por los vivos y también por los muertos. ¡Escuchado, casa de Israel! Y todas las naciones sobre la tierra, pondremos la piedra de coronamiento del templo de nuestro Dios, el cimiento de lo que fue puesto y dedicado por el profeta, vidente y revelador Brigham Young.

0: Hermanos y hermanas, creyendo que la instrucción del presidente Woodruff con respecto a la terminación del templo de Salt Lake es la voz del Señor que nos habla, propongo que esta congregación prometa solemnemente, de forma colectiva e individual, terminar el trabajo en el interior de este templo, para que dentro de un año se pueda llevar a cabo su dedicación el sexto día de abril de 1893, 40 años desde el día en que se colocaron las piedras angulares.
1: Entonces, ¿con la piedra de coronamiento se culminó el trabajo exterior del templo?
2: Así es. Se removió todo el andamiaje y se concentró la atención en el acabado y la decoración del interior.
1: ¿Con solo un año para terminarlo?
2: Oh, sí. Los expertos me dijeron que eran dos como mínimo para terminar el trabajo. Sin embargo, fue necesario traer toda clase de artesanos. Eran hombres y mujeres que consagraron su tiempo y talentos, muchos con gran sacrificio. Quizás jamás lleguen a ser fama. Atención en el acabado y la decoración del interior.
1: ¿Con solo un año para terminarlo?
2: Oh, sí. Los expertos me dijeron que eran dos como mínimo para terminar el trabajo. Sin embargo, fue necesario traer todo.

0: pero el trabajo interior apenas se terminó esta tarde, ¿no es así?
1: Y casi no alcanzamos, ¿no?
0: Gracias por la entrevista, presidente. Me ha dado mucho para escribir y en qué pensar.

0: Trabajaron hasta tarde, pero el barniz...
1: Buenos días, hermanos.
2: Buenos días.
1: Al fin el día que tanto esperábamos.
2: Está empeorando el tiempo, ¿no?
1: Creo que eso no debería sorprendernos.
2: Es cierto.
1: Hermanos, me gustaría conversar un poco con nuestro amigo. Regresaré en un momento, si me lo permiten.
2: Oh, por supuesto, presidente.
0: ¿Necesita algo más?
1: No, muchas gracias, Joseph. Está bien.
0: Bueno, entremos.
1: Buenos días.
3: Buenos días, presidente.
1: ¿Llegó usted temprano, señor Callahan?
3: Bueno, yo quería ver lo que pudiera de la dedicación.
1: ¿Y qué es lo que usted ve?
3: No sé bien cómo escribir acerca de esto. Así que esto es lo que Brigham Young vio hace muchos años y en medio de un desierto, nada menos.
1: Estábamos no lejos de aquí. Desearía que nos pudiera acompañar adentro, hermano Callahan.
3: Yo también, presidente.
1: Quizás algún día, mi amigo.
3: Sí, quizás. Esa fue la última vez que vi al presidente Woodruff. Al observar a este siervo del Señor entrar al templo, recordé algo que él había mencionado la noche anterior, casi inadvertidamente. Cuando los santos hicieron la solicitud para convertirse en

Dado en 1850, querían llamarlo Deseret. Pero un senador que no estaba muy a favor de los mormones decidió que el nombre debería ser Utah, por los indios Ute. Fue después de varios años que descubrí que la palabra Utah significa cabeza de los montes. Recordé entonces las palabras del profeta Isaías cuando declaró: Acontecerá en lo postrero de los tiempos que será confirmado el monte de la casa de Jehová como cabeza de los montes, y correrán a él todas las naciones. Yo los llevaré a mi santo monte y los recrearé en mi casa de oración.

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3: This has been remarkable.
4: Esta ha sido una sesión extraordinaria. Y en nombre de todos los que han participado hasta el momento con sus discursos o la música como presidente de la Iglesia, yo he elegido solamente decir en este momento, en dos palabras, las dos palabras más importantes en el idioma inglés, al presidente, al coro, a los del músico, a los que han participado en la música, muchas gracias. Hace muchos años, mientras estaba en Londres, Inglaterra, visité la famosa galería de arte Tate. Las obras de Gainsborough, Rembrandt, Constable y de otros renombrados artistas se exhibían sala tras sala. Admiré su belleza y reconocí la destreza que se había requerido para crear estas obras de arte. Sin embargo, colgado aparte en un quieto rincón del tercer piso, había una pintura que no solo me llamó la atención, sino que capturó mi corazón. El artista Frank Bramley había pintado una humilde vivienda frente a un mar azotado por el viento. Dos mujeres, la madre y la esposa de un pescador ausente, habían vigilado y esperado toda la noche hasta el regreso de él. Ahora la noche había pasado y se daban cuenta de que él se había perdido en el mar y no regresaría. Arrodillada al lado de su suegra, con la cabeza sepultada en la falda de la anciana mujer, la joven esposa lloraba desesperadamente. Al borde de la ventana, la vela derretida describía la inútil vigilia. Sentí el dolor de la joven mujer. Percibí su pena. La inquieta y vívida inscripción que el artista le dio a su obra describía la trágica historia. Decía, amanecer sin esperanza. Oh, cuánto anhelaba la joven mujer el consuelo, incluso la realidad del requiem de Louis Stevenson. Marinero, eres mi hogar, mi refugio del mar, y tú, cazador, mi refugio del bosque. De entre todos los hechos de la vida mortal, ninguno es tan cierto como su fin. La muerte nos llega a todos. Es nuestra herencia universal. Puede reclamar a sus víctimas en la infancia o en la juventud. Puede visitarnos en la flor de la vida. O su cita puede diferirse hasta que las nieves de la edad se acumulen sobre la cabeza. Podría ocurrir como consecuencia de accidente o enfermedad o por causas naturales. Pero llegar ha de llegar. Ella inevitablemente representa la pérdida dolorosa de una relación y en particular con los pequeños. Es un golpe apabullante de sueños truncados, de aspiraciones fallidas y de esperanzas desvanecidas. ¿Qué ser mortal, enfrentado ante la pérdida de un ser querido o, por cierto, contemplando el umbral del infierno, no ha meditado en lo que yace más allá del velo que separa lo visto de lo que no se ha visto? Hace siglos, el varón Job, por tanto tiempo bendecido con todo don material, solo para hallarse después afligido por todo lo que se le puede suceder a un ser humano, se sentó con sus compañeros y pronunció la eterna y clásica pregunta: si el hombre muriere, ¿volverá a vivir? Job preguntaba en cuanto a lo que todo otro hombre o mujer viviente se ha preguntado. En esta gloriosa mañana de Pascua, me gustaría considerar la pregunta de Job. Si el hombre muriere, ¿volverá a vivir? Y proporcionar la respuesta que viene no solo de una reflexiva consideración, sino también de la palabra revelada de Dios. Comienzo con lo esencial. Si hay un diseño para este mundo en el que vivimos, tiene que haber un diseñador. ¿Quién puede contemplar las muchas maravillas del universo sin creer que haya un diseño para toda la humanidad? ¿Quién puede dudar de que haya un diseñador? En el libro de Génesis aprendimos que el gran diseñador creó los cielos y la tierra, y la tierra estaba desordenada y vacía, y las tinieblas estaban sobre la faz del abismo. «Haya luz», dijo el gran diseñador, y hubo luz. Él creó el firmamento, separó la tierra de las aguas y dijo, «Produzca la tierra hierba verde, árbol que da fruto, cuya semilla está en él, según su especie». Dos lumbreras él creó, el sol y la luna. Aparecieron las estrellas por su diseño. Mandó que hubiera criaturas vivientes en el agua y aves que volaran sobre la tierra. Y fue así. Hizo el ganado, las bestias y los animales que se arrastran. El diseño estaba casi completo. Por último, creó al hombre a su propia imagen, varón y hembra, con dominio sobre todos los demás seres vivientes. Solo el hombre recibió inteligencia, un cerebro, una mente y un alma. Solo el hombre, con estos atributos, tenía la capacidad de tener fe y esperanza, inspiración y aspiraciones. ¿Quién podría alegar persuasivamente que el hombre, la obra más noble del gran diseñador, con dominio sobre todos los seres vivientes, con un cerebro y una voluntad, con una mente y un alma, con inteligencia y divinidad, llegaría a su fin cuando el espíritu abandonara su templo terrenal? Para entender el significado de la muerte, debemos apreciar el propósito de la vida. La tenue luz de una creencia debe dar paso al sol del mediodía de la revelación, por la cual sabemos que vivíamos antes de nuestro nacimiento en la vida mortal. En nuestro estado preexistente, no tuvimos dudas entre los hijos y las hijas de Dios, quienes gritaron de gozo debido a la oportunidad de venir a esta existencia mortal, que era desafiante pero necesaria. Sabíamos que nuestro propósito sería obtener un cuerpo físico para vencer las pruebas y para probar que guardaríamos los mandamientos de Dios. Nuestro Padre sabía que, debido a la naturaleza de la vida mortal, seríamos tentados, pecaríamos y no seríamos perfectos. Así que, para que tengamos toda oportunidad de éxito, Él proporcionó un Salvador que sufriría y moriría por nosotros. Él no solo expiaría nuestros pecados, sino que como parte de esa expiación también vencería la muerte física a la que estaríamos sujetos debido a la caída de Adán. Por consiguiente, hace más de 2000 años, Cristo nuestro Salvador nació en la vida mortal en un establo de Belén. El Mesías, que se había predicho por tanto tiempo, había venido. Se escribió muy poco en cuanto a la niñez de Jesús. Me encanta el pasaje de Lucas. Y Jesús crecía en sabiduría y en estatura y en gracia para con Dios y los hombres. Y del libro de Hechos hay una breve frase concerniente al Salvador que tiene un significado monumental. Anduvo haciendo bienes. Fue bautizado por Juan en el río Jordán. Llamó a los 12 apóstoles. Bendijo a los enfermos. Hizo que los cojos caminaran, que los ciegos vieran, que los sordos oyeran. Incluso levantó los muertos a vida. Él enseñó, testificó y proporcionó un ejemplo perfecto que debemos seguir. Y entonces la misión mortal del Salvador del mundo llegó a su fin. Una última cena con los apóstoles se llevó a cabo en el aposento alto. Por delante yacían Getsemaní y la cruz del Calvario. Ningún ser mortal puede concebir el alcance total de lo que Cristo hizo por nosotros en Getsemaní. Él mismo más tarde describió la experiencia, el padecimiento que hizo que yo, Dios, el mayor de todos, temblara a causa del dolor y sangrara por cada poro y padeciera tanto en el cuerpo como en el espíritu. Después de la agonía de Getsemaní, ahora agotado, sin fuerzas, fue apresado por manos rudas y crueles y se le llevó ante Anás, Caifás, Pilato y Herodes. Fue acusado y maldecido. Los despiadados golpes debilitaron aún más su dolorido y agobiado cuerpo. La sangre corría sobre su rostro cuando se le puso forzadamente en su cabeza una cruel corona hecha de puntiagudas espinas que desgarró su frente. Y entonces, una vez más, fue llevado a Pilato, quien cedió ante los gritos de la iracunda multitud: ¡Crucifícale! ¡Crucifícale! Se le fustigó con un azote de múltiples tiras de cuero en las que se entrelazaban metales y huesos filosos. Cuando se levantó de la crueldad del azote, con pasos vacilantes, llevó su propia cruz hasta que no pudo avanzar más. Y otra persona llevó en sus hombros la carga por él. Finalmente, en un cerro llamado Calvario, mientras los incapaces seguidores lo miraban, su cuerpo herido fue clavado en la cruz. Sin piedad, se burlaron de él. Fue maldecido y escarnecido. Y aún así, él clamó: Padre, perdónalos, porque no saben lo que hacen. Las agonizantes horas pasaron mientras su vida se consumía, y de sus labios resecos procedieron las palabras: Padre, en tus manos encomiendo mi espíritu. Y habiendo dicho esto, expiró. Mientras la serenidad y el solaz de una muerte misericordiosa lo liberaban de los pesares de la vida mortal, él regresaba a la presencia de su Padre. A último momento, el Maestro podría haber regresado, pero no lo hizo. Pasó por debajo de todas las cosas para que pudiera salvar todas las cosas. Después, su cuerpo inerte fue puesto rápida y cuidadosamente en un sepulcro prestado. No hay palabras en la cristianidad que signifiquen más para mí que las pronunciadas por el ángel a las acongojadas María Magdalena y la otra María, cuando el primer día de la semana fueron a la tumba para cuidar del cuerpo de su Señor. Dijo el ángel: ¿Por qué buscáis entre los muertos al que vive? No está aquí, sino que ha resucitado. Nuestro Salvador vivió otra vez. El acontecimiento más glorioso, reconfortante y tranquilizador de la historia de la humanidad se había llevado a cabo. La victoria sobre la muerte. El dolor y la agonía de Getsemaní y del Calvario se habían quitado. La salvación de la humanidad se había asegurado. La caída de Adán había sido resuelta. La tumba vacía de esa primera mañana de Pascua era la respuesta a la pregunta de Job: si el hombre muriere, ¿volverá a vivir? A todos los que estén al alcance de mi voz declaro: si un hombre muriere, volverá a vivir. Lo sabemos, pues tenemos la luz de la verdad revelada. Por cuanto la muerte entró por un hombre, también por un hombre la resurrección de los muertos. Porque así como en Adán todos mueren, así también en Cristo serán vivificados. He leído y creo en los testimonios de aquellos que experimentaron el dolor de la crucifixión de Cristo y el gozo de su resurrección. He oído y creo en los de los que estaban en el Nuevo Mundo, quienes fueron visitados por el mismo Señor resucitado. Creo en el testimonio de aquel que en esta dispensación habló con el Padre y el Hijo en la arboleda que ahora llamamos sagrada, y que dio su vida, sellando este testimonio con su sangre. Él declaró, y ahora, después de los muchos testimonios que se han dado de él, este es el testimonio, el último de todos, que nosotros damos de él, que vive, porque lo vimos, sí, a la diestra de Dios, y oímos la voz testificar que él es el unigénito del Padre. La oscuridad de la muerte siempre puede ser disipada por la luz de la verdad revelada. Yo soy la resurrección y la vida, dijo el Maestro. La paz os dejo, mi paz os doy. A lo largo de los años he oído y leído muchos testimonios, demasiados para contar, que han compartido conmigo personas que testificaron de la realidad de la resurrección y que han recibido, en los momentos de mayor necesidad, la paz y el consuelo prometidos por el Salvador. Comparto con ustedes parte de uno de esos relatos. Hace solo 2 semanas recibí una carta conmovedora de un padre de 7 hijos que escribió acerca de su familia y en particular acerca de su hijo Jason, quien había contraído una enfermedad a los 11 años de edad. En los años siguientes, la enfermedad de Jason se hizo recurrente varias veces. Este padre comentó la actitud positiva de Jason y su disposición alegre a pesar de sus problemas de salud. Jason recibió el sacerdocio arónico a los 12 años y siempre magnificó sus responsabilidades con buena voluntad y de forma excelente, ya sea que se sintiera bien o no. Logró el rango de águila de los scouts cuando tenía 14 años. El verano pasado, poco después de que Jason cumplió 15 años, tuvieron que volver a internarlo en el hospital. En una de esas visitas, el padre encontró a Jason con los ojos cerrados. Sin saber si Jason estaba dormido o despierto, comenzó a hablarle en voz baja. Jason le dijo, «Sé que has pasado por mucho en tu corta vida y que tu condición actual es difícil». Aunque tienes una gran batalla por delante, quiero que nunca pierdas tu fe en Jesucristo. El padre dijo que se sobresaltó cuando Jason abrió los ojos de inmediato y dijo, nunca, con una voz clara y resuelta. Luego, Jason cerró los ojos y no dijo nada más. Su padre escribió, en esa sencilla declaración, Jason expresó uno de los testimonios de Jesucristo más poderosos y puros que yo haya escuchado. Cuando su afirmación nunca se grabó en mi alma en ese día, mi corazón se llenó de gozo porque mi Padre Celestial me había bendecido para ser el padre de un joven tan grandioso y noble. Esa fue la última vez que lo oí declarar su testimonio de Cristo. Aunque su familia esperaba que ese fuese solo otro ingreso de rutina, Jason falleció en menos de 2 semanas. En ese momento, un hermano y una hermana mayores de Jason servían en misiones. Otro hermano, Kyle, acababa de recibir su llamamiento misional. De hecho, el llamamiento llegó antes de lo esperado y el 5 de agosto, solo una semana antes de que Jason falleciera, la familia se reunió en el cuarto del hospital para abrir la carta del llamamiento misional de Kyle allí y compartirlo con toda la familia. En la carta que me escribió, este padre incluyó una fotografía de Jason en la cama del hospital con su hermano Kyle parado a su lado y sosteniendo su llamamiento misional. Debajo de la fotografía habían escrito, en esa fotografía, llamados a servir sus misiones juntos en ambos lados del velo. El hermano y la hermana de Jason que servían en la misión enviaron a casa hermosas cartas de consuelo para que se leyeran en el funeral. Su hermana, que estaba sirviendo en la misión argentina Buenos Aires Oeste, escribió en la carta, «Sé que Jesucristo vive, y porque Él vive, todos nosotros, incluso nuestro querido Jason, también vivirá otra vez». Podemos recibir consuelo en el conocimiento seguro que tenemos de que hemos sido sellados y que tenemos una familia eterna. Si nos esforzamos al máximo para obedecer y ser mejores en esta vida, lo veremos otra vez. Continuó. Una escritura que siempre he amado ahora cobra un nuevo significado e importancia para mí. Del Apocalipsis, capítulo 21, versículo 4. Y enjugará a Dios toda lágrima de los ojos de ellos. Y ya no habrá más muerte, ni habrá más llanto, ni clamor, ni dolor. Porque las primeras cosas han dejado de ser. Mis queridos hermanos y hermanas, a la hora de nuestro más profundo pesar, podemos recibir una profunda paz en las palabras del ángel de esa primera mañana de Pascua. No está aquí, sino que ha resucitado. Cristo ha resucitado. Ha resucitado, proclamad con voz triunfal, se unió al tercer día con su cuerpo inmortal. Cristo, libertad, nos dio y la muerte conquistó. Como uno de sus testigos especiales en la tierra hoy, este glorioso domingo de Pascua, declaro que esto es verdad. En su sagrado nombre, aún el nombre de Jesucristo, nuestro Salvador. Amén.
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5: Principios básicos del Evangelio. Jesucristo nos salvó del pecado y de la muerte. Gracias a su sacrificio, todos tenemos la oportunidad de encontrar la paz y el gozo eternos. Nos referimos a Jesucristo como nuestro Salvador. Eso es porque Él pagó el precio de nuestros pecados y venció el poder de la muerte. Él nos salvó. Su sacrificio por nosotros, denominado la expiación, es el acontecimiento más importante que jamás haya ocurrido. Gracias a Él, la muerte no es el fin. Por causa de Él, podemos ser perdonados de nuestros pecados, volver a estar limpios y ser mejores personas día tras día. Jesucristo fue el primogénito. Antes de venir a la tierra, vivimos con nuestros padres celestiales. Como el primogénito, Jesucristo ayudó a crear este hermoso mundo. Fue escogido para ser nuestro Salvador y aceptó nacer en la tierra para poder ser un ejemplo perfecto, enseñar su evangelio y llevar a cabo la expiación por nosotros. Jesucristo pagó por nuestros pecados. Cuando Jesús supo que moriría pronto, fue a un jardín llamado Getsemaní para orar. Durante esa oración, comenzó a pagar el precio por nuestros pecados. Él padeció voluntariamente para que nosotros no tengamos que hacerlo si nos arrepentimos. Si nos alejamos de nuestros pecados y seguimos al Salvador, podemos encontrar perdón y sanación. Gracias al Salvador, podemos progresar espiritualmente en esta vida y tener vida eterna con nuestro Padre Celestial. Jesucristo venció la muerte. Después de su oración en Getsemaní, Jesús fue traicionado, arrestado y sentenciado a muerte por crucifixión. Aunque era todopoderoso, Jesús permitió que le sobreviniera la muerte en la cruz. Sus seguidores colocaron amorosamente su cuerpo en un sepulcro. No se dieron cuenta de que, aunque su cuerpo estaba muerto, su espíritu todavía estaba vivo en el mundo de los espíritus. 3 días después, Jesús volvió a la vida y los visitó, demostrando que podía conquistar la muerte. Esto completó la expiación. Debido a que Jesús resucitó, cada uno de nosotros vivirá de nuevo después de morir. El significado de la Navidad y de la Pascua de Resurrección. La mayoría de las personas en el mundo celebra 2 días festivos que nos ayudan a recordar la expiación de Jesucristo. Durante la Navidad, recordamos con gratitud que Jesús estuvo dispuesto a aceptar la misión de venir a la tierra, aunque eso incluyera sufrir y morir por nosotros. La Pascua de Resurrección celebra la victoria del Salvador sobre el pecado y la muerte, lo que nos da la esperanza de un futuro eterno de gozo. Jesús sufrió dolores, enfermedades y tentaciones de todas clases. Debido a que Él nos conoce perfectamente, nos puede socorrer o ayudar. El Salvador comprende nuestros dolores y quebrantos. Dios envió a Jesús para salvarnos, porque Dios nos ama a cada uno de nosotros. Jesús oró para que sus seguidores, incluidos nosotros, estuvieran protegidos del mal y fueran uno con Él y el Padre Celestial. Nuestro Salvador nos invita a seguirlo y regresar a su presencia. Palabras para recordar. Esperamos que haya disfrutado aprender sobre la expiación de Jesucristo. Estas son otras palabras del Evangelio que encontrará en este ejemplar. Gracia. Ayuda o fortaleza que recibimos a través de la expiación de Jesucristo. Misión de tiempo completo. Cuando los miembros de la Iglesia aceptan la asignación de dejar su vida diaria y hacer la obra del Evangelio todos los días durante un tiempo. Adversario. Otro nombre de Satanás, el diablo.
6: ¿Cuál es entonces la diferencia de la senda de los convenios? En realidad, la diferencia es singular y eternamente significativa.
7: Bienvenidos a este episodio del podcast de la Conferencia General. Hoy escucharemos el discurso del elder D. Todd Christofferson, El porqué de la senda de los convenios.
6: A lo largo de su ministerio, el presidente Russell M. Nelson ha estudiado y enseñado sobre los convenios de Dios con sus hijos. Él mismo es un ejemplo radiante de alguien que anda en la senda de los convenios. En su primer mensaje como presidente de la Iglesia, el presidente Nelson declaró su compromiso de seguir al Salvador al hacer convenios con él, y luego guardar esos convenios abrirá la puerta a toda bendición y privilegio espiritual que están al alcance de hombres, mujeres y niños en todas partes. Las ordenanzas del templo y los convenios que ustedes hagan allí son clave para fortalecer su vida, su matrimonio y su familia, y su habilidad para resistir los ataques del adversario, y los fortalecerá en su compromiso de mantenerse en la senda de los convenios. ¿Qué es la senda de los convenios? Es aquella senda que nos lleva hasta el reino celestial de Dios. Nos embarcamos en esa senda desde la puerta del bautismo y luego seguimos adelante con firmeza en Cristo, teniendo un fulgor perfecto de esperanza y amor por Dios y por todos los hombres, los dos grandes mandamientos, hasta el fin. En el curso de la senda de los convenios, la cual por cierto se extiende más allá de la vida terrenal, recibimos todas las ordenanzas y convenios pertinentes a la salvación y la exaltación. Obedecer los principios y mandamientos del Evangelio de Jesucristo, día a día, es el curso de mayor felicidad y satisfacción en la vida. Por una parte, la persona se evita muchos problemas y cosas que lamentar. Permítame utilizar una analogía deportiva. En tenis hay algo llamado errores no forzados. Son cosas como enviar una pelota sencilla contra la red o cometer doble falta en el servicio. Los errores no forzados se consideran el resultado de los desatinos del jugador en vez de ser causados por la habilidad del oponente. Con demasiada frecuencia, nuestros problemas o desafíos son autoinfligidos, el resultado de malas decisiones o, podríamos decir, la consecuencia de errores no forzados. Cuando seguimos diligentemente la senda de los convenios, evitamos de forma bastante natural muchos errores no forzados. Esquivamos diversos tipos de adicción. No caemos en el foso de la conducta deshonesta. Cruzamos el abismo de la inmoralidad y la infidelidad sin caer. Eludimos a las personas y las cosas que, aunque sean populares, pondrían en peligro nuestro bienestar físico y espiritual. Evitamos las decisiones que dañan o perjudican a otras personas, y más bien adquirimos hábitos de autodisciplina y de servicio. Se dice que el Elder J. Golden Kimball, un 70 que sirvió hace muchos años, dijo: "Tal vez no siempre he andado en la senda estrecha y angosta, pero trato de cruzarla con tanta frecuencia como puedo". En un momento más serio, estoy seguro de que el hermano Kimball estaría de acuerdo con que permanecer en la senda de los convenios, y no tan solo cruzarla, es nuestra mayor esperanza para evitar la desdicha evitable, por un lado, y para lidiar con las adversidades inevitables de la vida, por el otro. Alguien podría decir: "Puedo tomar buenas decisiones con o sin el bautismo. No necesito convenios para ser una persona honorable o exitosa". Ciertamente hay muchos que, aunque no se encuentran en la senda de los convenios, actúan de un modo que refleja las decisiones y contribuciones de aquellos que están en la senda. Se podría decir que reciben las bendiciones de transitar un camino coherente con los convenios. ¿Cuál es entonces la diferencia de la senda de los convenios? En realidad, la diferencia es singular y eternamente significativa. Incluye la naturaleza de nuestra obediencia, el carácter del compromiso de Dios hacia nosotros, la ayuda divina que recibimos, las bendiciones ligadas al recogimiento como pueblo del convenio, y lo que es más importante, nuestra herencia eterna. Lo primero es la naturaleza de nuestra obediencia a Dios. Es más que simplemente tener buenas intenciones. Nos comprometemos solemnemente a vivir de toda palabra que sale de la boca de Dios. En esto seguimos el ejemplo de Jesucristo. Al ser bautizado, Él muestra a los hijos de los hombres que, según la carne, Él se humilla ante el Padre y testifica al Padre que le sería obediente al observar sus mandamientos. Con los convenios no solo estamos resueltos a evitar errores o ser prudentes con nuestras decisiones, sino que nos sentimos responsables ante Dios por nuestras decisiones y por nuestra vida. tomamos sobre nosotros el nombre de Cristo, nos centramos en Cristo, en ser valientes en el testimonio de Jesús y en cultivar el carácter de Él. Ofrecemos el sacrificio de un corazón quebrantado y un espíritu contrito. Con los convenios, la obediencia a los principios del Evangelio se arraiga en nuestra alma misma. Conozco a un matrimonio que, al momento de casarse, la esposa no estaba activa en la iglesia y el esposo nunca había sido miembro de la iglesia. Me referiré a ellos como María y Juan, que no son sus nombres reales. Cuando llegaron los hijos, María sintió la profunda necesidad de criarlos, como dicen las Escrituras, en disciplina y amonestación del Señor. Juan la apoyaba. María hizo algunos sacrificios importantes para estar en el hogar a fin de enseñar el Evangelio de forma constante. Se aseguró de que la familia aprovechara plenamente la adoración y la actividad en la iglesia. María y Juan llegaron a ser padres ejemplares, y sus hijos, todos varones llenos de energía, crecieron en fe y devoción a los principios y normas del Evangelio. Los padres de Juan, los abuelos de los niños, estaban complacidos con la vida sana y los logros de sus nietos, pero debido a cierto antagonismo hacia la iglesia, querían atribuir ese éxito exclusivamente a las habilidades parentales de Juan y María. Si bien no era miembro de la iglesia, Juan no dejó de cuestionar esa afirmación e insistió en que lo que ellos veían eran los frutos de las enseñanzas del Evangelio, lo que sus hijos experimentaban en la iglesia, así como lo que sucedía en el hogar. Juan mismo estaba siendo influenciado por el Espíritu, por el amor y el ejemplo de su esposa, y por los ruegos de sus hijos. En el debido tiempo y para alegría de los miembros del barrio y de sus amistades, fue bautizado. Aunque en la vida de ellos y sus hijos no han faltado los desafíos, María y Juan afirman de todo corazón que el convenio del Evangelio es, en efecto, la raíz de sus bendiciones, individualmente y como familia. Han visto cumplirse las palabras del Señor a Jeremías en la vida de sus hijos y en la de ellos. «Pondré mi ley en su mente y la escribiré en sus corazones, y yo seré su Dios y ellos serán mi pueblo». Otro aspecto singular de la senda de los convenios es nuestra relación con la Deidad. Los convenios que Dios ofrece a sus hijos hacen más que guiarnos, nos ligan a Él. Una vez leí un artículo de periódico escrito por un periodista poco informado que explicaba que la forma en que efectuamos bautismos por los muertos es sumergiendo rollos de microfilmes en el agua. De ese modo, todos aquellos cuyos nombres figuren en el microfilm se consideran bautizados. Ese método sería eficiente, extremadamente eficiente, pero ignora el valor infinito de cada alma y la importancia crucial del convenio personal con Dios. Jesús dijo, «Entrad por la puerta estrecha, porque estrecha es la puerta y angosto el camino que conduce a la vida, y pocos son los que lo hallan». Hablando en sentido figurado, esa puerta es tan estrecha que permite que solo entre una persona a la vez. Cada una asume un compromiso individual con Dios y a cambio recibe de Él un convenio individual, por nombre, en el que puede confiar incondicionalmente por el tiempo y la eternidad. Esto nos lleva a considerar una tercera bendición especial de la senda de los convenios. Dios brinda un don casi incomprensible para ayudar a guardar los convenios a quienes los hacen, el don del Espíritu Santo. Dicho don es el derecho a la compañía, protección y guía constantes del Santo Espíritu. En la senda de los convenios también encontramos las bendiciones esenciales del perdón y de ser limpios de pecado. Esa ayuda solo puede recibirse mediante la gracia divina administrada por el Espíritu Santo. Y este es el mandamiento, dice el Señor. Arrepentíos todos vosotros extremos de la tierra y venid a mí y sed bautizados en mi nombre, para que seáis santificados por la recepción del Espíritu Santo, a fin de que en el postrer día os presentéis ante mí sin mancha. Quienes siguen la senda de los convenios hallan bendiciones singulares en diversos recogimientos divinamente señalados. A lo largo de las Escrituras encontramos profecías del recogimiento literal de las largamente dispersadas tribus de Israel en las tierras de su herencia. El cumplimiento de esas profecías está ahora en marcha con el recogimiento del pueblo del convenio en la iglesia, el reino de Dios sobre la tierra. El presidente Nelson explica, cuando hablamos del recogimiento, simplemente estamos diciendo esta verdad fundamental. Cada uno de los hijos de nuestro Padre Celestial merece escuchar el mensaje del Evangelio restaurado de Jesucristo. El Señor manda a los miembros de la Iglesia de Jesucristo de los Santos de los Últimos Días: levantaos y brillad, para que vuestra luz sea un estandarte a las naciones, a fin de que el recogimiento en la tierra de Sion y sus estacas sea para defensa y para refugio contra la tempestad y contra la ira cuando sea derramada sin mezcla sobre toda la tierra. Existe también una congregación semanal del pueblo del convenio en la casa de oración, en el día del Señor, para que más íntegramente nos conservemos sin mancha del mundo. Es una reunión para participar del pan y el agua sacramentales en memoria de la expiación de Jesucristo. Cuando era adolescente, yo era el único miembro de la iglesia en mi clase de la escuela secundaria. Disfrutaba relacionarme con muchos buenos amigos en la escuela. No obstante, descubrí que dependía mucho de dicha reunión del día de reposo cada semana para vivificarme y renovarme espiritual y hasta físicamente. ¿Cuánto hemos sentido la pérdida de esa regular reunión del convenio durante la actual pandemia? ¿Y cuánto ansiamos que llegue el momento en que podamos volver a reunirnos como antes? Por último, el pueblo del convenio se congrega en el templo, la casa del Señor, para procurar las ordenanzas, las bendiciones y la revelación que únicamente están disponibles allí. El profeta José Smith enseñó, ¿cuál era el objeto del recogimiento del pueblo de Dios en cualquier época del mundo? El objeto principal era edificar una casa al Señor, en el cual Él pudiera revelar a su pueblo las ordenanzas de su casa y las glorias de su reino, y enseñar a la gente el camino de la salvación. Porque hay ciertas ordenanzas y principios que, para poder enseñarse y practicarse, deben efectuarse en un lugar o casa edificada para tal propósito. Al final, solo al seguir la senda de los convenios, heredamos las bendiciones de Abraham, Isaac y Jacob, las supremas bendiciones de la salvación y la exaltación que solo Dios puede dar. Las referencias que hacen las Escrituras al pueblo del convenio a menudo se refieren a los descendientes literales de Abraham, o la casa de Israel. Sin embargo, el pueblo del convenio también incluye a todos los que reciben el Evangelio de Jesucristo. Pablo explicó, pues todos los que habéis sido bautizados en Cristo, de Cristo estáis revestidos. Y si vosotros sois de Cristo, ciertamente descendientes de Abraham sois, y herederos conforme a la promesa. Quienes son leales a sus convenios saldrán en la resurrección de los justos. Son hechos perfectos mediante Jesús, el mediador del nuevo convenio. Son aquellos cuyos cuerpos son celestiales, cuya gloria es la del sol, sí, la gloria de Dios, el más alto de todos. Por consiguiente, todas las cosas son suyas. Sea habido muerte, o cosas presentes, o cosas futuras, todas son suyas, y ellos son de Cristo, y Cristo es de Dios. Ruego que, como pueblo, demos oído al llamado del profeta de permanecer en la senda de los convenios. Nefi nos vio a nosotros y nuestra época, y escribió, yo, Nefi, vi que el poder del Cordero de Dios descendió sobre los santos de la Iglesia del Cordero y sobre el pueblo del convenio del Señor, que se hallaban dispersados sobre toda la superficie de la tierra y tenían por armas su rectitud y el poder de Dios en gran gloria. Este domingo de Pascua de Resurrección testifico de Jesucristo, cuya resurrección es nuestra esperanza y la seguridad irrefutable de todo lo que se promete en la senda de los convenios y al final de ella. En el nombre de Jesucristo. Amén.
7: Esperamos que hayan disfrutado del discurso del Elder D. Todd Christofferson, El porqué de la senda de los convenios, de la sesión del domingo por la tarde de la Conferencia General Anual número 191 de la Iglesia de Jesucristo de los Santos de los Últimos Días de abril de 2021. Gracias por escucharnos. 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
8: Levantado sobre la cruz. Por el Elder Jeffrey R. Holland, del Quórum de los Doce Apóstoles.
9: Hace años, después de un análisis en la escuela de posgrado sobre la historia religiosa estadounidense, un compañero me preguntó, ¿por qué los santos de los últimos días no han adoptado la cruz que otros cristianos utilizan como símbolo de su fe? Dado que esas preguntas sobre la cruz a menudo son interrogantes en cuanto a nuestra dedicación a Cristo, de inmediato le dije que la Iglesia de Jesucristo de los Santos de los Últimos Días considera que el sacrificio expiatorio de Jesucristo es el hecho central, el fundamento crucial, la doctrina principal y la máxima expresión de amor divino en el gran plan de Dios para la salvación de sus hijos. Le expliqué que la gracia salvadora inherente a ese acto fue esencial para toda la familia humana desde Adán y Eva hasta el fin del mundo, y que fue otorgada de manera universal. Cité al profeta José Smith, quien dijo, «Todas las cosas que pertenecen a nuestra religión son únicamente apéndices de la expiación de Jesucristo». Luego le leí lo que Nefi había escrito 600 años antes del nacimiento de Jesús. Y me habló el ángel diciendo, «Mira, y miré, y vi al Cordero de Dios, quien fue levantado sobre la cruz y muerto por los pecados del mundo». Con mi gran entusiasmo por amar, compartir e invitar, seguí leyendo. A los nefitas del Nuevo Mundo, el Cristo resucitado dijo, «Mi Padre me envió para que fuese levantado sobre la cruz y pudiese atraer a mí mismo a todos los hombres, y por esta razón he sido levantado». Estaba a punto de citar al apóstol Pablo cuando me di cuenta de que los ojos de mi amigo comenzaban a ponerse vidriosos. Un vistazo rápido a su reloj aparentemente le recordó que debía estar en algún lugar, en cualquier lugar, y salió deprisa para su cita ficticia. Así concluyó nuestra conversación. Bueno, esta mañana, unos 150 años después, estoy decidido a terminar esa explicación. Aunque cada uno de ustedes comience a mirar su reloj al tratar de explicar, porque en general no utilizamos la iconografía de la cruz, deseo dejar sumamente claro nuestro profundo respeto y profunda admiración por los motivos llenos de fe y la vida devota de aquellos que lo hacen. Una de las razones para la que no destacamos la cruz como símbolo proviene de nuestras raíces bíblicas. Debido a que la crucifixión fue una de las formas de ejecución más atroces del Imperio Romano, muchos de los primeros seguidores de Jesús decidieron no poner de relieve ese brutal método de sufrimiento. El significado de la muerte de Cristo ciertamente fue fundamental para su fe, pero por alrededor de 300 años, por lo general procuraron transmitir su identidad del Evangelio por otros medios. En los siglos 4 y 5, se introdujo la cruz como símbolo de cristianismo generalizado. Pero el nuestro no es un cristianismo generalizado. Al no ser católicos ni protestantes, somos más bien una iglesia restaurada, la iglesia restaurada del Nuevo Testamento. Por lo tanto, nuestros orígenes y autoridad se remontan a la época anterior a la de los concilios, credos e iconografía. En este sentido, la falta de un símbolo que se tardaría en llegar a ser de uso común es otra evidencia de que la Iglesia de Jesucristo de los Santos de los Últimos Días es una restauración de los verdaderos conocimientos del cristianismo. Otra razón por la que no usamos el icono de la cruz es nuestro enfoque en el milagro completo de la misión de Cristo. Su gloriosa resurrección, así como el sacrificio de su sufrimiento y muerte. Al hacer hincapié en esa relación, menciono dos obras de arte que sirven como telón de fondo para la primera presidencia y el quórum de los 12 apóstoles en su sagrada reunión semanal del templo cada jueves en Salt Lake City. Esas representaciones nos sirven como recordatorios constantes del precio que pagó y de la victoria que obtuvo aquel cuyos siervos somos. Una representación más pública del doble triunfo de Cristo es el uso que le damos a esta pequeña imagen de Thorvaldsen del Cristo resucitado, saliendo en gloria del sepulcro con las heridas de su crucifixión aún visibles. Por último, nos recordamos a nosotros mismos que el presidente Gordon B. Hinckley dijo una vez, «La vida de nuestro pueblo debe ser el símbolo de nuestra fe». Esto me conduce a lo que tal vez sea la más importante de todas las referencias a la cruz que se hacen en las Escrituras. No tiene nada que ver con colgantes o joyas, ni con campanarios o carteles. Tiene que ver, más bien, con la sólida integridad y la firmeza moral que los cristianos deben aportar al llamado de Jesús y que ha hecho a cada uno de sus discípulos. En toda tierra y época, Él nos ha dicho a todos, si algún hombre o mujer quiere venir en pos de mí, niéguese a sí mismo y tome su cruz y sígame. Esto se refiere a las cruces que soportamos en lugar de las que llevamos puestas. Para ser seguidor de Jesucristo, a veces se debe llevar una carga, la propia o la de otra persona, e ir a donde se requiera sacrificio y el sufrimiento es inevitable. Un verdadero cristiano no puede seguir al maestro solo en aquellos asuntos con los que él o ella esté de acuerdo. No, lo seguimos a todas partes, incluso si fuera necesario, a lugares llenos de lágrimas y problemas, donde a veces es posible que estemos muy solos. Conozco a personas, dentro y fuera de la iglesia, que siguen a Cristo así de fielmente. Conozco a niños con discapacidades físicas graves y conozco a los padres que los cuidan. Los veo a todos ellos trabajar, a veces hasta el punto del agotamiento total, buscando fortaleza, seguridad y momentos de gozo que no se reciben de ninguna otra manera. Conozco a muchos adultos solteros que ansían y merecen un cónyuge amoroso, un matrimonio maravilloso y un hogar lleno de hijos propios. Ningún deseo podría ser más justo. Pero pasan los años y esa buena fortuna aún no llega. Conozco a quienes luchan contra enfermedades mentales de muchas clases, que suplican ayuda mientras añoran y piden en oración llegar a la anhelada tierra prometida de la estabilidad más justo. Pero pasan los años y esa buena fortuna aún no llega. Conozco a quienes luchan contra enfermedades mentales de muchas clases.

0: de brindar una vida mejor a sus seres queridos y a otras personas necesitadas a su alrededor. Conozco a muchas personas que luchan con temas desgarradores de identidad, de género y de sexualidad. Lloro por ellos y lloro con ellos, sabiendo cuán importantes serán las consecuencias de sus decisiones. Estas son solo algunas de las circunstancias difíciles a las que podemos enfrentarnos en la vida. Son recordatorios solemnes de que el verdadero discipulado es. A Araúna, quien intentó darle bueyes y leña sin costo para su holocausto, el rey David dijo, «No, sino que por precio te lo compraré, porque no ofreceré a Jehová mi Dios lo que no me cueste nada». Así también decimos todos. Al tomar nuestra cruz y seguirlo, sería en realidad trágico si el peso de nuestros desafíos no nos hiciera estar más atentos a las cargas que llevan los demás y a ser más empáticos con ellos. Una de las paradojas más poderosas de la crucifixión es que los brazos del Salvador fueron extendidos de par en par y luego clavados en esa posición, representando involuntariamente, pero de manera precisa, que todo hombre, mujer y niño de la familia humana no solo es bienvenido, sino que también se le invita a su brazo que redime y exalta. Así como la gloriosa resurrección siguió a la agonizante crucifixión, de la misma manera se derraman bendiciones de todas clases sobre aquellos que están dispuestos, como dice Jacob, el profeta del Libro de Mormón, a creer en Cristo y contemplar su muerte y sufrir su cruz. A veces esas bendiciones llegan pronto, y otras veces llegan más tarde. Pero la maravillosa conclusión de nuestra vía dolorosa personal es la promesa del Maestro mismo de que llegarán para obtener tales bendiciones. Ruego que lo sigamos indefectiblemente, sin flaquear ni huir, sin vacilar ante la tarea cuando nuestras cruces sean pesadas, ni cuando por un tiempo la senda se torne oscura. Por su fuerza y lealtad, doy mi agradecimiento personal en este día. Y en el nombre de Jesús de Nazaret doy mi testimonio apostólico de aquel que fue levantado en la cruz y de la bendición eterna que Él otorga, aún el Señor Jesucristo. Amén.
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2: Mi hijo, el Libro de Mormón y yo. Anne Maxson, Idaho, Estados Unidos. Así como el Salvador ministró y enseñó a uno por uno, Él nos ayuda a enseñar a nuestros hijos uno por uno. Un día vi una entrevista con el hermano Tad R. Callister, que en ese entonces era el presidente general de la escuela dominical. Mientras tomaba notas, tuve una impresión sobre la manera de sanar la relación con mi hijo John. Tuve la impresión de que debíamos leer todo el Libro de Mormón juntos antes de su bautismo, 6 meses después. Esa impresión fue tan clara que incluso sabía en qué habitación debíamos leerlo y a qué hora debíamos hacerlo. También recibí la impresión inconfundible de que debíamos terminar nuestra lectura en los terrenos del templo de Meridian, Idaho. Al tomar el tiempo para leer juntos cada noche,

0: Nuestra relación se enterneció. Desarrollamos más paciencia mutua, comprendimos mejor las perspectivas el uno del otro y sentimos la presencia del Espíritu Santo con regularidad. La noche antes de terminar el libro, leímos la promesa de Moroni de que si preguntamos a Dios con un corazón sincero, con verdadera intención y con fe en Cristo, si el libro de Mormón es verdadero, sabremos que lo es por el poder del Espíritu Santo. Sentimos la confirmación de que el libro de Mormón es verdadero, de que José Smith fue un profeta y de que la Iglesia de Jesucristo de los Santos de los Últimos Días es el reino de Dios sobre la tierra. Al día siguiente, nos sentamos en un banco en los terrenos del templo, contemplamos la estatua del ángel Moroni y leímos de nuevo su testimonio final. Desde ese día, John ha mencionado en múltiples ocasiones la vez que leímos el libro de Mormón juntos en el templo. Ahora, cada vez que asisto al templo, veo el banco y reflexiono sobre el momento especial que John y yo tuvimos cuando terminamos nuestra meta inspirada. El presidente Henry B. Eyring, segundo consejero de la primera presidencia, dijo: "De modo que un padre o una madre sabios entenderán que la oportunidad reside en guiar a cada hijo y a sí mismos a aceptar más plenamente la invitación del Señor de venir a Él". Creo que hay importancia en la frase cada hijo. Así como el Salvador ministró y enseñó a uno por uno, Él nos ayuda a enseñar a nuestros hijos uno por uno. La dirección espiritual que recibí para leer con John me mostró que el Señor conoce a mis hijos mejor que yo. Sé que si escucho y sigo su consejo, Él me dará orientación sobre cómo puedo ayudar a dirigir y guiar a cada uno de mis hijos a regresar a Él.
1: Marin, I'm Elder Holland.
2: Marin, soy el Elder Holland y las cosas van a ir en cuesta hacia abajo de aquí en adelante.
1: Somos
2: a todos nos intrigan las historias de supervivencia. Oímos relatos de exploradores y otras personas que consiguen mantenerse vivas contra toda probabilidad y expectativa. Y no podemos evitar preguntarnos, ¿habría podido yo? Pienso del explorador británico Ernest Shackleton y la tripulación de su barco, el HMS Endurance, que naufragaron en el hielo antártico y quedaron encallados en una isla infértil durante casi 2 años. Shackleton, gracias a su liderazgo y determinación, salvó la vida de sus hombres, a pesar de las durísimas condiciones. Luego pienso de la tripulación del Apolo 13 volando por el espacio para llegar a la Luna. Pero se produjo un desastre cuando explotó un tanque de oxígeno y la misión se abortó. Con poco oxígeno, la tripulación y el centro de control improvisaron y lograron salvar a los 3 astronautas. Me maravilla la asombrosa supervivencia de personas y familias víctimas de la guerra, encarceladas en campos y refugiados, quienes heroicamente y valientemente mantienen viva la esperanza de sus condolientes, quienes imparten bondad ante la brutalidad y que, de algún modo, ayudan a otros a soportar un día más. ¿Podríamos sobrevivir en cualquiera de estas circunstancias extremas? Sin embargo, quizás algunos de ustedes consideren que están viviendo una historia de supervivencia ahora mismo, como víctima del abuso, negligencia, acoso, violencia doméstica o cualquier sufrimiento de ese tipo. Están intentando sobrevivir una situación que se siente muy parecida a un naufragio desastroso o a una misión súbitamente abortada. ¿Se les rescatará alguna vez? ¿Sobrevivirán de su propia historia de supervivencia? La respuesta es sí. Pueden sobrevivir. De hecho, ya han sido rescatados y salvados por aquel que ha sufrido el mismo tormento que ustedes y ha soportado las mismas agonías que ustedes soportan. Jesús ha vencido los abusos y maltratos de este mundo para darles el poder no solo de sobrevivir, sino de que un día por medio de Él puedan vencer e incluso conquistar, de elevarse completamente por encima del dolor, la desdicha y la angustia y verlos reemplazados por paz. El apóstol Pablo pregunta, ¿quién nos apartará del amor de Cristo? ¿Tribulación, o angustia, o persecución, o hambre, o desnudez, o peligro, o espada? No. Antes bien, en todas estas cosas somos más que vencedores por medio de Aquel que nos amó. Recordarán que el presidente Nelson hizo la siguiente invitación en la conferencia general. Mientras estudian las Escrituras, les animo a hacer una lista de todo lo que el Señor ha prometido que hará por el Israel del convenio. Creo que quedarán asombrados. Las siguientes son algunas de las poderosas y reconfortantes promesas que encontró nuestra familia. Imagínense al Señor diciéndoles esto a ustedes, los que están sobreviviendo. No temas. Conozco tus angustias y he venido a librarte. No te dejaré. Mi nombre está sobre ti y mis ángeles te guardan. Haré maravillas entre ustedes. Anda conmigo, aprende de mí. Yo te haré descansar. Estoy en medio de ustedes. Mío eres tú. Con esas certezas muy presentes, quiero dirigirme a aquellos que sienten que no hay salida de su historia de supervivencia debido al trauma infligido por las crueles acciones de otros. Si tal es su historia de supervivencia, lloramos con ustedes. Anhelamos que superen la confusión, la vergüenza y el temor. Y deseamos que venzan estas pruebas por medio de Jesucristo. Si han sufrido cualquier tipo de abuso, violencia u opresión, puede haberles quedado la idea que esos acontecimientos fueron de alguna manera su culpa y merecen cargar con la vergüenza y la culpa que sienten. Quizás hayan tenido pensamientos tales como, podría haberlo evitado. Dios ya no me ama. Nadie me amará jamás. Se me ha hecho un daño que no tiene remedio. La expiación del Salvador se aplica a los demás, pero no a mí. Esos pensamientos y sentimientos equivocados pueden haber evitado que buscaran ayuda de sus familiares, amigos, líderes o profesionales, de modo que han luchado solos. Si han buscado la ayuda de aquellos en quienes confían, tal vez sigan luchando con sensaciones de vergüenza e incluso de autodesprecio. El impacto de estos acontecimientos puede permanecer durante muchos años. Esperan sentirse mejor algún día, pero ese día no ha llegado. El abuso o maltrato no fue, no es, ni jamás será culpa de ustedes. No importa que el abusador o otra persona haya dicho lo contrario. Si han sido víctimas de crueldad, incesto u otra perversión, no son los que deben arrepentirse. Ustedes no son responsables. No son menos dignos, ni menos valiosos, ni menos amados como seres humanos, ni como hijas o hijos de Dios por lo que otra persona les haya hecho. Dios ni ahora ni nunca los ha visto ni los verá como alguien a quien despreciar. Sea lo que sea que les haya sucedido, Él no se avergüenza de ustedes ni está decepcionado con ustedes. Los ama de un modo que ustedes aún no han descubierto y lo descubrirán conforme confíen en sus promesas y aprendan a creerle cuando dice que ustedes son de gran estima ante sus ojos. No los define estas cosas terribles que les han pasado. A ustedes los define su identidad eternamente existente como hijo o hija de Dios, el amor perfecto e infinito de su Creador y la invitación de Él a la sanación total y completa. Aunque parezca imposible, la sanación puede llegar mediante el milagro del poder redentor de la expiación de Jesucristo, que ha nacido con sanidad en sus alas. Nuestro misericordioso Salvador, victorioso sobre las tinieblas y la depravación, tiene poder para enmendar todo ultraje, una verdad vivificante para quienes han sido ultrajados por otras personas. Sepan que el Salvador ha descendido debajo de todo, aún de lo que les ha ocurrido a ustedes. Por ello sabe exactamente cómo es sentir verdadero terror y vergüenza, y cómo es sentirse abandonado y roto. Desde lo más profundo de su sufrimiento expiatorio, Él imparte la esperanza que pensaron que se había perdido para siempre, la fuerza que creyeron que jamás podrían tener y la sanación que no se podían imaginar que era posible. No hay lugar para ningún tipo de abuso, ni físico, sexual, emocional o verbal, en ningún hogar, país o cultura. No hay nada que la esposa, los hijos ni el esposo puedan hacer o decir que los haga merecer ser golpeados. Nadie, ningún país o cultura ha querido la agresión o la violencia de otra persona con autoridad o alguien más grande y fuerte. Quienes abusan o maltratan y procuran ocultar sus graves pecados pueden quedar impunes por un tiempo, pero el Señor, que todo lo ve, conoce las obras, los pensamientos y las intenciones del corazón. Él es un Dios de justicia y su justicia divina se impartirá. Milagrosamente, el Señor es también un Dios de misericordia para los que en verdad se arrepienten, los abusadores o maltratadores, incluso los que también sufrieron abusos, quien confiesen, abandonen sus pecados y hagan todo lo posible para efectuar compensación y restitución, tienen acceso al perdón mediante la expiación de Cristo. En el caso de los acusados falsamente, la inefable gravedad de estas acusaciones es un purgatorio de por sí, pero también ellos son bendecidos por el sufrimiento vicario del Salvador y por el conocimiento de que, en la última instancia, la verdad prevalecerá. Sin embargo, los abusadores que no se arrepienten comparecerán ante el Señor para rendir cuentas de sus abominables crímenes. El Señor mismo es clarísimo al condenar el abuso o maltrato de cualquier tipo. Y cualquiera que haga tropezar a alguno de estos pequeños, mejor le fuere que se le colgase al cuello una piedra de molino de asno y que se le hundiese en lo profundo del mar. Queridos amigos, que han sido terriblemente heridos, y cualquiera que haya sufrido las injusticias de la vida, pueden tener un nuevo comienzo. En Getsemaní, en el Calvario, Jesús tomó sobre sí toda angustia y sufrimiento que experimentemos, y lo ha vencido todo. Con los brazos extendidos, el Salvador les ofrece el don de la sanación. Con valentía, paciencia y centrados fielmente en Él, en poco tiempo podrán llegar a aceptar plenamente ese don. Podrán desprenderse de su dolor y dejarlo a sus pies. Su tierno Salvador declaró: «El ladrón no viene sino para hurtar y matar y destruir. Yo he venido para que tengan vida y para que la tengan en abundancia». Ustedes son sobrevivientes, pueden sanar y pueden confiar que con el poder y la gracia de Jesucristo lo superarán y vencerán. Jesús es especialista en lo que aparenta ser imposible. Vino a hacer posible lo imposible, lo irredimible, redimible, a sanar lo insanable, a prometer lo imprometible. Y lo hace muy bien. De hecho, Él es perfecto en ello. En el nombre de Jesucristo, nuestro sanador. Amén.
0: Principios de ministración. Ministrar teniendo presente la salud mental. Podemos compartir el amor del Salvador con quienes afrontan desafíos de salud mental y emocional. Una madre joven comenzó a tener dificultades con la depresión. Y aunque consultó a algunos médicos para hallar la medicina indicada, el proceso llevaba tiempo. Cierto día, particularmente difícil, concertó una cita urgente con su médico y ambos resolvieron juntos que ella tendría que hospitalizarse. Los miembros del barrio se reunieron para organizar visitas, cuidar de sus hijos y prestar ayuda con las comidas.
3: Durante las semanas y los meses posteriores, la depresión de la mujer ocasionaba que le fuera difícil pedir ayuda, por lo que los miembros aprendieron a tomar la iniciativa y ofrecerse para ayudar. Más adelante, la hermana contó que dicha ayuda llegaba en momentos inspirados, justo cuando más se la necesitaba. Mencionó que una de las cosas más preciadas de aquellos momentos era saber que sus hermanas y hermanos se preocupaban por ella y estaban prestos a ayudarla. Sentía el amor del Salvador a través del servicio de los miembros del barrio. Supo por experiencia propia que el Salvador la tenía presente tanto a ella como su lucha y que, con la ayuda de él, podría sobrellevar sus desafíos con fe. Ideas para la administración. Las afecciones a la salud mental y emocional son comunes, aun cuando la hospitalización de emergencia no sea necesaria para muchos. Es probable que tales desafíos se encuentren entre los miembros de cada barrio o rama y pueden afectar a personas de todas las nacionalidades y de toda procedencia. Al ministrar, es posible que se encuentre con alguien que tenga dificultades sociales o emocionales. Cuando eso suceda, recuerda el consejo que recibió el presidente Henry B. Eyring, segundo consejero de la primera presidencia. Cuando conozcas a una persona, trátala como si tuviera un grave problema, y más de la mitad de las veces habrás acertado. Una de las razones por las que alguien podría afrontar dificultades son las afecciones de la salud mental, social o emocional. A continuación, hallará algunas ideas sobre cómo ministrar. 1. Aprenda a escuchar. Permita que la persona comparta la cantidad de información, mucha o poca, que se sienta cómoda en compartir. La estará apoyando con tan solo escucharla y podría recibir inspiración en cuanto a la manera de dar consuelo. 2. Muestre compasión. Cada vez que hable con la persona, trate de comenzar y terminar con alguna expresión sincera de amor y preocupación por ella. 3. Brinde apoyo. La recuperación de las dificultades sociales o emocionales no es ni simple ni fácil. En ocasiones, la persona quizás no desee tanto contacto con los demás, o tal vez pida ayuda. Brinde apoyo en el momento y el modo en que la persona sea capaz de aceptarla. 4. Consulte a los líderes. Usted no está solo. Procure el apoyo de los líderes y de otras personas. Con previo permiso, hable sobre las necesidades de la persona que tiene dificultades y sobre las posibles maneras en que los demás podrían prestar servicio. Recursos adicionales. Sitio web para buscar líneas telefónicas de asistencia al suicida en su país. befrienders.org. Conozca más sobre la administración. Los artículos que se encuentran en la página 19 de la versión impresa pueden hallarse en ministering.churchofjesuschrist.org. Nota: si la persona a quien usted ministra se hallara en riesgo de hacerse daño a sí misma o a otras personas, tal vez sea necesario recurrir a las autoridades pertinentes para que presten ayuda.
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0: The Lord Jesus Christ said, I am the good shepherd.
1: El Señor Jesucristo dijo, Yo soy el buen pastor. El buen pastor da su vida por las ovejas. Así como el Padre me conoce, y yo conozco al Padre, y pongo mi vida por las ovejas. En la versión griega de este pasaje de las Escrituras, la palabra bueno también significa hermoso, magnífico. Hoy deseo hablar del buen pastor, el hermoso pastor, el magnífico pastor, a saber, Jesucristo. En el Nuevo Testamento se lo llama el gran pastor, el príncipe de los pastores y el pastor y obispo de nuestras almas. En el Antiguo Testamento Isaías escribió, como pastor apacentará su rebaño. En el Libro de Mormón se lo llama el buen pastor y el gran y verdadero pastor. En Doctrina y Convenios él declara, por tanto, estoy en medio de vosotros y soy el buen pastor. En nuestros días, el presidente Nelson ha declarado, el buen pastor cuida amorosamente a todas las ovejas de su rebaño y nosotros somos en realidad pastores bajo su dirección. Es nuestro el privilegio de ser portadores de su amor y de añadir nuestro propio amor a los amigos y a los vecinos, alimentarlos, atenderlos y nutrirlos, como el Salvador desea que lo hagamos. Más recientemente, el presidente Nelson ha dicho, una característica distintiva de la Iglesia verdadera y viviente del Señor será siempre un esfuerzo organizado y dirigido a ministrar a los hijos de Dios individualmente y a sus familias. Puesto que esta es su iglesia, nosotros como sus siervos hemos de ministrar a la persona en particular tal como él lo hizo. Ministraremos en su nombre, con su poder y autoridad, y con su amorosa bondad. Cuando los fariseos y los escribas murmuraban contra el Señor, diciendo, «Este a los pecadores recibe y con ellos come», Él respondió presentando tres hermosos relatos que hemos llegado a conocer como la parábola de la oveja perdida, la parábola de la moneda perdida y la parábola del hijo pródigo. Es interesante notar que cuando Lucas, el autor de ese evangelio, presenta los tres relatos, utiliza la palabra parábola en singular, no en plural. Al parecer, el Señor está enseñando una lección única con tres relatos, relatos que presentan números diferentes, 100 ovejas, 10 monedas y 2 hijos. Sin embargo, el número fundamental de cada uno de estos relatos es el número 1. Una lección que podemos aprender de este número es que ustedes podrían ser, bajo la dirección del Señor, un pastor de 100 élderes y futuros élderes en su quórum de élderes, o una asesora de 10 mujeres jóvenes, o un maestro de 2 niños de la primaria. Pero siempre, siempre ministrándolos, cuidándolos y amándolos, uno por uno, individualmente. Nunca dicen, ¡qué oveja tan insensata! O, después de todo, en realidad no necesito esa moneda. O, ¡qué rebelde es ese hijo! Si ustedes y yo tenemos en nosotros el amor puro de Cristo, al igual que el hombre del relato de la oveja perdida, dejaremos las 99 e iremos tras la que se perdió, hasta que la hallemos. O bien, como la mujer del relato de la moneda perdida, encenderemos una lámpara y barreremos la casa y buscaremos con diligencia, hasta hallarla. Si tenemos en nosotros el amor puro de Cristo, seguiremos el ejemplo del Padre en el relato del Hijo pródigo, quien, cuando el Hijo aún estaba lejos, lo vio y fue movido a misericordia, y corrió y se echó sobre su cuello y le besó. ¿Podemos percibir la urgencia en el corazón del hombre que perdió solamente una oveja? ¿O la urgencia en el corazón de la mujer que perdió solamente una moneda? ¿O el amor y la compasión inefables en el corazón del padre del hijo pródigo? Mi esposa María Isabel y yo servimos en Centroamérica y residíamos en la ciudad de Guatemala. Allí tuve la oportunidad de conocer a Julia, una fiel miembro de la iglesia. Sentí la impresión de preguntarle acerca de su familia. Su madre murió de cáncer en 2011. Su padre había sido un líder fiel en la estaca, prestando servicio como obispo y como consejero del presidente de estaca durante varios años. Había sido un verdadero pastor bajo la dirección del Señor. Julia me habló de los esfuerzos incansables de su padre por visitar, ministrar y servir. Ciertamente, él se regocijaba al alimentar y cuidar a las preciadas ovejas del Señor. Él se volvió a casar y se mantuvo activo en la iglesia. Unos años después, se divorció y nuevamente tuvo que asistir solo a la iglesia. Se sentía fuera de lugar y también sentía que algunas personas lo criticaban debido a su divorcio. Y dejó de asistir a la iglesia cuando su corazón se llenó de un espíritu negativo. Julia hablaba muy bien de aquel maravilloso pastor bajo la dirección del Señor, que era un hombre trabajador, amoroso y compasivo. Recuerdo vívidamente que experimenté una sensación de urgencia mientras ella lo describía. Yo solamente deseaba hacer algo por ese hombre, un hombre que había hecho tanto por tantas personas a lo largo de todos esos años. Ella me dio el número de teléfono celular de su padre y comencé a llamarlo con la esperanza de tener la oportunidad de conocerlo en persona. Después de varias semanas y muchas llamadas telefónicas sin éxito, un día finalmente contestó al teléfono. Le dije que había conocido a Julia, su hija, y que me impresionaba la forma en que él había servido, ministrado y amado a las preciadas ovejas del Señor durante tantos años. Él no esperaba un comentario como ese. Le dije que realmente quería conversar con él frente a frente, cara a cara. Me preguntó cuál era mi intención al proponer una reunión así y le respondí: realmente quiero conocer al padre de una dama tan maravillosa. Luego, durante unos segundos hubo silencio en el teléfono, unos pocos segundos que me parecieron una eternidad. Él dijo simplemente: ¿cuándo y dónde? El día que lo conocí, lo invité a compartir conmigo algunas de sus experiencias al visitar, ministrar y servir a las preciadas ovejas del Señor. Mientras contaba algunos relatos conmovedores, me di cuenta de que el tono de su voz cambió y regresó el mismo espíritu que había sentido tantas veces como pastor bajo la dirección del Señor. Ahora, él tenía los ojos llenos de lágrimas y yo sabía que ese era el momento oportuno para mí. Pero me di cuenta de que no sabía qué decir. Oré en mi mente: Padre, ayúdame. De repente, me oí decir: hermano Florián, como siervo del Señor, le pido disculpas porque no estuvimos a su lado. Perdónenos, por favor. Denos otra oportunidad de demostrarle que lo amamos, que lo necesitamos, que usted es importante para nosotros. El domingo siguiente, él regresó. Tuvo una larga conversación con su obispo y permaneció activo. Unos meses después falleció, pero había regresado. Testifico que con la ayuda de nuestro Salvador podemos amar a sus preciadas ovejas y ministrarles como Él lo haría. En el nombre del buen pastor, el hermoso pastor, el magnífico pastor, a saber, el Señor Jesucristo. Amén.
0: 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A few months later, he passed away. But he had come back. He had come back. I testify that with our Savior's help, we can love his precious sheep and minister to them as he would. And so, there in Guatemala City, the Lord Jesus Christ brought back one more precious sheep into his fold, and he taught me a lesson on ministering that I cannot forget. In the name of the Good Shepherd, the Beautiful Shepherd, the Magnificent Shepherd, even the Lord Jesus Christ. Amen.
2: 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Haga que la práctica de la resiliencia emocional sea una actividad normal en su hogar. La resiliencia emocional es la capacidad de adaptarse a los desafíos emocionales con valor y con la fe centrada en Jesucristo. La resiliencia emocional surge de nuestras fortalezas interiores que nos fueron dadas divinamente, las cuales aumentan con la experiencia y en relación con el Señor. Al hablar sobre la resiliencia emocional, la primera presidencia nos invitó a estudiar y aplicar esos principios con diligencia y a enseñarlos a los miembros de nuestra familia. Y prometió que el aceptar y vivir los principios de la resiliencia emocional nos permitirá recibir la fortaleza prometida por el Señor. ¿Cómo iniciar conversaciones? A medida que nos esforzamos por actuar de acuerdo con esa invitación de enseñar sobre la resiliencia emocional a los miembros de nuestra familia, puede ser difícil saber por dónde empezar. Estas son algunas maneras en las que puede hacer que estas conversaciones ocurran de forma natural. 1. Guíe mediante el ejemplo. Se nos enseña a implorar a Dios con todo nuestro sostén. Podemos ser un ejemplo para nuestros hijos de cómo llevar nuestras preocupaciones o inquietudes a nuestro Padre Celestial y cómo hallar resiliencia y fortaleza por medio de su amor y guía. Podemos orar para pedir fortaleza y la paz que se reciben por medio del poder habilitador de Jesucristo gracias a su expiación. Cuando los hijos escuchan que nos comunicamos con el Padre Celestial de una manera positiva y resiliente, ellos también pueden sentirse confiados y seguros al acudir a Él. Así como acudimos al Padre Celestial para expresar nuestros pensamientos y sentimientos y para buscar su ayuda y guía, también podemos esforzarnos por ser extensiones de su amor y ser refugios seguros a los que nuestros hijos puedan recurrir y en los que puedan confiar para contener sus emociones. Demuéstreles que pueden manejar esas emociones en una relación amorosa con usted y cuando sea apropiado, ore con sus hijos para recibir guía y fortaleza del Padre Celestial en cuanto a las necesidades emocionales. 2. Preste atención y escuche lo que dicen sus hijos. El momento de escucharles es precisamente cuando ellos sientan la necesidad de hablar, dijo el presidente Russell M. Nelson. Y agregó, los niños por naturaleza anhelan contar sus experiencias, las que varían entre la felicidad y las tristezas. ¿Tenemos interés en escucharles? Si tratan de expresar su angustia, ¿podemos escuchar algo sorprendente sin entrar en un estado de shock? ¿Podemos escucharles sin interrumpir y sin hacer juicios repentinos que cierren la puerta al diálogo? Podemos mantener abierta esa puerta si les hacemos saber que confiamos en ellos y comprendemos lo que sienten. Los adultos no deben hacer de cuenta que algo no ha sucedido solo porque no quisieran que hubiese sucedido. Es importante escuchar a nuestros hijos adolescentes en el preciso momento en que ellos lo necesitan. Por ejemplo, cuando se sienten solos o perturbados, aun cuando ese momento no sea el más oportuno para los padres, y cuando parece que menos necesitan nuestra atención, quizás sea cuando más la necesitan. La hermana Joy D. Jones, quien fue presidenta general de la primaria, también nos aconsejó evitar que los dispositivos electrónicos se interpongan entre nosotros y nuestros hijos. No permitamos que la conveniencia de los dispositivos electrónicos nos impida enseñar y escuchar a nuestros hijos y mirarlos a los ojos. 3. Exprese confianza en sus hijos. Nuestros hijos tienen la capacidad de progresar a pesar de los desafíos actuales, enseñó el elder Lynn G. Robbins cuando era miembro de los 70. Podemos mostrarles a nuestros hijos que creemos en ellos diciéndoles, esto es difícil, lo estás haciendo bien, con la práctica lo harás aún mejor. 4. Lleve a cabo consejos familiares y escuche las perspectivas de sus hijos. Al enseñar acerca de los consejos familiares, el presidente M. Russell Ballard dijo, los hijos necesitan desesperadamente padres que estén dispuestos a escucharlos. También enseñó, cuando los padres están preparados y los hijos escuchan y participan en el intercambio de ideas, el consejo familiar realmente está funcionando. Trate de pedir consejos a los hijos sobre cómo manejar situaciones difíciles. Es posible que les entusiasme saber que valora sus opiniones. 5. Testifique del amor y la fortaleza que recibe del Padre Celestial y de Jesucristo. El presidente Dallin H. Oaks, primer consejero de la primera presidencia, enseñó que nuestros hijos también deben escucharnos expresar nuestro testimonio con frecuencia, lo cual los fortalecerá al instarles a que se definan a sí mismos de acuerdo con su creciente testimonio. 6. Anime a los hijos a estar tranquilos y cómodos al procesar sus emociones. Podemos mostrarles a nuestros hijos que tener emociones es normal. En ocasiones podría decir, me siento X porque Y. Cuando sus hijos están sensibles o luchan con sentimientos fuertes y angustiosos, usted podría sentir que sus propias emociones se intensifican e incluso podría sentirse un poco abrumado con sus propias emociones. En lugar de reaccionar a las emociones que siente, mantenga la calma y demuestre que los sentimientos son normales y que pueden expresarse de maneras más saludables. De vez en cuando reconozca su propia debilidad. Como padre o madre podría decir, alguna vez tuve 10 años y me metí en problemas en la escuela debido al enojo, al igual que tú. Esto es lo que hice para controlar mi enojo. Podemos ayudar a nuestros hijos a saber que comprendemos sus experiencias. Al responder con amor y calma, ellos pueden sentir que no están solos. Podría ser importante ayudar a nuestros hijos a reconocer la importancia de calmar las emociones fuertes y comprender cómo ciertas emociones afectan nuestra salud espiritual. El elder Dale G. Renland, del Quórum de los Doce Apóstoles, lo describió de esta manera. El Espíritu tiene una función trascendental para comunicar el amor que Dios siente por nosotros. Sin embargo, su influencia puede quedar escondida debido a emociones fuertes tales como el enojo o el miedo. Es como tratar de paladear el delicado sabor de una uva mientras se come un chile jalapeño. Un sabor se superpone al otro. Al trabajar con nuestras propias emociones y las de nuestros hijos, puede resultar útil recordar que las emociones a menudo son estimaciones de cuán beneficioso o amenazante es algo. Podemos evaluar con calma qué tan adecuadas son las emociones y practicar cómo responder a ellas con un nivel de intensidad más adecuado. Como ejemplo de esto, un adulto apartó a un niño enojado y le dijo, «Está bien, no estoy enojado. Me preocupa que tu agresión lastime a alguien o aleje a las personas. ¿Qué sientes? Tus sentimientos son importantes. ¿Cómo podemos manejarlos?» Cuando un niño esté molesto, usted podría preguntarle, «¿Estás bien? ¿Qué sucede?» El elder Robert Day Hales nos aconsejó que prestemos amorosa atención y evitemos las interrupciones. Ayude a sus hijos a sentirse seguros al hablar de sus emociones y no olvide deleitarse también con sus experiencias y emociones positivas. Por ejemplo, cuando un niño ha recibido una buena calificación en la escuela, su padre o madre puede decir, «¡Eso es maravilloso! Me alegro de que te sientas positivo cuando te va bien en la escuela». ¿Por qué crees que te hace sentir bien cuando te va bien en la escuela? ¿Qué te ayudó a que te vaya tan bien? ¿Cuándo iniciar conversaciones? Si bien es fundamental enseñar habilidades para regular las emociones cuando sus hijos tienen dificultades, no es el único momento en que deben tener lugar esas conversaciones. Usted puede enseñar a sus hijos habilidades de resiliencia emocional en momentos normales y cotidianos. Las palabras y habilidades que se analicen los fortalecerán para circunstancias más difíciles de la vida. Algunos momentos sugeridos para tener conversaciones sobre la resiliencia emocional son noches de hogar semanales, entrevistas individuales mensuales con cada hijo, cenas familiares. Relate historias de familiares que superaron adversidades. Analicen qué fortalezas los ayudaron a superar las pruebas. O bien, pida a cada miembro de la familia que relate un triunfo y un desafío de ese día y lo que hizo. A fin de estimular el trabajo en equipo y la resolución creativa de problemas, intercambien ideas como familia sobre otras maneras útiles de hacer frente a situaciones difíciles. Estudio de las Escrituras o análisis de Ven, sígueme en familia. Busquen maneras en que las Escrituras y los relatos enseñan conceptos de resiliencia emocional. Tiempo de lectura. Los libros pueden ser una excelente manera de hablar sobre las emociones. Para los niños más pequeños, puede optar por leer libros que describan emociones y hablar sobre las formas en que los personajes demuestran resiliencia. En el caso de los niños mayores, puede optar por organizar un club de lectura familiar en el que todos lean el mismo libro y luego tengan una reunión semanal para analizar los conceptos de resiliencia que están aprendiendo del libro. Reuniones familiares. Lleven a cabo reuniones durante varias semanas y realicen juntos el curso Hallar Fortaleza en el Señor, Resiliencia Emocional. Adapte los materiales para que sean apropiados para la edad de los niños. Considere tomar el curso usted primero. Comience poco a poco. Haga que la práctica de la resiliencia emocional sea una actividad normal en su hogar. Comiencen con pequeños análisis y busque maneras de alentar a sus hijos a aprender qué habilidades los ayudan a sentirse más tranquilos y en control de sus comportamientos. Esta es una práctica que debemos hacer de manera constante a lo largo de la vida. Como dijo la hermana Jones acerca de enseñar resiliencia espiritual a los hijos, lo cual también se puede aplicar a la resiliencia emocional, no tiene por qué ser complicado ni llevar mucho tiempo. Las conversaciones afectuosas que ocurren en forma natural y constante pueden conducir a mejorar la comprensión y las respuestas. El Señor bendecirá nuestros esfuerzos a medida que nos esforcemos por desarrollar la resiliencia emocional en nuestra familia. Maneras de fomentar su propia resiliencia emocional. Trabajar en su propia resiliencia emocional puede hacer que sea más fácil enseñar a sus hijos. Considere los siguientes recursos a medida que trabaje para fortalecer su resiliencia emocional. Hallar fortaleza en el Señor. Resiliencia emocional 2021, Biblioteca del Evangelio. Derek Haggie y Glenn Schiraldi. Tres ideas para desarrollar resiliencia emocional. Liaona, julio de 2024, Biblioteca del Evangelio. L. Todd Budge, Finding Strength in the Lord, Hallar Fortaleza en el Señor, video, Gospel Library. Estrategias clínicas adicionales. Investigar conceptos como la autocompasión, los ejercicios de respiración relajada o intencional y la relajación muscular progresiva pueden ayudarlo a ofrecer estrategias adicionales a sus hijos. Otro ejercicio que creemos que es útil se llama omasar. Cuando sentimos angustia, a menudo ayuda a calmar primero el cuerpo, lo que apacigua las regiones inferiores del cerebro responsables de las emociones y las tendencias de supervivencia. Al amasar, se coloca una mano alrededor de la muñeca opuesta. Apriete la muñeca y luego suelte la presión. Experimente hasta que encuentre lo que le haga sentir mejor, firme o suave, profundo o superficial, relajante o mecánico, rápido o lento. Luego mueva la mano hacia arriba por el brazo, un centímetro a la vez, hasta el codo y hacia atrás, apretando y soltando en cada punto. Preste mucha atención a los lugares en los que sienta tensión y estrés en el cuerpo a medida que avanza y practique cómo liberar la tensión.
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¿De qué manera un grupo de personas con diferentes antecedentes y perspectivas sobre la vida llega a ser una comunidad unida? Un conocido columnista de los Estados Unidos cree que la respuesta está en la forma como nos percibimos los unos a los otros. En eso consiste una comunidad, dice. Grupos de personas que velan las unas

por las otras, que se interesan profundamente por los demás, que en verdad dedican tiempo a formar lazos de amistad y que cuentan el uno con el otro. Todos esos elementos son los que nos mantienen unidos como sociedad. ¿Es posible que eso suceda? El columnista afirma que sí, cuando buenos maestros procuran ver el interior de sus alumnos o un matrimonio se ve entre sí del mismo modo. Ese tipo de interés supera los estereotipos y las apariencias y tiende puentes de comprensión. El álamo es una comparación excelente en cuanto a la unidad y la fortaleza que puede emerger de la comunidad. En la superficie, el álamo puede parecer solitario y majestuoso. Pero si pudiéramos ver por debajo del terreno, hallaríamos que cada árbol está conectado a otros mediante un enorme sistema de raíces. Un álamo se fortalece gracias a los otros que lo rodean. En cierto sentido, el bosque entero de álamos es, en realidad, una sola planta, uno de los organismos vivos más grandes del mundo. Un simple bosque en la parte central de Utah cubre 45 hectáreas, pesa aproximadamente 6 millones de kilogramos y consiste de más de 40.000 árboles, todos con la misma conformación genética. Si abrimos los ojos y el corazón para mirar y entender, podremos crear una comunidad del mismo modo, ya que, si bien no compartimos el mismo ADN, sí nos une la misma humanidad. Todos anhelamos felicidad y paz, y puesto que somos más parecidos que diferentes en las cosas más importantes, ya nos conocemos los unos a los otros muy bien, y disponemos de todo lo necesario para forjar una comunidad fuerte. Nadie está realmente solo en este mundo. Nos parecemos a los álamos. Si llegáramos a ver el interior de las demás personas, comprenderíamos que tenemos raíces comunes y que nos necesitamos los unos a los otros. Es allí donde nos fortalecemos. En eso consiste una comunidad.

Gracias por haber acompañado al coro del tabernáculo y a la orquesta de la manzana del templo en este programa especial de música y palabras de inspiración desde Salt Lake City, Utah. Esperamos volver a encontrarnos pronto. Que la paz les acompañe hoy y siempre.

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1: Ven y sígueme, Navidad. El don de otro testamento de Jesucristo. Jesucristo es el espíritu de la Navidad, la luz de la Navidad y el enfoque de la Navidad. El Libro de Mormón contiene en sus páginas el espíritu, la luz y el enfoque de la Navidad porque enseña acerca de Jesucristo y cómo venir a Él. Estas son solo dos maneras en las que el Libro de Mormón nos enseña a acercarnos más a Él. El don de los convenios. El Libro de Mormón nos brinda un conocimiento más profundo de lo que significa tener una relación por convenio con Dios. Su portada declara que el propósito del Libro de Mormón, entre otras cosas, es ayudar al resto de la casa de Israel a que conozcan los convenios del Señor y sepan que no son ellos desechados para siempre. El Libro de Mormón nos brinda el conocimiento restaurado de la relación por convenio que podemos tener con el Padre Celestial por medio de Jesucristo y su expiación. Al hacer y guardar convenios sagrados por medio del bautismo y en el templo, nos acercamos más al Padre Celestial y a Jesucristo de un modo que nos une a ellos, de un modo que nos puede llevar de regreso a ellos. El don del amor. Nuestro estudio del Libro de Mormón nos ayuda a entender que Jesucristo es el máximo don de amor y que Él nos ama individualmente. Luego de su resurrección, el Señor invitó a los nefitas, «Levantaos y venid a mí, para que metáis vuestras manos en mi costado, y para que también palpéis las marcas de los clavos en mis manos y en mis pies, a fin de que sepáis que soy el Dios de Israel y el Dios de toda la tierra, y que he sido muerto por los pecados del mundo». Y esto hicieron, yendo uno por uno. Estos versículos nos muestran que el deseo del Salvador para todos nosotros, en todas partes y en toda situación, es que vengamos a Él, aprendamos de Él y sintamos su amor. Jesús, en su amor infinito, se sacrificó voluntariamente para pagar el precio de nuestros pecados, concediéndonos la oportunidad de ser limpios, reconciliarnos con Dios y finalmente regresar a la presencia de Dios. Podemos mostrar nuestra gratitud por el don del Libro de Mormón al leerlo y seguir las enseñanzas del Salvador. Al hacerlo, abrazamos el verdadero espíritu de la Navidad que trae luz a nuestra vida, no solo en diciembre, sino durante todo el año. Preguntas para reflexionar. ¿De qué manera el Libro de Mormón ha sido un regalo para usted este año? ¿Con quién podría compartir el Libro de Mormón como regalo?
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3: Al final de un día particularmente agotador, cuando terminaba mi primera semana como autoridad general, mi portafolio estaba completamente lleno y en mi mente preocupada me hacía la pregunta, ¿cómo voy a poder hacer todo esto? Salí de la oficina de los 70 y entré en el ascensor del edificio de administración de la iglesia. Mientras descendía, tenía la cabeza baja y la mirada perdida en el suelo. La puerta se abrió y entró una persona, pero no levanté la vista. Cuando se cerró, oí que alguien preguntó, ¿qué es lo que ve allá abajo? Reconocí la voz, era el presidente Monson. Rápidamente alcé la vista y respondí, oh, nada. Estoy seguro que esa respuesta tan astuta inspiró confianza en mis habilidades. Pero él había notado mi semblante serio y mi pesado portafolio. Sonrió y tiernamente sugirió, mientras señalaba hacia el cielo, es mejor mirar hacia arriba. Mientras descendíamos un nivel más, alegremente explicó que estaba en camino al templo. Cuando se despidió de mí, su mirada me habló una vez más al corazón. Recuerde que es mejor mirar hacia arriba. Después de que nos despedimos, acudieron a mi mente las palabras de un pasaje de las Escrituras. Creed en Dios. Creed que Él existe. Creed que Él tiene toda sabiduría y todo poder, tanto en el cielo como en la tierra. Cuando pensé en el poder del Padre Celestial y de Jesucristo, mi corazón encontró el solaz que en vano había buscado en el suelo de aquel ascensor. Desde aquella vez he meditado en esa experiencia y en el papel de los profetas. Yo me sentía agobiado y tenía la cabeza inclinada. Cuando el profeta me habló y levanté la vista, él volvió a orientar mi atención hacia Dios, donde podría ser sanado y fortalecido por medio de la expiación de Cristo. Eso es lo que los profetas hacen por nosotros. Nos guían hacia Dios. Testifico que el presidente Monson no solo es un profeta, vidente y revelador, sino que también es un maravilloso ejemplo que vive el principio de mirar hacia arriba. De todas las personas, él podría sentirse agobiado por sus responsabilidades, pero más bien ejerce gran fe y está lleno de optimismo, sabiduría y amor por los demás. Con su actitud, transmite el mensaje, puedo hacerlo y lo haré. Él confía en el Señor y depende de él para recibir fortaleza, y el Señor lo bendice. La experiencia me ha enseñado que si ejercemos nuestra fe y acudimos a Dios para recibir ayuda, al igual que el presidente Monson, no nos sentiremos agobiados por las cargas de la vida. No nos sentiremos incapaces de hacer lo que se nos ha llamado a hacer o lo que tenemos que hacer. Seremos fortalecidos y nuestra vida será llena de paz y de gozo. Llegaremos a darnos cuenta de que la mayor parte de lo que nos preocupa no es de importancia eterna. Y si lo es, el Señor nos ayudará. Pero debemos tener la fe para mirar hacia arriba y el valor para seguir su dirección. ¿Por qué nos es difícil mirar constantemente hacia arriba en la vida? Tal vez carecemos de la fe de que un acto tan sencillo como ese pueda resolver nuestros problemas. Por ejemplo, cuando a los hijos de Israel los mordieron serpientes venenosas, se le mandó a Moisés levantar en un asta una serpiente de bronce, la cual representaba a Cristo. Aquellos que miraban la serpiente, tal como lo mandaba el profeta, eran sanados. Pero muchos no lo hicieron y perecieron. Alma reconoció que la razón por la que los israelitas no miraban la serpiente era porque no creían que el hacer tal cosa los sanaría. Las palabras de Alma se aplican a nosotros en la actualidad. Oh, hermanos míos, si fuerais sanados con tan solo mirar para quedar sanos, ¿no miraríais inmediatamente? ¿O preferiríais endurecer vuestros corazones en la incredulidad y ser perezosos? Si es así, ay de vosotros, pero si no, mirar y empezar a creer en el Hijo de Dios, que vendrá para redimir a los de su pueblo, y que padecerá y morirá para expiar nuestros pecados, y que se levantará de entre los muertos. Las palabras de aliento del presidente Monson de mirar hacia arriba es una metáfora para recordar a Cristo. Cuando lo recordamos a Él y confiamos en su poder, recibimos fortaleza por medio de su expiación. Es el medio por el cual se pueden mitigar nuestras angustias, nuestras cargas y nuestro sufrimiento. Es el medio por el cual podemos ser perdonados y sanados del dolor de nuestros pecados. Es el medio por el cual podemos recibir la fe y la fortaleza para soportar todas las cosas. Hace poco, mi esposa y yo asistimos a una conferencia de mujeres en Sudáfrica. Después de escuchar algunos mensajes inspiradores sobre la forma de aplicar la expiación en nuestras vidas, la presidenta de la Sociedad de Socorro de la Estaca invitó a todos a salir del recinto. A cada uno se nos dio un globo lleno de helio, y ella explicó que dicho globo representaba cualquier carga, prueba o penuria que estuviese impidiendo nuestro progreso. Después de contar hasta tres, soltamos nuestros globos o nuestras cargas, y cuando alzamos la vista y vimos nuestras cargas flotar en el aire, se oyó una clara exclamación de asombro. Ese acto sencillo de soltar nuestros globos sirvió como bello recordatorio del gozo indescriptible que se siente cuando miramos hacia arriba y pensamos en Cristo. A diferencia de soltar un globo de helio, El mirar hacia arriba espiritualmente no es una experiencia que se hace solo una vez. De la oración de la Santa Cena, aprendemos que siempre debemos recordar al Señor y guardar sus mandamientos a fin de tener su Espíritu con nosotros todos los días para guiarnos. Cuando los hijos de Israel andaban errantes en el desierto, el Señor los guió diariamente en su trayecto cuando acudían a Él para que los orientara. En Éxodo leemos, y Jehová iba delante de ellos, de día en una columna de nube para guiarlos por el camino, y de noche en una columna de fuego para alumbrarlos. Su guía era constante, y les doy mi humilde testimonio de que el Señor puede hacer lo mismo por nosotros. ¿Y cómo nos guiará en la actualidad? Por medio de profetas, apóstoles y líderes del sacerdocio, y mediante sentimientos que recibimos después de que abrimos nuestros corazones y almas en oración a nuestro Padre Celestial. Él nos guía cuando abandonamos las cosas del mundo, nos arrepentimos y cambiamos. Él nos guía cuando guardamos sus mandamientos y tratamos de ser más semejante a Él, y Él nos guía a través del Espíritu Santo. A fin de ser guiados en la jornada de la vida y tener la compañía constante del Espíritu Santo, debemos tener un oído que oye y un ojo que ve, ambos en dirección hacia arriba. Debemos actuar de acuerdo con la orientación que recibamos, y cuando lo hagamos, sé que nos alegraremos porque Dios desea que seamos felices. Somos hijos de nuestro Padre Celestial. Él desea formar parte de nuestras vidas, bendecirnos y ayudarnos. Él sanará nuestras heridas, secará nuestras lágrimas y nos ayudará a lo largo de nuestro sendero para regresar a su presencia. Si levantamos la vista hacia Él, Él nos guiará. Jesús es mi luz y no temeré. Él es mi poder, solaz yo tendré. Mi gozo es y canción. Y siempre, jamás me guía. Testifico que cuando miramos hacia Cristo, nuestros pecados son perdonados y se aligeran nuestras cargas. Acordémonos de Él y no inclinemos la cabeza, porque como dijo el presidente Monson, es mejor mirar hacia arriba. Testifico que Jesús es nuestro Salvador y Redentor. En el nombre de Jesucristo. Amén.
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4: Confiar en el Señor, mi mayor enseñanza. Por Christine M. G., segunda consejera de la Presidencia General de la Sociedad de Socorro. El Señor prepara una vía cuando seguimos sus impresiones y mandamientos. De un discurso pronunciado en un devocional para una transmisión de la Universidad Brigham Young Pathway, el 18 de octubre de 2022. Las experiencias que tenemos en nuestra vida tienen el objetivo de profundizar nuestra confianza en Dios y nuestra relación con Él. Y la educación no es una excepción. He aprendido por experiencia personal que, por lo general, nunca es un buen momento para asistir a la universidad, pero siempre es un buen momento para confiar en el Señor. Me gustaría relatar un par de experiencias en las que aprendí más acerca de la fe de una manera muy real. Trabajé como artista y productora en Disney Interactive Studios durante unos 13 años, y un día, cuando apreté el botón del ascensor para subir a trabajar, sentí que no debía estar allí. Bueno, guardé ese pensamiento en un cajón mental y seguí trabajando. ¿Cómo podría abandonar una profesión estable y deseada? ¿Cómo podría dejar a las buenas personas que amaba y con las que había trabajado durante la última década? Pero ese sentimiento me presionaba y supe que no iba a desaparecer. Traté de elaborar un plan para tener algo preparado antes de renunciar, pero no importaba cuánto lo intentara, no se materializaba. Así que renuncié sin otro trabajo ni oportunidades a la vista. Lloré y tuve muchas conversaciones profundas y sinceras con mi Padre Celestial durante esa época. Lo que aprendí fue que el plan era no tener un plan. Aprendí quién era yo sin tener en cuenta ningún título, carrera o estatus. Aunque ese cambio fue doloroso, fue un espacio inestimable para aprender acerca de mí y de mi relación con mi Padre Celestial. Tan solo 2 meses después de renunciar, aquel estudio que yo pensaba que era estable se cerró inesperadamente y sin previo aviso. A lo largo de mi experiencia al dejar Disney, medité y escudriñé la siguiente cita del presidente Spencer W. Kimball. La seguridad no es fruto de una riqueza inagotable, sino de una fe inquebrantable. Nuestra verdadera seguridad y paz es fruto de la fe en Jesucristo. Esa fe en Cristo es una decisión que podemos tomar. Estoy agradecida de que Él me permitió escogerlo. Menos de un mes después, sentí la impresión de buscar carreras relacionadas con labores humanitarias y sin fines de lucro. Los requisitos laborales me condujeron a investigar sobre un título, una maestría en administración pública en BYU. No había estado haciendo planes de regresar a la universidad después de recibir mi licenciatura. Pero él me estaba demostrando que había más en el futuro para mí, o, mejor dicho, que había más en mí de lo que yo creía. Faltaban solo unos días para la fecha límite para enviar la solicitud de admisión a la universidad en el programa de estudios de posgrado. Pero con su ayuda, pude enviar todos los documentos, las recomendaciones y tener las entrevistas necesarias. Me aceptaron en el programa de posgrado y poco después fui contratada como gerente del equipo de animación de la iglesia, otra oportunidad inesperada. Ahora estaba esperando empezar el programa de posgrado. Estaba comenzando un nuevo trabajo desafiante y continuaba prestando servicio como presidenta de las mujeres jóvenes de un barrio de más de 50 mujeres jóvenes. No parecía posible, pero me sentía bien con respecto a las tres cosas. Así que confié en él. Solo él me mostraría la manera en que esto iba a funcionar, y lo hizo. A lo largo de mis 3 años de estudios de posgrado, continuamente observé su mano fortalecerme de maneras que no creía posibles. Él dividía los mares rojos de mi vida y preparaba de alguna manera una vía para que las cosas sucedieran y para que mis capacidades se ampliaran. El Señor prepara una vía cuando seguimos sus impresiones y mandamientos. Nefi declaró esa verdad cuando dijo lo siguiente: «Iré y haré lo que el Señor ha mandado, porque sé que Él nunca da mandamientos a los hijos de los hombres sin prepararles una vía para que cumplan lo que les ha mandado». El Señor preparará una vía para que logremos las cosas que Él nos ha pedido que hagamos. Si tienes dificultades para acomodar las cosas a nivel económico o en otro aspecto a fin de asistir a la universidad, solo ten en mente que si te sientes inspirado a hacerlo en este momento, el Señor preparará una vía tal como lo declaró Nefi. Confía en Él. Él te ama y desea cuidar de ti, y lo hará a medida que escojas ejercer tu fe en Él. Durante esa ajetreada etapa de estudiante, usualmente tenía que escoger entre cosas como ayudar a las mujeres jóvenes a organizar una actividad de barrio o estudiar para mis exámenes parciales. Decidí escuchar la misma voz que me había conducido a ese lugar y escogía estar con las jóvenes. Luego oraba y hacía todo lo posible por estudiar en el tiempo que me quedaba. Una y otra vez completaba un examen y de alguna manera me iba bien, siempre mejor de lo que esperaba. El Señor es muy misericordioso y bondadoso. Esa es una lección importante que aprendí de mi educación: el carácter de Dios y su amor por mí como su hija. La otra experiencia de aprendizaje que obtuve de mi educación es que cuando ponemos al Señor en primer lugar y guardamos nuestros convenios con Él, todas las cosas toman su lugar y recibimos el don de su paz y ayuda en medio de la tormenta. Tenemos paz porque sabemos que Él está con nosotros. Si lo elegimos, seremos bendecidos con todo lo que necesitamos mientras superamos los desafíos que Él ha puesto ante nosotros. Amo al Señor. Testifico que Él dirige esta iglesia por medio de nuestro profeta, el presidente Russell M. Nelson. Jesucristo es nuestro Salvador y Redentor. Mediante su sacrificio, podemos tener la paz que sobrepasa todo entendimiento. Es su paz y amor lo que nos sostendrá en medio de lo imposible o impensable. Él proveerá a medida que guardemos nuestros convenios y confiemos en Él con todo nuestro corazón. Esta es su iglesia restaurada sobre la tierra, y tenemos la plenitud de su evangelio. Sé que Él vive y te ama. En el nombre de Jesucristo. Amén.
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0: ¿Cómo ayudar a los hijos a prepararse para el bautismo? Por Lucy Stevenson Ewell. Revistas de la Iglesia. Ser bautizados y confirmados es un emocionante logro para los niños de la Iglesia. Si bien muchos esperan con ansias recibir esas ordenanzas, también es común que los niños sientan nervios o temor. Como escritora de Amigos, la revista de la Iglesia para niños, he escuchado de muchos casos de pequeños que temen no estar listos para hacer ese convenio. A algunos les preocupa no tener un testimonio lo suficientemente fuerte. Otros le tienen miedo al agua. Y hay quienes sienten una enorme presión de que tienen que ser perfectos. Las siguientes son algunas maneras de ayudar a que su hijo se sienta preparado y con la confianza para dar ese siguiente paso en la senda de los convenios. Enseñe de manera deliberada. Puede ser fácil considerar el bautismo como un rito de transición o simplemente como algo que se tiene que hacer cuando un niño cumple 8 años. Sin embargo, el bautismo en realidad es una decisión sagrada, lo cual significa que el pequeño tiene que comprender por qué es importante. El hecho de enseñarle de forma deliberada puede ayudar a que el bautismo sea más significativo y menos atemorizante. Enséñele de la misma manera en que enseñaría a una persona que estuviera aprendiendo sobre la Iglesia antes de ser bautizada. Es importante que los niños aprendan sobre los convenios que harán al bautizarse. Además, la buena noticia es que no es algo que tenemos ni debemos intentar hacer de la noche a la mañana ni en una semana. El estudio del Evangelio en familia y a lo largo del tiempo es la mejor manera de ayudar a que su hijo se prepare para hacer ese convenio. Hay algunas cosas en las que hay que centrarse de manera particular conforme se acerque el bautismo del niño. Analizar en términos sencillos la manera en que el ser bautizados significa que prometemos seguir a Jesucristo. Leer sobre el bautismo en las Escrituras, por ejemplo, Mosía capítulo 18, versículos 8 al 10. Explicar los versículos de manera tal que el niño los entienda y los pueda explicar con sus propias palabras. Por ejemplo, una niña de Hawái, Estados Unidos, que se bautizó hace poco, describió el concepto de llevar las cargas los unos de los otros como ayudar a todos cada vez que necesiten ayuda. Asegúrese de hablar con el niño sobre el don del Espíritu Santo y contar experiencias que usted haya tenido en las que el Espíritu haya bendecido su vida. Puede que a algunos niños les preocupe la idea del bautismo debido a que no creen que tienen un testimonio que sea lo suficientemente fuerte. Ayude a su hijo a recordar los sentimientos buenos que ha tenido cada vez que hace algo bueno, canta en la primaria o habla acerca del Evangelio. Anímelo a que piense en maneras mediante las cuales sabe que el Padre Celestial lo ama. Explíquele que todo eso es el principio de un testimonio y que éste crecerá con el tiempo a medida que siga tomando buenas decisiones. Explíquele lo que sucederá. Si el niño está nervioso debido a que se va a bautizar, o incluso si parece no estarlo, podría resultar útil explicarle lo que sucederá. Un buen punto de partida es prepararlo para la entrevista que tendrá con el obispo o presidente de rama. El ayudarle a responder preguntas como ¿por qué es importante el bautismo? Y ¿qué significa tomar sobre nosotros el nombre de Cristo? Puede ayudarle a estar preparado para la entrevista. Recuérdele que el obispo está para ayudarlo a prepararse, no para ponerlo a prueba ni en una situación incómoda. Además, recuerde que, si lo desea, usted puede acompañar al pequeño a la entrevista. Otro detalle en el cual preparar a su hijo es lo que sucederá en el aspecto físico el día del bautismo. Muéstrele cómo debe pararse en la pila bautismal. Incluso podría invitar al poseedor del sacerdocio que lo bautizará para que practiquen el movimiento del bautismo que se hace en el agua a fin de que su hijo tenga una idea de lo que sentirá cuando se le sumerja y se le saque del agua. Explíquele lo que sucederá durante la confirmación. Si el niño tiene temor de estar bajo el agua, considere con espíritu de oración la manera de ayudarlo a superar ese temor conforme se acerque la fecha del bautismo. Tal vez usted y el niño puedan ver el bautismo de otra persona para que éste vea que estará bajo el agua brevemente. Quizá podrían practicar taparse la nariz y meter el rostro en el agua juntos durante unos segundos a la vez. Es posible que en el lugar donde viva haya una persona que enseñe a niños a nadar y le pueda dar algunos consejos. Haga lo que haga, asegúrese de hacerlo con amor y paciencia. Mientras más preparado se sienta el niño en cuanto a los detalles físicos del bautismo, más podrá relajarse y concentrarse en el convenio espiritual que hará. Céntrese en el progreso, no en la perfección. En ocasiones, y tal vez debido a que se habla mucho del aspecto purificador del bautismo, los niños malentienden y creen que se supone que tienen que ser perfectos después de la ordenanza. Algo que escuchamos a menudo en la entrevista, amigos, es el pánico que sienten algunos niños al cometer un error después de haber sido bautizados. Tras sentirse sumamente limpios y puros, el hecho de tener una discusión con un hermano u olvidarse de hacer una tarea del hogar los hace pensar que han arruinado ese lindo sentimiento para siempre. Como padres y líderes, es crucial que ayudemos a nuestros niños a comprender el principio del arrepentimiento. ¿Entienden ellos que el admitir nuestros errores y aprender de ellos es parte del proceso de aprender y madurar aquí en la tierra? ¿Saben que pueden orar en cualquier momento para pedir perdón y que al tomar la Santa Cena cada semana renuevan el convenio que hicieron al bautizarse? Testifique que la oportunidad de arrepentirse es una bendición y una dádiva. El bautismo no consiste en ser perfecto ahora, sino más bien en entrar en la senda de los convenios y dar pasos diarios con el fin de llegar a ser más semejantes a Jesucristo. Un hermoso comienzo. En lugar de ver el bautismo y la confirmación como un destino, podemos ayudar a nuestros hijos a que lo vean como un hermoso comienzo, el principio de una nueva vida como discípulo de Jesucristo bajo convenio. Ya sea que su hijo sienta emoción o nervios, o un poco de ambos, usted puede cerciorarse de que no recorra ese camino solo. Si actuamos con espíritu de oración, de manera deliberada y con paciencia, podemos ayudar a nuestros niños a sentir gozo a medida que den ese paso que los llevará de regreso a su hogar celestial. Usted y su hijo pueden leer todo sobre el bautismo en el ejemplar de este mes de la revista Amigos. Estos son algunos recursos que les podrían resultar particularmente útiles. Buscando el testimonio de Sabrina. Al acercarse la fecha de su bautismo, Sabrina se da cuenta de que su testimonio es más fuerte de lo que pensaba. Arrepentirse y volver a intentarlo. Un niño se entera de que no tiene que ser perfecto para ser bautizado. Haz tu propio libro de tu bautismo. Pida al niño que recorte y coloree las páginas de este cuadernillo para ayudarlo a recordar los aspectos especiales de su bautismo.
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2: Esta es otra edición del programa Conversaciones. Les habla Omar Canals y hoy tenemos el gusto de conversar con el elder Jorge Ceballos y la hermana Ceballos que nos acompañan. Ellos son de Chile y tienen muchas experiencias para compartir con nosotros en un tono más cotidiano del que acostumbran generalmente a hacerlo las autoridades generales, aquellos que fueron llamados a servir a nuestro Padre Celestial en posiciones importantes dentro de la Iglesia. Elder y hermana Ceballos, nos da mucho placer hablar con ustedes. Cuéntenos un poquito de dónde vienen, cómo se conocieron, háblenos de su familia.
3: Muy bien. Bueno, es un gusto primeramente estar acá con usted, hermano Canals, y participar de este programa. Bueno, nosotros somos chilenos, como usted dijo. Yo nací en una ciudad pequeña al norte de la capital, que se llama Ovalle, a unos 400 kilómetros al norte de Santiago. Y mi esposa nació en una ciudad que se llama Rancagua, que está a unos 90 kilómetros al sur de Santiago. Ahora, ¿cómo nos conocimos? Eso ocurrió en nuestra época de estudiantes universitarios. En ese tiempo yo era miembro de la iglesia, yo me bauticé a los 12 años. Mi esposa no era miembro de la iglesia en ese tiempo. Y fueron situaciones muy especiales que nos llevaron a encontrarnos, como nosotros ya lo llamamos, un poco antes de que yo me fuera a cumplir mi misión. Y sin entrar en muchos detalles, pero se dieron ciertas circunstancias que permitieron que nos encontráramos un cierto día, a escasos 2 meses o menos de yo salir a mi misión. Y yo me di cuenta inmediatamente que ella estaba muy preparada para ser una excelente miembro de la iglesia. Al punto que va a parecer extraño quizás lo que voy a decir, pero sentí esa misma noche que ella iba a ser mi esposa. Ella seguramente no sintió lo mismo, pero yo sí lo sentí. No sé si usted quiere agregar algo, Carmencita.
4: No fue una ocasión especial porque yo, como usted dice, no era miembro de la iglesia y conocer, yo sentí que era una persona diferente. Y así comenzamos a ser amigos primero, después a salir. Y él, yo dije un día, bueno, me gustaría recibir las lecciones de los misioneros. Y así empecé a aprender de la iglesia. Y me bautizó mi marido antes de salir a su misión, como 10 días antes de empezar la misión. Y ahí me quedé esperando 2 años. Yo estaba estudiando en la universidad trabajo social y al final de la misión ya terminé de estudiar. Entonces, cuando vino de vuelta, durante el tiempo de la misión fue el tiempo que tuvimos la oportunidad de conocernos por carta. En ese tiempo no había internet, nada de eso. Y todo. Las preguntas que yo tenía las hacía por carta acerca de la iglesia, del evangelio, y recibía la respuesta. Y así fui aprendiendo y fui creciendo un poco para prepararme para el día que eran 2 años que tenía yo para prepararme y aprender mucho sabiendo, como me había enseñado siempre mi marido, que no había otra manera de comenzar una familia sino en el templo. Y en Chile no había un templo. Estaba el año 82, 81 comenzó a construirse, entonces bajo construcción. Pero nuestra meta era esa, aprendí que esa tenía que ser nuestra meta. Y nuestra familia, nadie es miembro de la iglesia. Entonces no había mucho apoyo porque ellos no entendían. Pero así pasaron los 2 años, volaron los 2 años en realidad, ocupada en las cosas, también sirviendo en la misión y escribiendo muchas cartas cada semana. Y.
3: Bueno, yo escribía una, ella escribía tres.
4: Y esforzándome por aprender, porque por supuesto yo no conocía, cuando recién me bauticé, no conocía nada de la doctrina de la iglesia, nada, muy pocas cosas. Y así creo que en esos 2 años fue realmente una bendición haber progresado un poquito y haber podido aprender muchas cosas que me ayudaron a prepararme para poder, a la vuelta de la misión, ir al templo. Fuimos a Sao Paulo, donde para sellarnos.
2: En algún momento antes de el Elder Ceballos salir a su misión, le dijo, ¿debes esperarme?
4: No, no, yo sentí sola, sola sentí que debía hacerlo y de una manera, una espera así bien, como yo pensaba, como bien fiel, muy fiel, así sin bailar con otras personas, sin salir, todo eso hice. Y me llamaron justo, porque yo recién conversa, me llamaron para ser líder de los adultos solteros. Y yo decía, hay que organizar la fiesta y todas estas cosas. Pero yo igual iba, pero estaba ahí sirviendo los jugos, servía los jugos, atendía, nada más, detrás de la mesa. Y decía, no, no, no bailo, yo no bailo.
2: ¿Habían hablado ustedes, Elder, antes de que usted saliera a la misión? ¿Qué edad tenía usted cuando
3: Yo
2: salió a la
3: tenía
2: misión?
3: 24,
2: 24
3: porque
2: años.
3: claro, yo como mi esposa dijo, yo era y soy todavía el único miembro de la iglesia de la familia de la cual provengo. Entonces, mis padres no comprendían la importancia de cumplir una misión para mí. Y se juntó eso con otra circunstancia muy particular, porque yo sentí por primera vez en esos años el deseo fuerte de ser un misionero cuando yo tenía 19, 20 años, cuando yo ya estaba en tercero o cuarto de la universidad. Entonces hice mis consultas allí y me dijeron que no era posible obtener autorización para ausentarme por 2 años, solo un año. Y si iba por más de un año, perdía los 4 años de estudio que ya llevaba,
2: ¿Qué estudiaba usted?
3: ingeniería civil, que en Chile tiene 6 años de duración. Entonces yo dije, bueno, si no puedo salir ahora, lo voy a hacer apenas termine. Y así fue. Yo di mi examen de grado para titularme un día 24 de noviembre y el 27 de noviembre me fui a la misión.
2: Increíble. ¿Y usted ya sabía que se iban a casar cuando volviera de la misión?
3: Yo siempre supe. Desde la misma noche cuando nos conocimos, yo supe. Yo podría decir que sentí una voz que me dijo, tú te vas a casar con ella. Uh-huh. Y...
2: El Señor, quedó todo en manos del Señor.
3: Todo. Yo dije, pero ¿cómo?
2: Él se la cuidó.
3: Si no, ni siquiera nos conocemos. Dijo, sí, así será, uh-huh. Pero tú te vas a casar con ella. Entonces yo siempre supe.
2: Claro. Hermano, usted hizo una observación hace un momento que es intrigante y que puede ayudar a algunas personas. Usted notó algo especial en él. Si tuviera que definirlo, ¿cómo lo definiría? ¿Qué fue aquello especial que usted notó en el hoy su esposo que lo hacía diferente a todos los demás jóvenes de la universidad, sí, y otros con quienes ustedes se relacionaban?
4: Yo vi su limpieza, su pureza. O sea, al hablar, yo estaba en la universidad como en cuarto año yo ya, y podía ver que al hablar malas palabras, a veces en la universidad uno escucha tantas cosas porque va de todo. Y yo al encontrarnos y hablarlo, encontré diferente su manera de hablar y pude sentir lo que había dentro de él a través de su manera de hablar. Su manera, un respeto tan grande que yo sentí que yo no había conocido antes. Y me fui esa noche pensando en eso, ya, y podía ver que al hablar malas palabras, a veces en la universidad uno escucha tantas cosas porque va de todo. Y yo al encontrarnos y hablarlo, encontré diferente su manera de hablar y pude sentir lo que había dentro de él.

0: entre su mundo, entre los jóvenes, el lenguaje, las actividades, sus pensamientos, dónde van dirigidas sus acciones. Usted mencionaba que en aquella época no existía Internet. Ustedes son personas muy jóvenes, o sea que si en aquel momento no existía Internet, al 1 o 2 años ya tiene que haber surgido el Internet, ¿cierto? Pero ahora con los elementos de comunicación, el texting, el enviar textos por teléfonos celulares y otros aparatos, hace muy fácil que los jóvenes pierdan el sentido de orientación de quiénes son realmente ellos, tanto dentro como fuera de la iglesia. Así que es importante, jóvenes, ustedes que están escuchando esta conversación, que presten atención a, sobre todo a aquellos de ustedes que están preparándose para ir a una misión, que están en la secundaria o en la universidad, que las jóvenes, aún no miembros de la iglesia, prestan mucha atención al aspecto interior de la persona con quien algún día pueden llegar a pololear, como dicen en Chile, a formar un hogar, ya con una visión más amplia.
1: Cierto.
0: Elder Ceballos, ¿cómo reacciona? ¿Cuántos hijos tienen ustedes?
2: Cinco.
1: Cinco hijos.
0: Cinco
1: Solo
0: hijos.
1: esa
2: Cinco
1: parte,
2: hijos,
1: sí.
2: sí. Sí, cuando usted dijo de que los jóvenes a veces olvidan quiénes son, ese ha sido, yo creo que producto de esto, de haber conocido lo que mi marido tenía dentro, lo que irradiaba, ha sido una máxima en nuestro hogar desde que nos casamos. Recuerda quién eres. Hicimos un letrero de madera que pusimos arriba de la puerta para cuando los hijos salieran, miraran. Y cada día al salir al colegio, en la mañana, a la escuela, cuando se iban con el papá, yo doy hasta hoy un beso a cada uno, le digo al oído, recuerda quién eres, recuerda quién eres. Y yo sé, ellos han contado a nosotros experiencias de que han estado en momentos difíciles en que han recordado quiénes son. Entonces, a veces como persona, no importa la edad que tengamos, seamos adultos, jóvenes, a veces olvidamos con mucha facilidad quiénes somos. Y eso nos lleva a hacer cosas de las cuales nos sentimos muy, muy mal. Entonces, siempre debemos tener en nuestra mente y nuestro corazón el recordar que somos hijos de Dios.
0: ¿Cómo reaccionaron sus hijos cuando se enteraron de que usted había sido llamado como autoridad general?
1: Bueno, cuando eso ocurrió, nosotros estábamos sirviendo la misión, yo estaba sirviendo como presidente de misión en Concepción Sur, en Chile, y con nosotros estaban viviendo solo dos de nuestros hijos, los dos menores. Otro estaba sirviendo su misión y los otros dos estaban estudiando en la universidad. Por lo tanto, tuvimos que idear toda una estrategia para poder informarle lo más simultáneamente posible de esta situación, porque no estábamos autorizados para comunicárselo, sino hasta minutos antes de la conferencia general en la cual mi nombre fue presentado. Por lo tanto, llamamos por teléfono desde Salt Lake a cada uno de ellos y la reacción fue de emoción, de mucha felicidad y un tremendo apoyo de cada uno de ellos. Seguramente en ocasiones no debe ser muy fácil para un hijo tener un papá de autoridad general. Muchas veces ellos sienten quizás el peso del apellido y no es que esté hablando de que yo que esté engreído ni arrogante con esto en absoluto, lo digo en forma muy humilde, pero ellos han sabido responder adecuadamente y lo han tomado con mucha humildad y con mucha responsabilidad también.
0: Claro. Usted mencionaba que tenían dos hijos en la misión.
2: Uno, sí.
0: Uno en la
1: En
0: misión con
1: ese
0: ustedes.
2: Y nosotros.
1: Y nosotros estábamos siguiendo la misión.
0: ¿Cómo se las arreglaron para traer a ese... El joven quedó en Chile y
2: Sí.
0: ustedes vinieron a Salt Lake. Comúnmente los presidentes de misión no vienen a Salt Lake a menos que algo interesante vaya a
1: Sí.
0: suceder.
1: Eso fue
0: Así.
1: todo un
2: Se habló de
1: manejo.
0: una estrategia. ¿Cómo lo hicieron?
1: Bueno. Además de nuestros hijos, a ellos les comunicamos simplemente que habíamos recibido una invitación de la primera presidencia para asistir a la conferencia general, que era quizás inusual, pero eso era, ese era el hecho.
0: Y a los misioneros.
1: Bueno, a eso iba. Con nuestros hijos fue relativamente fácil comunicarles eso, pero comunicarle a 165 misioneros que no íbamos a estar durante 2 semanas, eso fue ya más complejo. Así que ideamos toda una estrategia, comunicamos a los misioneros que estaban en la oficina para preparar todo lo que había que hacer, las cosas prácticas, como dejar firmados documentos, cheques y todo para que la misión siguiera funcionando por 2 semanas. Y por otro lado, entregamos un aviso, un anuncio a todos los misioneros que cualquier situación que requiriera hablarse con el presidente,

0: primeramente lo hicieran a través de los asistentes, que llamaran directamente a ellos. Y funcionó bastante bien, excepto en un par de ocasiones en que estando aquí en Salt Lake, iba manejando un día por el centro de la ciudad y suena mi celular. Y era un misionero que está en una de las ciudades de la misión, allá en el sur de Chile, y yo tuve que hablar de tal forma de que él pensara que yo estaba en Concepción, sin entrar, por supuesto, a mentir, pero buscar un equilibrio en las palabras de manera de que él sintiera la tranquilidad que estaba hablando con el presidente y que yo estaba en Chile. Y todo funcionó muy bien. Para ellos fue una sorpresa gigantesca el
1: ¿No
0: día
1: hubo
0: del...
1: preguntas? ¿No? ¿Sus
0: No,
1: asistentes?
0: no,
1: ¿Los?
0: no, fueron muy, muy respetuosos. Yo no sé si sospecharon algo, pero yo les dijimos, no sabemos si otros presidentes de misión han sido invitados, no sabemos cuál es la razón, pero algunos decían, bueno, aquí en la ciudad hay otro presidente de misión y parece que no está invitado. Entonces sacaban sus propias conclusiones, pero no las comentaban, al menos
1: Claro,
0: con nosotros.
1: claro. ¿Y en manos de quién quedó la misión entonces?
0: Bueno, por una parte los asistentes, pero por otra parte tuvimos la bendición de que uno de los consejeros en la presidencia de la misión vivía en ese tiempo en Concepción y él había servido como presidente de misión anteriormente en Argentina. Entonces también le dije, hemos sido invitados y cualquier situación que requiera la atención de un líder de sacerdocio, los asistentes están instruidos para que se comuniquen con usted. Y este hermano quedó a cargo de ese tipo de temas.
1: Ustedes son llamados, son sostenidos en la conferencia general, vuelven a la misión.
0: Sí, por un tiempo.
2: Sí, puedo decir algo antes,
0: Claro,
2: que
0: hermana.
2: usted preguntó cómo comunicaron a su hijo que está en la misión.
0: Ah,
2: Sí,
0: sí.
2: nosotros llamamos al presidente de la misión, el presidente Jones, y pedimos el teléfono de él. El presidente Jones, tan respetuoso, mi marido le dijo: presidente, necesito hablar. Él era como nuestro colega al mismo tiempo en la misma área. Entonces él dijo que necesito hablar con nuestro hijo, con el de Ceballos, ¿usted me podría dar el teléfono? Entonces, claro, presidente, dio el teléfono y no preguntó nada, él desde Chile. Entonces mi marido lo llamó, y ese es nuestro hijo del medio, que él dice que es como el jamón del sándwich, lo más apetecido. Y realmente yo siempre comentamos nosotros, todos muy emocionados, pero él, su respuesta cuando escuchó la voz del papá primero y dijo: nadie debe saber esto que estoy llamando, ni siquiera tu compañero. Ah, ya, papá. Y él, pero muy así, muy, muy tenso, sin saber qué se trataba, porque casi siempre son llamadas algo malo cuando llaman a la familia. Entonces, cuando le comunicó el papá la gran noticia, él dijo: el Señor te ha preparado de esto para siempre. Entonces, nosotros nos quedamos así los dos, pensando que lo que él estaba viendo en la misión lo hacía tener un sentimiento diferente incluso al de sus hermanos.
1: Interesante. Y entonces ustedes vuelven a la misión,
2: Sí.
1: pero
0: Volvimos.
1: ya con dos sombreros.
0: Exactamente.
2: Exacto.
0: Y eso fue en abril, obviamente. Nosotros, como todos los presidentes de misión, fuimos llamados por 3 años, pero esto ocurrió cuando todavía nos llevábamos 2. Por lo tanto, una de las instrucciones que recibí del presidente Irving, apenas me llamó, es que me dijo su servicio como presidente de misión va a ser reducido en un año. Van a servir 2 años solamente. O sea, al regresar a Concepción, estuvimos desde abril hasta el 1 de julio de ese mismo año, con los dos sombreros.
1: Con los dos sombreros. ¿Y tenía asignaciones especiales como miembro del primer quórum de los 70?
0: No, no tuve asignaciones, excepto participé en una oportunidad en una reunión que hubo en Santiago con todos los presidentes de estaca y todos los presidentes de distrito y presidentes de misión, organizada por la presidencia del área, y la presidencia del área me invitó a mí también a participar con ellos. Pero el resto fue dedicación absoluta y exclusiva a la misión.
1: Experiencias interesantes. Estamos en el programa Conversaciones, conversando precisamente con el elder y la hermana Ceballos. Les habla Omar Canals. Hablemos un poco acerca de las experiencias que ustedes tienen, usted elder como autoridad general y usted como su esposa. ¿Ha cambiado de alguna manera el trato que ustedes reciben, no quedan, porque es fácil darse cuenta que ustedes siguen siendo las mismas personas que eran cuando iban a la universidad y cuando comenzaron a tener sus niños y cuando servía usted en diferentes responsabilidades de la iglesia antes de ser llamado como autoridad general? ¿Pero es el trato de la gente hacia ustedes distinto? ¿Con sus amigos, las personas que conocieron por siempre en la iglesia?
0: Es una, yo diría una respuesta compuesta. Por una parte, yo siento un respeto muy grande de parte de mis hermanos, de mis hermanos en la iglesia en general, nuestros amigos, aun cuando los sentimientos siguen siendo los mismos, los de amistad, y quizás más fuertes todavía. Hay momentos en que yo siento fuertemente que ellos me miran con otros ojos, con unos ojos de respeto, especialmente cuando estoy en una asignación y voy a sus estacas. Y antes éramos amigos simplemente, o jugábamos básquetbol juntos, jugábamos fútbol juntos. Y me ven y en vez de decirme simplemente, hola Jorge, me dicen, ¿cómo está Elder? Pero lo dicen de una manera cariñosa, respetuosa, y hasta con un cierto grado de esta palabra que a veces se malentiende, de orgullo, del buen orgullo,
1: Un orgullo sano.
0: el orgullo sano, decir que qué lindo que estés ahí. Por lo tanto, la relación no ha cambiado en esos términos, pero sí ha cambiado respecto de de cómo muchas veces ellos me ven o nos ven. Y es lindo sentir eso, no me refiero nuevamente ahora al mal orgullo, no estoy hablando de eso, sino a ese respeto que existe por los llamamientos de la iglesia, no necesariamente por
1: Exacto.
0: mí, sino por lo que yo represento.
1: Y tal vez un poco de entusiasmo, por así llamarlo,
0: Sí,
1: de
0: claro.
1: pensar, bueno, si le sucedió a Jorge, al amigo, seguramente si yo trato de ser el tipo de persona con la integridad, la disciplina, los atributos cristianos que mi amigo siempre ha exhibido, tal vez algún día el Señor me llame a mí para tener una responsabilidad que me permita ser un elemento, un instrumento más útil en sus manos.
0: Cierto, yo recuerdo cuando recién fui llamado, estábamos aún en la misión, recibí un email de uno de estos amigos y me dijo, ¿sabes esto? Para mí, esta es una demostración de que se puede.
1: Hermana, ¿usted recibe maestras visitantes en su casa?
2: Sí, y soy maestra visitante y soy maestra de seminario en el barrio, en la mañana a las 6:30 de la mañana. Así que yo, cuando llegamos al barrio, yo estaba tan triste pensando, uy, quizás no voy a tener llamamiento. Entonces fui al primer día de la entrevista con el obispo y le dije, obispo, yo necesito tener un llamamiento, quiero hacer algo, no puedo estar sin tener un llamamiento en la iglesia. Entonces usted podrá, me dijo con la responsabilidad, sí, sí puedo hacerlo. Y así que me llamaron a su socorro por unos meses nomás. Y después tuve la bendición siempre. Yo nunca había sido una maestra de seminario. Y siempre había sido un sueño. Decía, uy, qué ganas de ser maestra de seminario, me gustaría tanto. Y la bendición más grande es que nuestros dos hijos menores son los alumnos. Parte de los alumnos son 9 alumnos. Y ellos son parte de esos 9 alumnos. Así que siempre están diciendo, nunca podemos faltar a la clase de seminario. Siempre, porque siempre tú vas. Así que siempre estamos yendo a la clase de seminario. Un día más tarde dormir no se puede, porque hay que ir a la clase de seminario. Así que es un privilegio para ellos, un gozo de tener la maestra cerca y poder preguntar y poder saber que a pesar de todas las responsabilidades que tenemos, uno igual puede, debe servir siempre en el barrio lo más, con todo lo que tiene, lo más entregado posible al llamamiento.
1: ¿Les ayuda a ustedes, principalmente a usted, Elder Ceballos, ser miembro de una presidencia de área en su país?
0: Yo lo he considerado en todo momento una tremenda bendición el haber podido comenzar mi servicio en mi propio país. Yo sé que seguramente en el futuro vendrán oportunidades de servir en otros lugares y lo voy a hacer con tanto más gusto que ahora, pero comenzar en un lugar que yo conozco tan bien y donde me conocen tan bien. Yo he sido miembro de la iglesia los últimos 41 años y algo y a través de las diferentes posiciones de liderazgo y de servicio que he tenido en Chile. Conocía de antemano a muchos, quizás la mayoría de los presidentes de estaca. Entonces ha sido muy, muy, muy agradable para mí poder iniciar el servicio allí y sentir el apoyo de parte de los líderes locales.
1: Una pregunta sobre el servicio misional, cambiando un poquito el tema. Desde octubre del año 2002, cuando el elder Russell Ballard dio un discurso en la sesión del sacerdocio de la Conferencia General de Octubre sobre la importancia de levantar la barra, ¿se le dice así en español?
0: Sí, sí.
1: De elevar el grado de expectativa que existe en cuanto a la calidad de los misioneros. Algunos de nosotros que tuvimos la bendición, la oportunidad de estar íntimamente vinculados a la obra misional durante ese periodo y posteriormente, comenzamos a notar un cambio en el nivel de preparación que tenían los misioneros que llegaban a la misión después que la primera presidencia fue muy enfática en determinar que era necesario, había llegado el momento en que estos jóvenes tenían que estar mejor preparados para hacer frente no solamente a las exigencias de un mundo que ya estaba cambiando y que está cambiando continuamente. La dinámica del mundo actual se refleja de una manera muy grande en la problemática que tiene que enfrentar la juventud y la gente en general, haciendo, por ende, necesario que el nivel de preparación de los misioneros sea superior. Sí. Se ha sabido que en muchos países, inclusive en los Estados Unidos, por una razón u otra, eso hizo que el número de misioneros que salían al campo misional disminuyera. ¿Es ese un problema al cual ustedes se enfrentan en Chile? Y al tener ustedes contacto con otros líderes de la iglesia en otros países, ¿consideran ustedes que esto ha influido, por decir algo, adversamente, sobre todo en la cantidad de misioneros que se están enviando?
0: Bueno, uno de los desafíos que precisamente tenemos en el área de Chile es el tener más misioneros del país sirviendo, saliendo a servir misiones. Y probablemente lo que usted menciona recién ha tenido algo que ver en ello. El nivel de exigencia para que el misionero esté verdaderamente preparado para enfrentar cualquier desafío o la mayoría de los desafíos que puedan aparecer en la misión. Sin embargo, en este tema de la preparación, el misionero, claro, por un lado debe hacerlo por sí mismo, pero también recordando que son jóvenes, 17, 18 años, hay un papel que debemos jugar los líderes y los padres, y particularmente las madres. Yo estoy convencido de que si las madres en la iglesia, en Sion, piensan primero en el bienestar de su hijo, el bienestar integral, basado especialmente en su bienestar espiritual, del momento y del futuro, ellas van a estar dispuestas a que sus hijos salgan a la misión. A veces me he encontrado con buenas hermanas que no están muy dispuestas a que sus hijos se vayan por 2 años, pensando que quizás su hijo va a enfrentar situaciones para las cuales no está preparado y prefieren a veces dejarlo en la casa y no incentivar en ellos el deseo de salir a servir al Señor y al prójimo.
1: ¿Puede ser eso también un resultado de lo que usted mencionaba hace unos momentos acerca de la reacción de sus padres cuando usted estaba en la universidad y el usted saber de sus profesores u otros que si abandonaba o dejaba la carrera por 2 años, ya después no iba a poder volver? En el mundo actual es muy importante para las madres que sus hijos tengan una formación académica. Usted como madre, hermana Ceballos, ¿qué es lo que les aconsejaría a esas madres que están sopesando en la balanza? Bueno, si mi hijo sale a la misión por 2 años, no va a terminar su carrera o las posibilidades de que pueda volver a la universidad y retomar contacto con sus estudios disminuye. ¿Qué les diría usted?
2: Bueno, yo voy a, para responder esto, voy a contar una experiencia con uno de nuestros hijos. Cuando él tenía 12 años, mi mamá no era miembro de la iglesia. Entonces un día estábamos conversando y él dijo, cuando yo me vaya a la misión, quizás voy a estar en segundo año de la universidad. Entonces ella le dijo, no, mijito, usted debe terminar sus estudios primeros y después la misión. Entonces le dijo, no, abuelita, si nosotros servimos al Señor y ponemos al Señor en primer lugar, todo el resto viene. Entonces yo me quedé mirando, yo no dije nada, estaba calladito por ahí. Y mi mamá que dijo, ella se quedó callada cuando él de 12 años respondió eso. Yo creo que la misión debe ser un periodo de preparación de siempre. O sea, desde que el niño nace, incluso antes uno le está hablando y está dentro de uno, el niño nace, ya viene con el amor por servir al Señor y sabiendo que la misión es una parte de su vida importante, sin duda como joven la más importante y la más necesaria para ellos. Y saber que durante el tiempo que ellos estén sirviendo, el Señor va a cuidar a su familia, que el Señor va a hacer todo. Y eso es lo que las madres tienen la gran responsabilidad de enseñarle. Anda tranquilo, lo que nosotros hacíamos con nuestros dos hijos que ya volvieron, nunca durante la misión contamos nada a ellos, nada que estuviera pasando de enfermedad, nada, todo bueno. Y siempre cuando se fueron, sirve con todo lo que tienes, con toda la fuerza que tú tienes, trabaja y sé obediente todos los días de tu vida. Y tu misión será un éxito y tu vida va a cambiar. Vas a sentir el gozo de un día poder tú motivar a tus propios hijos diciéndole porque yo lo hice, por eso puedo decírselo. Porque tengo autoridad, porque yo viví la misión y serví con todo lo que yo tenía, tú debes hacerlo también. Y esa ha sido nuestra enseñanza siempre a ellos.
1: Por encima de lo que los jóvenes aprenden en la misión acerca de la historia, la doctrina, los principios del Evangelio, ¿cuáles dirían ustedes que son los elementos más importantes que aprende un joven en la misión que no los pueden aprender en ningún aula de universidad?
0: La importancia de vivir de manera tal que puedan contar con la compañía del Espíritu Santo. El misionero cuando está en el campo tiene los desafíos, por supuesto está buscando investigadores, buscando personas para enseñar y para bautizar finalmente. Cada uno de ellos llega a reconocer que por sí mismos no podrán hacer mucho y que es la compañía, la influencia del Espíritu la que les va a guiar, la que les va a ayudar a tomar las mejores decisiones y el Espíritu Santo será quien ayude a la conversión de los investigadores. Y esa enseñanza, esa lección es para toda la vida. Después en nuestras vidas cuando tenemos que tomar decisiones importantes, no las podemos tomar. Ya hemos aprendido en la misión, un joven ya ha aprendido que no es conveniente que la tome solamente desde un punto de vista intelectual o teniendo a la vista números o racionalizando todo. Hay algo superior a todo ello y que es la influencia divina que nos llega a través del Espíritu. Cuando un misionero aprende a caminar guiado por el Espíritu Santo y lo internaliza y lo hace parte del cambio de su corazón, está preparado para todo lo que viene.
1: Y desde el punto de vista social, hermano, usted tiene experiencia en relaciones sociales, ¿no es cierto?
2: Sí.
1: A todos los niveles, pueden ser familiares, pueden ser...
2: Laborales, estudiantiles.
1: Exacto. ¿Cómo ayuda al joven o a la joven, porque no debemos olvidar que aun cuando el énfasis no es tan grande en el caso de la joven, después de cumplir 21 años... Pero también las jóvenes salen a la misión. ¿Cómo la misión ayuda a esas personas en su vida en general? Además de lo que el Elder Ceballos acaba de mencionar, que es vital.
2: Bueno, sin duda, nosotros lo podíamos ver con los misioneros cuando llegan, son unos niños. Y cuando terminan, son hombres y mujeres absolutamente transformados, muchos de ellos. Y lo vimos muy cerca con nuestros propios hijos. Y yo creo que un joven, una señorita que ha servido una misión está preparado para todos los desafíos que la vida le trae. Poder hablar ante las personas es algo que ya no es un miedo, no tienen miedo, no es un misterio para ellos. Hace pocos días antes de venirnos, nuestro hijo que volvió a la misión tuvo que hablar ante como 100 estudiantes en una disertación en su escuela, en la universidad, y él nos decía que lo que más le felicitó el profesor era el desplante que tenía delante. Dijo, tú caminaste con tu mano en el bolsillo, mostrando tus láminas y todo, como si estuvieras solo. Entonces él nos decía, yo sé que eso yo lo logré en la misión. Yo sé que yo adquirí eso en la misión porque yo antes me habría puesto rojo y no habría sido capaz de hablar ante tantas personas. Pero yo ahora puedo hablar de cosas, de mis estudios, cosas profesionales, sin ningún temor ante nadie. Puedo ir a una entrevista de trabajo sin tener temor a enfrentarme a las personas. Todas esas cosas de desarrollo de habilidades sociales, sin duda que se logran en la misión, se desarrollan en la misión. Y los jóvenes, siempre decíamos en la misión, deben luchar para mantener todas esas cosas, todas esas experiencias, enseñanzas que se reciben solamente en la misión.
1: ¿Tienen ustedes una visión en estos momentos, aun cuando van a transcurrir unos cuantos años todavía, de su vida después de ser autoridad general?
0: Yo aún estoy acostumbrándome, convenciéndome de que soy una autoridad general. Y no fue un proceso simple, fácil. Recuerdo cuando recibí el llamamiento por teléfono de boca del presidente Eyring. Él me dijo: presidente Ceballos está siendo llamado para ser una autoridad general de la iglesia. En ese momento, él no me dijo a cuál quórum iba a pertenecer. Me dijo: en unos minutos más los va a llamar probablemente el de Tingui, el presidente senior de los 70. Y así fue, en 10 minutos más me llamó el presidente Tingui. Entonces él me hizo algunas preguntas y me dijo: ¿y el presidente Eyring le comunicó a cuál quórum va a pertenecer? Y la verdad le dije: no. Y en mi mente yo pensaba: seguramente va a ser un llamamiento por unos 5 años en el segundo quórum. Eso fue lo que yo inocentemente pensé. Y cuando el Elder Tingui me dijo: no, usted está siendo llamado al primer quórum de los 70, eso produjo un cambio, porque yo dije: esto es un cambio en nuestras vidas permanente o por muchísimos años. Esto cambia mi manera de ver el futuro. Tengo que eliminar ya algunas metas, algunos planes que tenía para al terminar la misión. Y eso me costó y todavía me cuesta. Y no es que no me guste, me encanta lo que estoy haciendo, pero representó un cambio muy grande. Por lo tanto, aún no he tenido tiempo de pensar qué vendrá después. Por ahora estoy todavía ajustándome a la situación que estamos viviendo hoy día.
1: Reconozco que es una pregunta un poco difícil de responder y hasta presenta alguna intromisión, no. Pero el espíritu de la pregunta es: su visión de futuro como joven autoridad general, ¿cuán lejos se extiende?
0: La visión hoy día.
1: Sí, la visión actual. Ustedes saben dónde están, saben para lo que fueron llamados. En el Evangelio siempre se nos enseña que debemos extender la visión, que debemos siempre, con la mira fija en nuestro Padre Celestial, hacia la salvación. Hay muchas personas en la Iglesia, en cargos de menos responsabilidad, no de menos importancia, uh-huh, pero de menos responsabilidad que el de una autoridad general, que a veces ven hasta donde les permite ver dentro de su llamamiento, no sabiendo que un día van a ser relevados, como todos somos relevados en la Iglesia, se nos releva de esa responsabilidad y llegarán otras oportunidades. Yo recuerdo, si me permiten, una experiencia muy, muy, muy personal, y ustedes son los invitados de honor, pero simplemente para hacer una acotación al margen. Yo tuve la oportunidad de servir también como presidente de misión. Y ya sobre el final de la misión, algunos misioneros yo les permitía en las entrevistas finales, cuando ellos se iban para su casa, y siempre lo hice, que me hicieran cualquier pregunta que quisieran. Y muchas veces me preguntaban: si usted pudiera escoger un llamamiento después que sea relevado como presidente de misión en tal fecha, ¿cuál sería? Y yo siempre sentí que me gustaría ser llamado a trabajar como maestro de primaria, porque la experiencia que había ganado como presidente de misión me permitía ver con mucha claridad las raíces de esos jóvenes, qué es lo que ellos debían aprender desde muy pequeños para que algún día, cuando llegaran a ser misioneros, pudieran ser el tipo de misioneros que el Señor esperaba de ellos, ¿no? Entonces, es a ese tipo de visión. ¿Creen ustedes que la experiencia que están viviendo como autoridad general y como esposa de una autoridad general les va a ustedes permitir hacer cosas extraordinarias aún después que les llegue el momento de ser relevado como autoridad general? Es una pregunta un poco larga.
0: Sí. ¿Quieres primero con algún comentario?
2: Yo creo que, bueno, nosotros a veces pensamos qué vamos a hacer después, porque uno está acostumbrando ahora a hacer tantas cosas, está todo el tiempo ocupado haciendo cosas para el Señor. Pero yo creo que sí, que sin duda, que toda la experiencia que está mi marido y yo a través de él ganando ahora, sin duda que nos va a servir después para ayudar a los hermanos, porque nosotros vamos a vivir en Chile, es lo más probable después, y poder servir y seguir sirviendo a ellos. Y yo creo que cada una de las cosas que va aprendiendo uno, que va viviendo, le van ayudando a crecer a uno mismo. Y a través de uno, los hijos, la familia primero y después los hermanos con los que uno se relaciona. Pero sin duda, yo creo que sí, todo lo que estamos ganando ahora nos está preparando para después. Porque como usted dice, uno va a ser relevado un día y espero que no quede así, ¿qué voy a hacer ahora? No, sino que ya tenga pensado, y lo hemos pensado vivir cerca del templo en Santiago, donde podamos ir regularmente, como lo hacemos ahora.
0: Concepción, ahora.
2: Ahora ya en Concepción. Pero pensamos hasta la ciudad, pensamos en cosas que podamos hacer y seguir ayudando y sirviendo en el lugar donde el Señor nos disponga para vivir.
1: Muy bien.
0: ¿Sabe? Hoy en la mañana recibí un sobre, una nota, una carta, de una autoridad general emérita. Y él en unas palabras muy sinceras, yo las pude sentir así, me dijo que le había gustado mucho lo que yo había hablado en la conferencia general. Y luego agregó un comentario, me dijo algo así como, sin duda que usted ha sido llamado por revelación. Y hay muchas cosas que podrá hacer para el fortalecimiento del reino de Dios. Y yo atesoro esa carta, la recibí recién, pero la tengo ahí guardada ya y va a estar en un lugar especial en mis recuerdos. Al pensar que esas palabras, esos comentarios vienen de alguien que hace unos años, quizás 15 años atrás, estaba viviendo lo mismo que yo estoy viviendo hoy día, puedo ver en sus comentarios, en sus buenos deseos, la visión de un hombre que entiende muy bien lo que significa el crecimiento y el fortalecimiento de Sion. Y yo espero llegar a esa edad con esa misma visión que él tiene hoy día, de poder mirar hacia atrás por un lado y ver a todas las generaciones que vienen y el papel que les va a corresponder a ellos cumplir. Y desde su posición, mirar hacia adelante y ver que el camino y todo lo que viene es maravilloso. Estos, no sé, 16 años más que yo tendré seguramente el privilegio de servir en esta posición, para mí son un tesoro y es un camino, me va a parecer rara la palabra que voy a usar, pero una aventura que yo no sé exactamente por dónde me va a llevar, pero sí que si hago lo que el Señor espera de mí, me va a posicionar en un lugar desde el cual podré fortalecer a otros y adquirir una visión aún mayor de lo que viene para los que vienen atrás y lo que viene para nosotros como familia y como individuos hacia adelante. Yo me siento tan pequeñito y tan privilegiado, tan bendecido por este privilegio del que el Señor nos ha entregado.
1: Muchas gracias, Elder y hermana Ceballos. En definitiva, podríamos decir que cada relevo es un nuevo comienzo.
0: Es cierto.
1: ¿Cierto? Es. No importa el cargo del cual seamos relevados en la iglesia. Antes de terminar, quisiéramos darles la oportunidad de que ustedes nos dejaran unas palabras de testimonio. Hermana Ceballos.
2: Bien. Bueno, yo quisiera decir especialmente a las hermanas, expresar mi testimonio de la importancia que el Señor nos ha dado a nosotras como mujeres. Siempre yo he sentido la bendición en mi vida del sacerdocio en mi hogar. Y digo a las hermanas que no tienen el sacerdocio en su hogar, lo tienen en el barrio, lo tienen cerca a través de sus maestros orientadores, a través de sus líderes. Y esa es una de las más grandes gozos, de los más grandes privilegios que podemos gozar como mujeres en la iglesia. Yo tengo un fuerte testimonio del sacerdocio llevado a mi vida a través de mi marido, a través de nuestros hijos ahora. Y quisiera compartir mis sentimientos enormes y gigantes que tengo de amor al profeta José Smith por lo que él hizo. Y yo siempre digo que eso fue una de las cosas que ayudó a mi conversión a la iglesia, el poder saber que el Señor me conocía y que yo no era una desconocida para él, que él sabía quién era yo, lo que hacía y lo que dejaba de hacer. Y otra de las grandes cosas a las que yo siempre testifico es acerca de lo que el Señor hizo por nosotros. Y a veces estamos tan ocupados en las cosas diarias, en la rutina diaria, que no nos detenemos a pensar en que cada cosa que hacemos debe ser un eterno agradecimiento al Señor por lo que Él hizo por nosotros y aplicarlo y hacer útil su sacrificio expiatorio en nuestra vida. Yo tengo un gran amor por los hombres que el Señor ha llamado, por cada uno de los que yo he conocido desde que yo me bauticé en la iglesia, como sus profetas para dirigir su iglesia en la tierra. Yo sé y yo siento cuando yo escucho sus palabras, cuando leo sus palabras, que son los hombres que el Señor ha llamado.
1: Y entre ellos está su esposo.
2: Exactamente, sí. Mi autoridad general favorita. Así es.
0: Bueno, yo voy a iniciar mis palabras retomando un poco lo que me inspiró a hablar de lo que hablé en la reciente conferencia general de octubre. Y es que el desafío que hemos recibido de lograr la perfección y de llegar a la vida eterna es un desafío posible de ser alcanzado. Por supuesto, con la ayuda divina y a través de la obediencia estricta a los mandamientos. Y en esto yo quiero testificar de la importancia de hacer siempre lo mejor que podamos al cumplir con las asignaciones y llamamientos que recibimos. Muchas veces cuando voy a una conferencia de estaca y converso solo con el presidente en los primeros minutos del día sábado, le pregunto, además de su vida particular, de sus propios desafíos, le digo, presidente, ¿cuál es el mayor desafío que ahora tienen como presidencia de estaca? Y generalmente la respuesta va por el lado de que muchas veces los hermanos no son tan responsables como ellos quisieran, que no ponen todo lo que podrían. Y yo estoy convencido de que si cada uno pone lo mejor de sí, lo mejor que pueda, con los talentos, con los dones que ha recibido, el crecimiento personal, el crecimiento de las unidades, el crecimiento del fortalecimiento del reino de Dios sobre la tierra, se aceleraría enormemente. Entonces, es cierto, la Escritura dice que somos salvos por gracia, pero después de hacer cuanto podamos. Y cada uno es conocido por nuestro Padre. Él sabe exactamente de nuestras limitaciones, Él sabe exactamente de nuestros atributos, de aquellas cosas con las que hemos sido bendecidos. Entonces yo quiero testificar hoy día de que en el reino de Dios tenemos que hacer todo, todo lo que esté a nuestro alcance. Esta no es una carrera para ver quién llega primero. Eso no importa. Lo que importa es llegar a la meta final. Y llegar a esa meta final debe ser nuestra prioridad, alcanzar la vida eterna, porque esto es verdad. Yo desde que tenía 12 años y conocí a los primeros cuatro misioneros que llegaron a la ciudad donde yo nací y crecí, y asistí por primera vez a esa pequeña y humilde casa arrendada, donde asistían 20 personas quizá, yo supe, yo sentí que esa era la verdad. Y yo dije, yo quiero pertenecer a esto, este es mi lugar. Y estoy tan agradecido de haber sentido eso siendo un niño de 12 años. Y estoy tan agradecido de mis padres que, aún no siendo miembro de la iglesia, me permitieron entrar a las aguas bautismales. Mi papá me dijo cuando los misioneros le pidieron autorización para que yo pudiera ser bautizado, yo pensando que me iba a decir que no, que me iba a decir espera hasta que sea mayor de edad, él dijo, hijo, si tú vas a ser responsable con esta decisión, yo te autorizo. Y durante los últimos 40, 41 años he hecho lo mejor que he podido por ser responsable con esa decisión. Y es lo que yo muchas veces llamo a los jóvenes a ser responsables con los convenios que han hecho con el Señor, porque esta es la iglesia de Jesucristo. Esta es la verdad. Y yo lo sé. Y yo sé que Cristo vive. Y es un honor saberlo. Es una bendición tan grande tener esta motivación. Saber que José Smith efectivamente vio al Padre y al Hijo, y que hoy día tenemos profetas, tenemos apóstoles, estamos en un lugar seguro, no obstante lo que esté pasando alrededor, pero este es un lugar seguro, que nos va a guiar de regreso a la presencia del Padre.
1: Elder Ceballos, hermana Ceballos, muchísimas gracias por habernos concedido su tiempo y por compartir todas estas cosas que nos ayudan a nosotros como miembros comunes y corrientes de la Iglesia, a ver en el ejemplo y en la vida diaria de nuestros líderes cosas que nosotros tal vez, si tenemos la disciplina, la dedicación, la inclinación y la visión necesarias, las podremos lograr. Que el Señor les bendiga y que tengan un buen viaje de regreso a su tierra de Chile. Esta fue otra edición del programa Conversaciones. Les habló Omar Canals.
3: Mi sueño de ser misionera por fin se hizo realidad. Durante muchos años soñé con servir en una misión de tiempo completo, pero cuando regresé a casa después de graduarme de la universidad, me di cuenta de que mi familia me necesitaba desesperadamente. La salud de mi padre era delicada y la familia necesitaba ayuda económica. Siendo yo la mayor de 4 hermanos, sentí que debía quedarme en casa y ayudar. El Padre Celestial me bendijo con un buen trabajo, y aunque no estaba muy bien pagado, era suficiente para salir adelante. Siempre que me preguntaban en cuanto a servir en una misión de tiempo completo, respondía que lo haría. No obstante, cada vez que lo hacía, mi madre me miraba con una mezcla de emoción y tristeza en los ojos. Yo sabía que si pedía ir, ella me diría que sí, y retendría calladamente en el corazón el temor a perder los ingresos familiares. Pasaron algunos años, y un digno poseedor del sacerdocio me pidió que me casara con él en el templo. Dije que sí, y más tarde fuimos bendecidos con 3 hijos, 2 niñas y un niño. Una de nuestras alegrías más grandes fue cuando nuestro hijo salió en su misión. Un espíritu de consuelo y paz llenó nuestro hogar. Fue como si una porción de mi anhelo por servir en una misión se hubiese cumplido. Me sentí entusiasmada cuando mi hija mayor dijo que ella también deseaba servir en una misión. Cada semana en el campo misional, ella me enviaba historias de su labor. Su testimonio me inspiraba y me llenaba del espíritu misional, y todos los días oraba para tener oportunidades misionales. Un día me sentí inspirada a preguntarle a una amiga, a través de un mensaje privado en las redes sociales, si estaría interesada en reunirse con los misioneros, y ella dijo que sí. Llené un formulario de referencia en línea en lds.org, y al poco tiempo los misioneros comenzaron a enseñarle. A los 3 meses, ella se unió a la iglesia, y unos meses más tarde, sus hijos lo hicieron. Con la guía del Espíritu, invité a otras amigas a escuchar a los misioneros. Cuando mi hija llegó a casa, sentí que yo también había realizado 18 meses de servicio misional. El Padre Celestial conocía los deseos de mi corazón y lo que era mejor para mi familia y para mí. Estoy agradecida de que Él me concediera mi deseo de servir como misionera, el cual había albergado por tan largo tiempo en el corazón. Jean Daniel Daroid, Ontario, Canadá.
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5: My dear brothers and sisters,
6: mis queridos hermanos y hermanas, me regocijo al extenderles mi amor en esta Conferencia General de la Iglesia de Jesucristo de los Santos de los Últimos Días. Ese gozo procede del testimonio del Espíritu de que el amor del Salvador se extiende a cada uno de ustedes y a todos los hijos de nuestro Padre Celestial. Él desea bendecir a sus hijos espiritual y temporalmente. Él comprende cada una de sus necesidades, dolores y esperanzas. Cuando socorremos a alguien, el Salvador lo considera como si lo hubiéramos socorrido a Él. Nos dijo que era así cuando describió un momento futuro que todos viviremos cuando lo veamos al concluir nuestra vida en este mundo. Mi imagen mental de ese día ha sido cada vez más vívida durante los días que he orado y ayunado para saber qué decir esta mañana. El Señor describió esa entrevista futura a sus discípulos, y ella describe lo que anhelamos con todo el corazón que nos suceda a nosotros. Entonces el Rey dirá a los que estén a su derecha: venid, benditos de mi Padre, heredad el reino preparado para vosotros desde la fundación del mundo. Porque tuve hambre y me disteis de comer. Tuve sed y me disteis de beber. Fui forastero y me recogisteis. Estuve desnudo y me cubristeis. Enfermo y me visitasteis. Estuve en la cárcel y me vinisteis a mí. Entonces los justos le responderán, diciendo, Señor, ¿cuándo te vimos hambriento y te sustentamos, o sediento y te dimos de beber? ¿Y cuándo te vimos forastero y te recogimos, o desnudo y te cubrimos? ¿O cuándo te vimos enfermo o en la cárcel y fuimos a verte? Y respondiendo el rey les dirá, de cierto os digo, que en cuanto lo hicisteis a uno de estos, mis hermanos más pequeños, a mí lo hicisteis. Ustedes y yo queremos esa cálida bienvenida del Salvador, pero ¿cómo merecerla? Hay más hijos de nuestro Padre Celestial hambrientos, sin hogar y solos, de los que podamos ayudar, y sus números crecen más allá de nuestra capacidad. Por lo tanto, el Señor nos ha dado algo que cada uno de nosotros puede hacer. Es un mandamiento tan sencillo que hasta un niño puede entenderlo. Es un mandamiento con una promesa maravillosa tanto para quienes están necesitados como para nosotros. Se trata de la ley del ayuno. Las palabras en el libro de Isaías son la descripción que el Señor hace del mandamiento y la bendición que está al alcance de los que pertenecemos a su iglesia. ¿No es más bien el ayuno que yo escogí, desatar las ligaduras de la maldad, soltar las cargas de opresión y dejar libres a los quebrantados y romper todo yugo? ¿No consiste en que compartas tu pan con el hambriento y a los pobres errantes alojes en tu casa? ¿En que cuando veas al desnudo lo cubras y no te escondas del que es tu propia carne? Entonces nacerá tu luz como el alba, y tu salud se manifestará pronto, e irá tu rectitud delante de ti, y la gloria de Jehová será tu retaguardia. Entonces invocarás, y te responderá Jehová. Clamarás, y dirá él, heme aquí. Si quitas de en medio de ti el yugo, el señalar con el dedo y el hablar vanidad, y si extiendes tu alma al hambriento y sacias al alma afligida, en las tinieblas nacerá tu luz, y tu oscuridad será como el mediodía. Y Jehová te guiará siempre, y en las sequías saciará tu alma, y dará vigor a tus huesos, y serás como huerto de riego, y como manantial cuyas aguas nunca faltan. De modo que el Señor nos ha dado un mandamiento sencillo con una promesa maravillosa. Actualmente en la iglesia se nos ofrece la oportunidad de ayunar una vez al mes y dar una ofrenda de ayuno generosa por medio del obispo o el presidente de rama para el beneficio del pobre y del necesitado. Algunas ofrendas se emplearán para ayudar a quienes los rodean, incluso tal vez a algún miembro de su familia. Los siervos del Señor orarán y ayunarán para recibir revelación, a fin de saber a quién ayudar y qué ayuda ofrecer. Lo que no se precise para ayudar a las personas en su unidad local se pondrá a disposición para bendecir a otros miembros de la Iglesia alrededor del mundo que tengan necesidades. El mandamiento de ayunar por los pobres trae consigo muchas bendiciones. El presidente Kimball dijo que el incumplimiento de esta ley se considera un pecado de omisión con un costo muy elevado. Y él escribió, «El Señor extiende ricas promesas a aquellos que ayunan y prestan ayuda al necesitado. La inspiración y la orientación espiritual vendrán junto con la rectitud y el acercamiento a nuestro Padre Celestial. La omisión de este acto justo del ayuno nos privaría de estas bendiciones». Recibí una de esas bendiciones hace unos días. Dado que la conferencia general cae en un fin de semana que normalmente incluiría una reunión de ayuno y testimonios, ayuné y oré para saber cómo debía seguir siendo obediente al mandamiento de cuidar al necesitado. El sábado, mientras estaba ayunando, me desperté a las 6 de la mañana y volví a orar. tuve la impresión de consultar las noticias del mundo, donde leí la siguiente información. El ciclón tropical Pam destruyó muchos hogares al pasar por Port Vila, la capital de Vanuatu. Hubo al menos 6 personas muertas, las primeras confirmadas a causa de una de las tormentas más poderosas que haya golpeado la isla. Apenas quedan árboles en pie tras el paso del ciclón por la nación isleña del Pacífico. El equipo de evaluación de emergencias de World Vision planeaba estimar los daños cuando se calmara la tormenta. Los integrantes del equipo esperan que los preparativos hayan merecido la pena, pues habían colocado agua potable, alimentos, mantas, lonas impermeables, refugios y estuches de higiene y cocina en lugares claves antes de la llegada del ciclón. Aconsejaron a los residentes que buscaran refugio en edificios robustos, como universidades y escuelas. Luego dijeron, lo más fuerte que tienen son iglesias de cemento, declaró Inga Meffan de Care International. Algunos ni siquiera tienen eso. Es difícil encontrar una estructura que parezca capaz de soportar una tormenta de categoría 5. Cuando leí la noticia, recordé haber visitado algunos hogares en Vanuatu. Pude imaginarme a las personas acurrucadas en casas que estaban siendo destruidas por los vientos. Y recordé la cálida bienvenida que me ofrecieron las personas allí, en Vanuatu. Pensé en ellas y en sus vecinos huyendo en busca del refugio de nuestra capilla de cemento. Entonces me imaginé al obispo y a la presidenta de la Sociedad de Socorro caminando entre ellos, consolándolos, dándoles mantas, comida y agua. Podía imaginarme a los niños asustados, acurrucados juntos. Se hallaban muy lejos de la casa donde leí ese informe. Sin embargo, yo sabía lo que el Señor iba a estar haciendo por medio de sus siervos. Sabía que lo que hacía posible que socorrieran a esos hijos del Padre Celestial eran las ofrendas de ayuno donadas generosamente por los discípulos del Señor que se hallaban lejos de ellos, pero cerca de Dios. Así que no esperé hasta el domingo, y esa misma mañana llevé una ofrenda de ayuno a mi obispo. Sé que el obispo y la presidenta de la Sociedad de Socorro pueden usar esa ofrenda para ayudar a alguien de mi vecindario. Pero los conozco bien. Sé que serán inspirados a elevar y edificar a personas a quienes aman en el nombre del Señor. Mi pequeña ofrenda tal vez no se necesite cerca de donde vivo con mi familia y puede que el excedente local de mis ofrendas jamás llegue a Vanuatu. Pero habrá otras tormentas y tragedias en el mundo que afectarán a personas a las que el Señor ama y cuyos pesares Él siente. Parte de la ofrenda de ustedes y de la mía de este mes se empleará para ayudar a alguien en algún lugar cuyo alivio el Señor sentirá como si fuera suyo. La ofrenda de ayuno de ustedes hará más que alimentar y vestir cuerpos. Sanará y cambiará corazones. El fruto de una ofrenda voluntaria puede ser el deseo en el corazón de quien ha recibido la ofrenda de ayuda a otras personas necesitadas. Eso sucede en todo el mundo. Ocurrió en la vida de la hermana Abby Turay, de Sierra Leona, donde una guerra civil que se desencadenó en 1991 azotó el país durante años. Sierra Leona ya era uno de los países más pobres del mundo. Durante la guerra no estaba claro quién controlaba el país. Los bancos cerraron. Las oficinas gubernamentales fueron destruidas. La policía era ineficiente contra las fuerzas rebeldes. Y cundía el caos, la muerte y el pesar. Decenas de miles de personas perdieron la vida y más de 2 millones tuvieron que huir de sus hogares para evitar la matanza. Aún durante esa época, la Iglesia de Jesucristo de los Santos de los Últimos Días creció. Una de las primeras ramas se organizó en la ciudad donde vivía la hermana Turay. Su esposo fue el primer presidente de rama y sirvió como presidente de distrito durante la guerra civil. Cuando la hermana Turay recibe invitados en su casa ahora, le encanta mostrarles 2 tesoros que conservó en la guerra. Una camisa de rayas blancas y azules que recibió en un paquete de ropa usada donada por miembros de la iglesia y una manta que ahora está gastada y llena de agujeros. Ella dice, esta camisa es la primera prenda de vestir que recibí. Me la ponía para ir a trabajar. Era muy buena. Me hacía sentir muy hermosa. Yo no tenía otra ropa. Esta manta nos mantuvo abrigados a mí y a mis hijos durante la guerra. Cuando los rebeldes vinieron a atacarnos, esto fue lo único que pude agarrar al huir hacia los arbustos para ocultarnos. Así que la llevábamos con nosotros. Nos mantenía abrigados y a salvo de los mosquitos. La hermana Turay menciona su gratitud por un presidente de misión que se abría camino por un país devastado por la guerra con dinero en el bolsillo. Ese dinero de donaciones de ofrendas de ayuno de alguien como ustedes permitió a los santos comprar alimentos que la mayoría de los habitantes del país de Sierra Leona no podían adquirir, dado lo prohibitivo de sus precios. La hermana Turay dice que de quienes fueron lo bastante generosos como para hacer donaciones que a ellos les permitieron sobrevivir, dice, cuando pienso en la gente que hizo eso, siento que fueron enviados por Dios. Pues un visitante de los Estados Unidos estuvo con Abby recientemente. Mientras estaba con ella, se dio cuenta que había un juego de escrituras sobre la mesa. Percibió que eran un tesoro. Estaban bien marcadas y tenían anotaciones en las columnas. Las páginas estaban gastadas, algunas incluso rotas, y la cubierta estaba despegada del libro. Tomó las escrituras en la mano y dio vuelta las páginas con delicadeza. Al hacerlo, halló una copia amarilla de un formulario de donativos y pudo ver cómo, en un país donde un dólar vale su peso en oro, Abby Turay había pagado un dólar de diezmo, un dólar al fondo misional y un dólar como ofrenda de ayuno para quienes, en sus propias palabras, eran realmente pobres. El visitante cerró las escrituras de la hermana Turay y pensó, mientras se hallaba con esa fiel madre africana que estaba en Tierra Santa, así como el recibir la bendición de la ofrenda de ayuno de ustedes y la mía puede cambiar corazones, lo mismo ocurre cuando ayunamos por otras personas. Hasta un niño puede sentirlo. Por razones personales, a muchos niños y algunos adultos puede resultarles difícil ayunar 24 horas. Podría ser, en las palabras de Isaías, que sientan que el ayuno ha afligido su alma. Los padres prudentes reconocen esa posibilidad y tienen cuidado de seguir el consejo del presidente Joseph F. Smith. Es mejor enseñarles el principio y dejarles observarlo cuando tengan la edad suficiente para escoger con inteligencia. Recientemente aprecié la bendición de ese consejo. Uno de mis nietos había descubierto que un ayuno de 24 horas supera su capacidad de resistencia, pero aún así, sus sabios padres plantaron dicho principio en su corazón. Uno de sus amigos de la escuela perdió a un primo en un accidente mortal. Mi nieto le preguntó a su madre durante el domingo de ayuno, más o menos a la misma hora que en el pasado había sentido que continuar el ayuno era demasiado arduo, si su apesadumbrado amigo se sentiría mejor si él seguía ayunando. Su pregunta era la confirmación del consejo del presidente Joseph F. Smith. Mi nieto había llegado al punto donde no solo comprendía el principio del ayuno, sino que se le había arraigado en el corazón. Había llegado a sentir que su ayuno y sus oraciones podían traer como resultado una bendición de Dios para alguien necesitado. Si vive el principio con suficiente frecuencia, sentirá en su vida los maravillosos efectos que promete el Señor. Tendrá la bendición espiritual del poder para recibir inspiración y mayor capacidad para resistir la tentación. Desconocemos todas las razones por las que Jesucristo fue al desierto y a ayunar y orar, pero sí sabemos al menos uno de los efectos. El Salvador resistió por completo las tentaciones de Satanás de usar incorrectamente su poder divino. Tal vez el breve tiempo que ayunemos cada mes y la pequeña cantidad que ofrezcamos a los pobres produzca solo una pequeña parte del cambio en nuestra naturaleza para no tener más el deseo de hacer lo malo. Sin embargo, existe una gran promesa cuando hacemos todo lo razonablemente posible para orar, ayunar y hacer una donación para las personas necesitadas. Entonces nacerá tu luz como el alba, y tu salud se manifestará pronto. e irá tu rectitud delante de ti, y la gloria de Jehová será tu retaguardia. Entonces invocarás y te responderá Jehová. Clamarás y dirá él, heme aquí. Ruego que reclamemos esas grandes bendiciones para nosotros y para nuestra familia. Testifico que Jesús es el Cristo, que en su iglesia se nos invita a ayudarlo, a cuidar del pobre a su manera, y que Él promete que recibiremos bendiciones sempiternas por ayudarlo. En el nombre sagrado de Jesucristo. Amén.
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6: Y que Él promete que recibiremos bendiciones sempiternas por ayudarlo. En el nombre sagrado de Jesucristo. Amén.
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1: Thank you for the sweet...
2: Gracias por el dulce espíritu que nos trajo a esta reunión esa música. Me gustaría comenzar esta noche repasando una historia que todos conocemos muy bien. Es la de un joven que vivía en una ciudad grande. En muchos sentidos, era como las ciudades en las que vivimos hoy. Era ruidosa y estaba atestada de gente que realizaba sus actividades diarias del trabajo y el juego. Personas frustradas y estresadas por tratar de mantener el ritmo de la vida que les rodeaba. La ciudad estaba llena de tentaciones. Muchas voces clamaban su atención, voces que lo invitaban a participar en deseos egoístas de cosas, poder, fama y placer. Voces que lo animaban a hacer trampa un poco y mentir otro tanto. Voces que lo provocaban a unírseles porque todos lo hacían. Ese joven tenía que tomar muchas decisiones. Tenía una familia que probablemente se parecía mucho a las nuestras. Era una familia que tenía virtudes y también flaquezas. Sus padres eran personas buenas que tomaban en serio su responsabilidad de enseñar principios correctos a sus hijos y deseaban que estos siguieran al Señor. Eran padres que probablemente cometían errores de cuando en cuando al esforzarse por lograrlo. El padre era poseedor del sacerdocio, era diligente en el cumplimiento de sus responsabilidades con su familia y con la iglesia. Algunos de los hijos de esta familia eran respetuosos y obedientes, pero otros querían seguir su propia voluntad, tal como en nuestras familias. Ahora, este joven era como ustedes, jóvenes, que están aquí esta noche. Él era listo, serio, respetuoso, diligente y obediente. Amaba a sus padres y a su familia y amaba al Señor. Quería tomar las decisiones correctas. Al igual que la mayoría de ustedes, escuchaba a su padre y era respetuoso y obediente. Pero era difícil hacerlo y al pasar el tiempo llegó a ser cada vez más difícil. Las palabras de su padre lo separaban de sus amigos y del mundo que lo rodeaba. Quería y necesitaba saber por sí mismo si las cosas que su padre le enseñaba eran verdaderas. En las Escrituras leemos cómo lo hizo y lo que ocurrió. Teniendo grandes deseos de conocer los misterios de Dios, clamé por tanto al Señor, y he aquí que Él me visitó y enterneció mi corazón, de modo que creí todas las palabras que mi padre había hablado. Al verse ante decisiones que cambiarían el curso de su vida, ese joven humildemente acudió a su Padre Celestial en oración y recibió una respuesta. El nombre de ese joven era Nefi. Nefi tenía que tomar una decisión en su vida, muy similar a las que todos tenemos que tomar diariamente. Aunque nuestro mundo aparente ser muy diferente del suyo, las influencias que lo presionaban eran muy similares a las que nos presionan a nosotros. Él tenía que elegir entre las cosas del mundo y las del Señor. Y nosotros tenemos que hacer esa misma clase de elecciones. Nefi eligió poner su mente y su voluntad en manos del Señor. Eligió acudir a la única fuente de verdad y justicia por medio de la oración. Eligió escuchar las respuestas que le diera el Señor y eligió obedecer. Ese acto sencillo de orar no solo abrió la puerta a una gran vida de oportunidad y bendiciones para Nefi, sino que también sirve como ejemplo para nosotros actualmente. Nefi enseñó en 1 Nefi 19:23 que debemos aplicar todas las escrituras a nosotros mismos para nuestro provecho e instrucción. Y entonces, esta noche vamos a hablar del gran principio del Evangelio demostrado por Nefi. Vamos a hablar

0: acerca de la oración. Vamos a acudir a las Escrituras y a los profetas para entenderla y vamos a aplicar esas enseñanzas a nuestra vida. Al hacerlo, por favor, piensen en la oración en su propia vida y piensen sincera y seriamente en las respuestas a algunas preguntas que les voy a hacer. Preguntas como estas. ¿Sobre qué debo estar orando en mi propia vida? ¿Cuándo y cómo debo orar? ¿Cuándo oro, lo hago con intensidad y con fe? ¿Siento que Dios escucha mis oraciones? ¿Realmente creo que el Señor me contestará a mí? ¿Entiendo cómo se reciben las respuestas a las oraciones? ¿Reconozco y acepto las respuestas, aun cuando no sean las que yo quisiera? ¿Entiendo lo que significa esperar pacientemente en el Señor? ¿Oro con verdadera intención y pongo mi vida en orden de acuerdo con las respuestas que recibo? ¿Sigo adelante y actúo de conformidad con las respuestas que recibo? Antes de contestar estas preguntas, hablemos del principio de la oración. Es simplemente un proceso mediante el cual podemos comunicarnos con nuestro Padre Celestial. Es una comunicación bidireccional. El Elder Scott nos enseña que la oración es el don supremo que nuestro Padre Celestial ha dado a toda alma. No importa quiénes seamos, en dónde estemos o qué necesitemos, ni lo que hayamos hecho, no estamos solos. Tenemos un amoroso Padre Celestial que está disponible para nosotros si tan solo acudimos a Él. La oración hace muchas cosas. Es una de las formas de expresar gratitud. Nos brinda consuelo y paz. Es por medio de la oración que podemos recibir un testimonio. Al expresar nuestras preocupaciones y deseos, la oración nos ayuda a definir nuestros sentimientos y pensamientos. Puede darnos respuestas específicas. Podemos recibir iluminación mental, porque así se recibe la revelación. La oración es donde comienza el arrepentimiento y por medio de ella podemos saber que se nos ha perdonado. La oración nos ayuda a perdonarnos a nosotros mismos y a otros y nos ayuda a encontrar dirección. Nos puede guiar al tomar decisiones y podemos recibir ayuda de formas muy específicas. Es mediante la oración. La oración puede ayudarnos en todo sentido en nuestra vida. Puede ayudar a guiarnos en las decisiones que tenemos que tomar. Y podemos recibir ayuda de formas muy específicas. Es mediante la oración que encontramos fortaleza tanto en el espíritu como en el cuerpo. La oración puede protegernos de toda fuente de daño y de mal. Podemos acceder a todo don espiritual al pedirlo en oración sincera. Y encontramos respuestas a todas las preguntas de la vida al pedir en oración. Yo sé que la oración tiene un poder sanador, tanto para el cuerpo como para el espíritu. En la oración participa la persona, ustedes y yo, y también participan los tres miembros de la Trinidad. Esos tres integrantes de la Trinidad participan de esta forma. Cuando oramos a nuestro Padre Celestial en el nombre de Jesucristo, que es nuestro defensor, esas oraciones vienen de nuestro Padre Celestial por medio del Espíritu Santo, a través del cual sentimos el amor del Padre y del Hijo. Quiero que sepan que yo sé que son verdaderos estos principios de la oración. Los encontramos en las Escrituras y en las palabras de los profetas. Yo tengo un testimonio personal del poder de la oración porque en mi vida he experimentado muchas bendiciones de la oración. Pero lo que realmente quiero conversar con ustedes esta noche es lo que ustedes sienten acerca de la oración en su vida. ¿Cómo la usan para tener acceso a los poderes del cielo? Para ello, regresemos a esas preguntas originales. La primera pregunta es, acerca de qué cosas debo orar en mi propia vida. Piensen en su propia situación en la vida ahora mismo. ¿Hay algo que les preocupe? ¿Se sienten abrumados o confundidos? Estoy segura que tienen desafíos y preocupaciones. ¿Cuáles son? En el Libro de Mormón, Alma enseña acerca de algunas cosas por las que debemos orar. Al leer juntos este pasaje, tengan en mente las cosas específicas que mencionó. Vamos a leer en Alma 34, versículos 17 al 26. Por tanto, hermanos míos, Dios os conceda empezar a ejercitar vuestra fe para arrepentimiento, para que empecéis a implorar su santo nombre, a fin de que tenga misericordia de vosotros. Sí, imploradle misericordia, porque es poderoso para salvar. Sí, humillaos y persistid en la oración a Él. Clamad a Él cuando estéis en vuestros campos, sí, por todos vuestros rebaños. Clamad a Él en vuestras casas, sí, por todos los de vuestra casa, tanto por la mañana como al mediodía y al atardecer. Sí, clamad a Él contra el poder de vuestros enemigos, sí, clamad a Él contra el diablo, que es el enemigo de toda rectitud. Clamad a Él por las cosechas de vuestros campos a fin de que prosperéis en ellas. Clamad por los rebaños de vuestros campos para que aumenten. Mas esto no es todo. Debéis derramar vuestra alma en vuestros aposentos, en vuestros sitios secretos y en vuestros yermos. ¿Les indica esto algunas cosas por las que podemos orar? A mí me parece indicar que debemos orar por todo. Alma imploró misericordia para ser salvo. Pedía que la expiación tuviera efecto en su vida. Se estaba arrepintiendo. Oró por su familia, por sus posesiones, y pidiendo prosperidad. Imploró protección contra Satanás y la tentación. Creo que cuando se le dijo que orara en sus aposentos, en sus sitios secretos y en sus yermos, el Señor no solo hablaba de los lugares donde podía orar, no hablaba solo de esos lugares. Yo creo que también le estaba diciendo a Alma que fuera a los lugares secretos de su corazón y de su vida y que orara por todas sus luchas y flaquezas personales. Si aplicamos este pasaje a nuestra propia vida, logramos ver muchas cosas por las que podemos orar. Para ustedes, podrían ser cosas como sus estudios, encontrar una profesión, conocer y hallar a un compañero digno y eterno. ¿Y qué tal comenzar su familia y su hogar, su salud y su propia dignidad personal? ¿Podría incluir también su testimonio personal, su deseo de saber cómo deben servirle a Él, su necesidad de arrepentirse, su necesidad de ser fortalecidos ante la tentación? ¿Incluye el rogar que el Espíritu Santo les guíe en todas las cosas? Cuando oramos, debemos estar conscientes de no pedir solo lo que nosotros queremos. Hay que entender que debemos orar por lo que el Señor desea para nosotros. Cuando lo hacemos, en esencia estamos entregándole nuestra vida. Estamos diciendo, no puedo hacer esto solo. No quiero hacerlo solo. Lo haré a tu manera. Esto nos lleva a la segunda pregunta. ¿Cuándo y cómo puedo orar? Claro que tenemos oraciones regulares que todos hemos aprendido a decir, las personales por la noche y por la mañana. Tenemos las oraciones familiares y las de nuestras reuniones. Son las primeras oraciones que se nos enseña a hacer. Si no tenemos cuidado, llegarán a ser rutinarias y repetitivas. ¿Cuántas veces ofrecemos una oración rápida por la mañana y nos levantamos y salimos corriendo sin siquiera pensar en lo que oramos? ¿Cuántas veces nos dormimos diciendo la oración en la noche o no la decimos porque estamos demasiado cansados? Cuando consideramos a quién nos estamos dirigiendo al orar y cuánto ha hecho por nosotros y lo dependientes que somos de Él, nos da que pensar. El tomar tiempo para meditar al orar dará al Espíritu la oportunidad de hablarnos. Las oraciones familiares pueden ser poderosas, pueden unir a la familia y fortalecerla en tiempos difíciles. Pueden proteger y brindar consuelo y paz. Cuando nuestros hijos estaban en la misión, considerábamos la diferencia de horas entre la casa y la misión donde estaban y calculábamos a qué hora, tiempo de ellos, hacíamos la oración familiar en casa para que supieran exactamente a qué hora estaríamos orando por ellos. Varios han dicho que sentían esas oraciones y que fueron fortalecidos por ellas en formas muy específicas en el mismo momento en que lo necesitaban. Pero en las Escrituras se nos enseña que esas oraciones formales no son el único medio de acercarnos a nuestro Padre Celestial. De nuevo, refirámonos a Alma 34, versículo 27. Sí, y cuando no estéis clamando al Señor, dejad que rebosen vuestros corazones, entregados continuamente en oración a Él por vuestro bienestar. Siempre podemos llevar una oración en el corazón. ¿Y eso qué significa? Creo que es la actitud de elevar nuestra alma al cielo, a nuestro Padre Celestial. Es un sentimiento fugaz, pero intenso de decir, gracias, por favor, ayúdame. ¿Qué es lo que debo hacer? ¿Qué debo decir? Lo siento tanto. Es la añoranza de consuelo, de fortaleza y de guía cuando estamos en medio de una situación. Es el sentimiento de gozo y felicidad al ver algo hermoso. Es reconocer que el Espíritu Santo opera en nuestra vida. Es abrir nuestro corazón a la comunicación continua. Ese tipo de oración puede ser más o menos constante según lo permitamos. Lo controlamos mediante nuestras actividades, nuestro entorno y la condición de nuestro corazón. ¿Cuáles son algunas de las cosas que pueden impedir que eso ocurra? La música fuerte y constante, incluso la buena música, puede ser un ruido que sofoca un pensamiento de oración antes de formarlo en la mente. El rodearnos de caos, de desorden y de confusión puede reprimir el espíritu. Al estar demasiado ocupados o estresados por la vida diaria, puede distraernos del cielo. Estar en lugares donde sabemos que no puede morar el Espíritu bloqueará nuestras oraciones. El permitir que imágenes feas e impropias entren en nuestra mente por lo que vemos en Internet, en películas, en la televisión o las cosas que leemos, destruirá nuestra conexión con el cielo. El estar enojados, irritados y enfadados con otros puede cerrar nuestro corazón. Ustedes tal vez digan, esas cosas forman parte de nuestra vida diaria. ¿Cómo podemos evitarlas? Yo creo que forman parte de la vida diaria si lo permitimos. Nosotros estamos, o al menos podemos estar al mando. Es tan importante que cada uno consideremos nuestra vida y lo que debemos hacer para merecer las bendiciones del cielo. Si nos esforzamos por acercarnos al cielo, llegaremos a saber lo cerca que está. Y el mismo hecho de esforzarnos puede ayudarnos a equilibrar nuestra vida con las cosas del Espíritu. Entre más nos acerquemos al Espíritu, más se abrirá nuestro corazón y fluirá a nuestro Padre Celestial. Para mí, la oración del corazón me mantiene más cerca del Señor que cualquier otra cosa, y la puedo hacer en cualquier momento y lugar. Es vital para mí. La siguiente pregunta es, ¿cuando oro, lo hago con intensidad y con fe? Regresemos a Alma 34. Este pasaje entero de las Escrituras indica que necesitamos intensidad y también fe. Noten las palabras, ejercitar vuestra fe, implorar su santo nombre, imploradle, derramar vuestra alma, entregados continuamente en oración. Esto es más que una oración ofrecida apresuradamente por deber. Toda oración debe proceder de lo más profundo de la mente y el corazón. Debe ser ofensivo al Señor que tanto nos ha ofrecido y que está presto para darnos toda bendición para nuestro bien. El que nos apuremos a orar o nos durmamos, o que nuestra mente divague, o nuestras palabras sean casuales o irrespetuosas, usando palabras que no demuestren el debido respeto. ¿Con cuánta frecuencia olvidamos totalmente orar hasta que surge una necesidad urgente? A veces, nuestras oraciones son una súplica urgente de ayuda. Recuerdo una de las mías. Cuando desapareció nuestro hijo, que entonces tenía 3 años, él había estado jugando con otros niños en el patio. Yo había dejado de observarlo por un momento para ver si estaba bien el bebé. Y de repente desapareció. Inmediatamente ofrecí una oración desesperada pidiendo ayuda. Me llegó el pensamiento de que estaba en la piscina de unos apartamentos a 3 cuadras de distancia. Él nunca había estado allí, ni siquiera había ido a los apartamentos. La piscina estaba dentro de un edificio que siempre estaba bajo llave. Él ni siquiera sabía que estaba ahí. Pero el sentimiento era muy fuerte. Corrí, gritándole a mi hijo de 10 años que estaba en su bicicleta, que fuera rápidamente a la piscina. Cuando llegó, encontró a su hermanito y a otro niño de la misma edad que sí había sabido acerca de la piscina, y los dos empezaban a meterse en la orilla menos profunda de la alberca. Tenían puesta toda la ropa y los zapatos, y aunque la puerta estaba abierta, no había nadie más en el lugar. Algunas oraciones son intensas y necesitan respuestas inmediatas. Qué bueno que no todas las oraciones son así. Si acudimos al Señor en oración de manera regular, Él estará allí cuando lo necesitemos urgentemente. El orar con intensidad parece indicar nuestra fe en que la oración se contestará. Para algunos, la fe es muy sencilla y semejante a la de un niño. Tal vez nazca del amor o de que nunca se haya puesto a prueba. Para la mayoría, la fe es algo por lo que tenemos que esforzarnos constantemente. Podemos lograr una gran fe a través de una sola experiencia, pero la siguiente vez que enfrentemos una prueba, parece que tenemos que empezar de nuevo a confiar realmente en el Señor. Pero les prometo que si oran, creyendo que nuestro Padre Celestial está allí, que les ama y que puede contestar todas las oraciones, su fe crecerá y se hará más firme y podrán llegar a saber que estas cosas son verdaderas. Creer es el comienzo de la fe. Siguiente pregunta. ¿Realmente creo que mi Padre Celestial escucha y contesta mis oraciones y que nuestro Padre Celestial me contestará a mí personalmente? Permítanme hablarles de la oración de un niño que se llama Braden. Era muy chico, de unos 5 o 6 años de edad, y había estado leyendo el Libro de Mormón con su familia. La familia leía varios versículos al día y luego tenían la oración familiar. Un día leyeron los versículos de Moroni, capítulo 10, versículo 4. Y cuando recibáis estas cosas, quisiera exhortaros a que preguntéis a Dios, el Eterno Padre, en el nombre de Cristo, si no son verdaderas estas cosas y si pedís con un corazón sincero, con verdadera intención, teniendo fe en Cristo, Él os manifestará la verdad de ellas por el poder del Espíritu Santo. Ese día le tocaba orar a Braden. Comenzó como de costumbre, usando las palabras usuales, pero entonces dijo algo diferente. Él dijo, «Padre Celestial, ¿es verdadero el Libro de Mormón?» Luego hizo una pausa. Pausa que duró tanto que su padre lo miró de reojo para ver si necesitaba ayuda para terminar la oración. Pero no la necesitaba. Terminó diciendo sencillamente, «Gracias, Padre Celestial». Y concluyó la oración. El Espíritu penetró ese hogar y dio testimonio a toda la familia de la veracidad de las Escrituras. Él oró con una fe sencilla y hermosa. Ustedes son hijos de Dios, tal como lo es Braden, y son de gran valor para Él. Él nos ha pedido repetidamente en las Escrituras que oremos siempre. Nos ha dado la expiación para ayudarnos a regresar. ¿Por qué no contestaría las oraciones de ustedes? Les prometo que lo hará. Se los prometo. Tal vez no pongamos en duda al Señor. Tal vez pongamos en duda nuestra propia dignidad. Tal vez dudemos por no entender cómo Dios contesta nuestras oraciones. Para entender mejor cómo el Padre Celestial contesta nuestras oraciones, unamos esta pregunta a las siguientes tres, que son: ¿entiendo cómo se reciben respuestas a las oraciones? ¿Reconozco y acepto las respuestas, aunque no sean las que yo quisiera recibir? ¿Entiendo lo que significa esperar pacientemente en el Señor? Cuando nuestra dignidad personal nos hace merecedores, nuestro Padre Celestial siempre contesta nuestras oraciones. Pero noten las palabras hacernos merecedores. Tenemos que esforzarnos mucho para ser dignos de las bendiciones del Señor. El presidente Harold Bailey dijo: si desean una bendición, no se limiten a arrodillarse y a orar. Prepárense de todas las maneras posibles a fin de ser dignos de recibir las bendiciones que buscan. Tenemos que estar cerca del Espíritu para saber qué pedir y para discernir sus respuestas. Pero eso no significa que hay que ser perfecto ni nada por el estilo para orar y recibir respuestas. Porque la oración es una forma de arrepentirnos y una manera de perfeccionarnos. El Padre Celestial no solo contesta nuestras oraciones, sino que siempre lo hace de la manera que nos bendiga eternamente. Este principio es absolutamente verdadero, pero puede contestar las oraciones de muchas formas. Puede decir que sí o que no. Tal vez diga, todavía no. A veces quizás sintamos que no nos contesta porque no discernimos la respuesta. Tenemos que confiar en el Señor y confiar en que Él sabe cuándo es mejor. Debemos aprender a reconocer las respuestas cuando vengan. Algunas vienen poco a poco para fortalecer nuestra fe. El Elder Oaks dijo: no se puede forzar lo espiritual. Así tiene que ser. El propósito de nuestra vida respecto a obtener experiencia y desarrollar la fe quedaría truncado si nuestro Padre Celestial tuviera que dirigirnos en cada uno de nuestros actos. El Señor ya nos ha dado algunas respuestas y confía en que las pongamos en práctica. A veces queremos decidir entre dos cosas igualmente buenas y el Señor nos da la oportunidad de usar el poder del albedrío que nos ha dado. Quizás en nuestro deseo urgente de recibir una respuesta específica, no estamos dispuestos a poner nuestra vida en las manos del Señor y aceptar la respuesta que nos da. Queremos lo que queremos y lo queremos ahora mismo, ¿verdad? Tal vez el problema radique en no reconocer cómo se reciben las respuestas. Sabemos que algunas oraciones se contestan de manera espectacular, como la primera visión de José Smith, pero con mayor frecuencia las respuestas se reciben de manera más callada. En Doctrina y Convenios, sección 8, versículos 2 y 3, leemos: sí, he aquí hablaré a tu mente y a tu corazón por medio del Espíritu Santo que vendrá sobre ti y morará en tu corazón. Ahora, he aquí, este es el Espíritu de revelación. La primera forma de recibirla es en la mente. Esas respuestas se reciben por la voz apacible del Espíritu Santo en forma de pensamientos, ideas, conocimiento. Pueden ser destellos de inspiración que reconozcamos inmediatamente, o quizás ideas que tengamos que procesar y que se desarrollen con el tiempo. Usualmente les acompaña un buen sentimiento. La segunda es en el corazón y tiene más que ver con los sentimientos. Quizás tengamos sentimientos negativos y confusos para advertirnos que la respuesta es no, o dulces, pacíficos, tranquilizadores y reconfortantes. La respuesta entonces es sí, y a veces se describen como una sensación de intenso ardor, o el sentimiento puede ser muy sutil. Los principios clave son que se nos ha mandado orar a nuestro Padre Celestial. Él escucha todas las oraciones y las contestará para nuestro bien. Cuando esto lo sabemos muy en lo profundo del corazón, no nos desanimaremos ni nos alejaremos de Él. Cuando las respuestas no se reconocen inmediatamente, seguiremos fieles y constantes, orando continuamente para descubrir sus caminos. El Espíritu podrá ayudarnos y aprenderemos a discernir cómo se reciben las respuestas y cuáles son. Puede ser diferente para cada persona. Y puede ser diferente en cada experiencia que tengamos. Sé que al hacernos merecedores de la compañía constante del Espíritu Santo, podremos ver y entender más claramente las respuestas a nuestras oraciones. La última pregunta es, ¿ordeno mi vida de acuerdo con las respuestas que recibo a mis oraciones? ¿Las pongo en práctica? Yo sé que el Señor escucha y contesta las oraciones, pero también creo que si continuamente oramos y luego no escuchamos ni obedecemos, Él no nos será tan accesible en el futuro. En Doctrina y Convenios, sección 101, versículos 7 y 8, leemos: fueron lentos en escuchar la voz del Señor su Dios. Por consiguiente, el Señor su Dios es lento en escuchar sus oraciones y en contestarlas en el día de sus dificultades. En los días de paz estimaron ligeramente mi consejo, mas en el día de sus dificultades, por necesidad, se allegan a mí. Cuando recibimos respuestas del Señor, tenemos que ponerlas en práctica, confiando en Él. No creo que Él se sienta muy feliz cuando continuamente buscamos otra respuesta después de haber recibido una. Hay que recordar lo que nos ha dado y actuar de conformidad con fe. Ahora, si me lo permiten, quisiera hacerles una última pregunta. ¿Sienten a veces que no quieren orar? En 2 Nefi, capítulo 32, versículo 8, dice: porque si escuchaseis al Espíritu que enseña al hombre a orar, sabríais que os es menester orar. Porque el espíritu malo no enseña al hombre a orar, sino le enseña que no debe orar. Brigham Young nos enseñó: no importa si sienten el deseo de orar. Cuando llegue el momento de la oración, oren. Si no nos sentimos como para orar, debemos orar hasta lograrlo. Mis queridos hermanos y hermanas jóvenes, están en un punto inicial de su vida. Es un nuevo año escolar, el momento de nuevas experiencias y relaciones, quizás relaciones eternas. Están comenzando la vida en muchos sentidos y tienen ante ustedes muchas decisiones importantes. En cuanto a ellas, nuestro Padre Celestial espera mucho de nosotros. Espera que hagamos todo lo que esté de nuestra parte, pensar, trabajar, crecer. Pero si estamos dispuestos a hacerlo a su manera, colocándonos en sus manos, será tanto más fácil. Y lo haremos bien. En la guía para el estudio de las Escrituras dice: la finalidad de la oración no es cambiar la voluntad de Dios, sino obtener para nosotros y para otras personas las bendiciones que Dios esté dispuesto a otorgarnos, pero que debemos solicitar a fin de recibirlas. Todo lo que hay que hacer es acudir a Él con humildad y pedir, y luego escuchar y obedecer. En palabras sencillas, la vida no tiene que ser tan difícil como a veces la hacemos. En tercer Nefi, capítulo 18, versículos 18 al 20, leemos: He aquí, en verdad os digo que debéis velar y orar siempre, no sea que entréis en tentación, porque Satanás desea poseeros para zarandearos como a trigo. Por tanto, siempre debéis orar al Padre en mi nombre, y cualquier cosa que pidáis al Padre en mi nombre, si es justa, creyendo que recibiréis, he aquí, os será concedida. Sigamos el ejemplo de Nefi. Acudamos a nuestro Padre Celestial en oración humilde. Recibamos las abundantes bendiciones que nos tiene reservadas a nosotros y a nuestra familia. Yo sé que Dios vive. Jesucristo vive. Ellos nos conocen a cada uno. Nos aman a cada uno. Ellos nos esperan. Seamos prestos para responder al acudir a ellos en humilde oración. En el nombre de Jesucristo. Amén.
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3: Para los padres, acudir a Dios en busca de propósito y guía. Estimados padres, nuestro Padre Celestial no nos envió a la tierra sin una guía. Por medio de los dones divinos de las Escrituras, la oración, los profetas vivientes, las personas a nuestro alrededor y otros más, podemos acudir a Dios en busca de propósito y dirección. A medida que lean este ejemplar de la revista Leona, mediten en las fuentes de ayuda que Él nos haya dado para ayudarnos a que esta vida sea significativa y regresar a Él en la vida venidera. Conversaciones sobre el Evangelio. Nuestra función unificada en el plan de Dios. Como familia, podrían leer 1 Corintios capítulo 11, versículo 11 y analizar lo que significa. Compartan algunas declaraciones del artículo del Elder Garrett W. Gong, que explican la función combinada que los hombres y las mujeres tienen en el plan de salvación. ¿De qué modo pueden unirnos nuestras diferencias en lugar de dividirnos? El poder sanador de la fe. Lean juntos Mateo capítulo 15, versículos 21 al 28, que habla acerca de la mujer cananea. ¿Por qué creen que su fe condujo a la sanación de su hija? Lean pasajes del artículo de la presidenta Camille N. Johnson en la página 8 para entender mejor la función de la mansedumbre y la fe a fin de acceder al poder del Señor. Recordatorios diarios de Jesucristo. Pregunten a la familia: ¿de qué manera recuerdan al Salvador en su vida? Lean las partes claves del artículo de la página 38 sobre la importancia de recordar. Si lo desean, coloquen a la vista en la casa alguna lámina o cita que les recuerde a Cristo. Diversión en familia con Ven, sígueme. Recordar las bendiciones de Cristo cada día. 1 Corintios capítulo 15. Pablo les enseñó a los santos de Corinto que Cristo murió por nuestros pecados y que fue sepultado y que resucitó al tercer día. Los animó a retener en la memoria el evangelio que les había predicado. Inviten a la familia a participar de este juego de memorización. 1. Conceda tiempo a todos para escribir una respuesta breve a la siguiente pregunta. ¿Qué bendición del Evangelio disfrutas gracias a la expiación del Salvador? Para obtener algunas ideas, véase 1 Corintios capítulo 15, versículos 19 a 29. 2. Túrnense para compartir lo que hayan escrito y repitan de memoria lo que escribió la persona anterior. Análisis. ¿Cómo podemos recordar mejor las bendiciones que Cristo nos ha dado? Consideren trazar un plan familiar para pensar en una manera en que Cristo haya bendecido su vida cada día. Enviado por Mitzi Shoneman. de la Revista para la Fortaleza de la Juventud. Prepararse para la conferencia general. Vean algunas actividades y artículos especiales que pueden ayudar a los jóvenes a prepararse para la conferencia general de octubre. Aprender a resignarse y a escuchar. La hermana Kristen M. Yee habla sobre el inesperado y milagroso curso que tomó su vida cuando decidió dejar que el Señor influyera en sus decisiones importantes. ¿Cómo lidiar con problemas de salud mental? Aprendan más acerca de cómo lidiar con las dificultades de salud mental que ustedes o algún ser querido puedan estar experimentando. Lecciones de la adolescencia de José Smith. Vean lo que los jóvenes de hoy pueden aprender de las experiencias de José Smith de hace 200 años. De la revista El Amigo. Ayuda con Ven, Sígueme. Encuentren actividades semanales que ayuden a que su estudio familiar de las Escrituras sea divertido. Mujeres de Fe. Lean un mensaje del presidente Dallin H. Oaks sobre los ejemplos fieles de las mujeres de su vida. Bienestar emocional y mental. El ejemplar de este mes de la revista El Amigo tiene recursos para ayudar a enseñar a sus hijos acerca de la salud mental, incluso relatos sobre el perfeccionismo y sobre un hermano misionero que regresó antes de tiempo de la misión. También pueden encontrar sugerencias para el bienestar de los niños en la sección para niños mayores.
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5: The Savior once asked his disciples,
6: en una ocasión, el Salvador preguntó a sus discípulos, ¿qué recompensa dará el hombre por su alma? Esta es una pregunta en la cual mi padre hace años me enseñó a reflexionar detenidamente. Mientras crecía, mis padres me asignaban tareas en la casa y me daban dinero por ese trabajo. A menudo utilizaba ese dinero, un poco más de 50 centavos a la semana, para ir al cine. En aquel entonces, la entrada al cine costaba 25 centavos para un niño de 11 años. Me quedaban como 25 centavos para gastar en golosinas, que costaban 5 centavos cada una. Una película y 5 golosinas, no podía haber algo mejor que eso. Todo iba bien hasta que cumplí los 12 años. Una tarde, mientras estaba en la fila, me di cuenta de que el precio de la entrada para un niño de 12 años es 35 centavos, y eso significaba 2 golosinas menos. Sin estar muy dispuesto a hacer ese sacrificio, pensé, te ves igual que hace una semana. Así que me acerqué y pedí una entrada de 25 centavos. El cajero ni se inmutó y yo compré, como siempre, mis 5 golosinas en vez de 3. Más tarde, encantado con mi logro, corrí a casa para contarle a mi padre sobre mi gran hazaña. Mientras le contaba los detalles, él no dijo nada. Pero cuando terminé, simplemente me miró y dijo, «Hijo, ¿venderías tu alma por un centavo?» Sus palabras traspasaron mi joven corazón. Esa fue una lección que nunca he olvidado. Además, años más tarde, me encontré haciendo la misma pregunta a un poseedor del sacerdocio de Melquisedec menos activo. Era un hombre maravilloso que amaba a su familia, sin embargo, no iba a la iglesia desde hacía muchos años. Tenía un hijo con talento para los deportes que jugaba en un equipo de primera y que practicaba y jugaba los domingos. Ese equipo había ganado muchos campeonatos importantes. Y entonces, al reunirnos, le recordé que, como poseedor del sacerdocio, se le prometió que si magnificaba el juramento y el convenio del sacerdocio, recibiría todo lo que nuestro padre tiene. Entonces le pregunté, ¿vale un campeonato nacional más que todo lo que el padre tiene? Suavemente dijo, entiendo. E hizo una cita inmediatamente para ver a su obispo. Hoy en día es muy fácil quedar atrapado en las cosas del mundo a pesar de nuestras buenas intenciones. El mundo nos empuja a traspasar lo señalado. Hace poco tiempo alguien me preguntó, ¿realmente importa una copa? Ahora, ¿se dan cuenta de que esta es una pregunta del adversario? Caín preguntó, ¿quién es el Señor para que tenga que conocerlo? Y luego perdió su alma. Al excusarnos de los pecados menores, Satanás triunfa. por una botella de leche con su crema, un nombre mal escrito, un plato de guisado, se han cambiado primogenituras y heredades. Al considerar los cambios que hacemos por unos centavos o un campeonato nacional en nuestra vida, podemos justificar nuestras acciones como Caín y o si no, tratar de someternos a la voluntad de Dios. Ahora, la pregunta a considerar no es si hacemos cosas que necesitamos corregir porque siempre las hacemos. Más bien es, ¿desmayaremos antes de lo que se nos pide que hagamos para hacer la voluntad del Padre o acabaremos la obra? Al Señor le complace nuestra rectitud, pero nos pide un arrepentimiento y sumisión continuos. En la Biblia leemos que fue un joven rico que obedecía los mandamientos, quien se arrodilló ante el Salvador y le preguntó qué debía hacer para tener la vida eterna, y que se alejó entristecido cuando el Salvador dijo, «Una cosa te falta, vende todo lo que tienes». Sin embargo, fue otro hombre rico mundano, el principal rey Lamanita, el padre de Lamoni, que también hizo la misma pregunta sobre la vida eterna diciendo, «¿Qué haré para nacer de Dios?». Desarraigando de mi pecho este espíritu inicuo y recibir el Espíritu de Dios, abandonaré mi reino a fin de recibir este gozo enorme. ¿Se acuerdan de la respuesta que el Señor le dio al rey por medio de su siervo Aarón? Si te arrepientes de todos tus pecados y te postras ante Dios e invocas con fe su nombre, creyendo que recibirás, entonces obtendrás la esperanza que deseas. Cuando el rey comprendió el sacrificio requerido, se humilló, se postró y oró. Oh Dios, abandonaré todos mis pecados para conocerte. Este es el cambio que el Salvador nos pide, el abandonar todos nuestros pecados, grandes o pequeños, para recibir las promesas del Padre de la vida eterna. Hemos de olvidar las historias para justificarnos, las excusas, las racionalizaciones, los mecanismos de defensa, los aplazamientos, las apariencias, el orgullo personal, los pensamientos que juzgan a los demás y el hacer las cosas a nuestra manera. Debemos separarnos de todo lo mundano y tomar sobre nosotros la imagen de Dios en nuestros rostros. Hermanos y hermanas, recuerden que este mandato es más que simplemente no hacer lo malo. Con un enemigo activo, nosotros también debemos actuar y no permanecer en un insensible estupor. Tomar la imagen de Dios sobre nosotros significa servirnos mutuamente. Hay pecados de comisión y de omisión y debemos evitar los dos. Mientras servía como presidente de misión en África, se me enseñó esta gran verdad para siempre. Me dirigía a una reunión cuando vi a un niño pequeño solo y llorando histéricamente a un lado de la carretera. Una voz en mi interior me dijo, «Detente y ayuda a ese niño». Tan pronto como escuché esa voz, en una fracción de segundo razoné, «No puedes detenerte, vas a llegar tarde, eres el oficial que preside y no puedes llegar tarde». Al llegar al centro de reuniones, escuché la misma voz diciéndome otra vez, «Ve y ayuda a ese niño». Le di las llaves de mi auto a un miembro llamado Afasi y le pedí que trajera al niño. Unos 20 minutos más tarde sentí un golpecito en mi hombro y el niño estaba afuera. Tenía unos 10 años. Averiguamos que su padre había muerto y que su madre estaba en la cárcel. Vivía en los barrios marginales con alguien que lo cuidaba, le daba de comer y un lugar donde dormir, y a cambio de ello, él vendía pescado seco en las calles. Pero ese día, después de las ventas, metió la mano en el bolsillo y encontró que tenía un agujero. Había perdido todo el dinero ganado. Afasi y yo supimos de inmediato que si volvía sin el dinero lo llamarían mentiroso. Lo más probable era que lo golpearan y lo arrojaran a la calle. Ese había sido el momento en que lo vi por primera vez. Lo calmamos, reemplazamos el dinero perdido y lo llevamos de vuelta a la persona que lo cuidaba. Mientras viajaba a casa esa noche, me di cuenta de dos grandes verdades. Primero, supe como nunca antes que Dios se acuerda de cada uno de nosotros y nunca nos abandonará. Y segundo, debemos siempre estar atentos y dignos a la voz del Espíritu e ir inmediatamente donde quiera que nos lleve, a pesar de nuestros temores o inconveniencias. Un día, los discípulos le preguntaron al Salvador quién era el mayor en el reino de los cielos. Él les dijo que debían convertirse, ser humildes y sumisos como niños pequeños. Luego dijo, «El Hijo del Hombre ha venido para salvar lo que está perdido». Con esa sola oración, Él definió nuestra misión. Hemos de ir al rescate de los que están perdidos, los últimos y los menos importantes. No es suficiente evitar el pecado, debemos sufrir su cruz y estar anhelosamente consagrados en ayudar a otros a convertirse. Con compasión y amor abrazamos al pródigo, respondemos al llanto de los huérfanos angustiados, las súplicas de aquellos en oscuridad y desesperación y los ruegos del afligido, de familiares en necesidad. Satanás no necesita que todos sean como Caín o como Judas. El elder Maxwell dijo, él solo debe lograr que los hombres capaces se vean a sí mismos como personas sofisticadas y neutrales. En cuanto a la pregunta, ¿qué recompensa dará el hombre por su alma? Satanás desearía que vendiéramos nuestra vida por las golosinas y los campeonatos de este mundo. El Salvador nos llama sin precio para que cambiemos nuestros pecados. Tomemos sobre nosotros su imagen y la llevemos al corazón de aquellos que están a nuestro alcance. Por ello, podemos recibir todo lo que Dios tiene, que se nos dice que es más grande que todos los tesoros de la tierra. En un reciente viaje a Nicaragua, observé en una placa en la casa de una familia modesta que visitamos que decía, «Mi testimonio es mi posesión más preciada. Así es para mí. Mi testimonio es el tesoro de mi alma, y con la integridad de mi corazón les digo, y les dejo mi testimonio de que esta iglesia es la iglesia verdadera de Dios, que nuestro Salvador está a la cabeza de ella y la dirige a través de su profeta escogido». En el nombre de Jesucristo. Amén.
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7: En julio de 1989, por una información errónea, el gobierno de Ghana prohibió las actividades de la Iglesia de Jesucristo de los Santos de los Últimos Días en ese país. El gobierno expropió las capillas y la actividad misional se detuvo. Los miembros de la iglesia llaman a este periodo la paralización e hicieron lo mejor para vivir el evangelio sin ramas ni misioneros. Hay muchas historias inspiradoras de cómo los miembros mantuvieron esa luz encendida en su hogar y cómo se cuidaron mutuamente unos a otros como maestros orientadores y maestras visitantes. Con el tiempo, se resolvió ese problema en noviembre de 1990, que terminó esa paralización, y se reanudaron las actividades de la iglesia. Desde entonces, ha habido una excelente relación entre la iglesia y el gobierno de Ghana. Los miembros que fueron testigos de esta paralización resaltan las bendiciones inusuales. Se fortaleció la fe de muchos en la adversidad que enfrentaron. Pero una bendición llegó de forma inusual. Nicolás Ofosu Gene era un joven policía asignado a vigilar la capilla que estaba en la paralización. Debía cuidar el edificio durante la noche. Cuando Nicolás llegó por primera vez, vio que habían regado todo, papeles, libros y mobiliario. En medio del desorden, vio un libro de Mormón. Intentó ignorarlo, ya que le habían dicho que era malo, pero se sentía extrañamente atraído a él. Finalmente, Nicolás no pudo ignorarlo. Tomó el libro y lo leyó. Lo hizo toda la noche, con lágrimas rodándole por las mejillas. La primera vez que tomó el libro, leyó Primer Nefi. La segunda vez, segundo Nefi. Al llegar al capítulo 25, leyó esto. y hablamos de Cristo, nos regocijamos en Cristo, predicamos de Cristo, profetizamos de Cristo y escribimos según nuestras profecías para que nuestros hijos sepan a qué fuente han de acudir para la remisión de sus pecados. A esa altura, Nicolás sentía tan fuerte el espíritu que empezó a llorar. Se dio cuenta de que mientras leía, había recibido varias impresiones del Espíritu de que el libro era Escritura, la más correcta que jamás hubiese leído. Supo, además, que los santos de los últimos días, a diferencia de lo que había oído, eran firmes creyentes en Cristo. Cuando terminó la paralización y los misioneros volvieron a Ghana, Nicolás, su esposa y sus hijos se unieron a la iglesia. La última vez que lo vi el año pasado, era comandante de la policía y servía como presidente del distrito Tamale, Ghana. Él dijo, «La iglesia ha transformado mi vida. Agradezco a Dios Todopoderoso por guiarme a este evangelio». Albert Davis, otro ganés, acompañó a un amigo a una de nuestras capillas donde él tenía una reunión de presidencia. Mientras lo esperaba, Albert tomó un libro que encontró allí. Cuando hubo terminado la reunión, Albert quería llevarse el libro a casa y no solo le dieron permiso para llevarse, pero también le añadieron un libro de Mormón. No podía dejar de leerlo. Leyó a la luz de una vela hasta las 3 de la mañana. Lo cual hizo varias noches, impresionado por lo que leía y sentía. Ahora Albert es miembro de la iglesia. Angelo Scarpulla comenzó a estudiar teología en Italia, su país natal, a los 10 años. Con el tiempo llegó a ser sacerdote y servía en su iglesia. En un momento dado, su fe empezó a flaquear, por lo que buscó y recibió oportunidades para seguir estudiando. Sin embargo, cuando estudiaba, más se preocupaba. Lo que leía y sentía no concordaba, y sabía que había habido una apostasía general de la verdadera doctrina que enseñaba Jesús y los primeros apóstoles. Angelo buscó la verdadera religión de Dios en muchas religiones, pero durante años no lo encontró. Un día, dos miembros de la iglesia que estaban ayudando a los misioneros a encontrar más personas, sintió interés en ellos y con gozo escuchó su mensaje. Angelo aceptó de buena manera un ejemplar del Libro de Mormón. Esa noche empezó a leer. Se sintió sobrecargado de gozo. Por medio del Espíritu, Dios le dio a Angelo la seguridad de que el Libro de Mormón encontraría la verdad que había buscado por años. Lo inundaron tiernos sentimientos, y lo que leyó y lo que aprendió de los misioneros confirmó su conclusión de que había habido una apostasía, pero además aprendió que la verdadera iglesia de Dios había sido restaurada. Poco tiempo después, Angelo se bautizó en la iglesia. Cuando lo conocí, era el presidente de la rama Italia Ramini de nuestra iglesia. La experiencia de Nicholas, Albert y Angelo con el Libro de Mormón nos recuerda la de Parley P. Pratt. Abrí con ansiedad el libro. Leí todo el día. El comer fue un inconveniente porque no tenía deseos de comer. El dormir fue otro inconveniente al caer la noche, ya que prefería leer que dormir. A medida que lo hacía, el Espíritu de Dios me influyó de tal forma que supe que el libro era verdadero, de una forma tan perfecta como el hombre comprende y sabe que él mismo existe. Me parecía que mi gozo era perfecto y mi regocijo compensó todas las aflicciones, sacrificios y sufrimientos de mi vida. Mientras que algunas personas tienen una poderosa experiencia con el Libro de Mormón la primera vez que lo abren, para otras el testimonio de su veracidad llega más tarde al leerlo y al orar sobre él. Ese fue mi caso. La primera vez que lo leí era un alumno adolescente de seminario. Este es el ejemplar del Libro de Mormón que leí. Aunque no puedo decir en qué momento exacto sucedió, en alguna parte de la lectura empecé a sentir algo. Cada vez que abría el libro, sentía calidez y el espíritu y sentimientos que fueron aumentando al continuar leyendo. Actualmente siento lo mismo. Cada vez que abro el Libro de Mormón, es como si moviera un interruptor. El espíritu empieza a fluir por mi corazón y mi alma.
8: Para otras personas, ese testimonio llega más lentamente, tras mucho estudio y oración. Tengo un amigo que leyó el Libro de Mormón procurando saber si era verdad. Puso en práctica la invitación de Moroni de preguntarle a Dios con un corazón sincero, con verdadera intención y fe en Cristo, si el libro era verdadero. Pero no recibió inmediatamente esa respuesta prometida. Sin embargo, un día, concentrado en lo que estaba pensando mientras conducía, el Espíritu le testificó de la veracidad del Libro de Mormón. Se sentía tan feliz y sobrecogido que bajó la ventanilla del coche y gritó a nadie en particular, sino al mundo entero, ¡es verdad! Ya sea que nuestro testimonio del Libro de Mormón llegue la primera vez que lo abrimos o tiempo después, influirá en cada uno de nosotros si continuamos leyéndolo y aplicando sus enseñanzas. El presidente Ezra Taft Benson dijo, «Hay un poder en el libro que empezará a fluir en la vida de ustedes en el momento en que empiecen a estudiarlo seriamente. Encontrarán mayor poder para resistir la tentación. Encontrarán el poder para evitar el engaño. Año, encontrarán el poder para mantenerse en el camino estrecho y angosto. Insto a cada uno de los que recibe este mensaje, incluyendo a los poseedores del sacerdocio arónico, convocados aquí esta noche, al que descubran el Libro de Mormón. Como nos instó el presidente Thomas S. Monson, lean el Libro de Mormón, mediten en sus enseñanzas, pregúntenle al Padre Celestial si es verdadero. Insto a cada uno de los que recibe este mensaje, incluyendo a los poseedores del sacerdocio arónico, convocados aquí esta noche, al que descubran el Libro de Mormón. Como nos instó el presidente

0: que el Libro de Mormón es verdadero, de que José Smith es un profeta de Dios y de que la Iglesia de Jesucristo de los Santos de los Últimos Días es verdadera. Ese testimonio los ayudará a resistir la tentación. Los preparará para el gran llamamiento de diligencia para obrar en las viñas del Señor. Les servirá como ancla segura cuando se usen acusaciones o declaraciones difamatorias para poner en fe su duda. Y será un cimiento sólido cuando los desafíen con preguntas que no puedan responder, al menos no inmediatamente. Podrán discernir la verdad del error y sentirán seguridad solo por el Espíritu Santo, el cual les volverá a confirmar una y otra vez mientras leen el Libro de Mormón a través de su vida. Además, insto a todos los padres que estén escuchando o leyendo este mensaje a hacer que el Libro de Mormón sea una parte importante de su hogar. Cuando estábamos criando a nuestros hijos, leímos el Libro de Mormón al desayunar. Este es el libro que usamos. En el frente hay una cita del presidente Benson en la que promete que Dios derramará sus bendiciones a todos los que lo lean. En el reverso se encuentra esta promesa del presidente Marion G. Romney, quien fue consejero de la primera presidencia. Tengo la certeza de que, si en nuestros hogares los padres leen el Libro de Mormón y con devoción y oración junto a sus hijos, el espíritu de ese gran libro reinará en nuestros hogares, así como los que moran allí. El espíritu de contención se irá. Los padres aconsejarán a sus hijos con más amor y sabiduría. Los hijos serán más receptivos y obedientes al consejo de sus padres. Aumentará la rectitud, la fe, esperanza y caridad. El amor puro de Cristo abundarán en el hogar y en nuestra vida, trayendo paz, gozo y felicidad. Ahora, muchos años después de que nuestros hijos se fueron y están criando su propia familia, vemos claramente el cumplimiento de la promesa del presidente Romney. Nuestra familia está muy lejos de ser perfecta, pero puedo testificar que el Libro de Mormón y las bendiciones que hemos recibido han venido a toda nuestra familia. Quizá el mayor poder del Libro de Mormón consiste en la influencia que tiene al acercarnos a Cristo. Es un firme testimonio de Él y de su misión redentora. Por medio de Él, llegamos a entender la majestuosidad y el poder de su expiación. En Él les enseña su doctrina con claridad, y gracias a esos gloriosos capítulos que describen la visita de Cristo a las Américas, lo vemos y somos testigo de Él amando, bendiciendo y enseñando a esas personas, y logramos entender que Él hará lo mismo por nosotros si venimos a Él y vivimos su Evangelio. Testifico del poder que tiene el Libro de Mormón, ya sea en inglés, italiano o en francés, impreso o en un dispositivo electrónico. He descubierto que el mismo espíritu maravilloso que emana de sus capítulos y versículos en mi vida. Testifico de la capacidad que tiene para ayudar a acercarnos a Cristo. Ruego que cada uno de nosotros lo use en el nombre de Jesucristo. Amén.
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2: Cuando no sabes qué decir, por Ed Hunt. Cuando nuestro hijo falleció debido al suicidio, hubo personas inspiradas que prestaron ayuda y nos consolaron. Hace 7 años, nuestro hijo Daniel falleció víctima del suicidio. El día de su muerte, no sabíamos dónde estaba. Llamamos a todos sus amigos, a los hospitales y a la policía, pero nadie lo había visto. Daniel había estado luchando contra la depresión y contra ideas suicidas durante 5 años, así que mi esposa y yo presentimos lo que podría haber sucedido. Finalmente, Sally, mi esposa, se comunicó con sus compañeros de apartamento, quienes lo encontraron en su dormitorio. ¿Cómo incluir a quienes atraviesan un duelo? Pienso que perder a un hijo debe ser lo peor que puede pasarle a un padre o a una madre, y nada puede eliminar el dolor. Pero quienes te rodean pueden hacer mucho para ayudarte en tu pesar. Durante aquellos momentos horribles, no nos faltaron ni familiares, ni amigos, ni ayuda. Desde la primera noche en que nos enteramos que había fallecido,

0: Las personas nos tendieron la mano. Vinieron a vernos nuestros vecinos, los amigos de Daniel y nuestros líderes de la iglesia. Las hermanas de la Sociedad de Socorro nos trajeron comidas preparadas y hubo donantes anónimos que contribuyeron con lo suficiente para nuestras necesidades. Más adelante, el obispo nos dijo que muchas personas habían querido ayudar, pero no sabían cómo hacerlo. Así que le preguntaron, ¿qué podemos hacer por los Hunt? No ha sucedido a menudo, pero a veces, cuando las personas se enteran de lo que ocurrió con Daniel, no saben qué decir o cómo tratarnos. Pienso que es como cuando no sabemos de qué manera acercarnos a alguien que habla otro idioma. No sabemos qué decir o nos preocupa decir algo equivocado, así que sencillamente no le hablamos. Pero, por favor, tiendan la mano. Las pérdidas implican soledad y pueden hacer que nos aislemos. El haber estado rodeados por tantas personas que, en efecto, nos tendieron la mano, marcó una gran diferencia. No nos preocupamos por Daniel. Una de las cosas que agradecimos fueron las muchas historias que escuchamos sobre nuestro hijo. No nos preocupamos por Daniel. Sabemos qué tipo de muchacho era. Sabemos que estaba enfermo. Y sabemos que Jehová mira el corazón. Y Daniel tenía un gran corazón. Lo sabemos. Pero el oír a las personas contar sus propias historias acerca de él fue maravilloso. Nate Olsen era uno de los amigos de Daniel. Habían sido amigos desde primer grado. Cuando Nate tuvo que regresar de la misión anticipadamente por razones de salud, Daniel lo invitó a almorzar de inmediato. Nate nos contó cómo Daniel había sido solícito en escucharlo, brindarle amor y animarlo en un momento en que él se sentía perdido y solo. Como Nate expresó, Dan era el tipo de persona a la que de verdad le importaban los demás. Podemos permitir que los demás nos ayuden. Es importante ser tú mismo y admitir que eres humano. A veces tenemos que pedir ayuda y extender la mano en busca de socorro, aunque seamos nosotros los que estemos sufriendo. Podemos permitir que los demás se nos acerquen y dejarles ver quiénes somos. Incluso 7 años después, sigue siendo difícil. En ocasiones, Sally comienza a llorar de manera repentina y dice, «Extraño a mi hijito. Extraño a mi hijito». Sin embargo, ha expresado que ha recibido consuelo durante esos momentos, un consuelo espiritual. El consuelo espiritual implica una comunicación perfecta. El buscar consuelo espiritual es la mejor manera de sentirse incluido de manera perfecta. Y dicho consuelo espiritual incluye a los ángeles humanos que se sienten inspirados a acercarse y prestar ayuda. Sherry L. Dew, quien fuera segunda consejera de la Presidencia General de la Sociedad de Socorro, compartió cierta vez un relato sobre una autoridad general que preguntó cómo podemos saber si alguien es un verdadero discípulo de Jesucristo. La respuesta me confundió al principio, pero ahora estoy completamente de acuerdo. Podemos darnos cuenta si alguien está realmente convertido a Jesucristo por la manera en que esa persona trata a los demás. La forma cristiana de tratar a los demás es con respeto, amor y compasión, sin importar quiénes seamos ni por lo que estemos pasando. Para obtener más información sobre cómo ministrar a alguien afectado por el suicidio o para ayudar a alguien que sufra una crisis, visita suicide.churchofjesuschrist.org. Si conoces a alguien que esté sufriendo, no te refrenes de ayudar solo porque no sepas bien qué hacer. Tal vez no seas un amigo cercano de la persona, todavía, pero tu amor y consideración pueden ejercer una poderosa influencia. El preguntar al obispo o a la presidenta de la sociedad de socorro o a un hermano o hermana ministrante para saber qué puedes hacer es el primer paso perfecto. El presidente M. Russell Ballard, presidente en funciones del Quórum de los Doce Apóstoles, expresó: "Tengan cuidado con lo que dicen acerca del suicidio y tomen en cuenta que no es posible conocer todas las circunstancias que hay detrás de cada uno. Solo el Señor conoce todos los hechos, y solamente Él conoce la intención de nuestros corazones. No debemos juzgar a aquellos que se quitan la vida, y sí debemos apoyar y consolar a aquellos que han quedado atrás después del suicidio de un ser querido. El Padre Celestial desea que busquemos consuelo cuando sufrimos. Jesús enseñó: "Bienaventurados los que lloran, porque ellos recibirán consolación". Tengo la impresión de que recibimos el Santo Espíritu más plenamente cuando nos centramos en servir a los demás, dijo el presidente Henry Behring, segundo consejero de la primera presidencia. Cuando procures con sinceridad ayudar a alguien, la inspiración guiará tus acciones. Puedes enviar tu propio artículo,
1: "Vencer al mundo y hallar descanso", por el presidente Russell M. Nelson, presidente de la Iglesia de Jesucristo de los Santos de los Últimos Días.
2: Mis queridos hermanos y hermanas, estoy agradecido poder saludarlos en esta gloriosa mañana de día de reposo. Están en mi mente constantemente. Me maravilla la manera en la que entran en acción cada vez que ven a personas necesitadas. Me asombran la fe y el testimonio que demuestran una y otra vez. Lloro por sus penas, decepciones y preocupaciones. Los amo. Y les aseguro que nuestro Padre Celestial y su Hijo amado Jesucristo los aman. Ellos están personalmente al tanto de sus circunstancias, su bondad, sus necesidades y sus oraciones pidiendo ayuda. Una y otra vez oro para que sientan el amor de ellos por ustedes. Experimentar su amor es fundamental, ya que parece que nos asalta una invasión de noticias graves a diario. Es posible que hayan tenido días en los que hayan deseado ponerse su pijama, acurrucarse y pedirle a alguien que los despierte cuando haya terminado todo este alboroto. Pero, mis queridos hermanos y hermanas, tenemos por delante muchísimas cosas maravillosas. En los días venideros veremos las mayores manifestaciones del poder del Salvador que el mundo jamás haya visto. Entre ahora y el momento en que regrese con poder y gran gloria, Él concederá innumerables privilegios, bendiciones y milagros a los fieles. No obstante, en la actualidad vivimos en la que sin duda es una de las épocas más complicadas en la historia del mundo. Las complejidades y los desafíos hacen que muchas personas se sientan abrumadas y exhaustas. Sin embargo, consideren una experiencia reciente que podría arrojar luz sobre la manera en que ustedes y yo podemos hallar descanso. Durante el reciente programa de Puertas Abiertas del Templo de Washington, D.C., un miembro del comité del programa fue testigo de una interesante conversación mientras acompañaba a varios destacados periodistas a través del templo. De alguna manera, una joven familia se incorporó a esa visita para los medios de comunicación. Uno de los periodistas no dejaba de preguntar sobre el trayecto de los participantes del templo a su paso por este. Quería saber si el trayecto por el templo era un símbolo de los desafíos en el trayecto de una persona por la vida. Un niño de la familia escuchó la conversación. Y cuando el grupo entró en una sala de investiduras, el niño señaló el altar donde las personas se arrodillan para hacer convenios con Dios y dijo, «¡Oh, qué bien! Aquí hay un lugar para que las personas descansen en su trayecto por el templo». Dudo que aquel pequeño supiera lo profunda que fue su observación. Probablemente no tenía idea de la conexión directa que hay entre hacer un convenio con Dios en el templo y esta asombrosa promesa del Salvador. «Venid a mí todos los que estáis trabajados y cargados, y yo os haré descansar. Llevad mi yugo sobre vosotros y aprended de mí, y hallaréis descanso para vuestras almas. Porque mi yugo es fácil y ligera mi carga». Queridos hermanos y hermanas, me aflijo por los que dejan la iglesia porque sienten que el ser miembros requiere demasiado de ellos. Aún no han descubierto que, en realidad, hacer convenios y guardarlos hace la vida más fácil. Cada persona que hace convenios en las pilas bautismales y en los templos y los guarda, tiene un mayor acceso al poder de Jesucristo. Reflexionen, por favor, sobre esta asombrosa verdad. La recompensa por guardar los convenios con Dios es poder celestial, un poder que nos fortalece para soportar mejor nuestras pruebas, tentaciones y pesares. Ese poder nos facilita el camino. Quienes viven las leyes mayores de Jesucristo tienen acceso a su poder mayor. De ese modo, quienes guardan los convenios tienen derecho a un tipo especial de descanso que les llega por medio de su relación por convenio con Dios. Antes de que el Salvador se sometiera a la agonía de Getsemaní y del Calvario, Él declaró a sus apóstoles, «En el mundo tendréis aflicción, pero confiad, yo he vencido al mundo». Posteriormente, nos rogó a cada uno de nosotros que hiciéramos lo mismo cuando dijo, «Es mi voluntad que venzáis al mundo». Queridos hermanos y hermanas, mi mensaje hoy es que gracias a que Jesucristo venció este mundo caído y expió por cada uno de nosotros, ustedes también pueden vencer este mundo saturado de pecado, egocéntrico y a menudo agotador. Debido a que el Salvador, por medio de su expiación infinita, nos redimió a todos nosotros de la debilidad, los errores y el pecado, y debido a que experimentó cada dolor, preocupación y carga que ustedes hayan tenido alguna vez, entonces, conforme se arrepientan verdaderamente y busquen su ayuda, podrán elevarse por encima de este mundo precario actual. Pueden vencer las plagas espiritual y emocionalmente agotadoras del mundo, que incluyen la arrogancia, el orgullo, la ira, la inmoralidad, el odio, la codicia, los celos y el temor. A pesar de las distracciones y distorsiones que se arremolinan a nuestro alrededor, pueden hallar verdadero descanso, es decir, alivio y paz, incluso en medio de sus problemas más acuciantes. Esta importante verdad suscita tres preguntas fundamentales. Primero, ¿qué significa vencer al mundo? Segundo, ¿cómo lo logramos? Y tercero, ¿cómo bendice nuestra vida el hecho de vencer al mundo? ¿Qué significa vencer al mundo? significa vencer la tentación de preocuparse más por las cosas de este mundo que por las cosas de Dios. Significa confiar en la doctrina de Cristo más que en las filosofías de los hombres. Significa deleitarse en la verdad, denunciar el engaño y llegar a ser humildes discípulos de Cristo. Significa optar por abstenerse de todo lo que aleje al Espíritu. Significa estar dispuestos a abandonar incluso nuestros pecados favoritos. Ahora bien, vencer al mundo ciertamente no significa llegar a ser perfectos en esta vida, ni significa que sus problemas se esfumarán como por arte de magia, porque no lo harán. Y no significa que no seguirán cometiendo errores. Sin embargo, vencer al mundo sí significa que la resistencia de ustedes al pecado aumentará. Su corazón se ablandará a medida que su fe en Jesucristo aumente. Vencer al mundo significa llegar a amar a Dios y a su Hijo amado más que a cualquier otra persona o cosa. ¿Cómo entonces vencemos al mundo? El rey Benjamín nos dijo cómo hacerlo, cuando enseñó que el hombre natural es enemigo de Dios, y lo será para siempre, a menos que se someta al influjo del Santo Espíritu, y se despoje del hombre natural, y se haga santo por la expiación de Cristo el Señor. Cada vez que procuran las impresiones del Espíritu y las siguen, cada vez que hacen algo bueno, cosas que el hombre natural no haría, están venciendo al mundo. Vencer al mundo no es un acontecimiento que ocurra en un día o dos. Se produce a lo largo de toda la vida, al aceptar repetidamente la doctrina de Cristo. Cultivamos la fe en Jesucristo al arrepentirnos diariamente y al guardar los convenios que nos invisten de poder. Permanecemos en la senda de los convenios y somos bendecidos con fortaleza espiritual, revelación personal, una fe cada vez mayor y el ministerio de ángeles. Vivir la doctrina de Cristo puede producir el ciclo virtuoso más poderoso, generando ímpetu espiritual en nuestra vida. A medida que nos esforzamos por vivir las leyes mayores de Jesucristo, nuestro corazón y nuestra naturaleza misma comienzan a cambiar. A fin de elevarnos por encima de la atracción de este mundo caído, el Salvador nos bendice con más caridad, humildad, generosidad, bondad, autodisciplina, paz y con descanso. Ahora bien, deben estar pensando que esto suena más a un arduo trabajo espiritual que a un descanso. Pero esta es la gran verdad. Aunque el mundo insista en que el poder, las posesiones, la popularidad y los placeres de la carne brindan felicidad, no es así. No pueden hacerlo. Lo que producen no es más que un sustituto vacío del bendito y feliz estado de aquellos que guardan los mandamientos de Dios. La verdad es que es mucho más agotador buscar la felicidad donde nunca podrán hallarla. Sin embargo, cuando llevan el yugo con Jesucristo y hacen el trabajo espiritual que se requiere para vencer al mundo, Él, y solo Él, tiene el poder de elevarlos por encima de la atracción de este mundo. Ahora bien, ¿cómo bendice nuestra vida el hecho de vencer al mundo? La respuesta es clara. Concertar una relación por convenio con Dios nos une a Él de una manera que hace que todo en la vida sea más fácil. Por favor, no me malinterpreten. No he dicho que efectuar convenios haga que la vida sea fácil. De hecho, esperen tener oposición, porque el adversario no quiere que descubran el poder de Jesucristo. Para llevar el yugo con el Salvador, esto significa que tienen acceso a su fortaleza y poder redentor. Reafirmo una profunda enseñanza del presidente Ezra Taft Benson. Los hombres y las mujeres que entreguen su vida a Dios descubrirán que Él puede hacer mucho más con sus vidas que lo que ellos mismos pueden hacer. Les dará más gozo, ampliará su visión, avivará su mente, elevará su ánimo, multiplicará sus bendiciones, aumentará sus oportunidades, confortará sus almas, les dará amigos y los colmará de paz. Estos privilegios incomparables siguen a quienes buscan el apoyo del cielo para que los ayude a vencer a este mundo. Con este fin, extiendo a los miembros de toda la Iglesia el mismo cometido que les di a nuestros jóvenes adultos el pasado mes de mayo. Los insté en aquel entonces, y se lo ruego a ustedes ahora, a hacerse cargo de su propio testimonio de Jesucristo y su Evangelio. Trabajen para conseguirlo, nútranlo de manera que crezca, aliméntenlo con la verdad. No lo mezclen con las filosofías falsas de hombres y mujeres incrédulos. Al hacer del fortalecimiento continuo de su testimonio de Jesucristo su prioridad mayor, observen cómo se producen milagros en sus vidas. Mi ruego a ustedes esta mañana es que hallen descanso de la intensidad, la incertidumbre y la angustia de este mundo, venciendo al mundo por medio de sus convenios con Dios. Háganle saber por medio de sus oraciones y sus actos que se toman en serio lo de vencer al mundo. Pídanle a Él que les ilumine la mente y les envíe la ayuda que necesitan. Cada día anoten los pensamientos que les surjan mientras oran, y luego actúen diligentemente de conformidad con ellos. Pasen más tiempo en el templo y busquen entender el modo en que el templo les enseña a elevarse por encima de este mundo caído. Como he dicho anteriormente, el recogimiento de Israel es la obra más importante que se está llevando a cabo hoy en la tierra. Un elemento crucial de este recogimiento es la preparación de un pueblo capaz, preparado y digno de recibir al Señor cuando Él regrese. Un pueblo que ya haya elegido a Jesucristo por encima de este mundo caído. Un pueblo que se regocije en su albedrío para vivir las leyes mayores y más santas de Jesucristo. Les hago un llamado, mis queridos hermanos y hermanas, para que lleguen a ser ese pueblo recto. Aprecien y honren sus convenios por encima de todos los demás compromisos. Conforme dejen que Dios prevalezca en su vida, les prometo mayor paz, confianza, gozo y sí, descanso. Con el poder del santo apostolado que me ha sido conferido, los bendigo en su empeño por vencer este mundo. Los bendigo para que su fe en Jesucristo aumente y aprendan mejor cómo pueden invocar su poder. Los bendigo para que sean capaces de discernir la verdad del error. Los bendigo para que se preocupen más por las cosas de Dios que por las cosas del mundo. Los bendigo para que vean las necesidades de quienes los rodean y fortalezcan a sus seres queridos. Gracias a que Jesucristo venció al mundo, ustedes también pueden hacerlo. Testifico de ello en el sagrado nombre de Jesucristo. Amén.
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0: He aquí que yo, Moroni, doy fin a la historia de mi padre, Mormón. Por tanto, escribiré y esconderé los anales en la tierra, y no importará donde yo vaya, porque me hallo solo. Mi padre ha sido muerto en la batalla, y todos mis parientes, y no tengo amigos ni a dónde ir. Han pasado 400 años desde la venida de nuestro Señor y Salvador. Yo no me doy a conocer a los lamanitas, porque matan a todo nefita que no niegue al Cristo. Y yo no negaré al Cristo. De modo que ando errante por donde puedo para resguardar mi propia vida. Y bendito sea aquel que saque a luz esta cosa, porque saldrá de las tinieblas a la luz y se realizará por el poder de Dios. Os hablo como si os hallaseis presentes y sin embargo no lo estáis. Pero he aquí, Jesucristo me os ha mostrado y conozco vuestras obras. Y quisiera exhortaros a que vinieseis a Cristo, venid y perfeccionaos en Él y absteneos de toda impiedad. Y si amáis a Dios con todo vuestro poder, alma y fuerza, entonces su gracia os es suficiente. Y ahora me despido de todos. Pronto iré a descansar en el paraíso de Dios, hasta que mi espíritu y mi cuerpo de nuevo se reúnan y sea llevado triunfante por el aire, para encontraros ante el agradable tribunal del gran Jehová, el juez eterno de vivos y muertos. Amén.
1: Presidente Ezra Taft Benson.
2: El Libro de Mormón es el instrumento que Dios ha preparado para cubrir toda la tierra. Este sagrado compendio de escrituras debe ser la parte central de nuestra predicación, de nuestras enseñanzas y de nuestra obra misional. Quiero dar a todos el cometido de que se esfuercen con esmero por distribuir el Libro de Mormón, este Nuevo Testamento de Jesucristo, que tanto nosotros como el mundo entero necesitamos. Puedo vislumbrar un sinnúmero de hogares preparados, de clases animadas y de púlpitos vibrantes con el espíritu de los mensajes del Libro de Mormón. En verdad, puedo imaginar la tierra inundada con el Libro de Mormón.
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1: Hace un tiempo, hallé un gran sobre blanco en el buzón que contenía la historia escrita por un muchacho a quien yo había enseñado años antes cuando él estaba en el sexto grado. Recordé al alumno y la tarea en la que su clase había trabajado durante meses. También recordé que a él le gustaba mucho escribir y que se sentaba a pensar y pensar. A veces no escribía más que una o dos palabras en la página. Y en ocasiones trabajaba durante el recreo, pero cuando llegó la fecha de vencimiento, a él todavía le faltaba escribir un capítulo. Le dije que me la entregase como estaba, pero Jimmy tenía una visión distinta y quiso entregar la historia terminada. El último día de clase me preguntó si podía terminarla durante las vacaciones. Volví a decirle que la entregase como estaba. Me rogó le diese más tiempo y al fin asentí y se marchó con un montón de papeles arrugados y emborronados mientras yo lo felicitaba por su determinación y le reafirmaba mi confianza en su capacidad para terminar una excelente historia. Pensé en él aquel verano, pero la tarea se alejó de mi mente hasta años después cuando hallé la obra terminada en el buzón. Asombrada, me pregunté, ¿qué habría hecho a Jimmy terminar la historia? ¿Qué clase de visión, de determinación y de esfuerzo había sido preciso tener? ¿Por qué cualquiera de nosotros termina una tarea difícil, sobre todo si nadie exige que se acabe? El bisabuelo de mi esposo, Henry Clegg Jr., era un hombre que acababa lo comenzado. Él se unió a la iglesia cuando los primeros misioneros santos de los últimos días llegaron a Preston, Inglaterra. Henry tenía una visión de su destino cuando él, su esposa Hannah y sus dos hijos emigraron a Utah. Henry dejó a sus padres, que se hallaban ya muy débiles para hacer tan arduo viaje, sabiendo que nunca volvería a verlos. Cuando cruzaban las llanuras, Hannah contrajo el cólera y falleció. La enterraron en una sepultura sin nombre, tras lo cual la compañía volvió a ponerse en marcha. A las 6 de la tarde de aquel mismo día, el hijo menor de Henry falleció también. Henry volvió sobre sus pasos hasta la sepultura de Hannah, puso el cuerpo del pequeño en los brazos de su esposa y los sepultó juntos. Después de eso, Henry tuvo que alcanzar la caravana de carromatas que ya se hallaba a unos 8 kilómetros de distancia. Padeciendo del cólera él también, Henry describió que se hallaba a las puertas de la muerte cuando comprendió que todavía debía recorrer unos 1,600 kilómetros más. Por asombroso que parezca, siguió adelante, dando un paso a la vez. Dejó de escribir en su diario durante varias semanas después de que la muerte le arrebatara a su amada Hannah y a su pequeño hijo. Me impresionan las palabras que empleó cuando volvió a escribir. Seguimos adelante. Cuando por fin llegaron al lugar de congregación de los santos, él formó una nueva familia, guardó la fe y continuó su historia. Lo más extraordinario es que su gran pesar por el entierro de su amada esposa e hijito dio lugar a nuestro patrimonio familiar de seguir adelante y de terminar lo comenzado. A menudo me he preguntado, tras haber oído relatos de pioneros como el de Henry Clegg, ¿hubiera podido yo hacer eso? A veces me da temor esa pregunta, consciente de que nuestro patrimonio pionero sigue vivo hoy día. Hace poco visité el oeste de África y vi a pioneros comunes caminando hacia adelante, uniéndose a una nueva iglesia, dejando atrás siglos de tradiciones, dejando atrás incluso a familiares y amigos, al igual que Henry. Mi admiración y amor por ellos son tan grandes como lo son por mis propios antepasados. ¿Parecen los retos de la vida de otras personas más difíciles que los nuestros? A veces, al ver a alguien con enormes responsabilidades, pensamos, yo nunca podría hacer eso. No obstante, otras personas podrían pensar exactamente lo mismo con respecto a nosotros. No es la magnitud de la responsabilidad lo que pesa, sino lo que significa ser quien está en medio de una tarea sin terminar. Para una madre joven que tiene muchos hijos pequeños, cuidar de ellos de día y de noche podría equivaler a tener todavía 1.600 kilómetros para recorrer. Dar una lección en la sociedad de socorro a hermanas que son mayores o menores, o con más experiencia o más preparadas que una, podría ser difícil, sobre todo cuando el tema es dificultoso de entender y de observar para una misma. Enseñar una clase en la primaria a los niños de 6 años podría ser una tarea de enormes proporciones, en particular si su hijo está en la clase y si aún no ha logrado resolver el enigma de cómo enseñarle a él. ¿Qué aprendemos del joven Jimmy, de los antiguos pioneros y de los pioneros actuales de todo el mundo que nos ayude con nuestros cometidos específicos? Jimmy pasó años de su vida escribiendo sin plazo de entrega. Henry Clegg siguió adelante solo y sin aliento, ni siquiera para escribir su diario personal, y los santos africanos siguieron dignos y vivieron de modo de poder llegar al templo, seguir avanzando, conservarse fieles y terminar lo comenzado tenía que ser su propia recompensa. Hace años, una de mis hijas me pidió que saliera a verla jugar la pelota. Yo le pregunté cuál era mi responsabilidad al observarla. Ella me dijo, mamá, tú tienes que decir bien hecho, cada vez que la pelota da vueltas alrededor del poste. La expresión bien hecho hace que la faena parezca posible. Podría equivaler a la llamada telefónica de la madre de uno de los niños de la primaria para hacer saber a la maestra que su hijo ayudó con todo esmero a su hermanita en el asiento del coche sin que nadie se lo pidiese, reconociendo de ese modo la lección de la maestra de la primaria como la motivación de ese nuevo proceder. Podría equivaler al esposo que lleva a los niños a la guardería y a la primaria mientras su esposa dispone todo para la lección de las mujeres jóvenes. Podría equivaler a algo tan sencillo como una sonrisa, un abrazo o una caminata para poner en orden los pensamientos con una persona amiga, con el esposo o con un amigo. Cada persona debe buscar y terminar su propia historia, pero cuánto más grato es contarla cuando se recibe el aliento necesario. Nuestro supremo mentor y defensor ha dicho, iré delante de vuestra faz, estaré a vuestra diestra y a vuestra siniestra, y mi espíritu estará en vuestro corazón y mis ángeles alrededor de vosotros para sosteneros. ¿Podrá alguno de nosotros permitirse excluir de esta manera parte de su proyecto y de su trayecto personal? Henry Clegg siguió adelante para vivir entre sus santos fieles, así como para ocupar su lugar, formar una familia recta y servir a sus semejantes. Conservó esa imagen en la mente aun cuando el corazón se le desgarraba de dolor. Un niño de la primaria en Ghana dijo, el escoger lo justo todos los días significa seguir al Señor y al Salvador todos los días y hacer lo mejor que podamos, aun cuando sea difícil. Ese moderno niño pionero conoce la admonición del presidente Hinckley y sabe acerca del guardar los mandamientos todos los días. Comprende que su propia historia se desarrollará al dar un paso a la vez y un día a la vez. El otoño pasado tuve la magnífica y retadora oportunidad de elaborar y enseñar una capacitación para la primaria mediante un video hecho totalmente en español. En una época de mi vida hablé español, pero últimamente había estado hablando portugués y comprendía lo difícil que sería volver a aprender español. Hice todo lo que ustedes hacen para llevar a cabo una tarea que estiman difícil. Hallé la ayuda de capaces y dedicadas hermanas hispanas y juntas estudiamos, oramos, ayunamos y trabajamos largas horas. Llegó el día de ir y hacer lo que el Señor había solicitado, y no solo sentíamos temor, sino que pensábamos que nuestro trabajo era insuficiente. Trabajamos hasta el momento de comenzar a grabar y no podía hacerse nada más. Yo deseaba empezar de nuevo. Nuestros esposos nos dieron bendiciones del sacerdocio y comenzamos a sentir paz y calma. Como de los ángeles, recibí la ayuda de mi esposo, quien puso la alarma de su reloj para orar por mí cada media hora durante la grabación, de un camarógrafo cuyos ojos irradiaban bien hecho, y de los líderes de la primaria que confían en las indicaciones del Espíritu y que nos comunicaron esa confianza con potencia. E hicimos un video que fue útil para nuestros líderes de habla hispana. Todos los que participaron en él tuvieron gran gozo y estuvieron en parte sorprendidos y del todo agradecidos por el éxito alcanzado. Caminamos hasta donde pudimos llegar. Y cuando estábamos a punto de abandonar nuestros carros de mano para dejarnos caer junto al camino, ángeles vinieron a ayudarnos. ¿Qué aprendimos de esa tarea? La misma lección que aprendieron Henry Clegg, Jimmy, y lo mismo que están aprendiendo todos los pioneros modernos. Nada hay imposible para Dios, pero tenemos que terminar nuestra propia historia. El Señor envía su Espíritu. Nos damos aliento los unos a los otros y seguimos caminando, prestando servicio y aceptando nuevos retos hasta el final de nuestra propia historia. Seguir adelante es el requisito fundamental de la jornada de la vida. Dios desea que terminemos bien, desea que volvamos a Él. Ruego que nuestras respectivas historias terminen en la presencia de nuestro Padre Celestial y de su Hijo, nuestro Salvador Jesucristo, los autores y consumadores de nuestra fe. En el nombre de Jesucristo. Amén.
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Toda persona que haya pasado un examen de conductor sabe lo que es un punto ciego, esa zona apartada de su campo de visión que puede crear riesgos al cambiar de carril. No importa cuán bien ajuste sus retrovisores, nunca estará plenamente seguro a menos que tenga en cuenta esa visión obstruida. Todos tenemos otro tipo de visión obstruida que no tiene nada que ver con conducir, pero que puede ser igualmente riesgosa. Y si no la tenemos en cuenta, podemos dañarnos a nosotros mismos y a otras personas. Lo cierto es que, cuando contemplamos la vida, no tenemos una visión completa. Y con el tiempo, quizá desarrollaremos ideas preconcebidas que nos privarán de ver, entender y conectarnos con los demás. Por ejemplo, al ver a alguien con una apariencia diferente a la nuestra, ¿qué pensamos? ¿Sacamos conclusiones basándonos en información limitada? A menudo, al tratar de comunicarnos con otras personas, confundimos diálogos con monólogos. Y en vez de conexiones, forjamos prejuicios. Lo bueno es que, aun cuando todos tenemos puntos ciegos, los podemos superar. Al igual que al conducir, ante todo debemos reconocer que esos puntos existen y que no tenemos una visión completa de todo lo que nos rodea. Compartimos las sendas de la vida con muchos otros conductores con historia, antecedentes y experiencias diferentes. Para viajar seguros, debemos viajar juntos. Quizá la mejor forma de considerar nuestros puntos ciegos es conectarnos con alguien con puntos de vista distintos, que vea lo que nosotros no vemos y escucharle sin juzgar. Recientemente, líderes de la Asociación Nacional para el Fomento de la Gente de Color y de la Iglesia de Jesucristo de los Santos de los Últimos Días emitieron una declaración conjunta sobre la armonía racial, demostrando que vemos con más claridad cuando miramos juntos. El documento proclama: "En unión declaramos que las respuestas al racismo, los prejuicios, la discriminación y el odio no provienen solo del gobierno y las fuerzas del orden. Las soluciones surgirán al abrir nuestros corazones a aquellos cuyas vidas sean diferentes a las nuestras, al forjar lazos de genuina amistad y al ver a los demás como hermanos y hermanas. Pues todos somos hijos e hijas de un Dios amoroso".

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1: Para los padres, tu valor es grande. Estimados padres, Dios nos ama y nos valora mucho más de lo que podamos imaginar. Las revistas de la Iglesia de este mes ofrecen una variedad de artículos y actividades que pueden ayudarle a enseñar a sus hijos sobre el arrepentimiento, el bautismo y la restauración del sacerdocio, y que su alma es de gran valor, tanto para usted como para su Padre Celestial. Conversaciones sobre el Evangelio. Escucharlo a él y ver el valor del alma. Muestre la imagen y la cita del Salvador de la página 2. Como familia, piensen en ejemplos de las Escrituras en los que el Salvador vio el valor del alma de una persona. En las páginas 32 y 36, puede encontrar ejemplos de hoy en día de lo que el Señor siente por aquellos a los que la sociedad considera como personas de menor valor. Hable sobre cómo el Salvador le ha ayudado a usted a darse cuenta de su propio valor o el valor de otra persona. ¿Cómo mostrar a los demás que los valora? Una forma de ayudar a los demás a sentirse valorados es prestarles servicio. Estudie el artículo del hermano Jan E. Newman en la página 16, en busca de las invitaciones que le hace a usted. Analicen en oración, como familia, a quién se sienten inspirados a servir y hagan planes sobre cómo y cuándo tenderán la mano con amor a esa persona. O después de leer sobre el encarcelamiento en la página 32, hablen sobre cómo podrían usar las ideas del artículo para ayudar a los que están en prisión o cómo podrían brindar apoyo, amor y amistad a las familias de esas personas. Preparar a los hijos para el bautismo. Puede utilizar este ejemplar para ayudar a preparar a sus hijos para el bautismo. El artículo «Cómo ayudar a los hijos a prepararse para el bautismo» en la página 22 proporciona ideas para los padres. Puede encontrar respuestas a preguntas comunes sobre el bautismo en Principios Básicos del Evangelio en la página 6. Encontrará más ideas en la revista Amigos de este mes. Apoyo para Ven, Sígueme. Vea en la página 26 el material complementario para el estudio semanal de Ven, Sígueme. Momentos alegres de estudio familiar. Círculo de valor. Doctrina y convenio, secciones 10 a 19. A Oliver Cowdery y a David Whitmer se les aconsejó que recordaran que el valor de las almas es grande a la vista de Dios. Al ayudar a los demás a ver su propio valor, los acercamos más a Cristo, y a la vez nosotros también lo hacemos. 1. Invite a los miembros de la familia a sentarse en un círculo. 2. Cada persona tomará su turno poniéndose en medio del círculo. 3. Todos los que estén sentados en el círculo le dirán a esa persona del medio, «Me importas porque…» y compartirán detalles específicos de por qué esa persona es de valor para ellos. 4. La persona en el medio elegirá entonces su propia declaración de valor personal. Yo le importo a Dios y me importo a mí mismo, ¿por qué? Análisis. ¿Por qué es importante que recordemos nuestro propio valor, así como el valor de los que nos rodean? Si Cristo estuviera en el círculo, ¿qué diría acerca de nosotros? Lea Doctrina y Convenio, sección 18, versículos 10 al 13. Y analicen lo que Cristo experimentó a causa de lo mucho que nos valora. En la revista para la fortaleza de la juventud de este mes. Preguntas y respuestas. Comparta con su adolescente estas respuestas de los jóvenes sobre cómo obtener más provecho de las Escrituras. Línea por línea. No temáis. Este artículo enseña a los jóvenes a analizar un pasaje de las Escrituras de Ven, Sígueme. El tema les ayudará a tener confianza cuando los tiempos sean difíciles. Lección práctica para la noche de hogar. Intente esta lección práctica como familia. Es una actividad divertida para aprender cómo podemos obtener un cambio de corazón. La historia de los testigos. Este relato tipo historieta es una manera excelente de ayudar a los pequeños lectores a aprender sobre los tres testigos del Libro de Mormón. Impresiones en la plaza y aprender a reconocer el Espíritu Santo. ¿Les cuesta a veces a sus jóvenes reconocer el Espíritu? En estas dos historias, las personas describen cómo aprendieron. En la revista Amigos de este mes, todo sobre el bautismo. La revista Amigos de este mes es un ejemplar especial que se centra en el bautismo. Encontrará relatos, actividades e ideas de lecciones para ayudar a su hijo a prepararse para ser bautizado o recordar los convenios especiales que hizo al bautizarse. Momentos alegres con las Escrituras. Encuentre actividades semanales para ayudar a su familia a estudiar Ven, sígueme, entre ellas una sección con ideas dedicadas a los niños pequeños. Relato de las Escrituras para pequeños lectores. Lea a sus hijos la historia de cómo Juan el Bautista restauró el sacerdocio aarónico. Manos que ayudan en todo el mundo. Lea cómo Raiarí de Tahití está siguiendo a Jesús y ayude a sus hijos a llevar a cabo el desafío de este mes. La búsqueda de un testimonio. El relato Buscando el testimonio de Sabrina puede ayudar a sus hijos a descubrir que tienen más testimonio del que imaginan.
2: Several years ago, Sister Natress and I moved to Idaho, where we opened a new business.
3: Hace varios años atrás, la hermana Natress y yo nos mudamos al estado de Idaho, donde abrimos un nuevo negocio. Hubo días y noches interminables en la oficina. Afortunadamente, vivíamos a pocas cuadras del trabajo. Y cada semana, Shara y nuestras tres hijas venían a la oficina para almorzar juntos. Uno de esos días, volví al trabajo después del almuerzo familiar, y Shauna se fue a casa con las tres niñas. Esa misma tarde me di cuenta de que nuestra hija de 5 años, Michelle, me había dejado un mensaje personal escrito en una nota adhesiva pegada al teléfono de la oficina. Y simplemente decía, papá, acuérdate de quererme. Con amor, Michelle. Aquello fue un poderoso recordatorio para un joven padre de las cosas que más importan. Hermanos y hermanas, testifico que nuestro Padre Celestial siempre se acuerda de nosotros y que nos ama perfectamente. Mi pregunta es la siguiente. ¿Nos acordamos nosotros de Él y lo amamos? Hace años serví como líder local de la iglesia. Danny, uno de nuestros hombres jóvenes, se destacaba en todos los sentidos. Era obediente, amable y bueno, y tenía un gran corazón. Sin embargo, al graduarse de la preparatoria, comenzó a andar con malas amistades. Se metió en el mundo de las drogas, en particular en el de la metanfetamina, y descendió por la resbaladiza pendiente de la adicción y la destrucción. En poco tiempo, su aspecto cambió por completo. Apenas se le reconocía. El cambio más notable se reflejaba en sus ojos. Su luz se había atenuado. Varias veces contacté con él, pero fue en vano. No estaba interesado. Era difícil ver a aquel joven increíble sufrir y llevar una vida que no era la suya. Era capaz de mucho más. Entonces, un día comenzó su milagro. Asistió a una reunión sacramental en la que su hermano menor compartió su testimonio antes de partir a la misión. Durante la reunión, Danny sintió algo que no había sentido en mucho tiempo. Sintió el amor del Señor. Por fin tenía esperanza. Aunque Danny tenía el deseo, le fue difícil cambiar. Sus adicciones y la culpa que las acompañaba era casi más de lo que podía soportar. Una tarde en particular, mientras yo estaba cortando el césped, Danny llegó en su auto sin previo aviso. Estaba pasando terribles dificultades. Apagué el cortacésped y nos sentamos juntos en la sombra en el escalón de la entrada de la casa. Fue entonces que compartió los sentimientos de su corazón. Realmente quería regresar. Sin embargo, le resultaba muy difícil abandonar sus adicciones y su estilo de vida. Además, se sentía tan culpable y tan avergonzado por haber caído tan abajo. Se preguntaba, ¿de verdad puedo ser perdonado? ¿De verdad hay un camino de vuelta? Después de sincerarse de corazón con estas inquietudes, leímos juntos el capítulo 36 de Alma que dice, sí, me acordaba de todos mis pecados e iniquidades. Sí, el solo pensar en volver a la presencia de mi Dios atormentaba mi alma con indecible horror. Después de esos versículos, Dani dijo, así es exactamente como me siento. Seguimos leyendo. Mientras me atribulaba el recuerdo de mis muchos pecados, he aquí, también me acordé de haber oído a mi padre profetizar al pueblo concerniente a la venida de un Jesucristo, un Hijo de Dios, para expiar los pecados del mundo. Y oh, qué gozo y qué luz tan maravillosa fue la que vi. Las lágrimas comenzaron a derramarse al leer estos pasajes. El gozo de Alma era el que Dani había estado buscando. Hablamos de que Alma había sido excepcionalmente inicuo, sin embargo, una vez que se arrepintió, nunca miró hacia atrás. Se convirtió en un devoto discípulo de Jesucristo. Llegó a ser profeta. Dani abrió los ojos de par en par. ¿Profeta? Dijo. Yo respondí simplemente, sí, profeta. No te sientas presionado, Hablamos de que aunque los pecados de Dani no llegaban al nivel de los de Alma, a todos se nos hace la misma promesa de un perdón completo y perfecto en la expiación infinita de Jesucristo y por medio de ella. Dani ahora lo entendía, sabía lo que tenía que hacer. Tenía que comenzar su trayecto confiando en el Señor y perdonándose a sí mismo. El potente cambio de corazón de Dani fue prácticamente un milagro. Con el tiempo, su semblante cambió y recuperó el brillo de los ojos. Llegó a ser digno de entrar en el templo. Finalmente había regresado. Después de varios meses, le pregunté si quería presentar una solicitud para servir en una misión de tiempo completo. Su reacción fue de sorpresa y asombro. Dijo, me encantaría servir en una misión, pero ¿usted sabe dónde he estado y las cosas que he hecho? Creía que no cumplía los requisitos. Yo respondí, pues quizás tengas razón, sin embargo, no hay nada que nos impida presentar una solicitud. Si quedas exento, al menos sabrás que has expresado un deseo sincero de servir al Señor. Se le iluminaron los ojos. Estaba emocionado con la idea. Para él, era una posibilidad remota, pero estaba dispuesto a intentarlo. Unas semanas más tarde, y para su asombro, ocurrió otro milagro.
2: Dani
3: recibió un llamamiento a servir en una misión de tiempo completo. Unos meses después de que Dani llegara al campo misional, recibió una llamada telefónica. Su presidente dijo simplemente, ¿qué le pasa a este joven? Es el misionero más increíble que jamás he visto. Fíjense que aquel presidente había recibido a un moderno alma hijo. 2 años más tarde, Dani regresó a casa con honor, habiendo servido al Señor con todo su corazón, alma, mente y fuerza. Después de su informe misional en la reunión sacramental, regresé a casa y oí que tocaban la puerta. Allí estaba Dani, con los ojos anegados de lágrimas, y me dijo, ¿podemos hablar un momento? Y salimos al mismo escalón de la entrada. Me dijo, presidente, ¿cree que de verdad he sido perdonado? Ahora, mis lágrimas acompañaban a las suyas. Ante mí se encontraba un devoto discípulo de Jesucristo que lo había dado todo enseñando y testificando sobre el Salvador. Dani era la encarnación del poder sanador y fortalecedor de la expiación del Salvador. Le dije, Dani, ¿te has mirado en el espejo? ¿Has visto tus ojos? Están llenos de luz y resplandeces con el Espíritu del Señor. Por supuesto que has sido perdonado. Eres lo máximo. Lo que tienes que hacer ahora es seguir adelante con tu vida. No mires atrás. Mira adelante con fe hacia la próxima ordenanza. Pues el milagro de Danny continúa en la actualidad. Se casó en el templo, volvió a estudiar y obtuvo una maestría. Sigue sirviendo al Señor y se ha convertido en un esposo increíble y en un padre fiel. Es un discípulo devoto de Jesucristo. El presidente Russell M. Nelson enseñó, sin la infinita expiación del Salvador, toda la humanidad se habría perdido irremediablemente. Danny no estaba perdido, y nosotros tampoco lo estamos para el Señor. Él está a la puerta para elevarnos, fortalecernos y perdonarnos. Él siempre se acuerda de amarnos. En el Libro de Mormón se registra una increíble demostración del amor del Salvador por los hijos de Dios. Y sucedió que cuando Jesús hubo hablado así, de nuevo dirigió la vista alrededor hacia la multitud y vio que estaban llorando y lo miraban fijamente como si le quisieran pedir que permaneciese un poco más con ellos. El Salvador ya había pasado un día entero ministrando al pueblo. Sin embargo, tenía más que hacer. Debía visitar a sus otras ovejas e ir a su padre. A pesar de esas obligaciones, percibió que las personas deseaban que permaneciera allí un poco más. Entonces, con el corazón del Salvador lleno de compasión, se produjo uno de los mayores milagros de la historia del mundo. Se quedó. Los bendijo. Ministró a los niños uno por uno. Oró por ellos y lloró con ellos. Y los sanó. Su promesa es eterna. Él nos sanará. A aquellos que se han apartado de la senda de los convenios, por favor, sepan que siempre hay esperanza, siempre hay sanación y siempre hay un camino de regreso. Su eterno mensaje de esperanza es el bálsamo sanador para todos aquellos que viven en un mundo atribulado. El Salvador dijo, «Yo soy el camino y la verdad y la vida». Hermanos y hermanas, acordémonos de buscarlo, amarlo y recordarle siempre. Testifico que Dios vive y que nos ama. Además, testifico que Jesucristo es el Salvador y Redentor del mundo. Él es el gran sanador. Yo sé que mi Redentor vive. En el nombre de Jesucristo. Amén.
4: Doctrina y Convenios, secciones 77 a 80. Yo os guiaré. Por el hermano Milton Camargo, primer consejero de la Presidencia General de la Escuela Dominical. Aunque seamos como niños pequeños espiritualmente, el Señor nos guiará si confiamos en Él. En Doctrina y Convenios, sección 78, versículos 17 y 18, el Salvador dice, de cierto os digo, sois niños pequeños, y todavía no habéis entendido cuán grandes bendiciones el Padre tiene en sus propias manos y ha preparado para vosotros. Y no podéis sobrellevar ahora todas las cosas. No obstante, sed de buen ánimo, porque yo os guiaré. De vosotros son el reino y sus bendiciones, y las riquezas de la eternidad son vuestras. Al pensar en nuestras experiencias en la vida, ciertamente cada uno de nosotros recordará ocasiones en las que el Señor nos haya guiado. La fe de un misionero. Recuerdo una ocasión en la que el Señor guió a varias personas. Yo prestaba servicio como presidente de la misión Brasil-Porto Alegre Sur. Uno de nuestros misioneros tenía un problema de salud llamado paladar hendido, por el cual nunca había recibido tratamiento. Cuando hablaba, el aire pasaba por el paladar y salía por la nariz. Las demás personas tenían dificultades para entender lo que decía. Aquel joven elder me indicó que había orado en cuanto al problema. dijo que el espíritu le había susurrado que yo lo ayudaría a hallar la respuesta. Su fe simple pero resuelta me inspiró. Acudí a Dios para recibir ayuda al buscar la solución. Se podría corregir el problema mediante una cirugía sencilla, pero el efectuarla no era un proceso sencillo. Si lo hacíamos a través de médicos privados, sería muy costoso para la familia del misionero. Por otra parte, recurrir al sistema de salud pública requeriría varias citas médicas y lo más probable es que se agotarían los meses restantes de su misión. La fe de mi esposa. Cada vez que tengo que llevar a cabo alguna misión difícil, cuento con la fe y la ayuda de mi esposa. Le expliqué el dilema de aquel misionero y le pedí que hablara con el personal del hospital público local. ¿Había alguna manera de que la cirugía se efectuase sin costo y dentro del lapso de tiempo del que disponíamos? Tras orar para pedir ayuda, mi esposa se dirigió al hospital. Se colocó en una larga fila de gente que aguardaba hablar con la persona que atendía al público. A medida que avanzaba la fila, mi esposa alcanzaba a oír cómo se procedía con los casos de quienes estaban más adelante. Por lo general, se indicaba a las personas que volvieran a una consulta médica 6 meses después, y a veces aún más. Mi esposa sabía que aquello era demasiado tiempo para nuestro misionero, y se sintió inspirada a dejar la fila y pasar por otra puerta, donde encontró a otro empleado del hospital. Mi esposa se identificó y explicó la necesidad que tenía nuestro misionero. El empleado le indicó que hablara directamente con el cirujano, quien se hallaba en el hospital ese día realizando una cirugía en otro piso. Mi esposa explicó al cirujano cuál es la labor de los misioneros y la forma en que aquel misionero sería bendecido si pudiera someterse a una operación quirúrgica para subsanar el paladar hendido. El cirujano hizo algunas preguntas y luego dijo, ¿podemos programar la cirugía para dentro de 2 semanas? Él llenó un formulario del hospital en el que explicaba que la intervención era de provecho para la comunidad y que él tenía interés en efectuarla en lo personal. Entregó el formulario a su asistente y le pidió que programara la fecha. 10 días después, el cirujano operó al misionero. Pronto, el elder se halló de nuevo en el campo, alegre y hablando con claridad. Con renovado entusiasmo, reconoció que el Señor lo había guiado a través de aquello. La experiencia de ese misionero es un testimonio de que nuestro Padre escucha nuestras oraciones y nos guía de la mano. Sin Dios, no somos nada. Espiritualmente hablando, somos como niños pequeños. No comprendemos las grandes bendiciones que el Padre Celestial ha preparado para nosotros. Al crecer físicamente, empezamos a comprender más acerca de las leyes terrenales que rigen nuestra vida. No obstante, jamás debemos dejar que el conocimiento terrenal cobre más importancia que el comprender las grandes bendiciones que el Padre Celestial tiene reservadas para nosotros. Moisés, un gran profeta del Antiguo Testamento, tuvo una experiencia que le mostró lo poco que sabía en realidad. Después que vio el mundo y sus confines, y todos los hijos de los hombres que son y que fueron creados, grandemente se maravilló y se asombró. Luego Dios se apartó. Moisés quedó a solas y cayó a tierra. Y sucedió que, por el espacio de muchas horas, Moisés no pudo recobrar su fuerza natural según el hombre, y se dijo a sí mismo, «Por esta causa, ahora, sé que el hombre no es nada, cosa que yo nunca me había imaginado». Si el Señor de hecho nos mostrara todo lo que podríamos hacer con su poder, probablemente nos sentiríamos sobrecogidos, al igual que Moisés, veríamos que sin Dios no somos nada. Paso a paso. Pero en lugar de sobrecogernos, el Señor nos guía paso a paso. Eso nos permite lograr mucho más de lo que podríamos lograr por nuestra cuenta. Porque mis pensamientos no son vuestros pensamientos, ni vuestros caminos mis caminos, dice Jehová. Como son más altos los cielos que la tierra, así son mis caminos más altos que vuestros caminos, y mis pensamientos más que vuestros pensamientos. Tal como dice el Señor en Doctrina y Convenios, sección 78, versículo 18, no podemos sobrellevar ahora todas las cosas. Aún no podemos comprender todo lo que Él comprende. ¿Qué hemos de hacer entonces? El Señor nos responde: sed de buen ánimo. El andar por la senda de los convenios con buen ánimo incluye ser humilde como un niño. Debemos estar dispuestos a dejar que el Padre nos enseñe y nos guíe. La vida es tan compleja que no nos es posible controlar todos los detalles de nuestra travesía, y no podemos comprender cada una de las cosas que nosotros o nuestros seres queridos atravesamos aquí en la tierra. No obstante, si confiamos en el Señor y le permitimos que nos lleve de la mano, podremos lograr más en su reino de lo que podríamos llegar a imaginar. Seremos más capaces de bendecir la vida de los hijos de nuestro Padre Celestial. Seremos más capaces de reconocer la mano del Salvador en nuestra vida. Seremos más capaces de sentir gratitud por su infinita misericordia y amor. De ustedes son las bendiciones. Finalmente, el Señor nos lleva de la mano al recordarnos que de vosotros son el reino y sus bendiciones, y las riquezas de la eternidad son vuestras. Permítanme volver al ejemplo del misionero. A él se le guió para que pudiera ayudar y se le bendijo con una cirugía que ahora le permite comunicarse con claridad. Luego se le guió a aquellos que estaban preparados para recibir el Evangelio y sus bendiciones, incluyendo el bautismo. También veo el ejemplo de mi esposa. Su testimonio se fortaleció más debido a que el Señor la guió, y entonces Él abrió las ventanas de los cielos y derramó bendiciones. Agradezco haber podido trabajar con aquel joven misionero quien rebosaba de una fe simple y potente, y agradezco poder vivir eternamente con mi esposa, quien es un ejemplo de permitir que el Señor la lleve de la mano. Ciertamente, de nosotros son el reino y las bendiciones.
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6: Yo estaba pensando que a lo mejor íbamos a tener el coro iba a cantar y estaba esperando. Ha sido una hermosa conferencia hasta este momento. Hermanos y hermanas, mientras estudiaba el Libro de Mormón recientemente, me llamó la atención una enseñanza del profeta Jacob. Como recordarán, Jacob era uno de los dos hijos del padre Ley, nacidos en el desierto después de que la familia partiera de Jerusalén. Jacob fue testigo de milagros y presenció también la división de su familia causada por la desobediencia y la rebelión. Jacob conocía y amaba a Lamán y a Lemuel, así como conocía y amaba a Nefi, y la disensión entre estos le afectaba profundamente. En lo que a Jacob concernía, no era un asunto de ideología, filosofía o incluso teología. Para él se trataba de la familia. La tierna angustia del alma de Jacob es evidente, ya que le preocupaba enormemente que su pueblo rechazara las palabras de los profetas en cuanto a Cristo y negara el poder de Dios y el don del Espíritu Santo e hiciera irrisión del gran plan de redención. Y entonces, justo antes de despedirse, pronuncia siete sencillas palabras que constituyen el texto básico de mi mensaje de esta mañana. La súplica de Jacob fue: «Oh, sed prudentes». ¿Qué más puedo decir? Ustedes que son padres y abuelos entienden cómo debió sentirse Jacob en aquel entonces. Él amaba a su pueblo porque además también era su familia. Les había enseñado tan claramente como había podido y con toda la energía de su alma. Les advirtió inequívocamente lo que podía suceder si elegían no entrar por la puerta estrecha y continuar en el camino que es angosto. No sabía qué más decir para advertir, instar, inspirar y motivar. Así que de manera sencilla y profunda dijo: «Oh, sed prudentes». ¿Qué más puedo decir? Me he reunido con miembros de la Iglesia en muchos países del mundo y me impresionan el ánimo y la energía de muchos de ellos. Se está llegando al corazón de la gente y sus vidas están siendo bendecidas. La obra avanza con dinamismo, algo por lo que me siento profundamente agradecido. Sin embargo, veo que los miembros de la Iglesia debemos ser muy prudentes en todo lo que hagamos. El Señor, en su infinita sabiduría, ha ordenado que su Iglesia funcione con un ministerio laico. Eso significa que nos ha mandado velar los unos por los otros y servirnos mutuamente. Debemos amarnos unos a otros como nos aman nuestro Padre Celestial y el Señor Jesucristo. Nuestros llamamientos y nuestras circunstancias varían de cuando en cuando, lo cual nos brinda oportunidades singulares y diversas de servir y progresar. La mayoría de los líderes y maestros de la Iglesia están anhelosamente consagrados en el cumplimiento de sus responsabilidades. Algunos no con tanta eficacia como otros, es cierto, pero casi siempre hay un esfuerzo sincero por ofrecer un servicio cristiano significativo. En ocasiones, hay personas que concentran tanta energía en prestar servicio en la Iglesia que sus vidas se desequilibran y comienzan a creer que los programas que administran son más importantes que las personas a las que sirven. Complican su servicio con florituras y ornamentos innecesarios que ocupan demasiado tiempo, cuestan mucho dinero y absorben muchísima energía. Se niegan a delegar o a permitir que otras personas progresen en sus respectivas responsabilidades. Como consecuencia de dedicar demasiado tiempo y energía a su servicio en la Iglesia, los lazos familiares eternos pueden deteriorarse y el rendimiento laboral se ve afectado. Eso no es bueno, desde el punto de vista espiritual ni de otra índole. Si bien puede haber ocasiones en que los llamamientos de la Iglesia requieren mayor esfuerzo y una atención poco común, debemos esforzarnos por mantener el equilibrio de las cosas. Jamás debemos permitir que nuestro servicio sustituya la atención que precisan otras importantes prioridades de nuestra vida. Recuerden el consejo del rey Benjamín: «Y mirad de que se hagan todas estas cosas con prudencia y orden, porque no se exige que un hombre corra más a prisa de lo que sus fuerzas le permiten». Permítanme sugerirles seis maneras de servir bien y con prudencia. Primero, céntrense en las personas y en los principios, no en los programas. Una de las cosas más importantes que hacemos mediante el Evangelio de Jesucristo es edificar a las personas. El servir adecuadamente a los demás requiere esfuerzo para comprenderlos como personas, su personalidad, sus puntos fuertes, sus inquietudes, sus esperanzas y sus sueños, a fin de facilitarles la ayuda y el sostén adecuados. Si les soy sincero, es mucho más fácil administrar programas que entender y servir de verdad a la gente. El objeto principal de las reuniones de líderes de la iglesia debiera ser cómo ministrar a la gente. La información y la coordinación más rutinarias pueden ahora transmitirse a través de llamadas telefónicas, mensajes de correo electrónico o del correo postal para que las agendas de las reuniones de presidencia y de consejo se centren en las necesidades de las personas. Nuestra meta debiera ser siempre valernos de los programas de la iglesia para edificar, alentar, ayudar, enseñar, amar y perfeccionar a la gente. Recordad que el valor de las almas es grande a la vista de Dios. Los programas son herramientas. Su administración y dotación de personal no debe tener prioridad sobre las necesidades de las personas a las que deben servir y bendecir. Segundo, sean innovadores. Cuando trabajamos para magnificar nuestros llamamientos, debemos buscar la inspiración del Espíritu a fin de solucionar los problemas de la forma que será de más provecho para las personas a las que servimos. Contamos con manuales de instrucciones cuyas pautas se debe seguir. Dentro de ese marco, disponemos de importantes oportunidades para pensar, ser creativos y utilizar nuestros talentos personales. La instrucción de magnificar nuestros llamamientos no es un mandato de adornarlos y hacerlos complejos. Innovar no significa necesariamente expandir. Muchas veces equivale a simplificar. Dado que el principio eterno del albedrío nos otorga la libertad de elegir y pensar por nosotros mismos, deberíamos ser cada vez más diestros en la solución de problemas. Tal vez cometamos algún error, pero en tanto sigamos las pautas y los principios del Evangelio, aprenderemos de esos errores y tendremos mayor comprensión de las personas y seremos más eficaces al servirles. Ser innovador también significa que no se nos tiene que decir todo lo que debemos hacer. El Señor dijo: no conviene que yo mande en todas las cosas, porque el que es compelido en todo es un siervo perezoso y no sabio. Confiamos en que hagan uso de la inspiración, hermanos y hermanas. Confiamos en que lo hagan dentro del marco de las normas y los principios de la Iglesia. Confiamos en que sean prudentes al deliberar en consejos para contribuir a edificar la fe y el testimonio de las personas a las que sirven. Tercero, dividan el trabajo y deleguen responsabilidades. Existe una diferencia entre ser responsable de que se haga un trabajo y hacerlo uno mismo. Por ejemplo, ha quedado atrás los días en que el presidente de un quórum de élderes sienta la necesidad de terminar de hacer él mismo las visitas de orientación familiar que los demás no hayan hecho. Esto se aplica igualmente a las presidentas de la sociedad de socorro en relación con las maestras visitantes. Eso no solo es imprudente, sino que no es orientación familiar ni visitas de maestras visitantes. La orientación familiar no tiene que ver con cifras ni informes de visitas a los hogares. Las visitas y las cifras no son más que unidades para medir. La orientación familiar tiene que ver con el amor por la gente, con dar servicio y cuidado a los hijos de nuestro Padre Celestial. Es necesario dar asignaciones, delegar responsabilidades y permitir que los miembros cumplan con sus mayordomías de la mejor manera posible. Aconsejen, asesoren, persuadan, motiven, pero no realicen el trabajo por ellos. Permitan a los demás progresar y crecer, aunque ello signifique obtener resultados menos perfectos en los informes. Cuarto, eliminen la culpa. Espero que no haga falta decir que la culpa no es una técnica de motivación apropiada de los líderes y maestros del Evangelio de Jesucristo. Siempre debemos motivar con amor y aprecio sinceros en vez de crear sentimientos de culpa. Me gusta la expresión, sorprended a los demás haciendo lo correcto. Aún así, hay personas que tienen sentimientos de culpa debido a su servicio en la iglesia. Esos sentimientos pueden resultar cuando nuestro tiempo y atención se debaten entre las exigencias y las prioridades. Como seres mortales, no nos es posible hacer todo a la vez. Por tanto, debemos hacer todas las cosas con prudencia y orden. Con frecuencia ello implicará desviar provisionalmente nuestra atención de una prioridad a favor de otra. A veces las exigencias familiares requerirán nuestra plena atención, otras veces las responsabilidades laborales serán lo primero. Y habrá ocasiones en que así será con los llamamientos de la iglesia. El buen equilibrio se logra al hacer las cosas en el momento propicio, sin demorar nuestra preparación ni aguardar al último minuto para cumplir con nuestras responsabilidades. Además de eso, debemos recordar que Cristo vino para erradicar la culpa al perdonar a los que se arrepienten. Vino a traer paz al alma tribulada. La paz os dejo, Él dijo. Mi paz os doy. Yo no os la doy como el mundo la da. No se toque guardar al último minuto para cumplir con nuestras responsabilidades. Además de eso, debemos recordar que Cristo vino para erradicar la culpa al perdonar a los que se arrepienten.

0: está: llevad mi yugo sobre vosotros y hallaréis descanso para vuestras almas. Cuando el poder de la expiación comienza a obrar en nuestra vida, logramos entender que el Salvador ya cargó con el peso de nuestra culpa. Oh, que seamos lo suficientemente sabios para entender, para arrepentirnos según sea necesario y para despojarnos de nuestra culpa. Quinto, con detenimiento, debemos dividir nuestros recursos de tiempo, ingresos, energía e interés. Me gustaría compartir con ustedes un pequeño secreto. Algunos ya lo han descubierto. Si no es así, es tiempo de que lo sepan. No importa cuáles sean las necesidades de su familia ni sus responsabilidades en la iglesia, no existe tal cosa como he terminado. Siempre habrá más para hacer. Siempre habrá otro asunto familiar que exija atención, otra lección que preparar, otra entrevista que realizar, otra reunión a la que asistir. Debemos ser prudentes para proteger nuestra salud y seguir el consejo que el presidente Hinckley nos demos de que nos limitemos a hacer las cosas lo mejor que podamos. A mi entender, la clave reside en conocer y comprender nuestras propias capacidades y limitaciones y entonces medir nuestro ritmo, distribuir el tiempo, la atención y los recursos con prudencia para ayudar a los demás, incluso a nuestra familia en su búsqueda de la vida eterna. Sexto, unas palabras a los líderes sobre el asignar responsabilidades a los miembros y en particular a los conversos recientes. El presidente Hinckley dijo que cada miembro nuevo de la iglesia necesita una responsabilidad. Puede asignarse cualquier responsabilidad siempre que ésta no abrume a los nuevos miembros. Antes bien, debe darle suficiente oportunidad de sentirse cómodos en la iglesia al aprender su doctrina y trabajar junto con miembros que sean amigables. Eso debe anclarlos al Evangelio restaurado al hacer crecer su testimonio y brindarles un servicio significativo. Hermanos y hermanas, ruego que nos centremos en las maneras sencillas de servir en el reino de Dios, esforzándonos siempre por cambiar vidas, incluida la nuestra. Lo más importante en nuestras responsabilidades de la iglesia no son las estadísticas que se informan ni las reuniones que se llevan a cabo, sino la gente a la que se ministra individualmente, tal cual lo hizo el Salvador. Ha sido edificada, ha recibido aliento y al final ha cambiado. Nuestra labor es ayudar a los demás a hallar la paz y el gozo que solo el Evangelio puede darles. En seis palabras, Jesús resumió la forma en que podemos lograrlo cuando dijo: si me amáis, guardad mis mandamientos. La actualidad se asemeja mucho a la época de Jacob. Mi consejo es como el de él: que os arrepintáis y vengáis con íntegro propósito de corazón y os alleguéis a Dios como Él se allega a vosotros. Sean prudentes, hermanos y hermanas, con sus familias. Sean prudentes al cumplir con sus llamamientos en la iglesia. Sean prudentes con su tiempo y al equilibrar todas sus responsabilidades. Oh, sean prudentes, mis hermanos y hermanas. ¿Qué más puedo decir? Ruego que Dios nos bendiga con sabiduría para amar a su Hijo Jesucristo y con prudencia ayudar a llevar a cabo su obra. Lo dejo en el nombre de Jesucristo, con mi testimonio de que sé que esta es su iglesia, que estamos en su obra, que la paz del Señor nos acompañe, para que podamos hacer sabiamente las responsabilidades. Lo ruego humildemente en el nombre de Jesucristo. Amén.
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1: En un lugar santo. Cuando el joven pronunció lentamente cada una de las palabras de la oración sacramental, sentimos un potente testimonio del amor de Dios. Por R. Spencer Hackett. Éramos nuevos en el barrio Dunwoody cuando conocimos a Billy. Cuando comenzó la reunión sacramental, vi que se sentó a la mesa sacramental. Luego de que el barrio participara del pan, Billy comenzó la oración sacramental del agua, pero tartamudeaba y le costaba pronunciar cada palabra. Las frecuentes distracciones normales y los sonidos de los niños pequeños se fueron apagando. Todos parecieron detenerse a la espera de Billy. Las palabras de la oración sacramental, que por lo general es fluida y breve, se articularon lentamente y cada palabra se pronunció con extrema dilación y esfuerzo. Al principio sentí pena por el joven y mi corazón se llenó de compasión por él. Luego, todo cambió. Cuando terminó la primera frase de la oración, una oración que yo había escuchado mil veces, un nuevo sentimiento inundó el salón. Una calma intensa se adueñó de nosotros y supimos que nos encontrábamos en un lugar santo. Billy no solo estaba leyendo las palabras de la oración, sino que estaba orando sinceramente a su Padre Celestial, quien respondió con un derramamiento incontenible del Espíritu. El sentimiento del amor de Dios por ese joven era palpable, y sentimos que era un privilegio formar parte de aquella ordenanza particularmente espiritual. Billy continuó, y finalmente terminó la oración. Yo no quería que terminara, porque deseaba que aquel sentimiento sagrado continuase. Sin embargo, el intenso don del Espíritu perduró mientras se repartía la Santa Cena a la congregación. Fue una verdadera renovación de convenios para arrepentirnos, ser mejores y servir al Señor más plenamente. Al final de la reunión, caminé hasta la mesa sacramental para darle las gracias al joven. Vi que tenía síndrome de Down. Tartamudeando me respondió, de nada, con una gran sonrisa. Años más tarde, en otro barrio, aún recuerdo a Billy. Las reuniones sacramentales son más significativas cuando, como Billy, trato de dirigirme al Padre Celestial en oración con una fe sencilla y ferviente. El autor vive en Florida, Estados Unidos.
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3: Hace mucho tiempo, cuando nuestros hijos mayores tenían 6, 4 y 2 años de edad, mi esposa y yo les hicimos algunas preguntas sorpresa. A diario leíamos como familia el Libro de Mormón. ¿Quién era el hombre?, preguntó mi esposa, que fue al bosque a cazar, pero que en vez de hacerlo oró todo el día hasta entrada la noche. Después de un momento de silencio, ella les dio una pista. Su nombre empieza con E. Desde un rincón, nuestro hijo de 2 años exclamó, ¡Nos! El que jugaba en el rincón, el que pensábamos que era demasiado pequeño para entender, ¡Enos! Era Enos el que había ido a cazar al bosque, pero cuya alma padecía hambre. Aunque su registro no indica que él se hallaba perdido en el bosque, el relato de Enos nos enseña que él salió del bosque con un mejor entendimiento y que después sintió una mayor preocupación por el bienestar de sus hermanos. En el Nuevo Testamento, nuestro Salvador Jesucristo nos enseña la importancia de ir en busca del que se encuentra perdido. ¿Qué hombre de vosotros, teniendo 100 ovejas, si pierde una de ellas, no deja las 99 en el desierto y va tras la que se perdió, hasta encontrarla? Y cuando la encuentra, la pone sobre sus hombros gozoso. Desde la caída de Adán, todo el género humano se encuentra en un estado caído y perdido. Como la mayoría de ustedes, la trayectoria de mi encuentro comenzó con dos misioneros fieles en el año de 1913 en Copenhague, Dinamarca. Los elders C. Earl Andel y Robert H. Sorenson enseñaron a mis abuelos el Evangelio de Jesucristo y los bautizaron. Mis padres me enseñaron la importancia del trabajo arduo, de la honradez y la integridad. Sin embargo, en solo una corta generación caímos en la inactividad de ir a la iglesia y en la falta de conocimiento del Evangelio. Al ver atrás, recuerdo que a una edad muy temprana mis compañeros de juego me invitaban a la primaria. Mis primeras vivencias en la iglesia las pasé con amigos de la primaria. De niño, algunos meses antes de cumplir 12 años, en un sábado por la tarde oí que llamaron a la puerta. Varios de mis amigos, diáconos con camisa blanca y corbata, fueron a buscarme para ir a mi primera reunión del sacerdocio. Nuestro líder caminó a mi lado al bajar la colina rumbo al tabernáculo de la manzana del templo. Esa reunión fue la sesión del sacerdocio de la Conferencia General de Abril. Lloyd Bennett era mi líder del grupo de escultismo. Los sábados por la tarde solía pasar por mí para ir a la oficina de escultismo a comprar las insignias y los materiales que necesitábamos. Mientras él conducía, charlábamos. Él llegó a ser un amigo de confianza. Lloyd Bennett, como muchos otros, dio de su tiempo para la persona extraviada. Estos maravillosos amigos y líderes entendían el reciente consejo del elder M. Russell Ballard, de encontrar a uno más, y ellos sabían lo que eso requería. A veces, la persona que está en el rincón es la que no hemos considerado. A los 18 años, tuve una experiencia similar a la de Enos, al arrodillarme en el cuartel del ejército del Fuerte Ord en California. Después de que apagaron las luces, arrodillado en el piso, al igual que Enos, obtuve entendimiento. Debía servir una misión de tiempo completo. Mi corazón rebosa de gratitud por tanta gente que me ha dado su ayuda para descubrir mi identidad y conocer a Cristo y su Evangelio. Llegué a comprender que el camino al hogar celestial es por medio de nuestro Salvador Jesucristo. Y vendrá al mundo para redimir a su pueblo, y tomará sobre sí las transgresiones de aquellos que crean en su nombre, y estos son los que tendrán vida eterna. Y a nadie más viene la salvación. Isaías, el profeta del Antiguo Testamento, al ver nuestra época en que el Evangelio sería restaurado en su plenitud, declaró: así dijo Jehová el Señor, he aquí yo tenderé mi mano a las naciones y a los pueblos levantaré mi bandera, y traerán en brazos a tus hijos, y tus hijas serán traídas en hombros. Al cuidar de la persona extraviada, hermanos y hermanas, vemos el cumplimiento de esa profecía. ¿Pueden ver cómo ustedes también han sido traídos en brazos y en hombros, conducidos a la protección? ¿Qué haría nuestro Salvador con las oportunidades que nosotros tenemos de ayudar al extraviado? Al emplear ese principio, si Cristo tuviera mis oportunidades, ¿qué haría Él? Nuestras decisiones en la vida estarán centradas en Cristo. Personalmente, yo sé que en nuestros días, nuestro querido elder Neil A. Maxwell siempre se esforzó por encontrar a la persona perdida. Como Nefi, él trabajó diligentemente para escribir, a fin de persuadir a todos nosotros a creer en Cristo y a reconciliarse con Dios. Sé que el elder Maxwell hizo más de un llamado a aquellos e incluso a la persona extraviada que él procuraba traer a Cristo. Estoy tan agradecido por la decisión de servir una misión de tiempo completo, la cual llegó a ser un momento decisivo en mi vida. Jóvenes, ustedes tienen el privilegio de servir, sí, de trabajar con diligencia. Manténganse dignos. Prepárense para predicar el Evangelio. No demoren. Vayan y presten servicio. Jovencitas, ustedes pueden aportar tanto para edificar el reino. Hermanos de la tercera edad, les necesitamos. Mi familia tuvo el privilegio de servir en Canadá con élderes, hermanas y misioneros mayores dedicados y maravillosos. De corazón a corazón y de espíritu a espíritu, y con la fortaleza del Señor, ellos buscaban a los extraviados y los encontraban, así como lo hacen los misioneros dedicados por todo el mundo. Y así fueron instrumentos en las manos de Dios para llevar a muchos al conocimiento de la verdad, sí, al conocimiento de su Redentor. Cada uno de nosotros puede lograr un cambio en la vida de alguien, aún en la vida eterna de esa persona, pero debemos poner manos a la obra. Debemos actuar, debemos trabajar diligentemente. Quizá hayan recibido la impresión de invitar a alguien a regresar a la iglesia o a escuchar el mensaje del Evangelio restaurado por primera vez. Adelante. Háganle caso a ese sentimiento. ¿Por qué no invitamos todos a alguien a venir mañana y escuchar la voz del profeta? ¿Lo harían? ¿Invitarán a alguien hoy? Con fe y con un corazón dispuesto y aún con anhelo, debemos confiar en que el Espíritu nos dará, en la hora, sí, en el momento preciso, lo que habéis de decir. Yo sé que eso es así. Cuán agradecido estoy por este llamamiento de servir una vez más, esta vez en Australia. Expreso mi amor y agradecimiento eternos a mi esposa y a nuestros 9 hijos con una mentalidad misionera por su amor y su apoyo. Doy solemne testimonio de que la plenitud del Evangelio ha sido restaurada sobre la tierra, que José Smith es un profeta de Dios y que el Libro de Mormón es la palabra de Dios. Hoy en día somos guiados por un profeta viviente, sí, el presidente Gordon B. Hinckley. Sé que Dios vive. Y sé que Jesús es el Cristo, nuestro Salvador y Redentor. En los amorosos brazos y en los hombros del pastor, Él nos lleva a casa. Al igual que Enos, permítanme decirles con humildad, debo predicar a este pueblo y declarar la palabra según la verdad que está en Cristo, y en ello me he regocijado más que en lo del mundo. De estas verdades doy testimonio. En el nombre de Jesucristo. Amén.
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4: Principios básicos del Evangelio. Las bendiciones del sacerdocio. Los poseedores del sacerdocio de Melquisedec dan bendiciones del sacerdocio por medio de la inspiración. Las bendiciones del sacerdocio hacen posible que todos los hijos de Dios reciban su poder, sanación, consuelo y guía. El sacerdocio. El sacerdocio es el poder y la autoridad de Dios. Cuando dan bendiciones del sacerdocio, los hombres dignos que poseen el sacerdocio de Melquisedec actúan en el nombre de Jesucristo. Al dar dichas bendiciones, siguen el ejemplo del Salvador de bendecir a los demás. Conozca más. Si tiene preguntas acerca de las bendiciones del sacerdocio, puede hablar con sus hermanos o hermanas ministrantes, los líderes de su barrio o rama, o los misioneros. Para más información acerca de cómo dar bendiciones del sacerdocio, consulte el capítulo 18 del Manual General Servir en la Iglesia de Jesucristo de los Santos de los Últimos Días en laiglesiadejesucristo.org. ¿Cómo se dan las bendiciones? Las bendiciones del sacerdocio se dan por medio de la imposición de manos. El poseedor del sacerdocio de Melquisedec coloca las manos sobre la cabeza de la persona que recibe la bendición y pronuncia la bendición de acuerdo con lo que le indica el Espíritu. Quienes dan bendiciones y quienes las reciben ejercen la fe en Dios y confían en su voluntad y en sus tiempos. Dar un nombre y una bendición a los niños pequeños. Cuando nace un niño, un poseedor del sacerdocio le da un nombre y una bendición. Por lo general, aquello tiene lugar en la reunión de ayuno y testimonios. Al niño primero se le da un nombre. Luego, el poseedor del sacerdocio le da una bendición. Bendiciones a los enfermos. Los poseedores del sacerdocio de Melquisedec pueden dar bendiciones a las personas enfermas. Ese tipo de bendiciones consta de dos partes, la unción con aceite y el sellamiento de la unción. Primero, un poseedor del sacerdocio vierte una gota de aceite de oliva que ha sido consagrado, es decir, bendecido, sobre la cabeza de la persona y ofrece una breve oración. A continuación, otro poseedor del sacerdocio sella la unción y da a la persona una bendición según lo guíe el Espíritu Santo. Bendiciones de consuelo y consejo. Los poseedores del sacerdocio de Melquisedec pueden dar bendiciones de consuelo y consejo a los miembros de su familia y a otras personas que las soliciten. Los padres que poseen el sacerdocio de Melquisedec pueden dar bendiciones de padre a sus hijos. Estas pueden ser especialmente de ayuda cuando los hijos afronten desafíos especiales. Apartar a miembros para servir en llamamientos. Cuando los miembros de la iglesia reciben llamamientos, se les da una bendición en la cual se les aparta para servir. Un líder del sacerdocio los bendice con autoridad para actuar en el llamamiento. El líder del sacerdocio también les da una bendición para ayudarles en su servicio. Bendiciones patriarcales. Todo miembro de la iglesia que sea digno puede recibir una bendición patriarcal. Dicha bendición ofrece consejos personales del Señor y puede proporcionar guía y consuelo a lo largo de la vida de la persona. También indica el linaje de la persona en la casa de Israel. Solamente un patriarca ordenado puede dar ese tipo de bendición. De las Escrituras. Jesucristo bendecía a los enfermos por medio de la imposición de manos. Véase Lucas capítulo 4, versículo 40. Los miembros que prestan servicio en la iglesia son apartados por aquellos que tienen la debida autoridad. Véanse Doctrina y Convenios, sección 42, versículo 11, y Artículos de Fe, capítulo 1, versículo 5. Las personas enfermas pueden pedir bendiciones a los poseedores del sacerdocio. Véanse Santiago, capítulo 5, versículo 14. Doctrina y Convenios, sección 42, versículo 44. Palabras a recordar. Reunión de ayuno y testimonios. Una reunión sacramental en la que los miembros de la congregación comparten su testimonio. Los miembros ayunan, no comen ni beben nada durante ese día, por lo general, el primer domingo de cada mes. Unción. La aplicación de aceite consagrado como parte de una bendición del sacerdocio a los enfermos. Patriarca. Un poseedor del sacerdocio que es ordenado para dar bendiciones patriarcales a los miembros de la iglesia de su estaca.
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1: Las profecías sobre los últimos días a menudo hacen referencia a calamidades de gran escala, tales como terremotos, hambre e inundaciones. A la vez, estas pueden estar relacionadas con las vastas conmociones económicas o políticas de uno u otro tipo. Pero existe una clase de destrucción de los últimos días que siempre ha sonado más personal que pública, más individual que colectiva, una advertencia que quizás se aplique más dentro de la iglesia que fuera de ella. El Salvador advirtió que en los últimos días, aun los que son del convenio, los mismos escogidos, podrían ser engañados por el enemigo de la verdad. Si pensamos en ello como una forma de destrucción espiritual, eso podría arrojar luz sobre otra profecía de los últimos días. Piensen en el corazón como el centro figurativo de nuestra fe, el lugar poético de nuestras lealtades y valores. Entonces, consideren la declaración de Jesús de que en los últimos días desfallecería el corazón de los hombres. Lo alentador es, desde luego, que nuestro Padre Celestial conoce todos estos peligros de los últimos días, estos problemas del corazón y del alma, y nos ha dado consejo y protección con respecto a ellos. En ese sentido, siempre ha sido significativo para mí que el Libro de Mormón, una de las poderosas piedras clave del Señor en este contraataque frente a las dificultades de los últimos días, comience con una gran parábola de la vida, una amplia alegoría de la esperanza contra el temor, de la luz contra la oscuridad, de la salvación contra la destrucción, una alegoría a la que de modo conmovedor se refirió a la hermana Andib esta mañana. En el sueño de Lehi, una jornada que ya era difícil se complica más cuando surge un vapor de tinieblas que nubla toda la vista del seguro pero estrecho camino que su familia y otras personas habían de seguir. Es imperativo notar que ese vapor de tinieblas desciende sobre todos los viajeros, sobre los fieles y los resueltos, diríamos hasta los escogidos, y también sobre los débiles y los que no tienen cimientos. El punto principal del relato es que los viajeros resisten todas las distracciones, incluso la tentación de caminos prohibidos y las burlas provocadoras de los vanos y orgullosos que han seguido dichos caminos. El registro dice que los que estaban protegidos siguieron hacia adelante, asidos constantemente y tenazmente, agregaría, a la barra de hierro que sigue infaliblemente el curso del camino verdadero. Sin importar la oscuridad de la noche o del día, la barra señala el camino de ese sendero solitario y redentor. Nefi dice después, vi que la barra de hierro representaba la palabra de Dios, la cual conducía al árbol de la vida, una representación del amor de Dios. Al ver esa manifestación del amor de Dios, Nefi dice, vi al redentor del mundo, quien salió ejerciendo su ministerio entre el pueblo y vi a multitudes de personas que estaban enfermas y afligidas con toda clase de males y con demonios y con espíritus impuros, y fueron sanadas por el poder del Cordero de Dios, y los demonios y los espíritus impuros fueron echados fuera. Amor, curación, ayuda, esperanza, el poder de Cristo para combatir toda dificultad en todo momento, inclusive en el final de los tiempos. Ese es el puerto seguro al que Dios quiere que acudamos en nuestros días de desesperación personal o pública. Ese es el mensaje con que el Libro de Mormón comienza y es el mensaje con el que acaba, que nos llama a todos a venir a Cristo y perfeccionarnos en Él. Esa frase, que proviene del testimonio final de Moroni, escrito 1,000 años después de la visión de Ley, es el testimonio de un hombre moribundo sobre el verdadero camino. Permítanme referirme a un testimonio moderno de los últimos días. Cuando José Smith y su hermano Hiram se dirigían a Carthage para enfrentar lo que ellos sabían que sería su inminente martirio, Hiram leyó estas palabras para consolar el corazón de su hermano. Tú has sido fiel, por tanto, serás fortalecido, aún hasta sentarte en el lugar que he preparado en las mansiones de mi padre. Y ahora yo, Moroni, me despido hasta que nos encontremos ante el tribunal de Cristo. Ellos eran unos pocos versículos del capítulo 12 de Éter en el Libro de Mormón. Antes de cerrar el libro, Hiram dobló la esquina de la hoja de la que había leído, marcándola como parte del testimonio sempiterno por el cual esos dos hermanos estaban a punto de morir. Tengo en mi mano ese libro, el mismo ejemplar del que leyó Hiram, y aún se ve la misma esquina doblada de la página. Más tarde, cuando estaba en la cárcel de Carthage, José el profeta se volvió hacia los guardias que lo tenían cautivo y dio un poderoso testimonio de la autenticidad divina del Libro de Mormón. Poco después, las pistolas y las balas acabarían con la vida de esos dos testadores. Como uno de los miles de elementos de mi propio testimonio de la divinidad del Libro de Mormón, presento esto como una evidencia más de su veracidad. En esa, su más apremiante y última hora de necesidad, les pregunto a ustedes, ¿blasfemarían esos hombres ante Dios al seguir basando su vida, su honor y su propia búsqueda de la salvación eterna en un libro y por ende en una iglesia y un ministerio que ellos habían inventado de la nada? Olvídense por un momento de que las esposas de ellos estaban a punto de convertirse en viudas y sus hijos a punto de ser huérfanos. Olvídense de que el pequeño grupo de sus seguidores quedarían sin casas, sin hogares y sin amigos, y que sus hijos dejarían huellas de sangre sobre ríos congelados y desoladas praderas. Olvídense que legiones perecerían y otras sobrevivirían para declarar a los cuatro confines de la tierra que sabían que el Libro de Mormón y la iglesia que lo proclama son verdaderos. Descarten todo eso y díganme si esos dos hombres, al morir, se presentarían ante su juez eterno y citarían un libro y hallarían dos solas que no fuera la mismísima palabra de Dios. Y eso, por lo tanto, los indicaría como charlatanes e impostores. Ellos no lo harían. Estaban dispuestos a morir antes de negar el origen divino y la veracidad eterna del Libro de Mormón. Por 169 años, este libro ha sido examinado y atacado, denegado y fragmentado bajo el escrutinio y la crítica, quizás como ningún otro libro de la historia religiosa moderna, incluso quizás como ningún otro libro en la historia de la religión, pero todavía permanece firme. Han surgido fallidas teorías sobre sus orígenes que se han repetido y han desaparecido. Desde Ethan Smith hasta Solomon Spaulding, desde obsesivos paranoicos hasta genios muy astutos. Pero ninguna de esas francamente patéticas respuestas sobre el libro ha prevalecido jamás a las pruebas, porque no hay ninguna otra respuesta como la que dio José, que era un joven traductor indocto. En ese aspecto me uno a mi propio bisabuelo, que simplemente dijo lo suficiente. Ningún hombre inicuo podría haber escrito un libro como este, y ningún hombre bueno lo escribiría, a menos que fuera verdad, y que Dios le hubiera mandado hacerlo. Testifico que nadie puede llegar a la fe cabal en esta obra de los últimos días, ni por consecuencia hallar la medida plena de paz y consuelo en nuestros días, sino hasta que acepte la divinidad del Libro de Mormón y del Señor Jesucristo, de quien éste testifica. Si alguien fuera tan insensato o se le hubiera guiado indebidamente al punto de rechazar las 6242 páginas de un texto previamente desconocido, repleto de complejidad literaria y semita, sin intentar sinceramente hallar una explicación del origen de esas páginas, en especial sin tomar en cuenta el poderoso testimonio de Jesucristo y el impacto espiritual tan profundo que ese testimonio ha tenido en los que hoy ascienden a millones de lectores. Entonces, ese alguien, escogido o no, ha sido engañado. Y al dejar esta iglesia, debe enfrentar por encima, por debajo o a los lados ese Libro de Mormón para poder salir. En ese sentido, el libro se parece a lo que se dijo de Cristo, que era piedra de tropiezo y roca de escándalo, una barrera en el camino de los que no desean creer en esta obra. Testigos, incluso testigos que llegaron a ser hostiles contra José, testificaron hasta la muerte que habían visto un ángel y que habían tomado las planchas con sus manos y dijeron: las planchas se nos han mostrado por el poder de Dios y no por el de ningún hombre. Y afirmaron: sabemos con certeza que la obra es verdadera. Ahora bien, no navegué con el hermano de Jared cuando cruzó el océano, ni cuando se asentó en el Nuevo Mundo. No escuché al rey Benjamín decir ese sermón angelical. No prediqué con Alma ni Amulek, ni fui testigo de la muerte en la hoguera de los inocentes que creyeron. No estuve en medio de la multitud de nefitas que tocaron las heridas del Señor resucitado, ni lloré con Mormón ni con Moroni por la destrucción de toda una civilización. Pero mi testimonio de este registro y de la paz que trae al corazón humano es tan vinculante y claro como fue el testimonio de ellos. Al igual que ellos, doy mi nombre al mundo para testificar al mundo lo que he visto. Al igual que ellos, no miento, pues Dios es mi testigo. Pido que mi testimonio del Libro de Mormón y todo lo que ello implica, que comparto aquí bajo mi propio juramento y oficio, sea registrado por los hombres en la tierra y los ángeles en el cielo. Espero tener algunos años más en mis últimos días, pero los tenga o no, quiero que quede absolutamente claro, cuando esté ante el tribunal del juicio de Dios, que he declarado al mundo con el lenguaje más directo que puedo expresar, que el Libro de Mormón es verdadero, que salió a la luz de la forma en que José dijo que salió y fue dado para traer felicidad y esperanza a los fieles durante las tribulaciones de estos últimos días. Mi testimonio hace eco al de Nefi, quien escribió parte del libro en sus últimos días y dijo: escuchad estas palabras y creed en Cristo. Y si no creéis en estas palabras, creed en Cristo. Y si creéis en Cristo, creeréis en estas palabras, porque son las palabras de Cristo. Y enseñan a todos los hombres que deben hacer lo bueno. Y si no son las palabras de Cristo, juzgad, porque en el postrer día Cristo os manifestará con poder y gran gloria, que son sus palabras. Hermanos y hermanas, Dios siempre brinda seguridad para el alma, y con el Libro de Mormón también lo ha hecho en nuestra época. Recuerden estas declaraciones del mismo Jesús: el que atesore mi palabra no será engañado. Entonces, en los últimos días, no desfallecerá el corazón ni la fe de ustedes. De esto testifico fervientemente en el nombre de Jesucristo. Amén.
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4: Brothers and sisters, hermanos y hermanas, en esta noche les damos la bienvenida a la charla fogonera para adultos solteros del Sistema Educativo de la Iglesia. Nos hemos reunido en el Centro Marriott, en los centros de Estaca y en edificios de instituto en varios países. Soy Ken Brown, presidente de la Estaca 13 de la Universidad Brigham Young. Damos la bienvenida al Elder Earl C. Tingey de la Presidencia de los 70 y estamos agradecidos de que su esposa Joan lo acompañe en esta noche. El Elder Tingey será presentado más adelante en el programa como el orador invitado. Agradecemos la presidencia del Elder Cecil O. Samuelson, hijo, miembro del primer quórum de los 70 y presidente de la Universidad Brigham Young, también junto con su esposa Sharon. El Elder Russell T. Oscarporth, 70 de área asignado a las estacas BYU y a su esposa Lola. W. Rolf Kerr, comisionado del Sistema Educativo de la Iglesia, y a su esposa Janiel. Gary K. Moore, administrador de educación religiosa de las escuelas primarias y secundarias, y a su esposa Linnell. Roger G. Christensen, secretario de la Mesa Educativa y del Consejo Administrativo y Administrador del Sistema Educativo de la Iglesia, y a su esposa Christine. Además, tenemos el agrado de reconocer la presencia en el estrado de otros administradores del Sistema Educativo de la Iglesia, al igual que los presidentes de las estacas de los alumnos de BYU y del Colegio Orem, y a cada uno con su respectiva esposa y también a mi esposa Gail. Esta charla fogonera se transmite por satélite a internet a los jóvenes adultos de edad universitaria de Norteamérica y de muchas partes del mundo. Se ha traducido a varios idiomas para su transmisión y distribución. Queremos recordarles que el domingo 2 de marzo de 2008, la hermana Julie B. Beck, presidenta general de la Sociedad de Socorro, será el discursante en la charla fogonera del CEI. Rachel Hawkins ha proporcionado el preludio musical y también nos tocará el himno que cantará la congregación y la música del postludio. Invitamos a la congregación a cantar el primer himno, Himno Cuando Hay Amor, número 194, bajo la dirección de Jessica Fallon, luego de la cual la primera oración será ofrecida por Vicky Scott. Después de la oración, el coro combinado de Instituto de Religión en Salt Lake y también el coro de las estacas de Instituto de la Universidad de Salt Lake cantará Tan Solo con Pensar en Ti, dirigidos por Stephen P. Schenck y acompañado por Sarah Thurup.

Nuestro amado Padre Celestial, estamos muy agradecidos por esta oportunidad que tenemos de reunirnos como jóvenes adultos solteros para escuchar las palabras del Elder Tingi, tu siervo. Estamos agradecidos por las muchas bendiciones que nos has concedido. Estamos agradecidos por tu evangelio y por la bendición que representa en nuestras vidas. En este momento, Padre, te rogamos una bendición especial por el Elder Tingi, para que él pueda expresar las palabras que tú quieres que escuchemos. Te pedimos que nos bendigas para que tengamos el corazón abierto para recibir sus palabras. Decimos esto en el nombre de Jesucristo. Amén.

0: Al finalizar las palabras del Elder Tingi, el coro cantará Jehová sé nuestro guía, dirigido por Richard T. Decker y acompañado por Amy Carruth. La última oración será ofrecida por Lamoni Limón. Es para mí un privilegio presentarles ahora el orador de esta noche. La primera vez que vi al Elder Tingi y a su esposa Joanne fue hace casi 13 años, al final de una difícil asignación en África. En esa ocasión, me dieron la impresión que eran personas con mucha energía y una profunda espiritualidad. Elder Tingi fue llamado como miembro del primer coro de los 70 de la Iglesia de Jesucristo de los Santos de los Últimos Días el 5 de diciembre de 1990. Actualmente presta servicio como miembro de la presidencia de los 70. Anteriormente, prestó servicio como el presidente del área UTA-Sur y como consejero de área África. El Elder Tingi ha prestado servicio activo en la comunidad. También prestó servicio como presidente del Consejo de los Boy Scouts de América de el Gran Salt Lake y ha recibido el prestigioso premio Silver Beaver en el escultismo. Elder Tingi nació en Bountiful, Utah y se graduó de la estaca de Derecho de la Universidad de Utah con un doctorado en jurisprudencia y más tarde recibió su maestría en la ley corporativa de la Universidad de Nueva York. Prestó 3 años de servicio con el auditor de guerra general del Ejército de los Estados Unidos, obteniendo el rango de capitán. Prestó servicio como abogado asociado para grandes corporaciones por más de 25 años en la ciudad de Nueva York y más tarde en su estado natal de Utah. Ha prestado servicio en la iglesia como obispo, presidente de la misión Australia-Sydney y representante regional, entre otras asignaciones. Tanto él como su esposa Joanne Wellsting son padres de 4 hijos casados y actualmente gozan de la compañía de 26 nietos. Elder Tingi.
1: Mis queridos y jóvenes amigos, a mi esposa y a mí nos encanta y nos honra pasar esta tarde con ustedes. Les imagino en muchos lugares del mundo, pues esta charla fogonera se transmite por el sistema satelital de la Iglesia en 32 idiomas. Confío en que se me pueda entender y que allí donde ustedes se encuentren, sientan el espíritu y comprendan mi mensaje. Si entiendo bien, los presentes son principalmente jóvenes adultos solteros que se hallan en circunstancias diferentes. Muchos de ustedes acaban de concluir sus estudios de secundaria. Otros con algo más de edad han disfrutado de varios años de estudios superiores. Muchos de ustedes tienen empleo o asisten a centros educativos que los forman y equipan con destrezas que les permitirán cuidar de sí mismos y de sus familias. Y, por supuesto, muchos de los presentes son exmisioneros que aguardan con anhelo la siguiente fase de la vida y de la cual vamos a hablarles hoy. Cuán agradecido me siento de que cada uno de ustedes, independientemente de sus circunstancias, decidiera acudir hoy aquí para pasar unos momentos juntos y sentir ese espíritu que reina en toda esta iglesia. He titulado mi discurso Las verdades sencillas del cielo, el modelo del Señor. La primera frase del título procede de un magnífico discurso que el profeta José Smith pronunció en Nauvoo en 1844, el mismo año de su martirio. El profeta habló en el funeral de un miembro de la iglesia llamado King Follett y comenzó su discurso con estas palabras. No es mi intención halagar sus oídos con superfluidad de palabras, ni oratoria, ni con mucha sabiduría, sino que deseo edificarles con las verdades sencillas del cielo. La segunda frase del título procede de un pasaje de Doctrina y Convenios en el que se alude a la norma del Señor. Y además, os daré una norma en todas las cosas para que no seáis engañados, porque Satanás anda por la tierra engañando a las naciones. Deseo enseñarles las verdades sencillas de una norma que el Señor estableció antes de la fundación del mundo y sobre la que comenzamos a aprender al leer que Adán y Eva fueron puestos en el jardín de Edén. Es una norma en la que deben desear participar. Lo más sobresaliente de esta norma y plan es que ustedes pueden Deseo enseñarles las verdades sencillas de una norma que el Señor estableció antes de la fundación del mundo y sobre la que comenzamos a aprender a leer que Adán y Eva fueron

norma será la decisión más importante que hayan tomado. Cuídense de no descartar esta norma pensando que es demasiado severa. Muchos profetas la han impartido. Recuerden que los profetas dicen la verdad y la aman, y no la suavizan ni la modifican para adecuarla a las cosas fáciles que la gente desea oír. Cuídense de rechazar a los profetas por el mero hecho de que las circunstancias y las intenciones de ustedes no se acomodan actualmente al consejo de ellos. Ruego que durante el transcurso de mis palabras sus corazones y mentes se abran para recibir del Espíritu impresiones e inspiración que les guíen en la toma de las importantes decisiones que influyan en su vida. Les testifico que mis palabras son la verdad, son la voluntad del Señor para sus hijos, en especial para ustedes, los jóvenes adultos solteros de esta iglesia. Cuando nuestro amoroso Padre Celestial, por conducto de su Hijo amado, Jesucristo, creó y organizó esta tierra, estableció una norma relativa a la organización de la familia que aún sigue vigente. Ahora, vamos a leer el libro de Moisés, en la perla de gran precio, para repasar 10 verdades sencillas del cielo y analizar cómo estas verdades forman la norma para ustedes hoy en día. Primero, y yo, Dios el Señor, tomé al hombre y lo puse en el jardín de Edén para que lo cultivara y lo guardara. Como ustedes saben, Dios creó los cielos y la tierra, y así como todas las formas de vida, y dio a sus hijos dominio sobre todas ellas. Dios creó el bello jardín de Edén y puso al hombre en él para cultivarlo y cuidarlo. Nosotros no vivimos en el jardín de Edén como Adán y Eva, pero se nos concede la oportunidad de cultivar y cuidar esa parte de la tierra en la que vivimos. Existimos para tener gozo. Así pues, mi primera verdad sencilla del cielo es que Dios ha creado esta tierra para que la habitemos y hagamos uso de ella. Estamos aquí para trabajar, debemos mejorar nuestras circunstancias y las de quienes nos rodean. Tenemos la responsabilidad de estar plenamente inmersos en vivir con un propósito y cumplir con todas las responsabilidades que nos ha dado nuestro Padre Celestial. El plan eterno de salvación que el Padre elaboró y Jesucristo llevó a cabo como principal defensor incluía el que se nos concediera la oportunidad de venir a esta tierra para recibir un cuerpo físico y demostrar nuestra disposición para guardar los mandamientos de Dios. Bueno, aquí estamos. Vivimos en una tierra preciosa, tenemos el conocimiento del Evangelio restaurado y gozamos de toda oportunidad que ha tenido el género humano. Bueno, ¿y qué vamos a hacer ahora con todos estos privilegios? Segundo, pasemos a la segunda verdad sencilla del cielo. De nuevo leo en el libro de Moisés. Y yo, Dios el Señor, dije a mi unigénito que no era bueno que el hombre estuviese solo. Por consiguiente, le haré una ayuda idónea para él. Aquí se aprecia que una de las verdades sencillas del cielo es que no es bueno que el hombre ni la mujer estén solos, deben tener una ayuda idónea. Escasas verdades sencillas del cielo son más importantes para nosotros que el conocimiento de que conviene que tengamos una ayuda idónea. Para el hombre una esposa, para la mujer un esposo. Tal vez debamos definir esto de ayuda idónea. No malinterpreten las palabras del Señor cuando le dijo a Adán que iba a tener una ayuda idónea. La ayuda idónea es el compañero adecuado para nosotros o igual a nosotros. Caminamos al lado de nuestra ayuda idónea. Ninguno va delante ni detrás del otro. La ayuda idónea constituye una relación de igualdad entre un esposo y una esposa. Eva era igual que Adán. Así como un esposo y una esposa deben ser iguales entre sí. Adán se hallaba todavía en el jardín de Edén cuando el Señor declaró que debía tener una ayuda idónea. Aún no había participado del fruto del árbol, hecho que derivaría en la expulsión del Edén y después en la muerte física. Es por eso que Adán recibió una ayuda idónea para toda la eternidad. No se trataba de una relación informal.
sino de una relación regida por convenio.

Cuando reflexionen en su ayuda idónea, planifiquen por la eternidad. Prepárense para entrar en un santo templo, pues es ahí donde ustedes y su ayuda idónea formarán una familia eterna. Siempre que sea posible, todos ustedes, hombres jóvenes, deben servir una misión honorable antes de proceder a seleccionar una ayuda idónea. Su servicio misional les preparará para su futuro papel como esposo y padre, y les bendecirá durante toda la vida, tanto a ustedes como a su futura posteridad. En ocasiones conocemos a miembros, incluidos jóvenes adultos solteros, que han oído, visto o conocido a las familias en las que el matrimonio en el templo no era una fuente de felicidad, así que terminaron por cancelarlo. Y no deseando vivir ellos ese mismo resultado o temiendo cometer un error, algunos eluden las responsabilidades del matrimonio y, en particular, del matrimonio en el templo. Aprovecho esta noche para rogarles que no permitan que las acciones de otras personas les disuadan de tomar decisiones correctas y seguir normas eternas. Satanás no desea su felicidad ni su progreso eterno, y va a poner dudas y temores en sus mentes para convencerlos de que no intenten buscar una ayuda idónea que les brinde una relación y dicha eternas. Hermanos y hermanas, tengan fe, no teman, y sean dignos de entrar en los santos templos. Insto a todos los presentes a fijar en su mente la necesidad de buscar y hallar un compañero tal y como ha recomendado el Señor. Para ello deben procurar ocasiones de relacionarse con miembros del sexo opuesto que compartan sus mismos valores del Evangelio. Para tal fin, les alentamos no solo a permanecer activos en la iglesia, sino a participar en todas las oportunidades que ésta les brinda para relacionarse y progresar. Nuestros institutos son edificios magníficos para reunirse, conocerse y poner en práctica las cualidades y los talentos de liderazgo. Así y así ver entre quienes les rodean a la persona que pueda complementarles como una ayuda idónea. Sé que muchos de ustedes desean casarse, pero no se les presenta la oportunidad. Sentimos una gran pena por todos ustedes, fieles jóvenes adultos solteros que se hallan en esa situación. Conozco una familia fiel de la iglesia que en cierta ocasión tuvo varios hijos en esa misma circunstancia. Los padres y los hijos varones decidieron incrementar considerablemente sus visitas de adoración en el templo y seguir importunando al Señor respecto a esto. Recibieron ricas bendiciones, encontraron compañeras y se casaron en el templo. Hagan todo lo que puedan para merecer la ayuda del Señor en ese sentido. Sean pacientes, confíen en el Señor y las bendiciones terminarán llegando. Recuerden, es una verdad sencilla del cielo que ustedes no tienen por qué estar solos en su jornada eterna. Deben buscar un compañero recto y avanzar con gran fe para que en el tiempo del Señor cumplan con el destino eterno que nuestro Padre Celestial les tiene preparado. Tercero, algo más adelante, en ese mismo capítulo de Moisés, el Señor forma a Eva, y entonces el Señor dice, «Por tanto, dejará el hombre a su padre y a su madre, y se allegará a su mujer, y serán una sola carne». Esta es mi tercera y sencilla verdad del cielo, que un hombre dejará a su padre y a su madre y se allegará a su esposa y serán una sola carne. Creo que igualmente podría decirse que una mujer dejará a su padre y a su madre y se allegará a su esposo. Estar juntos como esposo y esposa produce, en la mayoría de los casos, la partida física de la seguridad y la dependencia que se tiene con los padres. Sin embargo, al encarar este cambio, esta nueva relación, el adherirse firme, estrecha, invariablemente a su esposo o esposa, no hará que disminuya el amor eterno y el respeto que tienen por sus padres. No existe un sustituto para esta verdad sencilla del cielo. Las revelaciones hablan de una relación entre un hombre y una mujer. Comprender esta sencilla verdad erradicará toda confusión
con respecto a cuestiones que en ocasiones se denominan inadecuadamente estilos de vida alternativos, y que no son sino maquinaciones de Satanás. Por favor, observen la importancia de esta sencilla verdad del cielo. Un hombre y una mujer deben mantenerse juntos. En otras palabras, deben aferrarse fiel, espiritual, emocional y físicamente el uno al otro. Como acabo de decir, esta relación es apropiada gracias a la hermosa ordenanza del matrimonio celestial que se efectúa en nuestros templos. Si ustedes han nacido en el convenio o han sido sellados a sus padres en un templo, los lazos que les unen a estos se reordenan para permitir que ustedes y su ayuda idónea, un hombre y una mujer, puedan sellarse entre sí. Esta ordenanza fortalece el sellamiento a sus padres, pues al sellarse a su ayuda idónea, extienden el sellamiento de sus padres a los hijos de ustedes y a las generaciones futuras. Para ninguno de ustedes existe decisión mayor que la de seleccionar un compañero, una mujer en el caso del hombre y un hombre en el caso de la mujer, para llegar a ser una sola carne en los ojos del Señor gracias al sellamiento del templo. El Señor tiene por norma que el hombre y la mujer se casen y se alleguen entre sí. Cualquier otra norma no es del Señor. Cuarto, nuestro Padre Celestial nos ha dado un maravilloso principio al que me referiré como la cuarta verdad sencilla del cielo. Se trata del principio del albedrío. Seguimos leyendo en el libro de Moisés. No obstante, podrás escoger según tu voluntad. Cada uno de nosotros tiene albedrío. El Señor no nos va a obligar a tomar decisiones que violen nuestro albedrío personal. Sin embargo, debemos estar dispuestos a aceptar la responsabilidad inherente al ejercicio del albedrío que se nos ha concedido. Recuerden que Satanás trató de obligarnos a seguirle y que nuestro Padre Celestial rechazó esa norma. Entonces Satanás se rebeló y pretendió destruir el albedrío del hombre. Sin embargo, gracias al plan de nuestro Padre Celestial, tenemos albedrío. Y uno de los usos que podemos darle es buscar y seleccionar a una compañera o a un compañero. Ahora, por lo general sabemos que en nuestra sociedad el hombre es el que da pie a la interacción social. Quisiera recordar a todos los jóvenes varones, sí, a todos los varones que escuchen mis palabras, que son ustedes los responsables de iniciar estas asociaciones. No demoren este asunto. Existe una diferencia entre una oportunidad perdida y una oportunidad malgastada. No malgasten el tiempo, no demoren las oportunidades de buscar y seleccionar a una compañera. Los profetas actuales han hablado mucho al respecto y no dudo que hallarán gran motivación en ellos. Este consejo se aplica particularmente a los ex misioneros y a quienes prosiguen con su formación académica y son los bastante maduros como para aceptar las responsabilidades de un adulto, entre las que se encuentran el contraer matrimonio. Mientras pronuncio estas palabras, soy consciente de que algunos de ustedes pueden haber sufrido desengaños en relaciones pasadas. Lo que parecía ir bien terminó por no funcionar, y han tenido que empezar nuevamente de cero. Podríamos decir que fue una salida en falso. La mayoría de los jóvenes adultos pasan por esto, y los motivos son muy diversos: metas diferentes, relaciones desequilibradas, inmadurez y falta de preparación para el matrimonio, o simplemente que no se sentían cómodos. No se desanimen. Se están aproximando decisiones de consecuencias eternas. No tomen las cosas a la ligera. Apóyense en la oración y tomen la determinación de emplear el albedrío para buscar y seleccionar a su ayuda idónea.
Permítame analizar por un instante un asunto muy delicado que suele afectar el albedrío. Es un tema que puede ser de suma importancia para sus padres y líderes, aunque tal vez no sepan cómo tratarlo con ustedes. Me estoy refiriendo a la apariencia personal. A veces la apariencia personal propia o ajena repercute en el uso del albedrío, ya que las primeras impresiones podrían dificultar nuestra relación con el verdadero yo de una persona. Estén dispuestos a sentarse con un buen amigo y hacerle esta pregunta: ¿qué me recomendarías para mejorar mi apariencia física? Escuchen sus palabras sin ofenderse y tómense a pecho su consejo. Si es necesario, mejoren con gozo y felicidad su aspecto, aunque ello implique sonreír más, perder peso o modificar el peinado, el modo de vestir, los gestos, la higiene personal o cualquier otra cosa. Bueno, por fin lo dije. ¿Los he ofendido? Recuerden que su cuerpo es el templo de su espíritu. Asegúrense de que esté limpio, aseado, arreglado, en forma y puro, a fin de que su espíritu brille a través de él y todos puedan verlo. Claro que, como todo, soy consciente de que no todo el mundo tendrá la oportunidad de casarse en esta vida. No obstante, me estoy refiriendo a la regla y no a la excepción. La regla es que debemos buscar un compañero, aun cuando pueda haber muchas excepciones debidas a la salud, una mala oportunidad u otros factores. Afortunadamente, el plan completo del Evangelio, tal como lo entendemos, consiste en que todo el que sea fiel en esta vida y se le deniegue la oportunidad de casarse, recibirán más adelante las bendiciones de las que no disfrutó aquí. Cuán agradecido me siento por esta doctrina. Quinto, cuando Adán y Eva partieron del jardín de Edén, el Señor les dio la siguiente instrucción, que es mi quinta verdad sencilla del cielo. Vuelvo a citar del libro de Moisés: con el sudor de tu rostro comerás el pan hasta que vuelvas a la tierra, pues de cierto morirás, porque de ella fuiste tomado, pues polvo eras y al polvo has de volver. Debemos trabajar mientras vivimos en esta tierra. Debemos prepararnos para ser autosuficientes, estar dispuestos a cuidar de una familia y ser capaces de hacerlo. Por fortuna, muchos de ustedes tienen la oportunidad de obtener una formación académica en universidades y en otros centros de estudios superiores. Otros disfrutan de una ocasión maravillosa y excepcional para adquirir aptitudes y recibir una preparación que les permitirá tener un buen empleo y proveer económicamente para su familia. Esto último en una alusión al Fondo Perpetuo para la Educación. Yo sirvo como miembro de la mesa de este fondo y sé la gran bendición que supone para aquellos que se esfuerzan de todo corazón por mejorar y prepararse para contraer matrimonio y criar una familia en la Iglesia. A todos ustedes les digo, dispónganse a trabajar y a trabajar arduamente para proveer para su familia mientras vivan en esta tierra. El presidente Hinckley les ha alentado repetidas veces a obtener toda la educación posible para que así puedan atender a su familia y servir en la Iglesia. Sexto, a mi entender, la sexta verdad sencilla del cielo y la más importante, después de la de estar juntos el uno con el otro como esposo y esposa, es la que se halla en el siguiente pasaje del libro de Moisés. Y Adán conoció a su esposa, y de ella le nacieron hijos e hijas, y empezaron a multiplicarse y a henchir la tierra. Esta sencilla verdad del cielo expresa el deber de tener hijos y aguarda a que cumplan con ella, pero no antes del matrimonio. Por favor, tomen la firme decisión en su mente y corazón de ser padres a su debido tiempo. Desarrollen ahora los atributos necesarios que les permitan ser unos padres amorosos para los hijos que vayan a bendecir su hogar.
Esfuércense por desarrollar paciencia y la capacidad necesarias para criar y educar a sus hijos en el conocimiento del Señor. Los líderes de la iglesia son más directos para aconsejar a los matrimonios jóvenes que se armen de valor y formen una familia. El mundo les sugiere que tal vez no sea adecuado tener hijos mientras no se ponen en orden todos los asuntos temporales. El mundo les dice que aguarden hasta haber terminado sus estudios, hasta tener la casa adecuada con sus muebles y electrodomésticos, hasta tener un empleo seguro y con unos buenos ingresos, hasta comprar los artículos propios del entretenimiento y la comodidad. Toda esta demora procede del mundo y no es sino la influencia de Satanás en sus intentos por destruir a la familia. Los profetas enseñan que, una vez sopesados los medios, las circunstancias, incluida la salud física, y otros factores de los que cada pareja tenga conocimiento, no debemos demorar el tener una familia. Tengan fe para armarse de valor en esta etapa de la vida y sepan que su Padre Celestial les apoyará y sostendrá en los retos únicos y especiales inherentes del ser padres. No es preciso posponer la formación de una familia hasta haber adquirido todas las comodidades que tenían sus padres cuando ustedes salieron de la casa. Recuerden que sus padres pasaron muchos años, incluso décadas, en tener ese encantador hogar amueblado. Deben estar dispuestos a tener fe y empezar desde donde estén a construir, crecer y desarrollarse mientras tienen una familia. Dispónganse a trabajar juntos como esposo y esposa y a sacrificarse para cumplir con este objetivo. Cuídense de demorar la formación de una familia para así comprar comodidades y entretenimientos que, a la larga, no les bendecirán por la eternidad. Si en sus barrios o ramas les preguntan a los matrimonios de más edad, incluso a sus amistades, descubrirán que casi en cada caso comenzaron su vida de casados y su familia con muy pocas pertenencias, especialmente si lo comparan con las que tienen ahora. La hermana Ting y yo nos casamos y tuvimos nuestro primer hijo mientras yo estaba en la Facultad de Derecho. Nuestro primer apartamento, en un sótano, fue un gran paso atrás en relación con lo que había sido la experiencia de vivir en casa de nuestros padres. Por el techo que había entre el marco de las puertas pasaban los conductos de la calefacción que me llegaban a la mitad de la frente. No recuerdo cuántas veces me golpeé la cabeza al pasar de un cuarto a otro. La hermana Tingy todavía recuerda el espantoso papel tapiz, como ella le decía, que tenía impresos unos enormes gallos rojos. No teníamos con qué lavar la ropa y pasamos 18 meses yendo a una lavandería de pago. Nuestro segundo apartamento durante mi etapa en el ejército fue un dúplex, cuyo único baño se encontraba entre los dos apartamentos. El baño tenía dos puertas, una para cada apartamento. Y ya pueden hacerse una idea de lo que mi esposa opinaba al respecto. Dormíamos en una cama plegable, fácil de accionar, pero tremendamente incómoda. Nuestra primera mesa de cocina era una mesa de juego con patas plegables. Muchas veces durante el año que la utilizamos, golpeé sin querer una de las patas y tanto la mesa como todo lo que había sobre ella cayó al suelo con gran estruendo. Cuando ya teníamos 4 hijos, vivimos varios años en un apartamento de solo 2 habitaciones. ¿Vivíamos apretados? Por supuesto. Pero aún así, algunos de los mejores recuerdos de nuestra familia son de aquella época. Como pueden ver, apenas teníamos comodidades y nada de lujos en nuestros primeros hogares. Y al volver la vista atrás, nos damos cuenta de que no importaba, estábamos enamorados, queríamos tener una familia. Así que sencillamente confiamos en el Señor y tuvimos fe en que todo saldría bien. Hoy día, 48 años después, tenemos un hogar encantador con todas las comodidades que podamos necesitar y puede que incluso más. Pero cuando empezamos, teníamos muy poco.
Somos más felices en la actualidad porque nuestro amor ha crecido en las a veces difíciles experiencias que hemos vivido juntos, y no porque hayamos adquirido muchas posesiones mundanas. También ustedes deben tener esa fe y estar dispuestos a seguir adelante en la vida. Prepárense para comenzar donde están y entonces tener y criar una familia que ame y aprecie sus bendiciones. Séptimo. La siguiente verdad sencilla del cielo es la norma que establecieron Adán y Eva en cuanto a que no solo tendrían hijos, sino posteridad. Y de allí en adelante, de los hijos e hijas de Adán, empezaron a separarse de dos en dos en la tierra y a cultivarla y a tener rebaños. Y también ellos engendraron hijos e hijas. Estamos tratando de desarrollar una iglesia de muchas generaciones. Tener posteridad, es decir, no contentarse con ser padre, sino también abuelo y bisabuelo, es una de las bendiciones enriquecedoras que reciben los miembros fieles de la iglesia. Las autoridades generales observan el crecimiento y desarrollo de la iglesia en muchos países del mundo, y una de las experiencias más gratificantes es ver a familias de muchas generaciones allí donde la iglesia apenas lleva un par de décadas establecida. Sin embargo, ya vemos hijos, nietos, abuelos, etc. Esto es lo ideal. Siempre que sea posible, ese debe ser el objeto de nuestra labor, una familia grande y maravillosa que contribuya al crecimiento y desarrollo de la iglesia en cualquier país o lugar donde resida. En Salmos se encuentra un maravilloso y muy descriptivo pasaje. Permítame que se lo lea. He aquí, herencia de Jehová son los hijos, cosa de estima el fruto del vientre, como saetas en mano del valiente, así son los hijos habidos en la juventud. Bienaventurado el hombre que llenó su aljaba de ellos. ¿Están dispuestos a ejercitar su mente y visualizar dónde estarán o dónde querrán estar, digamos, dentro de 20 o 25 años? Si ahora tienen 20, ¿cómo será su vida cuando tengan 40 o 45 años de edad? Casi en cada ocasión en la que he formulado esta pregunta a los jóvenes adultos solteros, ellos han dicho que la familia es su prioridad más inmediata. Las posesiones temporales y los entretenimientos no suelen tener una prioridad. Estar rodeados de una familia amorosa, sus hijos y nietos, es lo que la mayoría de ustedes describiría como el lugar ideal. De manera que comiencen hoy mismo a hacer que esa visión personal se convierta en una profecía hecha realidad. Octavo. En los albores de su vida fuera del jardín de Edén, Adán comenzó también a ofrecer sacrificios. Leemos lo siguiente. Y después de muchos días, un ángel del Señor se apareció a Adán y le dijo, ¿por qué ofreces sacrificios al Señor? Y Adán le contestó, no sé, sino que el Señor me lo mandó. Entonces el ángel le habló diciendo, esto es una semejanza del sacrificio del unigénito del Padre, el cual es lleno de gracia y de verdad. Por consiguiente, harás todo cuanto hicieres en el nombre del Hijo, y te arrepentirás e invocarás a Dios en el nombre del Hijo para siempre jamás. Esta verdad sencilla del cielo recalca que, una vez casados y con familia, nos conviene recordar quiénes somos en relación con nuestro Padre Celestial. Recuerden que Él es su Dios y su Padre, y que ustedes son hijos e hijas de Él. Ofrézcanle el sacrificio de su tiempo y sus talentos. Sean fieles en la iglesia. Sirvan a su prójimo. Procuren establecer la rectitud. Reconozcan sus muchas bendiciones ofreciéndole y devolviéndole la décima parte de todo su aumento para humildemente reconocer que dependen de su Padre Celestial. Noveno. Esta verdad sencilla del cielo es un reconocimiento de las bendiciones que son el fruto del sacrificio. La Escritura dice así, y en ese día descendió sobre Adán el Espíritu Santo, que da testimonio del Padre y del Hijo, diciendo, soy el unigénito del Padre desde el principio, desde ahora y para siempre, para que así como has caído, puedas ser redimido,
y también todo el género humano, sí, cuantos quieran. Y Adán bendijo a Dios en ese día y fue lleno y empezó a profetizar concerniente a todas las familias de la tierra, diciendo, «Bendito sea el nombre de Dios, pues a causa de mi transgresión se han abierto mis ojos, y tendré gozo en esta vida, y en la carne de nuevo veré a Dios». Y Eva, su esposa, oyó todas estas cosas y se regocijó, diciendo, «De no haber sido por nuestra transgresión, nunca habríamos tenido posteridad, ni hubiéramos conocido jamás el bien y el mal, ni el gozo de nuestra redención, ni la vida eterna que Dios concede a todos los que son obedientes». Y Adán y Eva bendijeron el nombre de Dios, e hicieron saber todas las cosas a sus hijos e hijas. ¿Se fijaron en algunas de las bendiciones que recibieron Adán y Eva gracias a su sacrificio? Disfrutaron de la compañía del Espíritu Santo, quien les dio testimonio del Padre y del Hijo, y guió y dirigió todas sus decisiones. Recibieron la bendición de tener el Espíritu de profecía para su familia, a fin de que fueran guiados en las decisiones que tomaran y sobre cómo atender a sus hijos. Sus ojos fueron abiertos para poder ver y discernir entre el bien y el mal, y de este modo tomar decisiones adecuadas para su familia. Las Escrituras declaran que Adán y Eva se gozaron y regocijaron en las bendiciones que recibió su familia. Además, obtuvieron la promesa de que todas estas bendiciones y cosas se darían a conocer a sus hijos e hijas, su posteridad. ¿Creen ustedes que estas bendiciones pueden ser suyas como resultado de su disposición para aceptar las responsabilidades del matrimonio y la familia? Les testifico que así será y que recibirán las mismas bendiciones que recibió la familia de Adán y Eva, aunque sus circunstancias sean otras. Décimo. La última verdad sencilla del cielo que compartiré hoy con ustedes tiene que ver con las bendiciones derivadas de las sagradas ordenanzas. Leemos lo siguiente en los versículos finales del quinto capítulo de Moisés. Y así se empezó a predicar el Evangelio desde el principio, siendo declarado por santos ángeles enviados de la presencia de Dios y por su propia voz y por el don del Espíritu Santo. Y así se le confirmaron todas las cosas a Adán mediante una santa ordenanza, y se predicó el Evangelio y se proclamó un decreto de que estaría en el mundo hasta su fin. Y así fue. Amén. Este pasaje, que es la décima verdad sencilla del cielo, promete que todas las cosas serán suyas si se ciñen a esta norma de la que estamos hablando. Esto significa, como es obvio, que todas las bendiciones de la Iglesia restaurada son suyas. Concretamente, la expiación, una santa ordenanza, se refiere a los templos y a las hermosas ceremonias y ordenanzas que en ellos se efectúan. Qué gran bendición es anticipar que podrán disfrutar de las plenas bendiciones del Evangelio de Jesucristo, incluidas las bendiciones del templo, cuando se está dispuesto a tomar parte en las hermosas y sencillas verdades del cielo que hoy he compartido con ustedes. Resumiendo, estas son las 10 verdades sencillas del cielo de las que hemos hablado. Primero, Dios ha creado esta tierra para que vivamos y hagamos uso de ella. 2. El hombre no debe estar solo. 3. El plan contempla que un hombre y una mujer se alleguen como esposo y esposa. 4. El albedrío es esencial. 5. Vivimos para trabajar todos los días de nuestra vida. 6. Los esposos y las esposas deben tener hijos y formar una familia. 7. La familia prosigue hasta convertirse en una familia de muchas generaciones. 8. Reconocemos a Dios, lo adoramos y le ofrecemos nuestros sacrificios. Y 9. De estos sacrificios proceden las bendiciones prometidas. Y por último, el 10, la plenitud del Evangelio, incluidas las ordenanzas del templo, están a nuestra disposición. Por favor, les ruego que no rechacen este consejo. No intenten posponer el matrimonio cuando se les presente la ocasión.
no busquen un compañero perfecto. En términos generales, la perfección no existe. Recuerden que ustedes no son perfectos. Así que busquen un esposo o una esposa que crezca con ustedes hacia la perfección. No pospongan la formación de una familia. Estén dispuestos a sacrificarse y a formar una familia con todos los retos que ello conlleva y sabiendo que en el proceso tendrán maravillosos recuerdos que fortalecerán y sostendrán a su familia durante años. Sé que mis palabras deben parecerles un poco difíciles. Puede que a algunos les resulte imposible cumplir con ellas, pero les ruego que tengan fe y que se sumen a esa fe que se traduce en obras. El Señor es consciente de ustedes como personas y conoce las circunstancias por las que atraviesan. Él les bendecirá, les ayudará a hacer lo correcto y a materializar sus deseos justos. Les ruego que tengan fe. Para terminar, tengo la impresión de que muchos de ustedes estarán diciendo, creo en todo lo que usted dice, deseo tener esas normas en mi vida y cumplir con ellas, pero ¿cómo sabré si tomo las decisiones correctas? Aquí tienen la respuesta. Lo sabrán del mismo modo por el que los líderes actuales de la Iglesia reciben impresiones que conducen a tomar decisiones muy importantes. Lo sabrán por el Espíritu. Ustedes tienen derecho a recibir la paz y el testimonio espiritual que confirme sus sentimientos de que eso es lo correcto. Sabrán del amor que sienten el uno por el otro y su compatibilidad como pareja, tal y como se describe en Doctrina y Convenios. De cierto te digo, te daré de mi espíritu, el cual iluminará tu mente y llenará tu alma de gozo. Y entonces conocerás, o por este medio sabrás, todas las cosas que de mí deseares, que corresponden a la rectitud, con fe, creyendo en mí, que recibirás. No busquen cosas tales como el estruendo que produce un terremoto, antes bien atiendan a la voz dulce y apacible, pues vendrá y ustedes lo sabrán. Ruego que Dios les bendiga, mis jóvenes y amados miembros, futuros padres, madres, abuelos, abuelas y líderes de la Iglesia. Les amamos, el Señor les ama y desea que sean felices y dichosos. Él desea que sigan la norma eterna que ha establecido. Testifico de la veracidad de las normas comprendidas en estas verdades sencillas del cielo. En el nombre de Jesucristo. Amén.

0: Oh dear Heavenly Father,
1: nuestro Padre Celestial,
0: what a nice tonight.
1: Qué maravillosa noche de poder escuchar la voz directa y clara. Gracias, Padre, por la oportunidad de estar presentes y escuchar tu voluntad. Gracias por permitirnos estar aquí. Y deseamos decir que estamos tan agradecidos por la expiación de tu Hijo Jesucristo. Estamos tan agradecidos por la oportunidad de haber tenido de escuchar tu palabra por medio de tus siervos. Ahora pedimos que por favor nos bendigas. Bendícenos y con tu poder y tu obra, ayúdanos para que podamos brillar y también hacer tu voluntad, Padre, y poder llegar a lograr nuestro potencial, por lo cual necesitamos de tu ayuda en nuestros esfuerzos diarios para cumplir nuestras metas. Padre, gracias por todo lo que has hecho por nosotros y lo decimos en el nombre de tu Hijo Jesucristo. Amén.
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4: Capítulo 12. Esta terrible guerra. El buque Scandinavian y sus pasajeros llegaron a salvo a Montreal a finales de septiembre de 1915. Luego, Hiram M. Smith suspendió las travesías transatlánticas de los miembros de la Iglesia, mientras la primera presidencia y él decidían la manera más segura de transportar a misioneros y emigrantes. Después de que el gobierno alemán estuviera de acuerdo en dejar de atacar a los transatlánticos británicos, Hiram reanudó el envío de santos en barcos de esa nación hasta la primavera de 1916, cuando sintió la impresión de acomodar a los santos solamente en barcos de naciones neutrales. «El riesgo de viajar en barcos de naciones beligerantes es demasiado grande», escribió en su diario. «Y no puedo permitirme soportar más tiempo la responsabilidad de asumir riesgos de ese calibre». Mientras tanto, en Lieja, Bélgica, Arthur Horbach y sus hermanos de la Iglesia trabajaban para mantener unida su pequeña rama. El caos se había apoderado de Bélgica, ya que las tropas alemanas habían invadido el país. Mataban a civiles, torturaban a prisioneros, saqueaban y quemaban casas y pueblos, y sofocaban severamente toda forma de resistencia. Día y noche, soldados ebrios aterrorizaban las ciudades. Nadie estaba a salvo de la violencia. Durante los primeros 10 meses de la ocupación alemana, los miembros de la rama Lieja apenas se atrevían a reunirse para celebrar sus servicios de adoración. Sin embargo, en la primavera de 1915, después de esconderse varios meses, Arthur y los otros dos poseedores del sacerdocio de la rama, Hubert Huysikon y Charles de Vignes, decidieron intentar llevar a cabo las reuniones de manera regular nuevamente. Marie Momont, una mujer mayor de la rama, abrió su hogar a los santos. Después de unas semanas, las reuniones se trasladaron a la casa de Hubert y su esposa, Augustine. Su casa era más espaciosa y estaba situada a medio camino entre Lieja y la vecina ciudad de Seraing, lo cual la convertía en un lugar ideal de recogimiento para los santos de ambas ciudades. Como maestro del sacerdocio arónico, Hubert ostentaba el oficio más alto del sacerdocio en la ciudad, por lo que se hizo cargo de la rama. Asimismo, prestó servicio como presidente de la escuela dominical. Arthur fue nombrado como secretario y tesorero de la rama, convirtiéndose en responsable de llevar los registros y la contabilidad. Él y un miembro de la iglesia de Seraing ayudaron también a Charles de Vignes a enseñar clases de la escuela dominical. Tres mujeres de la rama, Juliette Juris de la Flamme, Jean Rubinet y Guillermine Collard, supervisaban la primaria. Además, la rama empezó a operar una pequeña biblioteca. Al poco tiempo, los miembros de Lieja se pusieron en contacto con un elder y un presbítero santos de los últimos días que vivían en Villers-le-Boillet, un pequeño pueblo a más de 32 kilómetros, 20 millas de distancia. Los dos hombres visitaban la rama una vez al mes, dando a los santos de Lieja la oportunidad de participar de la Santa Cena y recibir bendiciones del sacerdocio. Al sufrir hambre, miseria y privaciones, algunos santos de Lieja se desanimaron y fueron hostiles hacia otros miembros de la rama. Luego, ese verano, la Oficina de la Misión Europea comenzó a enviar fondos para socorrer a los pobres y necesitados. A pesar de las penurias, la mayoría de los santos de la rama pagaban el diezmo, y a medida que persistían los días oscuros, se apoyaron en el Evangelio restaurado, el Espíritu del Señor y los unos en los otros. Además, continuaron compartiendo el Evangelio con sus vecinos, algunos de los cuales fueron bautizados en medio del caos. Aún así, los miembros de la rama perdieron la estabilidad que habían disfrutado antes de la invasión. Durante esta terrible guerra, hemos contemplado muchas veces la manifestación del poder del Todopoderoso, informó Arthur. Las ramas se encuentran en buen estado, pero anhelamos el regreso de los misioneros. El 6 de abril de 1916, el primer día de la Conferencia General Anual de la Iglesia en Salt Lake City, el presidente Charles W. Penrose habló acerca de la Trinidad. Él y los demás miembros de la primera presidencia recibían a menudo cartas sobre disputas doctrinales entre los miembros de la iglesia, la mayoría de las cuales se resolvían con facilidad. Sin embargo, últimamente la presidencia estaba preocupada por las preguntas que recibían en cuanto a la identidad de Dios el Padre. «Todavía persiste», señaló el presidente Penrose en su discurso, entre algunas personas, la idea de que Adán era y es el Dios Todopoderoso y Eterno. Tal creencia surgió a raíz de algunas declaraciones que Brigham Young había formulado durante el siglo XIX. De hecho, los críticos de la Iglesia habían aprovechado las declaraciones del presidente Young para afirmar que los santos de los últimos días adoraban a Adán. Hacía poco tiempo, la primera presidencia había intentado aclarar la doctrina sobre la Trinidad, Adán y el origen de la humanidad. En 1909, publicaron una declaración que había redactado el apóstol Orson F. Whitney sobre The Origin of Men, el origen del hombre, la cual establecía verdades acerca de la relación entre Dios y sus hijos. Todos los hombres y mujeres, declararon, son a semejanza del Padre y la Madre universales, y son literalmente hijos e hijas de la Deidad. También declaraba que Adán era un espíritu preexistente, antes de que recibiera un cuerpo mortal en la tierra y llegara a ser el primer hombre y el gran progenitor de la familia humana. Asimismo, habían encomendado a los líderes y eruditos de la Iglesia publicar nuevos libros doctrinales para utilizarlos en las clases de la escuela dominical y en las reuniones de quórum del sacerdocio. Dos de estas obras, Rational Theology, Teología Racional, de John Widtsoe, y Jesús el Cristo, del apóstol James E. Talmage, exponían las enseñanzas oficiales de la Iglesia sobre Dios el Padre, Jesucristo y Adán. Ambos libros distinguían con claridad entre Dios el Padre y Adán, al mismo tiempo que recalcaban la manera en que la expiación de Jesucristo superó los efectos negativos de la caída de Adán. Ahora, cuando el presidente Penrose se dirigió a los santos en la conferencia general, señaló varios versículos de escrituras antiguas y modernas para mostrar que Dios el Padre y Adán no eran el mismo ser. Que Dios nos ayude a ver y entender la verdad y a evitar el error, imploró al concluir sus palabras. y no dejemos que las emociones sean demasiado fuertes respecto a nuestras opiniones en diferentes temas. Intentemos estar en lo correcto. Poco después de la conferencia, la primera presidencia y el quórum de los 12 apóstoles estuvieron de acuerdo en que los santos necesitaban una declaración definitiva sobre la deidad. Ese verano, el elder Talmage les ayudó a redactar The Father and the Son, el Padre y el Hijo, una exposición doctrinal sobre la naturaleza, la misión y la relación entre Dios el Padre y Jesucristo. En la declaración testificaban que Dios el Padre era Elohim, el Padre espiritual de toda la humanidad. Afirmaban también que Jesucristo era Jehová, el primogénito del Padre y el hermano mayor de todas las mujeres y los hombres. Ya que había efectuado el plan de su Padre de la creación, Jesús era asimismo el Padre del cielo y de la tierra. Por este motivo, las Escrituras a menudo se refieren a él con el título de Padre, para describir su relación única con el mundo y todas las personas en él. La primera presidencia también explicó de qué forma Jesús era un Padre espiritual para aquellos que habían nacido de nuevo por medio de su Evangelio. Si es apropiado referirse a los que aceptan el Evangelio y permanecen en él como hijos e hijas de Cristo, declararon, es por consiguiente apropiado referirse a Jesucristo como Padre de los justos. Por último, expresaron con claridad la manera en que Jesucristo actuó en el nombre del Padre al servir como representante de Elohim. En lo que respecta a potestad, autoridad y divinidad, afirmaron, sus palabras y acciones fueron y son las del Padre. El primero de julio, el Padre y el Hijo apareció en Deseret Evening News, periódico Deseret Evening News. Ese mismo día, Joseph F. Smith escribió a su hijo Hiram M. Smith, el cual se hallaba en Liverpool, deseoso de que él compartiese la nueva declaración con los santos de otros países. Esta es la primera vez que se lleva a cabo esta tarea, señaló. Espero que lo apruebes y hagas que se imprima con cuidado y esmero. Ese verano, en el noreste de Francia, el ejército alemán y el francés se enzarzaron en otro enfrentamiento sangriento sin que hubiera vencedores, esta vez a las afueras de la ciudad fortificada de Verdún. Con la esperanza de romper la determinación de los franceses, el ejército alemán había bombardeado las defensas de la ciudad y atacado con cientos de miles de efectivos. Los franceses opusieron una feroz resistencia y luego siguieron meses de una guerra inútil de trincheras. Entre los soldados alemanes que luchaban en Verdún se encontraba Paul Schwarz, de 40 años. Paul era cobrador de facturas y vendedor de máquinas de coser del oeste de Alemania, y había sido reclutado por el ejército el año anterior. Para ese entonces prestaba servicio como presidente de una pequeña rama de la iglesia en el pueblo de Barmen, donde residía junto con su esposa Helene y sus 5 hijos pequeños. Paul era un hombre amante de la paz, pero creía que era su deber servir a su país. Se había llamado a otro poseedor del sacerdocio de Melquisedec a ocupar su lugar en la rama, y poco después, Pablo se encontraba en el frente de batalla. En Verdún, los terrores eran constantes. Al principio de la batalla, los alemanes atacaron las líneas francesas con artillería antes de enviar tropas con lanzallamas para despejar el camino a la columna de infantería que avanzaba. Pero los franceses eran más fuertes de lo que los alemanes esperaban, y las bajas en ambos bandos se contaron por cientos de miles. En marzo de 1916, poco después de que el regimiento de Paul llegara a Verdún, su comandante murió en combate, pero Paul se mantuvo ileso. Posteriormente, cuando transportaba granadas, alambre de espino y otros materiales de guerra al frente, se sintió inspirado a ponerse a la cabeza de la compañía. Rápidamente se apresuró a adelantarse a la línea, justo antes de que un avión lanzara bombas en un lugar donde había estado caminando. Otros soldados santos de los últimos días que él conocía no fueron tan afortunados. Un recordatorio de que Dios no siempre preserva la vida a los fieles. El año anterior, la revista de la iglesia en alemán Der Stern, La Estrella, informó que Hermann Seidel, de 18 años, había muerto en el frente oriental de la guerra. Hermann era de la rama de Paul, era un joven ejemplar y un miembro diligente de la Iglesia de Jesucristo, cuyo recuerdo vivirá en todos los que lo conocieron, decía su obituario. Antes de la guerra, Paul siempre había estado dispuesto a compartir el Evangelio. Tanto él como su esposa habían obtenido testimonios de la restauración después de leer folletos misionales. Ahora, Helene le había enviado folletos santos de los últimos días y él los repartió a los hombres de su unidad. Los soldados leían con frecuencia los folletos para pasar el tiempo antes del siguiente ataque. Y eso inspiró a algunos de los hombres a orar. La batalla de Verdún, así como innumerables batallas en otros frentes de la guerra, continuaron a lo largo de 1916. Las tropas se agazapaban en las tenebrosas y asquerosas trincheras, librando una batalla infernal tras otra en medio del lodo y el alambre de espino de la tierra de nadie, el desolado terreno de la muerte que separaba a los ejércitos. Paul y otros soldados santos de los últimos días de ambos lados del conflicto se aferraron a su fe y hallaron esperanza en el Evangelio restaurado mientras oraban para que finalizara la contienda. En tanto que la guerra desolaba toda Europa, la revolución en México seguía sin tregua. En San Marcos, las tropas zapatistas que habían ocupado la ciudad un año antes se habían ido. Sin embargo, el recuerdo de sus actos violentos todavía seguía enmarcando a la familia Monroy y a su rama de la iglesia. La noche de la invasión zapatista de San Marcos, Jesucita de Monroy estaba de camino para hablar con un líder rebelde, con la esperanza de que él pudiera ayudarla a liberar a sus hijos encarcelados, cuando escuchó los fatídicos disparos. Al regresar rápidamente a la prisión, encontró a su hijo Rafael y a Vicente Morales, también santo de los últimos días, muertos, víctimas de las balas rebeldes. Con angustia, ella gritó en la noche, y sus lamentos fueron lo suficientemente fuertes como para que sus hijas la oyeran en el cuarto donde estaban retenidas. «¡Qué hombre valiente!», exclamó alguien cerca de ella. «¿Pero qué encontraron en su casa?», preguntó otra persona. Jesucita podría haber contestado esa pregunta, ya que los zapatistas habían buscado armas en las propiedades de su hijo y no habían encontrado nada, porque Rafael y Vicente eran inocentes. A la mañana siguiente, ella y la esposa de Rafael, Guadalupe, persuadieron al comandante rebelde de liberar a sus tres hijas, Natalia, Jovita y Lupe. Entonces, las mujeres fueron a retirar los restos mortales de Rafael y Vicente. Los zapatistas habían dejado los cuerpos afuera y se había formado una gran multitud de habitantes del pueblo a su alrededor. Dado que nadie parecía estar dispuesto a ayudar a trasladar los cuerpos de regreso a la casa de Monroy, Jesucita y sus hijas reclutaron a los pocos hombres que trabajaban en el rancho de Rafael para que las ayudaran. Casimiro Gutiérrez, a quien Rafael había ordenado al sacerdocio de Melquisedec, dirigió el funeral en la casa. Posteriormente, algunas mujeres de la ciudad, incluso algunas que habían hablado en contra de los santos, aparecieron en la puerta con aire de culpabilidad y ofrecieron sus condolencias. Pero la familia Monroy no halló consuelo en sus palabras. A Jesucita le costaba saber qué hacer a continuación. Durante un tiempo, el funeral en la casa. Posteriormente, algunas mujeres de la ciudad, incluso algunas que habían hablado en contra de los santos, aparecieron en la puerta con aire de culpabilidad y ofrecieron sus

No hay tolerancia ni libertad de religión. La misma Jesucita quería mudarse a los Estados Unidos, tal vez al estado de Texas en la frontera. Sin embargo, el presidente Pratt, que estaba supervisando la misión mexicana desde su casa en Manassa, Colorado, le advirtió que no se mudara a un lugar donde la iglesia no estuviera bien establecida. Si le resultaba necesario mudarse, le aconsejó que buscara un lugar entre los santos con un buen clima y la oportunidad de ganarse la vida. El presidente Pratt también la animó a permanecer fuerte. Su fe, escribió, ha sido una de las mayores inspiraciones en mi vida. Un año después de la muerte de su hijo, Jesucita aún vivía en San Marcos. Casimiro Gutiérrez era el presidente de la rama. Él era un hombre sincero que deseaba hacer lo mejor por la rama, pero a veces le costaba vivir el evangelio y le faltaba el talento de Rafael para dirigir a las personas. Afortunadamente, otros santos de la rama y de los alrededores se aseguraron de que la iglesia se mantuviera fuerte en San Marcos. El primer domingo de julio de 1916, los santos llevaron a cabo una reunión de testimonios, y cada miembro de la rama dio testimonio del evangelio y de la esperanza que les infundía. El 17 de julio, en el aniversario de los asesinatos, se reunieron nuevamente para recordar a los mártires. Cantaron un himno sobre la segunda venida de Jesucristo y Casimiro leyó un capítulo del Nuevo Testamento. Otro miembro de la rama comparó a Rafael y Vicente con el mártir Esteban, que murió por su testimonio de Cristo. Guadalupe Monroy también habló. Después de que se expulsara a los zapatistas de la región, uno de los capitanes carrancistas rivales le prometió que intentaría vengarse del hombre que fue responsable de la ejecución de su esposo. «No», le dijo, «no quiero que otra mujer desafortunada tenga que llorar en su soledad como yo». Ella creía que Dios haría justicia en su propio tiempo. Ahora, en el aniversario de la muerte de su esposo, ella testificó que el Señor le había dado fortaleza para sobrellevar su dolor. «Mi corazón siente gozo y esperanza en las hermosas palabras del Evangelio para aquellos que mueren fieles al guardar sus leyes y mandamientos», dijo ella. Del mismo modo, Jesucita siguió siendo un pilar de fe para su familia. «Nuestros pesares han sido gravosos», le aseguró al presidente Pratt. «Pero nuestra fe es fuerte y nunca abandonaremos esta religión». Mientras tanto, en Europa, el apóstol George F. Richards reemplazó a Hiram M. Smith como presidente de la misión europea. Antes de que Ida Smith regresara con su esposo a los Estados Unidos, escribió una nota de despedida y gratitud a sus hermanas de la Sociedad de Socorro en Europa. «En los últimos 2 años hemos visto el despertar de un profundo interés en la causa de la Sociedad de Socorro», escribió. «Hay muchos motivos para esperar que la obra continúe aumentando y que se convierta cada vez más en un poder para el bien». Bajo su liderazgo, la Sociedad de Socorro había crecido hasta llegar a ser más de 2,000 mujeres en toda Europa. Muchas unidades locales prosperaron como nunca lo habían hecho antes, combinando sus esfuerzos con la Cruz Roja y otras organizaciones para aliviar la pobreza y el sufrimiento de sus vecinos durante la guerra. Al final de su misión, Ida había organizado 69 sociedades de socorro nuevas. Ahora esperaba que ellas pudieran extender todavía más su influencia. «El campo en el que hay que trabajar es extenso», escribió. «Y espero que todas las hermanas aprovechen todas las oportunidades de que disponen para darse a conocer y que su influencia se perciba en un círculo tan amplio como sea posible». Al saber que la guerra había privado a ramas de misioneros y líderes del sacerdocio, alentó de manera específica a las mujeres a encontrar tiempo para distribuir folletos misionales. «Esto se ha hecho, en algunos casos, con un efecto espléndido», escribió. «Se han abierto muchas puertas para la predicación del Evangelio de esta forma». En otoño de 1916,
El presidente Richards apoyó los

0: esfuerzos de las mujeres locales de prestar servicio como misioneras en los pueblos y ciudades donde vivían. Instruyó a los líderes de la misión a que llamaran a damas misioneras, que las sostuvieran en conferencias, las apartaran y les entregaran certificados misionales. También recomendó dar a las mujeres responsabilidades de rama, como orar y discursar en las reuniones sacramentales, tareas que efectuaban los hombres antes de la guerra. En Glasgow, Escocia, más de una docena de mujeres fueron llamadas a servir en misiones locales, entre ellas Isabella Blake, la presidenta de la Sociedad de Socorro de la Rama. Isabella tenía gran respeto por Ida Smith y, siguiendo su ejemplo, trabajó junto con su Sociedad de Socorro y con otras iglesias para proporcionar ropa a soldados y marineros. Cuando enviaban artículos a las líneas del frente, agregaban mensajes de compasión y ánimo para las tropas. También consolaron a las muchas mujeres afligidas de Glasgow que habían perdido a seres queridos en la guerra, y oraban constantemente para que finalizara el terrible conflicto. Ida le había dicho una vez a Isabella: "Hagas lo que hagas, siempre mantén vivo el lado espiritual". Isabella trató de mantener ese consejo en mente al asumir sus responsabilidades. Todas las nuevas misioneras tenían empleos durante el día y algunas eran esposas y madres. La propia Isabella tenía 5 hijos y esperaba al sexto. El tiempo libre que tenían, en su mediodía semanal de descanso del trabajo o los domingos, pasaban tiempo repartiendo folletos, enseñando el Evangelio, efectuando reuniones de la Sociedad de Socorro o prestando servicio como visitar a soldados heridos en hospitales. Del mismo modo que otras misioneras antes que ellas, las mujeres de Glasgow lograron llegar a personas que desconfiaban de los élderes estadounidenses. Los vecindarios de clase obrera de su ciudad resultaron ser un campo fructífero para el mensaje del Evangelio. Y como conversa local, Isabella podía testificar de su propia experiencia con el Evangelio. Al hablar con las personas de su ciudad, Isabella vio que eran bondadosos y que anhelaban encontrar la verdad. Solo nosotros, un pequeño puñado de personas en este mundo densamente poblado, hemos recibido este conocimiento revelado sobre la renovación de la relación familiar del otro lado, testificó. Sabemos que el Señor ha abierto el camino para que, al cumplir sus requisitos, la esposa sea restaurada a su esposo y el esposo a su esposa, y de nuevo sean uno en Cristo Jesús. El buen espíritu entre los santos de Glasgow contribuyó a su éxito. Trabajando junto a los pocos hombres que quedaban en su rama, Isabella y sus compañeras misioneras trajeron de vuelta a muchas personas que habían dejado la iglesia. Además, la Sociedad de Socorro pasó de tener 2 reuniones al mes a 4. Isabella valoraba sobre todo sus reuniones de testimonio. Algunas noches no sentimos deseos de terminarlas, informó. Los logros de la rama Glasgow y sus recién llamadas misioneras hicieron que Isabella deseara que la iglesia se estableciera mejor en la ciudad. Si tuviéramos una pequeña iglesia aquí, que se pudiera mantener con el único propósito de adorar a Dios y efectuar bautismos, escribió a las oficinas de la misión, creo que sería la mejor rama de la misión británica.
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Y la gloria de Dios cubrió a Moisés. Lo que ocurrió después fue lo que le sucede a los profetas que son llevados a montañas altas. Vio a Dios cara a cara y habló con él.

0: Moisés, he aquí, tú eres mi hijo. Mira pues, y te mostraré las obras de mis manos.
1: Y Moisés vio la tierra, sí, la vio toda. Y no hubo una partícula de ella que no viese, discerniéndola por el Espíritu de Dios.

0: y también vio a sus habitantes, y no hubo una sola alma que no viese. Esa experiencia tan notable en todos los aspectos es una de las grandes revelaciones de la historia de la humanidad. Pero el mensaje que Moisés nos dejó es: no bajen la guardia. No piensen que una gran revelación, un momento maravilloso e iluminador, el descubrir un sendero inspirado, sea el fin de todo. Lo que a continuación le acontece a Moisés, tras ese momento tan espiritual, sería algo absurdo de no ser tan peligroso y de esperar. Lucifer, en un intento de continuar con su oposición, en su esfuerzo incansable por atacar tarde o temprano, se aparece. Y después de que Dios se ha revelado al profeta, le dice: Moisés, hijo de hombre, adórame. Pero Moisés no le sigue el juego. Él ya ha visto a Dios. Y en comparación, la actuación de Satanás es totalmente tétrica.
1: ¿Quién eres tú? Porque aquí yo soy un hijo de Dios. ¿Dónde está tu gloria para que te adore? Bendito sea el nombre de mi Dios, porque su espíritu no se ha apartado de mí por completo, y puedo discernir entre tú y Dios. ¡Vete de aquí, Satanás! ¡No me engañes!
0: El registro muestra una reacción que es tanto patética como aterradora. Y cuando Moisés hubo pronunciado estas palabras, Satanás gritó en alta voz y bramó sobre la tierra, y mandó y dijo: Yo soy el unigénito, adórame a mí. Y aconteció que Moisés empezó a temer grandemente. Y al comenzar a temer, vio la amargura del infierno. No obstante, al pedirle a Dios, recibió fuerzas.
2: ¡Retírate de mí, Satanás! Porque solo a este único Dios adoraré, el cual es el Dios de gloria.
0: Y entonces Satanás comenzó a temblar y se estremeció la tierra.
2: En el nombre del unigénito, retírate de aquí, Satanás.
0: Y ocurrió que Satanás gritó en voz alta, con lloro y llanto y crujir de dientes, y se apartó de allí. Siempre para volver otra vez, eso por seguro. Pero siempre para ser vencido por la gloria de Dios, siempre. Reconozco la realidad de la oposición y la adversidad que con tanta frecuencia vienen después de haber tomado decisiones inspiradas, después de momentos de revelación y convicción. Pero testifico que Dios ha fijado límites a los poderes de las tinieblas. Y cuando nos infrinjan el segundo, el tercero y el cuarto golpe, no temáis. Jehová peleará por vosotros.

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1: Presidente Monson, nos sentimos felices de esas noticias que nos dio de los nuevos templos, especialmente para nosotros en el estado de Wyoming, con todos mis parientes. La iglesia hace algo en todo el mundo cuando se edifica un templo nuevo, que es una tradición común en los Estados Unidos y Canadá. El evento de puertas abiertas. En las semanas previas a la dedicación del nuevo templo, abrimos las puertas de par en par e invitamos a los líderes gubernamentales y religiosos, a los miembros de la iglesia y a las personas de otras religiones a visitar el templo recién construido. Son eventos maravillosos que ayudan a las personas no familiarizadas con nuestra iglesia a saber un poco más sobre ella. Casi todos los visitantes a un templo nuevo se maravillan por su belleza exterior e interior. Les asombra la maestría de la obra y la atención detallada de cada parte del templo. Además, muchos de ellos sienten algo único y especial a medida que los guían por el templo no dedicado. Todas esas reacciones se observan entre ellos, pero no es la reacción más común. Lo que más impresiona a los visitantes por encima de todo son los miembros de la iglesia que recién conocen. Salen con una impresión perdurable con sus anfitriones, los santos de los últimos días. La iglesia está recibiendo más atención que nunca en todo el mundo. Los medios de comunicación escriben o hablan acerca de la iglesia todos los días, informando sobre sus diversas actividades. Muchas de las agencias de noticias más importantes de los Estados Unidos conversan sobre la iglesia o sus miembros con regularidad. Estas conversaciones también se extienden por todo el mundo. La iglesia también llama la atención en Internet, que, como saben, ha cambiado drásticamente la forma en que la gente comparte información. En toda hora del día, en todo el mundo, personas que nunca han escrito para un periódico o una revista disertan sobre la iglesia y sus enseñanzas en internet, en blogs y en redes sociales, hacen videos y las comparten en línea. Son personas comunes, tanto miembros de nuestra religión como de otras, que hablan sobre la Iglesia de Jesucristo de los Santos de los Últimos Días. Los cambios en la forma de comunicarnos se explica en parte porque los mormones son más visibles que nunca. Pero la Iglesia también está creciendo y avanzando. Hay más gente que tiene miembros de la Iglesia entre sus vecinos y amigos. Y hay miembros de la iglesia prominentes en el gobierno, en los negocios, la farándula, la educación y pareciera en todas partes. Incluso aquellos que no son miembros de la iglesia han notado esto y se preguntan qué está pasando. Es maravilloso que muchos ahora sepan de la iglesia y de los santos de los últimos días. Aunque la iglesia es más visible, todavía hay mucha gente que no la entiende. A algunos se les ha enseñado a desconfiar de la iglesia y a creer en estereotipos negativos sobre la iglesia sin cuestionar la fuente ni la validez de esas ideas. También hay mucha desinformación y confusión sobre la iglesia y lo que ésta sostiene, y ha sido así desde la época del profeta José Smith. En parte, José Smith escribió su historia para sacar del error a la opinión pública y presentar a los que buscan la verdad los hechos tal como han sucedido. Es cierto que siempre habrá quienes distorsionen la verdad y tergiversen intencionalmente las enseñanzas de la iglesia. Pero la mayoría de los que tienen inquietudes sobre la iglesia simplemente quieren entender. Esas personas imparciales tienen una curiosidad genuina sobre nosotros. La creciente visibilidad y la reputación de la iglesia nos brindan una excelente oportunidad a nosotros, sus miembros. Podemos ayudar a sacar del error a la opinión pública y corregir la mala información cuando se nos describa como algo que no somos. Pero lo más importante es que podemos compartir lo que sí somos. Hay una cantidad de cosas que podemos hacer, que ustedes pueden hacer, para contribuir a la comprensión de la iglesia. Si lo hacemos con el mismo espíritu y conducta que tenemos durante las puertas abiertas del templo, nuestros amigos y vecinos llegarán a entendernos mejor. Sus sospechas se esfumarán. Los estereotipos negativos desaparecerán y empezarán a entender la iglesia como realmente es. Permítanme sugerir algunas ideas sobre lo que cada uno de nosotros puede hacer. Primero, debemos ser valientes en nuestras declaraciones de Jesucristo. Queremos que los demás sepan que afirmamos que Él es la figura central de toda la historia humana. Su vida y sus enseñanzas constituyen el corazón de la Biblia y de otros libros que consideramos Escritura Sagrada. El Antiguo Testamento es un preámbulo del ministerio terrenal de Cristo. El Nuevo Testamento describe su ministerio terrenal. El Libro de Mormón ofrece un segundo testigo de su ministerio terrenal. Él vino al mundo a declarar que su evangelio constituye los cimientos para toda la humanidad, para que todos los hijos de Dios aprendan y sigan sus enseñanzas. Después dio su vida para ser nuestro Salvador y Redentor. Nuestra salvación es posible solo mediante Jesucristo. Por eso creemos que Él es la figura central de toda la historia humana. Nuestro destino eterno siempre ha estado en sus manos. Es algo glorioso creer en Él y aceptarlo como nuestro Salvador, nuestro Señor y nuestro Maestro. También creemos que solo por medio de Cristo es posible hallar el gozo, la esperanza y la felicidad supremos, tanto en esta vida como en la eternidad. Nuestra doctrina, como se enseña en el Libro de Mormón, declara enfáticamente: por tanto, debéis seguir adelante con firmeza en Cristo, teniendo un fulgor perfecto de esperanza y amor por Dios y por todos los hombres. Por tanto, si marcháis adelante deleitándoos en la palabra de Cristo y perseveráis hasta el fin, he aquí, así dice el Padre, tendréis la vida eterna. Declaramos nuestra creencia en Jesucristo y lo aceptamos como nuestro Salvador. Él nos bendecirá y nos guiará en todos nuestros esfuerzos. A medida que trabajemos aquí en la tierra, Él nos fortalecerá y nos dará paz en momentos de pruebas. Los miembros de la Iglesia de Jesucristo de los Santos de los Últimos Días andan por la fe que tienen en aquel a quien pertenece esta iglesia. Segundo, seamos un ejemplo de rectitud para los demás. Después de declarar nuestras creencias, debemos seguir el consejo que se nos da en 1 Timoteo, capítulo 4. Sino, sé ejemplo de los creyentes en palabra, en conducta, en amor, en espíritu, en fe y en pureza. El Salvador enseñó sobre la importancia de ser un ejemplo de nuestra fe, diciendo: así alumbre vuestra luz delante de los hombres, para que vean vuestras buenas obras y glorifiquen a vuestro Padre que está en los cielos. Nuestra vida debe ser un ejemplo de bondad y virtud a medida que tratemos de emular el ejemplo que Él dio al mundo. Nuestras buenas obras fomentan una imagen positiva tanto del Salvador como de su iglesia. Al dedicarse a hacer el bien siendo hombres y mujeres honorables y rectos, sus vidas reflejarán la luz de Cristo. Seguidamente, hablemos de la iglesia. En el transcurso de nuestra vida diaria, somos bendecidos con muchas oportunidades de compartir lo que creemos con los demás. Cuando nuestros amigos y colegas nos preguntan acerca de nuestras creencias religiosas, nos están invitando a compartir lo que somos y lo que creemos. Puede que estén interesados o no en la iglesia. Pero sí están interesados en conocernos a un nivel más profundo. Mi recomendación es que acepten sus invitaciones. Sus compañeros no están invitándoles a enseñar, predicar, expandir y exhortar. háganlos participar en una conversación de doble vía. Compartan algo sobre sus creencias religiosas, pero también pregúntenles acerca de las creencias de ellos. Midan su nivel de interés por las preguntas que hagan. Si ellos hacen muchas preguntas, centren la conversación en responderlas. Recuerden que siempre es mejor que ellos pregunten a que ustedes digan. Algunos miembros parecen desear mantener en secreto su membresía en la iglesia y tendrán sus razones. Por ejemplo, podrían creer que no les corresponde compartir sus creencias. Tal vez tengan miedo de cometer un error o de que les hagan una pregunta que no puedan contestar. Si tales ideas les pasan alguna vez por la mente, les tengo un consejo. Sencillamente recuerden las palabras de Juan. En el amor no hay temor, sino que el perfecto amor echa fuera el temor. Si tan solo amamos a Dios y a nuestro prójimo, se nos promete que superaremos nuestros temores. Si últimamente han visitado mormon.org, el sitio web de la iglesia, para los que tienen interés en aprender de ella, habrán visto miembros que han compartido información sobre ellos. Han creado perfiles en línea donde explican quiénes son y por qué sus creencias religiosas son tan importantes. Ellos están manifestando su fe. ¿Cómo hablemos de la iglesia? Debemos entablar estas conversaciones con un amor semejante al de Cristo. Nuestro tono, ya sea oral o escrito, debe ser respetuoso y cortés, sin importar las respuestas de los demás. Debemos ser francos y abiertos y procurar ser claros en lo que digamos. Debemos evitar ponernos a la defensiva o discutir de alguna forma. El apóstol Pedro explicó: Como aquel que os ha llamado es santo, sed también vosotros santos en toda vuestra conducta. La forma de conversar de hoy parece involucrar cada vez más la Internet. Animamos a la gente, jóvenes y mayores, a usar Internet y los medios sociales para tender una mano y compartir sus creencias religiosas. Al utilizar Internet, quizás encuentren conversaciones sobre la iglesia que ya estén en curso. Cuando se los indique el Espíritu, no duden en añadir su voz a estas conversaciones. El mensaje del Evangelio de Jesucristo es diferente a todo lo demás que compartirán con otras personas. En la era de la información, el Evangelio es la información más valiosa en el mundo. Su valor es incuestionable. Es una perla de gran precio. Al hablar de la iglesia, no tratemos de que se oiga mejor de lo que es. No hace falta que alteremos nuestro mensaje. Necesitamos comunicarlo de manera franca y directa. Si abrimos los canales de comunicación, el mensaje del Evangelio restaurado de Jesucristo dará pruebas de su valor a los que estén preparados para recibirlo. A veces hay una gran diferencia, inmensa para entender, entre nuestra experiencia con la iglesia desde adentro y la forma en que los demás la ven desde afuera. Esa es la razón principal por la que realizamos los programas de puertas abiertas antes de dedicar cada templo nuevo. Los voluntarios en estos eventos sencillamente tratan de ayudar a los demás a ver la iglesia como ellos la ven desde adentro. Reconocen que la iglesia es una obra maravillosa, incluso un prodigio, y quieren que los demás también lo sepan. Pido a cada uno de ustedes que haga lo mismo. Les prometo que si responden a las invitaciones de compartir sus creencias y sentimientos acerca del Evangelio de Jesucristo, un espíritu de amor y un espíritu de valentía serán su compañero constante, ya que el perfecto amor echa fuera el temor. Este es un momento de crecientes oportunidades para compartir el Evangelio de Jesucristo con los demás. Que podamos prepararnos para aprovechar las oportunidades que se nos presenten para compartir nuestras creencias. Lo ruego humildemente en el nombre de Jesucristo. Amén.
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2: Jóvenes adultos, venir a Cristo, ¿cómo lo hacemos realmente? Por Shaquelle Wardley Herbert, Revistas de la Iglesia. Siempre se nos ha instado a buscar a Cristo y a recibir de su poder en nuestra vida, pero no siempre he sabido cómo aceptar plenamente esa invitación. Es una época difícil en la tierra en este momento. Aunque hay mucho bien a nuestro alrededor, a veces me siento temerosa y cansada. El tener que afrontar la rudeza del mundo y los desastres que parecen presentarse en cada rincón puede ser, digamos, agotador. Afortunadamente, somos bendecidos al saber que el Salvador puede ser una fuente de consuelo en tiempos oscuros. Quizás sea esa una de las razones por las que en las Escrituras se nos invita repetidamente a venir a Cristo, a allegarnos a Él, y a venir y seguirlo. También recibimos con frecuencia esas invitaciones durante la Conferencia General y en la Iglesia. Aunque siempre me he esforzado por aceptar esas invitaciones, a veces me he preguntado lo que realmente significa venir a Cristo. ¿Cómo invito y accedo a su poder redentor, sanador y habilitador? ¿Me he conectado alguna vez verdaderamente con Él? ¿Hay alguna fórmula secreta? Pero al reflexionar sobre algunas de mis experiencias pasadas, he aprendido que hay un modelo que puede ayudarme a mí y a cada uno de nosotros a venir a Cristo. Escojan creer en Él. Creo en Cristo, mi Salvador. Esta es mi línea favorita de mi himno favorito. Creo en Cristo. Lloro cada vez que lo escucho. Incluso tengo la letra escrita en una nota adhesiva en mi escritorio para poder verla todos los días. Escribí esa letra durante un periodo oscuro de mi vida, cuando me enfrentaba a muchos desafíos, porque me recordaba dos cosas. Uno, el Salvador es real. Y dos, gracias a Él, no tengo nada que temer. Me encanta el poder de estas verdades sencillas, y en su sencillez, veo que volvernos a Cristo también puede ser sencillo. El presidente Russell M. Nelson enseñó: «Elijan creer en Jesucristo. La fe en Jesucristo es el poder más grandioso que tenemos a nuestro alcance en esta vida». Este poderoso mensaje me recuerda que a menudo complicamos demasiado este principio básico del Evangelio. Tropezamos y cometemos errores al esforzarnos por averiguar cómo buscarlo cuando la fe en realidad se reduce a una decisión, la decisión de creer en Él. Cuando pienso en venir al Salvador, a menudo medito en la mujer que tenía flujo de sangre. Literalmente se acercó a Él con fe, creyendo con todo el corazón que Él podía sanarla si tan solo ella tocaba su ropa. Y en efecto, cuando la tocó, experimentó inmediatamente el milagro de la sanación. Por supuesto, no todos nuestros pesares y aflicciones desaparecerán al instante cuando nos volvamos al Salvador. Pero tal como lo experimentó esa mujer, tener fe en que Él es real, que voluntariamente sacrificó su vida por nosotros y que está listo para apoyarnos, puede motivarnos a venir a Él y comenzar a sentir su poder habilitador en nuestra vida. Continúen buscándolo. Sin embargo, esta no es una decisión que tomamos solo una vez. Tenemos que continuar buscándolo para poder acceder a su gracia y poder habilitador a lo largo de nuestra vida. Como dijo el presidente Nelson sobre la constancia en nuestros esfuerzos, nada abre tanto los cielos como la combinación de mayor pureza, estricta obediencia, búsqueda diligente, el deleitarse a diario en las palabras de Cristo en el Libro de Mormón y dedicar tiempo frecuente a la obra del templo y de historia familiar. También podemos continuar buscándolo al invitar al Espíritu a nuestra vida. Mediante el don del Espíritu Santo, podemos hacer que un miembro de la Trinidad more en nosotros y nos conecte más plenamente con el Padre Celestial y el Salvador. ¿No es increíble? Como dijo el presidente Nelson, la verdad más importante que el Espíritu Santo podría testificarles es que Jesús es el Cristo, el Hijo del Dios viviente. Las distracciones del mundo pueden hacer que sea fácil olvidar la importancia de las pequeñas acciones que nos acercan al Salvador. Pero observo un marcado contraste en mi vida cuando dedico tiempo al Señor todos los días y cuando no lo hago. A pesar de las dificultades a las que me enfrento, cuando oro constantemente, sigo las impresiones, dedico tiempo a leer las Escrituras, ayudo a mis antepasados a hacer convenios en el templo y me arrepiento de mis pecados, experimento un sentimiento general de gozo, valor, confianza y, en última instancia, seguridad en mi vida. También siento el Espíritu, que me ayuda a sentirme conectada con Cristo. Reconozcan su poder. Hace poco repasé un diario que he llevado durante años y estuve meditando en los momentos en que he confiado en el Salvador. Leí acerca de la desesperación que sentí al ser testigo de la adicción en mi familia. También cuando estuve desempleada, cuando atravesé momentos de incertidumbre y soledad, y a luchar con mi salud física y mental. Leí acerca de algunos de los momentos más oscuros de mi vida, cuando mi espíritu se sintió aplastado por el peso de mis desafíos. Sin embargo, al reflexionar en esas experiencias, me brotaron las lágrimas cuando el Espíritu me mostró cómo Cristo me consoló y me guió en medio de mis desafíos. Y todavía lo hace. A pesar de las pruebas de mi vida, he podido encontrar mucho gozo. He experimentado el bálsamo sanador del perdón. He presenciado milagros y he aprendido a aferrarme a la esperanza cada día. Y sé que todo es gracias a mi Salvador Jesucristo. Él verdaderamente nos ayuda a vencer lo imposible. A veces podríamos esperar hasta que haya evidencias contundentes del Salvador en nuestra vida, pero al hacer pequeños esfuerzos por actuar con fe imperfecta, yendo paso a paso en su dirección, podríamos ver que Él ha estado derramando sobre nosotros gozo, fortaleza y sustento, que Él ha estado con nosotros todo el tiempo. Y al reconocer su poder en nuestra vida, veremos que ciertamente hemos venido a Cristo. El elder Michael John U. T. de los 70 enseñó: el llegar a comprender cada vez más que la expiación de Jesucristo se aplica a nosotros de manera personal e individual nos ayudará a conocerlo, y es verdad. El meditar en la evidencia del poder sanador y habilitador del Salvador y del amor perfecto en mi vida me ha ayudado a profundizar mi gratitud y mi devoción por llegar a ser más como Él. Acepten la invitación. La invitación a venir a Cristo es verdaderamente tan sencilla como parece. Para mí, comienza con escoger creer en Él y en su expiación. Seguir buscándolo de maneras pequeñas para mantener su espíritu conmigo y buscar evidencias de su poder en mi vida. Los invito, especialmente durante esta época navideña, a descubrir cómo el venir a Cristo puede ayudarlos individualmente. Al meditar con espíritu de oración, el Espíritu Santo les mostrará todas las cosas que debéis hacer. El Salvador está y siempre ha estado esperando pacientemente que lo sigamos. Y al hacerlo, Él nos tenderá la mano y nos ayudará a llegar a ser más que lo que somos ahora. Sí, el mundo se está volviendo cada vez más turbulento, y el futuro puede parecer desalentador e incierto. Pero el presidente Nelson también nos ha recordado lo que es seguro. Si su cimiento espiritual está edificado firmemente en Jesucristo, no tienen por qué temer. Y yo lo creo con todo mi corazón.
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2: Todo el que viva el Evangelio de Jesucristo diariamente y persevere hasta el fin, tendrá la vida eterna. Eso es lo que el Señor promete. Los principios básicos del Evangelio son sencillos y fáciles de entender, y se adaptan a la capacidad del más débil. Alma, un profeta del Libro de Mormón, señaló acertadamente: «Ahora bien, tal vez pienses que esto es locura de mi parte, pero por medio de cosas pequeñas y sencillas se realizan grandes cosas, y por medios muy pequeños el Señor confunde a los sabios y realiza la salvación de muchas almas». Hace poco tuve el privilegio de observar ese proceso en un hermano llamado Stan, que había estado menos activo durante unos 45 años. Llevaba una vida buena y apoyaba tanto a su esposa como a su hijo en las actividades de ellos, como miembros fieles de la iglesia. Pero por razones personales, optó apartarse de la hermandad de la iglesia. Aún así, todos los meses recibía amablemente a los maestros orientadores. En febrero de 2006, Stan recibió nuevos maestros orientadores. Su primera visita fue agradable, aunque él no mostró particular interés en el Evangelio ni en ningún asunto que lo relacionara con los temas espirituales. En la visita siguiente, no ocurrió nada que cambiara las primeras observaciones de ellos, aun cuando Stan se mostró un poco más amable y amistoso. Sin embargo, la tercera vez que lo visitaron, notaron un cambio visible en su semblante y comportamiento. Se quedaron muy sorprendidos, porque aún antes de presentarle el mensaje, él los interrumpió con una serie de preguntas serias. En la conversación que tuvieron, también les contó las experiencias del mes anterior, durante el cual él y su esposa habían comenzado a leer un capítulo del Libro de Mormón a diario. El Elder Bruce R. McConkie describió con elocuencia el tipo de despertar que Stan experimentó. Aquí tenemos a un hombre que recibe un ejemplar de este libro bendito, comienza a leerlo y continúa. Hasta después de haberlo leído todo, su alma hambrienta se llena con el pan de vida. No puede dejarlo de lado ni pensar por alto sus enseñanzas. Es como si las aguas de la vida fluyeran al yermo desierto de su alma, calmando esa sensación de aridez y vacío que hasta entonces lo había separado de su Dios. El hecho los hizo recordar a los maestros orientadores del extraordinario poder del Libro de Mormón y lo real que es la influencia del Espíritu del Señor cuando leemos sus páginas sagradas. También comprendieron mejor las palabras del profeta José Smith, que el Libro de Mormón era el más correcto de todos los libros sobre la tierra y que un hombre se acercaría más a Dios al seguir sus preceptos que los de cualquier otro libro. La sed que Stan tenía de aprender y su redescubrimiento del Evangelio restaurado lo llevaron a leer más de un capítulo por día. Y al incluir la oración ferviente y profunda introspección de su alma. Para aquellos que a veces les preocupa si el Señor realmente oye sus oraciones, el Salvador nos recuerda lo siguiente. ¿Qué padre de vosotros, si su hijo le pide pan, le dará una piedra? ¿O si pescado, en lugar de pescado, le dará una serpiente? Si vosotros, siendo malos, sabéis dar buenas dádivas a vuestros hijos, ¿cuánto más vuestro Padre Celestial dará, por medio del Espíritu Santo, buenas dádivas a los que se lo pidan? Nuestro amado profeta, el presidente Gordon B. Hinckley, también nos ha aconsejado: no pueden hacerlo solos, necesitan la ayuda del Señor, y lo maravilloso es que tienen la oportunidad de orar con la expectativa de que sus oraciones se escucharán y se contestarán. Él está presto para ayudarnos. En agosto de 2006, Stan se aventuró a ir a la reunión sacramental de su barrio con su fiel esposa, siempre a la primera reunión que asistía en 45 años. Allí, con humildad y una oración en el corazón, escuchó las sencillas oraciones sacramentales que ofrecieron los jóvenes presbíteros. Al no sentirse digno y percibir en parte la profundidad y significado de esa ordenanza tan sagrada, reflexionó honda y dolorosamente y se abstuvo de comer el pan y tomar del agua durante varias semanas. Hace muchos años, en un conmovedor testimonio, el presidente Joseph Fielding Smith dijo: "En mi opinión, la reunión sacramental es la más sagrada de todas las reuniones de la Iglesia. Cuando medito sobre la reunión del Salvador y sus apóstoles en aquella noche memorable en la que presentó por primera vez la Santa Cena, mi corazón se llena de asombro y me siento conmovido. Considero que aquella reunión fue una de las más solemnes y maravillosas que ha tenido lugar desde el principio de los tiempos. Stan continuó estudiando, orando, asistiendo a la iglesia y recibiendo consejos y alento apropiados de sus maestros orientadores. Y al fin llegó el día en que con regocijo sintió que estaba listo para extender la mano y participar de la preciada Santa Cena. Cuando tomamos la Santa Cena con dignidad, reflexión y reverencia, eso nos permite ser partícipes de la naturaleza divina, gracias a la expiación de Cristo y al poder del Espíritu Santo. Al volver a la actividad en la iglesia, Stan recibió un llamamiento, y unos meses después lo ordenaron elder. En julio de este año, él y su esposa se arrodillaron ante el altar de la casa del Señor, y por la autoridad y la ley eterna de Dios, se casaron por esta vida y por la eternidad. Hermanos y hermanas, ruego que podamos descubrir nuevamente el poder divino de la oración diaria y la influencia convincente del Libro de Mormón y de las demás Escrituras sagradas. Los domingos, al tomar la Santa Cena, hagámoslo con el espíritu de verdadera devoción hacia aquel que es dador de todas las cosas. A través de nuestros mejores y muy limitados esfuerzos, y gracias a la infinita bondad del Señor, se realizan grandes cosas por medio de cosas pequeñas y sencillas. Finalmente, permítanme agregar mi testimonio y certeza personal en cuanto a estos principios sagrados en el nombre de Jesucristo. Amén.
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3: Ven, sígueme. ¿Cómo vivir de acuerdo con la doctrina de Cristo? Después del derramamiento del Espíritu en el día de Pentecostés, Pedro y los otros apóstoles testificaron de Cristo y enseñaron su doctrina. Las personas se compungieron de corazón y preguntaron: ¿qué haremos? Pedro las invitó a arrepentirse, bautizarse y recibir el don del Espíritu Santo. Unas 3,000 personas recibieron su palabra y fueron bautizadas. Aplicar la doctrina de Cristo nos acerca más a Él. Considere reflexionar sobre cómo aplica usted estos 5 aspectos doctrinales. 1. Fe en el Señor Jesucristo. ¿Qué hábitos y actividades le ayudan a fortalecer su fe en Jesucristo? 2. Arrepentimiento. ¿Cómo hace que el arrepentimiento sea un proceso de gozo? 3. Bautismo. ¿Qué hace para vivir de acuerdo con su convenio bautismal? 4. Don del Espíritu Santo. ¿Qué entornos y actividades le brindan el mejor acceso a las impresiones del Espíritu? 5. Perseverar hasta el fin. ¿De qué manera el guardar sus convenios, tener esperanza en Cristo y aferrarse a la barra de hierro le ha ayudado a sobrellevar pruebas difíciles? La doctrina de Cristo nos permite acceder al poder espiritual que nos elevará de nuestro estado espiritual actual a un estado en el que podemos llegar a ser perfeccionados como el Salvador. Hermano Brian K. Ashton, segundo consejero de la Presidencia General de la Escuela Dominical.
4: Estoy tan agradecido por la continua edificación de templos en esta, la dispensación del cumplimiento de los tiempos. Desde los primeros días de la restauración, los santos fieles han hecho muchos sacrificios para recibir las ordenanzas y los convenios del templo. Siguiendo su gran ejemplo, en 1975, después de muchos sacrificios económicos para viajar desde la Ciudad de México, mi querida esposa Evelia y yo, acompañados por nuestros queridos padres, fuimos sellados como esposo y esposa eternos en el Templo de Mesa, Arizona. Ese día, al ser unidos por la autoridad del sacerdocio en la casa del Señor, nosotros verdaderamente experimentamos un vislumbre del cielo. Aquella experiencia me ha permitido apreciar mucho mejor cómo, después de 3 años de arduo trabajo y gran sacrificio, los santos en Kirtland, Ohio, finalmente completaron su hermoso templo en la primavera de 1836, el primero en esta dispensación. En marzo de aquel mismo año, más de 1,000 personas se congregaron en el interior del templo y en sus entradas para el servicio dedicatorio. El profeta José Smith se levantó para ofrecer la oración dedicatoria, la cual había recibido por revelación. En ella, describió muchas de las extraordinarias bendiciones que son otorgadas a aquellos que entran dignamente en los templos del Señor. Luego, el coro cantó el himno «El Espíritu de Dios», y la congregación se puso de pie para la exclamación de Hosanna con tal fuerza que parecía levantar el techo del edificio. Una semana después, el profeta describió la aparición del Señor en el templo, quien dijo: «Porque he aquí, he aceptado esta casa, y mi nombre estará aquí, y me manifestaré a mi pueblo en misericordia en esta casa. Y la fama de esta casa se extenderá hasta los países extranjeros, y este es el principio de la bendición que se derramará sobre la cabeza de los de mi pueblo». Después de esta y otras visiones, Elías el profeta, que fue llevado al cielo sin gustar la muerte, apareció ante el profeta José Smith y Oliver Cowdery y dijo: «He aquí ha llegado plenamente el tiempo del cual se habló por boca de Malaquías, testificando que él, Elías el profeta, sería enviado antes que viniera el día grande y terrible del Señor, para hacer volver el corazón de los padres a los hijos y el de los hijos a los padres, para que el mundo entero no fuera herido con una maldición. Por tanto, se entregan en vuestras manos las llaves de esta dispensación, y por esto sabréis que el día grande y terrible del Señor está cerca, sí, a las puertas». Una vez que el Señor restauró las llaves para sellar a José Smith, comenzó de nuevo la obra de salvación en ambos lados del velo en nuestra dispensación. El Elder Boy K. Packer enseñó: «Aunque este acontecimiento notable pasó inadvertido para el mundo, habría de influir en el destino de toda alma que haya vivido o que vivirá sobre la tierra. Diversos sucesos comenzaron a acaecer calladamente. La iglesia se tornó en una iglesia constructora de templos. Surgieron en el mundo aquí y allí, en una manera que parecía ser espontánea, personas, organizaciones y sociedades interesadas en buscar genealogías. Todo esto ha ocurrido desde la aparición de Elías el profeta en el templo de Kirtland. Desde ese mismo día, el 3 de abril de 1836, el corazón de los hijos comenzó a volverse a sus padres. De allí en adelante las ordenanzas no fueron provisorias, sino permanentes. El poder para sellar estaba con nosotros. Ninguna autorización le excede en valor y trascendencia. Dicho poder dota de vigor y durabilidad eterna a todas las ordenanzas que se efectúan con la debida autoridad, tanto por los vivos como por los muertos. Queridos hermanos y hermanas, la construcción y el uso correcto de los templos ha sido en cualquier dispensación una señal de la Iglesia verdadera de Jesucristo. Después de la dedicación del Templo de Salt Lake en 1893, el presidente Wilford Woodruff animó a los miembros de la Iglesia a encontrar los registros de sus antepasados y a registrar su genealogía, llegando lo más lejos posible para poder llevar los nombres al templo y realizar las ordenanzas de salvación y exaltación. Un año después, en 1894, el mismo presidente Woodruff de la Iglesia a encontrar los registros de sus antepasados y a registrar su genealogía, llegando lo más lejos posible para poder llevar los nombres al templo y realizar las ordenanzas de

0: histórico establecieron la investigación de historia familiar y el servicio en el templo como una sola obra de la Iglesia. Queridos hermanos y hermanas, el Señor nos anima como miembros de su Iglesia a preservar nuestra propia historia familiar, a aprender de nuestros antepasados y a hacer los arreglos necesarios para que ellos también reciban las ordenanzas del Evangelio en los templos, a fin de ayudarlos a progresar en la senda de los convenios, lo cual los bendecirá con una familia eterna. Ese es un enfoque central del plan de nuestro Padre Celestial, unir las familias por esta vida y por la eternidad. Para aquellos de ustedes que aún no se sientan capaces de realizar esta obra, deben saber que no están solos. Todos podemos recurrir a las herramientas que la Iglesia ha preparado y que se encuentran en los centros de Family Search, que antes conocíamos como los Centros de Historia Familiar. Estos centros de Family Search han sido diseñados de manera que casi cualquier persona, con poca ayuda, pueda encontrar la información de sus antepasados y organizarla debidamente para poder llevarlos a la casa del Señor. Por favor, contacten a los consultores de historia familiar de su barrio o rama, quienes los guiarán en cada paso del camino. A medida que sigamos la guía de los profetas y aprendamos cómo hacer nuestra historia familiar y realicemos las ordenanzas del templo por nuestros antepasados, experimentaremos un gran gozo al punto que no podremos dejar de hacerlo. El Espíritu inundará nuestro corazón, despertará nuestras facultades para lograrlo y nos guiará en la búsqueda de los nombres de nuestros antepasados. Sin embargo, recordemos que la historia familiar va más allá de solo buscar nombres, fechas y lugares. Es unir las familias y sentir el gozo que viene de extenderles las ordenanzas del Evangelio. Amo la inspirada enseñanza de nuestro querido profeta, el presidente Russell M. Nelson, quien ha dicho: el templo es el núcleo del fortalecimiento de nuestra fe y fortaleza espiritual, porque el Salvador y su doctrina son la esencia misma del templo. Todo lo que se enseña en el templo, mediante la instrucción y el Espíritu, amplía nuestra comprensión de Jesucristo. Sus ordenanzas esenciales nos unen a Él mediante convenios sagrados del sacerdocio. Luego, al guardar nuestros convenios, Él nos inviste de su poder sanador y fortalecedor. Ciertamente, la obra del templo y de historia familiar son una misma obra en la Iglesia. Testifico de estas verdades. Yo sé que esta es la Iglesia del Señor Jesucristo, nuestro Salvador y Redentor, a quien recordamos y veneramos en estos días de Pascua de Resurrección. Sé que Él nos ama, y que cuando guardamos los convenios y ponemos nuestra confianza en Él, Él nos inviste con su poder sanador y fortalecedor. En el nombre de Jesucristo. Amén.
1: 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I testify to these truths. I know this is the church of the Lord Jesus Christ, our Savior and Redeemer, to whom we remember and venerate at this Easter time. I know He loves us, and when we keep our covenants and put our confidence in Him, He endows us with His healing and strengthening power. In the name of Jesus Christ, amen.
2: Doctrina y Convenios, secciones 18 y 19. Del 22 al 28 de febrero. ¿Qué valor tiene para usted el Evangelio de Jesucristo? Martin Harris era dueño de una de las mejores granjas de Palmira, Nueva York. Cuando llegó el momento de publicar el Libro de Mormón, Martin consideró la idea de hipotecar su granja a fin de pagarle al impresor. Sin embargo, eso implicaba un enorme riesgo. Un momento decisivo. Si Martin ayudaba con la publicación del Libro de Mormón

0: y este no se vendía bien, él perdería su granja, de modo que tenía que tomar una difícil decisión. ¿Qué le ayuda a usted a tomar decisiones importantes? ¿Influye en sus decisiones el hecho de saber el valor que tiene para usted el Evangelio de Jesucristo? Un sacrificio voluntario. José Smith recibió una revelación en la que se le dijo a Martin que no codiciara sus bienes, sino que diera liberalmente de ellos para imprimir el Libro de Mormón. Eso sería un sacrificio, pero el Señor le recordó a Martin que nadie ha sacrificado más por los hijos de Dios que él. ¿Por qué es el sacrificio una parte del Evangelio de Jesucristo? Un acto honorable. Martin hipotecó su granja y eso hizo posible que se imprimieran los primeros 5,000 ejemplares del Libro de Mormón. El presidente Dallin H. Oaks, primer consejero de la primera presidencia, ha dicho: "Una de las contribuciones más grandes que Martin Harris hizo a la Iglesia, por la que se le debe honrar en todo momento, fue la financiación de la publicación del Libro de Mormón".
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1: My beloved brethren of the priesthood.
2: Mis queridos hermanos del sacerdocio, para comenzar, me gustaría dirigir mis palabras a los diáconos de 12 años presentes en esta sesión general del sacerdocio. Donde quiera que se encuentren, quiero reconocer su presencia y contarles o recordarles la experiencia del presidente Gordon B. Hinckley cuando él era un diácono de 12 años como ustedes. De su biografía leemos, poco después de ser ordenado diácono, asistió a su primera reunión del sacerdocio de estaca, junto con su padre. Se sintió fuera de lugar al buscar asiento en la última fila de la capilla del barrio 10, mientras su padre, quien servía en la presidencia de estaca, se sentó en el estrado. Para comenzar la reunión, los 300 o 400 hombres presentes se pusieron de pie y cantaron el himno triunfal de William W. Phelps. Al gran profeta rindamos honores. Fue ordenado por Cristo Jesús a restaurar la verdad a los hombres y entregar a los pueblos la luz. Al recordar esa experiencia, el presidente Hinckley dijo, «Algo sucedió en mi interior al oír cantar a esos hombres de fe. Me conmovió el corazón. Sentí algo difícil de describir. Sentí un vibrante poder, tanto emocional como espiritual. Nunca lo había sentido antes en relación a la iglesia». Recibí en el corazón la convicción de que el hombre sobre el que cantaban fue realmente un profeta de Dios. Entonces supe, por el poder del Espíritu Santo, que José Smith en verdad fue un profeta de Dios. Así como la experiencia que tuvo el presidente Hinckley cuando era un diácono de 12 años fue una que recordaría el resto de sus días, ruego que la experiencia que ustedes tengan el día de hoy la recuerden el resto de sus días. Ahora, observemos esta extraordinaria escultura de bronce fundido que se llama el Banco de los Diáconos. Para los que no puedan verla, la escultura es la imagen de 5 diáconos tomados en un momento espontáneo, sentados en un banco de la iglesia. Al observar a los 5 diáconos que ven, ahora al leerles las declaraciones, ¿qué es lo que ven? Al leer estas declaraciones de 2 presidentes anteriores de la iglesia, les haré la pregunta de otra manera. ¿Qué pueden ver? El presidente Joseph Fielding Smith declaró, «Nuestros jóvenes son la nobleza del cielo, una generación especial y escogida que tiene un destino divino. Sus espíritus se han reservado para esta época en la que el Evangelio está sobre la tierra y en la que el Señor necesita siervos valientes para llevar adelante su gran obra de los últimos días». El presidente Spencer W. Kimball dijo, «Estamos criando una generación real que tiene una misión especial que llevar a cabo». A la luz de estas declaraciones proféticas, si ampliamos nuestra visión más allá de los 5 diáconos del banco e incluimos a todos los jóvenes del sacerdocio aarónico, entonces, ¿qué podemos ver? Confío y ruego que todos veamos su potencial divino, que los veamos como portadores del santo sacerdocio y también como misioneros que predican el Evangelio sempiterno por medio del Espíritu a las naciones del mundo. Que veamos como padres, y les veamos como esposos fieles y como siervos valientes y líderes de la Iglesia y del Reino de Dios en los últimos días. para tener una visión más clara del destino divino de esta generación escogida y también real, solo tenemos que reflexionar sobre Jesucristo a los 12 años, quien fue a Jerusalén con sus padres para celebrar la fiesta de la Pascua. ¿Quién era este niño de 12 años? ¿Cuál era su misión y su destino? Y también, ¿cómo pudo cumplirlo? Proclamamos, y las Escrituras lo confirman, que Él fue y es Jesús, el Cristo, el Hijo del Dios viviente, que vino al mundo para ser crucificado por el mundo y para llevar los pecados del mundo y para santificarlo y limpiarlo de toda iniquidad, para que la salvación llegara a los hijos de los hombres mediante su fe en su nombre, que como joven creció en sabiduría y también en estatura, y en gracia para con Dios y los hombres, que creció con sus hermanos y se fortaleció y esperó en el Señor a que llegara el tiempo de su ministerio, y fue tentado en todo según nuestra semejanza. En verdad, sufrió tentaciones de todas clases, pero no hizo caso de ellas. Y al ser tentado por Satanás, el padre de todas las mentiras, el autor de todo pecado, Jesús no solo fue protegido por su conocimiento de las Escrituras, sino también por su absoluta obediencia a la palabra y a la voluntad de su Padre. Y Él ordenó diciendo: «Vete, Satanás, porque escrito está: al Señor tu Dios adorarás, y a Él solo servirás». Ahora, en cuanto a cómo pudo cumplir su misión y destino, consideren las palabras de Cristo que dijo: «Cuando hayáis levantado al Hijo del Hombre, entonces conoceréis que yo soy, y que nada hago por mí mismo, sino que según me enseñó el Padre, así hablo. Porque el que me envió, conmigo está. No me ha dejado solo el Padre, porque yo hago siempre lo que a Él le agrada». El hecho de que cada uno de nosotros, como hijos de Dios, puede cumplir su misión y destino, queda claro en las palabras del Señor al profeta José Smith. «De cierto, así dice el Señor: acontecerá que toda alma que deseche sus pecados y venga a mí e invoque mi nombre, obedezca mi voz y guarde mis mandamientos, y que venga al Padre en mi nombre, y en el debido tiempo recibirá de su plenitud. De ello testifico, y también de que el presidente Thomas S. Monson es en verdad un profeta de Dios, y de que los consejeros de la primera presidencia y los miembros del quórum de los 12 apóstoles son profetas, videntes y reveladores, en el nombre sagrado de Jesucristo. Amén».
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3: Apoyar a los miembros que pasan por un divorcio. El Padre Celestial nos ayudará a determinar la mejor manera de proporcionar un ambiente seguro y acogedor en nuestros barrios y ramas a las personas que estén divorciadas o en un proceso de divorcio. Por Brittany Betty. Revistas de la Iglesia. Dos hermanos de un mismo barrio se quedaron sin sus cónyuges más o menos al mismo tiempo, después de años de matrimonio con sus respectivas esposas. Cuando el primero de ellos quedó solo, el barrio le tendía la mano con frecuencia, le llevaba comidas y buscaba formas de procurar que no se sintiera tan solo. Al segundo hermano no se le ministró de ese modo, lo cual hizo que se sintiera aislado y que se le trataba de modo distinto. ¿Cuál fue la diferencia entre los dos? El primero había enviudado y el segundo se había divorciado. Cuando el hermano divorciado me contó esta experiencia que tuvo, su súplica fue sencilla. ¿Podemos ayudar a los miembros de la Iglesia a entender mejor cómo ministrar a los divorciados y a reconocer que todavía ocupan un lugar valioso e igual al de los demás en nuestros barrios y ramas? Muchos barrios realizan una maravillosa labor al ministrar a quienes afrontan los efectos del divorcio. Sin embargo, la súplica de este hombre podría dar a pie a que todos nos preguntemos si acaso queda algo que podamos hacer mejor. Esa necesidad de sentirse bienvenido y apoyado tiene que ver con la invitación continua que extienden los líderes de la Iglesia: amar a todos los que pertenecen al redil de Dios y ayudarlos a sentirse bienvenidos y a salvo en nuestras estacas de Sion. Cada vez que elevamos a alguien, estamos esencialmente edificando plazas fuertes para esa persona. Nuestros barrios y ramas deben estar entre esos lugares a medida que procuramos guardar los dos grandes mandamientos de amar a Dios y amar a los demás como a nosotros mismos. Los siguientes principios pueden ayudarnos a saber cómo apoyar mejor en nuestros barrios y ramas a aquellos que han afrontado el divorcio o están en ese proceso. Recuerde que el divorcio conlleva muchas emociones. Debido a que conocemos la doctrina fundamental del matrimonio eterno y del poder del convenio sellador del plan de salvación de Dios, el divorcio puede ser algo desgarrador. No obstante, es posible que no todas las personas se sientan del mismo modo en cuanto a su divorcio. El presidente Dallin H. Oaks, primer consejero de la primera presidencia, enseñó que el divorcio es un tema delicado porque provoca emociones muy fuertes en las personas a las que ha afectado de alguna forma. Algunos se ven a sí mismos o a sus seres queridos como víctimas del divorcio, mientras que otros se ven como sus beneficiarios. Algunos ven el divorcio como prueba del fracaso, mientras que otros consideran que es una compuerta esencial para escapar del matrimonio. En lugar de suponer la manera en que alguien que está pasando por un divorcio ve sus circunstancias, estemos dispuestos a escuchar con atención en el momento y del modo en que la persona esté lista para hablar. Podemos simplemente preguntar, ¿cómo puedo ser de apoyo en este momento? O, ¿de qué manera podemos apoyarle durante su divorcio e incluso después de él? Preguntas a considerar. ¿Qué diversos sentimientos podrían experimentar las personas en diferentes momentos del día, de la semana o del mes? ¿De qué modo podría mostrar consideración y apoyo cuando la persona experimente cada una de esas emociones? ¿Cómo puedo mantenerme receptivo a la revelación en cuanto a la manera de ayudar en diferentes momentos? ¿Qué suposiciones debería dejar de lado a fin de procurar más revelación sobre cómo ayudar y actuar mejor conforme a dicha revelación? Céntrese en amar en lugar de juzgar. En cuestiones de divorcio, muy rara vez nos enteramos de todos los detalles que llevaron al matrimonio a divorciarse, si es que acaso llegamos a enterarnos, y tampoco necesitamos saberlos. Cuando se presenta el divorcio, las personas tienen la obligación de perdonar, edificar y ayudar en vez de condenar. Esto se aplica tanto al matrimonio como a las personas allegadas. Debemos actuar con cautela y centrarnos en amar a los demás y no juzgarlos, independientemente de con cuál de los cónyuges tengamos mayor relación. En lugar de centrarnos en juzgar, podemos centrarnos en el amor y la unidad, como lo enseñó la hermana J. Annette Dennis, primera consejera de la Presidencia General de la Sociedad de Socorro. ¿Cuán a menudo juzgamos a los demás por su apariencia y acciones externas o su falta de atención, cuando, si entendiéramos bien, más bien reaccionaríamos con compasión y el deseo de ayudar, en lugar de aumentar sus cargas con nuestro juicio? Se nos manda amar a los demás, no se nos manda juzgarlos. Dejemos de lado esa pesada carga, no está en nosotros llevarla. En su lugar, podemos tomar el yugo de amor y compasión del Salvador. Todos necesitan sentir que realmente pertenecen y son necesarios en el cuerpo de Cristo. Preguntas para considerar. ¿Qué puedo hacer para centrarme más en amar a los demás como lo hace Jesucristo? ¿De qué formas hago juicios sobre alguien, como por ejemplo, al buscarle o imputarle faltas que me impiden brindar el apoyo que se necesita? ¿Qué puedo hacer para sentir más el amor que Dios tiene por los demás? Busque maneras de incluir a las personas. Debido al divorcio, las personas en muchos casos pierden amistades que tenían a través de su excónyuge o de la familia de éste. ¿Y qué sucede cuando las amistades que se entablaron durante el matrimonio ya no pueden invitar a ambos excónyuges a actividades al mismo tiempo? Una hermana contó que ella y su esposo asistían a menudo a una noche de juegos con amigos de su barrio cada semana. Después del divorcio, le entristecía que dejaran de invitarla a los juegos debido a que era solo para matrimonios. Otra hermana dijo que muchos miembros del barrio suponían que, debido a que ahora era una madre sin cónyuge, no tendría tiempo para asistir a actividades con amigos como lo hacía antes. Por lo tanto, dejaron de invitarla para que no se sintiera triste por no poder asistir. Sin embargo, aquello la hizo sentirse más aislada y sola. La hermana comentó que hubiera sido bueno que siguieran invitándola, aunque no pudiera asistir, solo por el hecho de saber que otras personas querían que estuviera presente. Cada situación es diferente, pero todos necesitamos sentir la mano cálida de amistad y oír la declaración firme de fe. Preguntas a considerar. ¿Cómo podría adaptar actividades a fin de ayudar a que los miembros que no tengan cónyuge asistan con la misma comodidad que las parejas casadas? ¿Cómo puede nuestro barrio brindar otras oportunidades de inclusión mediante actividades que se ajusten a las necesidades de los miembros divorciados? ¿Qué actividades podrían contribuir a que mi amigo o amiga preste servicio o ayude en particular si necesita recuperar la confianza tras una relación difícil? Primero observa, luego sirve. Las personas que pasan por un divorcio se están adaptando a cambios en su economía, sus horarios, sentimientos, hábitos diarios, tradiciones diarias y anuales, planes de vida y muchos más. Esto sucede tanto con los adultos como con sus hijos, quienes posiblemente asuman responsabilidades adicionales en el hogar. Los consejos de barrio o rama pueden considerar maneras de apoyar a cada integrante de la familia, incluyendo a los hijos. Individualmente, nosotros también tenemos muchas oportunidades de ver necesidades y luego actuar con espíritu de oración según la revelación personal para ayudar a satisfacerlas. Cierta hermana fue bendecida cuando un vecino que sabía que el ex esposo de ella normalmente se encargaba de la limpieza anual de otoño del jardín, que abarcaba acondicionar los aspersores para el invierno, le ofreció realizar esas tareas o mostrarle lo que debía hacer. Un padre sin cónyuge fue bendecido cuando los vecinos le sugirieron ideas sobre las niñeras de confianza que había en la zona. Las siguientes son otras maneras en que los miembros del barrio han ayudado a algunas familias. Los líderes del barrio, de los jóvenes y de la primaria han servido de ejemplos de influencia paternal o maternal en la vida de los hijos según ha resultado adecuado. Se han donado regalos de Navidad y dinero para costear gastos de misiones. Se ha llevado a las familias alimentos que sobran de conferencias o actividades de los jóvenes. los miembros del barrio han asistido a las actividades deportivas de los hijos. En los consejos de maestros se han analizado maneras de tener presentes a los hijos de padres divorciados, en particular en las lecciones sobre la familia o cuando los hijos asisten al barrio cada 2 semanas debido a que se turnan para estar con los padres. Un matrimonio mayor asumió la responsabilidad de cuidar de una familia monoparental. También podemos tener presente que las personas y las familias necesitarán tiempo para adaptarse a su nueva situación. Sea paciente y permíteles que sanen y progresen en el tiempo de Dios y en su propio tiempo, no en el nuestro. Preguntas para considerar. ¿Cómo puedo fortalecer la amistad que ya tengo a fin de que quienes atraviesen el divorcio se sientan cómodos con la idea de recibir ayuda cuando la necesiten, aunque no sea en este momento? ¿Qué primeras ocasiones podrían ser particularmente difíciles para la familia, como por ejemplo, la primera vez que los hijos no pasen alguna festividad con uno de los padres? ¿Cómo puedo brindar más amistad en esas ocasiones? ¿Qué recursos podría necesitar la familia con los que yo pudiera ayudar o cómo podría ponerla en contacto con personas que tengan la capacidad para prestar ayuda? Al procurar con espíritu de oración comprender y ministrar mejor a las personas que se han divorciado y a sus familias, podemos sentir y mostrar parte del amor de Dios por todos sus hijos. A las personas que estén divorciadas. Si bien es una bendición cuando otras personas se acercan a nosotros, hay muchas cosas que podemos hacer para buscar entablar amistad por nuestra cuenta. Las siguientes son algunas ideas que podrían servir para tener una experiencia positiva en su barrio o rama. Diga a sus líderes cuáles son sus necesidades y qué tipo de ayuda les sería más de utilidad. Cree sus propias oportunidades de entablar amistad con otras personas. Invite a otras personas a actividades sociales, incluso a algo tan sencillo como salir a caminar o sentarse juntos en la iglesia. Como el Señor enseñó en Doctrina y Convenios, sección 58, versículos 27 a 28. Los hombres deben estar anhelosamente consagrados a una causa buena, y hacer muchas cosas de su propia voluntad, y efectuar mucha justicia, porque el poder está en ellos, y en esto vienen a ser sus propios agentes. Puede que haya ocasiones en las que los demás digan algo equivocado o no sepan qué hacer. Actúe con paciencia con aquellos que traten de apoyarle, pero que tal vez no sepan cómo hacerlo. El elder Jeffrey R. Holland del Quórum de los 12 Apóstoles enseñó: sean tolerantes con las flaquezas humanas, tanto con las propias, así como con las de aquellos que sirven con ustedes en una iglesia dirigida por voluntarios, hombres y mujeres mortales. Excepto en el caso de su hijo unigénito perfecto, Dios se ha tenido que valer de gente imperfecta. Y cuando vean alguna imperfección, recuerden que la limitación no radica en la divinidad de la obra. Una hermana compartió estas ideas que la ayudaron a rehacer su vida después de divorciarse. Me mantuve activa en el Evangelio. Leí las Escrituras. Guardé los mandamientos. Acepté un llamamiento. Consulté al obispo. Asistí al templo. Confié en los hermanos y en las hermanas ministrantes. Valoré a los miembros del barrio. Cultivé nuevas amistades. Me rodeé de cosas bellas. Sentí gozo por la vida. A medida que se esfuerce por tener experiencias positivas en su barrio o rama, sentirá la fortaleza que se recibe por medio del Señor, quien puede aliviar las cargas que pongan sobre vuestros hombros, de manera que no podréis sentirlas sobre vuestras espaldas, para que sepáis de seguro que yo, el Señor Dios, visito a mi pueblo en sus aflicciones.
4: Doctrina y Convenios, sección 101. La parábola del noble, una lección de obediencia. Doctrina y Convenios, sección 101, versículos 43 a 62, presenta una parábola que se dio para explicar por qué los santos habían sido expulsados de Missouri. En la parábola, los siervos comienzan a edificar una torre, pero luego deciden que no hay necesidad de ello. Al no edificar la torre, no ven las señales de peligro cuando un enemigo irrumpe y destruye la viña. Un noble manda a sus siervos que planten una viña y construyan un vallado alrededor de los árboles y una torre desde la que un centinela pueda vigilar la tierra. Los siervos plantan la viña y construyen el vallado, pero deciden no edificar la torre. Un enemigo inesperado destruye la viña. ¿Cuestiono a veces los mandamientos de Dios? ¿Se han preguntado alguna vez, al igual que los siervos, si un mandamiento es realmente necesario? Esta parábola nos enseña que los mandamientos del Señor nos protegen y nos ayudan a vivir una vida feliz. ¿Qué podemos hacer cuando no vemos la necesidad de algún mandamiento? Estudiar el tema y orar para que el Señor nos ayude a sentir que está bien. Recordar ocasiones del pasado en las que la obediencia trajo bendiciones. Actuar con fe, confiando en que entenderemos después de la prueba de nuestra fe.
5: ¿Te gustaría saber más? Por Michael J. Lance, Utah, Estados Unidos. Uno de mis compañeros de tienda era diferente de los demás soldados, así que le pregunté por qué. Me enlisté en el ejército de los Estados Unidos por un periodo de 3 años y llegué a Vietnam del Sur el día en que cumplí 20 años. Después de 8 meses, se me asignó a una unidad al noroeste de Saigón, ciudad Ho Chi Minh. Mientras estaba allí, de inmediato observé que uno de mis compañeros de tienda, Thomas Salisbury, era diferente de todos los demás. La diferencia era tan impresionante que finalmente le pregunté, «Tom, ¿por qué eres tan diferente de todos los demás?» «Porque soy santo de los últimos días», respondió. «¿Qué es un santo de los últimos días?» le pregunté. Hizo arreglos para que me reuniera con él y Harold Lewis, un ex misionero que servía como ayudante del capellán de la unidad. Durante nuestra primera reunión, en una tienda de campaña que funcionaba como una pequeña capilla, acepté que si realmente creía en lo que me decían, sería bautizado. También recibí un ejemplar del Libro de Mormón, el cual llevaba en el bolsillo inferior de los pantalones y leía cada vez que tenía algún tiempo libre. Después de varias conversaciones, descubrí que cada lección respondía a preguntas que había tenido en mi búsqueda de la verdad. Pero cuando Tom y Harold me preguntaron si quería ser bautizado, dije que no. No sabía cómo podría guardar todos los mandamientos que me habían enseñado. Después de asistir a una conferencia de distrito en Saigón, fui a Australia para pasar una semana de descanso y esparcimiento. Mientras estaba allí, empecé a darme cuenta de cuán importantes habían llegado a ser para mí las enseñanzas del Evangelio. Al regresar a Vietnam, inmediatamente le avisé a Tom que deseaba ser bautizado. Poco después, Tom me bautizó en el lago Song Pe. Harold me confirmó como miembro de la iglesia y Timothy Hill, nuestro líder de grupo de la iglesia, me ordenó diácono. 6 semanas después, cuando regresé a casa en los Estados Unidos, le hablé del Evangelio a mi novia, quien se convirtió en mi esposa. Ella también aceptó el mensaje esperanzador del Evangelio. Siempre me sentiré agradecido de que Tom me preguntara si quería saber más. Su ejemplo e invitación respondieron a mi anhelo de encontrar la verdad y disfrutar de las bendiciones del Evangelio.
6: Los mártires y mi testimonio. Tuve dudas cuando los misioneros me enseñaron acerca de Joseph Smith y del Libro de Mormón. Lo primero que pensé fue que Joseph Smith, como muchos otros presuntos profetas, podría haber sacado a la luz un libro falso para hacerse rico, famoso o un héroe. Yo no tenía ninguna intención de leer el Libro de Mormón, Pero con el paso del tiempo, la amistad de los misioneros y su entusiasmo por el Evangelio permitieron que mi curiosidad hacia su mensaje aumentara. Al leer los versículos que los misioneros me dieron del Libro de Mormón, encontré la invitación de Moroni de preguntar a Dios con un corazón sincero, con verdadera intención y fe en Cristo, si el Libro de Mormón es verdadero. Pensé, ¿qué persona, sabiendo que el libro era falso, se atrevería a desafiarnos a preguntar a Dios con sinceridad y verdadera intención si el Libro de Mormón es verdadero? Entonces, un día, los misioneros me explicaron que José Smith y su hermano Hiram murieron como mártires por su testimonio. De pronto, se me ocurrió que ellos nunca habrían dado su propia vida por algo que sabían que era falso. En ese momento me embargó un cálido sentimiento como un fuego ardiente. Era un testimonio del Espíritu Santo que le confirmaba a mi corazón que José Smith era un verdadero profeta. Con ese testimonio fui bautizada y confirmada. Recordé aquella experiencia 25 años después, cuando leí un discurso del Elder Jeffrey R. Holland, del Quórum de los Doce Apóstoles. En su discurso, el Elder Holland preguntó si en el momento crítico de su martirio, José y Hiram continuarían blasfemando ante Dios al supeditar su vida, su honor y su salvación eterna a un libro que sabían que era falso. «Ellos no harían eso», dijo el Elder Holland. «Estaban dispuestos a morir antes de negar el origen divino y la veracidad eterna del Libro de Mormón». Las palabras del Elder Holland me parecían muy sensatas y fortalecieron aún más mi testimonio del profeta José Smith y del poder del Libro de Mormón. Estoy agradecida por el profeta José Smith. Él sacó a la luz el Libro de Mormón y estuvo dispuesto a dar su vida para ser testigo de Jesucristo. Por medio del Libro de Mormón, he llegado a saber de la existencia de Dios y de su amor por mí. Sunju Kim Muir, Maryland, Estados Unidos.
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En el transcurso de este año, una amorosa mujer llama regularmente a su tía Helen, una viuda de 94 años de edad. Juntas ríen y también lloran mientras la anciana habla de su vida y su sobrina graba la conversación para la posteridad. En el transcurso de este año, una amorosa mujer llama regularmente a su tía Helen, una viuda de 94 años.

lucha y a actos de bondad. Uno puede aprender mucho de una mujer de tan avanzada edad. Si los recuerdos como los de la tía Helen han quedado tan grabados en su memoria, es posible que nuestras pequeñas y sencillas interacciones sean más valiosas de lo que creemos. Es como si cada acto de bondad fuera una semilla que con el tiempo diera frutos de dulces recuerdos para generaciones futuras. Nunca deberíamos subestimar el poder de la bondad. Refiriéndose a tales actos de servicio, el Señor Jesucristo dijo: «En cuanto lo hicisteis a uno de estos, a mí lo hicisteis». La tía Helen comprende ese principio. Inspirada sin duda por personas buenas en su vida, ella hace una torta cada semana y después ora para saber a quién se la debe llevar. Helen también cuenta con una larga lista de personas a las que envía tarjetas de cumpleaños con un mensaje personal, y en especial se asegura de incluir a quienes de otro modo podrían ser olvidados. Y a lo largo de los años ha hecho muchas colchas para otras personas. Todos esos sencillos actos de servicio le dan algo que hacer y alguien en quien pensar. Helen dice que la ayudan a no preocuparse tanto por sus propios problemas. ¿No llama la atención que la sensibilidad de la tía Helen hacia la bondad esté íntimamente ligada a su fe en Dios? Y a menudo dice que sabe que Él vela por ella. Aun cuando vive sola, no se siente sola, puesto que percibe la compasiva y amorosa presencia de Dios en su vida, especialmente en momentos en que recuerda o lleva a cabo actos de bondad. Generalmente ese sentimiento tierno y celestial le recuerda que es hora de hacer una torta para alguien.

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0: Saben, hay algo mortal en el escape de este auto. Es un gas llamado monóxido de carbono. Miles de personas cada año sufren de envenenamiento a causa de este gas. Y lo que lo hace tan peligroso es que, de hecho, no podemos verlo y tampoco olerlo. Es interesante ver cómo el monóxido de carbono causa daño. Normalmente es en los pulmones donde los glóbulos rojos recogen el oxígeno y lo llevan al resto del cuerpo. Pero cuando el monóxido de carbono toma el lugar del oxígeno, algo trágico ocurre. En los pulmones no hay oxígeno que los glóbulos rojos puedan recoger. Y por consiguiente, el resto del cuerpo se ve privado de lo que le permite subsistir. Muy bien, él es Brett. Y sabe algo del monóxido de carbono. Pero no lo suficiente. Lo que él no entiende es que un poco de este gas podría resultar mortal. Saben, en el mundo hay un veneno espiritual tan peligroso como el monóxido de carbono. Se llama idolatría. La idolatría es adorar a algo más que a Dios. Bueno, cuando hablamos de idolatría pensamos en becerros de oro y otras imágenes. Cosas que en la actualidad no presentan demasiados problemas. Pero hay otros ídolos, cosas tales como el dinero, ropa, casas o autos. En el mundo existen otras formas de idolatría que, como el monóxido de carbono, son muy diferentes.
1: El Canal Mormón presenta al presidente James E. Faust en su discurso titulado Rededicación del Tabernáculo de Salt Lake, presentado en la Conferencia General número 177 de la Iglesia de Jesucristo de los Santos de los Últimos Días.
2: Es un gran honor y privilegio formar parte del servicio de rededicación de este gran edificio, el Tabernáculo de Salt Lake, que está ubicado al oeste del Templo de Salt Lake. Reconocemos a todos aquellos que han tenido algo que ver con la gran obra que se ha efectuado en este edificio. En especial agradecemos al obispado presidente, el obispo H. David Burton, el obispo Richard C. Edgley y el obispo Keith B. McMullen por su excelente liderazgo en dirigir la obra de actualizar y restaurar el Tabernáculo de Salt Lake. Yo guardo gratos recuerdos de cuando era niño y venía a este tabernáculo. Aquí me bauticé. Cuando era un diácono, mi padre me traía aquí para asistir a la reunión general del sacerdocio. Llegábamos 15 minutos antes y fácilmente podíamos conseguir asientos en la galería. En los primeros días de la iglesia, los únicos dos edificios construidos específicamente para adorar fueron el templo de Kirtland y el de Nauvoo, ambos construidos según las revelaciones. El primer edificio de la iglesia del que se tiene constancia se construyó para que fuese un centro de reuniones y también se pensaba utilizar como una escuela. Este se edificó con troncos en Missouri en 1831. Para cuando el templo de Kirtland se edificó en 1836 ya era demasiado pequeño para dar cupo a todos los santos que deseaban asistir a la dedicación. Lleno de pesar, el profeta José Smith registró que en el edificio no había cupo para más. No obstante, a medida que Kirtland escalaba la violencia contra los santos, los miembros de la iglesia se trasladaron a Missouri en 1838, dejando atrás ese precioso edificio. Cuando el templo de Nauvoo se siguió esencialmente el mismo modelo con el templo de Kirtland con respecto a las salas de asambleas del primer y segundo piso. Sin embargo, antes de que el templo de Nauvoo se terminara en 1846, los santos solían reunirse afuera, muchas veces cerca del templo, para oír al profeta José y a otros líderes de la iglesia. A veces asistían miles de personas a esas reuniones. Como observaba George Albert Smith con su manera graciosa, en los días del profeta, el mormonismo florecía mejor al aire libre. La razón fue porque no construimos un edificio lo suficientemente grande donde cupieran todos los santos previo a la muerte del profeta. Ocasionalmente, el mal tiempo interrumpía sus servicios al aire libre, lo que incomodaba tanto a los oradores como a la congregación. El presidente Joseph F. Smith, quien recordaba bien la incomodidad de esas reuniones al aire libre cerca del templo Nauvoo, dijo: "El primer recuerdo que tengo de un lugar de adoración fue en Nauvoo, en una pequeña arboleda cerca del sitio del templo. En compañía de mi madre, escuché a hombres tales como Brigham Young, Heber C. Kimball, Orson Hyde, Parley P. Pratt, Orson Pratt, el profeta José y el patriarca Hiram. Al asistir a una reunión de la arboleda, recuerdo muy bien que habían colocado un carromato frente a la congregación y que el profeta José se había subido en él para hablar cuando empezó a llover. Una o dos personas se pusieron de pie y sostuvieron un paraguas para protegerlo de la lluvia. Mucha gente no llevaba paraguas y resultaba muy molesto y desagradable estar sentado allí. Pero recuerdo muy bien, aunque era tan solo un niño, que no había nadie que se levantara del suelo mientras él hablaba. Antes de su muerte, el profeta José dio instrucciones de que se edificara un tabernáculo de lona a fin de proteger a los santos durante las reuniones numerosas. En 1845, cuando el templo estaba a punto de terminarse, se envió al Elder Olson Hyde del Quórum de los Doce al este del país para reunir fondos y comprar cerca de 3,500 metros de lona para edificar lo que Brigham Young llamó el tabernáculo de la congregación en Sion. El hermano Orson Pratt delineó la propuesta de ubicación y diseño del tabernáculo de lona en una carta escrita el 30 de agosto de 1845. Se propone erigir un tabernáculo de lona enfrente del templo y adjunto al mismo por el lado oeste. La forma de este tabernáculo será en elipse. La superficie de la base tendrá cupo suficiente para 8 o 10,000 personas. Los asientos se elevarán gradualmente uno encima del otro en forma de anfiteatro. Al día siguiente, los hermanos empezaron a limpiar el terreno para la construcción del tabernáculo de lona. Sin embargo, debido a la intensa persecución de sus enemigos, los santos tuvieron que abandonar Nauvoo, de manera que el tabernáculo de lona nunca se edificó. Fue así que Orson Hyde cargó la lona en carromatos en 1846 y se dirigió al oeste. Algunos han supuesto que en el éxodo hacia el valle del lago Salado se hizo buen uso de la lona en cosas como tiendas, trozos para cubrir artefactos y cubiertas para los carromatos de los santos. El tabernáculo terminado de la manzana del templo en Salt Lake City tiene dimensiones aproximadamente similares al tabernáculo de lona que se planeaba para Nauvoo. Y al igual que dicho tabernáculo, también está situado al oeste del templo. Del mismo modo que con otros asuntos, como por ejemplo la gran migración al oeste, José Smith vio en visión un gran tabernáculo y Brigham Young lo hizo realidad. De manera que el tabernáculo que se consideró para Nauvoo, aunque nunca se construyó allí, fue el prototipo de este histórico edificio. Cuando era niño, solíamos escuchar la conferencia general en la radio. Ahora, con el uso de satélites y del equipo electrónico moderno, transmitimos al mismo tiempo desde Salt Lake City a países enteros en todo el mundo, usando enlaces descendentes a centros de reuniones de todo el mundo. Esto fue el resultado de la inspiración que recibieron las autoridades generales de satisfacer las necesidades de la gente en la época en que vivimos. Y este es un buen ejemplo de cómo el Señor hace posible que satisfagamos las necesidades de los miembros de la Iglesia. Testifico que el Señor seguirá revelando a sus siervos las maneras y los medios para satisfacer las necesidades de todos los miembros de la Iglesia, en una Iglesia que crece día a día. Agradezco que este magnífico edificio haya sido fortalecido y renovado a fin de que se siga utilizando para instruir y edificar a los hijos de Dios. En el nombre de Jesucristo, amén.
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3: Bienvenidos a este ejemplar. Las voces tanto de las mujeres como de los hombres son necesarias para llevar a cabo la obra del Señor. Aunque somos únicos, nos complementamos unos a otros, unificados en nuestro objetivo común de ser discípulos de Cristo. Nuestras diferencias no tienen que apartarnos de ese objetivo. Más bien, esas diferencias incluyen nuestros talentos y contribuciones que juntos fortalecen el impacto que tenemos en la obra mundial de salvación y exaltación. El Elder Garrett W. Gong, del Quórum de los Doce Apóstoles, escribe en este ejemplar: "Llegamos a mejores decisiones y tenemos mayor éxito en el servicio al Señor conforme valoramos las contribuciones de los demás y trabajamos juntos como hermanos y hermanas en su obra". ¿Cómo logramos esa unidad? Debemos tener fe en que el Señor puede obrar con nuestras diferencias para bien en su reino. En mi artículo de la página 8, describo lo que he aprendido del relato del Nuevo Testamento de la mujer cananea que buscó al Salvador para que sanara a su hija. Ella no pertenecía a la casa de Israel, sin embargo, tenía fe en que el poder del Señor podía sanar a su hija, y esa extraordinaria fe la unió con el pueblo del convenio e hizo que se produjera el milagro. Miremos hacia el Salvador en todo lo que hagamos, teniendo entrelazados nuestros corazones con unidad y amor el uno para el otro. Tenemos el privilegio de aprender de las poderosas diferencias que existen entre los unos y los otros, y las valoramos como Cristo lo hace. Cuán agradecida estoy de tener a un pastor que escucha las singulares voces de cada una de sus ovejas. Atentamente, Presidenta Camille N. Johnson, Presidenta General de la Sociedad de Socorro.
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5: El Nuevo Testamento en contexto. Cristianos en Corinto. Por Eric B. Huntsman, catedrático de Escrituras Antiguas, Universidad Brigham Young. El entorno cultural de Corinto nos ayuda a entender algunos de los consejos de Pablo que pueden parecer problemáticos para los lectores modernos. Corinto, en el siglo I, era la próspera capital económica y política de la provincia romana de Acaya. Además de a los ciudadanos romanos, atraía a griegos, sirios y judíos. Las filosofías griegas de las escuelas platónica, estoica y cínica, parecen haber influido en algunos corintios instruidos, entre ellos algunos cristianos, en asuntos espirituales, físicos y sociales. La predicación de Pablo atrajo al menos a algunos corintios ricos e influyentes, así como a muchos conversos con menos instrucción o participación cultural. Esas diferencias son parte de lo que llevó a la división y a las contiendas dentro de la iglesia en Corinto. ¿Sabiduría especial? Las clases instruidas de Corinto se basaban en varias tradiciones filosóficas para llegar a la conclusión de que tenían una sabiduría o conocimiento especial. Creían que su conocimiento especial les proporcionaba una nueva existencia espiritual en esta vida. Esa idea los llevó a negar la importancia del cuerpo y a considerar que estaban por encima de la ley y que eran libres de actuar como desearan. Algunos cristianos aplicaron esas ideas a su conversión al cristianismo, lo cual provocó una rebelión intencional y mala conducta moral. Pablo refutó la errónea afirmación de ellos de que «todas las cosas me son lícitas», y argumentó que los cristianos debían practicar la disciplina y la pureza. Glorificad, pues, a Dios en vuestro cuerpo y en vuestro espíritu. El arreglo personal. Los judíos, los griegos y los romanos de Corinto tenían diferentes convenciones en cuanto al largo del cabello de hombres y mujeres y a la manera de cubrirse la cabeza, particularmente durante la adoración. la expectativa general en todas las culturas era que las mujeres casadas se cubrieran la cabeza. Por otro lado, los hombres judíos, griegos y romanos tenían diferentes expectativas en cuanto a cubrirse la cabeza, especialmente mientras oraban. Esas expectativas culturales fueron claramente un factor en el consejo de Pablo que se encuentra en 1 Corintios capítulo 11. Pero puede que haya habido otro problema. El comportamiento de la selecta minoría cristiana que desobedecía las costumbres sociales, tanto paganas como cristianas. En un ambiente en el que algunos cristianos de Corinto parecen haber ido en contra de las normas convencionales debido al orgullo. Pablo aconsejó la modestia y el decoro en armonía con las expectativas culturales de Corinto. El matrimonio y el celibato. El consejo de Pablo sobre el matrimonio y el celibato incluye algunos pasajes aparentemente problemáticos para nosotros en la actualidad, pero tienen más sentido en el contexto de una visión del mundo que restaba importancia al cuerpo. En Corinto, algunos creían que solo la abnegación extrema complacería a Dios. Su visión negativa del matrimonio, entre otras cosas, llevó a Pablo a tratar el tema del matrimonio y a aconsejar a los solteros, a las viudas, a los que estaban pensando en divorciarse y a los que estaban casados con no creyentes. Ese consejo se puede resumir así: permanezcan castos fuera del matrimonio y mantengan la debida intimidad dentro del matrimonio. Pablo aconseja a los que están casados que permanezcan casados, aun cuando haya dificultades. Aconseja a los cristianos casados con no creyentes a permanecer casados, porque el marido no creyente es santificado por la esposa y la esposa no creyente por el marido. El consejo de Pablo a los que aún no se han casado se ofrece como opinión, no como doctrina. Desea que todos los hombres fueran como él y aconseja a los solteros y a las viudas quedarse como yo, aunque es de suponer que eso significaba mantener la debida intimidad dentro del matrimonio y la castidad fuera de él. Es posible que este consejo solo se aplicara a aquellos que habían perdido cónyuges por fallecimiento, ya fueran varones o mujeres. No obstante, su consejo es el mismo. Pero si carecen de dominio propio, autocontrol, cásense, que mejor es casarse que quemarse, lo que aquí puede significar arder con pasión. José Smith lo declaró: y si no pueden quedarse sin casar, cásense, que mejor es casarse antes que alguien cometa pecado. Unidad en Jesucristo. El entorno cultural e histórico de Corinto nos ayuda a entender mejor los consejos de Pablo sobre la vestimenta, el arreglo personal, el matrimonio y el celibato. Alentó la moderación y el evitar los extremos en la conducta o la apariencia. Cuando los miembros de la congregación afirmaron que su sabiduría especial permitía actos de rebeldía, Pablo enseñó claramente que vuestra fe no debe estar fundada en la sabiduría de hombres, sino en el poder de Dios. En la actualidad, nuestra fe también debe centrarse en Jesucristo, no en las pretensiones especiales de conocimiento o sabiduría de nuestras culturas actuales. Entonces, podremos ser uno. La unidad no requiere uniformidad, pero sí requiere armonía. Elder D. Todd Christofferson, del Quórum de los Doce Apóstoles, Uno en Cristo, Liaona, mayo de 2023, página 79.

0: ayudó a Pablo a sobrellevar la adversidad? Las pruebas del apóstol Pablo. Si seguimos la obra de este apóstol desde el día de su conversión hasta el momento de su muerte, veremos un buen ejemplo de la diligencia y paciencia en la promulgación del Evangelio de Cristo. Escarnecido, azotado y apedreado, no bien se libraba de las manos de sus perseguidores, se ponía a proclamar con el mismo celo la doctrina del Salvador. Enseñanzas de los presidentes de la Iglesia, José Smith, 2007, páginas 174 a 175. ¿Qué pruebas sobrellevó Pablo? Pablo escribió: tres veces he sido azotado con varas, una vez apedreado. Tres veces he padecido naufragio. Una noche y un día he estado a la deriva en alta mar. Y a pesar de todo ello, dijo, me gloriaré de lo que es en mi debilidad. Pablo fue tratado a modo de malhechor y encarcelado por un total de más de 5 años por predicar el Evangelio. Pero eso no le impidió escribir cartas de aliento a sus amigos y a los líderes de la iglesia. Tuvo el desafío de tener un aguijón en la carne, un mensajero de Satanás que lo abofeteara. Dios no le quitó esa prueba, pero ayudó a Pablo a hallar fortaleza en su debilidad. ¿Qué motivaba a Pablo? A pesar de los azotes y los encarcelamientos injustos, Pablo escribió: he aprendido a contentarme con lo que tengo. Él perseveró a causa de su profunda esperanza y confianza en Jesucristo. Pablo escribió que todos los que quieren vivir piadosamente en Cristo Jesús padecerán persecución, pero también reconoció que las pruebas nos producen un cada vez más y eterno peso de gloria. Pablo buscó una corona de justicia y el premio del supremo llamamiento de Dios. ¿Cómo podemos perseverar como lo hizo Pablo? Aunque nuestras pruebas no incluyan naufragios, azotes ni encarcelamientos, podemos emular la perseverancia de Pablo al mirar hacia Cristo. El elder Neil L. Anderson, del Quórum de los Doce Apóstoles, dijo: el apóstol Pablo nos aconsejó que estuviéramos arraigados, fundamentados y firmes en nuestro amor por el Salvador y nuestra determinación de seguirlo. En cuanto a su llamamiento apostólico, Pablo escribió: no me avergüenzo, porque yo sé a quién he creído. Independientemente de cuáles sean nuestras pruebas, podemos recordar en quién creemos a medida que nutramos, reforcemos y fortalezcamos más plenamente las raíces de nuestra fe en Jesucristo.
1: Voces de los santos de los últimos días. Bendecir a mis antepasados. Por Abigail Kinnick, Quebec, Canadá. Cuando recibí mi bendición patriarcal, se me llenó el corazón de amor por mis antepasados. Nací en Camerún, la tierra de mis antepasados. Luego emigré a Francia, donde viví, estudié y trabajé como enfermera en varios hospitales de París. Ahora vivo en Montreal, donde aún trabajo como enfermera. Durante años había estado buscando la Iglesia verdadera de Jesucristo. Cuando conocí a los misioneros en París, el Espíritu Santo me testificó que finalmente había encontrado lo que estaba buscando: la Iglesia de Jesucristo de los Santos de los Últimos Días. Me llené de tanto gozo que pensé que ya debía estar en el cielo. Decidí vivir el Evangelio al máximo. Se me enseñó a buscar a mis antepasados y a efectuar ordenanzas a favor de ellos en el templo. Cuando recibí mi bendición patriarcal, se me dijo que llegaría a ser una salvadora en el monte de Sion y que llevaría salvación a mi familia. Se me llenó el corazón de amor por ellos. No podía decepcionarlos. Desde entonces he trabajado de manera incansable en la historia familiar y la genealogía. Siempre había sabido que nací en una familia real de Camerún, la familia Bamoun. La tradición oral y la leyenda dicen que ese pueblo provino de Asiria y se mezcló con otros pueblos durante las migraciones. Han conservado su genealogía y han escrito su historia desde el año 1300 después de Cristo. Los documentos se encuentran en la biblioteca del Palacio Real. Entre muchas otras historias, cuentan el relato de mi bisabuelo materno, Fong Goung Ho, quien reinó desde 1818 a 1863. Me fue posible volver a mi tierra natal y, como miembro de la familia Bamoun, se me dio acceso a esos documentos. Además, visité al rey, me reuní con otros oficiales gubernamentales y hablé con las autoridades acerca de la iglesia y de su interés en la historia familiar. Me siento agradecida porque, gracias al Evangelio restaurado, puedo hacer mi parte para bendecir a mi país natal y a mis antepasados.

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2: Estoy muy agradecido por poder hablarles sobre un acontecimiento emocionante que hará más fácil compartir el glorioso mensaje de la restauración de la Iglesia de Jesucristo, el cual ha infundido entusiasmo a nuestros misioneros, puesto que los prepara para enseñar su mensaje con poder y para dar testimonio del Señor Jesucristo y de su profeta José Smith, sin un diálogo ya establecido. Aunque se creó para el uso de los misioneros, otras personas han descubierto su valía. Por ejemplo, los padres que desean preparar a sus hijos para la misión, así como también la juventud y los matrimonios lo emplean para entrar en los centros de capacitación misional. Algunos líderes preparan a sus hermanos del sacerdocio arónico para la misión y es útil en la retención de nuevos conversos. Me refiero a este nuevo manual, Predicad mi Evangelio, y sus materiales, como esta agenda diaria de planificación. Estoy tan entusiasmado con Predicad mi Evangelio. Ha destacado nuestra labor misional como nunca antes. Durante muchos años, he preguntado a grupos de misioneros, ¿cuál es el propósito de su misión? Las respuestas diferían enormemente. Pero ahora, la página 1 de esta guía hace que los misioneros concentren su atención en su verdadero objetivo: invitar a las personas a venir a Cristo a fin de que reciban el Evangelio restaurado mediante la fe en Jesucristo, en su expiación, el arrepentimiento, el bautismo, la recepción del don del Espíritu Santo y el perseverar hasta el fin. Posteriormente, el contenido indica la forma de lograrlo, al dejarse llevar por el Espíritu. Los materiales misionales anteriores fueron eficaces para su época, pero el mundo ha cambiado radicalmente. Es apremiante tener una manera mejor de compartir la plenitud de la verdad que Dios ha puesto de nuevo en la tierra. Esto comprende el entender el plan de felicidad de Dios y cómo ha sido restaurado en la tierra por el profeta José Smith. También que la Iglesia de Jesucristo, con la autoridad del sacerdocio para actuar en su nombre, se encuentra de nuevo sobre la tierra, en su plenitud. El presidente Hinckley lo enseñó bien. Durante muchos años hemos tenido un juego estándar de lecciones misionales, de lo que han resultado muchas cosas buenas. Pero lamentablemente, este método ha resultado en demasiados casos en la presentación memorizada, que carece del espíritu y de convicción personal. Los misioneros deben enseñar los conceptos con sus propias palabras, bajo la influencia del Santo Espíritu. Este principio es uno de los pilares de Predicad mi Evangelio. Por todo el mundo, los misioneros ahora aprenden el mensaje de la restauración del Evangelio de Jesucristo, el plan de salvación, los mandamientos esenciales y las leyes y ordenanzas del Evangelio, y los presentan con sus propias palabras, según se lo indique el Espíritu. Ello ha mejorado radicalmente su eficacia como misioneros. Predicar mi evangelio brinda información sumamente valiosa sobre cómo reconocer y entender la guía del Espíritu Santo. Hay pasajes sobre cómo estudiar y enseñar de manera eficiente y sobre cómo usar el Libro de Mormón para ayudar a los demás a acercarse a Dios. También demuestra cómo el Libro de Mormón puede ratificar la veracidad de nuestro mensaje. Se dan sugerencias excelentes para aprender el idioma de la misión y medios claros y eficaces de planificación para ayudar al misionero a utilizar el tiempo con sabiduría. Se comparten métodos aprobados para localizar y preparar personas para enseñar. Se brinda ayuda práctica para ayudar a las personas a hacer y a guardar los compromisos que conducen al bautismo y la confirmación y a la retención. Ese manual contiene recursos para integrar la labor de los misioneros y de los líderes y los miembros. Con esa ayuda, los miembros nuevos pueden realizar una transición más segura en la familia de la iglesia. Al utilizar el contenido inspirado de Predicad mi Evangelio, muchos misioneros han mejorado en forma espectacular al enseñar con convicción e invitar el testimonio ratificador del Espíritu Santo. Hace poco les pedí a dos ayudantes de un presidente de misión que me enseñaran la visión de José Smith mientras yo hacía el papel del investigador. Tenía pensado oponerme rotundamente a sus ideas para ver cómo reaccionaban. Sin embargo, la sinceridad de su mensaje, la pureza de sus intenciones, la destreza con la que lo presentaron, incluso en una sesión de práctica, fueron tan convincentes que no pude hacerlo. Pueden observar esa mejora por ustedes mismos. Inviten vecinos a su hogar para que los misioneros les enseñen. Sentirán el testimonio de ellos a medida que testifiquen con la guía del Espíritu sobre la sublime visión en la que Dios el Padre y su Hijo Jesucristo se aparecieron a José Smith y sobre los sucesos subsiguientes que restauraron la plenitud del Evangelio con la autoridad para actuar nuevamente en el nombre de Dios sobre la tierra. Acompañen a los misioneros cuando ellos enseñan esas preciosas verdades inspiradoras a quienes las escuchan por primera vez. La labor intensa de la primera presidencia, del Quórum de los Doce, de otras autoridades generales y de equipos sumamente capaces, creó Predicad mi Evangelio y sus materiales de planificación. Las personas que participaron en su creación son testigos de la dirección inspirada del Señor en su preparación. Predicad mi Evangelio se puso a prueba en 14 misiones y el resultado lo revisó, lo modificó y lo aprobó la primera presidencia y el Quórum de los Doce. El 15 de octubre de 2004 se presentó vía satélite Predicad mi Evangelio a los presidentes de misión y a los líderes misionales del mundo. Y se le dio a todo misionero un ejemplar en inglés. Aunque muchos no hablaban inglés, se sintieron parte de la renovación de la labor misional. A principios de este año se distribuyeron las versiones de Predicad mi Evangelio en español, portugués, coreano y japonés. Y de aquí a finales del año, estará disponible en la mayoría de los idiomas que hablan los misioneros. Los misioneros no son los únicos que obtienen beneficio de predicar mi evangelio. Su contenido motivó a alguien a compartir el libro de Mormón, algo que no había tenido el valor de hacerlo, y invitó a un familiar a leerlo, a estudiarlo y a meditarlo. Esa persona se ha verdaderamente beneficiado. Otra familia lo utiliza para preparar a sus hijos para la misión. Su hijo de 17 años fue el primero en recibir la asignación de preparar una lección de ese manual. Y como era de esperar, buscó la más corta. Sin embargo, su lección de 20 minutos fue una expresión sincera de principios, complementada con escrituras y testimonio. Un padre que prepara a su hijo para el servicio misional dice que predicar mi evangelio le ha dado una perspectiva mejor del propósito de la vida, de sus deberes como padre y esposo, y le ha dado recursos para alcanzar mejor esas responsabilidades. Su hijo ya ha sido llamado como misionero. Los exhortamos a utilizar esos materiales en sus reuniones de presidencia, del comité ejecutivo, del sacerdocio y del consejo de barrio, a fin de asegurar de que aquellos que tomen sobre sí los convenios del bautismo reciben a lo largo de su vida todos los frutos de ser miembro de la Iglesia, por medio del uso del nuevo informe de progreso para las personas que se preparan para el bautismo. Se puede coordinar de manera poderosa la labor de los misioneros y de los miembros. Confío en que a los nuevos conversos les sea más fácil lograr su deseo de permanecer activos a medida que los miembros y los misioneros trabajan unidos, utilizando los principios de predicar mi evangelio. El mensaje de la primera presidencia en Predicar mi Evangelio brinde una gran motivación a los misioneros. Tal vez te dé aliento a ti en tus propios esfuerzos misionales. Dice así: no hay obra más importante que esta. El objetivo del manual Predicar mi Evangelio es ayudarte a estar mejor preparado y a ser un misionero con un nivel más elevado de madurez espiritual y un maestro más persuasivo. Te instamos a tener una dedicación aún más firme de ayudar a nuestro Padre Celestial en su gloriosa obra. ¿Puedes captar la visión? Te sentirás tan emocionado como yo. Lo estoy cuando en tu vida personal empieces a entender y a utilizar esos materiales. A diferencia de las fuentes de consulta anteriores para misioneros, Predicar mi Evangelio está a disposición de cualquier líder o miembro por medio de los centros de distribución de la Iglesia. Probablemente el beneficio más grande de Predicar mi Evangelio se aprecie en la vida de los exmisioneros que llegarán a ser padres más fuertes, líderes de la Iglesia más capaces y mejores profesionales, debido al progreso que deriva del entender y llevar a la práctica su contenido inspirado. De parte de nuestros misioneros, expresamos profunda gratitud a todos los que han hecho posible que saliera a luz Predicar mi Evangelio. Estamos agradecidos por cada presidente de misión y cada misionero que esté dominando el uso eficaz de este material. Sobre todo, estamos agradecidos al Señor por su inspiración. Te aliento a descubrir la forma en que este extraordinario recurso te puede ayudar en tus labores misionales, ya sea como padre que prepara a un hijo para servir en la misión, como líder de la iglesia que ayuda a los nuevos conversos, como miembro que comparte el evangelio, o como una persona que se prepara para servir. Que el Señor te bendiga en tus labores misionales. En el nombre de Jesucristo. Amén.
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3: Envejecer fielmente. Metas para quienes se sienten jóvenes, por Christy Monson. Cuando me enteré del nuevo programa para niños y jóvenes, quería formar parte de él. Cuando la Iglesia empezó el nuevo programa para niños y jóvenes, escuché a mis hijos y nietos hablar de sus planes de metas y lecciones. Tengo casi 80 años, pero quería ser parte de esta gran oportunidad que fortalecería mi testimonio. Mis hijos y nietos viven en distintas partes del país, así que no podemos reunirnos todos en persona. En vez de ello, decidimos llevar a cabo una reunión en línea cada mes. Uno de los nietos daba una lección y dirigía un análisis del Evangelio. Después, todos compartían sus metas y el progreso que estaban haciendo para cumplirlas. Por supuesto, algunas metas eran personales y respetábamos la privacidad de cada persona. Mientras hablaba con mis nietos sobre sus metas, empecé a pensar en mis propias metas. ¿Qué quería conseguir? A continuación está la lista de las metas que se me ocurrieron, siguiendo los temas y modelos utilizados en el programa para niños y jóvenes. Me gusta llamarlas mis metas para quienes se sienten jóvenes. Intelectuales. La presidencia de la Sociedad de Socorro de Nuestra Estaca pidió a las hermanas que memorizáramos el Cristo viviente. Es largo, pero yo sabía que aún era capaz de memorizar esa cantidad de matrama para niños y jóvenes. Me gusta llamarlas mis metas para quienes se sienten jóvenes. Intelectuales. La presidencia de

0: Me gusta mantener la mente ocupada, de modo que decidí memorizar los antiguos versículos de dominio de las Escrituras para el Libro de Mormón. Cuando los templos cerraron durante la pandemia del COVID-19, continué con esta meta de todas formas. Memorizar le da a mi mente algo que hacer y me llena del espíritu. Físicas. Las metas físicas de mis nietos se basaban en el baile, el voleibol y el surf, entre otras. Ninguna de esas me servía, así que opté por caminar unos cuantos kilómetros al día. Me doy cuenta de que estoy más alerta cuando hago ejercicio. Es bueno para mi mente y cuerpo. Sociales. Me encanta mantener el contacto con mis hijos y nietos. Solíamos hablar por teléfono y todavía lo hacemos, pero actualmente los mensajes de texto son la nueva manera de comunicarse. Los niños me enseñaron los emoticonos y los videos cortos. Varios de mis nietos incluyeron aprender a cocinar como meta. Cuando vinieron a la ciudad, cocinamos juntos. Para los que viven más lejos, hacemos una videollamada para hablar sobre recetas y cocinar en tiempo real. También me encanta llamar a las hermanas a quienes ministro. Durante el tiempo del distanciamiento social que provocó la pandemia, hablar por teléfono ha sido un medio maravilloso para mantener el contacto. A veces voy a sus casas y dejo en sus puertas dulces previamente empaquetados con una nota expresando el amor que tengo por ellas. Progresar en el Evangelio. Qué bendición ha sido el programa para niños y jóvenes para mí y mi familia durante la pandemia. Aunque estoy sola en casa día tras día, tengo mis metas. Los nietos continúan desarrollando sus talentos y creciendo en el Evangelio. Y yo puedo apoyarlos. Esperamos con ansias nuestras reuniones familiares en línea y los momentos para compartir. Y gracias a la inspiración que me llegó mientras ayudaba a mis nietos a trabajar en sus metas, mi enfoque está ahora más claramente establecido en mis metas, tanto a corto plazo como eternas. Me esfuerzo y oro cada día para que Dios prevalezca en mi vida y en la de los miembros de mi familia. La autora vive en Utah, Estados Unidos.
1: Aprender y crecer. El Padre Celestial nos invita a todos, en todo lugar, a sentir su amor, a aprender y progresar por medio de la educación, del trabajo honrado, del servicio autosuficiente y de los modelos de bondad y felicidad que encontramos en su iglesia restaurada. Elder Garrett W. Gong, del Quórum de los Doce Apóstoles. Todas las naciones, tribus y lenguas. Liaona, noviembre de 2020, página 40.
2: Our primary children.
3: Nuestros niños de la primaria cantan. Aquí se habla con amor. Una vez le regalé un pequeño medallón a la hermana Gong y tenía inscrito punto, punto, punto, punto, punto, punto, raya. Los que conocen el código Morse reconocerán las letras I, L, U. Pero yo agregué un segundo código. En chino mandarín, ai significa amar. Así que con ambos códigos, el mensaje era, te amo, querida Susan. Yo te amo, I, you. Hablamos con amor en muchos idiomas. Me han dicho que la familia humana habla 7,168 lenguas vivas. En la iglesia hablamos 575 idiomas oficiales escritos con muchos dialectos. También comunicamos intenciones, entonaciones y emociones a través del arte, la música, la danza, los símbolos lógicos, las expresiones interpersonales e intrapersonales. Hablemos hoy de tres lenguajes del amor del Evangelio: el lenguaje del afecto y la reverencia, el lenguaje del servicio y el sacrificio, y el lenguaje de la pertenencia al convenio. Primero, el lenguaje del afecto y la reverencia. Con afecto y reverencia, la hermana Gong le pregunta a niños y jóvenes, ¿cómo saben que sus padres y familiares los aman? En Guatemala, los niños dijeron, mis padres trabajan mucho,

0: para alimentar a nuestra familia. En Norteamérica, los niños dijeron, mis padres me leen relatos y me arropan en la cama por la noche. En la Tierra Santa, los niños dijeron, mis padres me mantienen a salvo. En Ghana, África Occidental, los niños dijeron, mis padres me ayudan con las metas de niños y jóvenes. Una niña dijo, aunque está muy cansada después de trabajar todo el día, mi madre juega conmigo afuera. Su madre lloró cuando supo que sus sacrificios diarios importaban. Una mujer joven dijo, aunque mi madre y yo a veces no estamos de acuerdo, confío en ella. Esa madre también lloró. En ocasiones necesitamos saber que el amor con que hablamos aquí es recibido y apreciado. Con afecto y reverencia, nuestra reunión sacramental y otras reuniones se centran en Jesucristo. Hablamos con reverencia de la expiación de Cristo como algo personal y real, y no hablamos de la expiación como algo abstracto. Llamamos a la Iglesia restaurada de Jesucristo por su nombre, la Iglesia de Jesucristo de los Santos de los Últimos Días. Empleamos un lenguaje reverente cuando nos dirigimos al Padre Celestial en oración y hablamos entre nosotros con afecto y respeto. Al reconocer que Jesucristo está en el centro de los convenios del templo, decimos menos, vamos al templo, y más, venimos a Jesucristo en la casa del Señor. Cada convenio susurra que aquí se habla con amor. Los miembros nuevos dicen que el vocabulario de la iglesia a menudo requiere traducción. Nos reímos al pensar que un centro de estaca podría ser un edificio hecho de palos. Que el centro de reuniones del barrio fuera el club del vecindario y los ejercicios de apertura en invitación a cantar cabeza, cara, hombros, pies en el estacionamiento de la iglesia. Pero, por favor, seamos comprensivos y amables mientras aprendemos juntos nuevos lenguajes del amor. A una conversa reciente de la iglesia le dijeron que sus faldas eran demasiado cortas. En lugar de ofenderse, ella respondió algo como, mi corazón se ha convertido. Por favor, sean pacientes mientras mis faldas se ponen al día. Las palabras que utilizamos pueden acercarnos o alejarnos de otros cristianos y amigos. A veces hablamos de la obra misional, la obra del templo, la obra del servicio humanitario y la obra de bienestar de un modo que puede hacer que los demás crean que pensamos en que trabajamos por nuestra cuenta. Hablemos siempre con reverente y afectuosa gratitud sobre la obra y la gloria de Dios y sobre los méritos, la misericordia y gracia de Jesucristo y su sacrificio expiatorio. Segundo, el lenguaje del Evangelio del servicio y el sacrificio. Al reunirnos en la iglesia cada semana para honrar y regocijarnos en el día de reposo, podemos expresar nuestro compromiso del convenio sacramental con Jesucristo y entre nosotros, a través de los llamamientos de la iglesia, la hermandad, la sociabilidad y el servicio. Cuando pregunto a los líderes locales de la iglesia qué les preocupa, tanto hermanos como hermanas responden, algunos de nuestros miembros no aceptan llamamientos en la iglesia. Los llamamientos para servir al Señor y a los demás en su iglesia brindan la oportunidad de crecer en compasión, aptitudes y humildad. Al ser apartados, podemos recibir la inspiración del Señor para levantar y fortalecer a otros, así como a nosotros mismos. Por supuesto, las circunstancias cambiantes y las distintas etapas de nuestra vida pueden afectar nuestra capacidad de servir, pero esperemos que nunca afecte nuestro deseo. Junto con el rey Benjamín decimos, si tuviera, daría, y ofrecemos todo lo que podemos. Líderes de barrio y de estaca, hagamos nuestra parte cuando llamemos y relevemos a hermanos y hermanas para servir en la iglesia del Señor. Por favor, hagámoslo con dignidad e inspiración. Ayuden a que cada uno se sienta apreciado y capaz de tener éxito. Por favor, pidan consejo y escuchen a las hermanas líderes. Recordemos, como enseñó el presidente J. Reuben Clark, que en la iglesia del Señor servimos en el lugar al que se nos llama, el cual ni se procura ni se rechaza. Cuando la hermana Gong y yo nos casamos, el de David B. Haight, nos aconsejó, tengan siempre un llamamiento en la iglesia, especialmente cuando la vida sea ajetreada, dijo. Necesitan sentir el amor del Señor por aquellos a quienes sirven y por ustedes mientras sirven. Les prometo que aquí, allí y en todo lugar se habla con amor cuando respondemos sí a los líderes para servir al Señor en su iglesia por medio de su Espíritu y nuestros convenios. La iglesia restaurada del Señor puede ser una incubadora para la comunidad de Sion. Al adorar, servir, disfrutar y aprender de su amor juntos, nos afirmamos unos a otros en su evangelio. Quizás discrepemos en cuestiones políticas o sociales, pero encontramos la armonía cuando cantamos juntos en el coro del barrio. Fomentamos la conexión y luchamos contra el aislamiento, conforme ministramos regularmente y con el corazón en los hogares de unos y otros. Durante las visitas a miembros con los presidentes de SACA, siento el profundo amor que ellos sienten por los miembros en cualquier circunstancia. Un presidente de SACA señaló, mientras pasábamos por delante de las casas de los miembros de su estaca, que tanto si vivimos en una casa con piscina o una casa con suelo de tierra, el servicio de la iglesia es un privilegio que a menudo incluye sacrificios. Sin embargo, observó sabiamente que cuando servimos y nos sacrificamos juntos en el evangelio, encontramos menos falta y mayor paz. Cuando se lo permitimos, Jesucristo nos ayuda a que hablemos con su amor aquí. Este verano, nuestra familia conoció a miembros y amigos de la Iglesia Maravillosa en Loughborough y Oxford, Inglaterra. Esas reuniones tan significativas me recordaron que las actividades sociales y de servicio de la Iglesia pueden crear lazos nuevos y duraderos. Desde hace algún tiempo siento que en muchos lugares de la Iglesia, si se hicieran más actividades de barrio, por supuesto, planificadas y llevadas a cabo con un propósito del Evangelio, podríamos entrelazarnos con un sentido de pertenencia y una unidad aún mayores. Un presidente y un comité de actividades de barrio inspirados nutren a las personas y a la comunidad de santos. Sus actividades bien planificadas ayudan a que todos se sientan valorados, incluidos y llamados a desempeñar una función necesaria. Estas actividades crean un puente entre las diversas edades y culturas, que crean recuerdos duraderos y pueden llevarse a cabo con costos bajos o nulos. Las actividades entretenidas del Evangelio unen a vecinos y amigos. La sociabilidad y el servicio suelen ir de la mano. Los jóvenes adultos saben que, si quieren conocer a alguien de verdad, tienen que ponerse a pintar juntos en un proyecto de servicio. Por supuesto, ningún individuo, ninguna familia es perfecta. Todos necesitamos ayuda para hablar con más amor aquí. El perfecto amor echa fuera el temor. La fe, el servicio y el sacrificio nos hacen mirar más allá de nosotros mismos y nos acercan a nuestro Salvador. Cuanto más compasivo, fiel y desinteresado sea nuestro servicio y sacrificio por Él, más podremos comenzar a comprender la compasión y gracia expiatoria de Cristo por nosotros. Y eso nos lleva al lenguaje del Evangelio de la pertenencia y el convenio. Vivimos en un mundo egocéntrico. Casi todo es yo me elijo a mí. Es como si creyéramos que conocemos mejor nuestro propio interés y de cómo perseguirlo. Pero en última instancia, esto no es cierto. Jesucristo personifica esta poderosa verdad eterna. Porque todo el que quiera salvar su vida, la perderá. Y todo el que pierda su vida por causa de mí, la hallará. Porque, ¿qué aprovecha al hombre o a una mujer si ganase todo el mundo y perdiere su alma? Jesucristo nos ofrece un camino mejor, relaciones inventadas en convenios divinos, más fuertes que los lazos de la muerte. La pertenencia por convenio con Dios y unos con otros puede sanar y santificar nuestras relaciones más preciadas. En verdad, Él nos conoce mejor y nos ama más de lo que nos conocemos y amamos a nosotros mismos. En verdad, cuando ofrecemos en convenio todo lo que somos, llegamos a ser más de lo que somos. El poder y la sabiduría de Dios puede bendecirnos con toda buena dádiva en su tiempo y a su manera. La inteligencia artificial generativa IA ha logrado grandes avances en la traducción de idiomas. Atrás quedaron los días en que un ordenador podía traducir del inglés la frase «El espíritu está dispuesto, pero la carne es débil», como «El vino es bueno, pero la carne se corrompe». Curiosamente, la repetición de ejemplos extensos de un idioma enseña a un ordenador un idioma con más eficacia que enseñándole las reglas gramaticales. Del mismo modo, nuestras propias experiencias personales y recurrentes pueden ser la mejor forma espiritual de aprender los lenguajes del Evangelio del afecto y la reverencia, el servicio y el sacrificio, y la pertenencia al convenio. Entonces, ¿dónde y cómo les habla Jesucristo con amor? ¿Dónde y cómo escuchan que aquí se habla con su amor? Que cada uno de nosotros aprendamos a hablar y escuchemos la voz aquí, en los corazones y los hogares, y en las actividades y ministración en el Evangelio. En el plan de Dios, cada uno de nosotros pasará algún día de esta vida a la venidera. Cuando nos encontremos con el Señor, me lo imagino diciendo con palabras de instrucción y promesa, aquí se habla con mi amor. En el sagrado nombre de Jesucristo. Amén.
1: Voces de los santos de los últimos días. Me encanta esa canción. Por Don S. Canland, California, Estados Unidos. Las palabras de uno de sus himnos favoritos le recordaron a mi madre que debemos tender una mano a los necesitados. Mi madre, Dorothy Canland Woodruff, ya fallecida, debía llegar una tarde a Regina, Saskatchewan, Canadá, pero perdió su vuelo. Tuvo que modificar su ruta con escalas en Colorado, Estados Unidos, y Calgary, Alberta, Canadá. No llegaría hasta la medianoche. Frustrada, comenzó su viaje. Su segundo vuelo estaba repleto y había mucho ruido. Ella trataba de trabajar un poco cuando una niña pequeña al otro lado del pasillo comenzó a llorar. Estaba impaciente con su madre, quien sostenía a un pequeño bebé. El padre de la niña estaba sentado frente a mi madre con otro de sus hijos, de unos 5 años. La madre de la niña hablaba suavemente con su hija, pero el llanto de la niña era cada vez más fuerte. Esta familia claramente no había preparado a sus hijos para el viaje, dijo mi madre cuando más tarde relató su experiencia a nuestra familia. Para la lección que siguió, yo utilizo sus palabras. Finalmente la madre llevó a su hija que lloraba al baño. Poco tiempo después regresó con la niña que todavía lloraba, pero silenciosamente, según noté agradecida. Se sentó y sostuvo a su hija en sus brazos, meciéndola tiernamente de un lado a otro. Entonces la oí cantar suavemente, «Soy un hijo de Dios». Sorprendida, aparté mi vista del trabajo cuando reconocí la canción. Vi a la familia desde una nueva perspectiva. Después de que la madre terminó la canción, puse mi mano sobre su hombro y le dije, «Me encanta esa canción». Con lágrimas en los ojos, ella dijo, era la canción favorita de mi hijo de 7 años. Lo estamos llevando al cementerio familiar en Montana. Lo perdimos ayer en un terrible accidente. Todos lo extrañamos mucho. La vergüenza me invadió. Había estado juzgando a esa dulce familia sin considerar cómo podría haber ayudado. Las palabras de la canción me hicieron darme cuenta de que, incluso si no hubieran sido santos de los últimos días, aún eran hijos de Dios, y yo debería haberles tendido una mano en sus necesidades. Me sentí humilde. El resto de nuestro viaje juntas estuvo lleno de lágrimas al intercambiar sentimientos, emociones y experiencias preciadas para ambas. Nos despedimos como buenas amigas que se mantendrían en contacto por carta en los años siguientes.
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1: Hace poco me di cuenta que existen muchos programas de superación personal. La demanda de esos productos debe ser enorme, porque es casi imposible encender el televisor o la radio sin ver u oír publicidades de productos que prometen de todo, desde hacer bajar de peso hasta hacer renacer un exuberante cabello. A veces me pregunto si las personas que fabrican esos productos me conocerán en persona. Hoy me gustaría ofrecer mi propio plan de superación personal. El plan consiste en tres pasos que me han sido útiles. Confío en que les servirán también a ustedes. Además, este programa de superación personal es gratis. No es necesario que saquen su tarjeta de crédito, ni tampoco aparecerá en la pantalla un número de teléfono al cual hay que llamar de inmediato para no desperdiciar esta oportunidad que se ofrece una sola vez en la vida. Tal vez la mejor manera de enseñar esos principios es mediante parábola. Había una vez un hombre llamado Juan, que siendo muy joven, experimentó mucho sufrimiento y angustia. Vagabundo y adicto al alcohol y las drogas, se hallaba enfermo y cansado de la vida. Cuanto más se hundía en la enfermedad y la desesperación, más consciente era de que si no cambiaba pronto, probablemente muriera abatido, inútil y solo. Tal vez, como resultado de haber asistido a la primaria algunas veces durante su niñez, Juan acabó en un centro de reuniones cercano en el que pidió ver al obispo. «He arruinado mi vida», dijo Juan entre sollozos que le salían de lo más profundo del alma acongojada. Procedió a hablar sobre los errores que había cometido y que lo encaminaron en un sendero de destrucción propia y sufrimiento. El obispo escuchó la triste historia de Juan y se dio cuenta de que el hombre realmente deseaba arrepentirse y cambiar, pero también percibió que Juan tenía muy poca confianza en su capacidad de cambiar. Tras pensar por unos momentos acerca de qué decir, el obispo alzó la mirada y dijo, «Juan, he tomado tres decisiones que me han ayudado en la vida. Tal vez te sirvan a ti también». «Por favor, dígame cuáles son», rogó Juan. «Haré lo que sea. Lo único que quiero es volver a empezar. Quiero ser como era antes». El obispo sonrió y dijo, «Lo primero que debes comprender es que no puedes retroceder al pasado, pero no todo está perdido, ya que puedes empezar desde el punto en el que estás ahora. Toma la decisión de empezar tu arrepentimiento ahora». Hasta cierto punto, todos somos como Juan. Hemos cometido errores. Y sin importar cuánto deseemos retroceder al pasado, no podemos. Sin embargo, podemos arrepentirnos y empezar desde el punto en el que estamos hoy. En el Libro de Mormón encontramos el relato de Alma, el hijo de un gran profeta. Alma, hijo, se rebeló contra su padre y procuró obrar el mal. Después de la visita de un ángel que lo dejó inerte e incapaz de hablar, se arrepintió y se esforzó el resto de sus días por reparar el daño causado. Como resultado, bendijo y benefició las vidas de miles de personas. Alma no aceptó estar condenado por causa de errores pasados. Aunque entendía que no podía borrar lo pasado, también comprendía que tenía la facultad de arrepentirse y comenzó nuevamente desde el punto en el que estaba. ¿Cómo empezamos a arrepentirnos? Lo primero es reconocer nuestros errores y decidir arrepentirnos. Decidir hoy mismo, que seremos mejores, que llevaremos vidas nobles y compasivas y que nos esforzaremos por parecernos más al Salvador. Nuestro destino final depende de nuestras decisiones diarias. Josué, un gran profeta del Antiguo Testamento, lo comprendía y por eso dijo, «Escogeos hoy a quien sirváis». Pero yo y mi casa serviremos a Jehová. Josué entendía que lo esencial es no demorar en escoger ser más rectos. Asimismo, nosotros también debemos decidir ahora. ¿Estarán nuestras vidas llenas de remordimiento y desesperación? ¿O nos arrepentiremos y nos esforzaremos a diario por hacer que nuestros días sean significativos? La dicha o la desesperanza del mañana dependen de las decisiones de hoy. Tal vez haya personas que piensen, sé que hay cosas que tengo que cambiar en mi vida, tal vez más adelante, pero ahora no. La gente que se para en el umbral de la vida, esperando que le llegue el momento indicado para cambiar, son como el hombre que se para en la orilla de un río para esperar que el agua acabe de pasar y poder así cruzar sobre tierra seca. El día para decidir es hoy. Cuando Juan escuchó las palabras del obispo, prometió hacer lo que él le decía. Debido a sus adicciones, Juan sabía que tenía que arrepentirse y mejorar su estado de salud. Así que se internó voluntariamente en una institución en la que atravesó el largo proceso de recuperación. Comenzó a ingerir alimentos nutritivos, a caminar y a hacer ejercicio. Con el pasar de las semanas, Juan logró librarse de sus adicciones. Notó que su salud mejoraba y empezó a sentirse más fuerte, pero todavía no estaba satisfecho. Le quedaban tantas cosas por mejorar que se sintió abrumado y desalentado. Así que una vez más, hizo una cita con el prudente obispo. Fue entonces que se enteró de cuál es la segunda decisión. Juan, le dijo el obispo, lo más probable es que todo esto te sea muy difícil si piensas que puedes lograr la perfección de una vez. Debes aprender a escoger tus prioridades. Debes poner lo que va primero en primer lugar. En la mayoría de los casos se crece lentamente, paso a paso. Lo comprendemos cuando se trata de dominar un instrumento musical, de convertirnos en atletas consumados o de pilotear un avión. Pero cuando no progresamos según nuestras expectativas en todos los aspectos de la vida, a menudo casi no nos perdonamos. Los grandes escultores y artistas pasan un sinnúmero de horas perfeccionando sus talentos. No levantan el cincel o el pincel y la paleta esperando la perfección inmediata, sino que comprenden que cometerán muchos errores al aprender, pero parten de lo básico, empezando por los fundamentos esenciales. Lo mismo se aplica a nosotros. Nos convertimos en el amo de nuestra vida al poner lo que va primero en primer lugar. Todos tenemos una idea clara de cuáles son las decisiones más importantes que debemos tomar, el tipo de decisiones que nos mejorarán la vida y nos darán mayor felicidad y paz. Es por allí por donde debemos empezar, es por allí donde debemos esforzarnos. Todas las noches antes de acostarme saco un papel y enumero lo que tengo que hacer al día siguiente en orden de prioridad. Cuando por la mañana llego a la oficina, saco mi papel y dedico todo mi esfuerzo a cumplir con la primera cosa de la lista. Cuando la logro, sigo con la segunda, y así sucesivamente. Hay días en que hago todo lo que está en la lista. Sin embargo, hay días en que me quedan algunas cosas sin hacer. Pero no por eso me desaliento, ya que dedico mis energías a las cosas que más importan. Juan comenzó a entender que no podía cambiar en un instante todo lo errado de su vida, pero podía decidir cuáles serían sus prioridades. Podía concentrarse en las cosas que más importaban, y con el paso del tiempo su vida empezaría a mejorar. Con la ayuda del presidente del Quórum de Élderes, Juan encontró un lugar modesto donde vivir. Sabía que debía encontrar los medios para mantenerse. Así que a medida que su salud y actitud mejoraron, encontró trabajo de media jornada. Todas las noches, antes de acostarse, Juan hacía una lista de las cosas más importantes que debía lograr al día siguiente. Juan llegó a tener una fuente de ingresos fijos. Se mudó a una vivienda más cómoda y se compró un automóvil. Pero, a pesar de sentirse mucho mejor con respecto a su vida, seguía sintiendo que algo le faltaba. Consecuentemente, Juan fue a hablar con el obispo por tercera vez. La razón por la cual todavía te sientes vacío, dijo el obispo, es porque no has tomado la tercera decisión. Juan preguntó de qué se trataba. No basta con decidir y tomar decisiones y luego con esforzarse a diario por cumplirlas, explicó el obispo. Hay muchos que se han pasado la vida en trabajos productivos y que tienen muchos logros, pero que se siguen sintiendo vacíos. Juan se había estado sintiendo exactamente así. El obispo siguió: no basta con hacer cosas, debemos hacer las cosas correctas, las que el Padre Celestial desea que hagamos. ¿Cómo sé cuáles son las cosas correctas?, preguntó Juan. El obispo sonrió y tomó un ejemplar de las Escrituras que estaba en su escritorio. La tapa de cuero estaba gastada y el brillo dorado del filo de las hojas casi había desaparecido. Por medio de las Escrituras y de las palabras de los profetas de los últimos días, contestó el obispo. Acá están las cosas correctas. Hay quienes creen que los mandamientos del Padre Celestial nos limitan y son difíciles de cumplir, pero por lo contrario, son un manual para ser feliz. Todo aspecto del Evangelio de Jesucristo, los principios, la doctrina y los mandamientos, es parte del plan del Padre Celestial para ayudarnos a hallar la paz y felicidad. El obispo leyó las palabras del rey Benjamín, que dicen: quisiera que consideraseis el bendito y feliz estado de aquellos que guardan los mandamientos de Dios, porque he aquí, ellos son bendecidos en todas las cosas, tanto temporales como espirituales, y si continúan fieles hasta el fin, son recibidos en el cielo, para que así moren con Dios en un estado de interminable felicidad. A medida que el obispo hablaba, Juan pensó en su propia vida. Las cosas que había adquirido no le habían dado felicidad. Quizá lo que el obispo le decía era verdad. Tal vez la felicidad se obtenía al vivir en armonía con los mandamientos del Padre. El obispo agregó: recuerda las palabras del Salvador, como si supiera lo que Juan pensaba. ¿Qué aprovechará el hombre si ganare todo el mundo y perdiere su alma? Esa misma noche, Juan se comprometió a abrir las Escrituras, es decir, la Palabra de Dios, y a aprender por cuenta propia los mandamientos y la doctrina del Padre Celestial. Dejó de resistirse a las palabras del Señor, las adoptó y las atesoró. A medida que lo fue haciendo, el vacío de su alma empezó a disminuir y en su lugar, paulatinamente, experimentó una dicha y paz que sobrepasan todo entendimiento. Lo que el obispo le dijo a Juan le cambió la vida. Otrora estuvo desmoralizado, angustiado y cerca de la muerte. Ahora se sentía vivo, dichoso y lleno de felicidad. Hermanos y hermanas, nuestro amoroso Padre Celestial nos ha dado las Escrituras, que nos indican el sendero que lleva a la paz y felicidad. En la actualidad tenemos un gran motivo de regocijo, porque su Hijo nos habla a todos. El Señor no se queda en los cielos callado y escondido tras muros impenetrables, sino que bajo la dirección de nuestro Padre Celestial, el Señor da instrucciones a sus siervos ungidos. En este mismo instante, un profeta, el presidente Gordon B. Hinckley, dirige la santa obra del Señor en la tierra. Además, la luz de Cristo guía a todos los mortales hacia nuestro Padre Celestial y sus verdades. Nos enseña a amar al Señor y al prójimo, porque a todo hombre se da el Espíritu de Cristo para que sepa discernir el bien del mal. No tenemos excusa para justificar el no elegir el sendero del Señor. ¿Creen que en el día del juicio a nuestro Salvador le va a importar en lo más mínimo cuánta riqueza hayamos adquirido o cuántos elogios de los hombres hayamos recibido? Él desea que acudamos a Él, aprendamos de Él y descubramos el amor puro de Cristo que se recibe al entregarse a su palabra y obedecer sus mandamientos. De esa forma, podemos quitar el vacío de nuestras vidas y llenar nuestras almas de una dicha indescriptible. ¿Me permite repasar esas tres decisiones para que se las planteen? Sin duda, ustedes han tenido que tomar decisiones propias en sus vidas. Así que, primero, decidan iniciar ya el proceso de arrepentimiento. No lo demoren. Asistan a las reuniones y sirvan alegremente en la iglesia. Aprendan los principios del Evangelio y vivan de acuerdo con ellos, comenzando en este momento a prepararse para entrar en el templo. Segundo, decidan cuáles serán sus prioridades. Pongan a la familia en primer lugar. Efectúen noches de hogar que tengan calidad y permitan que el tiempo que pasen con sus familias sean representativos de la importancia que éstas tienen. Aprecienlas y cuídenlas para que las frustraciones no los aparten a ustedes de sus seres queridos. Esfuércense día a día por ser más obedientes a los mandamientos del Señor. Tercero, escojan hacer las cosas correctas. Estudien las escrituras y las palabras de los profetas de los últimos días y del presidente Gordon B. Hinckley. Apliquen estas enseñanzas a la vida. Extiendan la mano a los afligidos, a los que están solos, enfermos y necesitados. Hagan lo posible por aliviar el sufrimiento. Al hacerlo, el Señor estará bien complacido con ustedes. Hermanos y hermanas, sé que nuestro Padre Celestial y su Hijo amado viven. Testifico que José Smith fue llamado a organizar la Iglesia del Señor en la dispensación del cumplimiento de los tiempos. En calidad de testigo especial de Jesucristo, sé que el Salvador puso su vida por nosotros. Por medio de su expiación, todo el género humano se puede arrepentir y ser limpiado del pecado. Podemos regresar a nuestro Padre en los cielos y darnos cuenta del valor del sacrificio infinito de nuestro Salvador. De ello testifico, en el nombre del Señor Jesucristo. Amén.
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3: Nos hallamos reunidos en el histórico Tabernáculo de Salt Lake, pero nuestra audiencia es mundial. El Señor nos ha pedido en todas las escrituras que recordemos, recordar el legado de fe, de devoción y de perseverancia que tenemos en común y nos da perspectiva y fortaleza para enfrentar los desafíos de nuestra época. Es con este deseo de que recordemos cuán misericordioso ha sido el Señor con los hijos de los hombres, que se concibió la serie de cuatro tomos santos, la historia de la Iglesia de Jesucristo en los últimos días. Tres tomos ya han sido publicados. Esta narración histórica contiene relatos de fieles santos de los últimos días del pasado. Nos aporta ejemplos de la vida real de personas que amaron el Evangelio de Jesucristo, hicieron convenios y avanzaron por la senda de los convenios para llegar a conocer a nuestro Salvador Jesucristo.
4: Nos complace centrarnos en las experiencias de la vida real que ustedes ahora pueden leer en Santos, Valerosa, Noble, Independiente, el tercer tomo de la serie. Este tomo es una crónica de la historia de la Iglesia desde la dedicación del Templo de Salt Lake en 1893 hasta la dedicación del Templo de Berna, Suiza, en 1955. Durante ese tiempo, se evidencia en la Iglesia la revelación continua que reciben los profetas del Señor y los miembros en forma individual. El tomo tercero de Santos nos ayuda a comprender nuestra propia historia, a las personas que la vivieron y a nuestro Salvador.
3: Fue en este periodo de tiempo que mis cuatro abuelos se unieron a la Iglesia. Mis padres emigraron de Finlandia y Suecia a Salt Lake City porque habían hecho la promesa de casarse en el templo. En 1950 no había templos en Europa. Cada uno de ellos recibió sus investiduras en el templo de Salt Lake, escuchando las instrucciones en inglés y entendiendo muy poco. Se casaron y se sellaron y se consideraron eternamente bendecidos. Su elección de hacer todo lo que fuera necesario para sellarse en el templo ha tenido un impacto eterno en mi vida también. Santos, tomo 3, es nuestro legado. Ya sea que descendamos de los primeros pioneros, como en el caso de la hermana Renland, o de pioneros posteriores, como en mi caso, o si ustedes mismos son pioneros en la fe. Ustedes son una parte importante de la historia continua de esta iglesia. Les damos gracias por todo lo que hacen para edificar sobre el cimiento de fe que establecieron ustedes y sus antepasados. Rogamos que este tomo de santos amplíe su entendimiento del pasado, fortalezca su fe y los ayude a hacer y observar los convenios que conducen a la exaltación y a la vida eterna.
4: Estoy ansiosa por compartir historias del tomo tercero de Santos. Comencemos.
3: Empecemos con un ejemplo de la restauración continua de la Iglesia. El presidente Russell M. Nelson frecuentemente enseña que la restauración es un proceso, no un evento, y continuará hasta que el Señor regrese. Una gran ilustración de ello es un ejemplo de los últimos días de la vida del presidente Joseph F. Smith. En 1918, el presidente Smith se encontraba mal de salud y probablemente sabía que no le quedaba mucho tiempo de vida. Parecía que le rondaba la muerte. Primero, su hijo mayor, Hiram, se enfermó y murió como resultado de una perforación del apéndice. El presidente Smith derramó su dolor en su diario. Mi alma está desgarrada. Oh, que Dios me ayude. Segundo, la tristeza del presidente Smith se profundizó cuando Ida, la viuda de Hiram, murió a causa de un infarto poco después. Tercero, él leía los informes horrendos sobre la asoladora guerra mundial. Durante la guerra murieron 20 millones de soldados y civiles. Cuarto, una cepa mortal de gripe estaba matando a las personas en todo el mundo. El número de muertes en el mundo era de al menos 50 millones. Estas muertes producían tristeza y dolor inconmensurables a las familias. El presidente Smith lamentaba la pérdida de vidas. Además, él mismo había estado postrado en cama 5 meses. Se puede afirmar que la muerte estaba presente en la mente del profeta. Aquí tengo una Biblia que le perteneció al presidente Smith. Puede que fuera con esta o con otra similar, que él recibió una revelación clave.
4: El 3 de octubre de 1918, se sentó en su habitación en la Casa de la Colmena, a una manzana de aquí, reflexionando sobre la expiación de Jesucristo y la redención del mundo. Abrió en 1 de Pedro y leyó que el Salvador predicaba a los espíritus en el mundo de los espíritus. El espíritu descendió sobre el presidente Smith, abriendo los ojos de su entendimiento. Vio el mundo de los espíritus, donde multitudes de mujeres y hombres justos que habían muerto antes del ministerio terrenal del Salvador esperaban gozosos su advenimiento para declararles su redención de las ligaduras de la muerte. El Salvador apareció y los espíritus justos se regocijaron. Se arrodillaron ante él, reconociéndolo como el Salvador y libertador de la muerte y de las cadenas del infierno. El presidente Smith también comprendió que el Salvador no fue en persona a los espíritus desobedientes. Más bien organizó a los espíritus justos, nombrando mensajeros y comisionándolos para que llevaran el mensaje del Evangelio a los espíritus en tinieblas. De esta manera, todas las personas que morían en la transgresión o sin el conocimiento de la verdad podían aprender sobre la fe en Dios, el arrepentimiento, el bautismo vicario para la remisión de pecados, el don del Espíritu Santo y todos los demás principios esenciales del Evangelio.
3: El profeta percibió entonces que los fieles santos en esta dispensación continuaría su labor en la siguiente vida, predicando el Evangelio a los espíritus que estaban en las tinieblas y bajo la esclavitud del pecado. Los muertos que se arrepientan serán redimidos por medio de la obediencia a las ordenanzas de la casa de Dios, observó, y después que hayan padecido el castigo por sus transgresiones y sean lavados y purificados, recibirán una recompensa según sus obras, porque son herederos de salvación.
4: A la mañana siguiente, varios se sorprendieron al ver que él asistió a la primera sesión de la Conferencia General de Octubre, a pesar de su precario estado de salud. Decidido a hablar a la congregación, se paró con inestabilidad en el púlpito, en este edificio, y su cuerpo de gran tamaño temblaba por el esfuerzo, faltándole fuerzas para hablar de su visión, sin dejarse vencer por la emoción, se limitó a hacer una alusión a ella. «No he vivido solo durante estos 5 meses», dijo a la congregación. «He vivido en el espíritu de oración, de súplica, de fe y determinación». Y he tenido continuamente una comunicación con el Espíritu del Señor. «Esta mañana es una reunión feliz para mí», dijo. «Que Dios Todopoderoso los bendiga». El presidente Smith le dictó la revelación a su hijo Joseph Fielden Smith luego de la conferencia general. Esta es una de las copias que él firmó y envió a la primera presidencia y al quórum de los 12 apóstoles. Ellos leyeron la visión y la respaldaron plenamente, y se canonizó como la sección 138 de Doctrina y Convenios. Ahora entendemos que Dios se preocupa por quienes están al otro lado del velo de la vida terrenal. Se preocupa por su redención. Los muertos no están realmente muertos. La restauración continua nos trajo esta comprensión y nos trae consuelo y claridad en cuanto al mundo venidero.
3: En muchos sentidos, la revelación personal requiere el mismo proceso. En mi caso, me tengo que enfocar en un problema. Lo tengo que estudiar y pensar en él. Tengo que formular varias soluciones. Parece que solo entonces puede llegar revelación personal de manera confiable. A menudo, la revelación me llega en forma de directrices cortas, concisas e imperativas, tales como ve, haz o di.
4: Igual me sucede a mí. Luego de meditar, estudiar y orar, frecuentemente tengo pensamientos o ideas que vienen a mi mente que sé que no son míos. Siempre me anima que Dios esté al tanto de mí y me inspire a hacer lo bueno mediante el Espíritu Santo.
3: Con frecuencia se recibe una revelación porque existe una necesidad específica. Un ejemplo extraordinario de esto ocurrió durante la Conferencia General de abril de 1894. Wilford Goodruff anunció a sus consejeros y al Quórum de los Doce Apóstoles que había recibido una revelación en cuanto a los sellamientos del templo. Dijo: "El Señor me ha indicado que es correcto que los hijos sean sellados a sus padres, y estos a sus padres, hasta donde sea posible obtener los registros". Esta revelación vino más de 50 años después de que Elías restaurara la autoridad para sellar en el templo de Kirtland.
4: El domingo, en la Conferencia General de 1894, el presidente Woodruff declaró: "No hemos recibido toda la revelación, ni lo sabemos todo sobre la obra de Dios". Habló de cómo Brigham Young había continuado la obra de José Smith de construir templos y organizar las ordenanzas del templo. Pero él no recibió todas las revelaciones que pertenecen a esta obra, recordó el presidente Woodruff a la congregación. Ni tampoco el presidente Taylor, ni Wilford Woodruff. No habrá fin para esta obra hasta que se perfeccione. Desde los años de Nauvoo, los miembros habían estado haciendo bautismos por los muertos, por sus familiares fallecidos. Pero aún no se había revelado la importancia de sellarse a nuestros propios antepasados. El presidente Woodruff explicó: "Queremos que desde ahora los santos de los últimos días investiguen su genealogía hasta donde puedan llegar y se sellen a sus padres y madres. Que sellen los hijos a sus padres y sigan esta cadena tan lejos como sea posible". El presidente Woodruff recordó a los santos la visión que tuvo José Smith de su hermano Alvin en el templo de Kirtland. Todos los que han muerto sin el conocimiento de este evangelio, quienes lo habrían recibido si se les hubiese permitido permanecer, serán herederos del reino celestial. Así será con vuestros padres, dijo el presidente Woodruff sobre aquellas personas que están en el mundo de los espíritus. Habrá muy pocos, si es que los hay, que no aceptarán el evangelio. Antes de concluir su sermón, instó a los santos a encontrar a sus antepasados muertos. Hermanos y hermanas, dijo, continuemos con nuestros registros, llenémoslos en rectitud ante el Señor, cumpliendo este principio, y las bendiciones de Dios nos acompañarán. Y aquellos que sean redimidos nos bendecirán en los días venideros. Esta revelación proporcionó la razón por la que los miembros habrían de volver frecuentemente al templo para efectuar ordenanzas por representante por sus antepasados fallecidos. Las familias comenzaron a llevar registros cuidadosos de estas ordenanzas y de la obra que habían realizado para completarlas en libros como este, que muestra la obra realizada por la familia de Jens Peter y Marie Dame.
3: Hoy, la doctrina del sellamiento a través de las generaciones nos parece muy normal y natural, pero fue necesaria una revelación del Señor para organizar correctamente el sellamiento de las familias. Esta revelación tuvo un impacto directo en mi familia, en la lejana isla de Larsmo, cerca de la costa oeste de Finlandia. Esta historia no está en Santos Tomo 3, pero es muy apreciada en mi familia. En 1912, mis abuelos paternos, Lena Sofía y Mats Leander Renlund, escucharon a los misioneros de Suecia predicar el Evangelio restaurado. Lena Sofía y Leander fueron bautizados al día siguiente. Encontraron gozo en su nueva fe y en formar parte de una pequeña rama, la primera en Finlandia. Desafortunadamente, su suerte cambió y vinieron calamidades. En 1917, Leander murió de tuberculosis, dejando a Lena viuda y embarazada de su décimo hijo. Ese niño, que fue mi padre, nació 2 meses después de la muerte de Leander. Más miembros de la familia murieron de tuberculosis. Al final, Lena dio sepultura a 7 de sus 10 hijos, además de a Leander. Fue muy difícil para ella, que una campesina pobre, mantener intacto lo que quedaba de su familia. Durante cerca de 2 décadas no tuvo nunca una buena noche de descanso. Durante el día se apresuraba a hacer trabajos insignificantes a fin de tener lo suficiente para comer. Por la noche cuidaba a sus familiares que estaban enfermos de gravedad. Es difícil imaginar cómo podía Lena Sofía salir adelante. Conocí a Lena Sofía una vez en diciembre de 1963. Yo tenía 11 años y ella 87. Estaba encorvada por la vida de trabajo arduo. Tenía curtida la piel del rostro y de las manos, tan áspera y rugosa como el cuero viejo. Al conocernos, se puso de pie, señaló una foto de Leander y me dijo en sueco, «Det är min gubbe». «Él es mi esposo». Pensé que había usado mal el tiempo presente del verbo. Como Leander había fallecido hacía 46 años, le señalé a mi madre el error obvio. Mamá solo me dijo, «Es que no comprendes». Yo no lo entendía. Lena Sofía sabía que su esposo, que ya tenía años de fallecidos, fue y seguiría siendo suyo por las eternidades. Por medio de las doctrinas de las familias eternas, Leander seguía presente en su vida y formaba parte de su gran esperanza al futuro. Antes de la dedicación del templo de Helsinki, Finlandia, en 2006, mi hermana se aseguró de ver que la obra de las ordenanzas que se necesitaba efectuar por la línea de nuestro padre. Lo que encontró fue una contundente afirmación de la fe de Lena Sofía en la autoridad para sellar. En 1938, Lena Sofía había enviado los registros familiares de sus hijos fallecidos, que eran mayores de 8 años cuando murieron, para que la obra del templo pudiera realizarse. Esas fueron algunas de las primeras ordenanzas de Finlandia que se tramitaron en un templo. Lena pudo resistir porque mantuvo en su mente la doctrina de salvación. Ella consideró que una de las grandes misericordias de Dios fue que ella llegara a saber que las familias eran eternas antes de que le sobrevinieran esas calamidades. Una señal de su profunda conversión al Evangelio restaurado de Jesucristo fue su trabajo en la historia familiar, una obra revelada mediante José Smith, Wilford Woodruff y Joseph F. Smith. Ella era como aquellos que en la fe murieron sin haber recibido las cosas prometidas, sino mirándolas de lejos y creyéndolas y aceptándolas.
4: Debido a que la restauración es un proceso continuo, nosotros tenemos más cosas que esperar con entusiasmo. Hace menos de un año, el presidente Nelson dijo, «Los ajustes actuales en los procedimientos del templo y otros que se harán más adelante son una prueba continua de que el Señor está dirigiendo activamente su iglesia». Él brinda oportunidades para que todos nosotros reforcemos nuestros cimientos espirituales de manera más eficaz al centrar nuestra vida en Él y en las ordenanzas y los convenios de su templo. El presidente Nelson explicó que estos ajustes se realizan bajo la dirección del Señor y en respuesta a nuestras oraciones, porque el Señor desea que comprendamos con gran claridad para qué exactamente estamos haciendo convenios. Que comprendamos nuestros privilegios, promesas y responsabilidades y que tengamos perspectivas y despertares espirituales. A veces la revelación viene en el momento. Esto sucedió con otro ejemplo de la restauración continua cuando Lorenzo Snow era el presidente de la iglesia. En 1898 la iglesia estaba en una situación económica difícil. En el apogeo de su campaña antipoligamia, el Congreso de los Estados Unidos había autorizado la confiscación de las propiedades de la iglesia. Preocupados porque el gobierno se apropiara de sus donaciones, muchos santos dejaron de pagar los diezmos, y de esta forma se redujo el principal fuente de financiamiento de la iglesia. La iglesia pidió dinero prestado para proporcionar suficientes fondos para mantener la obra del Señor avanzando. La iglesia incluso pidió préstamos para cubrir el costo de terminar el templo de Salt Lake. Esta situación financiera causaba una profunda preocupación en la mente del profeta de 85 años. Un día de mayo, temprano por la mañana, el presidente Snow estaba sentado en la cama cuando su hijo Leroy entró en la habitación. El profeta lo saludó y anunció, «Me voy a St. George». Leroy se sorprendió. St. George estaba a unos 480 kilómetros de distancia. Para llegar tenían que ir en tren hacia el sur más de 320 kilómetros hasta Milford y luego viajar unos 170 kilómetros en carruaje. Eso sería un viaje difícil para un hombre anciano. No obstante, ellos emprendieron el largo y exigente viaje. Cuando llegaron, polvorientos y cansados del viaje, un presidente de estaca preguntó cuál era la razón de su visita. «Bueno», dijo el presidente Snow, «no sé por qué hemos venido a St. George. Solo sé que el Espíritu nos dijo que viniéramos». Al día siguiente, el 17 de mayo, el profeta se reunió con los santos en el tabernáculo de St. George, un edificio construido con arenisca roja que quedaba a varias manzanas al noroeste del templo. Cuando el presidente Snow se puso de pie para dirigirse a los santos, dijo, «Apenas podemos expresar la razón por la que vinimos», dijo. «Sin embargo, supongo que el Señor tendrá algo que decirnos».
3: Durante el sermón, el presidente Snow se detuvo inesperadamente y el salón quedó en completo silencio. Los ojos y el rostro le brillaban. Cuando abrió la boca, su voz era más fuerte. La inspiración de Dios parecía llenar el salón. Entonces habló sobre el diezmo. Lamentaba que muchos santos eran reacios a pagar un diezmo íntegro. «Esta es una preparación esencial para Sion», dijo. La próxima tarde, el presidente Snow enseñó, «Ha llegado la hora en que todo santo de los últimos días que tenga que llenar el salón». Entonces habló sobre el diezmo. Lamentaba que muchos santos eran reacios a pagar un diezmo íntegro. «Esta es una preparación esencial para

0: esfuerzos. También declaró que el pago del diezmo sería en lo sucesivo un requisito firme para la asistencia al templo.
1: Desde aquel entonces, son muchos los que pueden testificar que el Señor derrama sus bendiciones más ricas sobre aquellos que están dispuestos a obedecer esta sencilla ley. El hermano Alois Sipp servía como presidente de la rama Viena, Austria. Guardaba los diezmos y otros registros de la rama en su modesta caja fuerte. Durante los ataques aéreos de la Segunda Guerra Mundial, este era el artículo que aseguraba primero el presidente Sipp y su familia, antes que sus propias posesiones. Algunos han testificado también del desafío de aceptar la ley y recibir como resultado bendiciones extraordinarias. La experiencia de la familia Yanagida de Japón es un ejemplo de esto. En 1948, la primera presidencia envió nuevamente misioneros a Japón. Cuando Toshiko Yanagida le preguntó a su padre sobre religión, él la animó a asistir a un servicio de los santos de los últimos días. Él se había unido a la iglesia en 1915. La hermana Yanagida conoció a los misioneros, se convirtió y se bautizó en agosto de 1949, estando presente su padre. Más tarde, su esposo buscó a los misioneros y fue bautizado por el mismo misionero que había enseñado a la hermana Yanagida.
0: El hermano y la hermana Yanagida tenían dificultades con el pago de los diezmos. No ganaban mucho dinero y a veces se preguntaban si tendrían lo suficiente para pagar el almuerzo de su hijo en la escuela. También deseaban comprar una casa. Luego de una reunión de la iglesia, la hermana Yanagida le preguntó a un misionero acerca de los diezmos. «Los japoneses somos muy pobres ahora después de la guerra», dijo ella. «Pagar diezmos es muy difícil para nosotros. ¿Debemos pagar?» El elder le respondió que Dios mandó a todos a pagar diezmos y habló de las bendiciones por obedecer el principio. La hermana Yanagida estaba escéptica y un poco enojada. «Esto es un modo de pensar estadounidense», se dijo a ella misma. Una misionera le prometió a la hermana Yanagida que pagar diezmos podría ayudar a su familia a lograr la meta de tener su casa propia. Deseando ser obedientes, el hermano y la hermana Yanagida decidieron pagar sus diezmos y confiar en que las bendiciones llegarían. Ellos empezaron a ver esas bendiciones. Compraron un lote asequible en la ciudad y trazaron los planos para una casa. Luego solicitaron un préstamo inmobiliario mediante un programa nuevo del gobierno, y una vez que recibieron la aprobación para construir, empezaron a trabajar en los cimientos. El proceso fue sin contratiempos, hasta que un inspector notó que su lote era inaccesible para los bomberos. «Esta tierra no es adecuada para la construcción de una casa», les dijo él. «No pueden continuar adelante con la construcción». Sin saber qué hacer, el hermano y la hermana Yanagida hablaron con los misioneros. «Nosotros seis ayunaremos y oraremos por ustedes», les dijo un elder. «Hagan ustedes lo mismo». Durante los 2 días siguientes, los Yanagida ayunaron y oraron con los misioneros. Entonces llegó otro inspector para volver a evaluar su lote. Al principio dio a los Yanagida poca esperanza de pasar la inspección. Pero al mirar el lote, se dio cuenta de una solución. En una emergencia, los bomberos podrían acceder a la propiedad solo quitando un vallado cercano. Los Yanagida podrían construir su casa después de todo. «Supongo que ustedes dos deben haber hecho algo excepcionalmente bueno en el pasado», les dijo el inspector. «En todos mis años nunca he sido tan complaciente». El hermano y la hermana Yanagida estaban encantados. Habían ayunado, orado y pagado sus diezmos. Y exactamente tal como había prometido la extraordinaria misionera, pudieron tener su casa propia. En todo el mundo los santos han tenido experiencias similares al pagar los diezmos. El Señor bendice a los de su pueblo que son fieles y obedientes. Y es el fiel pago del diezmo lo que ha permitido que se construyan templos en todo el mundo.
1: Sé que nuestras vidas han sido bendecidas de maneras sutiles y significativas por vivir la ley del diezmo. A veces las bendiciones no son lo que esperamos y con mucha facilidad podemos pasarlas por alto, pero son reales. Nosotros lo hemos experimentado. Una de mis historias favoritas narradas en Santos es cómo fueron llamadas las primeras hermanas a servir como misioneras.

0: de tiempo completo, en Inglaterra, a fines de la década de 1890, circulaban rumores de que las mujeres santos de los últimos días eran unas crédulas ingenuas que no podían pensar de forma independiente. Entonces, una santo de los últimos días de Salt Lake City, Elizabeth McCune, y su hija llegaron a Londres para una visita prolongada. Cuando asistieron a una conferencia de la iglesia en Londres, Elizabeth se vio sorprendida cuando durante la sesión de la mañana, Joseph McCurren, uno de los consejeros de la presidencia de la misión, criticó afirmaciones poco favorables acerca de las mujeres santos de los últimos días y anunció: «Tenemos justamente en este momento con nosotros a una dama de Utah. Vamos a pedir a la hermana McCune que tome la palabra esta tarde y nos hable de su experiencia en Utah». Luego animó a todos en la conferencia a venir con sus amigos para escucharla hablar. Al aproximarse la hora de la reunión, el público abarrotó la sala. Elizabeth hizo una oración en silencio y subió al estrado. Habló a la multitud acerca de su fe y su familia, testificando intrépidamente de la veracidad del Evangelio. También dijo: «Nuestra religión nos enseña que la esposa tiene los mismos derechos y privilegios que el esposo». Cuando la reunión terminó, desconocidos estrecharon la mano de Elizabeth. «Si vinieran aquí más de sus mujeres», dijo alguien, «harían mucho bien». Después de ver el efecto que tenía Elizabeth en las audiencias, el presidente McMurrin le escribió al presidente de la iglesia: «Si un número de mujeres brillantes e inteligentes fueran llamadas a servir misiones en Inglaterra, los resultados serían excelentes». La decisión de llamar a mujeres como misioneras fue en parte una consecuencia de la predicación de Elizabeth McCune un año anterior. El 22 de abril de 1898, Inez Knight y Jenny Bramhall llegaron al puerto de Liverpool, Inglaterra. Eran las primeras en ser apartadas como damas misioneras de la iglesia. Ellas acompañaron al presidente McMurrin y a otros misioneros a un poblado al este de Liverpool. Por la tarde, una gran multitud asistió a una reunión en la calle con los misioneros. El presidente McMurrin anunció que al día siguiente se llevaría a cabo una reunión especial e invitó a todos a venir y a escuchar predicar a las mujeres mormonas de carne y hueso. Les leo ahora del diario de la misión de Inez Knight. Ella escribió: «Por la noche hablé llena de temor y temblores, pero me sorprendí a mí misma». Ella reconoció la ayuda divina que recibió al escribir: «Por la noche hablé a una gran multitud, pero fui bendecida por las oraciones de los demás misioneros. Estas mujeres mormonas de carne y hueso se desenvolvieron bien, yendo de puerta en puerta y testificando en las reuniones en la calle. Pronto se les unieron otras misioneras que trabajaron por toda Inglaterra».
1: La hermana Knight y la hermana Bramhall fueron el comienzo. En esta dispensación han servido cientos de miles de hermanas. Una de las cosas que me llama la atención sobre las misioneras es que pueden ser eficaces siendo quienes son auténticamente. Son mujeres santo de los últimos días reales. Como la hermana Knight y la hermana Bramhall, ellas hablan con las personas sobre quiénes son ellas y por qué creen en lo que creen. El impacto de las misioneras en el recogimiento de Israel ha sido extraordinario. Un joven elder recientemente, en una sesión de preguntas y respuestas, me preguntó por qué los barrios de su misión prefieren a las misioneras. Mi respuesta fue sencilla: porque las hermanas dan su corazón y su alma a la obra. Los miembros aman a todos los misioneros que lo hacen, sin escatimar nada. La respuesta de las hermanas misioneras a los llamamientos misionales ha sido y continúa siendo una parte importante de la proclamación del Evangelio. El presidente Nelson dijo en la conferencia general de abril: «Amamos a las hermanas misioneras y las acogemos de todo corazón. Lo que ustedes aportan a esta obra es magnífico».
0: También me impresiona el bien que provino de la hermana McCune, quien no fue llamada y apartada como misionera. Pero esta querida hermana hizo que las cosas ocurrieran gracias a su fe. Esto nos lleva a otro aspecto asombroso de Santos, tomo 3. Encontramos ejemplos de santos que demostraron su discipulado bajo las circunstancias más difíciles. Antiguos enemigos que superaron la animosidad y se unieron al confiar en Jesucristo. Después de la Segunda Guerra Mundial, los Países Bajos se encontraban en un estado deplorable tras 5 años de ocupación por el régimen nazi alemán. Más de 200.000 holandeses habían muerto durante la guerra y cientos de miles de hogares habían sido dañados o destruidos. Muchos santos de los Países Bajos estaban resentidos con los alemanes y con algunos santos que habían cooperado con los ocupantes. La división entre ellos era palpable.
1: El presidente de misión, Cornelius Sape, animó a las ramas de la iglesia a complementar sus suministros de alimentos, iniciando proyectos de cultivo de patatas con semillas del gobierno holandés. Con ese estímulo, las ramas de los Países Bajos comenzaron a plantar patatas donde quiera que podían encontrar sitio, cultivándolas en patios traseros, jardines de flores, terrenos vacíos y medianas de carreteras. Cerca del tiempo de la cosecha, el presidente Sape celebró una conferencia de misión en la ciudad de Rotterdam. Por las conversaciones con el presidente de la misión Alemania Occidental, sabía que muchos santos en Alemania sufrían una grave escasez de alimentos. El presidente Sape quería hacer algo para ayudar, así que preguntó a los líderes locales si estarían dispuestos a dar una parte de su cosecha de patatas a los santos de Alemania. Algunos de los enemigos acérrimos que ustedes han encontrado como resultado de esta guerra son del pueblo alemán, reconoció él, pero esas personas se encuentran ahora mucho peor que ustedes. Al principio, algunos santos holandeses se opusieron al plan. ¿Por qué tenían que compartir sus patatas con los alemanes? Algunos habían perdido su casa por las bombas alemanas o habían visto a sus seres queridos morir de hambre porque los ocupantes alemanes les habían quitado la comida. El presidente Sape le pidió a Peter Flam, un ex prisionero de guerra que era líder de una rama de la iglesia en Ámsterdam, que visitara las ramas de los Países Bajos y los animara a apoyar el plan, haciendo una distinción entre el régimen nazi y los alemanes. Peter era un experimentado líder eclesiástico cuyo injusto encarcelamiento en un campo alemán era bien conocido. Si los santos holandeses querían y confiaban en alguien en la misión, ese era Peter Bram. Cuando Peter visitó las ramas, les habló de sus penurias en la prisión. «He pasado por todo esto», dijo él. «Ustedes saben que ha sido así. Los insto a perdonar al pueblo alemán». «Sé lo difícil que es amarlos», dijo. «Si ellos son nuestros hermanos y hermanas, entonces debemos tratarlos como a nuestros hermanos y hermanas».
0: Sus palabras y las de otros presidentes de rama conmovieron a los santos, y la ira de muchos se disipó a medida que cosechaban patatas para sus hermanos y hermanas alemanes. No solo eso, sino que los desacuerdos y la desconfianza que había existido entre los miembros de las ramas también empezaron a disiparse. Los miembros sabían que podían trabajar juntos avanzando hacia adelante. El presidente Sape, mientras tanto, se esforzó por conseguir los permisos para transportar las patatas a Alemania. Cuando algunos funcionarios intentaron detener los planes de envío, el presidente Sape les dijo, «Estas patatas pertenecen al Señor, y si es su voluntad, el Señor se encargará de que lleguen a Alemania». Finalmente, en noviembre de 1947, santos y misioneros holandeses se reunieron en La Haya para cargar 10 camiones con más de 70 toneladas de patatas. Poco después, llegaron a Alemania para ser distribuidas entre los santos. La noticia del proyecto de las patatas no tardó en llegar a la primera presidencia. Asombrado, el presidente David O. McKay dijo, «Este es uno de los mayores actos de verdadero comportamiento cristiano del que haya sabido».
1: Al año siguiente, los miembros holandeses mandaron nuevamente una cosecha de patatas a los alemanes y agregaron arenques, haciendo que el obsequio fuese aún más sustancial. Unos años después, en 1953, el Mar del Norte inundó una gran parte de los Países Bajos y dejó a muchos miembros holandeses necesitados. Esta vez, los santos alemanes enviaron ayuda a los Países Bajos para ayudarlos en su momento de necesidad. Los actos de caridad de los santos holandeses han resonado por años y brindan un testamento duradero de amor y caridad que es posible, aún entre enemigos. Cuando personas comunes y corrientes aman a Dios primero y a su prójimo como a sí mismos, la disposición a perdonar trajo sanación a los miembros holandeses. He descubierto que es igual para mí. Si guardo rencor, el espíritu se aflige. Si estoy enojado, soy menos amable y semejante a Cristo en mi comportamiento hacia los demás. Esta verdad la declara hermosamente un personaje de la novela de Alan Paton de 1953, Demasiado tarde para el Faralope. Ambientada en la Sudáfrica del apartheid, hay una fuerte ley que cuando se nos inflige una herida profunda, nunca nos recobramos hasta que perdonamos.
0: Hay muchos más relatos inspiradores de la historia de la Iglesia en este periodo que se narran en Santos, tomo 3. Relatos de todas partes del mundo. Quizás quieran saber algo de William Daniels, quien sirvió fielmente por años en la segregada ciudad del Cabo, Sudáfrica. Aunque no fue ordenado a un oficio del sacerdocio, él tenía un ferviente testimonio.
1: O Rafael Monroy y Vicente Morales de México, quienes fueron mártires por su fe. Y la madre de Rafael, Jesucita, y su esposa Guadalupe, quienes guiaron a su familia y a su comunidad de forma valiente a pesar de las continuas amenazas.
0: O Alma Richards, el primer santo de los últimos días en ganar una medalla olímpica, en parte debido a que él eligió vivir la palabra de sabiduría.
1: O Hirini Wanga, quien, apoyado por su hermosa esposa Mire, regresó a su tierra natal de Nueva Zelanda como misionero para predicar y recopilar nombres para la obra del templo.
0: O Helga Maisus, quien conservó su fe cuando era una joven santo de los últimos días en la Alemania nazi, a pesar del acoso de sus antiguos amigos, maestros y líderes de la escuela.
1: O Evelyn Hodges, quien fue una trabajadora social empleada por la Sociedad de Socorro para ayudar a las familias a volver a valerse por sí mismas durante la Gran Depresión.
0: Bueno, no tenemos tiempo para destacar ninguno más, pero sé que todos querrán leer este tercer tomo de Santos por ustedes mismos.
1: Para mí, el himno perfecto para este periodo de la historia de la Iglesia es La Luz de la Verdad, que el coro cantará para cerrar nuestra reunión. La Luz de la Verdad fue escrito por Louis F. Munch, un alemán que se unió a la Iglesia cuando viajaba por Salt Lake City. Luego prestó servicio como misionero de la Iglesia en Suiza y en Alemania. Cuando estaba en su misión, publicó mucho material en alemán, incluida La Luz de la Verdad. Se convirtió en uno de los himnos más amados por los santos de los últimos días de habla alemana. Fue publicado por primera vez en Alemania en su himnario de 1890. Fue traducido a otros idiomas e incluido en la publicación del himnario de 1985 que usamos actualmente. Esa versión no incluye la tercera estrofa que el coro sí cantará. Esa tercera estrofa describe lo que los santos de que hemos hablado hicieron en esta época. Ellos honraron al único y verdadero Dios viviente. Vinieron y fueron bautizados y se aferraron a la barra. Le dieron a Él su corazón con fe en su Hijo, Jesús, el unigénito. Los invito a leer Santos para aprender y entender la historia de la Iglesia y aprender del ejemplo de sus miembros. Santos es una obra extraordinariamente bien documentada y fiable. Es un testamento de la restauración continua de la Iglesia de Jesucristo. Nuestra historia es inspiradora. Esta historia es nuestro legado compartido, ya sea que descendamos de estos pioneros, de pioneros posteriores, o si nosotros somos pioneros en la fe. ¿Por qué es importante esto? ¿Por qué íbamos a emplear tanto tiempo en contar estas historias? Esto es debido a que esas historias nos proveen ejemplos de la vida real del poder que hay al llegar a conocer a nuestro Salvador. Yo sé que Jesucristo vive y dirige esta iglesia. y vela por su pueblo del convenio, quienes están armados con el poder de Dios en gran gloria. Invoco una bendición sobre ustedes, que sientan el amor del Salvador en su vida y se acerquen más a Él y a su iglesia. En el nombre de Jesucristo. Amén.

0: ¿Por qué el Padre Celestial quería que obtuviera una formación académica? Por Gloria Cornelio. Independientemente de cuáles sean tus deseos justos, el Padre Celestial te proporcionará una forma para lograrlos. Desde que era pequeña, siempre quise que mi Padre Celestial y mi actual y futura familia se sintieran orgullosos de mí. Quería obtener toda la formación académica que pudiera para mejorarme a mí misma y mi vida. En mi país, Perú, una buena formación es muy cara y en algunas regiones totalmente inaccesible. Mi familia tampoco tenía todos los recursos para sufragar los gastos de mi formación. Sin embargo, mis padres me enseñaron que trabajar arduamente, ser diligente y pedirle ayuda al Padre Celestial pueden contribuir a que nuestros deseos justos se hagan realidad. Hice planes para trabajar arduamente. En la escuela primaria y secundaria fui diligente en mis estudios para poder mejorar cada año. Después de la escuela secundaria me admitieron en la mejor universidad de Perú y recibí una buena beca. Mientras estuve allí, trabajé con varias organizaciones, incluso en una pasantía en una organización mundial, y tuve oportunidades de liderar muchos tipos de proyectos distintos. Durante esa pasantía, consideré que sería una gran oportunidad obtener una formación académica en inglés, por lo que decidí trasladarme a la Universidad Brigham Young, Idaho. Era intimidante, pero sabía que el Padre Celestial me ayudaría a lograr esa meta. Simplemente debía confiar en él y hacer mi parte. Cambio de planes. Estaba lista para ir a BYU, Idaho, pero durante el proceso para solicitar admisión, sentí la fuerte impresión de que debía servir en una misión antes de trasladarme ahí. De modo que seguí la voluntad del Padre Celestial y fui llamada a servir en Trujillo, Perú. Cuando volví a casa, tenía la intención de volver a la universidad en Perú, porque pensé que allí podría obtener un título más rápido. No obstante, descubrí que habían revocado mis becas porque había interrumpido mis estudios durante más de un año para servir en mi misión. Estaba desolada y perdida. No sabía qué hacer. No sabía por qué había sentido la impresión de que debía servir en una misión, si eso significaba perder la oportunidad de obtener un título universitario. Pero un día, recordé que mi presidente de misión nos contó acerca de BYU Pathway Worldwide. Nos había invitado a mejorar nuestro inglés y a aprovechar esa oportunidad al regresar a casa, y lo hice. Mi trayectoria con BYU Pathway Worldwide. Sabía que no era coincidencia que mi presidente de misión me contara sobre BYU Pathway. Cuando empecé el programa Pathway, tenía que viajar casi 3 horas a la semana para reunirme con mi grupo. Sacrifiqué mucho, pero sabía que obtener una formación académica era importante, tanto para mí como para el Señor. Y esos sacrificios llevaron a muchas bendiciones. BYU Pathway Worldwide era la oportunidad que yo estaba buscando. Me dio acceso a una formación académica a un costo asequible. Me dio tiempo para mantener un empleo y me ayudó a obtener una formación en inglés. Y a través de todo, encontré grandes amigos que me alentaron a ser valiente y continuar trabajando para lograr mis metas. Me siento más fuerte espiritualmente y he llegado a ser una mejor discípula de Jesucristo. Con el tiempo, fui la primera estudiante internacional en recibir un título universitario mediante BYU Pathway Worldwide. La formación académica me ha brindado oportunidades increíbles. Ahora soy especialista de bienestar y autosuficiencia del área Sudamérica Noroeste de la Iglesia, y también soy misionera voluntaria para BYU Pathway en Perú. Veo mucho potencial en cada estudiante y los animo a seguir adelante, tal como me animaron mis amigos durante mis estudios. A lo largo de esta travesía, me he dado cuenta de que el Padre Celestial ha estado conmigo en cada paso del camino. El Padre Celestial desea que tengamos éxito. Mi trayectoria ha fortalecido mi testimonio acerca de la formación académica. Todavía tengo planes de seguir creciendo y aprendiendo al máximo cada día. Estamos en la tierra para progresar, para ser probados, para crecer, para demostrar nuestra obediencia y para confiar en el Salvador, a fin de ser dignos de regresar a nuestro Padre Celestial. Para Dios, todas las cosas son espirituales, incluso la formación académica. Todas las experiencias que tengamos y el conocimiento que obtengamos en la tierra nos ayudarán a ser más semejantes a nuestro Salvador y nos prepararán para tomar mejores decisiones, servir mejor en el mundo y ser mejores instrumentos en sus manos. La formación académica proporciona una manera de obtener conocimiento y luego actuar, defender la verdad y lo correcto, y vivir una vida que nuestro Padre Celestial desea para nosotros, una vida llena de gozo. Sé que nuestro Padre Celestial bendice nuestros esfuerzos, especialmente cuando el deseo de nuestro corazón es progresar y servirle a Él y a sus hijos. Sé que cuando Él les da instrucciones a sus hijos, les prepara una vía para que cumplan lo que les ha mandado. Él quiere que tengamos éxito. Cada uno de nosotros debería aprovechar cada oportunidad de obtener formación académica y crecimiento que el Señor pone en nuestro camino, ya sea mediante BYU Pathway o cualquier otra oportunidad educativa. Él nos ama y siempre nos guiará. Él quiere que aprendamos todo lo que podamos aquí en la tierra, y sé que podemos experimentar grandes milagros cuando trabajamos con alegría y diligencia y confiamos en su guía. Yo los he experimentado. Gloria Cornelio es de Lima, Perú. Le apasiona hacer posible lo imposible, servir a los demás y mejorar vidas, enseñar y aprender al máximo, sobre todo acerca de otras culturas. 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
1: La formación académica para un futuro mejor. Los jóvenes adultos relatan cómo el obtener una formación académica ha sido la clave para sentirse más optimistas sobre el futuro.
2: Nací y me crié en Honduras, un país lleno de oportunidades, pero con un estilo de vida desafiante. Crecí escuchando historias sobre cómo mis antepasados siempre buscaban oportunidades para ayudar a que la siguiente generación fuera mejor. Gracias a los sacrificios de mis padres, mi hermano y yo obtuvimos la mejor formación académica posible. Llegué a aprender que la formación no se limita a un título universitario. La formación está vinculada con el cielo. Si estamos preparados, no temeremos. La formación académica es un mandamiento del Padre Celestial, y Él nos ha dado la promesa de que si guardamos sus mandamientos, prosperaremos en la tierra. La formación me ha ayudado a crear, crecer y prepararme para ser el eslabón más fuerte de mis generaciones, y me está permitiendo ayudar a los demás a hacer lo mismo. Sara M. Barlow, Tegucigalpa, Honduras.
3: La formación académica me ha ayudado a reconocer y entender mi papel y lugar en la familia humana, y eso me da mucha alegría. Kiriata Kurene, Canterbury, Nueva Zelanda.
4: La formación académica me hace sentir que con mi futuro trabajo puedo ser una luz en este mundo y predicar el Evangelio. Claudio Acuña Tomás, Antofagasta, Chile.
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6: Good afternoon, dear brothers.
7: Buenas tardes, mis queridos hermanos y hermanas. Cuán bendecidos hemos sido durante esta conferencia. Este primer año como miembro del Quórum de los Doce Apóstoles me ha hecho sentir muy humilde. Ha sido un año de esfuerzos, crecimiento y súplicas constantes y fervientes a mi Padre Celestial. He sentido las oraciones de apoyo de mi familia, amigos y miembros de la Iglesia de todo el mundo. Gracias por sus pensamientos y oraciones. También he tenido el privilegio de reunirme con amigos preciados, algunos de años, y muchos que he conocido recientemente. Fue después de que me reuní con un querido amigo a quien he conocido por muchos años que sentí la impresión de preparar mis palabras de hoy. A efectos de este discurso, me referiré a este como mi amigo. Cuando nos conocimos, él me confió que había estado teniendo dificultades. Sentía que tenía una crisis de fe y buscó mi consejo. Me sentí agradecido de que compartiera sus sentimientos conmigo. Expresó un gran anhelo por lo que una vez había sentido espiritualmente y lo que ahora pensaba que estaba perdiendo. Mientras hablaba, le escuché con atención y oré con fervor para saber lo que el Señor quería que le dijese. Él, al igual que quizás algunos de ustedes, hizo la elocuente pregunta de la canción de la primaria: Padre Celestial, dime, ¿estás ahí? Para los que tal vez se estén haciendo esa misma pregunta, me gustaría compartir con ustedes el consejo que le daría a mi amigo, con la esperanza de que se fortalezca la fe de cada uno y se renueve su determinación de ser un devoto discípulo de Jesucristo. Para empezar, les recuerdo que son hijos e hijas de un Padre Celestial amoroso y que su amor es constante. Sé que es difícil recordar esos sentimientos reconfortantes de amor cuando se está en medio de problemas o retos personales, decepciones o sueños rotos. Jesucristo sabe lo que son las pruebas y las tribulaciones intensas. Él dio su vida por nosotros. Sus últimas horas fueron despiadadas, más allá de lo que incluso podamos comprender. Pero su sacrificio por cada uno fue la expresión máxima de su amor puro. Ningún error, pecado o decisión cambiará el amor que Dios tiene por nosotros. Eso no significa que se consienta la conducta pecaminosa ni se elimine nuestra obligación de arrepentirnos cuando pecamos. No olviden, por favor, que el Padre Celestial nos conoce y ama a cada uno y que Él siempre está dispuesto a ayudar. Al meditar en la situación de mi amigo, reflexioné en la gran sabiduría que se encuentra en el Libro de Mormón. Y ahora bien, recordad, hijos míos, recordad que es sobre la roca de nuestro Redentor, el cual es Cristo, el Hijo de Dios, donde debéis establecer vuestro fundamento, para que cuando el diablo lance sus impetuosos vientos, sí, sus dardos en el torbellino, sí, cuando todo su granizo y furiosa tormenta os azoten, esto no tenga poder para arrastraros al abismo de miseria y angustia sin fin. A causa de la roca sobre la cual estáis edificados, que es un fundamento seguro, un fundamento sobre el cual, si los hombres edifican, no caerán. Testifico que el abismo de miseria y angustia sin fin es un lugar en el que nadie desea estar. Mi amigo sentía que se encontraba en el borde de ese abismo. Cuando aconsejo a las personas como mi amigo, examino las decisiones que tomaron a lo largo de los años, que los llevaron a olvidar experiencias sagradas, a debilitarse y a dudar. Los animo, como los animo a ustedes ahora, a recordar, sobre todo en tiempos de crisis, cuando sintieron que el Espíritu y su testimonio eran fuertes. Recuerden los cimientos espirituales que han edificado. Les prometo que si lo hacen, evitando aquello que no edifica ni fortalece el testimonio o que ridiculiza sus creencias, ese tiempo preciado en que su testimonio prosperó volverá a su recuerdo mediante la oración y el ayuno humildes. Les aseguro que, una vez más, sentirán la seguridad y el calor del Evangelio de Jesucristo. Cada uno de nosotros debe primero fortalecerse espiritualmente a sí mismo y después fortalecer a los que lo rodean. Mediten en las Escrituras con regularidad y recuerden los pensamientos y sentimientos que sientan cuando las lean. Busquen además otras fuentes de verdad, pero den oído a esta advertencia de las Escrituras. Pero bueno es ser instruido, si hacen caso a los consejos de Dios. Asistan a las reuniones de la iglesia, en especial a la reunión sacramental, y participen de la Santa Cena y renueven sus convenios. entre ellos la promesa de recordar siempre al Salvador para que siempre tengan su espíritu con ustedes. No importan los errores que hayamos cometido, ni cuán imperfectos pensemos que somos, siempre podemos bendecir y elevar a los demás. El tenderle una mano en servicio cristiano puede ayudarnos a sentir el amor de Dios en lo profundo de nuestro corazón. Es importante que recordemos el potente consejo que se encuentra en Deuteronomio. Guarda tu alma con diligencia para que no te olvides de las cosas que tus ojos han visto, ni se aparten de tu corazón todos los días de tu vida, sino que las enseñarás a tus hijos y a los hijos de tus hijos. Las decisiones que tomemos repercutirán en las generaciones venideras. Compartan su testimonio con su familia, anímenlos a recordar cómo se sintieron cuando reconocieron el Espíritu en su vida y a anotar esos sentimientos en diarios e historias personales para que cuando sea necesario, sus propias palabras puedan recordarles lo bueno que el Señor ha sido con ellos. Como recordarán, Nefi y sus hermanos regresaron a Jerusalén para obtener las planchas de bronce que contenían la historia de su pueblo, en parte para que no olvidaran su pasado. Además, en el Libro de Mormón, Elamán dio a sus hijos el nombre de sus primeros padres, para que no olvidaran la bondad del Señor. Y dijo, «He aquí, hijos míos, quiero que os acordéis de guardar los mandamientos de Dios. Os he dado los nombres de nuestros primeros padres que salieron de la tierra de Jerusalén, y he hecho esto para que, cuando recordéis vuestros nombres, los recordéis a ellos. Y cuando os acordéis de ellos, recordéis sus obras». Y cuando recordéis sus obras, sepáis por qué se dice y también se escribe que eran buenos. Por lo tanto, hijos míos, quisiera que hicieseis lo que es bueno, a fin de que se diga y también se escriba de vosotros, así como se ha dicho y escrito de ellos. Muchos hoy en día tienen la misma tradición de dar a sus hijos el nombre de héroes de las Escrituras o de antepasados fieles como una forma de alentarlos a no olvidar su legado. Cuando nací, me dieron el nombre de Ronald A. Rasband. Mi apellido rinde honor a la línea ancestral paterna. Se me dio la inicial A para recordarme el honrar a los antepasados daneses Anderson de parte de mi madre. Mi tatarabuelo, Jens Anderson, era de Dinamarca. En 1861, el Señor condujo a dos misioneros mormones al hogar de Jens y Ann Catherine Anderson, donde dieron a conocer el Evangelio restaurado a ellos y a su hijo de 16 años, Andrew. Así comenzó un legado de fe del cual mi familia y yo somos los beneficiarios. Los Andersons leyeron el Libro de Mormón y se bautizaron poco después. Al año siguiente, la familia Anderson dio oído al llamado de un profeta de cruzar el Atlántico para unirse a los santos en América del Norte. Lamentablemente, Jens murió durante la travesía, pero su esposa y su hijo continuaron hasta llegar al Valle del Lago Salado, a donde llegaron el 3 de septiembre de 1862. A pesar de las dificultades y penurias, su fe nunca flaqueó, y tampoco lo hizo la fe de muchos de sus descendientes. Nunca olviden, cuestionen o ignoren las experiencias espirituales y sagradas. Mis ancestros estuvieron en esa primera, un cuadro que replica ese momento en que recibieron a los misioneros. Y esto me hace recordar siempre ese legado de fe que llevamos en la familia. Nunca se olviden, nunca cuestionen, nunca ignoren las experiencias espirituales personales y sagradas. El propósito del adversario es distraernos de los testimonios espirituales, mientras que el deseo del Señor es iluminarnos y que participemos en su obra. Recuerdo claramente un momento en el que recibí la impresión en respuesta a una oración ferviente. Esa respuesta fue clara y potente, sin embargo, no actué de inmediato según la impresión. Y después de un tiempo empecé a preguntarme si lo que había sentido había sido real. Quizá alguno de ustedes también haya pasado por el mismo engaño del adversario. Varios días después del hecho, me desperté con este poderoso versículo de las Escrituras en mi mente. De cierto te digo, si deseas más testimonio, piensa en la noche en que me imploraste en tu corazón a fin de saber tocante a la verdad de estas cosas. ¿No hable paz a tu mente en cuanto al asunto? ¿Qué mayor testimonio puedes tener de que es de Dios? Era como si el Señor estuviese diciéndome, y bien, Ronald, ya te lo dije. Ya te dije lo que tenías que hacer. Ahora hazlo. Cuán agradecido estoy por esa amorosa rectificación y dirección. De inmediato sentí el consuelo de la impresión y me pude seguir adelante, ya que sabía en mi corazón que mi oración había sido contestada. Comparto esta experiencia para demostrar la rapidez con que nuestra mente puede olvidar y cómo las experiencias espirituales nos sirven de guía. He aprendido a apreciar esos momentos para que no me olvide. A mi amigo y a todos los que desean aumentar su fe les hago esta promesa. A medida que vivan el Evangelio de Jesucristo con fidelidad y observen sus enseñanzas, su testimonio será protegido y crecerá. Guarden los convenios que han hecho, independientemente de cómo actúen quienes los rodean, sean padres, hermanos y hermanas, abuelos, tías, tíos y amigos diligentes que fortalecen a sus seres queridos con un testimonio personal y que comparten experiencias espirituales. Permanezcan fieles y firmes, aun cuando las tormentas de la duda lleguen a su vida a través de las acciones de los demás. Procuren aquello que los edifique y fortalezca espiritualmente. Eviten las falsas dádivas de las llamadas verdades que abundan por doquier. Y acuérdense de registrar sus sentimientos de amor, de gozo, de paz, longanimidad, benignidad, bondad, fe, mansedumbre y templanza. En medio de las grandes tormentas de la vida, no se olviden de su herencia divina como hijo o hija de Dios, o de su destino eterno de volver un día a vivir con Él, lo que superará cualquier cosa que el mundo tenga para darnos. Recuerden las tiernas palabras de Alma. Y ahora os digo, hermanos míos, si habéis experimentado un cambio en el corazón y si habéis sentido el deseo de cantar la canción del amor que redime, quisiera preguntaros, ¿podéis sentir esto ahora? A todo el que sienta la necesidad de que su fe se fortalezca, le suplico, no olviden, por favor, no olviden. Testifico que José Smith fue un profeta de Dios. Sé que vio a Dios el Padre y a su Hijo Jesucristo y que habló con él tal como lo registró en sus propias palabras. Estoy muy agradecido de que no se olvidara de escribir esa experiencia para que todos conozcamos su testimonio. Doy solemne testimonio del Señor Jesucristo. Él vive. Sé que Él vive y está a la cabeza de esta iglesia. Sé estas cosas por mí mismo, independientemente de cualquier otra voz o testigo. Y ruego que ustedes y yo nunca olvidemos las sagradas verdades eternas. Primero y antes que todo, seamos Recordemos que somos hijos e hijas de un Padre Celestial y padres celestiales vivientes y amorosos que desean solo nuestra felicidad eterna. Y lo testifico en el nombre de Jesucristo. Amén.
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8: Capítulo 39. La enésima tribulación. El 11 de agosto de 1842, un rayo de luna se reflejaba en las oscuras corrientes del río cuando José y su amigo Erastus Derby remaban silenciosamente en un bote río abajo por el Mississippi. Más adelante, divisaron el contorno de dos islas boscosas en el tramo del río entre Nauvoo y Montrose. Al pasar por entre las islas, vieron otro bote encallado en un banco de arena y remaron hacia él. El día anterior, José y Porter habían salido de Nauvoo para eludir el arresto, temiendo que no obtendrían un juicio justo. Porter se dirigió al este para salir del estado, mientras que José fue al oeste, cruzando el río hasta la casa de su tío John en el territorio de Iowa, fuera de la jurisdicción del alguacil de Illinois y sus hombres. Él había permanecido allí todo el día, pero sintió mucha preocupación de ver a la familia y los amigos. Al desembarcar en la isla, Emma, Hiram y algunos de los amigos íntimos de José salieron a saludarlos. Tomando a Emma de la mano, se sentaron en el bote y hablaron en voz baja de la situación en Nauvoo. El peligro era mayor de lo que José anticipaba. Sus amigos habían escuchado que el gobernador de Iowa había expedido una orden de arresto contra él y Porter, lo que significaba que para José ya no era seguro esconderse en casa de su tío. Ahora debía haber alguaciles a ambos lados del río buscándole. Aún así, los amigos de José seguían pensando que los intentos de arrestarle eran ilegales y una descarada estratagema de sus enemigos en Missouri para capturar al profeta. Por ahora, lo mejor que José podía hacer era ocultarse en la granja de un amigo del lado de Illinois del río hasta que las cosas se apaciguaran. Al partir de la isla esa noche, José se sentía desbordado por sentimientos de gratitud. Otras personas lo habían abandonado y le habían traicionado una y otra vez en momentos de adversidad. Pero estos amigos habían venido en medio de la oscuridad de la noche para respaldarlo a él y a las verdades que él atesoraba. «Ellos son mis hermanos», pensó, «y yo viviré». Pero la mayor gratitud la sentía por Emma. «De nuevo, ella está aquí», pensó. Aún en la enésima tribulación, la Emma sin miedo, firme, inquebrantable, inmutable, cariñosa. Emma se mantuvo en comunicación con José en forma regular durante los días y semanas siguientes. Cuando no podían verse en persona, intercambiaban cartas. Cuando ella podía eludir a los oficiales que vigilaban cada uno de sus pasos, ella se reunía con él en alguna vivienda segura y diseñaban la siguiente estrategia. A menudo, ella transmitía los mensajes de José a los santos y viceversa, seleccionando las personas en que él debía confiar y esquivando a los que representaban un daño para él. Los alguaciles amenazaron con registrar cada casa en Illinois si fuese necesario. José sabía que los santos estaban preocupados de que pronto fuese capturado y devuelto a Missouri. Algunos amigos le instaron a escapar a unos bosques al norte de Illinois, de donde los santos extraían madera para el templo. José detestaba la idea de irse y prefería permanecer en Illinois y observar el desarrollo de la crisis hasta su fin. Pero él estaba dispuesto a irse, si eso era lo que Emma deseaba hacer.
9: Mi seguridad está contigo, le escribió. Si tú y los niños no vienen conmigo, no iré. Una parte de él ansiaba poder llevarse a su familia a alguna parte, aunque fuese por una corta temporada. Estoy cansado de la vulgaridad maliciosa, baja y profana de algunos sectores de la sociedad en que vivimos, le dijo a Emma. Y pienso que si pudiera tener un descanso de unos 6 meses con mi familia, sería lo mejor que me pudiera pasar. Emma respondió a su carta ese mismo día. Estoy lista para ir contigo si te sientes obligado a partir, escribió. Pero aún me siento muy confiada de que puedes estar protegido sin que tengas que abandonar este estado. Hay más de una forma de protegerte. La siguiente noche, Emma escribió una carta al gobernador de Illinois, asegurándole la inocencia de José. José no estaba en Missouri cuando se produjo el intento de asesinato, razonaba ella, y él era inocente de los cargos en su contra. Ella creía que José nunca tendría un juicio justo en Missouri, y que lo más probable es que sería asesinado. Le ruego que le ahorre a mis inocentes hijos el dolor desgarrador de ver nuevamente cómo arrastran injustamente a su padre a la cárcel o a la muerte, le suplicó. Poco después, el gobernador respondió a Emma. Su carta era cortés y redactada con mucho cuidado. Él insistía en que sus acciones contra José obedecían a un estricto sentido del deber. Él expresaba la esperanza de que José se entregara a la justicia y no daba indicación alguna de estar dispuesto a cambiar de opinión al respecto. Sin dejarse intimidar, Emma escribió una segunda carta para explicar, esta vez, por qué el arresto de su esposo era ilegal. ¿En qué se beneficiará este estado, o los Estados Unidos, o cualquier parte del mismo, o usted, o cualquier otro individuo? Preguntó al gobernador. ¿De continuar con esta persecución contra este pueblo o contra el señor Smith? Ella envió la carta y esperó la respuesta. Entretanto, la mayoría de los santos desconocían que José estaba oculto a solo unos pocos kilómetros de distancia. Algunos pensaban que él había regresado a Washington, D.C. Otros pensaban que había marchado a Europa. Viendo al alguacil y sus ayudantes merodeando por las calles de Nauvoo, buscando pistas para dar con el paradero de José, los santos estaban preocupados por la seguridad de él. No obstante, confiaban en que el Señor protegería a su profeta y continuaron con sus ocupaciones diarias. Al igual que otros inmigrantes británicos, Mary Davis aún se estaba adaptando a su nuevo hogar en Nauvoo. Desde que había llegado a la ciudad, se había casado con Peter Mann, el joven viudo que había conocido en Kirtland, convirtiéndose en la madrastra de sus hijos. Alquilaron entre los dos la vivienda de Orson Hyde, quien se hallaba de misión en Jerusalén, y lucharon por hallar un trabajo adecuado para sostener a su familia. Nauvoo ofrecía mucho trabajo para trabajadores del campo y constructores, pero no había muchas oportunidades para trabajadores especializados como Peter, quien había vivido y trabajado en los grandes centros mineros y manufactureros de Inglaterra. Emprendedores locales estaban tratando de establecer molinos, fábricas y fundiciones en Nauvoo, pero estaban apenas comenzando y no podían contratar a todos los trabajadores especializados que venían de Inglaterra. Al no contar con trabajos estables, Mary y Peter habían sobrevivido su primer invierno vendiendo algunas de sus posesiones para comprar comida y leña. Cuando José supo de la experiencia de Peter como minero en Inglaterra, lo contrató para extraer una veta de carbón que se descubrió en el terreno que él poseía al sur de Nauvoo. El carbón resultó ser de calidad superior, y Peter pudo extraer 3 vagones de carga llenos para José antes de agotarse la veta. Algunas familias inmigrantes pobres salieron de Nauvoo para hallar trabajos mejor pagados en las aldeas y ciudades cercanas, pero Mary y Peter eligieron quedarse en la ciudad y empañárselas con lo que tuvieran. Ellos colocaron plataformas de madera en el suelo inacabado de la casa de Hyde y pusieron colchones de plumas como camas. Usaron un baúl como mesa y almacenaban sus platos afuera, al descubierto, porque no tenían alacenas. El calor del verano podía ser sofocante, pero cuando las temperaturas refrescaban por las tardes y noches, las familias, como los Mon, dejaban sus tareas a un lado y paseaban por la ciudad. Las calles estaban a menudo repletas de personas conversando de política, las noticias locales y el Evangelio. A veces, los santos escuchaban a un orador, asistían a obras de teatro o escuchaban a la banda de música de Nauvoo, recientemente formada, que llenaba el aire con la música popular del momento. Siempre se podía ver a niños jugando a las canicas, saltando la cuerda y haciendo juegos al aire libre hasta que el sol se ocultaba detrás del Mississippi y las estrellas comenzaban a brillar en el ocaso de la noche. Hacia fines de agosto se estaban reimprimiendo a nivel nacional las cartas que John Bennett había publicado a comienzos del verano, dañando la reputación de la iglesia y dificultando la labor de los misioneros de compartir el mensaje del Evangelio restaurado. En respuesta, los líderes de la iglesia llamaron a cientos de élderes a misiones para contrarrestar la prensa negativa. El 29 de agosto, los élderes se reunieron en la arboleda cercana al templo para recibir instrucción. Mientras Hiram les hablaba, José se subió al estrado y tomó asiento, causando gran revuelo en la congregación. Muchos de los élderes no lo habían visto desde que se había ocultado a principios del mes. Las autoridades de Illinois seguían a la casa de José en agosto. Los élderes se reunieron en la arboleda cercana al templo para recibir instrucción. Mientras Hiram les hablaba, José se subió al estrado y tomó asiento, causando gran revuelo en la congregación.

con su familia, reuniéndose en privado con los 12 y otros líderes de la iglesia. 2 días después de la conferencia con los élderes, José se sintió suficientemente seguro como para asistir a una reunión de la Sociedad de Socorro. Él habló a las mujeres acerca de sus tribulaciones recientes y las acusaciones en su contra. «Aunque cometo errores, no hago las malas cosas de que se me acusa», dijo él. «Las faltas que cometo se deben, como en cualquier otro hombre, a la debilidad de la naturaleza humana. Ningún hombre vive sin tener faltas». Él agradeció a Emma y las otras damas por defenderlo y elevar sus peticiones al gobernador en su favor. «La Sociedad de Socorro Femenina ha sido la más activa en velar por mi bienestar ante mis enemigos», dijo él. «Si no hubieran tomado esas medidas, hubiesen resultado consecuencias más graves». Ese fin de semana, él y Emma tenían de huésped en casa al exapóstol John Boynton. Aunque John había sido disidente, incluso llegó a amenazar al hermano de José con la espada en el templo de Kirtland, él había resuelto sus diferencias con José. Mientras almorzaban, llegaron de improviso a la casa un alguacil de Illinois junto con 2 oficiales armados, trayendo nuevas órdenes de arresto para el profeta. John distrajo a los hombres, lo que dio tiempo a José a escapar por la puerta de atrás, escabullirse por entre los maizales de su huerta y esconderse en su tienda. En la casa, Emma exigió que el alguacil le mostrara la orden de registro. Él le dijo que no tenía ninguna y se abrió paso a empujones con sus hombres. Ellos registraron salón por salón y hurgaron detrás de cada puerta y cortina, pero no hallaron nada. Esa noche, luego que los oficiales abandonaron el pueblo, José se mudó a la casa de sus amigos Edward y Ann. «Me ha parecido conveniente y sabio salir de aquí por un corto tiempo, por mi propia seguridad y la de este pueblo», escribió José a los santos unos días más tarde. Sin embargo, él no quería que ellos se centraran en sus tribulaciones y compartió una nueva revelación con ellos acerca del bautismo por los muertos. «Además, de cierto así dice el Señor, continúese sin cesar la obra de mi templo, así como todas las obras que os he señalado. El Señor mandó a los santos que llevaran un registro de los bautismos por los muertos que habían realizado, y de proporcionar testigos de ello, de modo que la redención de los muertos se registrara en la tierra y en el cielo». Unos días más tarde, José envió instrucciones adicionales acerca de la ordenanza. «La tierra será herida con una maldición, a menos que entre los padres y los hijos exista un eslabón conexivo de alguna clase», escribió él, parafraseando a Malaquías. Explicó que las generaciones pasadas y presentes habían de trabajar juntas para redimir a los muertos y llevar a cabo la plenitud de los tiempos, cuando el Señor revelaría todas las llaves, los poderes y glorias que Él tenía en reserva para los santos, incluyendo cosas que Él nunca antes había revelado. José no podía contener el gozo que sentía por la misericordia de Dios hacia los vivos y los muertos. Aun hallándose en la clandestinidad, perseguido injustamente por sus enemigos, él estaba exultante de gozo por el Evangelio restaurado de Jesucristo. «¿Qué oímos en el Evangelio que hemos recibido?», preguntó a los santos. «Una voz de alegría, una voz de misericordia del cielo y una voz de verdad que brota de la tierra». Él escribió lleno de júbilo del Libro de Mormón, de ángeles que restauran el sacerdocio y sus llaves, y de Dios revelando su plan línea por línea y precepto por precepto. «¿No hemos de seguir adelante en una causa tan grande?», preguntó. «Regocíjense vuestros corazones y llenaos de alegría. Prorrumpa la tierra de encanto. Alcen los muertos himnos de alabanza eterna al Rey Emmanuel». Todas las creaciones testificaban de Jesucristo, y su victoria sobre el pecado y la muerte era definitiva. «¡Cuán gloriosa es la voz que oímos de los cielos!», se regocijaba José. En el otoño de 1842, el gobernador Carlin respondió a la segunda carta de Emma, expresando admiración por la devoción que manifestaba por su marido, pero negándose definitivamente a ayudarla. También por ese tiempo, John Bennett publicó un texto difamatorio tan extenso como un libro sobre José y los santos. Y

0: comenzó a impartir charlas sobre lo que él llamaba el sistema secreto de esposas en Naboo, escandalizando a las audiencias con los rumores más salvajes que había oído, la mayoría inventados por él mismo, acerca de los matrimonios plurales de José. Con la campaña de desprestigio que llevaba John en pleno apogeo y el gobernador Carlin negándose a intervenir, José se fue sintiendo cada vez más arrinconado. Él sabía que no podía entregarse y comparecer ante el juicio, siendo que sus enemigos en Missouri lo querían muerto. Pero tampoco podía quedarse escondido el resto de su vida. ¿Por cuánto tiempo podría resistirse al arresto sin que el Estado emprendiera acciones contra la familia y los santos por protegerlo? En diciembre, el gobernador Carlin terminó su periodo de gobierno. José llevaba oculto unos 3 meses. Aunque el nuevo gobernador, Thomas Ford, se rehusaba a intervenir directamente en el caso de José, él manifestó simpatía por los sufrimientos de José y expresó con ansia en que los tribunales fallarían en su favor. José no sabía si podía confiar en el nuevo gobernador, pero no tenía una mejor elección. El día después de Navidad de 1842, José se entregó a Wilson Law, un general de la Legión de Naboo, que era hermano de William Law. Ambos se desplazaron a Springfield, la capital del estado, para presentarse en una audiencia que decidiría si la demanda del gobernador de Missouri de arrestar a José era legal y si debía ser enviado de vuelta a Missouri para comparecer en juicio. La llegada de José a Springfield causó conmoción. Espectadores curiosos atiborraron la sala del tribunal hasta la calle, en la nueva edificación del Capitolio, y se atrebujaban y estiraban el cuello para echar un vistazo al hombre que se hacía llamar profeta de Dios. «¿Cuál es Joe Smith?», preguntaba uno. «¿Es ese hombre grande?». «¡Qué nariz grande que tiene!», decía otro. «Sonríe mucho para ser profeta». El juez Nathaniel Pope, uno de los hombres más respetables de Illinois, presidía el tribunal. José se sentó con su abogado, Justin Butterfield, en la primera fila de la sala. Cerca de ellos, William Richards, actuando como secretario de José, estaba inclinado sobre un cuaderno de notas abierto, anotando todo lo relativo al proceso judicial. Varios santos se hallaban presentes en el salón. En la mente del juez Pope, el caso de José no tenía tanto que ver con la posible complicidad de José en el atentado contra Boggs, sino si él estaba en Missouri cuando ocurrió el crimen y luego huyó del estado. Josiah Lanborn, un joven fiscal de distrito por Illinois, centró su presentación inicial en la supuesta profecía de José en cuanto a la muerte de Boggs. Su razonamiento consistía en que si José había profetizado el atentado contra Boggs, entonces debía hacérsele responsable y debía ser juzgado en Missouri. Cuando el señor Lanborn concluyó su alegato, el abogado de José sostuvo que las acusaciones del gobernador Boggs y los cargos contra José eran improcedentes, ya que José no había estado en Missouri cuando se produjo el atentado. No hay el menor indicio de testimonios que digan que José haya escapado de Missouri, razonó el señor Butterfield. Él no está sujeto a ser trasladado allí hasta que se demuestre que él es un fugitivo. Ellos deben probar que él ha escapado de allí. Procedió a presentar ante la corte los testimonios de testigos que confirmaban la inocencia de José. No creo que mi defendido deba bajo ninguna circunstancia ser entregado a Missouri, concluyó el abogado. A la mañana siguiente, el 5 de enero de 1843, en la sala de la corte había gran agitación cuando José y sus abogados volvieron para escuchar la sentencia del juez. Los santos esperaban ansiosamente, sabiendo que si el juez Pope fallaba en contra de José, el profeta podría ser entregado en manos de sus enemigos fácilmente esa misma noche. El juez Pope hizo su entrada poco después de las 9 de la mañana. Tomó asiento, agradeció a los letrados y comenzó a justificar su decisión. Él tenía mucho que decir en el caso, y mientras hablaba, Willard Richards se apresuró a escribir cada palabra. Tal como el abogado de la defensa había argumentado el día anterior, el juez concluía que José había sido citado ilegalmente a comparecer en un juicio en Missouri. Se ha de poner a Smith en libertad, declaró, no habiendo ninguna razón para mantener detenido a José. José se levantó de su asiento y se inclinó ante la corte. Tras 5 meses de estar escondido, finalmente él era libre.
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3: A los de la iglesia, a todos aquellos que oigan mi voz, les doy el desafío de que mientras realicen la obra que se les ha llamado a desempeñar, no pierdan nunca de vista todo el panorama majestuoso y maravilloso del propósito de esta, la dispensación del cumplimiento de los tiempos. Tejan de manera hermosa su pequeña parte en el gran tapiz cuyo diseño nos ha provisto el Dios de los cielos. Sostengan en alto el estandarte bajo el que caminamos. Sean diligentes, verídicos, virtuosos y fieles para que el estandarte no tenga ningún defecto.

Mi vida es un tejido en el cual ayudo a Dios. Él elige los colores y trabaja con fervor.

Muchas veces teje penas que me agobian de dolor, mas él ve el diseño entero y solo parte veo yo.

Los hilos oscuros son valiosos en las manos del tejedor, como aquellos de oro y plata en el diseño del Señor. Cuando el telar ya quede quieto y las hebras no vuelen más, Dios nos mostrará la tela y el porqué explicará.

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1: This has been a wonderful evening.
2: Ha sido una tarde maravillosa. Me encantaría hablar con los misioneros que están aquí y que se levantaron y cantaron tan bonito. Me hizo sentirme feliz al reconocer que son representantes del Señor Jesucristo y ruego que puedo hacer lo mismo. Agradezco la oportunidad de reunirme con ustedes, a quienes Dios da el honor de poseer su sacerdocio. Se nos ha llamado a usar poder divino para servir a los hijos del Padre Celestial. A la medida que cumplamos esa obligación, tendrá consecuencias eternas para quienes se nos llama a servir, para nosotros y para generaciones que aún no han nacido. Con gran reverencia recuerdo a dos poseedores del sacerdocio, dignos de la compañía del Espíritu de Dios en la misión a la que el Señor los había llamado. Ellos habían encontrado el Evangelio restaurado en Estados Unidos. Fueron los siervos del Señor que primero enseñaron el Evangelio a dos de mis antepasados europeos. Uno de esos antepasados era una jovencita de una pequeña granja de Suiza. El otro era un joven huérfano e inmigrante a los Estados Unidos desde Alemania, que vivía en St. Louis, Missouri. Ambos oyeron a un poseedor del sacerdocio testificar del Evangelio restaurado. La jovencita, junto a la estufa de leña en su casa en Suiza, y ella escribió que esa noche estaba lloviendo. Los misioneros subieron en la lluvia para enseñarle, y el joven sentado en una terraza en una residencia en Estados Unidos. Los dos supieron por el Espíritu que el mensaje que los misioneros les habían llevado era verdadero. El joven y la jovencita decidieron bautizarse. Se conocieron por primera vez en el camino polvoriento mientras caminaban cientos de kilómetros hacia las montañas del oeste de Estados Unidos. Caminando juntos, hablaron acerca de una milagrosa bendición. De entre todo el mundo, los siervos de Dios los habían encontrado a ellos. Y aún mejor, ellos reconocieron que el mensaje era verdadero. Se enamoraron y se casaron. Y gracias al testimonio del Espíritu, que comenzó cuando oyeron las palabras de dos poseedores del sacerdocio bajo la influencia del Espíritu Santo, se sellaron por la eternidad mediante el poder del sacerdocio. Yo soy uno de sus decenas de miles de descendientes. Y bendecimos los nombres de dos poseedores del sacerdocio que llevaron con ellos la influencia del Espíritu de Dios al ascender por la colina de Suiza y que de pie hablaron en aquella reunión en St. Louis. Esa feliz historia y otras millones semejantes se cuentan por todo el mundo y volverán a contarse durante generaciones. Para algunos será la historia de un maestro orientador que, con sus palabras, encendió un abuelo el deseo de regresar a la iglesia. Para otros serán las palabras de consuelo y bendición de un patriarca que fortalecieron a una madre abrumada por una tragedia. Habrá un tema recurrente en esas historias: el poder de un poseedor del sacerdocio para servir, bendecir y magnificarse por el poder del Espíritu Santo. Entonces, mi mensaje para nosotros esta noche es que hagamos todo lo necesario para ser dignos de la compañía del Espíritu Santo y luego avanzarnos sin temor, sabiendo que se nos dará el poder para lograr lo que el Señor nos llame a hacer. Ese aumento de poder para servir tal vez venga lentamente, Tal vez el progreso sea difícil de ver, pero sí vendrá. Esta noche haré algunas sugerencias para ser dignos de la compañía del Espíritu Santo en su servicio en el sacerdocio. Luego daré algunos ejemplos de servicio en el sacerdocio en los cuales podrán ver que la influencia del Espíritu Santo fortalecerá su poder para servir. Sabemos que al confirmarnos en la iglesia recibimos el don del Espíritu Santo, pero la compañía del Espíritu Santo y las manifestaciones de ese don en nuestra vida y servicio requiere que vivamos dignos para poder merecer dicha compañía. Cultivamos dones espirituales al guardar los mandamientos e intentar llevar una vida libre del pecado. Eso requiere fe en Jesucristo para arrepentirnos y ser limpios mediante su expiación. Así que, como poseedores del sacerdocio, nunca debemos perder la oportunidad de participar con todo nuestro corazón de la promesa que se ofrece a los miembros de la Iglesia restaurada en cada reunión sacramental, de tomar sobre sí el nombre de tu Hijo y recordarle siempre y guardar sus mandamientos que Él les ha dado para que siempre puedan tener su Espíritu consigo. Tal como debemos estar limpios de pecado para tener el Espíritu con nosotros, también debemos humillarnos lo suficiente ante Dios para reconocer que lo necesitamos. Los discípulos del Salvador resucitado demostraron esa humildad, según se registra en el Libro de Mormón. El Salvador estaba por dejarlos, preparándolos para su ministerio. Ellos se arrodillaron en el suelo para orar. Este es el relato. Y oraron por lo que más deseaban. Y su deseo era que les fuese dado el Espíritu Santo. Fueron bautizados como ustedes. Y el registro dice que, en respuesta a su súplica, fueron llenos del Espíritu Santo y de fuego. El Salvador oró en voz alta para agradecer a su Padre el Espíritu Santo dado a los que Él había escogido debido a su creencia en Él. Y luego el Salvador pidió una bendición espiritual para aquellos a quienes servían. El Señor suplicó a su Padre, «Padre, te ruego que des el Espíritu Santo a todos los que crean en sus palabras». Como siervos humildes del Salvador, debemos suplicar recibir las manifestaciones del Espíritu Santo en nuestro servicio para aquellos a quienes servimos. La oración humilde al Padre Celestial, con profunda fe en Jesucristo, es esencial para hacernos dignos de la compañía del Espíritu Santo. La humildad y la fe que invitan a los dones espirituales aumentan al leer, estudiar y meditar las Escrituras. Aunque todos hemos oído esas palabras, tal vez leemos unas pocas líneas o páginas de las Escrituras cada día y esperamos que sea suficiente. Pero leer, estudiar y meditar no son la misma cosa. Al leer las palabras nos vienen ideas. Al estudiar, descubrimos patrones y semejanzas entre pasajes. Pero al meditar, invitamos a la revelación por el Espíritu. Meditar para mí implica pensar y orar después de leer y estudiar cuidadosamente las Escrituras. El presidente Joseph F. Smith era un ejemplo para mí de cómo la meditación puede invitar a la luz de Dios. Está registrado en la sección 138 de Doctrina y Convenios. Él había leído y estudiado muchos pasajes, tratando de entender cómo los resultados de la expiación del Salvador llegarían a quienes habían muerto sin haber escuchado su mensaje. Este es su relato de cómo llegó la revelación. Mientras meditaba en estas cosas que están escritas, fueron abiertos los ojos de mi entendimiento y el Espíritu del Señor descansó sobre mí y vi las huestes de los muertos, pequeños así como grandes. El arrepentimiento, la oración y la meditación de las Escrituras son pasos esenciales para ser dignos de los dones del Espíritu en nuestro servicio en el sacerdocio. Nuestro poder para servir será magnificado al avanzar en nuestros llamamientos con fe y con la ayuda del Espíritu Santo. El presidente Monson dijo, ¿qué significa magnificar su llamamiento? Significa edificarlo en dignidad, aumentarlo y fortalecerlo para que la luz del cielo brille a través de él a la vista de otros hombres. ¿Y cómo se magnifica un llamamiento? Simplemente al llevar a cabo el servicio que le corresponde. Propondré dos servicios a los que se nos llama. Al llevarlos a cabo bajo la influencia del Espíritu, ustedes y los demás verán que su poder para servir se ha fortalecido y magnificado. El primero es servir como su agente para enseñar y testificar a otros por él. El Señor incluyó a los poseedores más jóvenes y menos experimentados del sacerdocio arónico en ese llamado a servir. Tras definir los deberes de los presbíteros en el sacerdocio arónico, dijo, pero ni los maestros ni los diáconos tienen la autoridad para bautizar, bendecir la Santa Cena ni imponer las manos. Deben, sin embargo, los diáconos amonestar, exponer, exhortar, enseñar e invitar a todos a venir a Cristo. Esta semana, en alguna parte del mundo, habrá un diácono que recibirá la asignación de su presidente del quórum de invitar a un miembro del quórum que jamás ha visto para asistir a una reunión. Es poco probable que un presidente de 13 años use las palabras amoneste, exhorte y enseñe, pero eso es lo que el Señor espera del diácono asignado ir al rescate. Al diácono que reciba el llamado, le haré tres promesas. Primero, si oras para pedir ayuda, el Espíritu calmará tus temores. Segundo, te sorprenderás porque sabrás qué decir al llegar a su casa y en el camino a la capilla. Lo que digas tal vez no te parezca lógico, pero sentirás que las palabras te llegaron en el momento en que las necesitabas. Y tercero, sentirás la aprobación del Señor, quien te llamó mediante tu presidente, sin importar el resultado. No puedo prometer el éxito, puesto que cada persona es libre de escoger cómo responderá a un siervo de Dios, pero el diácono a quien hablen por el Señor recordará que le fueron a visitar. Sé de un joven, ahora un hombre, todavía alejado de la iglesia, que le contó a su abuelo de una visita semejante, una visita de un diácono, y le contó 20 años después a su abuelo de esa visita. Todavía recuerda el nombre del diácono que le visitó. El abuelo me pidió buscar y agradecer al diácono que se llamó a invitar, exhortar y enseñar. En la vida de un joven fue un día cualquiera, pero un abuelo y el Señor recuerdan las palabras que ese diácono fue inspirado a decir y recuerdan su nombre. Insto a todos los jóvenes y mayores llamados a hablar en una reunión en el nombre del Señor, que desechemos la falta de confianza y los sentimientos de ineptitud. Ni la elocuencia ni ideas profundas son necesarias. Solo necesitamos palabras sencillas de testimonio. El Espíritu les dará las palabras y las llevará al corazón de personas humildes que busquen la verdad de Dios. Al seguir intentando hablar por el Señor, un día nos sorprenderemos al ver que hemos amonestado, exhortado, enseñado, invitado con la ayuda del Espíritu para bendecir vidas con más eficacia de la que somos capaces. Además del llamado a enseñar, el Señor nos enviará a socorrer a los necesitados, un servicio del sacerdocio en el que sentiremos la influencia del Espíritu mientras aumenta nuestro poder para servir. Descubrirán que reconocen mejor el dolor y la preocupación en el rostro de la gente. Vendrán a su mente nombres o rostros de personas en su quórum que tienen necesidad. Los obispos tienen esos sentimientos durante la noche y cada vez que sentados en el estrado observan a los miembros del barrio o piensan en los que no están. Puede suceder al estar cerca de un hospital o un hogar de ancianos. Más de una vez he oído estas palabras al hacer una visita repentina. Yo sabía que vendría usted. No debemos preocuparnos por qué es lo que debemos decir o cuándo debemos llegar. El amor de Dios y el Espíritu Santo son suficientes. Cuando yo era hombre joven, temía no saber qué hacer o decir para ayudar a las personas con grandes necesidades. No me gustaba ir a los hospitales. Una vez estaba en el hospital junto a la cama de mi padre, que parecía a punto de morir. Oí un alboroto entre las enfermeras en el pasillo y de repente el presidente Spencer W. Kimball entró en la habitación y se sentó en una silla al lado de la cama. Yo pensé, ahora tendré la oportunidad de observar y aprender de un experto en acudir a los que pasan dolor y sufrimiento. El presidente Kimball saludó con unas pocas palabras, le preguntó a papá si había recibido una bendición del sacerdocio, y cuando papá contestó que sí, el profeta regresó a sentarse en la silla. Esperé una demostración de sus técnicas de consuelo, algo que me hacía falta y que necesitaba mucho. Tras 5 o 10 minutos observando que solo sonreían el uno al otro, el presidente Kimball dijo, «Henry, creo que me iré antes de que te cansemos». Y se fue. Pensé que perdí la lección, pero llegó después. En un momento silencioso con mi papá, después de que se recuperó como para volver a casa, terminamos hablando de la visita del presidente Kimball. Papá dijo, en voz baja, de todas las visitas que tuve, la suya fue la que más me levantó el ánimo. El presidente Kimball no tuvo que pronunciar muchas palabras de consuelo, o al menos no las escuché. Le acompañó el Espíritu del Señor, quien comunicó el consuelo. Ahora entiendo que estaba demostrando la lección que enseñó el presidente Monson. ¿Cómo magnifica uno su llamamiento? Simplemente al llevar a cabo el servicio que le corresponde. Esto se aplica ya sea que se nos llame a enseñar al Evangelio por el Espíritu o a ir con el Espíritu Santo a aquellos de rodillas debilitadas. Nuestro servicio del sacerdocio será fortalecido, las personas bendecidas y la luz del cielo estará presente. Estará presente para nosotros tanto como para las personas que servimos. Tal vez estemos cansados, tal vez nos preocupen nuestros propios problemas, pero hay una bendición de ánimo para los que sirven bajo la influencia del Espíritu. El presidente George Cannon sufrió muchísimo dolor, oposición y pruebas durante sus años de servicio en el sacerdocio. También tuvo experiencias con el Espíritu Santo como su compañero durante momentos de dificultad y servicio. Esta es la garantía que nos da para nuestro servicio en el Evangelio, en la iglesia y en nuestra familia. Para mí, la promesa se ha cumplido cada vez que sentí el Espíritu en mi servicio en el sacerdocio. Siempre que nuestra mente se llene de oscuridad, sabremos que no tenemos el Espíritu de Dios. Cuando somos llenos del Espíritu de Dios, estamos llenos de gozo, de paz y de felicidad, sin importar cuáles sean nuestras circunstancias, ya que se trata del Espíritu de alegría y felicidad. El Señor nos ha dado el don del Espíritu Santo. Tenemos el privilegio de que ese Espíritu Santo esté dentro de nosotros, a fin de que desde la mañana hasta la noche y desde la noche hasta la mañana tengamos el gozo, la luz y la revelación de Él. Podemos esperar que llegue esa bendición de felicidad cuando la necesitemos durante los momentos difíciles de nuestro fiel servicio en el sacerdocio. Testifico que somos llamados por Dios. Esta es la Iglesia verdadera de Jesucristo, restaurada mediante el profeta José Smith. Dios vive y escucha cada oración. Jesús es el Cristo resucitado y nuestro Salvador. Pueden saber que estas cosas son verdaderas por el poder del Espíritu Santo que llegará a ustedes mediante su servicio. En el nombre de Jesucristo. Amén.
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7: Como muchos de nosotros, nuestro amigo Juan Fernando tuvo la bendición de aprender del ejemplo de trabajo arduo por parte de sus padres. Pero esta lección para él y sus hermanos no tan solo vino por ver a sus padres trabajar, sino también vino por causa de las consecuencias de un pequeño accidente en casa de una amiga, en donde unos perfumes rotos fueron el medio para que su amoroso padre les enseñara el valor del dinero a él y a su hermano. Escuchemos la historia de Juan Fernando.
8: Recuerdo una vez que tenía como 7 años por ahí. Yo soy el menor de mi familia, somos 4 hermanos. Recuerdo que estaba jugando con ellos en la casa de una amiga de mi mamá y ella, pues, esta señora vendía perfumes. Y no sé cómo, de plano estábamos corriendo y en la corredera que tuvimos, pues, más de alguien de mis hermanos topó un perfume y se cayó. Pero bueno, al final fueron 2 perfumes que se quebraron esa vez. Entonces recuerdo que todos nosotros como hermanos nos asustamos porque... Y no queríamos también que se dieran cuenta que los quebramos porque sabíamos que nos iba a regañar mi papá y que íbamos a tener consecuencias. Pero al final como sí se dieron cuenta y porque se escuchó en toda la casa de que se quebraron los perfumes. Nos regañó mi mamá en ese momento y mi papá se hizo responsable, pagó por los perfumes. Pero recuerdo que en ese tiempo estábamos de vacaciones. Entonces estábamos ahí sin hacer nada en la casa. Entonces mi papá nos puso a trabajar para poder pagar esos perfumes que quebramos. Recuerdo que mi mamá siempre compraba en una escuela de agricultura cerca de la casa, que era local. Entonces esta escuela eran estudiantes que ordeñaban vacas y cosas así, todo lo que tiene que ver con agricultura. Entonces ellos vendían huevos y quesos más baratos y era muy buena calidad también. Entonces mi papá tuvo la idea de que si comprábamos los quesos y con el tiempo pues íbamos a recuperar el dinero de los quesos y con la ganancia ya poder recuperar también el dinero de los perfumes. Entonces ese fue el plan y recuerdo que mi mamá siempre nos compraba los quesos y nos íbamos todos los 4 hermanos a las colonias vecinas de donde vivíamos a ofrecer queso a la gente. Y llegó hasta el punto, recuerdo que tuvimos clientes, como ya la gente nos conocía y nos compraba la misma gente el queso. Y así pasaron como las semanas y hasta que alcanzamos el dinero de los perfumes que quebramos y dejamos de vender quesos. Pero la lección que obtuve yo de esta experiencia fue que siempre hay que aceptar la consecuencia de cualquier acción que tengamos, sea buena o sea mala, y siempre hay que enfrentarla. Pero creo más cuando es mala, como creo que en nuestra sociedad y se nos ha enseñado cuando hacemos algo malo hay que esconderlo. Yo aprendí que hay que aceptarlo. Como recuerdo que después de eso, cuando pasaba algo en la escuela también, como quebraba algo sin querer, como jugando fútbol, quebraba una ventana o algo así, yo siempre, si preguntaban, pues decía, pues yo fui, ¿no? Y miraba qué tenía que hacer para resolver el problema. Pero no me quedaba como, no, yo no fui. ¿No? Aprendí que si hice algo, hay que decir, sí, yo fui. ¿No? Y tratar de resolver el problema y no quedarse con brazos cruzados. Entonces, eso fue lo que aprendí a través de esta lección que mi papá siempre nos enseñó de jóvenes, desde niños, a aceptar las consecuencias y no hacerse a un lado.
7: Qué lindo que un pequeño accidente se convirtió en una lección de vida y en buenos momentos entre Juan Fernando y sus hermanos. Gracias por compartir y a ustedes que nos escuchan en casa, gracias por acompañarnos el día de hoy y que tengan un día inigualable.

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2: Qué gozo y privilegio es formar parte de esta iglesia y ser edificados por profetas, videntes y reveladores. Esta conferencia se transmite a 68 países y se traduce a 55 idiomas. Esta es una iglesia mundial, con miembros en todas las naciones de la tierra. Todos somos hijos de un Dios viviente y amoroso, nuestro Padre Celestial. Les expreso mi amor, estimados hermanos y hermanas. Hace 3 meses, bajo el inspirado liderazgo del presidente Hinckley, nos unimos en la dedicación del Templo de Nauvoo. Ocasión para rememorar al profeta José y que renovó nuestros recuerdos de los primeros santos, sus sacrificios, penas y lágrimas, así como su valor, fe y confianza en el Señor. Desde mis primeros días de miembro he sentido un estrecho vínculo con estos pioneros, porque ninguna de mis líneas familiares procede de Nauvoo. No soy descendiente de pioneros, pero, al igual que muchos miembros de la Iglesia, me comprometo profundamente y de todo corazón con ellos. Ellos son mis antepasados espirituales, sin importar la nacionalidad, el idioma o el ámbito cultural. Estos pioneros establecieron no solo un lugar seguro en el oeste, sino también el fundamento espiritual para la edificación del reino en todas las naciones del orbe. Ahora que se está aceptando el mensaje del Evangelio restaurado, todos somos pioneros en nuestro propio ámbito y circunstancia. Fue en el caos de la Alemania posterior a la Segunda Guerra Mundial que mi familia conoció la Iglesia de Jesucristo de los Santos de los Últimos Días. George Albert Smith era el presidente. Yo solo era un niño. Y en aquella ocasión, por 2 veces, perdimos todas nuestras pertenencias. Éramos refugiados con un futuro incierto. No obstante, durante esos años, obtuvimos más de lo que cualquier cantidad de dinero pudiera comprar. Encontramos un refugio celestial, un refugio contra la desesperanza en el Evangelio restaurado de Jesucristo, así como en su Iglesia, encabezada por un profeta verdadero y viviente. Durante mi niñez, jugaba en casas bombardeadas. Me crié entre las consecuencias fruto de una guerra perdida, dándome cuenta de que mi propio país había causado un dolor terrible a muchas naciones durante aquella horrible guerra. Las buenas nuevas de que Jesucristo había llevado a cabo la expiación perfecta por la humanidad, redimiendo a todos del sepulcro y compensando a cada uno según sus obras, fue el poder sanador que infundió esperanza y paz a mi vida. Cualesquiera que sean nuestros retos en la vida, nuestras cargas pueden ser ligeras no solo si creemos en Cristo, sino también en su habilidad y su poder para purificar y consolar nuestra vida y aceptamos su paz. El presidente David McKay era el profeta durante mi adolescencia. Era como si le conociera personalmente. Podía sentir su amor, su bondad, su dignidad. Él me infundió confianza y valor en mi juventud, a pesar de que me crié en Europa, a miles de kilómetros de distancia. Yo pensaba que él confiaba en mí y no quería desilusionarle. Otra fuente de fortaleza fue la epístola que el apóstol Pablo escribió estando en la cárcel, la cual iba dirigida a Timoteo, su ayudante y amigo más fiel, y escribió: «Porque Dios no nos ha dado espíritu de cobardía, sino de poder, de amor y de dominio propio. Por tanto, no te avergüences de dar testimonio de nuestro Señor». Estas palabras me parecieron sumamente importantes después de la guerra, así como aún me lo parecen hoy día. Y, sin embargo, ¿cuántos de nosotros seguimos permitiendo que los temores nos atrapen en esta época de tensión internacional, de incertidumbres económicas y políticas y de retos personales? Dios se dirige a nosotros con voz firme. Él trata por igual a la familia humana. Tal vez formemos parte de un barrio grande o de una rama pequeña. El clima o la vegetación puede que sean distintos. Los antecedentes culturales y el idioma quizás varíen, y el color de nuestra piel podrá ser totalmente diferente. Pero el poder universal y las bendiciones del Evangelio restaurado están al alcance de todos, sin importar la cultura, la nacionalidad, el sistema político, la tradición, el idioma, el ambiente económico o la educación. Hoy día volvemos a tener apóstoles, videntes y reveladores. Ellos son los atalayas en la torre, mensajeros de la verdad sanadora y divina. Dios se dirige a nosotros por medio de ellos. Ellos son plenamente conscientes de nuestras variadas circunstancias. Ellos están en el mundo, pero no son del mundo. Tenemos un profeta viviente, Gordon B. Hinckley. Él conoce nuestros retos, nuestros temores. Él tiene respuestas inspiradas. Hace un año nos enseñó con su optimismo característico, diciendo: «No hay necesidad de temer. Podemos tener paz en nuestros corazones y en nuestros hogares. Cada uno puede ser una influencia positiva en este mundo. Cada uno de nosotros. Nuestra seguridad yace en el arrepentimiento. Nuestra fortaleza procede de la obediencia a los mandamientos de Dios». Los profetas nos hablan en el nombre del Señor y con total sencillez. El Libro de Mormón así lo ratifica: «Porque el Señor Dios ilumina el entendimiento, pues Él habla a los hombres de acuerdo con el idioma de ellos, para que entiendan». Tenemos la responsabilidad no solo de escuchar, sino de actuar de acuerdo con su palabra, a fin de poder recibir las bendiciones de las ordenanzas y los convenios del Evangelio restaurado. Además dijo: «Yo, el Señor, estoy obligado cuando hacéis lo que os digo, mas cuando no hacéis lo que os digo, ninguna promesa tenéis». A veces puede que nos sintamos abrumados, heridos o al borde del desánimo al esforzarnos por ser miembros perfectos de la Iglesia. Pero tengan la seguridad de que hay bálsamo en Galaad. Demos oído a los profetas de nuestros días, pues ellos nos ayudan a centrar la atención en las cosas fundamentales del plan del Creador para el destino eterno de sus hijos. El Señor nos conoce y nos ama, desea que tengamos éxito. Por ello nos alienta con estas palabras: «Mirad que se hagan todas las cosas con prudencia y orden, porque no se exige que los hombres o las mujeres corran más a prisa de lo que sus fuerzas les permitan, porque conviene que sean diligentes». ¿Somos diligentes al vivir los mandamientos de Dios sin correr más a prisa de lo que nuestras fuerzas nos permitan? ¿O estamos simplemente caminando despreocupados? ¿Utilizamos nuestro tiempo, talentos y recursos con prudencia? ¿Nos concentramos en las cosas más importantes? ¿Estamos siguiendo el consejo inspirado de los profetas? Un ejemplo de gran importancia para toda la humanidad es el fortalecimiento de nuestra propia familia. El principio de la noche de hogar nos fue dado en 1915. El presidente McKay, de nuevo, recordó a los padres en 1964 que ningún éxito en la vida puede compensar el fracaso en el hogar. En 1995, los profetas de nuestros días apelaron al mundo para fortalecer la familia como la unidad fundamental de la sociedad. Y hace apenas 3 años, la primera presidencia y el quórum de los 12 apóstoles declararon con amor: aconsejamos a los padres y a los hijos a dar una prioridad predominante a la oración familiar, a la noche de hogar, al estudio del Evangelio y a su instrucción, así como a actividades familiares sanas, sin importar cuán apropiadas puedan ser otras exigencias o actividades. No se les debe permitir que desplacen los deberes divinamente asignados que solo los padres y las familias pueden llevar a cabo de forma adecuada. Renovemos con humildad y fe nuestra dedicación y devoción de seguir a los profetas, videntes y reveladores con total diligencia. Demos oído y seamos instruidos, edificados por aquellos que poseen todas las llaves del reino. Al asistir a esta conferencia, roguemos que haya un cambio en nuestro corazón, que haya un gran deseo de hacer lo bueno y que seamos pioneros en la edificación de un cimiento espiritual que establezca la Iglesia allí donde vivamos. En el nombre de Jesucristo. Amén.
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3: Un pajarito me lo recordó. Yo tenía 26 años cuando mi esposo y yo perdimos a nuestra primera hija. A Kennedy le diagnosticaron un tumor cerebral cuando solo tenía 13 meses de edad. Después de 3 cirugías, 5 tratamientos de quimioterapia y muchos medicamentos y tratamientos, falleció en nuestros brazos a los 20 meses de edad. Me sentí devastada al perder a mi hermosa, curiosa y dinámica niña. ¿Cómo pudo suceder? ¿Cómo podría seguir adelante? Tenía muchas preguntas, pero ninguna respuesta. 2 días después del funeral, mi esposo y yo visitamos la tumba, todavía cubierta de hermosas flores rosadas y moños de cintas del funeral. Mientras pensaba en mi hija, vi un pequeño pajarito bebé, demasiado joven para volar, saltando sobre la hierba. Aquel pájaro me recordó a Kennedy, porque le encantaban los animales. El pájaro brincó sobre la tumba y luego entre las cintas y flores. Sonreí al saber que eso era exactamente lo que Kennedy hubiera deseado. Luego el pájaro saltó hacia mí. No me atreví a mover ni un músculo. El pajarito brincó a mi lado, se apoyó en mi pierna, cerró los ojos y se durmió. Sería difícil expresar lo que sentí en aquel momento. Sentí como si recibiera un abrazo de Kennedy. No podía sostener en brazos a mi hija, pero este pajarito, una creación de nuestro Padre Celestial, podía venir y apoyar la cabecita sobre mí, recordándome que el Padre Celestial entendía mi dolor y que siempre estaría dispuesto a consolarme y ayudarme a lo largo de esta prueba. El Elder David A. Bednar, del Quórum de los 12 Apóstoles, dijo: cuando las palabras no pueden proporcionar el solaz que necesitamos, cuando la lógica y la razón no pueden brindar el entendimiento adecuado en cuanto a las injusticias e irregularidades de la vida, y cuando parezca que quizás nos encontramos totalmente solos, en verdad somos bendecidos por las entrañables misericordias del Señor. Todavía no tenía todas las respuestas a mis preguntas, pero esta entrañable misericordia me aseguró que nuestro Padre Celestial nos ama a Kennedy y a mí, y que a través del sacrificio expiatorio de su Hijo Jesucristo, tengo la esperanza de que Kennedy, mi esposo y yo, algún día estaremos juntos otra vez como familia. Laura Linton, Utah, Estados Unidos.
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4: My dear brethren, what a...
5: Mis queridos hermanos, es un gran privilegio verles y de poder ver a estos poseedores del sacerdocio a través del mundo. Y eso llena mi corazón y mi mente y mi alma de poder ver a estos jóvenes del Señor. Al visitar a los miembros de la Iglesia por el mundo y por medio de los canales establecidos del sacerdocio, nosotros recibimos información directa en cuanto a las condiciones y los desafíos de nuestros miembros doquier estén. Durante años, muchos de nuestros miembros se han visto afectados por desastres mundiales, tanto naturales como los causados por el hombre. Además, estamos al tanto de que las familias han tenido que apretarse el cinturón y están preocupados por superar esta época de retos. Hermanos, en verdad, nos sentimos muy cerca de ustedes. Les amamos y oramos siempre por ustedes. He visto suficientes altibajos a lo largo de mi vida para saber que el frío invierno de seguro dará paso a la calidez y a la esperanza de una nueva primavera. Soy optimista en cuanto al futuro. Hermanos, por nuestra parte, debemos permanecer firmes en la esperanza, trabajar con toda nuestra fuerza y confiar en Dios. Últimamente, he pensado en una época de mi vida en la que el peso de la angustia y la preocupación de un futuro incierto parecían estar siempre presentes. Tenía 11 años y vivía con mi familia en el ático de una granja cerca de Frankfurt, Alemania. Éramos refugiados por segunda vez en un periodo de unos cuantos años. Y estábamos luchando por establecernos en un nuevo lugar lejos de nuestra casa anterior. Podría decir que éramos pobres, pero me quedaría corto. Todos dormíamos en un cuarto tan pequeño que apenas había espacio para caminar entre las camas. En el otro cuartito teníamos algunos muebles sencillos y una estufa que mi madre usaba para cocinar. Para ir de un cuarto al otro, teníamos que pasar por un lugar de almacenamiento donde el dueño guardaba su equipo y herramientas, así como una variedad de carnes y embutidos que colgaban del techo. El aroma me despertaba siempre el hambre. No teníamos un cuarto de baño, pero sí una letrina al bajar las escaleras y a unos 15 metros de distancia, aunque parecía estar mucho más lejos durante el invierno. Por mi condición de refugiado y debido a mi acento alemán oriental, los demás niños solían burlarse de mí y me decían palabras que herían profundamente. De todas las épocas de mi juventud, pienso que esa fue probablemente la más desalentadora. Ahora, varias décadas después, contemplo esos días a través del sereno filtro de la experiencia. Aunque aún recuerdo el dolor y la desesperación, ahora logro percatarme de lo que no podía ver en ese entonces. Ese fue un periodo de gran progreso personal. Durante ese tiempo, nuestras familias se unió más. Observaba y aprendía de mis padres y admiraba su determinación y optimismo. De ellos aprendí que la adversidad, cuando se afronta con fe, valor y tenacidad, se puede vencer. Sabiendo que algunos de ustedes están pasando por sus propios periodos de angustia y desesperación, deseo hablarles hoy sobre dos principios importantes que me sostuvieron durante ese periodo de formación de mi vida. El primer principio es el trabajo. Sí, el trabajo. Hasta el día de hoy me siento profundamente impresionado por la forma en que mi familia trabajó, tras haberlo perdido todo después de la Segunda Guerra Mundial. Recuerdo a mi padre, empleado público, tanto por estudios como por experiencia, que desempeñó varios trabajos difíciles como minero de uranio, mecánico y también conductor de camiones, entre otros. Él salía temprano por la mañana y a menudo regresaba tarde por la noche para sostener a nuestra familia. Mi madre empezó una lavandería y trabajaba incontables horas en labores precarias. Ella nos sumó a mi hermana y a mí al negocio, y me convertí en el servicio de recolección y entrega de lavandería con mi bicicleta. Me sentía bien al ayudar a la familia en algo pequeño, y aunque no lo supe en ese entonces, el esfuerzo físico fue una gran bendición también para mi salud. No fue fácil. Pero el trabajo evitó que pensáramos demasiado en las dificultades de nuestras circunstancias. Aunque nuestra condición no cambió de la noche a la mañana, sí cambió. Eso es lo que tiene el trabajo. Si perseveramos en el fin, firmes y constantes, las cosas seguramente mejorarán. Cuánto admiro a los hombres, las mujeres y los niños que saben trabajar. Cuánto ama el Señor al trabajador. Él dijo, con el sudor de tu rostro comerás el pan, y el obrero es digno de su salario. También hizo esta promesa, mete tu voz con toda tu alma, y tus pecados te son perdonados. Aquellos que no tienen miedo de recogerse las mangas y de consagrarse al logro de metas dignas son una bendición para su familia, la comunidad, la nación y también la iglesia. El Señor no espera que trabajemos más duro de lo que podamos. Él no compara nuestro esfuerzo con los perdonados. Aquellos que no tienen miedo de recogerse las mangas y de consagrarse al logro de metas dignas, son una bendición para su familia, la comunidad.

Trabajemos con toda nuestra capacidad, sin importar cuán grande o pequeña sea esta. El trabajo es un antídoto para la ansiedad, un bálsamo para las penas y una entrada hacia las posibilidades. Sin importar nuestras circunstancias en la vida, mis queridos hermanos, esforcémonos lo mejor que podamos y cultivamos una reputación de excelencia en todo lo que hagamos. Concentremos nuestra mente y nuestro cuerpo en la gloriosa oportunidad de trabajar que se nos presenta cada día. Cuando nuestro carromato se atasque en el lodo, es más probable que Dios ayude al hombre que salga a empujar que al que eleve la voz de súplica, sin importar cuán elocuente sea la plegaria. El presidente Thomas S. Monson lo dijo así: no basta tener el deseo de hacer un esfuerzo y decir que lo intentaremos. La forma de lograr nuestra meta está en el hacer y no solo en el pensar. Si constantemente postergamos nuestras metas, nunca las veremos realizadas. El trabajo puede ser ennoblecedor y gratificante, pero recuerden que el Señor nos advierte que no gastemos nuestro trabajo en lo que no puede satisfacer. Si nos entregamos a la búsqueda de riquezas mundanas y del esplendor del reconocimiento público a expensas de nuestra familia y nuestro progreso espiritual, pronto descubriremos que hemos hecho un canje insensato. El trabajo recto que hagamos entre los muros de nuestro hogar es sumamente sagrado. Sus beneficios son la naturaleza eterna. No se puede delegar. Hermanos, este es el fundamento de nuestra labor como poseedores del sacerdocio. Recuerden que solo somos transeúntes en este mundo. No consagremos los talentos y la energía que Dios nos ha dado simplemente para forjar ataduras terrenales, sino más bien empleemos nuestros días en el desarrollo de las alas espirituales. Pues, como hijos del más alto Dios, nosotros fuimos creados para volar hacia nuevos horizontes. Ahora, una palabra para los que somos nosotros los mayores. La jubilación no es parte del plan de felicidad del Señor. No existe un programa sabático o de jubilación de las responsabilidades del sacerdocio, sin importar la edad ni la capacidad física. A pesar de que la frase ya lo he hecho funciona como excusa para escabullirse de la actividad de patinaje o rehusar la invitación para un paseo en motocicleta o evitar la salsa picante de un restaurante, no es una excusa aceptable para evadir las responsabilidades convenidas de conservar nuestro tiempo, talentos y recursos en la obra del reino de Dios. Quizás haya quienes, después de muchos años de servicio, piensen que ellos se merecen un periodo de descanso mientras otros llevan la carga. Con franqueza, hermanos, esa manera de pensar no es digna de un discípulo de Cristo. Gran parte de nuestra obra en la tierra consiste en perseverar gozosamente hasta el fin todos los días de nuestra vida. Ahora, una palabra también para los poseedores jóvenes del sacerdocio de Melquisedec que están procurando alcanzar sus nobles metas de obtener una carrera y hallar una compañera eterna. Esas son las metas correctas, mis hermanos. Pero recuerden, el trabajar diligentemente en la viña del Señor mejorará enormemente su currículum y aumentará sus probabilidades de éxito en esos dos dignos cometidos. Tanto para el diácono más joven como para el sumo sacerdote más anciano, siempre hay trabajo que hacer. Ahora el segundo principio: aprender. Aprender.

0: Durante las dificultades condiciones económicas de Alemania, de la posguerra, las oportunidades de estudio no abundaban tanto como hoy. Pero pese a las limitadas opciones, siempre sentí gran inquietud por aprender. Recuerdo que un día, cuando iba en mi bicicleta a entregar una ropa de la lavandería, entré en la casa de un compañero de clases. En uno de los cuartos había dos escritorios pequeños acomodados contra la pared. ¡Qué hermosa vista! ¡Qué afortunados eran esos niños por tener sus propios escritorios! Me los imaginaba sentados con los libros abiertos estudiando sus lecciones y haciendo sus tareas. Me parecía que tener mi propio escritorio sería lo más maravilloso del mundo. Tuve que esperar largo tiempo antes de cumplir mi deseo. Años más tarde, conseguí un trabajo como en una institución de investigación que contaba con una amplia biblioteca. Me recuerdo que pasaba gran parte de mi tiempo libre en esa biblioteca. Allí finalmente podía sentarme solo frente a un escritorio y embeber la información y el conocimiento que aportaban los libros. Me encantaba leer y aprender. Por esos días, comprendí por experiencia propia las palabras de un viejo adagio. La educación no tiene tanto que ver con llenar un cubo como con encender un fuego. Para los miembros de la Iglesia, la educación académica no es simplemente una buena idea, sino es un mandamiento. Hemos de aprender de cosas tanto en el cielo como en la tierra y debajo de ella, cosas que han sido, que son y que pronto han de acontecer, cosas que existen en el país y cosas que existen en el extranjero. A José Smith le encantaba aprender, pese a que tuvo pocas oportunidades de una educación formal. En sus diarios, hablaba felizmente de los días que dedicaba al estudio y con frecuencia expresaba su aprecio por el aprendizaje. José enseñó a los santos que el conocimiento es una parte necesaria de nuestra jornada terrenal, porque el hombre no puede ser salvo sino al paso que adquiere conocimiento y que cualquier principio de inteligencia que logremos en esta vida se levantará con nosotros en la resurrección. Durante épocas difíciles, es aún más importante aprender. El profeta José enseñó que el conocimiento disipa la oscuridad, el suspenso y la duda, porque estos no pueden existir donde hay conocimiento. Hermanos, tienen el deber de aprender tanto como les sea posible. Tengan a bien motivar a su familia, a los miembros del quórum y a todos a aprender y a obtener más educación académica. Si no disponen de educación formal, no permitan que eso les impida adquirir todo el conocimiento posible. Bajo tales circunstancias, los mejores libros, en cierto sentido, pueden convertirse en su universidad, un salón de clases siempre abierto que admite a todos los que se presenten. Esfuércense por aumentar su conocimiento de todo lo virtuoso o bello o de buena reputación o digno de alabanza. Busquen conocimiento tanto por el estudio como por la fe. Busquen con un espíritu humilde y un corazón contrito. El aplicar el aspecto espiritual de la fe a su estudio, incluso de cosas temporales, les permitirá ampliar su capacidad intelectual, porque si vuestra mira está puesta únicamente en la gloria de Dios, vuestro cuerpo entero será lleno de luz, el cual comprende todas las cosas. En nuestro aprendizaje, no subestimemos la fuente de la revelación. Las Escrituras y las palabras de los apóstoles y profetas modernos son fuentes de sabiduría, de conocimiento divino y de revelación personal para ayudarnos a hallar respuestas a todos los retos de la vida. Aprendamos de Cristo. Busquemos ese conocimiento que lleva a la paz, a la verdad y a los sublimes misterios de la eternidad. Queridos hermanos, pienso en ese niño de 11 años en Frankfurt, Alemania, que se preocupaba por su futuro, y sentía el aguijón constante de las palabras hirientes. Recuerdo esa época con cierta tristeza y a la vez con aprecio, aunque no me complacería revivir esos días de prueba y problemas. No dudo que las lecciones que aprendí fueron necesarias para prepararme para una futura oportunidad. Ahora, en la actualidad, muchos años después, sostengo con certeza que a menudo en la prueba de la adversidad es donde aprendemos las lecciones más importantes que moldean nuestro carácter y forjan nuestro destino. Ruego que en los meses y en los años venideros llenemos nuestras horas y días con obras justas. Ruego que procuremos aprender y mejorar nuestra mente y corazón al beber en abundancia de las fuentes puras de la verdad. Les dejo mi amor y bendiciones en el nombre sagrado de Jesucristo. Amén.
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2: Oraciones por el Tío Dan, por Marisa Widdison, Revistas de la Iglesia, basado en una historia real. A Isabel le encantaba orar. Por las mañanas hacía una oración de buenos días. Le daba gracias al Padre Celestial por el sol y por un nuevo día. A la hora del almuerzo, Isabel le contaba al Padre Celestial cómo le había ido el día hasta entonces. Oraba para recibir ayuda para ser amable con sus hermanas cuando llegaran a casa de la escuela. A la hora de dormir, la familia de Isabel oraba junta. Siempre comenzaban hablando sobre personas que podían necesitar bendiciones adicionales. Esa noche el papá dijo, «Por favor, ora por el tío Dan, que ha perdido su trabajo». Isabel se sintió triste. No sabía mucho en cuanto al trabajo de los adultos, pero sabía que perder el empleo era algo malo. Ella quería a su tío. Hacía unas palomitas de maíz deliciosas. La última vez que los había visitado, le había enseñado a hacer una pirueta lateral. «Oraré para que encuentre un trabajo», dijo María, una de las hermanas mayores de Isabel. Era su turno para orar en voz alta con la familia. Al día siguiente, Isabel le preguntó a su papá si el tío Dan ya había encontrado un trabajo. «Todavía no», dijo el papá. «A veces las oraciones no se contestan enseguida». «¿Deberíamos seguir orando por él?», preguntó Isabel. Su papá asintió. «Al tío Dan le gustará mucho que lo hagan». Cada día, Isabel y sus hermanas continuaron orando por el tío Dan. Oraban para que encontrara un empleo y para que tuviera suficiente dinero para sus necesidades. Oraban para que se sintiera amado. Isabel estaba contenta de poder ayudar al tío Dan con sus oraciones. Orar por él la hacía sentir feliz y fuerte. También ayudaban al tío Dan de otras maneras. Un día, ayudaron al tío Dan a limpiar su casa. Otro día, Isabel y su mamá pasaron a ver una película con el tío Dan. Pasaron las semanas. Al fin, su papá recibió buenas noticias. «El tío Dan tiene 2 entrevistas de trabajo esta semana», dijo el papá. Isabel se sentía feliz en su interior. Estaba contenta de poder orar por sus seres queridos. ¿Por quién puedes orar tú?
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1: My dear brethren and sisters,
2: mis queridos hermanos, estoy agradecido de vivir en una época en que tenemos apóstoles y profetas en la tierra que nos inspiran y nos guían. Testifico que el presidente Hinckley es un profeta de Dios, al igual que Moisés, Abraham y los demás profetas desde el comienzo del mundo. Agradezco sus consejos, así como la oportunidad de escucharlo una vez más al concluir esta conferencia. Hoy me dirijo en especial a los hombres y a las mujeres jóvenes de la iglesia y a sus padres y líderes. También me dirijo a los jóvenes adultos solteros que tienen maravillosos talentos, aptitudes y potencial para servir en el reino. El presidente Hinckley ha dicho de esta generación, nunca hubo un tiempo como este. ¡Qué gran época de la historia del mundo para vivir! Nunca antes ha habido una generación de jóvenes como esta. Ustedes son una generación escogida. Ustedes, Juventud de Sion, tienen una gran obra que hacer y tienen los talentos y las oportunidades, sin importar dónde vivan, para que hagan lo que su Padre Celestial les pide. Ruego que mis palabras les ayuden a lograrlo. En febrero de 1852, la joven Hannah Cornaby se bautizó en Yarmouth, Inglaterra. No tuvo la experiencia reverente que la mayoría de las personas tiene. Ella dijo, en casa había una turba y pasamos por ella con dificultad. Antes de llegar al agua, la multitud nos había rodeado. Mi esposo me bautizó en medio de una lluvia de piedras y de gritos. Y aunque las piedras nos pasaban zumbando como si fuera granizo, ninguna nos tocó. Llegamos a casa sanos y salvos, dando gracias a Dios por nuestra liberación milagrosa. Su vida no fue fácil. Años después, escribió, ¿quién sigue al Señor? Toma tu decisión. Clamamos sin temor, ¿quién sigue al Señor? Aunque ese himno no lo cantamos a menudo, es ahora uno de mis favoritos porque expresa dedicación a la verdad y a la justicia. En realidad es una pregunta que debería estar en la mente de todo joven del mundo. ¿Quién sigue al Señor? Y nuestra respuesta rotunda debe ser yo. Eso se preguntaba Nefi cuando, por medio de su padre Lehi, el Señor mandó que él y sus hermanos volvieran a Jerusalén para obtener las planchas de bronce. Cuando Lamán y Lemuel murmuraron, Nefi pensó, ¿quién sigue al Señor? A lo cual respondió, yo, con estas palabras, iré y haré lo que el Señor ha mandado, porque sé que Él nunca da mandamientos a los hijos de los hombres sin prepararles la vía para que cumplan lo que les ha mandado. Lo mismo sucedió con el joven David en el Antiguo Testamento. Recuerden que cuando era un joven pastor, visitó a sus hermanos en el frente de batalla. Entonces oyó las burlas del gigantesco filisteo Goliat a los varones de Israel, desafiándolos a la lucha. Todos los guerreros de Israel tenían temor de enfrentar al gigante. Y la respuesta a la pregunta, ¿quién sigue al Señor? No fue yo, sino ¿quién? ¿Yo? Pero no el joven David. Tomó unas piedras y una simple honda de pastor, fue hacia el gigante y le dijo, «Tú vienes a mí con espada y lanza y jabalina, mas yo vengo a ti en el nombre de Jehová de los ejércitos. Jehová te entregará hoy en mi mano, y toda la tierra sabrá que hay Dios en Israel». Entonces David no caminó tímidamente, sino que corrió para enfrentarse al gigante, y por su fe en Dios mató a Goliat e Israel prevaleció. Queridos jóvenes, donde quiera que viajo, encuentro jóvenes nobles como ustedes, que constantemente se enfrentan a Goliaths modernos, en forma de tentaciones que nos incitan a quebrantar nuestros convenios y las normas que el Señor nos ha dado. Esto es aún más grave al estar rodeados a diario de lo profano, que es aceptado por la sociedad como la inmoralidad, inmodestia, pornografía y otros materiales inapropiados en los medios de comunicación, incluso en la televisión e internet, así como el generalizado acceso a las drogas y al alcohol. En otras palabras, no pasa un día sin que se nos pregunte de una u otra forma, ¿quién sigue al Señor? Tengo dos sugerencias sencillas para ayudarles a preparar su respuesta a esa pregunta. Primero, nunca olviden quiénes son. Esa sencilla verdad se encuentra en la canción que aprendimos en la primaria. Soy un hijo de Dios. Nuestro sabio y bondadoso Padre Celestial no nos ha enviado aquí dejándonos solos. Nos ha dado guías específicas para ayudarnos a cumplir lo que Él espera de nosotros. Nos ha dado familias para que nos ayuden, nos amen y nos enseñen, y profetas vivientes para que nos guíen. Nos ha dado por medio de la primera presidencia las normas que se encuentran en el folleto para la fortaleza de la juventud con esta promesa. Hacemos la promesa de que a medida que guarden esas normas y vivan de acuerdo con las verdades que se encuentran en las Escrituras, serán capaces de llevar a cabo las labores de su vida con mayor sabiduría y capacidad con la ayuda del Espíritu Santo. Siempre llevo conmigo un ejemplar de ese folleto, siempre. Los invito a hacer lo mismo. Entonces, cuando estén esperando el autobús o tengan un momento libre, sáquenlo, léanlo y comprométanse a vivir esas normas. Les prometo que a medida que lo hagan, tendrán felicidad, paz y un profundo sentimiento de valentía y de conciencia de lo que valen. Al ejercer su albedrío, recuerden que no están solos. Además de un Padre Celestial amoroso y bondadoso, hay otras personas que oran para que ustedes tomen decisiones sabias. Cuando era joven y salía con una chica o con mis amigos, siempre les avisaba a mis padres cuando regresaba. Por lo general, golpeaba la puerta de su cuarto, la abría y decía, «Ya llegué», y me iba a la cama. Una noche volví de una cita con una chica, golpeé como de costumbre y cuando abrí la puerta, la luz del pasillo iluminó a mi angelical madre de rodillas orando. Al verla allí, supe por quién oraba. Nunca he olvidado esa experiencia. Y al saber de que hoy mi madre todavía ora por mí, me da ánimo y me recuerda de quién soy y que no estoy solo. Mi segunda sugerencia, aprendan a controlar sus pensamientos. Una parte del plan de felicidad que nuestro Padre Celestial nos ha dado es que se nos envió aquí para ser probados. Por lo tanto, siempre habrá tentaciones. Nuestra labor como santos de los últimos días es guardar los mandamientos de Dios a pesar de las tentaciones que Satanás ponga en nuestro camino. En mi vida, he notado que eso es mucho más fácil de hacer cuando controlamos nuestros pensamientos, especialmente cuando hemos memorizado música, las Escrituras y buena poesía para reemplazar los malos pensamientos que nos vienen. El presidente Boyka Packer nos ha aconsejado que memoricemos un himno para que cuando venga a nuestra mente un mal pensamiento lo reemplacemos con un himno. Un amigo mío explicó que había seguido esa instrucción. Un día salí de la oficina para comer. Después de caminar un par de cuadras, noté que había estado tarareando mi himno Soy un hijo de Dios. Al analizar por qué había comenzado a cantar, me di cuenta que al cruzar la calle frente a la oficina, una joven vestida inmodestamente había pasado frente a mí. De inmediato y de manera subconsciente, la letra y la música de Soy un hijo de Dios acudieron a mi mente para desplazar los pensamientos indignos. Ese día, mi amigo aprendió una gran lección en cuanto a su habilidad para controlar sus pensamientos. El presidente George Albert Smith dio un consejo magnífico con respecto a ese tema cuando dijo, «Existe una bien definida línea de demarcación entre el territorio del Señor y el del diablo. Si uno permanece del lado de la línea del Señor, el adversario no puede transponer la línea para tentarlo. Pero si decide pasar el hado del diablo, automáticamente entra en su territorio y hará todo lo que esté a su alcance para alejarlo del territorio del Señor, sabiendo que la única posibilidad de destruirle es mantenerle lejos de la zona de seguridad». El lema de la Mutual para 2007 ofrece una promesa a quienes presten atención a ese sabio consejo. Deja que la virtud engalane tus pensamientos incesantemente. Entonces tu confianza se fortalecerá en la presencia de Dios y el Espíritu Santo será tu compañero constante. Les testifico que Dios vive. Sé que somos sus hijos, que Él nos conoce por nuestro nombre y que al tomar esas bendiciones importantes, no estamos solos. Todos los días de su vida tendrán que hacer decisiones y esa decisión los llevará a un lado de la línea o al otro. Por lo tanto, extiendo un desafío a todos los jóvenes al alcance de mi voz, a la juventud bendita del mundo. Vivan su vida de tal manera que cuando deban decidir entre el bien y el mal y oigan en su interior la pregunta, ¿quién sigue al Señor?, estén preparados para responder con todas sus fuerzas, yo, en el nombre de Jesucristo. Amén.
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3: ¿Cómo viví sin el libro de Mormón? Por Romeu Flavio Balanga, Luanda, Angola. Mi estudio personal y familiar del libro de Mormón me ha ayudado a sentir calma, ánimo y esperanza. Hace algún tiempo, un amigo y yo nos postulamos para acceder a un programa de formación académica. Estaba seguro de que me seleccionarían. Cuando salieron los resultados, me desilusionó que seleccionaran a mi amigo y a mí no. Me sentí mal porque pensaba que merecía que me seleccionaran más que a mi amigo. En ese momento, vi a mi amigo como un oponente, o alguien que había tomado algo que me pertenecía. Unos días después, mientras estudiaba Jacob II en el Libro de Mormón, leí cómo Jacob había reprendido a su pueblo por sus pecados. Uno de esos pecados era el orgullo. Las enseñanzas de Jacob hicieron que me diera cuenta de que estaba cometiendo el pecado del orgullo hacia mi amigo, al pensar que yo merecía algo que se le había dado a él. Las palabras de Jacob fueron una revelación para mí. No permitáis que este orgullo de vuestros corazones destruya vuestras almas. Considerad a vuestros hermanos como a vosotros mismos. Oré al Padre Celestial para que me perdonara y me ayudara a evitar el pecado del orgullo en el futuro. Después hablé con mi amigo sobre cómo me había sentido y le pedí que me perdonara. Sentí paz y gozo al hacerlo y al recibir el perdón de él y del Padre Celestial. Mi estudio personal y familiar del Libro de Mormón me ha dado un sentido de dirección y me ha ayudado a sentir calma, ánimo y esperanza. A veces me pregunto cómo logré vivir durante muchos años sin el Libro de Mormón. Sin el Libro de Mormón no tendría la esperanza de llegar a ser una mejor persona. Mi vida estaría vacía y sin un propósito claro. No sabría que Dios tiene un plan de salvación para sus hijos. No tendría una comprensión clara de la expiación de Jesucristo. No tendría esperanza en un mundo mejor. No creería las cosas que creo. No haría las cosas que hago. No pensaría como pienso, ni sería lo que soy. Por medio del Libro de Mormón, he recibido la certeza de que Dios ama a todos sus hijos en todas partes del mundo y se preocupa por ellos. Sé que el Libro de Mormón es en verdad otro testamento de Jesucristo.
4: Solo para la versión digital, jóvenes adultos. Tres verdades acerca de Jesucristo que son únicas de nuestra Iglesia. Por Joel B. Randall, Revistas de la Iglesia. Nuestras creencias en el Salvador y en su Evangelio restaurado nos facultan para ser como Él. Los pastores y los magos buscaron a su Salvador Jesucristo después de su nacimiento. Los pastores vieron un ángel y los magos siguieron una estrella. En la actualidad hay muchas maneras en que podemos aprender acerca del Salvador y venir a adorarle. En la Iglesia de Jesucristo de los Santos de los Últimos Días tenemos la bendición de que los profetas vivientes y el Libro de Mormón nos enseñan, además de la Biblia, acerca de nuestro Redentor. A continuación se encuentran tres verdades sobre el Salvador que son distintivas de la Iglesia. 1. Él es un personaje separado del Padre. Al explicar su función como el Hijo unigénito, Jesús dijo: «Yo y el Padre, uno somos». Pero los santos de los últimos días saben que el Padre y el Hijo son uno en propósito, no en ser. El Elder James E. Talmage, del Quórum de los Doce Apóstoles, escribió: «En el original griego, la palabra uno se encuentra en el género neutro, así que expresa unidad de atributos, poder o propósito, y no de personalidades, que habría requerido la forma masculina». Antes de ser apedreado, Esteban vio al Hijo del Hombre, a la diestra de Dios. El profeta José Smith vio a dos personajes en una visión. El Salvador mismo oraba con frecuencia a su Padre. Todavía adoramos al Padre como nuestro Dios y veneramos al Hijo como la cabeza de la Iglesia. Pero refutamos la creencia típica del cristianismo de una Trinidad en la unidad. Una creencia que se acordó en el Concilio de Nicea hace casi 300 años después de la resurrección de Cristo. 2. Él nos conecta con el Padre Celestial. Debido a la caída de Adán y Eva, fuimos separados de la presencia de Dios. Sin embargo, la expiación de nuestro Salvador salva la brecha creada por la transgresión de Adán y nos lleva de regreso a la presencia de Dios, para ser juzgados según nuestras obras. También podemos ser perdonados y limpiados de la mancha de nuestros propios pecados, si aplicamos la sangre expiatoria de Cristo. Cristo exhortó: «Siempre debéis orar al Padre en mi nombre». Es decir, oramos a nuestro Padre Celestial por medio del poder del Salvador. En la Iglesia hacemos convenios, o sea, acuerdos en los que prometemos seguir los mandamientos y el Padre Celestial promete bendecirnos a cambio. El ejemplo perfecto de Cristo nos muestra la manera de honrar esos convenios y acercarnos más a Dios. En nuestro convenio bautismal, por ejemplo, prometemos recordarle siempre y guardar sus mandamientos para que siempre podamos tener su Espíritu con nosotros. Jesús dijo: «Yo soy el camino y la verdad y la vida. Nadie viene al Padre sino por mí». Sus mandamientos y su ejemplo nos muestran lo que desea Dios que lleguemos a ser. La función de Cristo como mediador no debilita nuestro vínculo con el Padre Celestial. Por el contrario, nuestro mediador nos muestra cómo tener un vínculo más fuerte con el Padre. 3. Él expió en la cruz y en el jardín. Muchos cristianos consideran la cruz como el símbolo más alto del amor imperecedero de Cristo. Sin embargo, esto no es tan común entre los cristianos santos de los últimos días, porque nuestro enfoque está en el milagro completo de la misión de Cristo. Su expiación comprendió su sufrimiento en el jardín de Getsemaní y su sufrimiento y muerte en la cruz, y concluyó con su resurrección. Estos tres acontecimientos constituyen la totalidad del sacrificio expiatorio de nuestro Redentor. En el jardín de Getsemaní, Él sufrió dolores, aflicciones y tentaciones para cumplir la profecía de Isaías de que sería herido por nuestras transgresiones y molido por nuestras iniquidades. No pasamos por alto la agonía de la muerte física en la cruz. Sin embargo, también reconocemos que el derramamiento de sangre para remisión de los pecados y para destruir a la muerte para siempre, por medio de la resurrección, sobrepasa con creces la derrota efímera de la muerte a manos de pecadores. Jesucristo es el camino. Como santos de los últimos días, no utilizamos esas diferencias para menospreciar a las personas de otras religiones. Respetamos sus creencias, así como esperamos que ellas respeten las nuestras. Podemos ver nuestras diferentes creencias con gratitud por las verdades claras y preciosas adicionales que tenemos gracias al Evangelio restaurado, al Libro de Mormón y a las palabras del Señor mismo por medio de sus profetas y apóstoles. Si hay algo que nuestras creencias como santos de los últimos días finalmente nos enseñan, es que Jesucristo nos conoce personalmente. Él nos ama de manera individual. Sabemos que Él es la luz, la vida y la esperanza del mundo. Su camino es el sendero que lleva a la felicidad en esta vida y a la vida eterna en el mundo venidero. En la época navideña y durante todo el año, podemos decir verdaderamente, junto con nuestros profetas modernos: «Gracias sean dadas a Dios por la dádiva incomparable de su Hijo Divino». Joel B. Randall es editor de texto y autor autopublicado de Peoria, Arizona. Prestó servicio en la misión Perú-Arequipa y se graduó de la Universidad Brigham Young, Idaho, donde obtuvo un título en comunicación. A Joel le fascina el poder que tienen los himnos para alegrar hasta el día más difícil.
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A pesar de los problemas que llegan con la edad, todos confiamos en vivir lo suficiente para experimentarlos, pero también deseamos hallar paz y bienestar. Según alguien que ha escrito sobre la felicidad en la tercera edad, existen dos atributos vitales para ser felices, tanto en la vejez como en cualquier otra etapa de la vida: un buen sentido del humor y querer perdonar. El buen sentido del humor nos dota de perspectiva. En momentos de aflicción, cuando envejecemos, cuando nos sentimos frustrados ante hechos cotidianos, no hay nada mejor que reír de buena gana. Un matrimonio mayor advirtió cuán cierta es esta teoría. Ellos tratan de encontrar motivos para sonreír todos los días: una broma, una historia jocosa y hasta algún incidente propio. Sus circunstancias no parecen ser tan adversas cuando dedican tiempo a reír. El perdonar puede surtir un efecto similar en la vida, ya que nos calma y aligera nuestros pesares. Cuando las ofensas sufridas se acumulan en la vejez, nada nos alivia tanto como el querer perdonar. Algunos prefieren nutrir sus resentimientos, pero cuán pesada es la carga que llevan sobre sus hombros. El perdón es mucho mejor. Como alguien dijo, quizá no sea fácil perdonar tras años de descontento y viejos rencores en una relación, pero con la práctica nos vamos perfeccionando. Una mujer mayor decidió adoptar esa actitud para con su esposo, quien siempre parecía olvidar la fecha de su aniversario de boda. Ella podría haberse resentido, pensando que él era insensible e indiferente. Sin embargo, escogió corresponder con amor y perdón, y hasta con un poco de buen humor, dándole cariñosos recordatorios al ir acercándose la fecha. Tal deseo de perdonar y de actuar con buen humor le permitió a la mujer ver a su marido con más compasión, y el amor entre ellos creció. Avanzar en años no quiere decir que hay que seguir aferrados a viejos modelos de interacción humana, sino que podemos verlo como oportunidades de abrir el corazón, de buscar el lado humorístico de la vida y de fortalecer nuestras relaciones con perdón y amor.

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1: Principios de ministración. La ministración por medio de las actividades de la Iglesia. Una forma en la que podemos ministrar a los miembros de nuestro barrio, a vecinos y amigos, es por medio de las actividades de la Iglesia. Ya sea que planifiquen una actividad en torno a las necesidades o intereses de alguien a quien ministra, o que los invite a participar en actividades u oportunidades de servicio para otras personas, las actividades de un barrio, de una estaca o incluso actividades multiestaca pueden proporcionar formas significativas y entretenidas para fomentar la unidad y fortalecer a los miembros. Las actividades de la Iglesia también pueden abrir la puerta a muchas oportunidades para ministrar. Por ejemplo, las actividades de la Iglesia pueden brindar oportunidades para participar en proyectos de servicio que bendicen a otras personas y crean relaciones positivas en la comunidad. Las actividades de la Iglesia también pueden ser una oportunidad para tender una mano a miembros de la Iglesia menos activos y a amigos de otras religiones o amigos sin afiliación religiosa. El incluir a muchas personas en las actividades de la Iglesia crea una oportunidad para que el Señor bendiga y fortalezca nuestros barrios y ramas, nuestros vecindarios y nuestras comunidades. ¿Cómo crear relaciones positivas? Se acercaba el invierno y David Dixon no tenía idea de cómo mantener a su familia a salvo del frío. David, su esposa y sus dos hijas se acababan de mudar a la ciudad rural de Fredonia, Arizona, Estados Unidos, un lugar desértico rodeado de majestuosos peñascos rojos, artemisa y árboles y arbustos de hoja perenne. La casa que los Dixon habían alquilado tenía una estufa de leña que les servía como la fuente principal de calor. David rápidamente se dio cuenta de que recolectar leña era una habilidad necesaria, porque los inviernos en Fredonia están llenos de nieve y hielo. No tenía leña ni motosierra y ni siquiera sabía cómo usar una, dice David. No sabía qué iba a hacer. Algunos miembros del barrio le preguntaron a David si su familia tenía suficiente leña para pasar el invierno. No les llevó mucho tiempo darse cuenta de que no la tenía, afirma David. El quórum de élderes no tardó en ofrecerse para ayudarme a recoger leña. Sobrecogido de gratitud, acepté su ofrecimiento. Al poco tiempo, David descubrió que ese viaje para recoger leña era algo común de muchas de las actividades bien planificadas, organizadas y concurridas del barrio. Un sábado por la mañana, David, el quórum de élderes y otros miembros del barrio se dirigieron a las montañas en una caravana de camionetas y remolques. En una sola tarde, gracias a sus herramientas y conocimiento, los miembros del barrio proporcionaron a mi familia un montón de leña que nos duró casi dos inviernos completos, dice David. Aún más importante, me enseñaron todo lo que necesitaba saber para recoger leña por mi cuenta. Para cuando me fui de Fredonia, sabía cómo manejar una motosierra y ayudé en más actividades para recoger leña de las que puedo contar. Tales actividades de barrio no solo crearon relaciones positivas entre los miembros de la Iglesia, sino que también crearon relaciones positivas con todos en la comunidad. Recuerdo a una mujer que no era miembro de la Iglesia y que era nueva en la zona, dice David. Se había visto en la necesidad de quemar paneles de madera de su propia casa para resguardarse del frío. Una vez que nos enteramos de su difícil situación, nos aseguramos de que tuviera suficiente leña para pasar el invierno. Estaba tan agradecida que apenas podía hablar. Los esfuerzos de administración en Fredonia aseguraron que todos se mantuvieran seguros y a salvo del frío durante el invierno. Tender una mano a los demás. Mientras servía una misión en Rumania, Meg Yost y su compañera visitaban con regularidad a una familia que no había asistido a la iglesia en mucho tiempo. Los Tanica se contaban entre los primeros miembros de la iglesia en Rumania, dice Meg, y los amábamos. Cuando llegó el momento de planificar y organizar una actividad de rama, los líderes decidieron que la rama tendría una noche de pioneros. Sería una noche para conmemorar a los valientes pioneros que cruzaron los Estados Unidos para llegar al Valle del Lago Salado. También sería una oportunidad para honrar a los pioneros de la iglesia en Rumania. Pensamos que sería una manera excelente para que algunos de los miembros dieran su testimonio sobre su conversión y cómo habían visto crecer la iglesia en Rumania, dice Meg. Inmediatamente pensamos que la familia Stanica debería participar. Los invitamos a participar y se entusiasmaron. En la noche de la actividad, los Stanica todavía no habían llegado cuando era la hora de comenzar. Nos preocupaba que no vinieran, recuerda Meg. Pero justo a tiempo entraron por la puerta. Los Tanica dieron un hermoso testimonio del Evangelio y de la iglesia. También pudieron socializar con otros miembros a quienes no habían visto en mucho tiempo. Los miembros de la rama los recibieron con los brazos abiertos y dieron la bienvenida a los Tanica. Al domingo siguiente, Meg se sorprendió gratamente al ver a la hermana Stanica en la iglesia. Cuando visité la rama unos meses más tarde, ella todavía asistía, dice Meg. Creo que la oportunidad de dar su testimonio y de sentir que se la incluía y necesitaba en la rama realmente la ayudó. 4 ideas para ministrar por medio de las actividades de la iglesia. Planifique actividades que satisfagan necesidades. Las actividades son una manera excelente de satisfacer muchas diferentes necesidades. Se pueden planificar para satisfacer las necesidades específicas de una persona o grupo. También deben satisfacer las necesidades de aquellos que participen, ya sea que esa necesidad sea para conocerse mejor, aprender más sobre el Evangelio o sentir el Espíritu. Invite a todos. Al planificar actividades, esfuércese de manera especial por invitar a aquellos que se beneficiarían por participar. Tenga en cuenta a los miembros nuevos, a los miembros menos activos, a los jóvenes, a los adultos solteros, a las personas con discapacidades y a personas de otras religiones. Extienda la invitación pensando en lo que les será de más provecho y exprese lo mucho que le gustaría que asistiesen. Aliéntelos a participar. Aquellos a los que invite sacarán mayor provecho de las actividades si tienen la oportunidad de participar. Una manera de fomentar la participación es hacer que las personas utilicen sus dones, habilidades y talentos en la actividad. Dé la bienvenida a todos. Si sus amigos asisten a la actividad, haga todo lo posible por hacerles sentir bienvenidos. Del mismo modo, si ve a personas que no conozca, sea amable y déles la bienvenida también. Descubra más. En churchofjesuschrist.org, usted puede ver el video Invitar a otros a venir a ayudar, para ver lo fácil que puede ser invitar a otras personas a servir con nosotros. Ministrar al invitar. Manténgase informado de las próximas actividades del barrio o de la rama. Piense en aquellos a quienes ministra y considere invitarlos a esas actividades. Comparta sus experiencias. Envíenos sus experiencias de cuando usted ministró a otras personas o cuando otras personas le hayan ministrado a usted. Diríjase a liaona.churchofjesuschrist.org y haga clic en Envíe un artículo o comentarios.
2: Abra su corazón. Siempre debemos estar atentos y buscar nuevas caras cuando asistamos a las actividades y reuniones de la iglesia. Podemos hacer cosas simples para ayudar a esos nuevos amigos a sentirse acogidos y bienvenidos, como darles un cordial saludo, sonreírles sinceramente, presentarlos a otros miembros, etc. Al abrir nuestros corazones a nuestros nuevos amigos, estaremos actuando con el espíritu de ministración. Elder Ulises Soares, del Quórum de los Doce Apóstoles, Uno en Cristo, Liaona, noviembre de 2018, página 38.
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4: My beloved brothers and sisters,
5: mis amados hermanos y hermanas, saludo afectuosos a todos ustedes. De parte de las autoridades generales, les expreso gratitud por su integridad, por sus muchos y generosos actos de bondad, así como por sus oraciones e influencia sustentadora en nuestra vida. Nuestros retos son como los de ustedes. Todos estamos sujetos al pesar y al sufrimiento, a las enfermedades y a la muerte. A través de los tiempos buenos y de los tiempos difíciles, el Señor espera que cada uno de nosotros persevere hasta el fin. Al paso que todos avanzamos juntos en su sagrada obra, las autoridades generales comprenden la importancia de su interés por nosotros, que con tanto amor nos brindan y con tanta gratitud recibimos. Los amamos y oramos por ustedes, así como ustedes oran por nosotros. Expreso gratitud especial al Señor Jesucristo. Estoy agradecido por su amorosa bondad y por su manifiesta invitación a venir a Él. Me maravillo de su incomparable poder para sanar. Doy testimonio de que Jesucristo es el Maestro Sanador. Y ese no es sino uno de los muchos atributos que caracterizaron su vida excepcional. Jesús es el Cristo, el Mesías, el Hijo de Dios, el Creador, el Gran Jehová, el Prometido Emmanuel, nuestro expiatorio Salvador y Redentor, nuestro Abogado para con el Padre, nuestro gran ejemplo. Y un día compareceremos ante Él, que es nuestro justo y misericordioso Juez. En calidad de Maestro Sanador, Jesús dijo a sus amigos, «Id, haced saber lo que habéis visto y oído. Los ciegos ven, los cojos andan, los leprosos son limpiados, los sordos oyen y los muertos son resucitados». En los libros de Mateo, Marcos, Lucas y Juan, se relata reiteradamente que Jesús anduvo predicando el Evangelio y sanando toda enfermedad y toda dolencia. Cuando el Redentor resucitado apareció a los antiguos habitantes de América, misericordiosamente invitó a los que estuviesen afligidos de manera alguna a ir a Él para sanarlos. Prodigiosamente, su divina autoridad para sanar a los enfermos fue conferida a dignos poseedores del sacerdocio en dispensaciones anteriores y de nuevo en estos, los últimos días en los que su Evangelio ha sido restaurado en su plenitud. También tenemos acceso a su poder sanador por medio de la oración. Jamás olvidaré la experiencia que vivimos, mi esposa y yo, hace ya 3 décadas, con el presidente Spencer W. Kimball y su amada esposa Camila. Nos encontrábamos en Hamilton, Nueva Zelanda, para asistir a una gran conferencia con los santos. Yo no era autoridad general en aquel tiempo y se me había invitado a participar tanto en esa como en otras reuniones por el estilo en otras islas del sur del Pacífico, mientras era el presidente general de la escuela dominical. Y en calidad de doctor en medicina, atendí al presidente Kimball y a su esposa durante muchos años. Los conocí a los dos muy bien por dentro y por fuera. Para esa conferencia, la juventud local de la iglesia había preparado un programa cultural especial para el sábado al atardecer. Lamentablemente, tanto el presidente Kimball como su esposa se pusieron muy enfermos con una fiebre muy alta. Tras haber recibido bendiciones del sacerdocio, se quedaron a descansar en la cercana casa del presidente del templo de Nueva Zelanda. El presidente Kimball le pidió a su consejero, el presidente N. Eldon Tanner, que presidiera el espectáculo cultural y pidiese las correspondientes disculpas por la ausencia del presidente Kimball y de su esposa. Mi esposa fue a la representación con el presidente Tanner y su esposa, y el secretario del presidente Kimball, el hermano de Arthur Haycock, y yo nos quedamos cuidando de nuestros afiebrados amigos. Mientras el presidente Kimball dormía, yo leía sin hacer ruido en su habitación. De pronto, el presidente Kimball se despertó y me preguntó: «Hermano Nelson, ¿a qué hora comenzaba el programa de esta noche?» «A las 7, presidente Kimball». «¿Y qué hora es?» «Casi las 7, le contesté. El presidente Kimball entonces se apresuró a decirme: «Dígale a la hermana Kimball que iremos». Le tomé la temperatura al presidente Kimball y la tenía normal. Le tomé la temperatura a la hermana Kimball y también la tenía normal. Se vistieron rápidamente y subimos a un automóvil en que se nos condujo al estadio del Colegio Universitario de la Iglesia de Nueva Zelanda. Al entrar el vehículo en el estadio, el público estalló en una muy fuerte y espontánea ovación. Fue algo muy fuera de lo normal. Tras haber ocupado nuestros asientos, le pregunté a mi esposa: ¿a qué se había debido aquella repentina ovación? Me dijo que cuando el presidente Tanner dio comienzo a la reunión, había pedido las correspondientes disculpas por la ausencia del presidente Kimball y su esposa debido a que se habían puesto enfermos. Enseguida, se le pidió a uno de los jóvenes neozelandeses que diese la primera oración. Con gran fe, dio lo que mi esposa describió como una oración más bien larga, pero potente, en la que dijo: «Nos encontramos aquí 3,000 jóveneneozelandeses, tras habernos preparado durante 6 meses para cantar y bailar para tu profeta. Te imploramos que le sanes para que llegue hasta aquí». Después de que todos dijeron amén, entró en el estadio el automóvil en el que llevaban al presidente Kimball y su esposa. Los reconocieron de inmediato e instantáneamente los ovacionaron. Yo presencié el poder sanador del Señor. También presencié la revelación que recibió su profeta viviente y la forma en la que respondió a ella. Reconozco que a veces algunas de nuestras más fervientes oraciones quedan, al parecer, sin respuesta. Nos preguntamos, ¿por qué? Sé lo que se siente. Conozco los temores y las lágrimas de esos momentos. Pero también sé que nuestras oraciones nunca son desoídas, que nuestra fe nunca pierde su valor. Sé que la visión de nuestro omnisciente Padre Celestial es infinitamente más amplia que la nuestra. En tanto nosotros sabemos de nuestros problemas y dolores mortales, Él sabe de nuestro progreso y potencial inmortales. Si oramos para conocer su voluntad y someternos a ella con paciencia y con valentía, la sanidad celestial tendrá lugar a su propia manera y a su tiempo. Las dolencias provienen tanto de causas físicas como de causas espirituales. Alma, hijo de Alma, se acordó de que su pecado era tan doloroso que deseó ser aniquilado en cuerpo y alma a fin de no ser llevado para comparecer ante la presencia de Dios para ser juzgado por sus obras. En tales ocasiones, ¿cómo podemos ser sanados por Él? Podemos arrepentirnos de un modo más completo. Podemos convertirnos más íntegramente. Entonces, el Hijo de Justicia podrá bendecirnos más plenamente con su mano sanadora. A principios de su ministerio mortal, Jesús anunció que había sido enviado a sanar a los quebrantados de corazón. Donde quiera que impartió enseñanza, su modelo fue uniforme. Mientras cito las palabras que él habló en cuatro ocasiones y lugares diferentes, fíjense en el modelo. A la gente de la Tierra Santa, el Señor habló para que los de su pueblo vean con los ojos y oigan con los oídos y con el corazón entiendan y se conviertan, y yo los sane. A los habitantes de la antigua América, el Señor resucitado hizo esta invitación: no os volveréis a mí ahora y os arrepentiréis de vuestros pecados y os convertiréis para que yo os sane. A los líderes de su iglesia, él enseñó: debéis continuar ministrando por estos, pues no sabéis si tal vez vuelvan y se arrepientan y vengan a mí con íntegro propósito de corazón y yo los sane. Posteriormente, durante la restauración de todas las cosas, el Señor enseñó a José Smith con respecto a los pioneros. Y después de sus tentaciones y de mucha tribulación, he aquí, yo el Señor los buscaré. Y si no se obstina su corazón ni se endurece su cerviz en contra de mí, serán convertidos y yo los sanaré. La secuencia del modelo del Señor es importante. La fe, el arrepentimiento, el bautismo, el testimonio y la conversión perdurable conducen al poder sanador del Señor. El bautismo es el acto de un convenio, la señal de un cometido y de una promesa. El testimonio se crea cuando el Espíritu Santo da convicción al que busca la verdad con fervor. El verdadero testimonio incrementa la fe, promueve el arrepentimiento y la obediencia a los mandamientos de Dios. El testimonio engendra el entusiasmo para servir a Dios y a los semejantes. La conversión significa volverse hacia y con. La conversión es volverse de las maneras del mundo hacia las maneras del Señor y permanecer con ellas. La conversión comprende el arrepentimiento y la obediencia. La conversión efectúa un potente cambio en el corazón. Por lo tanto, el verdadero converso nace de nuevo y anda en vida nueva. Como conversos de verdad, nos sentimos motivados a hacer lo que el Señor desea que hagamos y a ser la clase de personas que Él desea que seamos. La remisión de pecados que conlleva el perdón divino sana el espíritu. ¿Cómo podemos saber si nos hemos convertido de verdad? Hay pruebas de introspección en las Escrituras. Una de ellas mide el grado de conversión que debemos tener ante de nuestro bautismo. Otra mide nuestra buena disposición para prestar servicio a los demás. A su discípulo Pedro, el Señor dijo: yo he rogado por ti para que tu fe no falte. Y tú, una vez vuelto, o sea, convertido, confirma, o sea, fortalece a tus hermanos. La buena disposición para servir y fortalecer a los demás se yergue como un símbolo del estado de preparación de cada uno para ser sanado. Juan el Amado dijo: he aquí el Cordero de Dios que quita el pecado del mundo. ¡Qué poder! Únicamente el Maestro Sanador podía quitar el pecado del mundo. Nuestra deuda para con Él es de una magnitud incalculable. Recuerdo bien una circunstancia que ocurrió cuando hablaba yo a un grupo de misioneros. Tras haberlos invitado a hacer preguntas, uno de los élderes se puso de pie y entre lágrimas me preguntó: ¿por qué tuvo Jesús que sufrir tanto? Le pedí al elder que abriera el himnario y que recitara la letra del himno: grande eres tú, y leyó. Al recordar el gran amor del Padre que desde el cielo al Salvador envió, aquel Jesús que por salvarme vino y en la cruz por mí sufrió y murió. Enseguida le pedí a este elder que leyese la letra de Mansos Reverentes Soy, la cual es particularmente conmovedora debido a que está escrita como si el Señor diese su propia respuesta a la mismísima pregunta que él había hecho. Mansos Reverentes Soy, inclinaos ante mí. Redimidos, recordad que os di la libertad y mi sangre derramé, vuestra salvación gané. Lo que hice, recordad para daros libertad, en la cruz yo padecí, muerte para vos sufrí. Jesús sufrió profundamente en la cruz, en el Calvario, porque nos ama profundamente. Él nos ama profundamente. Él desea que nos arrepintamos y nos convertamos para poder sanarnos totalmente. Cuando estemos llenos de pesares, será el momento de profundizar nuestra fe en Dios, de trabajar más arduamente y de prestar servicio a los demás. Entonces, Él sanará nuestro corazón desgarrado del dolor. Él nos dará paz y consuelo. Esos grandes dones nunca serán destruidos, ni siquiera con la muerte. La dádiva de la resurrección es el supremo acto de sanidad del Señor. Gracias a Él, todo cuerpo será restaurado a su debida y perfecta forma. Gracias a Él, ninguna afección carece de esperanzas. Gracias a Él, mejores tiempos nos esperan más adelante, tanto en esta vida como en la vida venidera. El verdadero regocijo nos aguarda a todos y a cada uno una vez que hayamos pasado esta vida de pesares. Testifico que Dios vive, que Jesús es el Cristo, el Maestro Sanador, en el sagrado nombre de Jesucristo. Amén.
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3: Todo lo que tenemos en la vida tiene un valor. Y a veces, como humanos, tendemos a valorar más las cosas cuando nos cuestan un mayor esfuerzo. Aquí tenemos a nuestro amigo Alan, quien nos cuenta sobre la lección de vida que obtuvo por parte de su abuelo y cómo sus carencias le enseñaron a valorarlo todo.
11: Esta historia va más o menos relacionada con los valores que mis papás me han enseñado y siempre a tener en cuenta que todo lo que tengamos tiene que costarnos y darle valor a todas esas cosas, tanto materiales como espirituales. Esta historia es de mi abuelito. Él viene de una familia pues muy grande con muchos hermanos y él siempre nos enseñó a valorar las cosas porque él viene de una familia muy humilde. Mi abuelito iba a cumplir años, entonces había una tía que había viajado como a otro estado para poder conseguirle unos zapatos a mi abuelito, y pues él estaba muy emocionado porque pues eran unos zapatos nuevos, ¿no?, para él. Y él nos cuenta que esta tía llegó con los zapatos y él estaba muy emocionado y se los probó y le quedaron chicos, como eran como dos números o tres números más chicos que su número. Entonces él, de la emoción y de saber de que iba a tener esos zapatos por su cumpleaños, no dijo nada, solo se los probó y dijo que le quedaban perfectos y empezó a caminar y él estaba muy emocionado, pero él sabía que no eran su número y, y que no le quedaban. Y él siempre nos cuenta que él sufrió porque pues le apretaban mucho y cuando caminaba él sufría, ¿no? Porque no le quedaban, pero aún así él no dijo nada y se los puso así. Si él decía que le quedaban chicos, él sabía que la tía se los iba a llevar y iban a tardar mucho tiempo en que ella fuera otra vez al otro estado a cambiar el número y regresara a darle el número correcto. Como ahora, cuando vas a casa de mi abuelito, él tiene como más de un par de zapatos, tiene varios zapatos y siempre en su cumpleaños tenemos la tradición de que pues mis papás y mis tíos van y le compran un par de zapatos a él, como para recordar esa historia, ¿no? Y valorar eso de que pues muchas veces en la vida hay circunstancias en las que pues vamos a sufrir, ¿no? Hay momentos de sufrimiento, pero después en el futuro viene la recompensa, ¿no? Me recuerda también a un discurso del Elder Holland que dice como cosas buenas vendrán en el futuro y siempre eso se me ha quedado en la mente de que hay veces de que no vamos a poder obtener lo que queramos, pero pues si nos esforzamos y valoramos lo que tenemos ahorita, en el futuro pues vamos a recibir una recompensa mejor.
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2: My beloved brethren of the priesthood of God.
3: Mis hermanos, armados del sacerdocio de Dios, la responsabilidad de hablarles esta noche es abrumadora. He orado en busca de inspiración y guía, y anhelo que me entiendan. Uno de los grandes mitos de la vida se produce cuando los hombres se creen invencibles. Hay demasiados que piensan que son de acero, tan fuertes como para resistir cualquier tentación, y se engañan a sí mismos al pensar, no puede sucederme a mí. Tomo prestado un pensamiento de Bertrand Russell. Todos somos como el pavo que se despierta a la mañana del Día de Acción de Gracias y espera que, como siempre, se le dé de comer. Las cosas pueden empeorar en cualquier momento. Hermanos, sí, puede sucedernos a cualquiera de nosotros en cualquier momento. Gran parte del rumbo de nuestra vida recibe la influencia de fuerzas que percibimos de manera parcial. El presidente Charles W. Penrose solía contar el relato de un hombre del Titanic que declaró que no había miedo de Dios, hombre o diablo, porque el Titanic era de construcción tan robusta que fácilmente podía soportar la colisión con otras embarcaciones o el contacto con cualquier otra fuerza, incluyendo los témpanos. El Titanic tenía la eslora de 3 campos de fútbol, altura de 12 pisos, y estaba construido con el mejor acero. Aquella fatídica noche del 14 de abril de 1912, otros barcos le advirtieron del hielo que había más adelante. Pero el Titanic siguió aumentando la velocidad, surcando así el frío océano Atlántico. Para cuando los vigías vieron al témpano ya era tarde. El Titanic no podía cambiar de rumbo en tiempo. El témpano rasgó el lado de estribor del barco, abriendo una cantidad de boquetes. 2 horas y 40 minutos más tarde, el recién estrenado Titanic se hundió hasta el fondo del océano. Se ahogaron más de 1.500 personas. Por lo general, solo 1/8 de la masa de un témpano se halla sobre el nivel del mar. El hielo en su frío interior es compacto y mantiene sumergido las 7/8 partes del mismo. Tal y como el Titanic se encontró con los témpanos, así sucede con nosotros. A menudo solo podemos ver parte del peligro que nos aguarda. La historia está repleta de ejemplos de hombres talentosos y hábiles que en un momento de debilidad tiraron por la borda sus prometedoras vidas. El rey David es un trágico ejemplo de ello. De joven era apuesto, valiente y lleno de fe. Mató al terrible gigante Goliat. Llegó a ser rey. Tenía todo lo que un hombre podía desear. Mas al ver a Betsabé, deseó tenerla, aun cuando era la esposa de otro hombre. Hizo que enviaron a su esposo Urías Eteo al frente de batalla más duro para que muriese. Y Urías murió en la batalla. Y David se casó con Betsabé. Como resultado de su mala acción, David perdió su herencia espiritual. A pesar de todo lo bueno que David había logrado, gran parte de ello le fue negado, porque se permitió sucumbir a una seria debilidad personal. Una vez oí a un hombre decirle a sus hijos, «Puedo manejar el auto más cerca al límite que ustedes, porque tengo más experiencia». Creía que estaba al mando, pero no estaba sino siendo un inconsciente. El problema de emplear la experiencia como guía es que el examen final suele venir primero Y luego viene la lección. Algunos piensan que la edad y experiencia les hace más capaces para soportar la tentación. Esto es una falsedad. Recuerdo oír al presidente J. Reuben Clark, hijo, hablar de una ocasión en la que uno de sus hijos estaba saliendo en una cita. Le pidió, como siempre, que regresara a su casa a una hora determinada. Pero ya irritado por el constante y urgente recordatorio, el joven exclamó: «Papá, ¿qué problema hay? ¿Por qué no confías en mí?» La respuesta debe haber sido estremecedora, pues le dijo: «No, hijo mío, no confío en ti. Ni siquiera confío en mí mismo. Así que algunas cosas no nos pueden suceder. Sugiero que aprendamos del consejo del presidente Spencer W. Kimball. Desarrollen el autodominio de tal manera que, más y más, al enfrentaros repetidamente con una misma tentación, no tengáis que volver a tomar cada vez la misma decisión. Algunas decisiones tienen que tomarlas solo una vez. Es una gran bendición liberarse de estar angustiándose reiteradamente con respecto a una tentación. La reiteración nos hace perder el tiempo y es peligrosa. Alguien puede racionalizar: tomar drogas una vez no me hará daño. Puede parecer inofensivo, pero, por favor, sean conscientes de cuán poderosas son las drogas. Cito a un drogadicto: no existe eso de controlar las drogas. Ellas lo controlan a uno. Por lo general, la primera vez no sientes nada, pero es ahí cuando te atrapa. Solo un cigarrillo para ver cómo se siente. Cuidado con el peligro que nos acecha. La nicotina es altamente adictiva. Tan solo 4 cigarrillos pueden bastar para ponernos en el camino de convertirnos en un fumador habitual. Solo una lata de cerveza. Desconocemos nuestro potencial a la adicción al alcohol. Pero un trago, por lo general, conduce a otro. Es mucho mejor no tomar nunca ese primer trago. Así no sabrán que no serán llevados a otros. La compra de un solo billete de lotería. Esta adicción es más sutil que las demás. Pueden creer que el juego no es una adicción, porque no se trata de una sustancia que se introduce en el cuerpo. Pero, como alguien escribió recientemente, los que participan en juegos de azar arriesgan más que el dinero en sí. Sus vidas y sus familias también están en juego. Una sola mirada a un sitio pornográfico en Internet o un rápido vistazo al póster de una revista subida de tono parece tan inofensivo, pero es más difícil librarnos de aquello que vemos que de lo que introducimos en nuestro organismo. Muchos delincuentes endurecidos admiten que dieron sus primeros pasos hacia el crimen al ver fotografías obscenas. Algunos pueden decir que está bien participar de vez en cuando en entretenimientos inapropiados. No obstante, ello tan frecuentemente nos hace insensibles con respecto a la violencia, las relaciones sexuales impropias, el lenguaje soez, el tomar el nombre del Señor en vano y otros males relacionados con estos. En buena medida he hablado de cosas que ustedes no quieren que les sucedan. Consideremos ahora algunas de las cosas buenas que sí desean que les sucedan. Si están dispuestos a pagar el precio del éxito, pueden sucederles cosas buenas, más allá aún de sus preciados sueños y expectativas. Con frecuencia no vemos ni un ápice de nuestro potencial para ser felices y alcanzar logros en esta vida y en la eternidad, porque tal como dijo el apóstol Pablo, ahora vemos por espejo, oscuramente, pero se puede aclarar la lente a que se vuelva totalmente transparente mediante la influencia del Espíritu Santo. El Salvador nos prometió que el Consolador, quien es el Espíritu Santo, os enseñará todas las cosas, os recordará todo y os guiará a toda la verdad. Debemos reconocer que nuestros dones y capacidades naturales son limitados, mas cuando se ven aumentados por la inspiración y la guía del Espíritu Santo, nuestro potencial se multiplica. Vosotros precisáis ayuda de un poder más allá del propio para hacer algo extraordinariamente útil. Ustedes, jovencitos, pueden tener oportunidades y recibir bendiciones mucho más grandes de lo que jamás soñaron o esperaron. Puede que el futuro no les depare fama ni fortuna, pero puede darles algo más duradero y pleno. Recuerden que lo que hacemos en la vida tiene eco en la eternidad. Puede que algunos de ustedes, jovencitos, todavía no tengan un testimonio del origen divino de esta iglesia, tal y como lo tienen sus padres. Puede que deseen estar más seguros de que José Smith realmente vio a Dios el Padre y a su Hijo Jesucristo en visión, y que el Libro de Mormón se tradujo realmente de las planchas de oro. Puede que tengan algunas dudas sobre la ley de diezmo, la ley de castidad o la palabra de sabiduría. Esto no es extraño en algunos jóvenes de vuestra edad. Puede ser que vuestra fe no haya sido probada por completo o que aún no hayan tenido que defender vuestras creencias ni forma de vida. Les aseguro que grandes cosas les pueden suceder. Pueden recibir un testimonio inamovible de que esta es la Iglesia de Jesucristo y que el Evangelio fue restaurado a la tierra en su plenitud por medio de José Smith. Pero puede ser que no reciban este testimonio hasta que vuestra fe haya sido probada. Hace muchos años, dos autoridades generales llamaron a un hermano muy joven a ser un nuevo presidente de estaca. A modo de respuesta, el nuevo presidente de estaca dijo que se dedicaría por completo a su llamamiento y que no pediría a los miembros de la estaca que fueran más devotos que él. Entonces él dio testimonio de que creía en el Evangelio de todo corazón y se postuló a vivirlo. Más tarde, durante el almuerzo, las autoridades generales preguntaron a este presidente estaca si sabía con absoluta certeza que el Evangelio es verdadero, a lo que respondió que no. El apóstol mayor dijo a su compañero en el apostolado: lo sabe tan bien como usted. Lo único que no sabe es que lo sabe. No pasará mucho hasta que lo descubra. No hay de qué preducar, qué preocuparse. Poco tiempo después, el presidente de estaca testificó tras una experiencia espiritual: derramé lágrimas de gratitud al Señor por el testimonio perdurable, perfecto y absoluto que recibí en mi vida sobre la divinidad de esta obra. Muchos de nosotros no somos plenamente conscientes de lo que en realidad sabemos. Aunque se nos ha enseñado el Evangelio, puede que no seamos plenamente conscientes de lo que el Señor ha puesto en nuestras partes interiores y escrito en nuestro corazón. Como hombres jóvenes del convenio, ustedes son herederos de grandes promesas. Tienen la oportunidad de llegar a ser más que leñadores y regadores. Yo no afirmo tener una comprensión absoluta de todos los principios del Evangelio, pero he llegado a conocer con certeza la divinidad y autoridad de esta iglesia. Es algo que recibí gradualmente, línea por línea y precepto por precepto. Yo sé que sé, del mismo modo que ustedes pueden saber que saben, les puede suceder a ustedes. El conocimiento viene por medio de la fe. Hoy día debemos llegar a conocer la veracidad de lo que estaba en las planchas de oro sin verlas. No están a nuestro alcance para que las veamos o las palpemos, como sucedió con los tres testigos y los ocho testigos. Algunos de aquellos que las vieron y palparon no permanecieron fieles a la iglesia. Ver un ángel podría ser una gran experiencia, pero es más importante el llegar al conocimiento de la divinidad, el Salvador, mediante la fe y el testimonio del Espíritu. También pueden llegar a saber lo que sabían como valientes hijos de Dios en la existencia premortal. Les puede suceder a ustedes, pero no ocurrirá de forma automática. Tendrán que ejercer la fe. La única manera de adquirir conocimiento espiritual y mantenerlo activo en su brillo es siendo humildes, dedicados a la oración y luchar diligentemente por guardar todos los mandamientos. En las ceremonias de apertura de los recientemente concluidos Juegos Olímpicos de invierno del Lago Salado, el coro del Tabernáculo Mormón y la Orquesta Sinfónica de Utah ejecutaron una majestuosa pieza musical escrita especialmente por John Williams para ser el tema musical oficial de los Juegos. Se llamaba Call for the Champions, un llamado a los campeones. Hoy quiero hacer un llamado a los campeones. Las primeras estremecedoras primeras palabras de la pieza son: Sitius, más rápido; Altius, más alto; y Fortius, más fuerte, las cuales son el lema olímpico oficial desde 1924. Hermanos del sacerdocio, vivimos en una época maravillosa. Jamás en la historia de la Iglesia hemos tenido más testimonios de la veracidad de esta santa obra. Tenemos detractores y críticos, como siempre ha sucedido. Mas nunca antes la Iglesia había ascendido más alto, avanzado más rápido, ni sido más fuerte para lograr su misión. Esta es la época en que debemos elevarnos y avanzar. Es la hora del llamado a los campeones. También en la obra de Dios debemos ser más rápidos, trabajar con mayor urgencia, llegar más alto y esforzarnos por alcanzar metas más elevadas y ser más fuertes confiando en la fuerza de Dios. Les puede suceder a ustedes. La senda segura para recibir los gozos y las bendiciones de la vida reside en seguir a nuestro profeta viviente, el presidente Gordon B. Hinckley. Hemos recibido tantas cosas buenas de los profetas anteriores, pero la voz que necesitamos oír hoy día es la del presidente Hinckley. Es su consejo el que precisamos seguir para que nos sucedan las mejores cosas. De esto testifico en el nombre de Jesucristo. Amén.
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1: En el año 2002, la Iglesia de Jesucristo de los Santos de los Últimos Días realizó un programa especial llamado Testigos Especiales de Jesucristo. Siendo profeta de la Iglesia de Jesucristo de los Santos de los Últimos Días, desde marzo de 1995 hasta su fallecimiento en enero del año 2008, el presidente Gordon B. Hinckley nos habló desde la tumba del jardín en la ciudad de Jerusalén.
4: Justo en las afueras de Jerusalén, en este lugar o cerca de aquí, se encontraba la tumba de José de Arimatea, donde se dio sepultura al cuerpo del Señor. Al tercer día, después de sepultarlo, vinieron María Magdalena y la otra María a ver el sepulcro. Y hubo un gran terremoto, porque un ángel del Señor, descendiendo del cielo y llegando, removió la piedra y se sentó sobre ella. Mas el ángel dijo a las mujeres: No temáis vosotras, porque yo sé que buscáis a Jesús, el que fue crucificado. No está aquí, pues ha resucitado, como dijo. Venid, ved el lugar donde fue puesto el Señor. Estas son las palabras más reconfortantes de toda la historia de la humanidad. La muerte, universal y definitiva, había sido conquistada. ¿Dónde está, oh muerte, tu aguijón? ¿Dónde, oh sepulcro, tu victoria? El Señor resucitado apareció primero a María. Él le habló y ella contestó. Él era real, estaba vivo. Aquel cuyo cuerpo había sido sepultado en muerte. Con razón, cuando más tarde Tomás lo vio con las manos y el costado heridos, exclamó maravillado: Señor mío y Dios mío. Eso nunca había ocurrido. Solo había habido muerte sin esperanza. Ahora había vida eterna. Únicamente un Dios podría haberlo hecho. La resurrección de Jesucristo fue el gran acontecimiento culminante de su vida y misión. Fue la piedra de coronamiento de la expiación. El sacrificio de su vida por todo el género humano no estaba completo sin que Él saliera de la tumba con la certeza de la resurrección para todos los que vivieran en la tierra. De todas las victorias de la crónica de la humanidad, ninguna es tan grandiosa, ninguna tan universal en sus efectos, ninguna tan eterna en sus consecuencias, como la victoria del Señor crucificado, que salió de la tumba aquella primera mañana de Pascua. Los que presenciaron ese acontecimiento, los que vieron, oyeron y hablaron con el Señor resucitado, testificaron de la realidad de este, el más grande de todos los milagros. Los seguidores de Cristo, a través de los siglos, han vivido y muerto proclamando la veracidad de este acto divino. A todos estos agregamos nuestro testimonio de que aquel que murió en la cruz del Calvario se levantó de nuevo en maravilloso esplendor como el Hijo de Dios, el Maestro de la vida y de la muerte.
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5: How beautiful to sing together.
6: Qué hermoso es cantar juntos y alabar al Señor. Hace 2600 años, Babilonia era la nación más poderosa del mundo. Un antiguo historiador describió que las paredes de Babilonia que rodeaban la ciudad tenían más de 90 metros de altura y 25 metros de espesor. Escribió, en esplendor no hay ciudad que se le asemeje. En su época, Babilonia era el centro mundial de aprendizaje, de leyes, de filosofía. Su poderío militar era sin igual. Destrozó el poder de Egipto, invadió, arrasó y saqueó la capital asiria de Nínive. Fácilmente conquistó Jerusalén y se llevó a los mejores y más inteligentes niños de Israel a Babilonia para que sirvieran al rey Nabucodonosor. Uno de esos cautivos era un joven llamado Daniel. Muchos eruditos creen que en aquella época Daniel tenía entre 12 y 17 años. Piensen en ello, mis queridos jóvenes, poseedores del sacerdocio arónico. Es muy posible que Daniel y más inteligentes niños de Israel a Babilonia para que sirvieran al rey Nabucodonosor. Uno de esos cautivos era un joven llamado Daniel. Muchos eruditos creen que en aquella época Daniel tenía entre 12 y 17 años. Piensen en ello, mis queridos jóvenes, poseedores.

ser instruido en el idioma, las leyes, la religión y la ciencia de la mundana Babilonia. ¿Se imaginan lo que habrá sentido al ser obligado a dejar el hogar, marchar 800 kilómetros a una ciudad extraña y que se les adoctrinara en la religión de sus enemigos? A Daniel se le había criado como seguidor de Jehová. Él creía y adoraba al Dios de Abraham, Isaac y Jacob. Había estudiado las palabras de los profetas y estaba al tanto de la interacción de Dios con los hombres. Pero ahora, a muy temprana edad, se encontraba en Babilonia como prisionero y estudiante. La presión en él de abandonar sus antiguas creencias y adoptar las de Babilonia debió haber sido enorme, pero se mantuvo fiel a su fe. En otras palabras, estuvo fiel en obras y palabras. Muchos de ustedes saben lo que se siente defender una verdad que no es popular. En la jerga actual de Internet, se dice que nos queman aquellos que no concuerdan con nosotros. Pero Daniel no solo estaba arriesgándose al ridículo público. En Babilonia, aquellos que desafiaban a las autoridades religiosas sabían lo que significaba. En sentido figurado y literal, lo que es que los quemaran. Solo pregunten a los amigos de Daniel, Sadrach, Mesach y Abednego. No sé si fue fácil para Daniel ser un creyente en tales circunstancias. Algunas personas son bendecidas con un corazón creyente. Para ellas la fe parece venir como una dádiva del cielo. Pero me imagino que Daniel era como muchos de nosotros que tenemos que luchar por nuestro testimonio. Estoy seguro de que Daniel pasó muchas horas de rodillas orando, depositando sus inquietudes y temores sobre el altar de la fe y esperando a que el Señor le diera entendimiento y sabiduría. Y el Señor bendijo a Daniel. A pesar de que desafiaron y ridiculizaron su fe, él permaneció fiel a lo que, por experiencia propia, sabía que era lo correcto. Daniel creyó. Daniel no dudó. Entonces, una noche, el rey Nabucodonosor tuvo un sueño que lo inquietó. Reunió a un grupo de sabios y consejeros y exigió que le describieran el sueño que había tenido y que también le revelaran el significado del mismo. Por supuesto, no pudieron hacerlo. Nadie puede hacer lo que pides, le dijeron. Sin embargo, eso solo enfureció más a Nabucodonosor, quien mandó que descuartizaran a todos los sabios, magos, astrólogos y consejeros, incluso a Daniel y a los otros jóvenes estudiantes de Israel. Aquellos que estén familiarizados con el libro de Daniel saben lo que ocurrió después. Daniel le pidió a Nabucodonosor un poco de tiempo extra. Y él y sus fieles compañeros fueron a la fuente de su fe y fortaleza moral. Oraron a Dios y suplicaron ayuda divina en ese momento tan crucial. Y entonces el misterio fue revelado a Daniel en visión. Daniel, el joven de una nación conquistada, quien había sido maltratado y perseguido por creer en una religión extraña, fue ante el rey y le reveló el sueño y su interpretación. A partir de ese día, como resultado directo de su fidelidad a Dios, Daniel llegó a ser un fiel consejero del rey, reconocido por su sabiduría en toda Babilonia. El

0: muchacho que creyó y vivió su fe se había convertido en un hombre de Dios, un profeta, un príncipe de rectitud. A todos nosotros, quienes poseemos el sacerdocio de Dios, pregunto, ¿somos como Daniel? ¿Permanecemos leales a Dios? ¿Ponemos en práctica lo que predicamos? ¿O solo somos cristianos de domingo? ¿Reflejan nuestras acciones diarias lo que profesamos creer? ¿Ayudamos a los pobres y a los necesitados, a los enfermos y a los afligidos? ¿Decimos solo las cosas correctas o con entusiasmo hacemos las cosas correctas? Hermanos, se nos ha dado mucho. Se nos ha enseñado las verdades divinas del Evangelio restaurado de Jesucristo. Se nos ha confiado la autoridad del sacerdocio para ayudar a nuestro prójimo y para edificar el reino de Dios en la tierra. Vivimos en una época de un gran derramamiento de poder espiritual. Tenemos la plenitud de la verdad. Tenemos las llaves del sacerdocio para sellar en la tierra y en los cielos. Las sagradas escrituras y enseñanzas de los profetas y apóstoles están al alcance como nunca antes. Mis queridos amigos, no tomemos esas cosas a la ligera. Con esas bendiciones y privilegios vienen grandes responsabilidades y obligaciones. Pongámonos a la altura de ellas. La antigua ciudad de Babilonia está en ruinas. Su esplendor ha dejado de existir, pero su suciedad y maldad siguen adelante. Ahora es nuestra responsabilidad vivir como creyentes en un mundo de incredulidad. Nuestro desafío es diariamente practicar los principios del Evangelio restaurado de Jesucristo y vivir fieles a los mandamientos de Dios. Tendremos que permanecer tranquilos bajo la presión de los compañeros, pero no impresionarnos con las tendencias populares ni falsos profetas de cualquier área que vengan. Por favor, resistan las tentaciones y el ridículo de los impíos. Resistan las tentaciones del maligno y superen su propia pereza. Piensen en ello. ¿Cuánto más fácil habría sido que Daniel simplemente siguiera las costumbres de Babilonia? Podría haber dejado de lado el restrictivo código de conducta que Dios había dado a los hijos de Israel. Podría haberse deleitado en las comidas suculentas que le brindó el rey y haber cedido a los placeres mundanos del hombre natural. Habría evitado el ridículo. Habría sido popular. Se habría llevado bien con la gente. Su sendero tal vez habría sido mucho menos complicado. Y naturalmente hasta que el rey exigiera la interpretación de su sueño. Entonces Daniel habría descubierto que él, al igual que el resto de los sabios de Babilonia, había perdido su conexión con la verdadera fuente de luz y sabiduría. Daniel pasó su prueba. La nuestra aún continúa. Satanás, nuestro adversario, desea que fracasemos. Él disemina mentiras como parte de su esfuerzo para destruir nuestra creencia. Astutamente sugiere que el que duda, el escéptico y el cínico son sofisticados e inteligentes, mientras que aquellos que tienen fe en Dios y en sus milagros son ingenuos, ciegos o que les han lavado el cerebro. Él propondrá que es socialmente aceptable dudar de los dones espirituales y de las enseñanzas de profetas verdaderos. Desearía que pudiese ayudar a todos a comprender este hecho sencillo. Creemos en Dios a causa de las cosas que sabemos, con nuestro corazón y nuestra mente, no por las cosas que no sabemos. A veces nuestras experiencias espirituales son demasiado sagradas para ponerlas en términos del mundo, pero eso no significa que no sean reales. Nuestro Padre Celestial ha preparado un banquete espiritual para sus hijos, en el que ofrece toda clase de inimaginable comida exquisita. Sin embargo, en vez de disfrutar esos dones espirituales, los cínicos se conforman con observar desde lejos y siguen aceptando actitudes de incredulidad, duda y falta de respeto. ¿Por qué andaría alguien por la vida conformándose con la luz de la vela de su propio entendimiento si al acudir a nuestro Padre Celestial podría sentir el sol brillante del conocimiento espiritual que le expandiría la mente con sabiduría y llenaría su alma de gozo? Cuando ustedes y yo les hablamos a las personas sobre la fe y la creencia, no oímos con frecuencia, quisiera poder creer como ustedes. Esto conlleva otra decepción de Satanás, de que la creencia está al alcance de algunas personas, pero no de otras. No hay algo mágico con respecto a la creencia. Pero desear creer es necesariamente el primer paso. Dios no hace acepción de personas. Él es el Padre de ustedes. Él desea hablarles. Sin embargo, requiere una pequeña curiosidad científica, un experimento con la palabra de Dios y ejercitar una partícula de fe. También requiere un poco de humildad y requiere un corazón y una mente receptivos. Requiere buscar en el pleno sentido de la palabra. Y quizás lo que es más difícil, requiere ser paciente y esperar al Señor. Si no ponemos ningún esfuerzo para creer, somos semejantes al hombre que desconecta la lámpara y después culpa a dicha lámpara por no dar luz. Hace poco me sorprendió y entristeció oír de un poseedor del sacerdocio arónico que parecía enorgullecerse del hecho de que se había distanciado de Dios. Él dijo, si Dios se revela a mí, entonces creeré. Hasta entonces, encontraré la verdad confiando en mi propio entendimiento e intelecto para alumbrar el camino delante de mí. No conozco el corazón de ese joven, pero no pude evitar sentirme muy mal por él. Cuán fácilmente rechazó los dones que el Señor le brindaba. Ese joven había desconectado la lámpara y después pareció satisfecho ante su astuta observación de que no había luz. Lamentablemente, esa parece ser una actitud muy popular hoy en día. Si ponemos en Dios la responsabilidad de probarnos la veracidad de las cosas, pensamos que podemos justificarnos de tomar en serio los mandamientos de Dios y de tomar responsabilidad por nuestra relación con nuestro Padre Celestial. Hermanos, permítanme dejar en claro que no hay nada noble ni impresionante al ser cínicos. El escepticismo es fácil. Cualquiera puede tenerlo. La vida fiel es lo que requiere fortaleza moral, dedicación y valor. Los que se aferran a la fe son mucho más impresionantes que aquellos que ceden a la duda cuando surgen preguntas o dudas misteriosas. Sin embargo, no debería sorprendernos que la sociedad no valore la fe. El mundo tiene una larga historia de rechazar lo que no comprende. Y en particular, tiene dificultades para entender lo que no puede ver. Pero solo porque no podemos ver algo con nuestros ojos físicos no significa que no exista. De hecho, hay más cosas en el cielo y la tierra que las que imaginan nuestros libros de texto, diarios científicos y filosofías mundanas. El universo está lleno de maravillas profundas y asombrosas, cosas que solo se pueden comprender a través de los ojos espirituales. Cuando elegimos creer, ejercitar la fe para el arrepentimiento y seguir a nuestro Salvador Jesucristo, abrimos nuestros ojos espirituales a las maravillas que casi ni podemos imaginar. Por consiguiente, nuestra creencia y nuestra fe aumentarán y podremos ver aún más. Hermanos, testifico que aún en los momentos más difíciles, el Salvador les dirá a ustedes lo que le dijo a un ansioso padre en una calle llena de gente en Galilea. No temas, cree solamente. Podemos elegir creer, ya que en la creencia descubrimos la aurora de la luz, descubriremos la verdad, encontraremos paz. A causa de nuestra creencia, nunca tendremos hambre, nunca tendremos sed. Los dones de la gracia de Dios nos permitirán ser fieles a nuestra fe y llenarán nuestra alma como una fuente de agua que brote para vida eterna. Experimentaremos un gozo verdadero y perdurable. Por tanto, mis queridos amigos, mis amados hermanos, en el sacerdocio de Dios, cualquier edad que tengan, tengan el valor para creer. No teman, crean solamente. Permanezcan con Daniel. Ruego que cada uno de nosotros, jóvenes y adultos, encontremos renovada fortaleza, valor y un deseo de creer. En el nombre sagrado de nuestro Maestro, en el nombre de Jesucristo. Amén. 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
1: Agradecida de escucharlo a él, por Marlene Sullivan. Me cuesta escuchar en la iglesia, pero esta historia del Nuevo Testamento me ayudó a ver mi situación de otra manera. He perdido gran parte del sentido de la audición durante la mayor parte de mi vida, y solo puedo entender cerca del 20% de lo que se dice en el púlpito durante la mayoría de las reuniones de la iglesia. De vez en cuando, mi sordera me hace sentir sola y apartada, como cuando la congregación ríe del comentario gracioso de algún discursante, pero yo no, pues no lo he escuchado. Pero yo no soy la única. Algunos miembros mayores del barrio me confiaron que también les resulta difícil escuchar. A veces, tras esforzarme por entender a algún discursante que ha hablado en voz baja en la reunión sacramental, o cuando el maestro de la escuela dominical dice que no hay necesidad de usar el micrófono, porque todos pueden oír, me pregunto por qué voy a la iglesia si oigo tan poco. ¿No estaría aprovechando mejor el tiempo en casa leyendo las lecciones de Ven, sígueme o estudiando las escrituras? Aún así, quería ser obediente y seguí asistiendo con mi familia para renovar mis convenios bautismales y recordar al Salvador al participar de la Santa Cena. Siempre ha sido una bendición sentir el Espíritu y siempre me he sentido edificada por aquellas cosas que sí he podido oír. Un domingo, el miembro del Sumo Consejo que habló en la reunión sacramental tenía una de esas voces claras y sonoras que hizo que fuera más fácil escuchar. Habló del relato del Nuevo Testamento acerca de la mujer que sufría de flujo de sangre desde hacía 12 años y tuvo fe en que podía ser sanada si tan solo extendía la mano y tocaba el manto de Jesús mientras él pasaba. Luego, el discursante ofreció una conmovedora reflexión que me impactó profundamente, al explicar que, debido a su enfermedad, a la mujer se le habría considerado impura, y lo más probable era que no se le hubiera permitido asistir a la iglesia durante 12 años. Las ramificaciones de aquello me dejaron sin aliento. Aunque estaba enferma, la mujer probablemente no estaba tan mal como para no poder asistir a la iglesia, al menos de vez en cuando. Pero debido a las costumbres sociales de la época, no se le permitía asistir. ¡Qué prueba tan terrible para una persona de fe! Al meditar en el dolor que debió haber sentido al prohibírsele adorar a Dios con otros creyentes debido a su enfermedad, algo sobre lo que no tenía ningún control, el Espíritu me abrió los ojos para ver cómo su situación se comparaba con la mía. Comprendí que, aunque no podía participar plenamente, al menos tenía el privilegio de asistir a la iglesia y escuchar lo que pudiera. En cambio, la mujer no tenía opción. Me sentía avergonzada por las veces que, brevemente, había considerado quedarme en casa. Al instante, Dios me habló al corazón y me hizo saber que Él no quería que me sintiera culpable. Quería que me sintiera agradecida, agradecida por el privilegio de asistir a la iglesia y ser fortalecida al relacionarme con discípulos fieles de Cristo. Aunque no pudiera escuchar todo, podía entender algunas cosas y cada una de ellas bendijo mi vida. También ha habido momentos especiales en los que el Espíritu me ha ayudado a entender aquellas cosas que no he podido escuchar. Me sentí agradecida por la libertad de adorar a Dios y disfrutar de las bendiciones de ir a su casa. El Espíritu me testificó que era mucho, mucho mejor para mí estar en las reuniones de la iglesia, participar de la Santa Cena y aprender lo que pudiera, que no asistir en absoluto. Mi actitud cambió ese día. En lugar de sentirme abatida por mis limitaciones, la paz me invadió el corazón y decidí centrarme en las bendiciones de asistir a la iglesia. Decidí hacer un esfuerzo sincero por estar agradecida por lo que sí puedo escuchar, en vez de desanimarme por lo que no puedo. El Elder Dieter F. Uchtdorf, del Quórum de los Doce Apóstoles, dijo: el ser agradecido en tiempos de aflicción no significa que estamos complacidos con nuestras circunstancias. Lo que sí significa es que mediante los ojos de la fe podemos ver más allá de nuestras dificultades actuales. La mujer que extendió la mano para tocar el manto de Jesús fue para mí un maravilloso recordatorio de que debo tener la suficiente fe en el Señor para ver más allá de mis limitaciones y la suficiente confianza en Dios para saber que Él me bendecirá a fin de elevarme por encima de mis limitaciones físicas. La vida viene con todo tipo de desafíos que nos ponen a prueba espiritual, emocional o físicamente, pero incluso en los momentos de aflicción, se nos insta a estar agradecidos por las bendiciones que disfrutamos. El Señor dijo: mis amigos, no temáis, consuélense vuestros corazones, sí, regocijaos para siempre, y en todas las cosas dad gracias. Y todas las cosas con que habéis sido afligidos obrarán juntamente para vuestro bien y para la gloria de mi nombre. Doctrina y Convenios, sección 98, versículos 1 y 3. La autora vive en Utah, Estados Unidos.
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1: El coro de hombres jóvenes esta noche ha avivado mi mente y me ha hecho recordar las canciones que cantaba de niño. Solíamos entonar con entusiasmo, pon tu hombro a la lid con fervor, haz tu obra con afán y amor. Hay que luchar y trabajar, pon tu hombro a la lid. Teníamos una directora del coro que enseñaba a cantar a los muchachos. Teníamos que cantar. La hermana Stella Waters movía la batuta a escasos centímetros de nuestras narices y marcaba el ritmo dando unos golpes tan fuertes con el pie que hacía crujir el suelo. Si cantábamos en forma aceptable, la hermana Waters nos dejaba cantar uno de nuestros himnos favoritos, que inevitablemente siempre era «Cristo, el mar se encrespa y ruge la tempestad. Oscuros los cielos se muestran, terribles y sin piedad. ¿No te da pena al vernos? ¿Puedes aún dormir? Cuando el mar amenaza sumirnos en vasta profundidad». Y entonces venía el estribillo reconfortante. Las olas y vientos oirán tu voz. Cálmense, cálmense. Sean los mares que rujan más o diablos que bramen con fuerte clamor. Las aguas, el barco, no dañarán del Rey de los cielos y de la mar. Mas todos ellos se domarán. Cálmense, cálmense. Mas todos ellos se domarán. Paz, cálmense. Aún siendo un niño, podía comprender más o menos el peligro de un mar azotado por la tormenta. Sin embargo, mi entendimiento de otros demonios que pueden acechar en nuestras vidas, destruir nuestros sueños, hogares, nuestra dicha y desviarnos de nuestro camino hacia el reino celestial de Dios, era algo menor. La lista de demonios destructivos e interminable para cada uno de nosotros, aún los jóvenes, y cada hombre, joven o anciano, conoce a aquellos contra los que debe luchar. Nombraré algunos de ellos. El demonio de la avaricia, de la falta de honradez, de la deuda, de la duda, de las drogas, de la inmodestia y la inmoralidad. Cada uno de estos demonios puede causar daños terribles a nuestra vida, y varios de ellos juntos pueden conducirnos a la destrucción. Referente a la avaricia, Eclesiastés nos aconseja con cautela: el que ama el dinero no se saciará de dinero, y el que ama el mucho tener no sacará fruto. Jesús aconsejó: mirad y guardaos de toda avaricia, porque la vida del hombre no consiste en la abundancia de los bienes que posee. Debemos aprender a separar necesidad de avaricia. Cuando hablamos de los demonios de la falta de honradez, podemos hallarlo en una variedad de lugares. Uno de estos es la escuela. Evitemos copiar, mentir, sacar partido de los demás o cualquier cosa parecida. Dejemos que la integridad sea nuestro estandarte. Cuando tengan que tomar una decisión, no se pregunten qué pensarán los demás, sino más bien, ¿qué pensaré de mí mismo? Cada día somos tentados muchas veces a abrazar el demonio de la deuda. Cito el consejo del presidente Gordon B. Hinckley. Me preocupa la enorme deuda que pesa sobre la gente de esta nación, dijo, incluido nuestros propios miembros. Se nos enseña con atractiva publicidad a la que estamos expuestos por televisión y se nos comunica la tentadora invitación a pedir un préstamo de hasta 125% del valor de nuestra casa, pero nadie habla acerca del interés que hay que pagar. Naturalmente, reconozco que quizás sea necesario pedir un préstamo para comprar la casa, pero compremos una casa de precio apropiado dentro de nuestras posibilidades, a fin de menguar los pagos que constantemente pasarán sobre nuestra cabeza hasta por 30 años. Yo quisiera añadir, no debemos permitir que nuestros gastos superen nuestros ingresos. En cuanto al demonio de las drogas, incluyo por supuesto el alcohol, las drogas dañan la capacidad de pensar, razonar y tomar decisiones prudentes y cautas. A menudo generan violencia, abuso infantil y de la esposa, y pueden generar una conducta que causa dolor, sufrimiento y mucho más a los inocentes. Di no a las drogas. Es una frase que recoge bien nuestra determinación y que recibe apoyo de las Escrituras. ¿No sabéis que sois templos de Dios y que el Espíritu de Dios mora en vosotros? Si alguno destruyere el templo de Dios, Dios le destruirá a él. Porque el templo de Dios, el cual sois vosotros, santo es. Al considerar los demonios gemelos de la inmodestia y la inmoralidad, debería convertirlos en trillizos e incluir la pornografía, pues los tres van juntos. En la interpretación del sueño de ley, hallamos una descripción muy acertada con respecto a lo destructiva que es la pornografía. Y dice, y los vapores de tinieblas son las tentaciones del diablo, que ciegan los ojos y endurecen el corazón de los hijos de los hombres, y los conducen hacia caminos anchos, de modo que perecen y se pierden. Un apóstol de esta dispensación, el Elder Hugh B. Brown, declaró, cualquier inmodestia que conduzca a tener pensamientos impuros constituye una profanación del cuerpo, ese templo en el que puede morar el Espíritu Santo. Esta noche compartiré con ustedes una joya de la revista Improvement Era, publicada en 1917, pero que todavía se aplica aquí y ahora. Dice, la costumbre actual y habitual de la indecencia en el vestir, el diluvio de la inmoralidad en la literatura impresa, en el teatro y más aún en las películas, la aceptación de la inmodestia en las conversaciones y la conducta cotidianas, están llevando a cabo una labor mortal, pues fomentan un vicio destructor del alma. Alexander Pope, en su inspirado ensayo sobre el hombre, declaró, «El vicio es un monstruo de horrible parecer, pues no hay más que verlo para detestarlo. Sin embargo, de tanto contemplarlo, puede suceder que tras tolerarlo y compadecerlo, lleguemos a abrazarlo». Puede que hallemos una buena explicación de este demonio en la epístola de Pablo a los Corintios. No os ha sobrevenido ninguna tentación que no sea humana, pero fiel es Dios, que no os dejará ser tentados más de lo que podéis resistir, sino que dará también juntamente con la tentación la salida para que podáis soportar. Es infinitamente mejor que cada uno de nosotros oiga y preste atención a la llamada de la conciencia, pues ésta siempre nos advierte como un amigo antes de castigarnos como un juez. El Señor mismo dice la última palabra, «Sed limpios los que lleváis los vasos del Señor». Hermanos, hay una responsabilidad de la que ningún hombre puede evadirse, y es el efecto que tiene la influencia personal. Ciertamente, nuestra influencia se percibe en la familia. A veces los padres olvidamos que también nosotros fuimos niños, y en ocasiones los niños causan problemas a los padres. Recuerdo que de niño me gustaban mucho los perros. Un día tomé mi carrito, puse en él una caja grande de madera y me fui en busca de perros. En aquel entonces había perros por todas partes, en la escuela, en las aceras o vagando por los predios vacíos, que había muchos. Al encontrar un perro y capturarlo, lo ponía en la caja. y lo llevaba a casa. Lo encerraba en la carbonera y cerraba la puerta. Creo que aquel día traje a casa cerca de 6 perros de diversos tamaños y los hice mis prisioneros. No tenía idea de qué haría con todos esos perros, así que no le dije nada a nadie, por supuesto. Papá llegó a casa del trabajo y, como era habitual, tomó el cubo del carbón y se fue a la carbonera a llenarlo. ¿Pueden imaginarse su sorpresa cuando abrió la puerta e inmediatamente se dio de bruces con 6 perros que intentaban escapar al mismo tiempo? Según recuerdo, algunos de ellos eran grandes. Entonces papá me dijo con mucha calma y suavemente: Tommy, las carboneras son para el carbón y los perros de otras personas pertenecen a esas personas. Al observarle, aprendí una lección sobre la paciencia y la tranquilidad. Es bueno que lo hubiera aprendido, pues algo parecido me sucedió con nuestro hijo menor, Clark. A Clark siempre le gustaban los animales, las aves, los reptiles, cualquier cosa que esté viva, lo cual hizo que a veces nuestra casa se convirtiera en un caos. Un día, siendo niño, llegó a casa procedente de la montaña de Provo con una serpiente de agua, a la que llamó Herman. Acababa de llegar y Herman se perdió, y mi esposa la encontró más tarde en el armario de la vajilla. Las serpientes de agua tienen un don para estar donde menos uno los espera. Bueno, Clark se la llevó a la bañera, puso el tapón, un poco de agua, y pegó un cartel en la bañera que decía: No usar. Esta bañera pertenece a Herman. Así que tuvimos que utilizar el otro baño mientras Herman ocupaba el otro secuestrado. Pero un día, para nuestra sorpresa, Herman desapareció. Deberíamos haberle llamado Houdini. Había desaparecido. Al día siguiente, mi esposa limpió la bañera y la preparó para su uso normal. Y pasaron varios días. Una tarde decidí que era hora de darme un baño relajante. Así que llené la bañera con agua caliente y me sumergí en ella en busca de unos minutos de descanso. Allí estaba yo meditando cuando el agua jabonosa llegó al nivel del desagüe y comenzó a perderse por él. ¿Pueden imaginarse cuál fue mi sorpresa cuando, mientras miraba el desagüe, Herman apareció nadando en dirección de mi cara? Así que le grité a mi esposa: ¡Frances! ¡Aquí viene Herman! Volvimos a atrapar a Herman, la metimos en una caja a prueba de escapadas y nos fuimos de excursión a Vivian Park, en los cerros de Provo, donde le dimos libertad en las hermosas aguas del arroyo South Fork. Jamás la volvimos a ver. En la sección 107 de Doctrina y Convenios, versículo 99, hay una admonición breve, pero directa, dirigida a todo poseedor del sacerdocio. Por tanto, aprenda todo varón su deber, así como a obrar con toda diligencia en el oficio al cual fuere nombrado. Siempre he tomado este mandato muy en serio y me he esforzado por vivir de acuerdo con él. A veces oigo en mi mente una y otra vez la guía que dio el presidente John Taylor a los hermanos del sacerdocio. Si no magnifican su llamamiento, Dios los hará responsables de aquellos a los que pudieron haber salvado si hubiesen simplemente cumplido con su deber. En lo referente al cumplimiento de nuestras responsabilidades, he aprendido que cuando damos oído a la impresión del Espíritu y la obedecemos sin demora, Nuestro Padre Celestial guía nuestros pasos y bendecirá nuestra vida, así como la vida de otras personas. No conozco una experiencia más dulce ni un sentimiento más preciado que el de hacer caso a una impresión solo para descubrir que el Señor ha contestado la oración de otra persona por mi intermedio. Quizá baste con un ejemplo. Un día, hace más de un año, tras terminar mis obligaciones en la oficina, tuve la fuerte impresión de visitar a una anciana viuda, paciente de la institución St. Joseph Villa. Así que manejé hasta allí de inmediato. Al entrar en su cuarto, vi que el mismo estaba vacío y pregunté a un encargado dónde podría estar. Entonces, él me condujo hasta una gran sala, donde encontré esta dulce viuda charlando con su hermana y con otra amiga. Todos disfrutamos de una conversación placentera. Mientras hablábamos, un hombre se acercó hasta la puerta de la sala para adquirir un refresco en esas máquinas expendedoras. Me miró y me dijo, «Wow, usted es Tom Monson». Sí, respondí. «Y usted se parece a un Hemingway». Reconoció que era Stephen Hemingway, el hijo de Alfred Eugene Hemingway, que había servido como consejero mío cuando fui obispo, y a quien llamaba Ginny. Stephen me dijo que su padre estaba en ese mismo edificio y que estaba a punto de morir. Había estado pronunciando mi nombre, y la familia había querido ponerse en contacto conmigo, pero no habían logrado dar con mi número de teléfono. Me excusé y fui con Stephen hasta el cuarto de mi antiguo consejero, donde estaban reunidos otros hijos suyos. Su esposa había fallecido años atrás. Para los miembros de la familia, el haberme encontrado con Stephen fue una respuesta de nuestro Padre Celestial a su gran deseo de que pudiera ver a su padre antes de morir. También yo sentí que había sido así, pues si Stephen no hubiera entrado en la sala donde yo estaba de visita, en ese preciso momento, ni siquiera habría sabido que Jean estaba allí. Bendijimos a Jean y prevaleció un espíritu de paz y tras una encantadora conversación me fui. A la siguiente mañana, una llamada telefónica me anunció que Ginny Hemingway había fallecido 20 minutos después de haber recibido la bendición que le dimos con su hijo. Ofrecí una callada oración de gracias a nuestro Padre Celestial por su guía que me impulsó a visitar St. Joseph Villa y me condujo hasta mi querido amigo, Alfred Eugene Hemingway. Me gusta imaginar que los pensamientos que Ginny Hemingway tuvo aquella tarde mientras disfrutábamos de la influencia del Espíritu y participamos de una humilde oración y pronunciamos una bendición del sacerdocio, se hicieron eco de las palabras del himno «Paz, cálmense», que cité al principio de mi mensaje. «Guárdame siempre, oh Cristo, ya no me dejes más, y me fondearé en tu puerto». Seguro do tú estás. Todavía amo ese himno y les testifico esta noche del consuelo que nos ofrece. Las olas y vientos oirán tu voz. Cálmense. Sean los mares que rujan más o diablos que bramen con fuerte clamor, las aguas, el barco no dañarán del Rey de los cielos y de la mar. Mas todos ellos se domarán. Cálmense, cálmense. Sus palabras en las Sagradas Escrituras son más que suficientes. Estad quietos y conoced que yo soy Dios. Testifico de esta verdad en el nombre de Jesucristo. Amén.
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0: Brothers and sisters,
1: hermanos y hermanas, les damos la bienvenida al devocional del Sistema Educativo de la Iglesia para Jóvenes Adultos. Transmitimos este devocional desde el Centro BYUI en el campus de la Universidad Brigham Young, Idaho, en Rexburg, Idaho. Este devocional se traduce a muchos idiomas para los jóvenes adultos alrededor del mundo. Soy Jay Faust, presidente del Quórum de Elders del Barrio 14 de la Estaca 3 de Jóvenes Adultos. Les damos la bienvenida a la hermana Linda K. Burton, presidente general de la Sociedad de Socorro, y agradecemos que el hermano Burton haya venido con ella esta noche. Se presentará a la hermana Burton más tarde como la oradora de la noche. Es un placer reconocer la presencia en el estrado de nuestro administrador de Seminario e Institutos de Religión, junto con su esposa, al igual que a presidentes de estaca de jóvenes adultos solteros de Rexburg. Les recordamos que el domingo 4 de mayo de 2014, el elder M. Russell Ballard del Quórum de los 12 será el orador en el devocional del SEI. Para comenzar esta noche, el coro cantará y la congregación lo acompañará el himno Preciado Salvador. Agradecemos la ayuda de Rachel Dilt y Edward Poston, que nos acompañarán en la música. Después del himno, Corinne Childester ofrecerá la primera oración.

0: Nuestro querido Padre Celestial, te damos gracias por la oportunidad que tenemos de congregarnos en esta tarde para escuchar las palabras de tus siervos y poder ser instruidos en las formas de acercarnos más a ti. Estamos agradecidos, Padre, por el Evangelio restaurado, y oramos que podamos fortalecer nuestros testimonios contra las tentaciones y las pruebas que tenemos. Te agradecemos por la compañía del Espíritu, y te pedimos que tu Espíritu esté aquí con nosotros en esta noche y toque nuestros corazones, que el mensaje de la hermana Burton pueda tocarnos individualmente y cada uno podamos recibir revelación y respuesta a las preguntas que traemos. Te pedimos, por favor, que traigas consuelo a aquellos que lo buscan y que nos ayudes con cualquier prueba o cualquier tentación que tengamos, que podamos encontrar la forma de sanar por medio de tu expiación. Te oramos por nuestro profeta y te pedimos una bendición caiga sobre él y aquellos que trabajan con él. Te pedimos, Padre, estas cosas en nombre de nuestro Salvador Jesucristo. Amén.
1: Nos acompaña un coro compuesto de mujeres de BYU, Idaho, que cantará Dulce tu obra es, Señor. Las dirige la hermana Ira Ashby y las acompaña la hermana Molly Patrick. Después del número musical, tendremos el placer de escuchar a la hermana Burton. Después del mensaje de la hermana Burton, el coro cantará Oh, que mi alma pueda estar en comunión con Dios. Los dirigirá a Tina Coates y los acompañará la hermana Patrick. La última oración será ofrecida por Aaron Marion. Ahora tengo el privilegio de presentar a nuestra oradora, la hermana Linda K. Burton. Prestaba servicio como miembro de la Mesa Directiva General de la Sociedad de Socorro cuando recibió su llamamiento para servir como presidenta de la organización en la Conferencia General de abril de 2012. En sus asignaciones de la Iglesia, pasó 3 años prestando servicio con su esposo mientras él presidía sobre la misión Corea-Seúl Oeste. Regresaron de Corea en 2010. Ha prestado servicio en la Mesa Directiva General de la Primaria y en varios llamamientos de mujeres jóvenes, así como maestra de seminario. Estudió para ser maestra en la Universidad de Utah, en Salt Lake City, y está casada con Craig Burton. Tienen 6 hijos y 19 nietos. Ahora el coro cantará Dulce tu obra es, Señor.

0: Well, that was beautiful.
1: Qué hermoso. Se oían como ángeles. Gracias. Es un privilegio estar con ustedes. Le he pedido al Señor que los bendiga para que oigan algo que aumente su capacidad para reconocer la voz del Espíritu. Quizás ya hayan recibido un mensaje dirigido a ustedes en la bella música que hemos escuchado. Hace 41 años, con vacilación, asistí a un devocional para jóvenes adultos en la manzana del templo. La enorme nevada que había caído esa tarde puso a prueba mi fe. Fui por cumplir con mi deber, ya que me habían pedido participar. A lo largo de los años he aprendido que lo que dijo el presidente Irene es cierto. Una persona no puede darle al Señor una migaja de pan sin que él le devuelva toda una hogaza. Mi esposo es la hogaza que recibí por mi migaja de participación, ya que fue allí donde lo conocí. Él estaba cantando en el coro y al final de la reunión se llenó de valor y se me acercó para presentarse. Estoy agradecida porque sentí la obligación de asistir aquella noche y porque mi Padre Celestial aceptó mi esfuerzo reacio para estar donde tenía que estar. Me alegra tener aquí a algunos de nuestros hijos y a nuestra nieta mayor. Michaela toca la viola. Empezó a tomar lecciones de violín a los 3 años y ahora a los 16 años tiene un talento formidable. Lo puedo decir porque soy su abuela y las abuelas no mienten. Ha sido inspirador observar su progreso paso por paso, aprender a usar su instrumento para bendecir no solo su propia vida, sino la de muchas otras personas. Ha aprendido el arte de afinar dicho instrumento, de practicarlo a diario y el gozo de tocarlo y armonizarlo con otros instrumentos. Cuando yo servía en una misión con mi esposo, aprendí a leer los símbolos y a repetir los sonidos del alfabeto coreano. Aprendí saludos básicos, expresiones y términos del Evangelio y podía distinguir el idioma coreano de otros idiomas. Además, memoricé himnos y canciones favoritos de la primaria. Pero mi habilidad para hablar o entender la mayor parte de ese hermoso idioma era muy limitada. ¿Por qué les menciono estos ejemplos que aparentemente no tienen ninguna relación? Porque hoy deseo hablar sobre aprender el idioma del Espíritu, de cómo se dirige a nosotros. Así como aprender a tocar un instrumento o hablar un idioma es un proceso, aprender el idioma del Espíritu es también un proceso. Es algo vital para nosotros, ya sea que nos hayamos bautizado hace poco o que seamos miembros de la iglesia desde hace tiempo. El Salvador enseñó a los lamanitas que fueron bautizados con fuego y con el Espíritu Santo y no lo supieron. Deseo que aumentemos nuestra capacidad de un instrumento o hablar un idioma. Es un proceso. Aprender el idioma del Espíritu es también un proceso.

0: hombre para actuar según dichos susurros. Para ello, debemos primero aprender a reconocer su voz. Tomemos un minuto para evaluar nuestra experiencia. Como tenemos una audiencia numerosa a la que se unen jóvenes adultos de todo el mundo, quisiera invitarles a hacer algo. Sin ser demasiado personales, quisiera que compartieran unos con otros en Twitter las experiencias que hayan tenido sobre las siguientes preguntas. Cuando tengan un momento, tuiteen sus respuestas al hashtag CESDEVO. Quiero que respondan a esta pregunta: ¿cómo podemos saber si hemos oído la voz del Espíritu? Tal vez nos hagamos algunas otras preguntas. ¿He tenido sentimientos de amor, gozo, paz, paciencia, mansedumbre, ternura, fe, esperanza y consuelo? ¿Acuden a mi mente ideas o me vienen sentimientos al corazón que sé que son del Señor y no míos? ¿He oído que mi voz dice la verdad sin haber planeado lo que diría? ¿He sentido que se han magnificado mis propias aptitudes y habilidades? ¿He sentido que he recibido guía y protección ante el engaño? ¿He reconocido el pecado en mi vida y he tenido el deseo de corregirlo? ¿He sentido al Espíritu glorificar y dar testimonio de Dios y de Jesucristo? Si respondieron que sí a cualquiera de las preguntas, habrán sentido el Espíritu del Señor en algún momento en su vida. Pero esta tarde, la pregunta más importante es: ¿podéis sentir eso ahora? El profeta mormón enseñó: pues he aquí, a todo hombre se le da el Espíritu de Cristo para que sepa discernir el bien del mal. Por tanto, os muestro la manera de juzgar, porque toda cosa que invita a hacer lo bueno y persuade a creer en Cristo es enviada por el poder y el don de Cristo, por lo que sabréis con un conocimiento perfecto que es de Dios. Pero cualquier cosa que persuade a los hombres a hacer lo malo y a no creer en Cristo y a negarlo y a no servir a Dios, entonces sabréis con un conocimiento perfecto que es del diablo, porque de este modo obra el diablo, porque él no persuade a ningún hombre a hacer lo bueno, no, ni a uno solo, ni lo hacen sus ángeles, ni los que a él se sujetan. El presidente Hinckley señaló: en definitiva, esa es la prueba. Persuade a hacer lo bueno, a elevarse, a andar con la cabeza en alto, a hacer lo correcto, a ser amables, a ser generosos. Entonces, proviene del Espíritu de Dios. ¿Por qué parece ser tan difícil discernir las impresiones del Espíritu? Quizás sea porque el Espíritu se comunica a nuestra mente y a nuestro corazón. Al aprender el idioma del Espíritu, a veces confundimos nuestros pensamientos y nuestras emociones con los susurros del Espíritu. Otra razón es que el discernir el Espíritu es un don del Espíritu. Así como unos aprenden fácilmente un idioma y otros no, así es con la habilidad para entender los susurros del Espíritu. Muchas veces, el aprender un instrumento o idioma requiere mucho esfuerzo. Hay que practicar y a veces uno comete errores. Ocurre lo mismo con el proceso de aprender el idioma del Espíritu. ¿Les ayudaría saber que la revelación personal es un proceso de línea sobre línea, precepto tras precepto, que incluso los profetas, videntes y reveladores tienen que aprender a entender? El siguiente es un ejemplo de la vida del Elder Jeffrey R. Holland.
1: Hay momentos en los que la única forma de ir desde la A a la C es por medio de la fe. Habiéndome criado en el sur de Utah y disfrutando de todas las maravillas y bellezas de esa área y del norte de Arizona, quería que mi hijo las conociera. Y deseé mostrarle los lugares que yo había visto y disfrutado cuando tenía su edad. Así que su madre nos preparó un pequeño almuerzo, nos llevamos la camioneta del abuelo y nos dirigimos hacia el sur, a lo que llamamos la vieja franja de Arizona.

0: Al notar que se ponía el sol, decidimos que sería mejor volver. Pero nos encontramos ante una bifurcación particular en el camino, en realidad la única que hasta ese punto era absolutamente irreconocible. Le pedí a mi hijo que orara para saber qué camino tomar y sintió que la impresión le decía debíamos tomar por la derecha y yo sentí lo mismo. Y al ir hacia ese lado, encontramos un camino sin salida. Avanzamos 300, 500 metros y no había salida. Claramente, era el camino equivocado. Dimos la vuelta, regresamos al punto de partida y tomamos el otro camino, y claramente era el camino a la izquierda el correcto. En cierto punto del recorrido, Matt dijo, «Papá, ¿por qué sentimos después de orar que el camino de la derecha era el correcto, el que debíamos tomar, y no lo era?» Le dije, creo que el deseo del Señor en ese momento y su respuesta a nuestra oración fue llevarnos al camino correcto lo más rápido posible, en cierta seguridad, con cierto entendimiento de que estábamos en la ruta correcta y no teníamos que preocuparnos por eso. Y en ese caso, la manera más fácil de hacerlo era dejarnos avanzar 300 o 400 metros en el camino equivocado y rápidamente descubrir y saber sin duda que era el camino equivocado y por lo tanto, con la misma certeza, con igual convicción, saber que el otro camino era el correcto. Tengo un conocimiento absoluto y certero, un conocimiento perfecto, que Dios nos ama. Él es bueno, Él es nuestro Padre, y Él espera que oremos, que confiemos, que seamos creyentes y no nos demos por vencidos, que no nos invada el pánico y que no retrocedamos ni cedamos cuando algo no parece marchar bien. Sigamos adelante, sigamos trabajando, sigamos creyendo, confiando, siguiendo ese mismo camino y viviremos para caer en sus brazos, sentir su abrazo y oírlo decir, te dije que estaría bien, te dije que todo saldría bien.
1: Qué lindo, ¿verdad? Tuve una experiencia similar a la de Letter Holland al prepararme para hablar esta noche. Empecé a seguir un camino estudiando y anotando mis ideas acerca del tema que quería tratar y después sentí inquietudes. Pensé que debería hablar sobre otra cosa. Entonces recordé una experiencia que tuve hace 2 años. Cuando me llamaron a servir como presidenta general de la Sociedad de Socorro, pasé algunas noches sin dormir. Una de esas noches acudieron a mi mente muchas ideas que se me quedaron grabadas en el corazón. Tomé nota de ellas y las guardé. No volví a acordarme de ellas hasta hace unas semanas cuando las inquietudes sobre mi primer tema empezaron a preocuparme. Mi Padre Celestial permitió que siguiera el otro camino por un tiempo, pero me volvió a este por medio de un tierno sentimiento en el corazón y despertando el recuerdo en mi mente mediante el don del Espíritu Santo. ¿Qué podemos hacer para estar en más armonía con la voz del Espíritu? Podemos comenzar primero que todo a reconocer que nuestro Padre Celestial desea comunicarse con nosotros. Lo sabemos porque todos los profetas en los últimos días han enseñado la doctrina de la revelación personal. Piensen en las muchas otras bendiciones que el Señor nos ha dado para comunicarnos con Él y recibir sus palabras. Las Escrituras, bendiciones patriarcales, oración, ordenanzas, líderes y padres inspirados y el don del Espíritu Santo. ¿Por dónde empezamos a fin de acercarnos más a Dios y oír su voz? Empezamos con lo básico. Hacemos las cosas pequeñas y sencillas que demuestran que Él ocupa el primer lugar en nuestra vida y que deseamos recibir revelación de Él. Cuando visité África Occidental, aprendí una frase que se aplica al proceso de la revelación personal. A paso lento, trecho por trecho. ¿Qué cosas podemos hacer a paso lento, trecho por trecho? Número 1, orar con sinceridad y humildad. Mi corazón se ha conmovido al ver a mis propios hijos y nietos ejercitar su fe al suplicar en humilde y sincera oración la ayuda del Señor con sus pequeños problemas. Esto lo manifiesta una tierna experiencia que tuvimos. Nuestro hijo es el mayor y tiene 5 hermanas, pero no tiene hermanos. Antes de que naciera nuestra tercera hija, mi esposo le prometió a él un perro si la criatura resultaba ser otra mujercita. Al nacer la niña, mi esposo cumplió su promesa. El perro se convirtió en el mejor amigo de nuestro hijo. Él quería mucho a su perrito, pero un día el perro se perdió. Buscamos y buscamos, pero fue inútil. Informamos al oficial para el control de animales, pero no nos dio muchas esperanzas, ya que vivíamos muy cerca de la autopista. Pensó que por haber pasado ya algún tiempo, era posible que el perro hubiese corrido hacia la carretera y lo hubieran atropellado. Hicimos lo que pudimos para consolar a nuestro hijo, pero él estaba deshecho. Me acuerdo que lo invité a orar para pedir consuelo al Padre Celestial. El niño me miró a los ojos y dijo, «Mami, he estado orando y orando». Pasaron un par de días, entonces una mañana alguien tocó a la puerta. Uno de los niños fue a contestar y fue corriendo a avisarme. Me preocupé al ver un auto frente a la casa con el aviso que decía «Control de animales». El hombre que estaba a la puerta me miró y dijo, «Señora Burton, creo que tengo algo en el auto que le pertenece a su hijo». Quedé pasmada. Me preocupé de que hubiera recogido al perro y que estuviera muerto o terriblemente herido. Para mi gran sorpresa, traía a nuestro perro atrás del auto, vivo, sano y listo para saltar a los brazos de nuestro hijo. Le pregunté dónde lo había encontrado. Y él dijo, «Esta mañana ocurrió algo muy curioso. Al salir, encontré enfrente de mi casa un perro que encajaba justamente con la descripción que usted me había dado. El perro respondió cuando lo llamé por nombre, así que pensé traerlo y darle tranquilidad a su hijito antes de que se fuera a la escuela». Sé que el Señor contesta las oraciones sinceras y tiernas de los niños. Desea que ellos sepan que Él está a su alcance desde temprana edad a fin de que sigan confiando en Él al llegar a la edad adulta. Por tener gran humildad, los niños son merecedores de la promesa que se encuentra en Doctrina y Convenios. Sé humilde y el Señor tu Dios te llevará de la mano y dará respuesta a tus oraciones. Mientras leo las siguientes preguntas que el presidente Spencer W. Kimball hizo a un grupo como ustedes, consideren su propia humildad y la sinceridad de sus oraciones. ¿Quieren una guía? ¿Han orado al Señor pidiendo inspiración? ¿Quieren hacer lo correcto o quieren salirse con la suya, esté o no esté bien? ¿Quieren hacer lo que al final sea mejor para ustedes o lo que les parezca más deseable en el momento? ¿Han orado? ¿Qué tanto han orado? ¿Cómo han orado? ¿Han orado como lo hizo el Salvador o han pedido lo que quieren sin tener en cuenta si es apropiado o no? El presidente Kimball agregó, ¿dicen en sus oraciones que se haga tu voluntad? ¿Han dicho, Padre Celestial, si me inspiras y me das un indicio de que es lo correcto, obedeceré? ¿O en sus oraciones han dicho, dame lo que quiero, Padre, te amo, creo en ti, sé que eres omnisciente, soy una persona honrada y tengo el deseo sincero de hacer lo correcto? Sé que tú ves el fin desde el principio, que ves el futuro. Tú sabes si en la situación en la que me encuentro tendré paz o tumulto, felicidad o dolor, éxito o fracaso. Por favor, Padre, dime qué hacer y te prometo hacer lo que tú digas. ¿Han orado de esa manera? ¿No creen que sería prudente hacerlo? ¿Tienen suficiente valor como para orar así? Una manera de orar con sinceridad es aprender a formular preguntas sinceras y francas y con humildad llevarlas ante el Señor. Consideren las preguntas que hizo José Smith. ¿Qué se puede hacer? ¿Cuál de todos estos grupos tiene razón o están todos en error? Si uno de ellos es verdadero, ¿cuál es y cómo podré saberlo? Sabiamente acudió a las Escrituras, una fuente de verdad divina, causándole seria reflexión, la cual lo llevó a la determinación de pedir a Dios, creyendo que se contestaría su oración. Orar con sinceridad significa que pensamos actuar según la respuesta que recibamos. José relató en cuanto a la ferviente oración que hizo en la arboleda sagrada. Él dijo, había sido mi objeto recurrir al Señor para saber cuál de estas sectas era la verdadera, a fin de saber a cuál unirme. Era obvio que José tenía la intención de actuar de acuerdo con lo que el Señor le revelara. Incluso antes de hacer esa simple pregunta, él recibió mucho más de lo que jamás había esperado. Se le dio el extraordinario privilegio de ver a nuestro Padre Celestial y a su Hijo Jesucristo. Me regocijo en esta gloriosa respuesta al deseo simple y sincero que tenía el joven profeta José Smith de recibir conocimiento. Número 2. Actuar sin demora con respecto a las impresiones espirituales. Un solemne incidente de la vida del presidente Monson sirve para ilustrar la vital importancia de responder sin demora a las impresiones del espíritu.
0: Al madurar en sus responsabilidades, el obispo Monson aprendió la importancia de seguir al Espíritu y confiar en el Señor. Una noche, en una reunión del sacerdocio de Estaca, tuvo la impresión de que debía salir de la reunión de inmediato y dirigirse al Hospital de Veteranos de Salt Lake City. Antes de la reunión lo habían llamado por teléfono diciéndole que un miembro anciano estaba enfermo y que había sido internado en ese hospital. Se le preguntó si podía ir a darle una bendición. El atareado obispo le explicó que se dirigía a una reunión, pero que iría al hospital después de ella. Ahora la impresión era más fuerte que nunca. Sal de la reunión y ve al hospital de inmediato. El obispo Monson miró hacia el púlpito. El presidente de Estaca estaba discursando. No veía cómo salir a mitad del discurso y pasar frente a toda una hilera de hermanos. Entonces esperó con ansias hasta el final del mensaje y luego se apresuró hacia la puerta antes de que se anunciara la última oración. Corriendo por el cuarto piso del hospital, el joven obispo notó una gran movimiento fuera de la habitación. Entonces, una enfermera le preguntó, ¿es usted el obispo Monson? Sí, contestó. Lo siento, el paciente murió con su nombre en los labios. Conteniendo las lágrimas, el obispo Monson salió del hospital en la oscura noche y prometió que siempre seguiría las impresiones del Espíritu, y ha seguido las impresiones del Espíritu de inmediato en todo momento. Nadie puede comprender al presidente Monson a menos que entienda la frecuencia de ese tipo de impresiones espirituales en la vida de él y la lealtad absoluta con la que responde a ellas.
1: Número 3. Escudriñar las Escrituras a diario. El elder Robert D. Hales enseñó, si deseamos hablar con Dios, oramos, y si deseamos que Él nos hable, escudriñamos las Escrituras, porque por medio de sus profetas recibimos sus palabras. Cuando tenía 20 años de edad, luchaba con una difícil decisión y parecía que no recibía respuesta a mis oraciones fervientes. Una noche, mi padre llegó a casa después de una reunión y vio que la luz de mi cuarto estaba encendida. Se sentó al borde de la cama y preguntó si podría ayudar al percibir mi conflicto. Le hablé desde lo más profundo de mi corazón. Él sugirió que acudiera a las Escrituras para que me guiaran en mi decisión, mencionando pasajes específicos para meditar y orar en cuanto a ellos. Seguí su consejo inspirado y escudriñé las Escrituras. Después de un tiempo y de un esfuerzo constante, fui bendecida con una clara respuesta a mi oración. Al llevar ante el Señor mis mejores ideas y decisión, supliqué una confirmación de esa decisión y sentí paz en mi corazón. En las Escrituras dice que los hijos rectos de Elamán, Lehi y Nefi, recibían muchas revelaciones diariamente. Si nos deleitamos a diario en las palabras de Cristo y meditamos en ellas, nosotros también recibiremos revelaciones diarias mediante el don del Espíritu Santo, sobre todo si anotamos detenidamente las ideas y sentimientos que recibamos. Número 4. Vivir la ley del ayuno. Para aumentar nuestra habilidad de oír la voz del Espíritu, haríamos bien en ayunar durante 24 horas cada domingo de ayuno y dar sin reserva nuestras ofrendas de ayuno para ayudar a los necesitados. El presidente Harold B. Lee aconsejó: el Señor dijo a Isaías que los que ayunaran de ese modo y partiesen su pan con el hambriento podrían invocar al Señor y Él les contestaría. Podrían clamar al Señor y Él les diría: heme aquí. Esa es una manera de establecer una relación en la cual el Señor se comunique con ustedes. Pónganla a prueba este año. Vivan la ley del ayuno con perfección. En el libro de Alma aprendemos que los hijos de Mosías se habían dedicado a mucha oración y ayuno. Por tanto, tenían el espíritu de revelación. Y cuando enseñaban, lo hacían con poder y autoridad de Dios. Esa frase, se habían dedicado, es para que la meditemos al evaluar nuestros esfuerzos por ofrecer un verdadero ayuno. Número 5. Ser dignos y adorar en el templo. Según el presidente George Albert Smith, cada uno de nosotros tiene derecho a la inspiración del Señor en proporción a la forma en que llevamos una vida recta. Fíjense que no dijo que tenemos que ser perfectos para recibir revelación, pero sí tenemos que poner nuestro mejor esfuerzo para vivir dignamente. Recordemos el ejemplo negativo del pueblo del rey Limi en el Libro de Mormón y aprendamos de él. El Señor fue lento en oír su clamor a causa de sus iniquidades. Parece que la dignidad es un precio bajo que hay que pagar para abrir las ventanas de los cielos. Si guardamos nuestros convenios y somos dignos de tomar la Santa Cena, se nos promete que siempre tendremos el Espíritu con nosotros. Pero eso viene después de que prometemos y honramos el convenio de que siempre recordaremos al Salvador. El ser dignos de entrar en el templo y asistir con la mayor frecuencia posible al templo nos habilitará para crecer en el Señor y recibir la plenitud del Espíritu Santo. Número 6. No trates con liviandad las cosas sagradas. Reconozcamos que la revelación del Señor es una confianza sagrada. El elder Richard G. Scott enseñó que la inspiración que se registra con cuidado demuestra a Dios que sus comunicaciones son sagradas para nosotros. Esos registros deben protegerse para que no se pierdan y para evitar la intromisión de otras personas. Un segundo testigo de esa enseñanza es la experiencia del presidente Harold B. Lee, quien dijo: a veces me he despertado a medianoche y no he podido volver a conciliar el sueño sino hasta que me he levantado a escribir el problema con el que estaba lidiando, pero se requiere mucha valentía para actuar cuando se han recibido indicaciones en respuesta a las oraciones. Número 7. Estar preparados para proceder con fe. Cuando mi esposo y yo estábamos comprometidos, teníamos largas conversaciones sobre nuestro futuro. ¿Qué hacer con respecto a nuestros estudios? ¿Cuándo tener hijos? ¿Qué profesión proveería para nuestra familia y nos permitiría servir en la iglesia? Por creer en el consejo del profeta que enseñó que podíamos tener hijos mientras estudiábamos y trabajábamos al mismo tiempo, avanzamos con fe. No fue fácil. Mi esposo tuvo 3 trabajos de tiempo parcial mientras iba a la universidad para permitirme desempeñar mi función de madre y criar a mis hijos. Esa decisión iba en directa oposición a la lógica del mundo, aún en ese entonces. Al mirar atrás, ahora vemos cómo esos pasos de fe resultaron en bendiciones eternas, bendiciones que quizás habríamos perdido si no hubiésemos hecho caso a la voz del Espíritu a través del profeta escogido del Señor. A modo de ilustración, consideremos la experiencia del Elder Hales, a quien se le asignó ayudar al presidente Ezra Taft Benson en una conferencia de estaca donde se llamaría un nuevo presidente de estaca. Él relata lo siguiente. Después de orar, entrevistar, estudiar y volver a orar, Elder Benson me preguntó si ya sabía quién iba a ser el nuevo presidente. Le dije que aún no había recibido la inspiración. Me miró por largo tiempo y me respondió que él tampoco. Sin embargo, ambos recibimos la inspiración de pedirles a tres dignos poseedores del sacerdocio que hablaran en la sesión de la conferencia del sábado por la tarde. Unos momentos después de que comenzó a hablar el tercer orador, el Espíritu me indicó que él debía ser el nuevo presidente de Estaca. Miré al presidente Benson y vi lágrimas que rodaban por su rostro. Ambos habíamos recibido la revelación, pero solo al seguir procurando la voluntad de nuestro Padre Celestial, al proceder con fe. Número 8. Dejar que el Señor decida los detalles de lo que elija revelar y cuándo decida revelarlo. La observación de la autora Corrie ten Boom parece ser pertinente en este punto. Toda experiencia que Dios nos da, toda persona que Él pone en nuestro camino, es la preparación perfecta para un futuro que solo Él puede ver. Quizás algunos hayan tenido una experiencia similar a la que nuestros seis hijos tuvieron al buscar a sus dignos cónyuges eternos. En retrospectiva, ahora se dan cuenta de que necesitaban ciertas experiencias para reconocer la mano del Señor al dirigirlos a sus cónyuges eternos. Algunas de esas experiencias requirieron años de espera paciente y de proceder con mucha fe. A veces incluso los cielos parecían estar cerrados mientras oraban. Cuando el tiempo del Señor entra en conflicto con nuestros propios deseos, hay que confiar en que quizás haya alguna experiencia preparatoria que el Señor quiere que tengamos antes de contestar nuestras oraciones. El Elder Dallin H. Oaks enseñó: debemos reconocer que el Señor nos hablará por medio del Espíritu en su propio tiempo y a su propia manera. Muchas personas no entienden este principio. Creen que cuando estén listas y cuando les parezca conveniente, pueden acudir al Señor y que Él les contestará de inmediato y hasta de la manera precisa que ellas han especificado. La revelación no se recibe de esa manera. No podemos forzar las cosas espirituales. Hace más o menos 15 años, mi madre perdió la vista. Por meses luchó con esa difícil prueba. Oró con fervor y encontró consuelo y entendimiento en un poema sencillo que ha llegado a ser uno de sus favoritos. El presidente Monson lo citó hace poco. No sé por cuáles métodos se logra, mas la oración, Dios siempre contesta. Sé que Él una promesa nos ha dado, que siempre oye la oración de fe. Sé que Él la contestará tarde o temprano, así que oro y con calma espero. Aunque no sé si lo que he solicitado vendrá de la manera que yo quiero, en sus manos mi oración he dejado, pues son más sabias sus sendas que las mías. Sé que Él me concederá lo suplicado o me dará algo más hermoso todavía. Al igual que muchos de nosotros, mi madre aún procura poner su confianza en la voluntad y el tiempo del Señor. Al hacerlo, recordemos esta enseñanza del Elder Scott. ¿Qué puedes hacer cuando te has preparado cuidadosamente, has orado con fervor y has esperado un tiempo razonable para recibir una respuesta y sigues sin sentirla? Cuando vives dignamente, y lo que has elegido está de acuerdo con las enseñanzas del Salvador, debes poner tu confianza en el Señor. Cuando tú vives con rectitud y actúas con confianza, Dios no permitirá que sigas adelante por mucho tiempo sin hacerte sentir la impresión que has tomado una mala decisión. En el momento indicado, el Señor te indicará. Si tienes un estupor de pensamiento, esto te indicará que lo que has escogido no es correcto, o sentirás paz, lo cual te confirmará que has hecho una elección correcta. Cuando tú vives con rectitud y actúas con confianza, Dios no permitirá que sigas adelante por mucho tiempo sin hacerte sentir la impresión de que has tomado una mala decisión. Esa voz de amonestación del Espíritu se recibe por medio de la voz de los siervos escogidos del Señor, lo cual nos lleva al siguiente punto. Número 9. Prestar atención a las advertencias proféticas. Tomemos en cuenta algunas advertencias proféticas de nuestros tiempos. Primero, del presidente Packer. Ahora, una advertencia. Cierto tipo de música es espiritualmente muy destructiva. El ritmo, el sonido y el estilo de vida de los que la interpretan apartan al espíritu. Es mucho más peligrosa de lo que uno se imagina porque asfixia los sentimientos espirituales. Otra advertencia. Si alguna vez reciben la impresión de hacer algo que los haga sentir incómodos, algo que sepan que en su interior, que es indebido y contrario a los principios de rectitud, no le presten atención. Y aquí hay una advertencia más. Si la persona empieza a criticar y abriga sentimientos negativos, el espíritu se alejará. Y nuestro amado profeta, el presidente Monson, levantó la voz de admonestación cuando dijo: estén alerta a cualquier cosa que pudiera robarles las bendiciones de la eternidad. ¿Por qué debemos poner nuestro corazón en armonía con la voz del Espíritu? Acabo de regresar de las Filipinas, donde he visto la devastación del supertifón Ayan. Oí las experiencias de nuestros hermanos filipinos cuando testificaron que fueron guiados por el Espíritu en el momento preciso para saber qué hacer y a dónde ir. Los oí decir que procedieron con fe en momentos en que el sendero no estaba definido. Oí historias de jóvenes misioneros que siguieron impresiones que los condujeron a encontrar protección en medio de un mundo que se derrumbaba a su alrededor. Estoy agradecida por el inefable don del Espíritu Santo, el cual advierte, dirige, consuela y guía a los que se esfuerzan por vivir dignamente. De todos los dones que nuestro Padre Celestial podría haber conferido a sus hijos e hijas, al salir de las aguas del bautismo, Él eligió darnos el don del Espíritu Santo. El Espíritu Santo trabaja en perfecta unidad con el Padre Celestial y Jesucristo. Da testimonio del Padre y del Hijo y revela y enseña la verdad de todas las cosas. Podemos recibir un testimonio seguro del Padre Celestial y de Jesucristo mediante el poder del Espíritu Santo. Su comunicación nos da más certeza que cualquier otra comunicación mediante nuestros sentidos naturales. Hermanos y hermanas, como bien saben, el edificio grande y espacioso, con personas que se burlan y ridiculizan, está a todo nuestro alrededor. La voz del mundo es ruidosa, imparable, convincente y constante. Si no aprendemos a poner nuestro corazón en armonía con la voz del Espíritu y mejoramos nuestra habilidad de buscar, recibir y actuar según la revelación personal, estamos en terreno inseguro. Necesitamos que la voz del Espíritu nos aparte de lo que es indecente, insensato, vulgar, violento, egoísta y pecaminoso. Necesitamos que no solo nos guíe a todo lo que es virtuoso o bello o de buena reputación o digno de alabanza, sino que nos ayude a cultivar el deseo por esas cosas para resistir el llamado del mundo. Una de las mejores bendiciones que podemos recibir al aprender a oír la voz del Espíritu es el poder vernos a nosotros mismos como nos ve nuestro Padre Celestial y a paso lento, trecho por trecho, llegar a ser mejores. Escuchen estas palabras de un profeta moderno. El don del Espíritu Santo estimula todas las facultades intelectuales, aumenta, ensancha, expande y purifica todas las pasiones y afectos naturales y las adapta mediante el don de la sabiduría para su uso lícito, inspira, desarrolla, cultiva y madura todas las bien afinadas simpatías, gozos, gustos, sentimientos afines y afectos de nuestra naturaleza. Inspira virtud, amabilidad, bondad, ternura, dulzura y caridad. Desarrolla la belleza de la persona, la forma y las características, se ocupa de la salud, el vigor, la animación y el sentir social. Vigoriza todas las facultades del hombre físico e intelectual. Fortalece y tonifica los nervios. En una palabra, es por así decirlo, médula a los huesos, alegría al corazón, luz a los ojos, música a los oídos y vida al ser entero. El Espíritu Santo puede hacer por nosotros física, espiritual, emocional, mental e intelectualmente lo que ningún remedio hecho por el hombre pueda llegar a duplicar. reconocen que el vivir dignos de tales bendiciones vale cualquier precio, incluso a costa de gran sacrificio, es la hogaza que recibimos por nuestra incomparable migaja de esfuerzo. Invito a todos para que empecemos esta noche a poner nuestro corazón en armonía con la voz del Santo Espíritu. No es coincidencia que el Señor haya levantado al presidente Monzo como su profeta viviente para guiarnos en estos últimos días. Él es uno que ha aprendido bien a oír y responder a las impresiones del Espíritu. Haríamos bien en seguir su ejemplo. Testifico que Él es el portavoz del Señor en nuestros días, que nuestro Padre Celestial quiere que volvamos a su presencia y ha proporcionado el medio para que lo hagamos al dar a su Hijo unigénito y el don del Espíritu Santo. Testifico que vale la pena cualquier esfuerzo de nuestra parte el obtener y retener ese inefable don. En el nombre de Jesucristo. Amén.

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1: Nuestro Padre Celestial, estamos tan agradecidos este día por la gran bendición de que tuvimos de recibir esta instrucción. Estamos agradecidos por los profetas vivientes, por su esfuerzo por traernos la guía. Ayúdanos a seguirlos y a seguir sus pasos y a seguir los susurros del Espíritu. Te pedimos que seamos llevados también por el Espíritu y con estas enseñanzas hasta nuestros hogares, y te rogamos que nos guíes hasta el fin. Te damos gracias por estas cosas en el nombre de Jesucristo. Amén.

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En uno de los más afamados museos del mundo, el Louvre, en París, Francia, se halla una estatua de unos 6 metros de altura que se calcula data de hace más de 2000 años. Esta fue descubierta en trozos por un arqueólogo aficionado en la arena de la isla griega de Samotracia, en el año 1863. Hoy día se yergue firme y fuerte entre las más célebres piezas de arte del Museo Louvre, y quizá una de las más reconocidas esculturas del mundo. La llamamos la Victoria Alada de Samotracia, aunque se desconoce el nombre que le diera su creador. De hecho, no se sabe quién la esculpió ni cuál fue su propósito o significado original. El hecho de que la figura alada parece extenderse hacia el frente en la proa de un barco lleva a algunos historiadores a concluir que fue creada para conmemorar una exitosa batalla naval. Pero eso es lo que imaginamos, creador. De hecho, no se sabe quién la esculpió ni cuál fue su propósito o significado original. El hecho de que la figura alada parece extenderse hacia el frente en

La victoria alada despierta sentimientos de admiración, valor, confianza y triunfo. ¿Pero por qué es esta obra de arte, dañada e incompleta, tan universalmente venerada? Algunas personas destacan la destreza artística evidenciada en los restos de la Victoria Alada, comentando que es hermosa pese a estar incompleta. Pero nada tiene por qué ser perfecto para ser hermoso. Por otro lado, hay algo fascinante en las imperfecciones de la escultura. ¿Será que ella es hermosa debido a sus imperfecciones y a causa de no estar completa? Lo cierto es que a diario estamos rodeados de personas y situaciones imperfectas e incompletas, y también nosotros lo somos. A veces, tal vez sintamos que yacemos despedazados en la arena de la vida. Sin embargo, cada persona es digna de recuperación, no de condenación. Todos merecemos redención en vez de rechazo. Cuando observamos la famosa estatua, recordamos que las victorias son hermosas, pero nunca perfectas. La victoria de Samotracia parece decirnos que las imperfecciones jamás deben privarnos de confianza ni de la capacidad de ser firmes y constantes.

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6: La sabiduría casi siempre llega con la edad. Es por eso que es tan inspirador el pedir consejo de aquellos que tienen más experiencia que nosotros. Podemos aprender de ellos para ser mejores personas. A continuación, escucharemos a nuestro amigo Mosía, quien nos cuenta sobre las cosas que aprendió de su preciado abuelo.
7: Hace unos meses mi abuelo falleció y cuando él falleció, pues me vino a la mente muchas memorias que tengo de él. Mi relación con él siempre fue muy buena. A través de los años siempre nos hemos mantenido cerca y él siempre me ha dado buenos consejos y siempre se ha preocupado por mi bienestar. Una de las cosas que yo recuerdo mucho de él fueron el atributo de la humildad. Mi abuelito fue taxista muchos años y él durante el transcurso de su vida siempre nos enseñó el principio del trabajo y la humildad. Él siempre nos decía que no importa qué trabajo tuviéramos, que siempre intentáramos ser el mejor en nuestra posición, que siempre tratáramos de ayudar a los demás, sin importar si las otras personas tenían diferencias o no. Y él usó este principio del trabajo y la humildad en todos los aspectos en su vida. Cuando él se unió a la iglesia, él prestaba mucho servicio ahí dentro de la iglesia también y desarrolló más la humildad, siempre obedeciendo a los líderes y siempre obedeciendo a las personas que le rodeaban. Y tanto en el trabajo como en la familia, siempre estaba dispuesto a ayudar a quien lo necesitaba sin buscar algo a cambio. Nunca buscó venganza ni nunca guardó remordimiento hacia alguien. Siempre nos decía a nosotros y a sus hijos que si alguien nos había hecho un mal, que lo dejáramos y que buscáramos la manera de hacer nuestra parte y que algo mejor iba a venir para nosotros, que simplemente no buscáramos vengarnos de ellos o nada de eso. Entonces, yo creo que en mi vida he tratado de aplicar este principio. He tratado de ser humilde y tratar de hacer mi mejor esfuerzo en mis estudios, en mi trabajo y en mi familia también, para que pueda yo salir adelante y dejar un impacto también a las personas que me rodean, así como mi abuelo dejó un impacto, no nada más a mí, sino a sus otros nietos y a sus sobrinos y a sus hijos, que tanto lo buscaban a él por consejo y sabiduría durante el tiempo que él estuvo aquí con nosotros en la tierra. Hacíamos muchas cosas juntos, lo acompañaba siempre a los mandados que él tenía que hacer, si él tenía que ir al taller o tenía que ir a arreglar un carro y buscaba acompañarlo porque él siempre le gustaba enseñarnos cosas de mecánica porque sabía que en algún momento de nuestra vida nosotros íbamos a utilizar esas cosas en nuestros propios carros, cuando nosotros tuviéramos nuestros carros y nuestra propia familia. Yo creo que algo que puedo hacer mejor para ser más como mi abuelo es poder ser más humilde cuando alguien me dice algo que no quiero hacer o cuando se me pide algo que a mí no me gusta. Yo creo que la mayor parte de, como ser humano somos muy orgullosos a veces, entonces yo creo que siempre tengo que recordar que la humildad no es cobardía, sino valentía, la disposición de querer cambiar y reconocer que tenemos que hacer algo aunque no nos guste. Yo creo que es un acto de valentía en lugar de, al ser humildes, mostramos mucho, mucho amor también a las demás personas.
6: Nos ha dado mucho gusto tenerles hoy con nosotros en este programa Micrófono Abierto del Canal Mormón.

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1: It is my purpose.
2: Es mi propósito de poder demostrar que en tiempos difíciles el Señor siempre ha preparado un camino seguro para nosotros. Vivimos en tiempos peligrosos que el apóstol Pablo profetizó que vendrían en los últimos días. Si hemos de estar a salvo individualmente y como familias y en la iglesia, será mediante la obediencia a las leyes y ordenanzas del Evangelio. El 24 de julio de 1849, los santos habían estado en el Valle del Lago Salado exactamente 2 años. Al fin eran libres de los años de persecución y asedio, y eso había que celebrarlo. Solo unos años antes, bajo condiciones desastrosas, el profeta José Smith había sufrido por meses en la cárcel de Liberty mientras la chusma echaba a los santos de sus hogares. La palabra cárcel y Liberty, que en español significa libertad, no concuerdan muy bien. José imploró, «Oh, Dios, ¿en dónde estás? ¿Y dónde está el pabellón que cubre tu morada oculta? ¿Hasta cuándo se detendrá tu mano y tu ojo? Sí, tu ojo puro contemplará desde los cielos eternos los agravios de tu pueblo y de tus siervos, y penetrarán sus lamentos en tus oídos». Antes, el profeta José Smith había pedido instrucción, y el Señor dijo a los santos que trataran de obtener indemnización ante los jueces, el gobernador y después ante el presidente. Las apelaciones ante los jueces fracasaron. Durante el transcurso de su vida, a José Smith se le llevó a tribunales más de 200 veces con toda serie de cargos falsos, y nunca se le halló culpable. Cuando trataron de obtener reparación del gobernador Boggs de Missouri, él emitió una declaración. A los mormones se les debe tratar como enemigos, y deben ser exterminados o expulsados del estado si es necesario para conservar la paz pública. Eso desató una inconcebible brutalidad e iniquidad. Los santos apelaron al presidente Martin Van Buren de los Estados Unidos, quien dijo, «Su causa es justa, pero no puedo hacer nada por ustedes». Ahora leeré los párrafos finales de la tercera petición dirigida al Congreso de los Estados Unidos. Las aflicciones de estos peticionarios ya han sido insoportables, demasiados para la humanidad, y los ciudadanos las soportan sin quejarse. Hemos gemido bajo la mano de hierro de la tiranía y la opresión por muchos años. Se nos ha robado de nuestra propiedad hasta la suma de $2,000,000. Se nos ha cazado cual si fuéramos bestias salvajes del bosque. Hemos visto a nuestros padres ancianos que pelearon en la revolución y a nuestros hijos inocentes asesinados por igual por nuestros perseguidores. Hemos visto a bellas hijas de ciudadanos insultadas y maltratadas de la forma más inhumana. Y finalmente, hemos visto a 15,000 almas, hombres, mujeres y niños, expulsadas por las fuerzas armadas durante los rigorosos del invierno, del calor de sus hogares sagrados hacia una tierra de extraños, sin dinero y desprotegidos. Bajo estas circunstancias de aflicción, estrechamos suplicantes las manos hacia los concilios supremos de la nación y humildemente apelamos a los ilustres senadores y representantes de este gran pueblo libre en busca de reparación y de protección. Oh, escuchen la voz de petición de muchos miles de ciudadanos estadounidenses que ahora gimen en el exilio. Oh, escuchen el llanto y las amargas lamentaciones de las viudas y los enfermos y los huérfanos cuyos esposos y padres han sido cruelmente martirizados en la tierra donde vuela el águila orgullosa. Que no quede registrado en los archivos de las naciones que exiliados buscaron protección y reparación de manos de ustedes inútilmente. Tienen el poder de salvarnos, a nosotros, a nuestras esposas y a nuestros hijos, de las repetidas escenas sanguinarias de Missouri. Y así mitigarán grandiosamente los temores de un pueblo perseguido y herido, y estos peticionarios continuarán orando. Pero no hubo compasión para ellos. Fueron rechazados. En 1844, bajo la prometida protección del gobernador Thomas Ford de Illinois, el profeta José Smith y su hermano Hiram fueron asesinados a balazos en la cárcel de Carthage. Es imposible expresar con palabras la brutalidad y el sufrimiento que habían soportado los santos. Ahora, ese día, 24 de julio de 1849, libres ya de las chusmas, era el plan para celebrar. Todo lo que poseían los santos, lo que habían transportado por esas 1,600 kilómetros por el desierto en carros de mano o carretas, el ferrocarril no llegó a Salt Lake sino hasta 20 años después. Ya que no tenían muchos medios, decidieron que la celebración sería una gran expresión de sus sentimientos. Construyeron una enramada en la manzana del templo, erigieron un asta de 32 metros de alto y fabricaron una enorme bandera nacional de 20 metros de largo y la izaron en la punta de esta asta de libertad. Quizás parezca desconcertante y sumamente increíble que para el tema de esa primera gran celebración hayan escogido el patriotismo y la lealtad a ese mismo gobierno que los había rechazado y no les había ayudado. Si logran entender el porqué, comprendían el poder de las enseñanzas de Cristo. La banda de música tocó mientras el presidente Brigham Young encabezaba una procesión solemne hasta la manzana del templo. Atrás de él venían los 12 apóstoles y los 70. A continuación, había 24 jóvenes de pantalones blancos, abrigos negros, bandas blancas sobre el hombro derecho, corona sobre la cabeza y una espada envainada del lado izquierdo. En la mano derecha, si lo pueden creer, cada uno llevaba una copia de la Declaración de Independencia y la Constitución de los Estados Unidos. Uno de los jóvenes leyó la Declaración de la Independencia. Enseguida, había 24 mujeres jóvenes vestidas de blanco, con bufandas azules sobre el hombro derecho y rosas blancas sobre la cabeza. Cada una llevaba una Biblia y un libro de Mormón. Casi con tan asombroso como la elección del patriotismo como tema, fue lo que venía enseguida. 24 señores de edad, como solía llamárseles, encabezados por el patriarca Isaac Morley, se les conocía como los plateados, ya que todos tenían 60 años o más. Cada uno llevaba un bastón rojo con un listón blanco flotando en la punta, y uno llevaba la bandera de los Estados Unidos. Esos hombres simbolizaban el sacerdocio, que era desde el principio, antes que el mundo fuese, y que se había restaurado en esta dispensación. Los santos sabían que el Señor les había mandado estar sujetos a reyes, presidentes, gobernantes y magistrados, obedecer, honrar y sostener la ley. Ese mandamiento revelado en aquel entonces lo viven nuestros miembros en todas las naciones. Debemos ser ciudadanos dignos que obedecen la ley. El Señor les dijo: establecí la constitución de este país por mano de hombres sabios que levanté para este propósito mismo. En otro versículo, el Señor le dice que no es justo que un hombre sea esclavo de otro. Por tanto, se oponían a la esclavitud, y eso les causó problemas con los colonos de Missouri. En ese día, la celebración de 1849, el elder Phineas Richards representó a los 24 señores de edad y leyó su leal y patriótico discurso. Habló de la necesidad de que enseñaran el patriotismo a sus hijos y de amar y honrar la libertad. Después de recitar brevemente los peligrosos que habían vivido, dijo: hermanos y amigos, nosotros que hemos vivido 60 o más años, hemos visto el gobierno de los Estados Unidos en su gloria, y sabemos que la crueldad y las atrocidades que padecimos procedían de una administración corrupta e inicua. Mientras que los principios puros de nuestra aclamada Constitución siguen inmutables. Tal como hemos heredado de nuestros padres el espíritu de la libertad y la pasión del patriotismo, que eso se transmitan de manera intacta a nuestra posteridad. Uno pensaría que, compelidos por las emociones de la naturaleza humana, los santos buscarían venganza, pero controlaba sus hechos algo mucho más fuerte que la naturaleza humana. El apóstol Pablo le explicó a Timoteo: el hombre natural no percibe las cosas que son del Espíritu de Dios, porque para él son locura, y no las puede entender, porque se han de discernir espiritualmente. Nosotros tenemos la mente de Cristo. Ese Espíritu distinguió a esos antiguos miembros de la Iglesia como seguidores de Cristo. Si logran entender a un pueblo tan sufrido, tolerante, cristiano y presto a perdonar, después de lo que había padecido, habrán descubierto la clave de lo que es un santo de los últimos días. En lugar de verse dominados por la venganza, quedaron anclados a la revelación. Su camino quedó definido por las enseñanzas que todavía se encuentran en el Antiguo y el Nuevo Testamento, en el Libro de Mormón, Doctrina y Convenios y la Perla de Gran Precio. Si logran entender por qué pudieron celebrar como lo hicieron, lograrán comprender por qué ahora tenemos fe en el Señor Jesucristo, en los principios del Evangelio. En el Libro de Mormón se nos enseña: hablamos de Cristo, nos regocijamos en Cristo, predicamos de Cristo, profetizamos de Cristo y escribimos según nuestras profecías para que nuestros hijos sepan a qué fuente han de acudir para la remisión de sus pecados. Y así hoy, en estos tiempos sumamente peligrosos, en la verdadera Iglesia de Jesucristo, enseñamos y vivimos los principios del Evangelio. Quiero mencionar tres cosas en cuanto a esa conmemoración de 1849 que eran simbólicas y también proféticas. Primero, los jóvenes llevaban la Constitución y la Declaración de Independencia. Enseguida, cada mujer joven llevaba la Biblia y el Libro de Mormón. Y finalmente, se rindió honor a los hombres mayores, los plateados, en la procesión. Después del programa, tuvieron un banquete en mesas improvisadas. Se invitó a comer a varios cientos de buscadores de oro y también a 60 indios. Y entonces regresaron a su trabajo. El presidente Young dijo: si el pueblo de los Estados Unidos nos dejara en paz por 10 años, no les pediremos ninguna reivindicación. Exactamente 8 años después de la celebración de 1849, los santos estaban en el cañón Little Cottonwood, celebrando otro 24 de julio, cuando llegaron 4 jinetes a informar que había un ejército de aproximadamente 2,500 soldados en las llanuras. El ejército de los Estados Unidos, bajo el mando del coronel Albert Sidney Johnston, había recibido órdenes del presidente James Buchanan de aplastar una supuesta rebelión mormona. Los santos finalizaron la celebración y se dirigieron a casa para preparar las defensas. En lugar de huir, esta vez el presidente Young declaró: no hemos quebrantado ninguna ley y no tenemos motivo para hacerlo ni intenciones de hacerlo. Pero que una nación venga a destruir a este pueblo, vive el Dios Todopoderoso, que no podrán venir aquí. Mis bisabuelos sepultaron a un hijo en el camino a Nabú cuando fueron expulsados de Far West, y otro en Winter Quarters cuando fueron expulsados hacia el oeste. Otra bisabuela, siendo adolescente, empujaba un carro de mano por la orilla del río Platte mientras cantaban: hacia el sol, donde Dios lo preparó, buscaremos lugar, do libres ya de miedo y dolor, nos permitan morar. Del otro lado del río, veían el sol reflejándose en las bayonetas de los soldados del ejército. Ni la persecución, podemos ver que en San Luis, ella compró un pequeño recuerdo de una bandera americana que ya se lo puso en el vestido. Podemos ver que ni la persecución ni el ejército podían aportar a los santos lo que sabían que era verdad. Se negoció un acuerdo, y la guerra de Utah, más tarde llamada el error garrafal del presidente Buchanan, se acabó. Hoy, el sol nunca se pone en las congregaciones de los santos de los últimos días. Somos guiados por los profetas. Cuando murió el profeta José Smith, otro tomó su lugar. Ese orden de sucesión continúa el día de hoy. Hace 6 meses, en la Conferencia General de Abril se sostuvo a Thomas S. Monson como el profeta de la Iglesia número 16, solo 5 meses antes de cumplir 81 años. Él sucedió al presidente Gordon B. Hinckley, quien murió en sus 98 años. Los líderes que están a la cabeza de la Iglesia casi siempre tendrán la experiencia de décadas de preparación. El presidente Monson está capacitado para los desafíos de nuestra época. Lo sostienen 2 consejeros y el quórum de los 12 apóstoles, todos ellos profetas, videntes y reveladores. Aquel mismo Lucifer que fue echado de la presencia del Padre sigue empeñado. Él, junto con los ángeles que lo siguieron, causará dificultades para la obra del Señor, y si puede, la destruirá. Pero nosotros mantendremos el rumbo. Debemos anclarnos como familias y como iglesia a esos principios y ordenanzas. Debemos mirar hacia el futuro con fe, sin importar las pruebas que nos aguarden. Y habrá muchas. Debemos permanecer fieles y leales. Doy testimonio de que Dios, el Padre y su Hijo Jesucristo viven. Que Thomas S. Monson, hoy día, se llamó como profeta. Se ha izado la bandera y ninguna mano puede detener la Iglesia. Hoy, nunca se va a ponerse el sol. En el nombre de Jesucristo. Amén.
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3: 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Aprende más acerca de los propósitos y las promesas de las bendiciones patriarcales. Recuerdo la primera vez que di una bendición patriarcal. Dice Vyacheslav A. Protopopov, un patriarca que vive en Moscú, Rusia. Por supuesto, había meditado, estudiado y me había preparado espiritualmente. Estaba nervioso, pero cuando llegó el momento, el espíritu llenó la habitación y eliminó cualquier miedo o restricción. El espíritu me ayudó a escuchar las palabras que llegaban a mi corazón. Al igual que el hermano Protopopov, los patriarcas de toda la Iglesia declaran el linaje y proporcionan bendiciones patriarcales mediante el Espíritu de Revelación. Estas son algunas enseñanzas de los profetas y apóstoles, junto con reflexiones de 4 patriarcas acerca de cómo recibir y seguir esta sagrada fuente de guía espiritual. Mensajes personales del Padre Celestial. Por todo el mundo, los nobles patriarcas se preparan espiritualmente para dar bendiciones patriarcales, dijo el elder Garrick W. Gong, del Quórum de los 12 Apóstoles. Cuando el patriarca les pone las manos sobre la cabeza, él siente y expresa el amor que Dios tiene por ustedes. Les pronuncia el linaje en la casa de Israel y menciona bendiciones del Señor. El patriarca Kleina Steer, de Alberta, Canadá, compartió: una y otra vez me lleno de humildad por la singularidad de las bendiciones que se dan, las palabras, expresiones y oraciones. Mediante la inspiración del Espíritu Santo, llegan a ser impresiones, ideas y palabras que se declaran por medio de mí como intermediario para que el Padre Celestial pueda bendecir a sus hijos. Apenas alcanzo a apreciar la importancia de lo que se habla, porque no es mi bendición, es la bendición de Dios para sus hijos. Así como hay muchas cosas que nos diferencian en nuestra individualidad y en nuestras experiencias, nuestra bendición patriarcal también es personal, dice Emily E. Bailey, de Loiret, Francia. Cada uno de los hijos de nuestro Padre Celestial puede saber, por el poder de la revelación, que la bendición proviene de Dios para él individualmente. La bendición patriarcal es para aquel que la recibe y ningún otro, dijo el presidente Thomas S. Monson. Tal vez sea breve o extensa, sencilla o profunda. No es ni su extensión ni su complejidad lo que caracteriza a una bendición patriarcal, sino que es el espíritu lo que transmite su verdadero significado. La inspiración del Espíritu Santo. La bendición patriarcal se da mediante la inspiración del Espíritu Santo y debe leerse e interpretarse mediante la influencia de ese mismo Espíritu. Presidente Dallin H. Oaks, primer consejero de la Primera Presidencia, Las Bendiciones Patriarcales, Reunión Mundial de Capacitación de Líderes, 8 de enero de 2005, página 10. Nuestra función en las bendiciones prometidas. El elder David A. Bednar, del Quórum de los Doce Apóstoles, nos recordó que, ya sea por linaje literal o por adopción, somos herederos legítimos de las promesas que Dios le hizo a Abraham. Somos la descendencia de Abraham. Una de las razones fundamentales por la que recibimos una bendición patriarcal es para ayudarnos a comprender mejor quiénes somos en calidad de posteridad de Abraham y a reconocer la responsabilidad que descansa sobre nosotros. Nuestra bendición patriarcal nos puede ayudar a reconocer tanto la obra como las bendiciones que nuestro Padre Celestial ha preparado para nosotros a través de nuestra rectitud. La bendición patriarcal nos ayuda a crecer en fe y testimonio, a superar las pruebas y a ser felices, dice el hermano Protopopov. Al estudiar la bendición, se nos revelan más cosas mediante la inspiración, nuestro deseo de ser justos y nuestro esfuerzo por seguir los preceptos y las enseñanzas de los profetas vivientes. Si estudiamos frecuentemente nuestra bendición, nos ayudará a acercarnos más a Jesucristo y a ver y valorar la rectitud en nuestras experiencias terrenales. El albedrío es un don divino, dice el hermano Stier. Al ejercer sabiamente ese don, cuando tomamos decisiones correctas, lo que es una posibilidad se convierte en una realidad una y otra vez, a medida que el Señor nos bendice individualmente. El Señor no impone las bendiciones a sus hijos. Debemos actuar con rectitud y obediencia para obtener las bendiciones prometidas. Como enseñó el presidente Russell M. Nelson, su bendición patriarcal les ayudará a comprender su potencial futuro. Literalmente, pueden reclamar al Señor el cumplimiento de esas bendiciones por medio de su fidelidad. Una perspectiva eterna. Me gustaría que más personas entendieran que su bendición patriarcal no es solo para esta vida terrenal, sino también para las eternidades, dice Keith L. Stapleton, de Georgia, Estados Unidos. Recuerden que el Padre Celestial nos ha conocido desde el principio mismo. Somos sus hijos. Él conoce todas las cosas acerca de nosotros, desde esa época hasta esta vida terrenal y por las eternidades. Por lo tanto, nuestra bendición patriarcal puede aplicarse a cualquier parte de nuestra existencia. A veces, alguien se preocupará porque alguna promesa hecha en su bendición patriarcal todavía no se ha cumplido, enseñó el presidente Boyd K. Packer, quien sirvió como presidente del Quórum de los Doce Apóstoles. Por ejemplo, una bendición puede indicar que la persona contraerá matrimonio, y ésta no encuentra compañero o compañera. Eso no significa que la bendición no se cumplirá. Conviene saber que las cosas ocurren en el debido tiempo del Señor y no siempre en el nuestro. Las cosas de naturaleza eterna no tienen límite de tiempo. desde la existencia preterrenal hasta nuestra existencia más allá del velo de la muerte, nuestra vida es una vida eterna. El presidente James F. Faust, que fue segundo consejero de la primera presidencia, compartió de manera similar que las bendiciones patriarcales son guías sagradas de consejo, promesas e información que provienen del Señor. Sin embargo, nadie debe esperar que las bendiciones den en forma detallada todos los acontecimientos que sucederán durante la vida o que sean la solución a todos nuestros problemas. Si en una bendición se omite un acontecimiento muy importante en la vida, tal como una misión o el matrimonio, eso no quiere decir que la persona no recibirá dichas bendiciones. Mi propia bendición patriarcal es corta y tal vez solo ocupe 3/4 partes de una página. Sin embargo, ha sido para mí muy completa, adecuada y perfecta. El presidente Faust también dijo que las bendiciones patriarcales deben leerse frecuentemente y con espíritu de humildad y devoción. Nuestra madurez espiritual cambia continuamente para bien de acuerdo con nuestros esfuerzos, dice el hermano Bailey. Por eso es bueno volver a leer nuestra bendición patriarcal de vez en cuando, porque se nos pueden dar nuevas impresiones, sentimientos y comprensión adicional para nuestra edificación. El Padre Celestial nunca deja de desear para cada uno de nosotros todo el bien que seamos capaces de recibir. Todas estas cosas llegarán en el momento adecuado, cuando estemos listos para ellas, ya sea en esta vida o después. La importancia de su bendición patriarcal. ¿Ven la importancia de su bendición patriarcal? Espero que cada uno de ustedes haya obtenido una. Es preciada. Es escritura personal para ustedes. Declara su linaje especial. Les recuerda su vínculo con el pasado y les ayudará a comprender su potencial futuro. Literalmente, pueden reclamar al Señor el cumplimiento de esas bendiciones por medio de su fidelidad. Presidente Russell M. Nelson, Thanks for the Covenant, Devocional de la Universidad Brigham Young, 22 de noviembre de 1988, página 5, speeches.byu.edu.
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5: Las palabras son una parte del vocabulario que usamos para compartir sentimientos, conocimiento o información unos con otros. Entre esas palabras hay una pregunta que se emplea para saber la causa o la razón de algo. Cuando se hace esa pregunta, se satisface la curiosidad, se descubre lo que no se sabe o recibimos respuestas a preguntas vitales que se relacionan con la vida terrenal. Si no se utiliza, el proceso de pensar se detiene y prevalece la ignorancia. ¿Y cuál es esa pregunta esencial? ¿La adivinaron? Se compone de dos palabras. Es la pregunta ¿por qué? ¿Por qué es una de las preguntas favoritas de los niños y en especial de los adolescentes? Uno de los por qué preferidos de un nieto mío es ¿por qué tengo que comer verduras? Más tarde, crecen y los por qué comienzan a explorar sentimientos. ¿Por qué tuvo que morir la abuela? A continuación viene la búsqueda de conocimiento o de confirmación de responsabilidades. ¿Por qué tengo que ir a la iglesia o servir en una misión? ¿Por qué se nos manda a compartir el Evangelio a la gente? Esta última pregunta es complicada. La obra misional es también responsabilidad de todo miembro el hacer oír la voz de amonestación cada hombre a su vecino con mansedumbre y humildad. ¿Por qué? Para que otras personas reciban las ordenanzas salvadoras en la Iglesia de Jesucristo por haberlos invitado a venir a Cristo. El mensaje de la restauración es esa invitación a saber el porqué de que el Evangelio de Jesucristo y su Iglesia verdadera hayan sido restaurados por un profeta en los tiempos modernos. ¿Cómo pueden extender esa invitación a alguien? Primero, afirmando que Dios, nuestro Padre, vive, que nos ama y que es un Dios de revelación. ¿Y cómo lo sabemos? Por revelación y por el testimonio de los profetas. La historia religiosa comienza en la Biblia, que es un registro de las primeras revelaciones de Dios a sus profetas respecto a sus tratos con la humanidad. Comienza con el relato de Adán y Eva, nuestros primeros padres, su creación, su caída y las consecuencias de esta, la mortalidad y la separación de Dios, y sus primeros pasos en el mundo terrenal. Probablemente una de sus primeras preguntas haya sido, ¿por qué estamos aquí? Para averiguarlo, su única solución era invocar el nombre del Señor, su sola fuente de verdadero conocimiento. Por revelación directa, oyeron su voz mandándoles adorar al Señor su Dios y hacerle una ofrenda. Por revelación que recibieron después, Adán y Eva supieron que la ofrenda era en semejanza del sacrificio del unigénito del Padre y que Jesucristo era el único nombre por medio del cual recibirían la salvación. A continuación, se les prometió el don del Espíritu Santo por medio del que se les daría lo que pidieran. Más adelante, por el poder del Espíritu Santo, Adán obtuvo un testimonio certero e infalible de que Jesús era el Cristo, el Salvador y Redentor del mundo. Al dar a Adán y Eva conocimiento sobre su relación con el Padre, con el Hijo y el Espíritu Santo, sobre la expiación y la resurrección, y sobre los primeros principios y ordenanzas del Evangelio de salvación, se les restauró literalmente la comprensión de su condición mortal después de la caída. Por lo que Adán oyó y vio, quedó calificado para que se le llamara como primer profeta en la tierra, un testigo personal de la revelación dada al hombre. A partir de entonces, su mayor responsabilidad fue preservar la santidad y veracidad del Evangelio, así como enseñarlo tal como lo había recibido. Satanás, por su parte, representando a la oposición, iba a hacer y enseñar lo que fuera con tal de negar, rechazar o dejar de lado el Evangelio recibido por revelación y de ese modo incitar a la gente que lo hubiera aceptado a un estado de apostasía, de confusión, de división y de renuncia de su fe. El resto de la historia del Antiguo Testamento se volvió después una historia religiosa de revelación continua mediante diversos profetas, como Noé, Abraham y Moisés, en varias épocas llamadas dispensaciones, a fin de restaurar lo que se había perdido por repetidas apostasías. Dichos profetas fueron llamados siempre por Dios. Se les dio autoridad divina, poseían las llaves del sacerdocio y tenían el divino cometido de hablar en nombre del Señor y enseñar y profetizar la venida y la expiación de Jesucristo, el Salvador y Redentor del mundo. El Nuevo Testamento confirma las enseñanzas, los testimonios y las profecías de los profetas del Antiguo Testamento. Es un relato del nacimiento y el ministerio de Jesucristo, el Hijo del Dios viviente, de su expiación y su resurrección. Describe el establecimiento de su Iglesia, de su divina autoridad, su Evangelio y del mandamiento que dio a sus discípulos de ir por todo el mundo y predicar el Evangelio a toda criatura. El mensaje del Nuevo Testamento era claro. Había un rebaño, una fe, un Evangelio, un sacerdocio, una iglesia a fin de ser uno hijos de Cristo. No obstante, la persecución, la negación de la identidad divina y el rechazo del Evangelio de Cristo y de sus siervos autorizados del sacerdocio de nuevo caracterizó la era siguiente a la resurrección, y la historia de la religión nos da evidencia de lo rápidamente que la autoridad del sacerdocio fue reemplazada por la autoridad secular, de cómo se cambió la doctrina divina por las variables y tergiversadas filosofías humanas, de cómo se alteraron o se compraron con dinero las ordenanzas de salvación, de cómo se sustituyó la revelación con un velo de tinieblas que condujo a la era del oscurantismo espiritual. Sin embargo, durante esa gran apostasía llegó un momento sobre el cual ya se había profetizado, en que la búsqueda religiosa se manifestó de nuevo. El ¿por qué es así? Surgieron hombres de mucha fe que trataron de reformar las doctrinas falsas y la ficticia autoridad espiritual. Sus esfuerzos honrados y sinceros solo sirvieron para crear más iglesias que proclamaban el nombre de sus creadores y sus protestas, agregando más confusión y divisiones. En realidad, en la reforma faltaban dos elementos fundamentales: la revelación y la autoridad, o sea, la única manera en que el Señor comunica al hombre la verdad divina. Al revisar rápidamente este proceso de historia religiosa, nos encontramos con una fecha y un nombre. La fecha es 1820 y el nombre es José Smith. Mientras reflexionaba sobre la completa confusión y la división religiosas que reinaban en su época, aquel joven se preguntó: si alguna de estas iglesias es verdadera, ¿cuál es y cómo podré saberlo? ¿Por qué toda esa confusión? El modelo profético a seguir era preguntar a Dios. Así se repitió la historia religiosa según el método de Dios de contestar los por qué del ser humano. Una vez más, la respuesta vino en una visión, la visión del Padre y el Hijo. Una vez más, se recibió un testimonio divino del Padre. Este es mi Hijo amado, escúchalo. Una vez más, la revelación directa contestó esta pregunta de José Smith: ¿cuál de todas las sectas era la verdadera y a cuál debía unirme? Se me contestó que no debía unirme a ninguna, porque todas estaban en error. Una vez más, la afirmación de que hubo una apostasía provino de una fuente autorizada, Jesucristo mismo, y una vez más, tenía que llevarse a cabo una restauración, y así fue. En los años siguientes, por revelación, José Smith recibió conocimiento doctrinal divino y completo, así como la autoridad y las llaves del sacerdocio. Finalmente, en 1830, comenzó la restauración de la Iglesia de Jesucristo con todas las doctrinas y las ordenanzas de salvación. José Smith fue hallado digno de ser llamado el profeta de la restauración en los tiempos modernos. Tal como la Biblia es la evidencia tangible de la revelación divina a los profetas de antaño, del mismo modo, el Libro de Mormón, otro testamento de Jesucristo, es la convincente evidencia actual de que José Smith fue un profeta que recibió revelación y autoridad, igual que ellos. El testimonio de la veracidad del Libro de Mormón contribuye a que las personas encuentren respuesta al porqué de que el Evangelio y la Iglesia de Jesucristo hayan sido restaurados por un profeta y porque tengamos un profeta en la actualidad, el presidente Gordon B. Hinckley. También responden al fundamental porqué todas las ordenanzas del Evangelio que proveen la suprema bendición de preparar nuestra salvación y de cumplir nuestro propósito terrenal de formar familias eternas. Este mensaje de la restauración es verdadero porque es divino. De esto testifico, en el nombre de Jesucristo. Amén.
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6: Jóvenes adultos, misioneros de servicio, edificar el reino mediante el servicio y el amor. Me preguntaba si el servir en una misión de servicio significaba que no era lo suficientemente buena. Por Caitlin Jenks, Revistas de la Iglesia. Cuando mi presidente de estaca me preguntó si estaría dispuesta a servir en una misión de servicio, lo primero que pensé fue «¡sí!». Confiaba en que el Señor tenía una obra para mí y creía que cualquier cosa que Él deseara que yo hiciera me traería crecimiento y felicidad, porque Él me amaba y deseaba lo mejor para mí. Luego pensé, ¿qué es una misión de servicio? Mi presidente de estaca explicó lo que era una misión de servicio cuando nos reunimos en su oficina ese domingo, pero no lo entendí por completo ni la importancia que tenía, sino hasta mucho después. En ese momento incluso me preguntaba si ese llamamiento era señal de que algo no estaba bien conmigo, porque todavía no veía el propósito principal de las misiones de servicio. ¿Se me necesitaba? Recibí mi llamamiento a servir alrededor de un mes antes de que comenzara mi misión. Aquello implicó que conociera a mis líderes de misión de servicio, asistiera a una conferencia de misión de servicio en mi área e incluso que se me pidiera dirigir el estudio con el compañero de las otras dos hermanas de mi área antes de que se me hubiera apartado. Utilicé el mes que pasó desde que recibí el llamamiento hasta que di mi discurso de despedida, aunque no fuera a ninguna parte, para aprender de las misiones de servicio y de los misioneros de servicio que me rodeaban. En la conferencia de misión de servicio a la que asistí, me enteré de que muchos misioneros de servicio, cuando recién se les llama, sienten que no son lo suficientemente buenos para servir en una misión de proselitismo. Recordé algo avergonzada mi propia reacción inicial a mi llamamiento. Finalmente me di cuenta de que no me habían llamado a una misión de servicio porque fuera incapaz, sino porque esa era la indicación del Padre Celestial para mí. No eran menos que los misioneros de proselitismo. Más bien, Él necesitaba que ayudara a edificar su reino utilizando otros medios de servicio. Recibí un fuerte testimonio de que todas las misiones son importantes para el Padre Celestial y son importantes en su obra, porque todos los misioneros desean servirle a Él y a sus hijos. Después de aprender acerca de los otros misioneros de servicio de mi área, conocerlos y escuchar sus historias, supe que eran maravillosos siervos rectos del Señor. Me di cuenta de que, aunque algunos de nosotros nos habíamos compadecido de nosotros mismos al comienzo de la misión, todos llegamos a la misma conclusión: que el Señor ama a los misioneros de servicio y que estamos justo donde Él desea que estemos, aprendiendo y creciendo mientras lo servimos como si fuéramos sus manos en la tierra. ¿De qué manera los misioneros de servicio edifican Sion? Los misioneros son muy importantes en todas las funciones en las que sirven. Necesitamos misioneros que dejen a sus familias y sus hogares hasta por 2 años para enseñar y predicar el Evangelio a todo el mundo. Pero también debemos edificar comunidades de Sion llenas de amor por los demás y del deseo de servir y de elevar a los más pequeños entre ellos. Eso es lo que hacen los misioneros de servicio. Edificamos Sion al crear una cultura de amor y servicio. Esto crea una comunidad acogedora, recta y edificante para todos los miembros de la Iglesia de Jesucristo de los Santos de los Últimos Días, ya sean miembros de toda la vida, nuevos conversos, todos. Mi misión de servicio con las revistas de la Iglesia me ha ayudado a ver cuán verdaderamente bendecida soy. He podido utilizar lo que he aprendido acerca de mis pruebas a lo largo de mi vida para ayudar a elevar a otras personas que tienen dificultades. He tratado de compartir mis experiencias con otras personas y, al hacerlo, insto a los demás a compartir sus historias. Todos los hijos de Dios son importantes. Mi misión de servicio me ha ayudado a permitirles a ellos recibir más gracia y a mí me ha permitido amarlos como son conforme nos esforzamos por venir juntos a Cristo. Los misioneros de servicio dedican su tiempo y energía a crear Sion de muchas maneras diferentes, pero útiles. Algunos ayudan con servicio físico en lugares como la Manzana de Bienestar o los bancos de alimentos locales. Hay misioneros de servicio que embellecen los jardines de los templos y que sirven en el templo como obreros de las ordenanzas. Algunos de ellos ayudan a repartir alimentos a los niños que no los tienen cuando la escuela está en receso y los sirven al brindarles aliento. Otros ayudan a difundir el Evangelio y a fortalecer a los miembros que ya lo tienen. Incluso hay misioneros que ayudan a mantener diversos tipos de vehículos de la fuerza laboral de la Iglesia. Los misioneros de servicio también sirven de otras maneras, haciendo carteles para los obispos en los edificios de la Iglesia, trabajando en los estudios cinematográficos de la Iglesia y limpiando muchas, muchas cosas para mantener a todos a salvo en medio del COVID-19. Sean cuales sean nuestras diversas asignaciones, ayudamos a edificar Sion al cultivar un ambiente de amor y servicio desinteresado. Todos los misioneros participamos en el estudio diario de las Escrituras, enseñamos lecciones, asistimos a lecciones y a consejos de distrito y nos fortalecemos y elevamos unos a otros y a todos los que nos rodean, sea o no parte de nuestras asignaciones formales. Una de las cosas más importantes que hago no tiene mucha relación con mi asignación oficial en el equipo de contenido para los jóvenes adultos de las revistas de la Iglesia, sino que tiene más relación con servir a los demás misioneros de mi grupo en la Manzana del Templo. Sirvo al asegurarme de que sientan que se les ve y se les escucha, y que sepan que me preocupo por ellos y que pertenecen aquí. ¿No es eso lo que hacen todos los misioneros? ¿Acaso no es la labor de todo misionero brindar la tranquilidad a todas las personas de todo el mundo de que aquí, en el reino de Dios, hay un lugar importante e individual para todos sus hijos? Los misioneros de proselitismo ayudan a enseñar al mundo que el reino de Dios está sobre la tierra, y los misioneros de servicio ayudan a los demás a ver cómo debe ser ese reino al prepararnos para la segunda venida del Salvador. Un lugar donde nuestro corazón se vuelve hacia los demás, donde servimos sin reservas y donde ayudamos a los demás a saber que pertenecen. Servir como lo haría el Salvador al tender la mano a la persona en particular. Como quiera y donde quiera que sirvamos, hay una cosa que todos los misioneros hacen: servir como lo hizo Jesucristo, ministrando a la persona en particular. Más que cumplir con nuestras asignaciones individuales, nuestro objetivo es el de ayudar a los demás a venir a Cristo, al servirles como lo haría el Salvador, al tender la mano a la persona en particular. Como quiera y donde quiera que sirvamos, hay una cosa que todos los misioneros hacen: servir como lo hizo Jesucristo, ministrando.

0: individualmente, tal y como él lo hizo, expresando su amorosa bondad. Los misioneros de servicio atesoramos las palabras de nuestro objetivo, pues sabemos que el Salvador nos ministra en forma individual y hemos sentido su amorosa bondad. He sentido la amorosa bondad del Salvador en mi misión al llegar a conocerlo mejor, a medida que mis pruebas se han hecho más ligeras, que mi testimonio se ha fortalecido y que los misioneros que me rodean me han amado y elevado. Los misioneros de servicio procuramos compartir la amorosa bondad de Cristo con todos los que nos rodean y nos dedicamos a hacer exactamente eso a lo largo de nuestra misión y a lo largo del resto de nuestra vida. Más para ti. Puedes encontrar más artículos en la publicación semanal para jóvenes adultos que se encuentra en la Biblioteca del Evangelio en revistas o adultos, jóvenes adultos.
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2: I am happy to speak.
3: Me alegra poder hablarles hoy y les agradezco sus oraciones. El Señor ha dado a los padres la responsabilidad primordial de la nutrición espiritual de sus hijos. A veces esta responsabilidad recae sobre uno solo de los padres. Mi propia madre era relativamente joven cuando murió mi padre, quedando ella sola y a cargo de la crianza de cuatro hijos. Sin embargo, ella afrontó su adversidad con fe y valor, prometiéndonos que si permanecíamos en la senda de la verdad, el final sería mejor que el principio. Al igual que los hijos de las madres valientes del Libro de Mormón, no dudábamos que nuestra madre lo sabía. Hermanos y hermanas, comprendo de manera personal la gran influencia de las madres. Mi buen amigo Don Pearson me contó una experiencia que destaca esa influencia. Una noche, Eric, su hijo de cuatro años, le pidió que le leyera un cuento antes de dormir. Eric había escogido su libro favorito. Era un libro de una historia de una familia de puerquitos que vivía en una isla del mar y viajaba de isla a isla en un globo aerostático. Era un libro de ilustraciones, sin texto. Así que el hermano Pearson inventaba las palabras del cuento. El puerquito va en globo, va a aterrizar en una isla, deja caer un cable por el costado del globo. Eric lo interrumpió. «Papá, no es un cable», le dijo. «Es una cuerda». El hermano Pearson miró a Eric y volvió la vista al libro ilustrado. Prosiguió. El puerquito está saliendo del globo y bajándose del árbol. ¡Ay, no! Se le enganchó el abrigo en una rama. Nuevamente Eric lo detuvo. Papá, no es un abrigo, es una chaqueta. A esa altura, el hermano Pearson estaba algo perplejo. Dijo, Eric, en este libro no hay palabras, solo dibujos. ¿Por qué insistes en que es una chaqueta? Eric respondió. Porque mamá me lo dijo. Su padre cerró el libro y dijo, Eric, ¿quién crees que tiene la última palabra y la autoridad máxima en esta casa? Esta vez Eric pensó con detenimiento antes de contestar, tú, papá. El hermano Pearson le sonrió complacido. ¡Qué respuesta excepcional! ¿Cómo lo supiste? Le preguntó. Eric respondió rápidamente, mamá me lo dijo. Como dijo el presidente James E. Faust, no existe un bien mayor en la tierra que el que proviene de la maternidad. La influencia de una madre en la vida de sus hijos es incalculable. Fin de la cita. Por designio divino, criar con amor parece ser parte del legado espiritual dado a las mujeres. Lo he visto en mis hijas y ahora lo veo en mis nietas. Incluso antes de que aprendieran a caminar, querían sostener sus muñecas y cuidarlas. En mi profesión de agricultor y ganadero, he observado de cerca el modo en que el afecto natural de una madre se manifiesta aún en la naturaleza. Cada primavera llevamos una manada de vacas y sus becerros a lo largo de la ribera del río Snake de Idaho. Allí pastan aproximadamente un mes. Después de rodearlas, las llevamos por un camino que conduce al corral, donde las cargan en camiones para llevarlas a las pasturas de verano en Montana. Un día de primavera muy caluroso, yo estaba ayudando a rodear la manada y cabalgaba detrás de ella en el polvoriento camino.

0: hacia el corral. Mi tarea era reunir a los becerros que se desviaban del camino. La marcha era lenta y me daba tiempo para pensar. Debido a que hacía mucho calor, los becerritos constantemente corrían hacia la sombra de los árboles. Pensé en los jóvenes de la iglesia, que a veces se desvían del sendero estrecho y angosto. También pensé en los que han dejado la iglesia o en quienes quizá consideran que la iglesia se ha alejado de su corazón mientras estaban distraídos. Se me ocurrió que una distracción no tiene por qué ser mala para ser eficaz. A veces basta con que sea sombra. Después de varias horas de reunir becerros descarriados y con la cara llena de sudor, les grité frustrado a los becerros: sigan a sus madres. Ellas saben a dónde van. Ya han hecho este camino. Sus madres sabían que aunque por ahora el sendero estaba caluroso y polvoriento, el final sería mejor que el principio. Tan pronto como metimos la manada al corral, vimos que tres de las vacas caminaban nerviosas frente al portón. No encontraban a sus becerros y parecían percibir que estos se habían quedado en el camino. Uno de los vaqueros me preguntó qué debíamos hacer y le dije: creo que sé dónde están. A medio kilómetro de aquí hay una pequeña arboleda. Estoy seguro de que los encontraremos allí. Y, como sospechaba, hallamos a los becerros perdidos durmiendo bajo la sombra. Nuestra llegada los sobresaltó y se resistieron a que los rodeáramos. Estaban atemorizados porque no éramos sus madres. Cuanto más nos esforzábamos por dirigirlos hacia el corral, más obstinados se podían, hasta que finalmente les dije a los vaqueros: lo siento, muchachos, hay una mejor manera de hacerlo. Volvamos y dejemos que sus madres salgan del corral. Las vacas vendrán y reunirán a sus becerros y estos las seguirán. Estaba en lo correcto. Las vacas supieron con exactitud a dónde ir para hallar a sus becerros y las condujeron al corral como yo esperaba. Hermanos y hermanas, en un mundo a donde todo se nos concede el albedrío, algunos de nuestros seres queridos podrán descarriarse por una temporada, pero nunca podemos darnos por vencidos. Debemos regresar a buscarlos siempre. Nunca debemos dejar de hacerlo. Nuestro profeta, el presidente Thomas S. Monson, nos ha suplicado que rescatemos a nuestros seres queridos que estén perdidos. Con la ayuda de los líderes del sacerdocio, los padres deben regresar a busca de sus seres perdidos una y otra vez, asegurándoles que siempre habrá un hogar en la familia y en la iglesia que espera su regreso. No sabemos cuándo podrá cambiar un corazón. No sabemos cuándo un alma podrá estar cansada y desgastada por causa del mundo. Cuando eso sucede, parece que nuestros hijos casi siempre se tornan primero a su madre, con emociones como las que se expresan en un poema de Elizabeth Akers: atrás, vuelve atrás, oh triste tiempo que vuelas, que agobiada estoy de afanes y lágrimas. Cansada de lo vano, lo vulgar y lo vil, madre, oh madre, mi corazón te anhela. Mi corazón, en los días pasados, amor como el maternal jamás ha abrazado. Nadie cual una madre desvanece angustias del espíritu afligido y del mundo hastiado. La dulce calma del sueño mis ojos rendidos subyuga. Arrúllame, oh madre, mi sueño acuna. Quizá respondemos de un modo tan universal al amor de madre, porque éste representa el amor de nuestro Salvador. Como dijo el presidente Joseph F. Smith, el amor de una buena madre se aproxima más al amor de Dios que cualquier otra clase de amor. Hasta ahí la cita. Como en todas las cosas, el Salvador dio el ejemplo perfecto mediante el amor que mostró por su madre terrenal. Incluso en los momentos finales de su vida en la tierra, tras la angustia del Getsemaní, del juicio falso, de la corona de espinas y de la pesada cruz a la que lo clavaron brutalmente, en el momento más crucial del universo, Jesús bajó la mirada desde la cruz y vio a María, su madre. Su último acto de amor antes de morir fue asegurarse de que se cuidara de ella al decirle a su discípulo: he aquí tu madre. Y de allí en adelante, el discípulo la recibió en su casa. Nos dicen las Escrituras que entonces Jesús supo que ya todo se había consumado e inclinó la cabeza y murió. Hoy estoy ante ustedes para testificar que Jesucristo es el verdadero Salvador y Redentor del mundo. Esta, la Iglesia de Jesucristo de los Santos de los Últimos Días, es su Iglesia. Nuestro Padre Celestial desea que todos sus hijos regresen a Él. Sé esto inequívocamente debido a que el Espíritu Santo testificó en mi corazón. No siempre lo supe. Cuando era joven debía confiar en el testimonio de mis padres. Mi madre me aseguró que si permanecía en la senda de la verdad, aun cuando pareciera calurosa y polvorienta, aun cuando hubiera distracciones, el fin sería mejor que el principio. Estaré eternamente agradecido porque mi madre me lo dijo. En el nombre de Jesucristo. Amén.
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2: Jóvenes adultos, ¿la obediencia no conduce a bendiciones? Por Madison Neuner, Revistas de la Iglesia. Durante gran parte de mi vida, creía que si era obediente a los mandamientos de Dios, tenía derecho a todas y cada una de las bendiciones que pidiera. Imaginen mi desconcierto cuando, después de tratar de llevar una vida de obediencia durante mis casi 30 años de edad, vi la adicción y un diagnóstico de cáncer devastar a mi familia. Vi a mi padre perder su empleo al estallar una pandemia. Vi a mi hermana contraer una enfermedad terminal debilitante y varios otros acontecimientos que cambiaron mi vida que nunca soñé que experimentaría. Pasé mucho tiempo orando fervientemente, tratando de averiguar por qué estaban sucediendo esas cosas. Sentía que me había ganado bendiciones. ¿Por qué parecía que las personas que no se esforzaban por ser obedientes tenían vidas asombrosas sin el tipo de pruebas que yo había enfrentado? Desde mi perspectiva finita, mis circunstancias parecían confusas, frustrantes e injustas. Comprender los caminos del Señor. Puede ser difícil tener una perspectiva amplia en medio de las pruebas, pero en retrospectiva, puedo ver que los caminos del Señor en verdad no son los nuestros. Véase Isaías capítulo 55, versículo 8. Como seres finitos en esta esfera terrenal, a algunos nos gusta sentir gratificación instantánea, ser felices sin esfuerzo y ser consolados constantemente. Pero el Padre Celestial desea algo mejor para nosotros. En su infinita sabiduría, Él comprende lo que cada uno de sus hijos necesita para obtener gozo eterno, felicidad duradera y consuelo divino. Por consiguiente, no siempre se nos dan las bendiciones que pedimos, debido a que no son para nuestro beneficio sempiterno. El Elder D. Todd Christofferson, del Quórum de los Doce Apóstoles, enseñó: algunos malinterpretan las promesas de Dios y creen que obedecerle a Él produce resultados específicos en un momento determinado. Quizás piensen así: si sirvo diligentemente en una misión de tiempo completo, Dios me bendecirá con un matrimonio feliz y con hijos. O si me abstengo de hacer las tareas escolares el día de reposo, Dios me bendecirá con buenas notas. O bien, si pago el diezmo, Dios me bendecirá con ese empleo que tanto deseo. Si la vida no ocurre precisamente de esta manera o según un calendario previsto, quizás esas personas se sientan traicionadas por Dios. Sin embargo, las cosas no suceden de una forma tan mecánica en el sistema divino. No debemos pensar en el plan de Dios como si fuera una máquina expendedora cósmica en la que 1. Seleccionamos una bendición deseada, 2. Insertamos la suma total requerida de buenas obras, y 3. El pedido se entrega sin demora. El Señor dijo que al grado que guardéis mis mandamientos, prosperaréis en el país. Segundo Nefi, capítulo 4, versículo 4. La prosperidad máxima que el Padre Celestial desea para sus hijos es la inmortalidad y la vida eterna. Moisés, capítulo 1, versículo 39. Y debido a su profundo amor por nosotros, Él nos invita a utilizar nuestro albedrío para tomar decisiones que nos conducirán a ese punto. Pero en ninguna parte de las Escrituras dice que Él nos dará exactamente lo que deseamos. Él sabe mucho mejor que nosotros lo que es mejor para nosotros. Así que, ya sea que recibamos las bendiciones que esperamos o no, se nos pide que confiemos en que es para nuestro bien. Véase Doctrina y Convenios, sección 122, versículo 7. La revelación personal de servir en una misión fue una de las respuestas más claras a la oración que he recibido. Es cierto que no estaba entusiasmada ante la posibilidad de dejar a mi familia por 18 meses, pero no podía negar la respuesta que había recibido. Así que, obedientemente, hice caso al llamado. Hubo partes maravillosas de mi misión, pero también experimenté muchos desafíos que pusieron a prueba mi fe y me hicieron preguntarme aún por qué se me inspiró a servir en una misión. Sin embargo, ahora en retrospectiva, puedo decir sinceramente que las experiencias difíciles de la misión me fortalecieron de muchas maneras y me prepararon para recibir bendiciones más adelante. A veces nuestra obediencia nos conduce al fuego purificador. Véase Malaquías, capítulo 3, versículo 2. Y aquello nunca es cómodo. Pero si permitimos que ese fuego nos cambie, de las cenizas resultantes surgirá un nuevo crecimiento y gloria. Véase Isaías, capítulo 61, versículo 3. Aceptar la voluntad de Dios. La verdadera conversión a Cristo incluye tener confianza total en que tanto Él como el Padre Celestial desean que tengamos solo lo que sea mejor para nosotros en el plan eterno. Cuando creemos eso de todo corazón, podemos terminar sinceramente todas nuestras oraciones con «Sea hecha tu voluntad, oh Señor, y no la nuestra». Doctrina y Convenios, sección 109, versículo 44. Con ese compromiso de hacer tal como indicó el presidente Russell M. Nelson y dejar que Dios prevalezca en nuestras vidas, entendemos que no recibiremos todas las cosas que deseemos ni que creamos que merecemos. Estaremos satisfechos y felices con las bendiciones que hemos recibido por medio de la obediencia a los mandamientos de Dios sin compararnos con la forma en que percibamos que otras personas viven y cómo Dios las bendice. Un hermoso ejemplo de esa verdadera conversión es el profeta Abraham. El Señor le dijo, «Mira ahora los cielos y cuenta las estrellas, si las puedes contar». Y le dijo, «Así será tu descendencia». Génesis capítulo 15, versículo 5. Así que debe haber sido impactante para Abraham cuando, en su vejez, el Señor le mandó matar a Isaac, el hijo que Dios había indicado que usaría para establecer su convenio. Véase Génesis capítulo 17, versículo 19. Abraham debe haberse preguntado por qué Dios le pediría que renunciara al hijo que continuaría tras él en la línea del convenio. Pero Abraham nunca cuestionó al Señor. Al reconocer que el Señor conoce el fin desde el principio y al confiar en que su promesa se cumpliría. En el momento preciso en que Abraham estaba a punto de matar a su hijo, un ángel lo detuvo y elogió su disposición a ser obediente. Véase Génesis capítulo 22, versículos del 11 al 12. Luego el ángel citó al Señor, quien dijo, «Multiplicaré en gran manera tu descendencia como las estrellas del cielo y como la arena que está a la orilla del mar». Génesis, capítulo 22, versículo 17. Abraham tenía fe en que de alguna manera el Señor lo bendeciría, aun cuando no fuera del modo en que él había pensado en un principio. Un poderoso recordatorio de este relato es que podemos escoger cómo percibimos las obras del Señor. Podemos escoger tener fe. Abraham podría haber considerado que el mandato del Señor de matar a su hijo era profundamente injusto y carente de misericordia. Sin embargo, Abraham escogió verlo de manera diferente. Decidió centrarse en el poder, la fiabilidad y la bondad del Señor. Cambiar la perspectiva. Desarrollar una perspectiva como la de Abraham no es fácil y se requiere tiempo y práctica. A veces he sido renuente a cultivar la humildad que se requiere para someter mi voluntad y confiar en el Señor. He tenido rabietas espirituales al estar enojada por no obtener lo que yo quería y sentir amargura por seguir pasando por dificultades. En esas oportunidades no logré ver que llegar de donde estamos a donde el Señor quiere que estemos exige un penoso esfuerzo que generalmente va acompañado de pesar y dolor. Eso no significa que el Señor quiera que seamos desdichados, sino todo lo contrario. El Señor quiere que tengamos gozo. Véase 2 Nefi, capítulo 2, versículo 25. Pero nuestro gozo depende de nuestro albedrío. Si queremos el gozo verdadero y sempiterno, elegimos ver las bendiciones en cualquier forma y tiempo que lleguen. Elegimos seguir siendo obedientes, aun cuando aquello no produzca resultados inmediatos, porque amamos y confiamos en el Padre Celestial, y nos esforzamos por entender que las mayores bendiciones se encuentran en las lecciones que decidimos aprender de las pruebas, porque esas son las que nos acercan más a Cristo. ¿Acaso no ese es el propósito principal de esta vida, el acercarse más al Salvador y llegar a ser semejantes a Él? He pasado mucho tiempo centrándome en los aspectos negativos de las pruebas y en la desilusión de no recibir lo que creo que quiero. Todavía hay momentos en los que me pregunto por qué mi vida a menudo parece más difícil que la de muchas otras personas, y a veces me pregunto por qué, a pesar de mi diligente obediencia, parecen faltar las bendiciones deseadas. Pero estoy aprendiendo a ver que el Señor me bendice constantemente cuando soy obediente a sus mandamientos. Véanse Doctrina y Convenios, sección 82, versículo 10. Sección 130, versículos del 20 al 21. Aun cuando esas bendiciones no siempre lleguen en el momento o de la manera que yo espero. Cada vez que se nos concede alguna bendición en la forma o en el momento que esperamos, tenemos la oportunidad de evaluar cuidadosamente las maneras en que hemos visto al Padre Celestial y a nuestro Salvador aparecer en nuestra vida, pues siempre lo hacen. Cuando realmente entendamos esa verdad, tendremos la perspectiva y el valor de proclamar con humildad: hágase tu voluntad. Más para ti. 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
1: Mis queridos hermanos y hermanas, me regocijo con ustedes en este bendito domingo de Pascua de Resurrección al contemplar la gloriosa luz que nació en la tierra con la resurrección de nuestro Señor y Salvador. Durante su ministerio terrenal, Jesús dijo: "Yo soy la luz del mundo. El que me sigue no andará en tinieblas, sino que tendrá la luz de la vida". El Espíritu de Cristo existe en todas las cosas y da vida a todas las cosas. Conquista la oscuridad que de otro modo nos rodearía. Hace años, en busca de aventuras, mis dos hijos y yo acompañamos a un grupo de hombres jóvenes a la Caverna de los Lamentos, llamada así por un sonido que en algún momento resonó en la entrada. La caverna es una cueva con un estrecho pasaje que lleva a una cámara vertical de 55 metros de profundidad. Solo hay dos formas de bajar: por la segura escalera circular o descender en rapel hasta el fondo. Mis hijos y yo decidimos hacer rapel. Mi hijo mayor descendió primero, mientras que el menor y yo, a propósito, fuimos los últimos a fin de descender juntos. Después de que nuestros guías nos instruyeron y aseguraron con arneses y equipo de amarre a una cuerda fuerte, descendimos poco a poco de espaldas hasta que nos paramos en una pequeña saliente. Ese era el último lugar del que no podríamos ya regresar. Nuestro siguiente paso de espaldas nos lanzó a una caverna estilo catedral, tan alta y ancha que podría tragarse toda la Estatua de la Libertad en Nueva York. Allí vimos muchas cosas, y de repente las luces se apagaron por completo. Suspendidos en el abismo, nos devoró una oscuridad tan profunda que ni siquiera podíamos vernos las manos enfrente de nosotros. De pronto oí la voz de mi hijo gritar: "Papá, ¿estás allí?". "Estoy aquí, hijo", respondí. La inesperada pérdida de la luz estaba diseñada para demostrar que sin electricidad la oscuridad de la caverna era impenetrable. Se logró el objetivo, ya que sentimos la oscuridad, y apenas volvió la luz, la oscuridad se rindió de inmediato, tal como si siempre, como siempre se debe rendir ante la más tenue luz. Logramos un mayor aprecio por la luz que nunca olvidaremos, y la seguridad de que nunca estamos completamente solos en la oscuridad. Nuestro descenso a esa caverna de alguna manera se asemeja a nuestro trayecto por la vida terrenal. Partimos de la gloriosa luz del cielo y descendemos a través de un velo de olvido. Nuestro Padre Celestial no nos dejó librados a las tinieblas, sino que nos prometió luz para nuestra jornada a través de su amado Hijo Jesucristo. Sabemos que la luz del sol es esencial para toda la vida en la tierra. Igualmente esencial para nuestra vida espiritual es la luz que emana de nuestro Salvador. Dios concede la luz a toda persona que vino en el mundo para que pueda discernir el bien del mal y sea inspirada a hacer lo bueno continuamente. Esa luz que se deja ver a través de lo que a menudo llamamos nuestra conciencia nos invita a ser lo mejor que podamos. Al intensificar nuestra fe en Cristo, recibimos luz en una medida cada vez más intensa hasta que se disipan todas las tinieblas que pudiesen acumularse. Lo que es de Dios es luz, y el que recibe luz y persevera en Dios recibe más luz, y esa luz se hace más y más resplandeciente hasta el día perfecto. La luz de Cristo nos prepara para recibir influencia ministradora del Espíritu, que es el poder convincente de Dios de la verdad del Evangelio. El tercer miembro de la Trinidad, el Espíritu Santo, es un personaje de Espíritu. La fuente más grande de luz que el Padre Celestial imparte en la vida terrenal proviene de Él, cuya influencia iluminará la mente y llenará el alma de gozo. En la Iglesia de Jesucristo de los Santos de los Últimos Días, mediante la autoridad del sacerdocio, a nosotros se nos bautiza por inmersión para la remisión de pecados. Luego se nos imponen las manos y se nos confiere este maravilloso e inefable don del Espíritu Santo. Después, cuando nuestros deseos y acciones se centren en la senda de los convenios, el Espíritu Santo, como una luz interior, revelará y testificará de la verdad, advertirá del peligro, consolará y purificará, y proporcionará paz a nuestra alma. Debido a que la luz se allega a la luz, la compañía constante del Espíritu nos llevará a tomar decisiones que nos mantendrán en la luz. Por otro lado, las decisiones que se tomen sin la influencia del Espíritu tenderán a llevarnos a las sombras y la oscuridad. Tal como lo enseñó el Elder Hales, cuando la luz está presente, la oscuridad es derrotada y debe retirarse. Cuando está presente en la luz del Espíritu Santo, la oscuridad de Satanás se aleja. Quisiera sugerir que quizás este es el momento de que se pregunten, ¿tengo esa luz en mi vida? Si no es así, ¿cuándo fue la última vez que la tuve? Así como la luz del sol baña diariamente a la tierra para renovar y sostener la vida, ustedes pueden diariamente hacer más brillante la luz en su interior si eligen seguir al Señor. Se recibe una gota de luz del sol cada vez que buscan a Dios en oración, al estudiar las Escrituras para escucharlo, o actuar conforme a la guía y revelación de nuestros profetas vivientes. Cada vez que se arrepientan, invitarán a la luz del sol espiritual a su alma y a la paz en su vida. Al participar de la Santa Cena, todas las semanas, podremos tomar su nombre sobre nosotros y recordarlo, y su luz brillará en cada uno de nosotros. Hay gozo en su alma cada vez que comparten el Evangelio y dan su testimonio, cada vez que sirven. La luz del Padre Celestial siempre reside dentro de su santo templo y sobre todos los que se presentan en la casa del Señor. Su luz en ustedes aumenta con sus actos de bondad, paciencia, perdón, caridad, y se manifiesta en su semblante feliz. Por otro lado, caminamos en las sombras cuando somos demasiado rápidos para enojarnos o demasiado lentos para perdonar. Si mantienen su rostro hacia la luz del sol, las sombras no tienen más remedio que quedarse atrás. Al buscar el Espíritu Santo, aumentará nuestra capacidad espiritual para recibir revelación. La vida representa desafíos y reveses, y todos debemos enfrentar algunos días oscuros. A pesar de todo, si dejamos que Dios prevalezca en nuestra vida, la luz del Espíritu Santo revelará que hay un propósito y significado en nuestras pruebas, y que al final nos transformarán en personas mejores y más completas, con una fe más firme y una esperanza más brillante en Cristo, sabiendo que Dios estaba todo el tiempo allí con nosotros. Tal como el presidente Nelson lo aconsejó, la oscuridad creciente que acompaña la tribulación hace que la luz de Jesucristo brille con mayor fulgor.